0: trabajando, digamos, esto guarda relación también con la ley de mercado de capitales. A partir de hoy, de las 18 horas, empezamos a tejer eso.
1: Neuquén suspende las clases por fuertes lluvias. El Servicio Meteorológico Nacional informó que parte de la provincia atravesará por ese fenómeno mañana miércoles. En Río Turbio, en donde nos escuchás por AM620, la temperatura es de 1 grado bajo cero, con cielo nublado. Aquí en Buenos Aires, 14 grados 6 décimas, humedad 48%, cielo algo nublado.
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Hoy compartimos Esposa Último Modelo, de Tito Insausti y Arnaldo Malfatti, en una adaptación de Paola Lavín con la actuación especial de Claribel Medina. Tito Insausti y Arnaldo Malfatti escribieron mucho en dupla. Sus obras se estrenaron en teatro y en cine. Sus comedias fueron fundamentales en la época de oro en la que sus películas recorrieron América Latina. Esposa Último Modelo, que vamos a escuchar hoy en Lo Mejor de las Dos Carátulas, es una comedia desopilante en la que una heredera muy rica simula tener habilidades domésticas para conquistar a un joven muy conservador que, por supuesto, espera casarse con una mujer de su casa.

0: 1950. Petit hotel de tres plantas muy confortable de la familia Alcántara, situado en una zona de clase media alta. El mismo está rodeado de un hermoso y cuidado jardín. En planta baja, una amplia recepción. Cómodos sillones, una mesita, sobre ella una lámpara y adornos muy delicados. Una escalera lleva al primer piso. Un amplio living confortablemente amueblado con sus ventanales que dan a la calle. Al traspasar una puerta plegable de cuatro hojas, el comedor. Mesa ovalada con capacidad para 12 personas. Un amplio cristalero. En el piso superior, los dormitorios. Diego, mayordomo de la familia Alcántara, está disponiendo un servicio de té sobre una mesita como todas las tardes. Se halla muy entretenido en la tarea cuando llega Laura, la mucama, con un ramo de flores. Son las 5 de la tarde.
1: ¡Don Diego!
2: Espera un momento. ¿Qué pasa?
1: Han traído estas flores para la niña.
2: Déjalas en aquella mesa.
1: Ay, ¿de quién serán? Ay, ¿me deja abrir el sobre y la tarjeta?
2: No abrís ni mirás nada. Y escuchá este consejo, Laura. Una buena servidora jamás se mezcla en los asuntos de sus patrones. Esto te lo dice Diego Lecumberri. Oh. Que hace 45 años que está en esta casa y nunca, nunca se ha enterado de lo que no le importa. Así que anda a hacer tus quehaceres.
1: Está bien, pero yo solo...
2: Nada. Deja el ramo y anda.
1: Bueno, bueno. Me voy, viejo gruñón.

0: Viejo gruñón, ya te voy a dar, viejo gruñón, yo. Ella no podrá mirar, pero Diego Lecumberri sí. Por algo hace 45 años que estoy acá. A ver, claro, Lucas Alegre, y sí, tenía que ser.
1: ¿Quién llamó, Diego?
0: Ah, señora, trajeron esas flores para su hija.
2: Oh, ¡ay, qué bonitas! Deben ser del escribano Alegre.
0: Seguramente.
2: ¿No te fijaste?
0: ¿Yo? No, señora. ¿Le sirvo el té?
2: Embustero. Sí, sí, empezá nomás que ahora viene Carlos.
0: Muy bien.
2: ¡Qué humedad hay hoy, eh!
0: Ay, sí, señora. Le duelen las piernas, ¿verdad?
2: Sí. ¿Cómo me conoces?
0: Y sí, señora, son muchos años.
2: Ah, qué adivino. A vos debe dolerte el brazo.
0: Ay, lo tengo a la miseria. Apenas puedo moverlo.
2: Mi querido. Los años no vienen solos. Nos hemos convertido en tres caracoles.
0: ¿Por qué tres?
2: Claro, porque mi pobre marido tampoco está para jugar al tenis.
0: Pero don Carlos se mantiene fuerte, ¿eh?
2: Pura fachada, Diego, pura fachada. En cuanto se saca el cuello y la faja, se derrumba todo. Míralo, ahí viene.
3: ¿Te ha servido el té?
2: Sí, vení. Sí. Vení, sentate, que por la cara que traes se ve que vos también sos una víctima de la vejez.
3: No, te equivocás. Yo soy una víctima de la juventud.
2: Mira, ¿de qué juventud hablas?
3: De la de tu querida hija. Mira, resulta que hoy recibí una citación del Tribunal de Faltas.
2: ¿Eh?
3: Sí, mira, es por correr carreras con mi auto en Palermo.
2: ¿Y vos hiciste eso?
3: Pero, mujer, ¿cómo se te ocurre? Me viste cara de Oscar Gálvez a mí. Esta es otra hazaña de tu hija, que sale a hacer barbaridades. Y con mi coche. Oh. Mientras el chofer descansa en el garaje.
2: No, María Fernanda no tiene compostura, ¿no?
3: La tendrá el día que se case y encuentre un marido que la ponga en vereda, mira. A veces creo que la hemos consentido demasiado, mira. Y el resultado es ese. Hoy en día, María Fernanda no sirve para nada.
0: Ah, no diga eso, don Carlos.
3: Sí, lo digo y lo rubrico. Por eso me alegra que el escribano Lucas Alegre, que es un hombre serio y de carácter, se interese por ella.
2: ¿Y vos crees que a ella le va a agradar ese hombre?
0: No, señora, perdone que opine, pero a mí no me gusta meterme donde no me llaman, pero...
3: Pero no me digas, qué cara dura. Mirá vos, pero vos, con tus mimos, sos el más culpable de que María Fernanda esté malcriada.
0: No, don Carlos, culpables somos todos, empezando por usted... Que en cuanto ve a su hija se le cae la baba.
3: En eso tenés razón. Pero lo peor es que ella lo sabe y se abusa. Hay que ver las cosas que hace esta chica. ¿Quién sabe dónde andará ahora esta sabandija?
1: Esta sabandija se llama María Fernanda Alcántara.
2: Hija.
1: Y no acepta sobrenombres denigrantes a estas horas de la tarde.
2: Hola, María mamita. Fernanda.
4: Hola, mamita linda, hola. ¿Y vos, ogro? ¿Cómo estás? ¿Cómo anda la barra de reumáticos?
2: Decime, ¿de dónde venís?
3: ¿Y dónde estuviste?
1: Ay, bueno, ¿cuántas preguntas? Por todo Buenos Aires. Porque salí temprano para estrenar ese caballito zaino que me compré. Y me fui para el lado de Palermo.
2: ¿Sola?
1: No, con el caballo. Pero en el bosque, papá.
3: Sí.
1: Me encontré con Pichuco Méndez.
3: ¿Pichuco Méndez?
1: Estaba probando la motocicleta.
3: Ay,
1: dije yo, ay. Vos sabés, papá, el muy canalla de Pichuco, con el pretexto de que la cincha estaba floja, mamita, me hizo bajar del pingo. Y montándose, se mandó a mudar.
3: ¿Con tu caballo?
1: Sí, dejándome el alma herida y la motocicleta a mis pies.
2: ¿Y vos qué hiciste, nena?
1: ¿Y qué iba a hacer, mamita? Devolverle la pelota. Me subí a la motocicleta y empecé a mover palancas de acá para allá hasta que arrancó.
3: ¿Cómo? ¿Y?
1: ¿Para qué, papito? Si me hubieran visto pasar entre los árboles sin poder pararla. Y primero interrumpí el picnic de una familia.
3: ¿Pero cómo?
1: Pasando por el medio. Vieran cómo aplasté todo.
2: Ay, mi Dios.
1: Sí, y de ahí fui a parar a la costanera. Seguida por 30 perros que me ladraban. Enfurecido, Diego, sí. Los perros de golpe, se armó una gorda. Yo no sé cómo, papá. De pronto los perros se convirtieron en 30 vigilantes que me perseguían tocando sirenas.
3: Pero ¿por qué no parabas?
1: Y porque no podía, papá. Apretaba los botones equivocados. Ay. Y la moto se enloquecía más y más.
2: ¡Niña! ¡Qué espanto!
3: ¿Y cómo terminaste?
1: Frente a la cantina de la boca.
2: Hija.
1: Claro, la motocicleta se le había acabado la nafta. Sí, ahí aproveché y entré a la cantina a tomarme un tintillo italiano. Ay, que me entonó bastante. Ay, ahora tengo un hambre bárbaro. ¡Che! ¡Lecumberri!
0: Niña.
1: ¿Me haces un chocolate?
0: Sí, niña, enseguida, permiso.
3: Pero qué vergüenza, María Fernanda, pero te parece lindo lo que hiciste.
1: Es precioso, papito. Tanto que mañana mismo pienso comprar una moto.
2: No.
1: Sí, pero va a ser con Sidecar. Así vos y mamita se pueden venir a comprobar lo que es la velocidad.
3: No. Pero donde yo te voy a meter, ¿sabes dónde es? En un sanatorio para enfermos mentales, mira. Porque te has hecho una loca.
2: Ni más ni menos.
1: Ay, qué ricos. Y se lo habían creído todo. No. Si no he hecho más que dar una vuelta a caballo. Oh. Lo que pasa es que yo tengo mucha imaginación.
3: Ya. Ay, qué sí.
1: Estoy cansada. ¿Quién mandó esas flores? No. Lo que me faltaba. Lucas Alegre.
3: Sí. Y a propósito, no olvides que esta tarde viene a hablar contigo, ¿eh?
1: ¿Para qué? Por favor, qué hombre más pesado. Parece que cuando hablo no me entiende. Yo ya le he dado a entender que no me gusta. Ay. Que a mí los murciélagos me dan miedo.
3: Pero por favor, María Fernanda, no digas disparates, por favor. Alegre es un hombre lleno de condiciones.
1: Sí, de condiciones fúnebres. Porque no hace más que hablar de calamidades. Además, es un miserable.
2: ¿Cómo?
1: Ah, veo que no están enterados.
3: ¿Qué cosa? ¿Qué?
1: ¿Cómo? El muy cínico anda diciendo por ahí que gracias a su administración ha salvado mi fortuna. Mira qué canalla. Sí. Y que yo estoy y que locamente enamorada de él. Y que el día que él quisiera...
3: Esos son chismes. No hay que llevarles el apunte. Ya sabemos que la gente habla. Ese hombre es un caballero.
1: Oh, es un farsante, papá. Eso es lo que es. Con semejante cara llamarse Alegre.
3: Pero por favor, María Fernanda. Vení, por favor. Sentate. Sí. Sentate acá a mi lado. Sí, vení. Sí. Escúchame. Hablemos en serio, ¿eh? María Fernanda.
1: Te escucho.
3: Ya es tiempo de... Bueno, de pensar en tu porvenir. Nosotros, tu mamá y yo, ya estamos grandes.
2: Viejos, querrás decir.
1: No, mamá, están hechos dos pebetes.
3: No, mi amor, no, eso crees vos, no. Pero comprende que tendríamos una gran tranquilidad dejándote casada.
2: Sí, entonces sí, nos moriríamos tranquilos, nena.
1: Ay, no, por favor, no. No hablen de esas cosas, no. Tan contenta que venía. Y me reciben con un velorio por partida doble.
3: Bueno, no te pongas así.
1: Pero que hablan de morirse.
3: Bueno.
1: Y de dejarme sola. Y no lo soporto. No quiero que se muera, papito.
3: Bueno, tranquilo.
1: No quiero que me dejen sola.
2: Pero María Fernanda.
1: Si se mueren son dos canallas.
3: Bueno, no nos vamos a morir. Vamos a tener 7 vidas como los gatos. ¿Te parece bien? ¿Estás contenta ahora? ¿Vos estás contenta, Mercedes? Sí. ¿Eh? Mirá cómo la pusiste ahora.
2: Yo, pero si yo no dije nada.
3: Ah, claro, nada. Vos la mortificás y después te lavas las manos.
2: ¿Pero vos te volviste loco? Si fuiste vos que empezó a hablar del lechuzón ese de Alegre. Haces bien, querida. Y si no te gusta, no le hagas caso. Ni siquiera tenés que mirarlo.
3: Ah, claro, muy bien. Pegale una patada si tenés ganas.
5: Sí.
6: Con permiso. Está el señor Alegre.
1: ¡Qué bien! Justo a tiempo. ¡Hácelo pasar, Laura!
6: Ay, sí, niña.
3: Por favor, te pido que no vayas a hacer ningún disparate.
1: Ay, por favor, papá. Mira las cosas que decís. ¿Me crees capaz?
7: Frente a María Fernanda, el escribano Alegre. Personaje alto, muy delgado, peinado a la gomina con raya al medio. Unos pequeños bigotitos cuelgan de su labio superior. Viste un traje negro, pechera blanca, un moñito y, completando su vestuario, zapatos negros de charol. En una mano descansa un paraguas y en la otra un portafolio negro.
6: Pase, señor.
5: Muchas gracias. Permiso.
6: Con permiso, señora. Disfruten.
1: Gracias, Laura. Adelante, Alegre.
5: Muchas gracias. Permiso. Buenas tardes.
2: Buenas tardes.
3: Buenas tardes.
5: ¿Cómo está, señora doña Mercedes?
2: Bien, ¿y usted?
5: Bien, aquí estoy. Alegre, como siempre. ¿Qué tal, don Carlos?
3: Aquí estamos, mi amigo.
5: María Fernandita, ¿cómo está usted?
1: Encantada de verlo y agradecidísima por la palma que me ha mandado.
5: Perdón, ¿qué palma?
1: Ay, discúlpeme. Perdón. Quise decir el ramo. Esas flores son de su quinta.
5: No. Son de la florería donde compro siempre, frente a la Recoleta.
1: Me lo imaginaba.
5: Y a propósito de la Recoleta, don Carlos,
3: ¿sí?
5: Le manda muchos saludos el doctor Parabuno.
3: Muchas gracias, gran persona, sí, muchas gracias. Es, ¿cuándo lo ha visto?
5: El martes. En un entierro.
3: El doctor Parabón, usted sabe que es un excelente médico.
2: Sí, sí, su mujer también, es muy buena persona. Carlota Méndez es amiga mía desde hace muchos años.
5: Y justamente a Elia la vi el miércoles en el velorio de Torresoto.
3: Murió Torresoto.
1: Por lo visto, usted ha tenido una semana muy movidita.
5: Muy.
1: De entierro en velorio.
5: ¿Y? Hay que cumplir con los que se van. María Fernandita.
6: Señor.
5: Y tener presente que ese viaje lo haremos todos.
1: Ay. Seguro, qué bien. ¡Viva el optimismo!
5: ¡Viva!
1: No, sí, ya sé, mejor me callo. ¿Qué le parece si se van un rato al jardín y aprovechan el solcito, papito y mamita, de la tarde?
2: Justamente es lo que pensábamos hacer. ¡Vamos, Carlos!
3: Pero esta chica siempre nos saca del medio.
5: Bueno. Hasta luego. Vamos, adiós.
3: Yo me pregunto por qué no quiere.
7: Mercedes y Carlos se encuentran en el jardín. Han quedado solos Lucas Alegre y María Fernanda.
1: Tome asiento, Alegre.
5: Gracias.
1: Cuénteme, dígame, ¿qué lo trae por acá?
5: ¿Cómo? ¿No le anticipó su señor papito?
1: ¿Qué cosa?
5: Una pretensión que ha hecho nido en mi pecho.
1: ¿En su picho?
5: Sí.
1: Sí, algo me dijo, pero la verdad yo lo tomé como una... como una chochera de papá.
5: ¿Chochera?
1: Naturalmente, ¿cómo voy a pensar que usted, que siempre ha cuidado con tanto desinterés de mis intereses, pueda ahora tener tanto interés en interesarse?
5: Es que hay algo más que...
1: No.
5: ¿Sí?
1: ¿Algo más?
5: ¿Sí? ¡Sí! Sí, María Fernanda, sí. Yo, aunque no lo parezca, soy un hombre muy serio.
1: ¡No me diga!
5: Sí, le digo, como lo oye, así es. Y hasta ahora se puede decir que he vivido siempre en una paz sepulcral.
1: Eso sí se lo creo.
5: Pero desde un tiempo a esta parte, no como, ni duermo y me estoy quedando piel y hueso.
1: ¿Así?
5: Sí.
1: ¡Mire!
5: Estoy hecho un esqueleto.
1: ¿Y eso le pasará por calavera? ¿Eh? Por calavera. Todos los calaveras terminan en esqueleto.
5: Por favor, María Fernandita. Estoy hablándole seriamente. Si no se ha dado cuenta, le repito que soy un hombre derecho y capaz de hacerla muy feliz.
1: No lo dudo, pero vamos por parte. ¿Usted qué quiere? ¿Usted me quiere?
5: Con locura.
1: ¿Y desde cuándo?
5: Bueno...
1: Y confiésese, ¿cuándo sintió el complejo?
5: ¿Qué complejo?
0: Alejo.
1: ¿El de su amor por mí?
0: Bueno, yo francamente...
1: ¿Ha visto para qué vamos a engañarnos, por favor? Nosotros no podríamos ser felices porque somos muy distintos. Sin ir más lejos, yo soy alegre.
0: ¿Eh? Yo también.
1: Pero verdaderamente alegre. En cambio, usted de alegre no tiene más que el apellido. La prueba es que siempre viste de negro.
0: Porque estoy de luto.
1: Pero mi hijo querido hace 15 años que está de luto.
0: Es la fatalidad. Primero perdí a mi abuelita. Después a mi padre. Luego a mi sobrino. Y la semana pasada perdí a mi tito.
1: ¿Y con ese fluido me viene a ver a mí? No, mi querido, usted a mí no me pierde, ni me pierde, ni me encuentra.
0: ¿Pero por qué me habla así, María?
1: Discúlpeme, discúlpeme, se me fue la mano. Yo siempre hablo así, alocadamente.
0: Ya me he dado cuenta.
1: ¿Qué quiere decir que yo estoy loca?
0: No, no, no, no, no, por favor. Yo no he dicho eso.
1: Pero lo ha pensado.
0: No, no, no.
1: Sí,
0: no.
1: Sí, sí.
0: No le digo que no.
1: Y los pensamientos hay que disimularlos.
0: Pero
1: yo también le voy a decir una cosa. Yo también pienso que usted, en lugar de corazón, debe tener un calamar en su tinta.
0: ¡Señorita!
1: No, no se alarme, que no se lo voy a decir porque soy una muchacha bien educada, aunque usted no lo crea.
0: Yo lo que creo es que usted es una jovencita consentida y un poquito malcriada por sus señores... ¡padres!
1: Pero los tengo vivitos y coleando, querido. En cambio, usted es un fulmine que ha liquidado a toda su parentela.
0: Bueno, basta, basta, basta, por favor.
1: Basta, sí, señor.
0: Terminemos, ¿eh? Más vale que echemos tierra al asunto.
1: Pero qué hombre será de Dios, se la pasa enterrando gente. Y ahora quiere enterrar el asunto. Usted no tiene paz, ¿eh? Usted no tiene paz.
0: Lo que voy a enterrar es su humorismo el día que nos casemos.
1: ¿Cómo dijo? ¡Para! ¡Pero!
0: No le veo la gracia de que se ríe.
1: Eso usted nunca le va a ver la gracia a nada. Pero yo sí.
0: Pero puede decirme de qué se ríe.
1: De usted, de usted.
0: ¡Ah, no, no, no, no! Esto sí que no, ¿eh? Esto sí que no. María Fernandita,
1: ¿pero por qué se ha creído, por favor? No, no. Perdóneme, que estoy dispuesta a ser la señora de Frankenstein.
0: Ah, muy bien. Muy bien. Entonces, ¿debo tomar eso como una negativa?
1: Y me parece que muy afirmativa no es.
0: Muy bien. De manera que... Laciati Ogni Esperanza.
1: Exactamente, Laciati Ogni Esperanza y Requiem sin pase.
0: Perfectamente. Le ruego que dé por retirada mi declaración de amor.
1: Qué suerte, es lo mejor que puede hacer.
0: Y desde luego, no cuente más conmigo. Hoy mismo les mandaré todos los papeles de su administración, a la que renuncio por completo.
1: Me madrugó porque yo pensaba echarlo a fin de mes.
0: ¿No?
1: Para que aprendiera a no andar diciendo por ahí que me tiene dominada y que estoy loca por usted.
0: Mire, mire, prefiero no contestar, ¿eh? Así que, mejor, buenas tardes.
1: Buenas tardes. ¡Un momento!
0: ¿Qué quiere?
1: Que se lleve esa palma a otro velorio.
0: Está bien. Me la llevo. Adiós, niña humorista.
1: ¡Adiós!
0: Permiso.
1: Vaya nomás, proveedor de cementerio.
7: María Fernanda se ha desplomado en un sillón. Entra Diego con una bandeja y un chocolate humeante.
1: Decir.
8: Me parece bien. Aquí está el chocolate que me pidió, niña.
1: Qué bueno. Haceme el favor.
8: ¿Sí?
1: ¡Che! ¡Cumberry! Sí, niña. Dale, Cumberry. Abrí la ventana porque ha quedado un olor a capilla ardiente que me está matando.
8: Sí, niña.
9: ¿Quieres más tostada?
1: No, no, así está bien. ¡Ay! ¡Ay, mi madre!
9: ¿Qué pasó?
1: Esto está que pela.
9: Ay, démelo, que se lo hago enfriar.
1: No, no, deja que lo llevo a la ventana para que se ventile un poco.
9: Muy bien.
8: Así que el señor Alegre se fue.
1: Gracias a Dios.
8: Entonces venía de paso nomás.
1: Y sí, y de paso cañazo porque no vuelve más.
8: Oh, cuánto me alegro.
1: ¿A vos tampoco te gustaba?
8: ¡Qué esperanza! Cuando vi lo interesado que era, se me vino abajo.
1: ¡Ay! ¡Ah! ¡Ay! ¡Ay! ¡Se me vino abajo el chocolate!
10: ¿Qué?
1: ¡Que se me fue la taza a la calle! ¡Ay! ¡Le cayó encima a un señor!
10: ¡No!
1: ¡Sí! ¡Ay, hagamos algo, los hombres!
10: Sí, sí, pero ¿qué? ¿Qué?
1: No sé, no sé, no sé, escondete.
10: No,
1: no,
10: bueno,
1: no,
10: yo
1: te escondo, no.
10: Ah, no, no, no, no me escondo. No.
1: Sí, sí, escondete,
10: ah, escondo.
1: Escondete. Sí. Bueno, ay, Dios me libre, sí. Está cruzando la vereda de enfrente.
10: Ay, mira para acá.
1: Sí, deja de espiar y escondete.
10: Pero si no espío, no sé qué está pasando,
11: niña. ¡Madre mía, Lecumberri, cómo lo he puesto! Oh. Parece un budín de chocolate. ¡Oh, Diego!
10: ¿Qué?
11: ¡Diego!
10: ¿Qué pasa?
11: Viene para acá.
10: ¿Ahora qué hacemos?
1: Salí de tu escondite.
10: ¿Pero en qué quedamos, niña?
1: Salí, te digo, salí. Ahí viene.
10: Bueno, niña, dígame qué hago.
1: No sé, déjame pensar. ¡Apúrate! ¡Antes de que aparezca Laura! Vamos a recibirlo y a pedirle disculpas.
10: Sí, ¿quién va a pedirle disculpas?
1: Yo, Lecumberri, yo. Ya se me va a ocurrir algo.
10: Muy bien.
1: ¡Vengo a andarte, Lecumberri! Y disimula tan vieja cara, por favor.
10: Voy, ay,
1: acá
10: Dios.
1: Acá no ha pasado nada.
10: ¡Pare! ¡Dios me ampare!
12: Quiero hablar con alguien responsable.
13: ¿Qué pasa, señor? Y tranquilícese.
12: No, pero ¿cómo voy a tranquilizarme, hombre? Mire cómo estoy.
13: Sí, lo sé, pero escuche, señor.
12: No lo escucho nada. Que venga alguno de sus patrones para hablar conmigo.
11: ¿Qué pasa, Diego?
13: El señor...
14: Ah, oh, señor, ¿qué tal? ¿Cómo le va? Buenas tardes.
15: Buenas tardes, señora.
14: No, perdóneme. Señora no, señorita. Que todavía no he cruzado el tálamo del Himeneo. Aunque no pierdo la esperanza.
15: Bueno, usted... disculpe, señorita. Pero... Mire cómo estoy. ¡Mire cómo estoy!
14: No, sí, ya lo veo. Ya lo veo. Ya lo veo, Diego. Qué bien que estamos.
15: ¿Cómo dijo?
14: No, nada. Por favor, nada. Usted me dice cómo está y yo lo compro en Poa.
15: Bueno, voy a explicarle. Yo recién...
14: ¿Qué?
15: Pasaba por la calle cuando... Desde aquí me tiraron una taza con chocolate.
11: Mamá.
15: ¿Eh?
11: ¡Ay, mi mamá!
15: ¿Mamá?
11: Mi mamá, la mamá.
15: Ah.
11: Mi mamá, no sabe la mamá. ¡Qué desgracia, ¿verdad, Diego?
15: Sí.
14: Mamá cada Terrible. Día. Ah. Pobrecita, ¿no es cierto, Diego?
15: Sí.
14: Está cada vez más tembleque.
15: Oh, sí.
14: ¿Sabe que tiene la manía de alimentarse junto a la ventana?
15: Ah, sí. Mire usted. Bueno, entonces, por lo que veo, es un peligro pasar frente a su casa.
14: ¿Lo dice por mí?
15: Sí, claro. No, señorita, lo digo, bueno, por los proyectiles que caen.
14: Ah, claro, bueno. Escúcheme, quítese el saco, que lo voy a hacer limpiar enseguida.
15: Ah, pero...
14: No, con confianza, por favor. Dímelo nomás.
13: ¡Che!
14: ¡Lecumberri!
13: Sí, niña, señorita.
14: Llévele el saco a la tintorería y que lo limpien cuanto antes.
13: Pero, niña, va a tardar 2 días, por lo menos.
15: Ah, no, entonces no.
14: Usted no se preocupe, por favor. Mientras tanto, usted puede esperar aquí. Para eso tenemos una muy buena pieza de huéspedes.
15: Pero, no, ¿usted qué dice? No,
12: a ver usted.
13: Sí.
12: Usted traiga.
13: Sí, señora, aquí tiene...
15: Lo que sí le voy a pedir un favor, ¿eh?
14: Sí.
15: Mejor búsqueme un taxímetro, así puedo irme a casa cuanto antes para cambiar.
13: Sí, señor, enseguida, permiso.
14: Sí, bien. Gracias, Diego.
15: Ahora, señorita,
14: ¿qué?
15: ¿Me permitiría hablar por teléfono?
14: ¿Perdón, qué?
15: ¿Eh? Si puedo hablar.
14: Pero, ¿cómo no? ¿Cómo no?
15: Sí.
14: ¿Cómo no?
15: Sí.
14: ¿Cómo no? ¿Y va a hablar con su señora?
15: Ah. soy soltero.
4: ¡Ay, qué casualidad! Yo también soy soltera.
15: Sí, ya me lo dijo antes.
4: ¿Cuándo?
15: Bueno, cuando habló del himeneo, señorita.
4: ¡Ah, claro! Claro, el himeneo, claro.
15: Perdón, me...
4: Hable, hable. Pero por favor, hable nomás. Hable nomás.
15: Bien. Hola, Ricardo. Mira, no voy a poder ir al estudio. Decile a Ramírez que en mi escritorio le dejé dos escritos para llevar a tribunales. Sí. Mañana te explico. Adiós.
4: ¿Así que usted es abogado?
15: Sí, pero con pocos pleitos.
4: Si tiene pocos pleitos, no tendrá novia, ¿no? ¿O tiene novia?
15: ¡Oh, no! ¡Qué esperanza! Ni pienso buscarla hasta que no tenga trabajo, ¿eh? Y eso... ¿quién sabe cuándo será?
4: Y eso, a lo mejor, puede ser ahora mismo.
15: ¿Cómo?
4: Que si yo quisiera, podría darle bastante trabajo, eso digo.
15: Sí, me imagino.
4: No se imagine nada porque no es lo que está pensando.
15: Pero si yo...
4: No, me refiero a trabajo profesional. Del otro trabajo ya hablaremos más adelante. Cuando tengamos más confianza.
15: Ay, claro.
4: ¿Le parece? Deje de papar mosca, caballero. Présteme atención.
15: Sí, le presto.
4: Se trata de administrar mis bienes.
15: ¿Eh?
4: Acabo de despedir a mi administrador. Por eso creo que el puesto le vendría muy bien a usted.
15: Desde
4: este momento lo nombro mi administrador. Venga mañana mismo para que le presente a mis papitos y tome posesión del cargo.
15: Pero, señorita, no me apure, déjeme hablar. Usted no me conoce. Debería averiguar quién soy, por lo menos.
4: ¿Por qué y para qué? No hace falta. Bueno. Yo no me equivoco nunca y estoy segura de que usted no es peligroso en ese sentido.
15: Perdone, ¿en qué sentido?
4: No, ya me entiendo.
15: Bueno, pero yo no. Además, quisiera decir...
16: Con permiso.
4: Ay, Diego, siempre tan oportuno, le convenio.
16: Perdón.
4: ¿Qué pasa ahora?
16: El taxi está abajo.
15: Muchas gracias. Señorita...
4: Lo espero mañana. ¿Le parece bien a las 11? No es mucho madrugar, ¿no?
15: Perfecto. Aquí estaré, ¿eh?
4: Hasta mañana.
15: Hasta mañana.
4: ¡Ay, vuelve!
15: ¿Qué?
4: No, un pequeño detalle que olvidé.
15: ¿Cuál?
4: Su nombre.
15: Es verdad, no nos presentamos. Bueno, soy Alfredo Villegas, ¿eh? A ver, espere. Acá está, tome mi tarjeta.
4: Gracias. Y yo soy Fernanda, María Fernanda Alcántara. Y para cualquier cosa que usted necesite, mi teléfono es 3839-38T. No, teléfono del Estado, que lo anote.
15: No se preocupe, la verdad. No lo voy a olvidar. Buenas tardes.
16: Lo acompaño, señor.
4: Hasta mañana, Alfredo. Hasta mañana, Fred. Fred, what a beautiful name. ¡Qué lindo que es Alfredo!
7: 6 meses después, a las 8 de la noche, Mercedes está leyendo el diario en el salón, mientras Laura se dirige raudamente a la habitación de María Fernanda con una caja que ha traído la modista. En el otro extremo del salón, Carlos se pasea de un extremo para otro.
17: ¡Ay, Carlos, por favor, me estás mareando, querido! ¿Podés dejar de caminar tan solo un momento?
3: No puedo.
17: ¿Pero qué te pasa, hombre?
3: Pienso en la loca de nuestra hija.
17: ¿Viste? ¡Ay, por fin se cumplió nuestro sueño!
3: El sueño se le cumplió a ella. Encontró un novio como Alfredo y la verdad es que me da miedo que lo pierda.
17: ¿Y por qué lo va a perder?
3: Pues porque es un buen hombre, pero de mucho carácter. Y ella es un tiro al aire.
17: Bueno, no hay peligro. Hace 6 meses que se conocieron y cada día se quieren más.
3: Porque ella lo ha hecho creer que es una enciclopedia casera.
17: Bueno.
3: Cuando la verdad es que no sabe hacer nada. Estamos haciendo... Lo que estamos haciendo con este muchacho Alfredo es una estafa moral.
17: ¿Qué decís?
3: Sí, y si él descubre, A los 15 días de casado, nos la va a devolver en paquete de regalo.
13: Oh, doña Mercedes.
2: ¿Qué pasa, Diego? ¿Qué traes ahí?
13: El pastel que mandan de la confitería.
2: Ah, entonces llévalo al comedor.
13: No, no, no, señora. Mejor a la cocina, a ponerlo en una bandeja. No olvide que esta torta es obra de la niña.
3: ¿Cómo? Sí,
13: claro, al doctor Alfredo hay que decirle que lo ha hecho ella.
3: Ahí está, otro estafador.
2: Bueno, cállate, cállate. Y vos, Diego, hacé lo que dijiste, que me parece muy bien.
13: Sí, señora. Ah, me olvidaba. Ayer el doctor me preguntó quién había pintado ese cuadro sin firma que está en la sala.
3: Bueno, se lo atribuyen a Rembrandt.
13: Ah, qué bien. Pero esta versión la ha pintado la niña.
3: ¿Qué?
2: Muy bien,
3: pero
2: Diego, muy bien.
3: ¿Cómo esta versión? No, a ver, ¿no estarás queriendo decir...?
13: ¿Ha visto cómo adivinó? A partir de hoy este cuadro lo pintó su hija. Porque le dije que lo había pintado ella. ¿Estuve mal?
2: No.
3: Pero acá estamos todos locos.
13: Por favor, no me dejen mal.
2: Bueno, no te preocupes. Yo también le dije que ese tapiz lo hizo María Fernanda.
3: Bien. ¿Qué?
13: Me parece muy bien. Con permiso.
2: Ándale más.
3: ¡Qué barbaridad! ¡Qué barbaridad! No puede ser. ¿Cómo comprenderás? Esto no puede ser, Mercedes. Nos estamos burlando de la buena fe de Alfredo.
2: Bueno, mejor callate y colaborá, que vos también sos tan estafador como nosotros.
3: No, yo no...
6: Con permiso, señor, señora.
3: Sí, Laura.
6: Está el novio de la niña.
2: Ay, hacelo pasar y avísale a ella.
6: Sí, señora, qué felicidad.
13: Adelante,
18: por favor. ¿Cómo está, doña Mercedes? ¿Qué tal, don Carlos?
3: Adelante, Alfredito. Muy bien, muy bien.
2: ¿Y usted cómo está?
18: Bueno, imagínense. ¡Felicísimo!
2: Sí, se le ve, se le ve.
18: ¿Y María Fernanda?
2: Terminando de arreglarse, porque hasta hace un rato estuvo trabajando en el comedor. Ay, realmente no es porque sea mi hija. Pero es una chica de lujo.
18: Ah, sí.
2: Ella misma quiso tender la mesa con todos los detalles.
3: ¡Qué vieja farsante!
18: La verdad, la verdad, la verdad, a mí me parece mentira todavía haber encontrado semejante tesoro.
3: En eso coincidimos, a mí también me parece mentira.
2: Ah, este viejo la va a embarrar, ¿sí?
19: ¡Buenas noches!
18: ¡Ay, María Fernanda!
19: ¡Oh, my God! ¡Hola, Mi Alfredo.
20: Discúlpame que te haya hecho esperar. Ay, pero hasta hace un rato estaba cosiendo.
15: ¿Cosiendo?
20: Sí, claro, este vestidito. ¿Te gusta?
15: Ay, es una maravilla. Estás precioso.
20: Gracias. Pero vos sabés que no creí que llegaba a tiempo, porque ¿sí? no alcanzaba a terminarlo. ¿Por qué? Porque estaba en la cocina.
2: Claro, sí, haciendo la torta.
20: Sí, sí, sí, sí, una torta, una torta, una torta, en tu homenaje.
15: ¿Ah, sí? ¿Así? ¿Así que también sabes hacer tortas?
3: ¡Oh, ya lo creo! ¡Lo saben los merengues!
15: ¡Merengues!
20: No, bueno, no tanto, papá, no seas exagerado, te lo pido, por favor. No, hice una torta en esta ocasión de merengue muy sencilla.
15: ¿Ah, sí?
20: ¿Sabes? Es así, vos agarrás 40 huevos, los partís, 40 huevos,
15: sí,
20: los partís y las yemas... Las yemas las metes en el tacho.
2: En la batidora, Fernanda.
20: Claro, claro, mamá. En la batidora, claro, en la batidora.
15: ¿Qué?
20: Claro, no va a ser en el tacho de basura, obvio.
15: No, no,
20: bueno, pero seguimos con la... Papá, no acotes. Seguimos con la receta. Le das las yemas a la cocinera para que las vaya batiendo y vos, mientras tanto, pones una capa de harina en una tartera. Pero tiene que ser una capa finita, bien finita, más o menos de... Ponele 2-3 kilos. Nada más.
15: Finita.
3: ¿Cómo se nota que este tampoco sabe de cocina?
20: Papá, no acotes. Extendés bien y mientras la cocinera sigue batiendo, entonces vos mezclás la harina con 6 paquetes, poquito de manteca, 6 paquetes.
15: Está bien. Bueno,
20: y te entretenés haciendo figuritas hasta que llegue el momento de echar las yemas. Pero, no, para nada, no. Antes tenés que ponerle azúcar, de vainilla, 2 clavitos de olor. No, son 15 clavitos de olor. 15 clavos de olor, un poco de azafrán, claro.
15: Sí.
20: Y media botella de coñac.
15: Ah,
20: en una palabra, haces un buen merengue.
15: ¡Ay, qué bien!
20: ¡Ay, mirá! Sí. Leconberry, ahí viene con la torta.
13: Sí, sí, ya aquí está.
20: ¿Le mostrás a Alfred, a mi Fred, el pastel?
13: Ah, sí, sí, aquí tiene. ¿Es precioso?
18: Pero sí parece de confitería.
3: ¡Ah, completamente!
20: Papá, no con él. Bueno, Diego, ¿sí? ¿Lo dejaste en el comedor?
13: Sí, sí, claro, niña, permiso.
20: Gracias. ¿Y ustedes, papito, mamita?
2: Sí, mi amor.
20: ¿Por qué no van a tomar los remedios? Así me dejan charlar con Fred un ratito.
2: Ahí está, hija. Vamos, Carlos.
3: Sí, pero yo no voy a tomar ningún remedio.
2: Bueno, no protesten, vamos.
3: Miren que a las 9 hay que estar en la mesa.
20: Sí, papá, sí.
18: Ay, María Fernanda, te quiero.
20: Mucho.
18: Sí.
20: Pero mucho.
18: Con locura, locura. Y más ahora que estoy seguro que, bueno, vamos a ser muy, muy, muy felices.
20: Y antes no lo estabas.
18: Bueno, no tanto. Bueno, porque yo, la verdad, tenía miedo que no tuvieras aptitudes para dueña de casa. Pero en estos 6 meses, cada día, te conocí una nueva virtud.
20: Sí.
18: Sabes hacer de todo. La verdad, María Fernanda, amorcito, fuiste una sorpresa para mí.
20: En cambio, yo confié desde el primer momento. Tanto que no dudé en poner en tus manos mi fortuna.
18: Ay, sí, eso es verdad. Pero lo de ahora es más grave.
20: ¿Por qué?
18: Sí, porque sos vos quien se va a poner en mis manos.
20: ¡Ay! Hasta por ahí nomás, precioso.
18: No, va a ser enteramente, ¿eh? Pero en igualdad de condiciones.
20: Ah, no entiendo.
18: Bueno, mira, voy a ser muy claro.
20: Sí.
18: Nuestro casamiento es desproporcionado, mi amor. Vos tenés una gran fortuna y yo no tengo más que mi trabajo.
20: Y bueno, disfrutamos los dos de mi dinero.
18: No, mi querida, no. A eso voy precisamente. Yo no quiero que nadie piense que me caso por tu dinero.
20: Ay, no diga disparates.
18: No, no son disparates.
20: No,
18: yo estoy en condiciones de mantener dignamente un hogar, pero sin lujos. Y vos tenés que estar dispuesta a compartir esa situación.
20: Eso es absurdo, Fred, de verdad. Si yo tengo el dinero, ¿por qué? No, Alfredo, no estoy de acuerdo.
18: Bueno, lo siento, mi amor.
20: ¿Qué?
18: Pero esta es la condición para que podamos casarnos. Y estoy hablando en serio, ¿eh?
20: Entonces, sí entiendo.
18: ¿Eh?
20: ¿Tendremos que comer lo que yo cocine? Mira que nos vamos a morir de hambre.
18: Mi amor, no tanto. Bueno, además vas a tener tu cocinera, tu mucama y lo que necesites.
20: Ah.
18: Pero lo principal es que sepas ser dueña de casa.
20: Ah, eso es fácil.
18: No tan fácil, ¿eh? Porque para mandar hay que saber cómo se hace. Y en caso necesario, estar dispuesta a hacerlo.
20: Qué buen programa. Qué buen programa, hermoso el plan.
18: Para mí es el único, ¿eh? Y bueno, amor, te agradecería que me contestases ahora mismo si estás conforme.
20: Pero tanto apuro.
18: Es que si no estás de acuerdo, bueno, yo la verdad no tengo nada que hacer en esta casa.
20: Y ahora salís con esto, cuando has visto que estoy enamorada de vos como una mona y venís con esto, canalla, mira, canalla, te amo, canalla, musador, canalla.
18: No, mi amor, yo solo quiero saber si aceptás.
20: Pero sin reclamos, ¿eh?
18: ¿Qué esto significa que aceptás?
20: Y bueno, que sea lo que Dios quiera. Contigo pan y cebolla, porque para otro menú no va a haber.

0: Y llegó el día. Después de la ceremonia, los padres de María Fernanda recibieron a sus invitados en un lujoso hotel de la ciudad de Buenos Aires. La familia de ambos novios, amigos, invitados especiales, disfrutaron de la fiesta hasta muy entrada la madrugada. En un momento dado, los novios partieron en viaje de bodas en medio de la algarabía general. Han pasado varios meses. El matrimonio se ha instalado en un departamento muy moderno. El mismo se halla totalmente desordenado, lo que denuncia la poca habilidad de la dueña de casa. Primeras horas de la mañana, Alfredo se ha bañado, desayunado y termina de vestirse. En medio del desorden, está buscando sus pañuelos y entra furioso al living a viva voz buscando a su mujer.
1: Fernanda.
2: ¿Qué pasó?
1: ¿Y el pañuelo que te pedí?
2: Ah, mi vida, vas a tener que esperar, querido, porque mandé a la muchacha a comprar media docena.
1: ¿Pero cómo que no hay pañuelos en la casa?
2: Bueno, no es cuestión, por tu resfrío, con la cuestión de tu resfrío, ayer los metí a todos en la máquina de lavar.
1: ¿Sí?
2: Y me olvidé de que los había dejado en la máquina de lavar, y cuando los fui a buscar, cuando los saqué, ya era tarde, eran pura espuma.
1: Ah, qué bien, qué bien, qué bien, ¿eh? Y con el resfrío que tengo, ¿eh? Linda dueña de casa resultante.
2: Ah, bueno, no te quejes, porque en los 8 meses que llevamos de casados, bastante bien te atiendo. Mm. Y si no, acordate de las ventosas que te puse anoche.
1: Oh, como para no acordarme. Me dejaste la espalda como una parrillada.
2: ¿Y qué culpa tengo yo si las ventosas patinaban y el algodón quedaba fuera? En cambio, del baño de pies no te podrás quejar.
1: Ah, no, no, no, no. De eso tampoco me olvido. A todo esto, decime, ¿qué mostaza le pusiste?
2: No, no había mostaza, así que le puse salsa purring.
1: Con razón, me quedaron las piernas como dos rojitos.
2: Bueno, Fred, ¿tenés algún otro reclamo?
1: Sí, sí, claro que sí. Ayer dejé unos papeles aquí, en el escritorio.
2: ¿A dónde?
1: ¿Eh? ¿Ah? Y faltan 2 hojas, que son el testimonio de una escritura de Mar del Plata.
2: Yo no vi nada. Y bueno, habrá sido la mucama.
1: Bueno, hay que buscarla lo antes posible.
2: Quédate tranquilo que van a aparecer. Acá nada se pierde. Acordate del escándalo que me armaste el otro día, porque te faltaba un billete de 1000 pesos. ¿Sí o no? ¿Apareció sí o no? ¿Apareció sí, sí o no?
1: Sí, sí, apareció sí, sí, dentro de la aspiradora. Mira, mejor no me hagas hablar, Decime, a ver, ¿terminaste de coser el botón del saco?
2: Sí, mi amor, toma, próbatelo. Hay que ver cómo me han quedado los dedos con los pinchazos. Mira, como un colador.
1: ¿Y no tenés dedal?
2: Sí, pero lo perdí.
1: Ah, ¿sí? ¿Te fijaste en la aspiradora?
2: Qué gracioso.
1: ¿Pero qué es esto, Fernanda?
2: ¿Y ahora? ¿Qué te pasa?
1: ¿Qué cosiste el botón del otro lado?
2: Pero qué bruto que sos, Fred. ¿No ves que había que tapar el agujero?
1: No. Este agujero es el ojal.
2: ¡Qué inútil! ¡No, inútil sos vos! ¡Que no sabés dónde tenés los agujeros!
3: Señora, aquí le traje los pañuelos.
2: ¿Cuánto gastó?
3: 60 pesos la media docena.
1: Pero qué barbaridad, 10 pesos cada uno. A ver, dígame, ¿no se le ocurrió pedir rebaja?
3: ¿Rebaja yo? Pero, doctor, por favor.
2: Alfredo, Fred, la estás ofendiendo. Ajá. Ella jamás pide rebaja.
3: Así es, me parece denigrante.
2: Claro, y usted no se humilla nunca, ¿no es cierto?
3: Nunca,
2: no. No queda elegante, ¿no es cierto?
3: Exactamente, por eso soy generosa.
2: Sobre todo con la plata ajena.
3: Permítame, señora, decirle que...
4: Por favor, María Fernanda,
2: Daniel, Federico, ya entendí lo que pasa, que quería ser yo la que tuviera la última palabra.
4: Bueno, averiguame lo de los papeles.
2: Sí. ¡Oh, Lucrecia!
3: Señora.
2: Dígame, Lucrecia.
3: Señora.
2: ¿Usted vio 2 hojas de papel sellado, escritas a máquina... ¿Que le faltan al señor?
3: Sí, están en la cocina.
1: ¿Eh? ¿Y qué hacen en la cocina?
3: ¿Eso? La señora me las dio para que envolviera la merluza porque el pescador no traía papel.
2: Gracias por recordármelo, Lucrecia.
3: Sí,
2: es cierto, mi amor, es cierto, Fred. ¿Quiere traerlas, por favor?
3: Sí, señora, sí.
1: Pero por favor, el olor a pescado que van a tener esas ondas.
2: Bueno, mi amor, con un poco de colonia se le pasa, desaparece el olor.
1: El que va a desaparecer un día de estos soy yo.
2: ¡No!
1: Y para siempre.
2: ¿A dónde va a ser?
1: No te importa.
2: Pero volvés, ¿no?
1: Sí, claro. Y a ver si a mi regreso hay algo para almorzar en esta casa.
5: Qué carácter, ni un beso me dio.
3: Aquí están, señora, las hojas.
5: Gracias por recordármelo. Qué desastre, esto no tiene arreglo, Lucrecia. Démelas, que las voy a limpiar un poco.
3: Tome, señora. ¿Atiendo?
5: ¿A usted qué le parece?
3: Atiendo. Adelante, señores. ¿A quién debo anunciar?
6: Dígale a la señora que han venido sus padres.
7: ¿No se han levantado todavía?
3: Sí, señor. La señora María Fernanda está en la cocina.
6: ¡Ay, qué bien! ¿No te decía yo que cambiaría?
7: No hay duda que está en la cocina.
3: Tomen asiento, por favor.
7: ¿Usted es nueva en la casa?
3: No, señor. Estoy hace 3 días.
7: Una veterana.
2: ¡Papito!
6: ¡Hola, mamita! ¡Ay, qué pasa, mi amor!
2: Te voy a contar.
7: ¿Qué pasó?
6: ¿Usted espera algo, Lucrecia?
3: Sí. Preguntarle qué vamos a almorzar.
6: Mire, agarre una lata de cualquier cosa. Métala en el horno. Y vemos qué pasa.
3: Como todos los días.
6: Gracias por recordarme.
7: Oye, mi amor, esa chica no sabe cocinar, que tiene que estar abriendo latas.
6: No, papito, ella es doctora en filosofía y letras, pero trabaja como mucama porque dice que gana mucho más.
8: ¡Ay, qué barbaridad!
6: No, barbaridad es la que han hecho ustedes al dejarme casar sin estar preparada, porque ahora estoy pagando las consecuencias.
8: Pero, nena, ¿por qué? ¿Qué pasa?
5: Mi vida es insoportable, mamita. Hace 8 meses que me casé y mi Fred, my dear Fred, no es el mismo para mí. Se la pasa diciendo que yo no sirvo para nada, que con tal de casarme, ustedes le han metido una mula.
7: ¡Te lo dije!
5: ¡Una mula! ¿Quién es la mula? ¿Quién es la mula? ¿Se dan cuenta? ¡La mula soy yo!
8: No.
7: Pero vos no le explicaste.
5: Sí, le quise hacer creer que con la emoción del casamiento había sufrido un ataque de amnesia.
8: Muy bien.
5: Y me había olvidado de todo lo que sabía cuando era soltera.
8: ¿Y él qué dice?
5: Que soy una fresca. Que yo más que amnésica soy una fresca, como si yo pudiera hacer milagros, como si fuera tan fácil manejar una casa. Esperen un momento, ven, suena el teléfono, no puedo, esperen un momento.
7: Sí.
9: ¿Hola? Sí, señorita. ¿Del colegio de abogados? No, no está. ¿Es la secretaria del doctor la que habla?
6: Y dígame una cosa, joven. Cuando se reúnen los doctores, ¿acostumbran a perfumarse entre ellos? Si yo soy la esposa del doctor y usted no se haga la ingenua, no... ¿Cómo? No se haga la ingenua porque debe ser una buena mandarina.
9: Ay, nena.
6: Pero algún día voy a averiguar en qué departamento está ese colegio de abogados y tendré el gusto de verla a la cara antes y después. Sin vergüenza.
7: Pero, nena, ¿pero qué estás haciendo? El trabajo de tu marido.
5: Desahogarme, papá, desahogarme porque no aguanto más.
6: He descubierto que Fred anda en malos pasos.
8: No.
6: Todas las semanas me dice que tiene 3 o 4 reuniones en el colegio de abogados y resulta que vuelve perfumado.
8: ¿Y vos crees que...?
5: Sí, mamita, sí. Yo estoy segura que Fred me engaña y por eso los hice venir, para decirle delante de ustedes todo lo que pienso de su conducta.
2: ¿Qué pasa, mamá?
7: ¡Pero por Dios! ¿Qué fue eso?
2: ¿Qué pasó?
6: ¿Cómo? No sé. Parece una explosión.
2: Ay, no sé, ¿qué fue? ¿Qué fue? ¿Lucrecia? ¿Lucrecia?
3: Sí, señora, sí.
2: ¿Qué pasó?
3: ¿Usted lo dice por la explosión? No, nada. Saltó toda la cocina y esta es la tapa del horno.
7: ¡Ay, mi madre!
5: ¿Y cómo saltó?
3: Es saltando, señora, sí. Seguramente cuando abrí el gas me entretuve al meter la lata de porotos y cuando me acerqué al el fósforo... Imagínese, la lata ya estaba en el sexto piso.
7: ¡Pero qué barbaridad, mi hija! ¡Pero no se puede!
3: ¿Y qué quiere que haga?
6: Hay que andar con más cuidado.
3: Bueno, no es para tanto, ¿eh? Al fin y al cabo, a mí no me ha pasado nada.
5: Todavía no, pero ya le va a pasar.
3: ¿Eh?
5: No sé por qué se me ocurre que un día de estos usted va a salir por la ventana.
3: ¿Le parece?
5: Sí, me parece. Y terminemos con esto. Vuelva a la cocina, ponga unos fideos en remojo, abra otra lata, que yo misma me encargaré de meterla en el horno.
3: Está bien.
7: Pero vos vas a poner la lata en el horno.
5: Y sí, papá, y sí, y te aseguro que o la lata se cocina o hago volar toda la casa.
7: Bueno, basta para mí, basta para mí. Yo te lo dije, Mercedes, esto es demasiado. Vámonos, Mercedes, vamos.
5: Ya se van a ir.
7: Y naturalmente, vos crees que vamos a jugar con la vida por tus caprichos.
5: Y yo no me he jugado la tranquilidad por hacerle y darles el gusto a ustedes.
7: ¿Pero qué gusto?
5: El de casarme, claro que sí, aceptando sus consejos de que me presentaran como la reina del trabajo, cuando en realidad yo soy la emperatriz de la ignorancia.
6: Ay, hija, lo hicimos por tu bien.
5: Pero por favor, mamá, lo hicieron para deshacerse de mí. Pero y ahora no. Que se ven libres, que me parta un rato.
7: Pero María Fernanda, por favor.
5: ¡María Menéndez! ¿Qué hago yo ahora? ¿Casada? Y con un marido a punto de perderlo.
7: Bueno, tranquilicemos. No, por favor. Lo que debes hacer es conquistarlo de nuevo.
6: Sí.
7: Claro, hija. Aprender a ser la dueña de tu casa.
6: Claro.
7: Para que tu marido no tenga que buscar fuera de ella lo que aquí le hace falta. ¿Entendés?
6: Claro, nena, claro, no seas tonta. Calmate. Alfredo es incapaz de engañarte. Mira, anda a la cocina, preparar un rico platito y no hagas disparates.
5: Lindo consejo, mamá. ¿No sí. comprendés que si le hago un lindo platito esta misma tarde se divorcia?
7: Vamos, vamos, Mercedes, por favor. No quiero escuchar más tonterías, ¿eh?
5: Pero, papito...
6: Bueno, no te preocupes, mi amor. Todo va a salir bien. Hasta mañana.
5: Hasta mañana, mamita. No te preocupes, no te preocupes. Pronto ni preocupación me va a quedar.

0: usted? ¿Qué le pasa ahora,
1: Lucrecia?
0: Es
1: que no puedo poner los fideos en remojo porque en el tarro de los fideos lo único que habían eran los guantes del señor. ¿Pongo los guantes en remojo?
2: Qué chistosa, ¿eh? Muy gracioso de su parte, pero en lugar de frases graciosas, yo preferiría ellos, porque usted no sabe hacer nada.
1: De esas cosas, no. Lo peor es que como usted tampoco sabe, vivimos en una inhibición estática, difusa.
2: Mire, doctora, filosofías no.
1: Bien.
2: Y piense qué le voy a dar a mi marido.
1: Y, señora, ¿y si le da whisky?
2: ¿Usted lo arregla todo con un whisky?
1: Casi todo. Fíjese que yo hace tiempo quería romper con mi novio, sí, y no me animaba. Hasta que ayer, cuando vino a casa, me tomé un whisky y le dije tantas cosas que lo puse de patitas en la calle.
2: No me diga.
1: Le digo.
2: Perdóneme, ¿así que el whisky es bueno para echar a la gente?
1: Uy, de lo mejor.
2: Espere un momentito.
1: Sí.
2: ¿Me sirvo un whisky?
1: Sí.
2: Y ya veremos el resultado.
1: Sí. ¿Y?
2: Qué fuerte, ¿eh?
1: ¿Yo? Yo qué bueno, sí.
2: Buenísimo, Lucrecia.
1: Sí.
2: Está echada.
1: ¿Pero cómo?
2: Ahora se van a mudar de la casa. Está echada. Y apúrese, apúrese. Porque si me llego a tomar otro, la tiro por la ventana.
1: Bueno, bueno, bueno. No se exalte. Voy a arreglar mis cosas.
2: Ay, ese timbre. Vaya a atender el timbre, por favor, no lo oye. ¿Qué espera?
1: No, no, no, no, no, señora. Yo ya no estoy a su servicio. Vaya usted.
2: Insolente. Voy.
1: Voy, voy, voy.
3: Señora.
4: Qué milagro, sí. Pasa.
3: Permiso, vine a traerle los anteojos al señor Carlos. Pero veo que ya se ha ido.
4: Sí, pero vas a quedarte.
3: Niña, tengo que llegar a casa antes que sus padres se den cuenta que no estoy.
4: No te preocupes por ellos. La que te necesita ahora soy yo.
3: Ay, niña, ¿para qué?
2: Por favor, mira, anda a la fiambrería de enfrente, compras un kilo de jamón dulce con cabello de ángel y un pollito al espiedo con salsa rusa.
3: Perfecto, ya mismo.
2: Pero vení, vení, que te doy el dinero.

0: ¿Sí? Ah, sos vos. No, yo recién llego, no, no. Ah, no me digas. ¿Y quién te atendió? ¿Y te parece que sospecha? Ay, bueno, Violeta, ya hablaremos de eso. Escúchame, viene mi mujer.
1: Ah, así que es una sesión de mucha importancia. Ajá. Sí, sí, sí, sí, está bien. Dígale al doctor Galíndez que cuente conmigo. Por supuesto, no faltaré. Sí, sí. Gracias, muchas gracias por avisar. Buenos días.
2: ¿Era la secretaria del Colegio de Abogados?
1: Sí.
2: ¿Cómo trabaja esa chica, eh? Qué activa. Porque antes también llamó.
1: Ah, sí, sí, sí, sí, sí, me dijo. ¿Y vos? ¿Dónde estabas?
2: En la cocina. Adivina.
1: ¿Qué?
2: Mi amnesia ha desaparecido y he vuelto a ser la mujercita habilidosa.

0: María Fernanda.
1: Bueno, pero para todo tiene una explicación. Tomé un poquito de whisky para tomar coraje, sí, y despedir a Lucrecia.
2: ¿Permiso? ¿Molesto?
1: No, ¿cómo no? De ninguna manera. Adelante, marquesa. ¿Ya está lista?
2: Estoy lista, señora.
1: Alfredo.
0: Sí.
1: ¿Quieres pagarle el sueldo a la señora, su sueldo de mucama, Fred?
0: Pero sí, bueno, Lucrecia, dígame cuánto le debo.
2: Son 3 días de trabajo, señor, más las vacaciones pagas, el aguinaldo y la indemnización del despido, porque yo no me voy por mi culpa. Y todo eso sumado da... ¿120? ¿60? ¿180 pesos?
1: ¡Qué asaltante!
0: No, callate, ¿querés? A ver, espere que cuento. Bueno, acá, sírvase, Lucrecia. Cuéntelo usted también, por favor.
2: No, por favor. No es necesario. Confío en usted, Fred.
0: Bueno, entonces que le vaya bien, ¿eh? María Fernanda, avísame cuando esté listo el almuerzo, ¿sí?
1: ¿De qué se ríe?
2: Del almuerzo me río. Ay, qué optimista el señor, ¿eh?
1: Pero qué de...
2: Bien, hasta pronto. Y por favor, despídame de Fred.
1: Qué desgraciada, ¿quién se habrá creído que es? Me va a venir bien un whisky. Un whiskycito ahora.

0: Mel, hizo vos sí, dejaste sí. el pollo en la cocina. ¿Qué pasa?
1: Que va a tener que cambiar de menú porque las fiambrerías están cerradas los martes.
0: Ni fiambre, ni pollo, ni ensalada rusa.
1: Ni ensalada persa, nada, no. niña, nada.
0: Ay, ¿y ahora qué hago? ¿Me tomo otro whisky?
1: ¿Qué hace? ¿Se ha vuelto loca? ¿Por qué toma, niña?
0: Déjame, no, Diego. Dígame que tengo que pensar, tengo que pensar. ¿Qué le digo a Fred? ¿Qué le digo a Fred?
1: ¿Cómo usted le dijo al señor que había cocinado el...
0: Sí, pero le dije que todo lo que te... Que, lo que, ¿eh? Que le dije que todo lo que te... Lo que te... Lo que te... Lo que,
1: no, no, no,
0: que
1: por voy favor, a hacer, no, no, no beba a... más, niña, deje eso.
0: No, déjame que tú déjame de dar coraje.
1: Qué borrachera le va a dar, qué desgracia.
0: No. Y él que espera varios platos, ¿eh? Diego, se va a encontrar que no tengo ni uno.
2: No. María Fernanda.
0: ¡El cataclismo!
1: La catástrofe. ¿Te parece bien?
0: Es que por otro...
3: Lo que hiciste, engañarme como un chico.
0: ¿Y ahora, Josito?
3: Sí, vos. Y no trates de disimular, porque oí toda la conversación que tuviste con ese señor que es tu cómplice.
1: No, doctor, yo no me meto en nada.
0: Amorcito.
3: No, cállate. Así que esta es tu transformación.
0: No, lo que te quería explicar es que me volvió la amnesia. Ese es un problema porque está de vuelta la amnesia, ¿no, Diego? Entonces, ¿ves? ¿Eso qué? Pues, ¿qué pasa? ¿Qué quiere que haga si volvió la amnesia?
3: ¿Qué quiero que hagas? Cualquier cosa menos mentirme.
0: Es verdad.
3: Pero el imbécil fui yo, que creí en tu cambio, ¿no?
0: No tanto.
3: Evidentemente tengo razón cuando digo... ¡Que sos una imbécil!
0: Mira, pero qué cosa, ¿viste cómo se pone, pobrecito? ¿Lo te pongas así? Mira, yo te digo una cosa. No te tomas un whisky.
3: Sí.
0: Pero tomás conmigo y es que se te pasa.
3: Mira, por favor. A ver, ¿desde cuándo yo bebo?
0: Bueno. No es una cosa que digan que como bebés, pero a mí me va a ser bien. Servime otro.
3: Deja ese vaso.
0: Pero deja que me tome un poquitito más. No quiero pensar. No dije, perdón todo el mundo. Perdón todo el mundo. Vos me dijiste a mí que yo soy un inútil. Vos me dijiste que... Diego.
1: Sí.
0: ¡De converri!
1: No, eso sí.
0: Dame un whisky, me lo servís de buenito.
1: Niña, por favor.
3: Diego.
1: Sí.
3: Se lo advierto. Si mueve un
1: No, doctor, quédese tranquilo.
0: Ay, óyeme, casita. Mira qué rumbita. Mira qué trabajo. Mira cómo bailo yo.
3: Basta, se acabó, María Fernanda.
0: ¡Venga! No es que me vas a cantar.
3: No, vos tenés que ir a dormir la mona.
0: ¿Qué mona? ¿Y una mona?
1: No, niña.
0: ¿Pero dónde está la mona?
1: Por favor.
0: ¡Diego! ¡No, padre, no! ¡Vos trajiste una!

0: explíquele.
1: Yo lo que te encargué fue un pollito.
0: No. Esto es desesperante.
1: Pero...
0: se derrumban todas mis ilusiones.
1: Y las mías.
2: Niña.
0: María Fernanda, me da pena verte en este estado.
1: Pena. Pero yo no tengo nada.
0: Pero por favor, María Fernanda, anda, acostarte, anda.
2: Niña, sea buena, vaya a acostarse.
1: Tengo sueño.
2: Por eso mismo, venga que yo la acompaño.
1: ¡No! ¿A dónde querés llevar?
0: Bueno, te vas a llevar a dormir. Llévala,
1: Diego. No, sí, señor, sí, doctor, yo acá claro. No me muevo bajo ningún porque yo estoy en mi casa. Esa es mi casa. Y en mi casa hago lo que se me da.
0: Pero por favor, no llames casa a esta cueva de gitano.
1: Mira, Diego, ¿cómo le llama a la cueva? ¿Viste que comienza con los reproches?
0: No. Perdés cuidado que no empiezo. Termino,
1: No.
0: Esto colmó mi paciencia.
1: ¿Pero dónde vas?
0: Me voy.
1: No puedes irte.
0: Sí, claro que sí. Y ahora mismo. Pero...
1: al colegio de abogados, ¿no?
0: A donde se me ocurra. Y volveré cuando esté serena y podamos tener una conversación definitiva.
2: No. Pero doctor, doctor.
0: ¡Ay, usted! Sí. ¡Chismoso! No. ¡Déjame en paz!
1: No, Fred, no te vayas.
0: No me pidas que me quede, Fernanda, Ya yo no puedo estar en esta casa.
1: Él ni se fue. Después que le puse las ventosas y le cosí el botón.
2: Ay, niña, que la situación es más grave de lo que usted cree.
1: Canalla, seguro que se fue con la otra, la secretaria del colegio. ¿Sabías que tiene otra mujer?
2: Ah, no diga disparates.
1: Sí, tiene otra mujer.
2: ¿Pero quién?
1: No lo sé, pero me vas a ayudar a averiguarlo.
2: ¿Está bien? No, de ninguna
1: sí,
2: manera.
1: Sí, tiene que ser buenito, ser buenito conmigo.
2: Pero, nada.
1: ¿Me vas a seguir? Dale, vas a seguir.
2: Nada de capricho.
1: Por favor, seguilo, que me quiero.
2: No me haga puchero.
1: No seas malo. Pensá que de eso depende de mi felicidad.
2: Sí.
1: Lo tenés que seguir.
2: Pero, niña...
1: ¿No quieres verme feliz? Pero acá estoy triste.
2: Ay, siempre logra de mí lo que quiere. Está bien, lo voy a seguir.
1: Entonces apurate, anda,
2: sí.
1: Rápido.
2: Sí.
1: Con cuidado,
2: Sí.
1: Anda.
2: ¡Sí! ¡Sí!
1: ¡De cumpleaños! Que no se dé cuenta.
2: Sí, niña, sí.
1: Se fue. Como tengo la cabeza. ¡Por una cabeza! No puedo creerlo. No se puede creer, Alfredo. Se fue. Lo perdí. Perdido en el rumbo del camino.

0: Al día siguiente por la tarde, María Fernanda, siguiendo los datos que le dio el mayordomo, llega hasta el departamento donde se supone encontrará a Alfredo. Ya en el living comedor la recibe Elvira, la mucama.
1: Adelante, señorita. ¿A quién debo anunciar?
2: Vengo por el censo.
1: ¿Lo qué? ¿Por lo qué?
2: Soy la inspectora del censo.
1: Ah, espere un momento. Le aviso a la señora.
3: El perfume es un cochino. Si el perfume está acá.
2: Buenas tardes.
3: Buenas tardes. Me dijo la chica que usted viene...
2: Por el censo. Estamos recorriendo todo Buenos Aires para saber qué pasa en cada casa.
3: Ajá.
2: Así que si usted no tiene inconveniente, me va a dar algunos datos.
3: Con mucho gusto. Siéntese y perdone que la haya recibido así, con este delantal. Pero estaba preparando unos scones para servirlos a mi marido con el té. No serán como los de confitería, pero a los maridos les gusta que uno haga esos pequeños sacrificios.
2: Claro, claro, claro, conozco. Bueno, ¿qué le parece si empezamos con el censo?
3: Cuando usted guste.
2: ¿Su nombre?
3: Violeta Méndez.
2: ¿Edad? 40, ¿no?
3: No, 40 y pico. 6.
2: ¿Eh?
3: No, 6.
2: ¿Nada más? Pero qué golpeada que está, ¿eh?
3: Pero qué
2: ¿Cómo me dice una cosa? No, perdóneme, pero deben ser los problemas que la... Obviamente la tienen abrumada, no sé.
3: Bueno.
2: ¿Usted es casada, dígame?
3: No, desgraciadamente soy soltera.
2: ¿Soltera?
3: Sí.
2: Así que andamos de contramano. ¿Eh? Todo lo demás es contrabando.
3: ¡Señorita!
2: No, discúlpeme, no se preocupe por mí, no me extraña. Mire, yo con esto del censo estoy descubriendo cada lío.
3: Créame que lamento más que nadie el no poder normalizar mi situación con Alfredo.
2: ¿Se llama Alfredo?
3: Sí.
2: ¿Y por qué no puede normalizar la situación?
3: Porque él es casado.
2: ¡Qué tragedia griega!
3: Pero a mí nada me importa porque lo amo. Daría mi vida por él porque es muy desgraciado.
2: ¡No me diga!
3: Sí, su casamiento ha sido un verdadero desastre.
2: ¡No me diga!
3: Por eso trato de darle lo mejor. Ay. Y él está loco por mí. Más ahora que voy a darle el regalo que él más ambicionaba.
2: ¿Cuál?
3: Un hijo.
2: Ay, madre mía.
3: ¿No es hermoso?
2: No podría definirlo. Pero hay cosas que hay que ver. ¿Qué cosas ha salido a hacer ese hombre fuera de su casa, eh?
3: Señal que su esposa no sirve para nada.
2: ¿Qué cachetazo se lo voy a dar a esta? Le voy a dar...
3: Un momentito, voy a abrir.
2: Sí, vaya, vaya. Así que vas a darle un hijo. Eso si estás viva para contarlo.
3: Bueno, señorita, si no tiene nada más que preguntarme, usted sabrá disculparme, pero yo tengo que hacer...
2: No, usted no se preocupe, no, yo no estoy apurada.
3: Es que me atrasé con el té y si viene
2: pero
3: él...
2: Pero usted no se preocupe, no, yo tengo todo el tiempo del mundo. Si viene él, puedo atenderlo yo, porque tengo muchas ganas de conocerlo.
3: ¡Ay, ese debe ser él!
2: Por fin, antes, yo voy a abrir.
3: No, déjeme a mí.
4: Señora, abro.
2: No, un momento. Momento, no iremos ninguna de las dos. Que vaya la muchacha, que es neutral. Y así cuando a su amiguito entre, usted misma me lo presenta. ¿Quiere ir a abrir la puerta, Elvirita?
1: Sí, señorita.
5: ¿Qué tal, Elvira?
1: ¡Adelante!
3: ¡Ay, Dios mío! ¡Es mi marido!
2: ¿Y qué? ¿No lo estaba esperando?
3: ¡Pero no a ese!
5: Buenas tardes.
3: Oh. ¡Ay, vos! ¡Qué alegría, mi amor! ¿Cuándo llegaste?
5: Hace un momento, mi amor. ¡Ah, oh, perdón! Creí que estaba sola.
3: La señorita vino por el censo.
5: ¡Ah, mucho gusto!
4: ¿El señor es?
3: ¡Mi marido! ¿De quién estábamos hablando?
4: ¡Ah!
5: Permítame presentarme. Guillermo Torres, a sus órdenes.
4: ¿Cómo Guillermo?
5: Uh-huh.
4: Ay, pero usted no me dijo que se llamaba Alfredo.
3: No, le dije Guillermo. Usted habrá entendido mal.
4: Ah, claro, ahora empiezo a entender. ¿Así que usted estaba de viaje?
5: Sí, es que soy aviador de la Interamericana.
4: ¿Qué? Entonces, ¿perdón? Debe vivir siempre en las nubes.
5: Sí, más o menos.
3: ¿Y cómo es que viniste?
5: Es que falleció un compañero en un accidente y en vez de ir para Chile, ya me ves, estoy aquí.
4: Ay, pobre, qué tristeza. Usted sabe que, sin embargo, su esposa Violeta parece que tenía el pálpito que usted venía porque ha hecho unos scones.
3: Sí.
4: Maravilloso, ¿no es cierto? Y sí, los hizo con dos tacitas de té.
5: ¡Qué observadora! Sí, es que ella siempre hacía lo mismo. Mi mujercita es un tesoro.
4: Y vos un idiota.
3: Bueno, señorita, si no tiene nada más que preguntarme,
4: no,
3: le voy a
4: pedir. Sí, que tengo, claro que tengo.
3: ¿Tiene?
4: Un par de cositas solamente. Pero eso sí, quisiera hacerle esas preguntas a solas.
5: Pero como no haga de cuenta que está en su casa. Querida, voy a darme una duchita.
3: Sí, querido. Por favor, terminemos de una vez con esto.
4: ¿Usted me está queriendo decir que me vaya? No me lo pida, porque el espectáculo está recién por empezar.
3: Ya vengo.
4: Sí, vaya. Usted se queda acá. No se mueva. En cuanto se mueva, yo llamo a la avioneta y al aviador y le cuento la historia de Alfredo, ¿eh?
3: ¿Pero qué pretende usted de mí?
4: Eso ya lo va a ver.
1: Señora, era el portero para avisar que el señor Alfredo no viene.
4: ¿Cómo?
1: Porque dice que recién...
4: ¿Sabe?
1: Porque dice que el señor Alfredo llegó recién y cuando iba a entrar al ascensor lo atajó ese viejito que vino antes y le dijo que no subiera porque era peligroso.
4: Ese viejito debe ser Lecumberri. Ya lo voy a agarrar.
3: Ay, menos mal. Bueno, anda sirviendo el té.
1: Sí, señora.
4: Qué salvada, ¿eh?
3: Ay, gracias a Dios.
4: Mire, deje a Dios en paz, ¿eh? No lo meta en esta porquería, porque esto es una porquería. Y le voy a decir más, ¿qué? Le voy a decir ¿qué? Más. La mujer de Alfredo, la idiota, la inútil, soy yo.
3: ¿Qué?
4: Lo mismo que escucha, yo misma. Así que también le agradezco, se lo agradezco a Dios, que no haya venido mi querido Fred, porque me hubiera sido muy doloroso.
3: Señora.
4: Eso mismo, exactamente lo que usted ha dicho. Yo soy una señora, lo soy de la cabeza a los pies. Y como quiero a mi esposo y no estoy dispuesta a perderlo, vaya con cuidado porque un día voy a olvidarme que soy una señora, voy a ponerme a su altura y ahí nos vamos a ver las caras. Buenas tardes, Mesalina.
0: Departamento de María Fernanda y Alfredo. Un mes después, la casa tiene otro orden. Hay algunas flores y la mesa licorera ha sido sustituida por una mesa de costureros. Mercedes, Carlos, Alfredo y Diego están en el salón discutiendo acaloradamente.
6: Pero si Diego nos dijiste vos que Alfredito estaba en Rosario.
7: Bueno, es que hay cosas que no tienen que darse a conocer, ¿entendés?
8: Ah, a mí me tiene sin cuidado que lo sepan o no.
6: ¿Ah, sí?
8: ¿Y quieren saber por qué me fui a un hotel?
3: Claro.
8: A ver.
6: Sí.
8: Porque me harté de María Fernanda. Además, tampoco soy el administrador de sus bienes, ¿eh? Así que ahora va a poder gastar su plata en lo que le dé la gana.
4: Ay, qué pena, Alfredo, qué pena.
8: Usted lo dijo, qué pena. Porque bueno, ella no es mala.
4: Claro que no.
8: Son otros los que la han estropeado.
6: Es verdad, claro que sí. ¿Y qué te decía yo, Mercedes? Mi mala, dale todos los gustos.
9: ¿Qué decís? No seas farsante. Si eras vos el que la consentías, diciendo ya vendrá algún infeliz que cargue con ella.
6: Mentira, yo jamás dije una cosa semejante. Eso lo dijo este.
8: ¿Yo?
9: Sí, vos, es verdad.
8: No, señora, fueron ustedes.
6: Bueno,
8: la culpa la tienen... todos.
6: Por favor, loca.
9: Fantoche.
8: Viejos chochos.
6: Todos son iguales.
10: Buenas tardes a todos.
8: Sí.
10: ¿Podré explicarme qué es este griterío?
8: María Fernanda.
11: ¿Cómo estás, mamita?
12: Acá estoy.
11: Te amo, mamita. ¿Qué tal, papito?
13: Hola, mi amor.
11: Te amo, papito. ¿Qué tal, señor? ¿Cómo le va? Buenas tardes, doctor. ¿Quiere usted tomar asiento, doctor?
8: No, gracias. Estoy bien de pie. Y cuanto antes vayamos al asunto, mejor. A ver, ¿para qué me llamaste?
11: Por muchas cosas. La primera,
4: porque me interesa saber si usted, señor...
6: Sí.
4: ¿Sigue yendo al colegio de abogados?
6: Ah, ¿qué? ¿Y eso le interesa mucho a usted?
4: Sí, fíjese que sí, porque yo averigüé dónde estaba ese colegio y conocí a la famosa secretaria.
6: Sí, sí, ya me lo dijo el día que me fui.
4: Sí, pero no le dije, y no se lo dije, que lo que hice después fue que volví a buscar a la señora. A la señora... esa protectora de maridos infelices. Y no la encontré porque ha desaparecido misteriosamente.
6: ¿Quién sabe dónde estará?
4: ¿Ah, usted no lo sabe?
6: No, señora, no lo sé. Pero si quiere averiguarlo, aquí tiene un señor que es especialista en seguir a la gente.
7: Por favor, doctor.
9: Ay, ¿pero qué está pasando? Que no entiendo nada.
6: No te preocupes, que yo tampoco.
4: Tranquila, mamita, tranquilo, papito. Sí. Más vale que no entiendan nada porque esto es muy grave. ¿Comprenderá el doctor que después de todo lo ocurrido, nuestra separación es inevitable?
6: Estoy totalmente de acuerdo.
7: Pero esto es un disparate.
4: No, papito, no es un disparate porque a mí ya no me interesa que este señor me traicione. Tengo con quién olvidarlo.
6: ¿Pero qué decís?
4: Lo que oye y no me tutee, se lo pido por favor encarecidamente. Usted a mí no me tutee.
6: Bueno.
4: Yo también he encontrado un secretario de otro colegio de abogados.
7: Pero niña,
6: sos una inconsciente.
4: Y usted un fresco, ¿sabe lo que es usted? Un fresco, un verdaderamente fresco, que no le ha importado nada de lo que yo he hecho durante este mes. En cambio, yo sí he sabido sobre sus últimos pasos. Sé muy bien que desde que se levantaba hasta que se acostaba, miraba mi retrato. Y hacía pucheros. Y hasta se abrazaba, señor, a la almohada. Y lloraba a gritos. ¡Ay, mi bella Fernanda! ¡Ay, mi bella Fernanda! Pensando en mí. Eso ha sido su vida durante un mes. Así que no venga a dárselas de aventurero.
6: Pero, hijita, vos no estás en tu juicio, ¿eh?
4: ¿Que no? Que me desmienta si es hombre, porque yo también tengo mis medios
7: por
4: de información.
7: Por favor, niña.
4: En cambio, yo, este mes de divorciada, lo he pasado gloriosamente haciendo eso que los gringos llaman... ¡Ja! ¡Tirar la chancleta!
9: ¡Ay, Dios mío!
4: ¿Y saben con quién?
9: A ver, ¿con quién?
4: Con Luchas Alegres.
9: ¡No!
6: ¿Qué? ¡Con el fúnebre!
4: Y si lo vieran bailar conmigo en las guando llaman, ahí vienen los rumberos tropicales. ¡Rumba! ¡Dámele la rumita!
6: Pero, María Fernanda, ¿cuánta imaginación tenés, mi querida?
4: ¿Qué decís? ¿Qué
6: eso,
4: decís?
6: Eso. Que sé perfectamente todo lo que hiciste durante este mes. Y todo eso es mentira.
4: ¿Sí?
6: Sí, sí. Sé que al día siguiente de irme yo... cambiaste por completo tu manera de vivir. O sea, te levantabas temprano, concurrías a una academia de costura y a otra de cocina.
9: Ay, sí, nena.
4: No, mamita, no le creas. La academia era un fumadero de opio.
9: No.
4: Y sí, porque ahora fumo marihuana.
6: No. ¿Pero qué? Pero por favor, no digas locura, María Fernanda.
12: Y además, sé muy bien, que esas flores están puestas por vos.
4: Por supuesto. Las puse para recibir... al Alegre de Lucas Alegre, que va a venir más tarde a enseñarme a bailar la raspa.
12: Ay, no, querida, no, no. Las flores las pusiste para recibirme a mí, ¿eh?
6: Yo también tengo mis informantes.
7: Por favor, doctor.
4: Pero, Diego, sos un sinvergüenza. A tu edad, convertirte en un chismoso a dos puntas.
12: Bueno, pero no se lo reproches, ¿eh? Gracias a él... todavía podemos ser felices, Pero prometeme que no vas a seguir yendo a esas academias.
4: No, no, Fred, todavía tengo cosas que aprender.
12: Para eso contraté una profesora de economía doméstica que te va a dar unas clases.
6: Debe ser ella.
13: Iré a pedir permiso.
4: Pero yo prefiero estar solita con vos.
13: Que pase, señora.
14: Buenas tardes.
13: Buenas
14: noches.
4: La señora de los scones.
13: ¿De los scones?
4: La de la avioneta y el scone.
14: Esa misma. ¿Cómo está, señora? Soy
4: ¿Te
14: yo.
4: ¿Te volviste loco vos? ¿Cómo podés traer acá a esta mujer?
13: Pase, señor, por favor, adelante.
15: Buenas noches.
4: ¿Qué está pasando acá?
8: Una cosa muy sencilla, ¿eh? Voy a presentarte a mi prima, Elena Gándara, y a su esposo, Guillermo Torres.
5: Mucho gusto.
8: Ellos se prestaron a hacer una comedia para ver si provocando tus celos, mi amor, reaccionabas y tratabas de conquistarme de otra manera.
14: Perdóneme, señora, pero lo hemos hecho por su bien.
9: Así que todo era una farsa.
5: Así es.
14: Sí, todo fue una mentira. Pero hay algo que ellos no saben.
6: Ay, ay, ay, ¿con qué va a salir ahora?
14: No, no, papito, no tengan miedo, no tengan miedo. Permítanme leerles algo.
8: A ver.
14: Agencia, el ojo mágico. La señora que dice llamarse Violeta Méndez no es otra que doña Elena Gándara, casada con el ingeniero Guillermo Torres. Este es primo hermano del doctor Alfredo Villegas. Informe secreto. Entre estas tres personas se han confabulado para conseguir que la señora María Fernanda Alcántara de Villegas cumpla con más atención sus deberes caseros.
8: Y decime eso, ¿cómo lo descubrieron, eh?
14: A ver si esta posdata contesta tu pregunta.
8: A ver.
14: Todos estos datos nos han sido suministrados por Diego Lecumberri, viejo mayordomo de la familia Alcántara.
7: Bueno, sí, ¿qué? Después de todo, la alegría ha vuelto a esta casa, ¿no?
14: Es verdad, Diego, es verdad. Y para festejarlo, vamos a cenar. Vamos a comer algo rico que preparé con mis propias manos.
7: Vaya pasando al comedor.
12: María Fernanda. ¿Sabes?
14: ¿Qué?
12: Soy el hombre más feliz de la Tierra.

0: 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Postproducción, Micaela Polak. 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
1: ¿Hay algo mejor, más lindo que poder compartir música entre amigos? Difícil, lo veo difícil. Pero bueno, tal como lo planteaba Héctor Larrea, para completarlo, nada mejor que viajar al barrio del señor Bobby Flores. Lo mejor de Mirá lo que te traje aquí en Radio Nacional.
2: ¿Qué hace, Flores?
3: ¿Cómo le va, Héctor?
2: ¿Cómo va tu vida milonguera, licenciosa, lujuriosa, lujosa?
3: Sí, plena de lujos.
2: Noche y champán.
3: Me compré una balanza nueva para pesar la guita. Usted sabe que yo la peso, ¿no?
2: No, pero yo no me refiero al dinero, me refiero a los lujos que usted se da.
3: Lujos. Usted es un lujo para mí.
2: Lujo, lujo. Yo digo, ¿cómo harían esos tipos, viste, los que nombran los tangos? Que dicen, para farras y placeres, disponer de... ¿Cómo hace el tipo que vive de farras y placeres? ¿No labura nunca? No, ¿choreó todo? ¿Se sacó tres loterías? Porque con una hoy no te alcanza.
3: No. Yo le voy a decir, tengo amigos que se dedican a la farra, pero se dedican a eso. No tienen auto, se dedican a la farra. Quita que agarran, quita que la llevan a la farra.
2: ¿Qué es la farra?
3: Y después de las 9 de la noche.
2: Farras y champán.
3: Después de
2: lujos
3: la noche.
2: Lujos y champán.
3: Claro.
2: Sí.
3: Y bueno, hay gente que tiene suerte.
2: ¿Te acordás que el tipo aquel que decía que había perdido toda la plata que había ganado en caballos lentos y mujeres rápidas?
3: Bueno. Sí.
2: ¿Qué trajiste, Bobby?
3: Mire, le traje un regalo, Héctor. Le traje música de...
2: Muchas gracias.
3: Didi Bridgewater.
2: Ah, bueno.
3: Es hoy, yo creo, el punto más alto. Herbie Hancock dice que la mejor cantante en la actualidad es Betty Carter, dijo él.
2: Sí.
3: Que sabe mucho.
2: Y sí, es una primera línea muy difícil.
3: Sí. Creo que va a pasar con la primera línea que tenemos hoy, que todavía no sabemos bien quiénes son. Puede ser Betty Carter una, Abby Lincoln es otra, que y Didi Bridgewater, están las tres en la discusión.
2: Sí.
3: Creo que siempre salen mujeres en el jazz que salen de a tres o cuatro. Sarah Vaughan, Ella Fitzgerald, Billie Holiday, estuvieron en algún momento, fueron todas contemporáneas.
2: Y altamente competitivas, ¿no?
3: Sí, y en su momento no se sabía cuál era la... Después con el tiempo nosotros vamos diciendo, ah, qué bueno Ella Fitzgerald, qué...
2: Pero ahí mismo se discute, ¿eh?
3: Y también se discute.
2: Hay gente que dice, no, porque los matices en tal parte, fulana de tal, no los pone.
3: Sí, es así,
2: no,
3: bueno.
2: A mí no me da para analizar tanto.
3: Bueno, pero hay gente que sí. También en esa época estaba la segunda línea, que era Dinah Washington, por ejemplo, que hoy sería... Y estaba atrás de ellas.
2: Sí, pero a mí me gustan todas,
3: a
2: incluso
3: de
2: Dinah Washington. Me gustan todas, cada una en su momento para escuchar. Lo más que escuché todos juntos, dos discos encimados no se puede.
3: Bueno, a mí con estas mujeres de ahora me pasa lo mismo. Nora Jones, todas son como... Todas tienen su lugarcito, yo no sabría decir cuál es mejor que la otra.
2: Sí.
3: Didi lo que tiene es una extensa carrera, que ya lleva 40 y pico de años. Es una mujer de 65, 66 años, sí, empezó bastante jovencita, y hace más de 30 años que ella tiene un programa de radio que es muy famoso. Obviamente es un programa donde ella a veces canta, a veces lleva amigos a cantar, a veces pasa discos, a veces se va a África y graba unas cosas y las trae. Es una mina que es bastante, no es puramente una cantante de jazz. Tiene otras cositas, produce discos, descubre artistas. Yo a usted le traje un disco que hace con unos artistas de africanos.
2: No sabe cómo lo valoro.
3: A los que llevó a grabar a Nueva York. Sí, yo si no, no se lo regalo.
2: Sí, no.
3: Bueno, cuando nadie lo esperaba, saca un disco que se llama Memphis, I'm Ready. Memphis, ya estoy lista.
2: A ver.
3: ¿Qué hace? Hace canciones de Memphis, de autores de Memphis. Desde Elvis Presley hasta... Otis Redding.
2: Era el más conocido, Elvis, ¿no?
3: De Memphis, y fue el que la hizo más famosa, Memphis, sí, musicalmente hablando. Sí, sí. Pero tiene una... Memphis ya venía con una tradición musical.
2: Ah, venía.
3: Sí, sí, el blues, Memphis Slim.
2: ¿Qué le parece?
3: Vamos a escuchar Try a Little Tenderness, intenta con un poco de ternura, originalmente del genial Otis Redding. Aquí, versión 2017, Didi Bridgewater.

0: Linda mujer, además.
1: Muy linda, canta muy bien.
0: A juzgar, ¿sí? Digo, por esta foto.
1: Sí, sí. No, es una mujer muy linda, muy agraciada.
0: Una
1: sí.
0: Hermosa mujer, muy agraciada, de rasgos muy armónicos. Sí, sí. Afrodescendiente, desde luego.
1: Sí, sí.
0: Bellísima.
1: La verdad que sí. Didi Bridgewater.
0: Didi Bridgewater.
1: Para muchos, la mejor hoy.
0: ¿Sabe cómo le voy a dar este?
1: Me alegro. Disfrútelo, Héctor, que es para usted.
0: Sí. Bueno, en 1968, sí. Astor Piazzolla emprende una empresa para la que empeñó hasta la camiseta, y no le fue bien, pero quedó la obra, la operita que le llamaban ellos, María de Buenos Aires.
1: Ah, ¿no le fue bien?
0: No respondió el público. No era el momento, es buena la obra.
1: Sí, sí, sí.
0: Es buena.
1: Con Ferrer la hizo, ¿no?
0: Con Ferrer.
1: Claro.
0: No sería el momento. Vos hablas con cualquier productor de teatro.
1: Sí.
0: Produzca lo que produzca, sí. Y el tipo te va a decir, nunca hay garantías de que un espectáculo va a andar o que no va a andar. Nadie puede decirte eso, porque después estrenás, levantaste el telón, te habías jugado todos los boletos, no pasa nada. Por ahí algo que te gustaba relativamente, pero que igual tenía que jugarte todos los boletos.
1: Sí, sí, sí.
0: Siempre tenés que poner, sobre todo cuando sos productor. Y no va, y bueno, no fue, pero quedó una muy buena obra, una orquesta como de 12 o 14 personalidades.
1: ¿Eso lo produjo Astor?
0: Sí, lo produjo Astor. Y allí hay dos canciones que quedaron, deben haber quedado más, pero las que me parecen, es una que la vez pasada la traje, Fuga y Misterio.
1: Fuga y Misterio.
0: La original, como con 10 músicos, una versión distinta a las habituales.
1: Sí.
0: Y quedó también algo que en la original lo cantaba Amelita Baltar.
1: Claro.
0: Astor se había enamorado de Amelita Baltar, sí, sí. No hacía mucho tiempo. Y fueron pareja durante
1: muchos años.
0: Y hay un hermoso tema que se llama Yo Soy María, de Astor y Ferrer, porque todo ahí es de Astor y Ferrer.
1: Sí.
0: Es muy, no te cuento el argumento, lo sé, pero es muy, muy lindo, muy bello, pero muy complejo de explicar. No se puede explicar, eso hay que verlo.
1: Usted lo conocía a Ferrer, ¿no?
0: Claro.
1: ¿Qué tipo Ferrer?
0: Trabajó rapidísimo Ferrer.
1: Que claro.
0: Personaje.
1: Claro.
0: Un personaje,
1: ¿no?
0: Impresionante.
1: Sí, sí.
0: Nosotros durante... Él había puesto un restaurante que se llamaba Los Teatros, con Carrizo.
1: Con Carrizo.
0: Y todo el elenco de Rapidísimo iba a comer una vez por semana, y se iniciaba todo a las 12:30, una, y terminaba a 6:30 de la tarde con 700 botellas de vino consumidas.
1: Sí, sí, sí. Bueno, Tony Carrizo después tuvo el otro.
0: Tuvo el otro, que el otro era más de Pepito.
1: Sí.
0: Más de Pepito.
1: Sí, pero bueno.
0: Que Antonio no tenía que fumar y le pedía, iba ahí a hablar con todos, se sentaba con todos.
1: Y pitaba la de todos.
0: Sí, y le pedía cigarrillo a los clientes. Pero viejo, le decía Pepito, vos no tenés que fumar, te vas, no te he dicho que te hace mal. Pero ya está.
1: Qué gente, qué tipo de
0: vida. Ah, un arquetipo.
1: Sí, sí.
0: Un arquetipo cultural, Antonio.
1: Sí.
0: Bueno, Yo Soy María es muy exigente para las cantantes. Música de Astor, ¿qué quiere que haga? Astoradas hace. Y entonces acá canta una mujer muy bella, muy joven, que se llama Roxana Fontán. Hace tiempo que viene lo que se llama la palestra, que es una lucha esto de ser artista y sobre todo de cantar y de cantar tangos, ¿no?
1: Sí.
0: Yo Soy María, para mi gusto, excelente versión de Roxana Fontán.
1: Muy bien.
0: ¿Te escuchamos?
1: ¿Cómo no?

0: ¿Qué dice, maestro? ¿Le gustó?
1: Qué lindo.
0: Yo
1: qué
0: bien canta esta señorita.
1: Sí, canta muy bien.
0: Es linda historia, porque demuestra mucho más de Astor. Astor le interesaba la música, por encima de todo.
1: Sí, me imagino.
0: Y era capaz de empeñar hasta la camiseta para hacer una producción, sí, que puede no andar, sí, esa vez, no anduvo. Pero después anduvo toda la carrera de Astor.
1: Sí.
0: Después se representó de nuevo.
1: Sí, yo la vi representada, no sé si completa, pero a lleno total.
0: Sí, sí, a lleno total. Sí, bueno, sí, ya había cosechado Astor mucha fama y todo lo que hacía Astor se sabía que era bueno, sí, y por eso la gente iba.
1: Sí. Bueno, le voy a traer otro que la gente también ha recibido el favor del público ya desde el comienzo. Estoy hablando de David Bowie. Curiosamente se murió y dejó mucho como precocinado. Se la vio venir, ¿eh? Nadie sabía que él estaba enfermo. Él se la guardó bien guardada los últimos, no sé, años de su vida, un par de años llevaría. Preparó todo, acomodó todo. Hizo su último video, es una alegoría de la muerte, donde él se va feliz en el video. Cuando nadie esperaba que se muriera. Nunca nos planteamos Bowie muerto.
0: Sí.
1: Cuando se muere Bowie nos quedamos todos. Bueno, la carrera de Bowie es desde el 68 para acá. Aún siguen apareciendo cosas de Bowie. Uno de los grandes éxitos de Broadway es una obra de Bowie que dejó escrita. En fin, Bowie, como los vinos, tiene épocas. No es lo mismo un Bowie del 75 que el Bowie del 89, que el Bowie del 94, que se había armado una banda de heavy metal, que tocaban de saco y corbata, heavy metal, ¿sí? O se disfrazaba de ñomo, o aparecía con un traje azul y corbata roja. Bowie era un tipo que todos esperábamos los discos a ver qué está haciendo ahora. En el año 72, Bowie arma su gran banda Spiders from Mars, las arañas de Marte, que andaban todos disfrazados de alienígenas. Año 72. Estaban vestidos de plataformas con lentejuelas, capas, se peinaban para arriba y se teñían de rojo y verde. Era una cosa desmesuradamente extravagante para la época, lo cual le valió un montón de motes, desde loco total hasta genio absoluto. Jugó siempre con eso.
0: Pero garpaba eso.
1: Y él supo siempre manejar eso. ¿Eh? Sí, bueno. Imagínense que fue el primer músico. No sé si hay otro. ¿Eh? Después me dijeron que hay dos más. Pero de este yo sé. Fue el primer músico que no tenía guita en el banco. El tipo cotizaba en Wall Street.
0: ¡Epa!
1: Su carrera. Los últimos años de Bowie. Los últimos 10 años de Bowie.
0: Primera vez que escucho eso.
1: No, Bowie cotizaba, anunciaba, bueno, voy a hacer una obra de teatro con disco, ¿eh? Y la gente iba y le compraba las acciones de porque iba a ser un éxito. ¿Quiere escuchar algo que yo le traje muy especialmente porque lo quiero y porque es mi amigo?
0: Gracias, amigo.
1: Este es un concierto que hizo David Bowie en una playa en Santa Mónica, en California, en el año 1972, presentando por primera vez en Estados Unidos su banda de Arañas de Marte. ¿Sí? ¿Quiere escuchar la Odisea Espacial de Bowie en vivo?
0: Claro, vamos. Meta.

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6: Las 11 de la noche en la República Argentina. Nacionales, mundial, la información con Eladio Arregui.
7: Argentina jugará el sábado a las 22 ante Suiza por los cuartos de final de la Copa del Mundo. Después de la derrota a Egipto, habló el técnico Lionel Scaloni.
8: Somos esto, cuando yo en la rueda de prensa decía Argentina es esto, a lo mejor que no es argentino no lo entiende, pero yo creo que los argentinos entendemos que somos esto. Cuando va todo bien y cuando la cosa empeora, damos todo y yo me puedo poner acá a hablar y en minutos 30 y pico íbamos 0-2. La sensación era que en algún momento íbamos a tener una y que le podíamos dar vuelta.
6: En tanto, esta noche hubo disturbios en los festejos en el obelisco, en donde se detuvieron a 19 personas y 7 oficiales de la policía porteña resultaron heridos. El riesgo a país volvió a bajar, así lo destacó el vocero presidencial, Adrián Rabier.
9: El plan financiero, bueno, creo que el mercado lo recibió muy bien. Estas son buenas noticias, el riesgo país sigue bajando y está pronto a quebrar los 400 puntos. Creo que es un punto muy importante cuando uno considera de dónde venimos. En diciembre del 23 y los pocos meses siguientes que se estaban tomando políticas de transición y demás, veníamos un riesgo país de alrededor de los 2.700 puntos y estamos pronto a quebrar los 400 puntos.
6: Terremoto en Venezuela, los sismos que azotaron al país dejaron 3.685 muertos y 16.740 personas heridas, de acuerdo a los datos difundidos por el presidente de la Asamblea Nacional, Jorge Rodríguez. El tránsito con Ernesto Arriaga.
10: En estos momentos está cerrando el paso Jamel Jujuy hacia San Pedro de Atacama, Chile, desde Tilcara y Susques. Recordemos también que el paso Cristo

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2: Te traigo un poco de folclore peruano.
3: Me encanta.
2: Esa mezcla que muchos afroamericanos han traído a distintos lugares de América. Perú ha recibido una cuota privilegiada. Hay muchos artistas importantes en Perú.
3: Perú es una tierra que es pródiga de estas mezclas, ¿no?
2: Sí.
3: Porque en la comida también tienen influencias japonesas y...
2: Sí. En cuanto a la música, la gente le da gran importancia a la música folclórica del Perú, que tiene raíces. Naturalmente, hay desde luego raíces indígenas, pero por otro lado, raíces afroamericanas.
3: Claro.
2: Raíces africanas.
3: Claro.
2: Hay una cantante que se llama Eva Ailión. ¿Eva Ailión?
3: Eva Ailión.
2: Sí, tiene que sonar porque estuvo acá hará como 7-8 años.
3: Sí, me acuerdo.
2: Yo tenía un disco de ella y me llevé una gran sorpresa sabiendo que... vendría. Claro, yo tenía esta Eva Ailión que te muestro en esta foto y que es jovencísima.
3: Sí.
2: Ahora ya está mayor. Pero sigue cantando bien. Es más, maduró muy bien su voz, porque esa es otra bendición que a veces la naturaleza le da a los cantantes, ¿no? Que la voz madure, pero que madure bien y que la pueda emplear. No tratando de cantar a los ponchazos las canciones que cantaba cuando era joven, sino un nuevo y buen repertorio.
3: ¿Para usted, Goyeneche, le pasó eso? ¿El tiempo le mejoró la voz?
2: Sí. Para eso tenés que ser artista e inteligente como Goyeneche.
3: Sí.
2: Es decir, no le mejoró la voz.
3: No le mejoró la voz.
2: No, el Goyeneche lo que supo fue aprovechar cada época lo que tenía de la manera más original posible. Es un buen ejemplo el que pones, ¿eh?
3: Sí, siempre.
2: Hay que ser artista, hay que ser artista. Mira, si no sos artista, no podés hacer lo que hizo Goyeneche cantando. Digo, cantor y artista. Goyeneche no era un cantor solamente, no era un músico solamente. Si es cantor, es músico. Era un artista. Entonces, como artista que era, sabía manejar, modelar artísticamente esa cera que en las manos era muy muy blandita, y él le daba consistencia.
3: Claro, el concepto.
2: Claro.
3: El concepto artístico.
2: Y muchos quisieron imitarlo, lo imitaban mal, creían que cortar las palabras en la mitad o hacer unos puntos imprevistos iba a darle expresión. No.
3: Bueno, Sandro tuvo eso también.
2: Sí, él se...
3: Sandro se la rebuscaba después no cantando.
2: Para rebuscársela. Sí, pobre Roberto. Digo pobre Roberto porque
3: te hubiera gustado cantar mejor.
2: Sí, porque además tenía que pelearla.
3: Sí.
2: Ensayaba mucho, buscaba cómo era la... ¿Qué tiene que hacer el tipo cuando la voz va envejeciendo? Buscar las salidas a las frases. ¿Cómo salgo de esta frase?
3: Sí.
2: No cómo entro, es cómo salgo.
3: Claro.
2: Entonces Sandro encontró, otro tipo inteligente.
3: Sí.
2: Otro tipo inteligente. Eva Ailión también estuvo en los estudios de Radio Nacional, nos visitó en un programa que nosotros teníamos, vi y pude decirle que ella cantaba mejor que años anteriores, le gustó, dice, es lo que yo pienso, pero me gusta que me lo digan. Y acá te traje algo que es un clásico,

0: pensando que a la gente le va a gustar, seguramente. ¿Conocés Fina Estampa?
1: Fina Estampa Caballero.
0: ¿Escuchaste un Fina Estampa? Fina Estampa Caballero.
1: Caballero de Fina Estampa.
0: La peruana Eva Ailión para vos. Muy Flores. Bien.

0: Qué lindo, pero bueno.
1: Muy lindo, muy lindo. Yo la verdad, voy a, no sé si. Después me encontré con mucha gente que le pasó lo mismo. Yo no sé si estaba sugestionado o qué, pero es un lugar que mejor comí fue en Lima. En Lima podía comer cualquier cosa, nada me caía mal.
0: Y
1: Era
0: esta
1: todo
0: morocha era
1: como.
0: de linda.
1: Y sí.
0: Disculpe, se
1: No, está
0: me
1: bien.
0: dejé llevar por el entusiasmo.
1: Y sí. Y aparte canta así,
0: Sí,
1: que le cante hacia la noche, ¿no?
0: cantamos nada.
1: Bueno, vamos a otro, un argentino, ¿sí? Que la verdad, también el tiempo ha hecho lo suyo con él, pero cada tanto tiene momentos que son bastante, para prestarles atención. Estoy hablando de Charly García. Para mí, el letrista que de los 80 en adelante mejor pintó un montón de situaciones desde distintos ángulos.
0: Con muchas originalidades en la
1: Muchas,
0: redacción, ¿no?
1: sí, con muchas palabras que engarzaba él. Yo te,
0: Expresiones muy poéticas.
1: sí, un poeta, un
0: Sí,
1: absoluto poeta, Charly. Y también todos en algún momento nos encontrábamos con el dandy, Charly García, que era el dandy de Clics Modernos, o después el guapo de Piano Bar, o el buscador de cómo conseguir chicas, en fin, también tenía mucho personaje su disco. Él mismo se convertía a Charly.
0: Interesante como producción.
1: Sí. Bueno, Charly era un tipo que yo me acuerdo de esperar los discos de él. Tenía mucho celo de la obra, él no quería que se supiera nada hasta que apareciera el disco, se guardaba meses, todos sabíamos que estaba grabando algo y de repente aparecía con un show generalmente en Luna Park, con un lugar de esos, con coreografía, vestuario, luces, puesta de luces, ¿no?
0: Aprovecho, siempre tuve una curiosidad. Vos decís,
1: Sí.
0: guardarse meses, no
1: Sí.
0: trabajaba.
1: No, y componía, arreglaba.
0: Bueno, pero ¿cómo es la vida de un hombre que se puede guardar si tiene que vivir?
1: Bueno, yo conozco músicos que saben de algo que yo no podría hacer, saben, ganan una guita y la van como secuenciando, ¿no?
0: Sí,
1: No, yo
0: gastando proporcionalmente.
1: sí, o poniendo acá, que
0: Porque es muy
1: sabe que
0: riesgoso
1: es
0: eso.
1: muy riesgoso, sí, bueno, así
0: Yo me
1: queda.
0: moriría de angustia.
1: Y nosotros sí, nosotros no podríamos hacer
0: Bueno, por
1: eso.
0: lo general cuando tenés familia,
1: Claro.
0: sobre todo,
1: Bueno, el actor
0: claro.
1: hace eso. Yo tengo amigos actores así que tienen buenas temporadas y saben que hasta que toque otra chica, para que pasen un par de años, entonces hay una que no tocan.
0: Ay, ay, ay.
1: Y sí, bueno, los padrinos de mis hijos son actores:
0: Así.
1: Fabián Vena y Pepe Monge.
0: Sí.
1: Y yo los he visto. ¿Qué haces? Hace 6 meses no trabajás y te compraste la primera. Bueno, pero me acordate del éxito aquel. Bueno, los músicos pasa lo mismo. A veces la pegan y se pueden tomar un tiempo, ¿no? Charly tenía eso. Charly, la verdad, que siempre vendió muchos discos.
0: Está bien.
1: Y tiene uno en especial que a mí me encanta, que yo sé que con el tiempo va a quedar como una de las grandes obras de Charly. Todavía no está tan arriba como Clics Modernos o como Piano Bar, que es Filosofía Barata y Zapatos de Goma, que ya su título es toda una declaración de principios,
0: Esa es
1: ¿no?
0: otra gran originalidad,
1: Sí.
0: de mezclar cosas.
1: Y Filosofía Barata y Zapatos de Goma. Nos
0: Sí,
1: encontramos todos ahí, en esas dos cosas. Uno
0: sí,
1: nunca
0: sí.
1: lo pensó juntas, pero van de la
0: Sí,
1: mano.
0: sí,
1: ¿Quiere
0: sí.
1: escuchar Filosofía Barata y Zapatos de Goma de Charly
0: Ambas
1: García?
0: cosas.
1: Vamos.

0: escuchamos zapatos filosóficos.
1: Filosofía barata de zapatos de goma, los zapatos filosóficos.
0: Zapatos baratos.
1: Con los coros de Hilda Lizarazu.
0: Hizo bastantes cosas con él, Hilda Lizarazu.
1: Hizo bastantes discos, sí, sí. Todos los 90. Sí, sí, todos los años 90 los hizo Hilda corista.
0: Sí, sí.
1: Bueno, ¿quién tenía?
0: Tengo a Ray Charles.
1: Ray Charles. Otro un ciego.
0: Ciego.
1: Ciego.
0: ¿Te suena Ray Charles?
1: ¿Cómo no va a sonar?
0: Pero, ¿viste la película?
1: Sí. Muy linda, muy linda.
0: A mí me gustó mucho.
1: El que hace de Ray Charles.
0: Qué gran intérprete.
1: Es Ray Charles, por lo menos. Parece idéntico.
0: Es Ray Charles.
1: Siempre me pregunto yo, el músico ciego. Que,
0: sí. Que, te debe preguntar lo mismo que yo.
1: Que,
0: ¿cómo hace?
1: ¿Cómo hace? Wonder, no estoy Wonder.
0: Con un humor extraordinario.
1: Sí.
0: Tenía un humor extraordinario.
1: Sí, sí. Sí, sí.
0: Cosas que yo conocía de antes, porque con Sandro nos gustaba, cuando éramos jovencísimos, buscar cosas de Ray Charles.
1: Ah, Sandro era fan de Ray Charles.
0: Y yo siempre pensé, ¿cómo hará? ¿Cómo?
1: Porque no ve lo que produce. No ve lo que produce.
0: No ve lo que produce.
1: Lo siente, lo escucha, siente. Todo.
0: Claro, hay sensibilidades que se agudizan.
1: Yo me imagino.
0: Cuando falta un sentido.
1: Y sí.
0: ¿No?
1: Sí, sí.
0: Pero hacer esa carrera.
1: Sí. Sí, sí.
0: Esa
1: sí.
0: Inventiva.
1: Y la búsqueda que va por lugares donde uno. Yo tenía un amigo ciego que vivíamos cerca y siempre lo cruzaba. Y un día íbamos caminando y me dice: acá cuando pasás el garage, dobla acá, me dice. Y nos metimos en un pasillito que había. Y yo dije: ¿cómo sabés que hay un garage?
0: Hay buena
1: y me dijo: por el eco.
0: Mirá vos.
1: Por el eco de los pasos.
0: ¿Viste?
1: Sí, sí. Entonces, ahí me di cuenta cuánto más que yo sabía, ¿no? Que uno, sí. Uno va al mismo lugar hace años y nunca se me había fijado. Y claro, hay un garaje acá.
0: Justamente, yo tengo varios discos de Ray Charles, como seguramente vos también. Pero hay uno donde hay un tema muy humorístico, donde la mujer lo raja al tipo. ¿Te acordás de Hit the Road Jack?
1: Hit the Road Jack, sí.
0: Hit the Road Jack. Que tipo de Hit the Road Jack, que en el disco no lo hace una mujer sola, lo hace un coro de mujeres.
1: Sí.
0: Que lo raja, tipo, tomátela, porque parece que el tipo no aporta un mango para la casa.
1: Es que el Hit the Road quiere decir eso justamente, ¿no?
0: Sí.
1: Hit the Road es tomátelas.
0: Tomátelas.
1: Tomátelas.
0: Y el tipo se hace el gil,
1: sí, sí.
0: Dice, ¿qué? ¿Por qué tomátela? No more, no more. No, sí, no sí. Más, esto no más, no más. Nunca trajiste un mango, dice la letra traducida al castellano.
1: Sí, qué caso raro, ¿no?
0: Sí. Se ve que es un pillo,
1: sí.
0: Tipo.
1: Claro.
0: Entonces dice, ¿pero por qué me echas de esta manera? Sí. No voy a poder vivir sin vos. No more, no,
1: no more.
0: A mí me parece que es muy interesante, muy lindo, desde lo musical y de la producción de lo que se hace del disco. Por los sonidos, lo bien que está ese coro, que por lo menos son tres voces de mujer.
1: Es de él el tema, es de original de él.
0: Sí.
1: Él es uno de los primeros que lo hizo, me imagino.
0: Yo no sé, no sé.
1: No, yo conozco una versión, conozco muchas, pero la de él es la más vieja que conozco. Así.
0: La de él es la más vieja.
1: Hit the Road Jack.
0: A mí me parece la más graciosa.
1: Sí, sí.
0: ¿No hay una de Armstrong?
1: ¿Sí?
0: Hit the Road Jack. Vieja, vieja, de la época de los Five o de los Seven.
1: No sé, tendría que fijarme, no me suena.
0: No sé. Estoy buscando ahora. Se te ocurre cada cosa vos también.
1: Bueno, después me fijo en Google.
0: Es de Percy Maifield.
1: Percy Maifield. Ah, es de Percy Maifield.
0: Sí. Percy Maifield.
1: Percy Maifield.
0: Yo creo que es lo más divertido que hay en este disco. Si bien él tenía una gran tendencia a los temas divertidos,
1: sí.
0: Le gustaba hacerse el payaso también,
1: sí, sí.
0: Y eso habla de un espíritu, de una fuerza impresionante. Aparte del talento artístico, ¿no?
1: Claro.
0: Pero el espíritu, él, la persona, sí. El valor de una persona capaz, ¿cómo se llama? Resiliencia. Capaz de remontar esas cosas.
1: Sí, sí, sí, sí. Adversas, escuchar? ¿Cómo no? Por favor.
0: Sí, dale.

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6: Qué lindo es trabajar con música.
7: Sí, bueno, lo que decía García Márquez, ¿no? Hay una sola cosa más linda que de la música. Hay una sola cosa más linda que la música y es hablar de música.
6: Ah, sí.
7: Y García Márquez era un gran oyente, una oreja bastante privilegiada, ¿no?
6: Más bien, ¿no?
7: Sí.
6: Si un tipo no tiene oído musical, no puede escribir Cien Años de Soledad.
7: No.
6: Ni una página, señor. ¿Vos viste el timing que tiene, señor? Sí. ¿Verdad?
7: Sí. Y a mí, más, a ver cuál me gustó, El Amor en los Tiempos del Cólera.
6: Ah, sí.
7: Esa historia también.
6: Sí, sí.
7: Qué historia, ¿no?
6: Gente grande, sí.
7: Gente
6: sí.
7: Grande, que espera.
6: Sabías todo. Que había una película, ¿no?
7: Sí.
6: Muy bien.
7: Muy buena la película.
6: Buena.
7: Sí, sí, muy buena la película. Bueno, ya que andamos por ahí, uh-huh. Pablo Milanés. Un tipo de discos originales maravillosos, Yolanda, por decir una canción de Pablo Milanés, Hoy pisaré las calles nuevamente, ¿sí? Esas canciones, combativas si se quiere en su momento, tienen una raíz. O sea, un tipo no empieza a componer de la nada, me parece, a menos que sea un superdotado, ¿no? Pablo Milanés tiene una gran afición por el tango, por ejemplo, por los tangos de Garré y Lepera. Ha hecho versiones maravillosas del Día que me quieras y de Volver, por ejemplo. Volver en versión de Pablo Milanés es hermosa, hermosa. Y una vuelta para un programa de radio, para una radio cubana, hace un show en el, yo no conozco Cuba, pero parece que había un lugar que se llamaba Copacabana, ¿sí? Que era un lugar donde iban a tocar todos los consagrados, ¿sí? Pablo Milanés graba un disco, es un homenaje, parece que el lugar ya estaba cerrando o lo que sea, y él graba un disco en homenaje con un repertorio que eligió que no son canciones de él, son canciones que lo han formado. Ahí hace Volver, por ejemplo, en ese disco, que es el disco es el programa de radio. De repente aparece una locutora que dice, ¿y a qué le canta el amor Pablo Milanés? Nada, está el aporte ese en el disco. Yo le saqué un par de temas, porque a veces hace dos temas juntos, y acá hace un homenaje a dos autores que él los pone en un lugar de en su vida de como presencias invocantes fundamentales, ¿no? Y son dos boleros juntos, uno se llama Si me comprendes, ¿sí? Y el otro es Contigo en la distancia, que creo que es de Cantoral, Contigo en la distancia.
6: Sí.
7: Esto es un show en vivo, transmitido en radio, por la Radio Nacional Cubana, es un show de Pablo Milanés. Uh-huh. ¿Tiene ganas?
6: Pedro, amigo.
7: Vamos.
8: Los dos grandes juntos, Si me comprendieras, de José Antonio Méndez, contigo en la distancia, de César Portillo de la Luz.

0: milanés canta boleros en Tropicana, invierno de 1992. Edición Marcos Castillo, voz Sadie Flor, realización Sigfredo Ariel.
1: Sí, Tropicana era, ¿no? Copacabana, Tropicana era. Yo no conozco Cuba.
2: Tropicana. Ahí era, el padre de Chucho era director musical.
1: Seguramente debe ser un lugar porque para que Pablo Milanés se digne a hacer un show ahí, es un lugar importante.
2: Sí, sí.
1: Y era de, no era de Cantoral el tema, era de Portillo.
2: Portillo de la Luz.
1: Portillo de la Luz.
2: Qué lindo es el nombre. Tan ligados a canciones tan bellas, ¿no?
1: Sí. Sí, sí.
2: La artista que te traje para este momento,
1: sí, Héctor,
2: la descubrí escuchando a Hugo Guerrero Martínez. Descubrí muchos artistas.
1: Sí. El peruano.
2: El peruano Hugo Guerrero Martínez en otro. Clavó la sintonía en el Show del Minuto. El Show del Minuto, que se llamaba El Show del Minuto y duraba 5 horas.
1: Claro, sí, sí.
2: El peruano conocía muchísimo de música. Va, conocía de todo, pero en particular de música conocía una barbaridad. Y pasaba mucho a Toña la Negra. ¿La has oído nombrar?
1: No.
2: Puede ser. No. Toña la Negra era una cantante veracruceña de México, mexicana, con unos matices vocales, ahora lo vas a ver, si no lo recordás lo vas a recordar ahora. Ella se hizo célebre porque cantaba casi todos los temas bien cantados de Lara.
1: De Agustín Lara.
2: Los temas de Agustín Lara.
1: Sí.
2: Entre ellos Veracruz. Vas a apreciar en Veracruz todos los matices de una cantante de término medio, de buen alcance vocal, sí, sin estridencias, y que trabajaba también unos bajos muy interesantes, sí, que robustecían las canciones, como robustecen los bajos, toda la música.
1: Mexicana.
2: Mexicana. Ella... Toña, que se la conocía como La Negra, se la reconocía así, Toña, La Negra, de Veracruz se fue después a México y no fue más popular porque cuidaba mucho la discreción de su vida personal.
1: Ah, mire.
2: Eso mire. Lo leí yo varias veces.
1: ¿De qué año estamos hablando, Toña La Negra?
2: Y esto puede ser 50. De los 60, 50, 60. Sí, una gran carrera. Esto se remasterizó. No 10 puntos, pero sirve para mostrar a Toña la Negra, a alguien a quien yo disfruté gracias a aquel peruano inolvidable.

0: Muy afinada, como se ve,
1: sí,
0: ¿no?
1: qué lindo.
0: Toña la Negra.
1: Qué lindo. El Negro Martínez tenía hasta, ¿no? Aparecía con estas cosas.
0: Aparecía con estas cosas. Yo descubrí una... Había dos cantantes que se llamaban Lucha Reyes.
1: ¿Las dos?
0: Sí. ¿Ah? Una del Perú y otra de México.
1: Ah, mira.
0: Y él la pasaba a las dos.
1: Ah.
0: Y de Lucha Reyes de México. Lucha Reyes del Perú.
1: Qué
0: linda,
1: gran.
0: Qué linda.
1: Bien negro, mira.
0: Ese no me dejaba bajar del auto.
1: No, ese no dejaba salir del baño. Uno
0: sí,
1: estaba bañando,
0: no.
1: Escuchando el programa y se quedaba secándose un rato largo.
0: Sí.
1: El Negro Martínez a mí un día me dijo: tú haces un programa que pueda escuchar un idiota y solo te van a escuchar los idiotas.
0: Sí, era terminal.
1: Yo quería ser popular. Digo, no, pero vas a hacer un programa que pueda escuchar cualquier idiota y solo te van a escuchar los idiotas. es un gran consejo para los que están en la radio. El Negro divino. Le mando un beso a la hija del Negro Martínez.
0: Sí.
1: Que ¿cómo le dicen a la hija del Negro Martínez? La Negra.
0: La Negra.
1: La Negra Martínez.
0: Ah, tenía una hija también.
1: Sí,
0: una hija y un hijo.
1: Una hija y un hijo. Un hijo es un gran saxofonista, un gran músico, el hijo.
0: ¿El hijo no era locutor?
1: ¿No? Puede ser que sea locutor también, tiene la voz del padre. Sí, sí, puede ser. Yo lo conocí tocando el saxo.
0: Ah, bueno.
1: Sí, sí.
0: ¿Y qué hace mejor? ¿Toca bien mejor el saxo o habla mejor? Que...
1: No hablé mucho con él, lo escuché tocando el saxo. <que nada. risa>
0: Bueno, ¿y ahora?
1: Ahora, mire... Cuando aparece un músico negro, uno siempre tiene... cuando aparecen todo el tiempo, yo no sé cómo hacen los americanos, que cada 2 o 3 meses sacan un negro nuevo. Y es bueno. Es mínimamente bueno. Nunca sacan un pedorro, siempre sacan a alguien bueno. ¿Sí?
0: No será el mismo.
1: No, yo pienso también, muchas veces, que los hace el mismo, que los graba el mismo tipo. No. Pasa, le voy a explicar lo que pasa, me parece a mí, que es algo que me dijeron un par de negros de allá. La escuela, la old school, la vieja escuela del soul, es realmente inagotable. Estoy hablando de los Isaac Hayes, los Barry White, los Marvin Gaye, los Otis Redding, ¿sí? Tienen donde fijarse los chicos si quieren empezar. Yo noto que los últimos que están apareciendo, hablo de tipos como Jaheim o como Akon y un montón de negros así que ya tienen una base sólida para empezar.
0: Uh-huh.
1: Les encantaría, darían el brazo derecho por sonar como sonaba Marvin Gaye en los 70. ¿Sí?
0: Claro.
1: Que grababa Marvin en unos estudios que no eran gran cosa. Ahora, él y Leon Ward, su productor de la época, de los comienzos... Hay una trilogía de Marvin Gaye que son I Want You, Let's Get It On y What's Going On, que tienen, es un compendio de todo lo que puede hacer un cantante negro con el sonido y con las posibilidades que tiene con un buen productor y arreglador, ¿sí? ¿A qué viene esto? Que escucho hoy, lo escuché el otro día, casi casualmente, en el auto. Usted sabe que yo estoy en otra radio, una FM, y a veces pasamos un disco entero. Por vago lo hacemos, para poner un disco que sabemos que está buenísimo todo. Para no andar eligiendo a uno, lo ponemos entero. Si total, la radio la manejamos nosotros. Y escuché en el auto el disco entero.
0: Es muy gracioso.
1: Así no va también, ¿no? Sí, estamos...
0: Nah,
1: pero...
0: Nah,
1: este...
0: Vos si haces una cosa porque sabes que tiene que funcionar.
1: Sí, funciona para...
0: Es divertido.
1: Es muy lindo.
0: Es divertido como lo contás, pero...
1: Es que, no, escuchar un disco entero es raro hoy en la radiofonía.
0: Sí.
1: Es raro.
0: Sí, no, pero no. No, puedes funcionar tranquilamente, ¿no? Depende de lo que ponga.
1: Claro, bueno, pusimos What's Going On de Marvin Gaye. Y es una radio que tiene un sonido bastante moderno y todo. Y este disco, sin embargo, fue... Al otro día me llamaron 50 tipos que ayer habían agarrado. Muchos lo habían escuchado por primera vez entero. Porque se escucha el tema, los 2 o 3 éxitos del disco, pero no los otros 9 o 10 temas, que son igual de buenos. Así que le traje What's Going On, del año 72, 40 años, 45 años ya tiene. Y es un sonido que no importa si es FM, AM, si es un parlante chiquito, si es un parlante grande. Siempre va a sonar bien esto. Eso me llama la atención. ¿Quiere escuchar a Marvin Gaye, versión original, What's Going On?
0: Sí, señor. Nada mejor que escuchar a Marvin Gaye.

0: Bien grabado,
1: Claro,
0: bien producido.
1: Exprimían todo lo que tenían en el estudio, que no era mucho para la época.
0: Sí, bueno, pero y doble mérito.
1: Doble mérito, doble, y qué compositor también. La verdad que hoy este sonido hoy no suena muy habitual, pero en esa época, en ese año, si usted hace una composición de tiempo y espacio de lo que estaba sonando en el 72, los Beatles recién separados andaban experimentando, Creedence estaba muy de moda, ¿sí? Y esto era marciano, me imagino. Cuando salió este disco lo miraron todos, lo escucharon y lo dejaron un rato a ver si se calentaba. Pero ahí tenía, Marvin Gaye.
0: And now, cantantes nuestros.
1: Sí.
0: Jorge Rojas. Integrante de Los Nocheros en un principio.
1: Un original, claro, de Los Nocheros.
0: Llega el momento que se va Jorge Rojas. Y empieza a hacer una carrera tan jugosa, interesante, atractiva, como la que hizo con Los Nocheros. Gran voz, compositor inteligente, gran gestor de su propia carrera. Después le da lugar inmediatamente a sus hermanos, Lucio y Alfredo, inventan Los Rojas y tienen gran suceso. Y fíjate vos, la gente en las provincias se preocupa mucho por producir cosas que atraigan a la gente, porque si no producís cosas que atraen a la gente, tenés que tocar para vos en un boliche de 10 tipos.
1: Sí, sí, sí.
0: ¿Y de qué se trata? Que Argentina tiene muchísimos festivales de música en el verano, en el interior. Las provincias, cada provincia tiene su gran fiesta musical.
1: O varias.
0: 10 noches, 20 noches, 150 noches, no sé, 3 noches, lo que sea. Estos chicos, han salido muchos cantantes, entre ellos Abel Pinto, por ejemplo. Sí. Abel Pinto empezó cantando folclore, después empezó a mezclar el folclore con canciones de carácter folk romántico.
1: Sí.
0: Y es uno de los cantantes que más público llevan.
1: Sí,
0: Como Chaqueño para Vecino, así como Soledad. Los festivales, la música, necesita de figuras de atracción.
1: Claro, y lo que tienen los festivales ahora, los festivales de folclore. Yo tuve oportunidad de ver uno en Salta hace unos años. Estábamos laburando y el sábado ya había un festival, lo fuimos a ver. El escenario es un escenario que parece de una banda de rock.
0: Sí, sí.
1: Pero no es el escenario de Los Cuatro Vestidos Gauchos.
0: No.
1: Que se lo ve chiquito, ¿no?
0: Acá hay buena producción.
1: Hay pantallas, hay... Sí, sí.
0: Sin ninguna duda.
1: Sí,
0: bueno, se juntan Jorge Rojas, Lucio Rojas, Alfredo Rojas. Uno de ellos, no me acuerdo si es Lucio o Alfredo, es un pibe de buen ver, de mucha pinta, le gustan mucho las chicas, conmueven, hacen canciones de folclore romántico, canciones de que tienen carácter, nacidas acá, pero tienen carácter internacional.
1: Qué motor, ¿no? Que le guste mucho a las chicas a un compositor, ¿no?
0: Es intérprete también.
1: Es nafta especial.
0: Los tres son cantantes y compositores.
1: Sí, sí.
0: Y además, vienen ya con la experiencia de Jorge Rojas, el armado de Los Nocheros, el armado de voces que él introduce para su trío, y hacen de esto algo muy interesante.
1: Sí, sí.
0: Y me alegra que le guste mucho a la gente. Hoy te traje una canción que se llama A Mi Pueblo, y que es del disco Los Rojas, donde intervienen los tres. Porque por ahí graba uno solo, por ahí vuelven a grabar los tres como Los Rojas, y así tienen todo un elenco artístico en la casa los tipos.
1: Está muy bien, muy bien.
0: A Mi Pueblo.

Estamos en todo el país. Tucumán. En Tucumán, la Casa de la Independencia es el ícono de la ciudad. El 9 de julio de 1816, un cuerpo de representantes de las Provincias Unidas del Río de la Plata declararon la independencia de Argentina en uno de los salones de esta casa. A mediados del siglo XIX, estuvo a punto de ser demolida por su mal estado, pero pudo sobrevivir y fue adquirida por el Estado Nacional hacia 1874. Hoy es un museo y edificio histórico que conserva intacto el Salón de la Jura de la Independencia. En cada provincia argentina, Nacional.

Claro, lo amerita. Un programa totalmente distinto el de hoy. Pensar que por momentos en la tarde de ayer decía, ¿qué mierda vamos a hacer hoy? ¿De qué nos vamos a disfrazar en la madrugada con este resultado? Y sin embargo todo cambió. 11 minutos que quedarán en la historia. Escucha, escucha, escucha.

0: de la mano de Pichilandi y Gustavo Ojeda, el Conde. Argentina derrotó a Egipto milagrosamente. Partido trascendental, épico, histórico. Y presentamos distinto este día, porque acá la tengo hoy a esta negra hermosa, porque merecía y ameritaba que estuviéramos juntos para arrancar el programa. ¿Qué la voy a presentar si con la adrenalina que tenemos hoy no hacía falta que tuviera una presentación mejor que esta? Negra querida, Sonia Fernández.
1: Pero como dicen que les va muy, pero muy buena madrunoche. Bienvenidas, bienvenidos. Feliz miércoles para todo el mundo.
0: Vamos a ganar. ¿Y qué manera de ganar? ¿Y qué partido? Quiero saber todo. ¿Qué estabas haciendo? ¿De qué manera lo viviste? Y así vamos a preguntarle a nuestros oyentes. Pero, ¿cómo te tomó?

0: ¿De qué manera te impactó todo lo que sucedió en la tarde de ayer, negra?
1: Sufriendo y mucho, como creo yo, todos los corazones argentinos, ¿no? He incorporado a mi hogar, además del tensiómetro, un desfibrilador. Ya lo tengo ahí, en mi botiquín, porque, bueno, escuché por ahí que alguien llamó a la escaloneta la infartoneta, ¿no?
0: Exacto.
1: A partir de ahora.
0: Che, qué partido, por Dios.
1: Tremendo.
0: Ya veníamos de sufrir de manera distinta con Cabo Verde porque nunca estuvimos abajo en el marcador.
1: No.
0: Pero lo de ayer a la tarde fue realmente épico, teniendo en cuenta el 2-0 a 11 minutos del final y después de que se habían perdido muchas chances porque Argentina no jugó tan mal. Le llegó por todos lados, el arquero volvió a ser figura. Alguien por ahí hoy en la tarde de ayer decía, Argentina deberá invertir de acá en más dinero en los arqueros que van a jugar en contra de Argentina, ¿no? Porque ya lo tuvimos a Bocinia, lo tuvimos al arquero egipcio en el día de ayer. Y la verdad que fue algo que después lo vamos a contar. Es otro hecho histórico que ha sucedido, que tiene que ver con esta remontada sobre los dos goles, haciendo tres en solo 11 minutos y en los 90 minutos reglamentarios, ¿no? Una cosa de locos. No sé la plata cómo debe haber explotado, pero en algún momento había un silencio sepulcral. Y de pronto viste la ebullición propia del argentino para festejar una jornada inolvidable, ¿no?
1: Sí, ni bien terminó el partido, se empezaron a escuchar, ¿no?, los autos que pasaban tocando bocina y, como siempre, la emblemática esquina de 7:50 uh-huh. fue el centro de reunión, ¿no?, para celebrar este pase a cuartos del seleccionado argentino. Realmente una tarde maravillosa.
0: Distintos rituales, seguramente, en cada casa, sí. Buscando esa cábala que di la vuelta al resultado. Yo tengo una desde el último mundial, Qatar 2022, que es poner un homenaje de tenores italianos a Maradona cantando oh mamá mamá mamá, oh mamá mamá mamá, y ponerlo fuerte mientras miro partido. Lo que no daba o no estaba dando el resultado esperado, y ahí fue cuando a una pequeña figura de Maradona que tengo en la mesita de luz le puse una vela y dije, bueno, Dios, salvanos, esta es tuya, empujalo a otra una vez más, ¿no? Porque no tengo ninguna duda de que recibe la bendición del más grande de todos, este que es un extraterrestre. Y dije, es de la única manera.
1: Y yo creo que fue la segunda vez que agradecí que existiera el VAR. Una, obviamente, con el gol de la mano de Dios, que dije, bueno, menos mal que en aquellos años no existía el VAR, y bueno, hoy agradecí que existiera.
0: Sí, porque era evidente. A ver, mucho se habló durante el postpartido del árbitro francés, y la verdad que a todos los que yo pude consultar que tienen que ver con el arbitraje, inclusive a un árbitro español ex FIFA, dijo, soberbio el arbitraje del francés. No tuvo un solo error. En las tres jugadas más polémicas estuvo certero 100%. Estamos hablando de la falta a Lisandro Martínez, la previa del que hubiese sido el segundo gol de Egipto. Ajá. Estuvo sensacional en lo que fue la un supuesto penal que Egipto reclamó sobre el final, también con Lisandro Martínez quitando bien la pelota. En segunda jugada, el que egipcio se lo lleva por delante, no hubo. Y el primer penal, el que termina convalidando, el que marra Messi, otro récord.
1: El que marra Messi, vos sabés que estuve escuchando en la transmisión hasta el hartazgo decir a dos o tres periodistas deportivos el penal que erró Messi. Y me agarraba una bronca, y ya estaba fónica, ¿no?, de gritar los goles. Le decía, no lo erró, lo atajó el arquero. Entonces, ¿qué hice? Lo googleé. Le pregunté a mi amiga de la IA si estaba... ¿Cómo correspondía decir,
0: ¿no? Encasillarlo.
1: Cuando el arquero ataja un penal, ¿está bien dicho que el que pateó erró? Y la IA me respondió, no, no es correcto decir que el pateador le erró si el arquero logra atajar el penal. Existe una gran diferencia en el lenguaje futbolístico sobre cómo terminó la jugada. El arquero ataja, es decir, el arquero realiza una acción positiva y salva el disparo. Exacto. El mérito es del arquero por intuición o reflejo. Sí. Otro punto, el jugador le erró o lo tiró afuera, que fue lo que pasó en el partido anterior con Messi, ¿no? Ahí sí fue que le erró.
0: Exactamente.
1: El penal no va dirigido al arco, no hubo intervención del arquero. El error es 100% del ejecutante. Por ejemplo, si la tira por arriba del travesaño o desviada al lado del poste. Por eso me gustó tu término. ¿Cómo fue?
0: Marrar.
1: Ah, ok.
0: Marró un penal.
1: Entonces yo estaba en lo cierto.
0: Sí, totalmente.
1: Estaba mal dicho, le erró Messi.
0: Sí,
1: ¿no?
0: Nunca
1: lo atajó
0: el arquero.
1: Okay, listo.
0: Nunca le erró al arco.
1: Sigamos.
0: Exactamente, muy bien. Lo que te quería decir es que entre tanto récord positivo de Messi, que todos los días rompe uno, también tenemos que hablar de los negativos. Y ayer se dio un récord negativo extraño en él, ¿no? Teniendo en cuenta su jerarquía en la pegada. Bueno, lo cierto es que Messi se convirtió en el primer jugador en la historia de los mundiales en errar o marrar o no convertir 4 penales a favor. Es increíble, ¿no? Además de que quedó solo en la tabla de goleadores, hoy superando a Mbappé, que lo había alcanzado, con 8 goles. Y a eso sumale que convirtió en 7 partidos forma consecutiva. Es una máquina este pibe, y que realmente hoy quedó, pues en la tarde de ayer quedó plasmada la jerarquía de esta selección, que no la den muerta a un muerta, ¿no? Que eso es lo que hay que resaltar. Después vino todo lo que después, la verdad que bastante siniestro el técnico egipcio que se peleó con, le quiso pegar un fotógrafo, le quiso pegar a Scaloni. Hay un video que Scaloni pasa, ¿sabes que hay un tipo respetuoso en el fútbol? Es Scaloni. Y él pasa cuando el tipo este pelado estaba puteándose con la gente, la saca muy mal a una mujer que lo quería acompañar en forma pacífica para que terminara la rencilla que se había generado en la salida de los vestuarios. Y pasa Scaloni sin mirar a nadie, como abstraído de la situación, no quería meterse en el medio de algo del que él no tenía nada que ver. Y el tipo lo increpa y lo va a buscar y lo persigue como para pelearlo. Y todo lo que dijo después, una barbaridad. La verdad que mientras se ganaba estaba todo bien, ahora, y lógico, ¿no? En la derrota afloran las miserias humanas, ¿no? Como en cada situación. Y este tipo se le salió la cadena mal. Pero bueno, nada. Un partido inolvidable, una jornada que quedará en el recuerdo de todos, una selección argentina que sigue adelante y es la única selección sudamericana que queda. Después se produjo la eliminación de Colombia a manos de Suiza. Suiza, el próximo rival de la Argentina, el próximo sábado a las 10 de la noche en el mismo estadio en Kansas, en el mismo estadio que arrancó jugando la selección en el Mundial, el Arrowhead de Kansas, 22 horas ante Suiza. El antecedente más cercano con Suiza, Brasil 2014, en octavos o cuartos, es lo único que no recuerdo, 1-0 victoria de Argentina con gol de Angelito Di María en tiempo suplementario. El último cruce mundialista que tuvimos con esta selección europea. Y más allá del dolor que nos causa y que compartimos con vos, Sonia, el hecho de que no haya pasado Colombia, una cuestión de que hay jugadores muy queridos en la selección que juegan en el fútbol argentino, caso Juanfer Quintero, Campaz, el jugador Rosario Central, James Rodríguez, que salió futbolísticamente de Banfield. Más allá del dolor que nos causa que el técnico sea argentino, Néstor Lorenzo, que alguna vez jugó la final del Mundial 90, como titular en aquella selección que perdió con Alemania. Néstor Lorenzo era el marcador central titular de esa final. Bueno, para mí es casi un alivio no jugar con Colombia, ¿no? Me parece que era una selección que se con la que se conocen demasiado. Argentina ya lo había eliminado por penales en la Copa América del 2021. Le había ganado la final de la Copa América del año pasado a los Estados Unidos. Y tenía yo cierta... Dije, mejor que Colombia no. Lamento que no haya pasado. Pero bueno, ahí estamos con esta selección que no deja de sorprendernos, de darnos alegrías, de poder disfrutar de un equipo sin igual, ¿no? Por ese fuego sagrado que muestran Sonia y que realmente nos pone en un lugar privilegiado en el mundo. Ahora, somos Argentina contra todo el mundo. Se han confabulado en todos lados para hablar de que nos favorecen, los goles de Argentina los hiciera Infantino, ¿no? Que Messi es el hijo de Infantino. Pero inclusive en el fútbol sudamericano, ¿sabés quiénes son los únicos que se pusieron de nuestro lado y festejan con nosotros este momento de la Argentina? Paraguay. Paraguay va de la mano con Argentina. Y, bueno, Argentina le demostró cariño y respeto a la selección de Alfaro. Pero ¿sabés lo que me sorprende? Y lo siento porque tengo muchos oyentes amigos uruguayos. Desde Uruguay, la sal que nos tiran, bueno, ni hablar desde Chile, desde otros países que tienen que ver con el continente americano, bueno, de hecho Colombia, pero lo de México, latinoamericano,
2: imperdonable.
0: Lo de México, la verdad, muchachos, porque, digo, ni siquiera rivalidad futbolística, porque no existen, a ver si les queda claro, futbolísticamente no existen, son un gran país. Hoy escuché a uno despectivamente decir, si nosotros a ustedes les matamos el hambre, acá vienen a buscar trabajo y le abrimos las puertas. Muchachos, ustedes se olvidan que saltan un paredón para ir a lustrarle los zapatos a los norteamericanos. ¿Se olvidan de eso ustedes, mexicanos? Porque nosotros vamos a México y les dice a alguien que vivió en México y que quiere al pueblo mexicano y que estoy agradecido de cómo me han tratado. Lo dice alguien que quiere de verdad a México. Pero ustedes hablan de que a nosotros nos matan el hambre. ¿Saben qué pasa? Que lamentablemente lo digo porque lo viví, no porque hablo de la boca para afuera, lo viví. En muchas cuestiones laborales somos un poquito mejor que ustedes, un poquito, y eso se nota. Y a ustedes les duele. En el fútbol pasa exactamente lo mismo. Entonces no me digan que nosotros a ustedes no le vamos a buscar el trabajo. No, ustedes hacen algo peor. Cruzan el desierto, se mueren de hambre y de sed simplemente para ir a lustrar en las botas a los norteamericanos. Digo esto y lo hago así drásticamente porque ya estoy harto del destrato, del maltrato y del deseo de muerte. Nos desean la muerte. Nos desean la muerte, muchachos. Esto es fútbol. ¿Qué pasó? Porque si siquiera hay rivalidad, porque ustedes, no, insisto, futbolísticamente nunca llegaron a ninguna situación, ni siquiera que los pueda poner o decir, mirá vos, nada, no existe. Nosotros 3 veces campeones del mundo, 3 veces perdimos la final del mundo, o sea, fuimos 6 veces finalistas. Ay, muchachos, por favor. Eso es lo que más me duele, Sonia. Te lo juro que me duele profundamente lo que pasa con algunos países a los que queremos y respetamos siempre. Lo de Uruguay. Increíble lo de Uruguay. Mirá que estamos acá, somos hermanos de verdad. Creo que ni siquiera nadando, cruzamos caminando, porque el río de la Plata es tan bajo que hasta podemos cruzar caminando. Y tenemos grandes amigos oyentes, en el caso de Diego Martins, que es, o la familia de Tacuarembó, ¿no? Que nos escriben todas las noches y que están con nosotros. Y la verdad que, obviamente, no hago en ellos responsables, porque... Pero sí hay cosas que no se entienden, ¿no? Sinceramente no se entienden. Te decía que Messi rompía récords nuevos, y récord buenos y récord malos. Los récords malos, digo, 4 penales, el único jugador en la historia que marra 4 penales en una Copa del Mundo. Y en un rato vamos a escuchar a Messi y vamos a escuchar a Enzo Fernández y vamos a disfrutar de una noche distinta, porque hasta la música hemos programado bien argenta, hoy con Sandro, Cacho Castaña, Jairo, Porchetto, Valeria Lynch, los auténticos decadentes. Solos y a dúo. En un rato empezamos a sorprender, pero antes, todo tuyo.
1: Hoy será el primer día desde que comenzó el Mundial, allá por el 11 de junio, en el que no se disputarán partidos. ¿Sí? La historia sigue mañana con ya los cuartos de final, ¿no?
0: Sí.
1: Estaremos siendo cómplices de Francia-Marruecos a partir de las 5 de la tarde.
0: Sí.
1: Bueno, el viernes, España-Bélgica a las 16. El sábado...
0: 10 de la noche.
1: Dígalo.
0: Argentina, Suiza, 22 horas.
1: Por Dios, ahí estaremos todos a la espera y, bueno, luego, por supuesto, el encuentro entre Noruega e Inglaterra.
0: Dentro de los de las cosas que nos enorgullecen, más allá del resultado de Argentina, querida Sonia, tiene que ver con lo que sucedió también a partir de la designación del árbitro para el partido entre Francia y Marruecos, porque esto denota también, más allá de que la crítica es permanente en el fútbol argentino, tenemos que hablar de que el partido entre Francia y Marruecos será dirigido íntegramente por, por autoridades argentinas. Mirá, el árbitro principal será Facundo Tello. Los encuadrarán Juan Pablo Velati como asistente 1, Gabriel Chá de asistente 2. El cuarto árbitro será Darío Herrera y Cristian Navarro será el asistente de reserva, por si sucede algo. Todos argentinos, terna, en este caso quinteto, 100% argento para Francia-Marruecos, lo de que no deja de ser una gran noticia entre tanta alegría. Y de fondo sigue escuchándose al querido Pichi Landi y Gustavo Ojeda, el Conde, mirá.

0: los latidos.
1: Te digo, Sonia, que este tema que nos han hecho llegar y que me parece, no lo he escuchado en otro lado, nosotros le hemos dado la trascendencia que se merece, ha traído suerte. Así que atentos, querido Pichilandi y Gustavo Ojeda, el Conde, que si llegamos a buen puerto en este mundial, no sea cosa que lo tengamos sentados acá, ¿no? Y después quieran todos tener este tema, ¿no? De hecho, después vamos a estar escuchando un nuevo tema que se da como se fue dando en los mundiales, ¿te acordás? Cuando le cantábamos en Brasil, Decime qué se siente, y la última, Muchachos, en Qatar. Bueno, hay una nueva canción que en un rato te la voy a hacer escuchar y que ya entonan los jugadores de la selección. También lo vamos a escuchar en un rato.
2: Ya nos ponemos en contacto con nuestros amigos oyentes en todo el país y en el mundo. 11-3-870-74-85. Ese es nuestro WhatsApp. Allí nos escriben. Allí, lógicamente, si gustan, pueden enviarnos un mensaje de audio. 11-3-870-74-85.
1: Y les decía a Sonia, los traslado a ustedes, esta nueva canción de la selección argentina, que ya entona a los jugadores. Este tema que ojalá sea el tema que cantemos todos en unos días. Querido Jorge Falcone, lo vamos a escuchar desde aquí. Escuchen a los jugadores, en una fiesta inolvidable que se armó después en el vestuario. Esta es la nueva canción que augura un nuevo triunfo, mirá.

0: ahí estaba la nueva canción, ¿no? La escaloneta va a vengar la copa que le robaron al 10. Se están cumpliendo 32 años de aquel Mundial de los Estados Unidos 1994. Y a él va a dirigir esta canción y, lógicamente, a la última Copa del Mundo de Leo Messi. Ojo, ¿será la última? Yo ya me lo pregunto, teniendo en cuenta que tiene 39 y que Cristiano Ronaldo jugó en excelente estado hasta los 41. 40, 41. ¿Quién dice 41? Dice 43. Y rompe todo. Imagínate Messi jugando la Copa del Mundo, nada más ni nada menos que en la República Argentina, Sonia.
1: Ay, sería maravilloso.
0: ¿Eh? Yo me animaría a decir que no sé si es la última de Leo Messi, ¿eh? Así estamos.
1: Me compro un dron para sobrevolar el Estadio Único en La Plata, ¿eh? Claro, imagínate.
0: Bueno, vos estás ahí con él, pero sabés cómo entras ahí. Es tu casa. Jate,
1: faltan segundos para llegar a las 0:30 del miércoles 8 de julio de 2026. Felices, exultantes estamos, como muchísimos, ¿eh? Me animo a decir, como todos los amigos que nos están escuchando por allí y que se suman a nuestro Día 2. ¿Qué les parece si le ponemos un poco de Cacho Castaña a esta madrugada? 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
1: 0:39 de la madrugada en esta jornada de julio. 8 de julio. Y todavía nos dura la alegría. Nos mantiene encendidos lo que sucedió con la selección argentina la tarde de ayer. Simplemente quiero leer algunos mensajes, Sonia, que quedaron de hoy. Estamos a 7 amigos de llegar a los 1000.
0: ¡Epa!
1: 993. Y muchos que nos siguen sorprendiendo con sus mensajes, ¿no? En el día de ayer muchos volvieron a escribir. Entre ellos Ángel Arce, que dice: para el sábado compré otro porque este se sobrecalentó. Y aparece un hincha argentino justamente con un desfibrilador que vos aconsejabas. Sergio Correa, Sergio querido, un beso grande a toda la familia. Dice: buenas tardes a la mejor parejita desde a dos, Sonia y Fabián. Se los saluda de Tacuarembó. En un rato seguramente lo vamos a tener también, como siempre, presente a través de los mensajes al querido Sergio y a toda su familia. Y por acá, Ana María Sunier. Dice: son de 10. Los dos todas las noches los escucho, les escribo, los quiero mucho, son únicos. Y saca a relucir una...
0: ¡qué linda!
1: Una vieja creación de algún amigo que tiene que ver con nosotros en forma de caricatura, ¿no? Algunos de los mensajes que llegan a dos, Fabián Codevil y Sonia Ferraris, Radio Nacional AM870, el Facebook de Día 2. Seguimos aquí, a 20 minutos de la 1 de la mañana y los oyentes que se hacen sentir.
0: Perú y Brasil tiran por Argentina. Fuerte abrazo de un argentino en Israel. Nos escribe Norberto. Acá a las 6:38 de la mañana. Ya salgo a trabajar. Gracias por acompañarme.
1: Norberto, un beso grande y un abrazo a la distancia. Gracias por estar ahí.
0: Que tengas una linda jornada de trabajo, ¿eh? Qué placer, qué placer acompañarte. Por aquí otra incorporación, Fabi.
1: Sí.
0: Sonia, Fabián, muy buenas madronoches. Felicidades por el triunfo. Así se juega el fútbol. Nunca hay que darse por vencidos. Aquí, desde Uruguay, disfrutando de su compañía y la buena música. ¡Bendiciones! Los escucho viajando por el departamento de Paysandú. La señal de AM870 llega fuerte y clara por estos lados. Un abrazo grande, muchas gracias por su compañía en estas madrugadas. Nos escribe Freddy.
1: Freddy, un beso y un abrazo grande.
0: ¡Qué lindo, Freddy! Muchísimas gracias por acompañarnos. Por aquí el gato de Corina también. ¡Vamos a Argentina! ¡Buena madrunoche, Sonia Pomelo! ¡Grande el toro! Beso, gatito, gracias. Por aquí también Griselda, de San Rafael, provincia de Mendoza. Contenta se la vida de la chiqui Legrán por allí.
1: Sí.
0: Corriendo, habiendo dejado tacleada a Cleopatra.
1: Sí, esa fue otra de las cosas lindas, ¿no? De la jornada de ayer, Sonia. Los memes que tenían que ver con situaciones bien argentas durante muchos años. El hecho de Mirta Legrand corriendo a Tutankamón en algunas y otras diciendo: la conocía Cleopatra, mal, le presté un vestido que nunca me devolvió, muy bueno estuvo ese. Y otra que me pegó de lleno en el corazón y pensaba mucho en Gaby Zeni y en muchos que somos adoradores de Titanes en el ring, porque un meme decía: tuvimos la infancia junto a la momia, mirá si le vamos a tener miedo a Egipto, miedo le teníamos a la momia, y el escudo de Titanes en el ring, o el verdadero campeón del mundo, y aparecía carajeando, obligando a la momia con una camiseta de la selección. Todo eso tiene que ver justamente con el rival de la Argentina la tarde de ayer.
0: Muy buenísimas madrunoches, amigos queridos, aquí estoy después del infarto para darles con mucha alegría los abrazos del alma que se merecen. Se los quiere. Muchísimas gracias, Griselda, y me encanta esa frase, ¿no? Buen día, hermosa mañana, ¿verdad?
1: Sin ninguna duda, claro que sí.
0: Gracias, Gri, muchos besos para vos. Hola, Sonia, Fabián, Miguel del barrio de Montserrat nos envía un cartelito que dice que lo hizo acordar al paisano de Neuquén, ¿no? De ayer.
1: Sí.
0: Bueno, hay dos paisanos mirando la tele, está en la sala, la parrilla por ahí y un perrito esperando, ¿no? y los paisanos entre ellos se dicen, Argentina nos hizo sufrir, paisano, hubo más suspenso que perro esperando el asado. Gracias, gracias, Migue. Un placer enorme, enorme, enorme acompañarte. Escúchate esto.
1: A ver.
0: Por primera vez escuchando la LRA1 por la onda media en Valle del Río Paraíba del Sur, a 142 kilómetros de Sao Paulo, ajá, con mi nuevo juguetito que me he regalado hoy, Glauber Grayson Pérez, de Pindomañangaba, Sao Paulo.
1: Uh-huh. Qué lindo, ¿eh?
0: Me encanta.
1: Somos recontra internacional y no nos dimos cuenta nosotros.
0: Cómo me gusta, cómo me gusta. Bueno, bienvenido, Glauber.
1: Bienvenido,
0: otro amigo brasileño que se suma a nuestra audiencia. Vamos, vamos, vamos, de a dos, qué felicidad con Argentina y ustedes. ¿Qué más puedo pedir? Los adoro. Sonia Fabián, Ariel de Zárate. Qué felicidad siento. Ay, Arielito, te juro que la compartimos.
1: Sí, totalmente, Ariel.
0: Triunfo histórico, excelente programa de a dos, también la Discoteca Nacional, los escucho por la FM 102.7 Macacha Güemes. Soy Héctor Osvaldo Vargas, del barrio Tres Cerritos, de la provincia de Salta, la linda. Héctor, qué gustazo acompañarte, gracias, gracias. Buenas, buenas, luego del cartel de TN, acá estamos en paz como ustedes allá. Aguante Kili. Jorge, de Kilimalal.
1: Jorge, querido, queremos una madrugada hablar con vos, Jorge. Y si lo podés traer a Ramón.
0: Raúl.
1: A Raúl, perdón. Seguramente duerme, pobre Raúl, a esta hora. Pero la verdad que nos impactó tu mensaje ayer y nos encantó el hecho de saber que llegamos a esos lugares, ¿no? Que son donde realmente necesitan de la compañía y de la radio, y que sepan muchos que todavía ignoran de la importancia que tiene Radio Nacional.
0: Claro, vamos a contarles por ahí a los que no nos escucharon ayer que Jorge hace mención a un coterráneo suyo, ¿no? Que fue entrevistado justamente por este canal hace algunos días y contaba que él prefiere escuchar los partidos por la radio.
1: Justo en la previa del partido, un día antes, no, sí, exactamente, un día antes, y hablaba de esto, de que él no le saquen la radio. Era más o menos así. Pero usted lo disfruta más, sí. Escucho la radio, es más lindo y más emocionante que mirarlo por televisión. Y lo querían convencer a Raúl.
0: Era más lindo mirarlo por la tele.
1: Le querían llevar a ver la tele. Y decía, yo lo escucho por radio, decía don Raúl, un fenómeno.
0: Buena madrunoche, queridos Sonia y Fabián y equipo de A2. Bello programa. Gracias por estar, por este mimo al cuore. Que sea una preciosa jornada. Feliz miércoles. Abrazo infinito y muchos cariños desde Jujuy. Nos envía Titi. Besos y cariños, Titi, gracias, gracias a vos. Saludos, amigos, recién salgo del hospital, es un gusto acompañarlos desde San Luis. Mario, como siempre, bueno, se hizo revisar el cuore, Mario.
1: Ah, bueno, bueno, Mario.
0: Beso grandote. Por aquí también nos escribe Luis de Río Grande, que nos envía una cantidad de memes. Ay, no sé por cuál empezar. Buen día, para que disfrutando de un tecito de tilo.
1: Claro.
0: Gracias, qué manera de sufrir. Gracias, Luisito. Un abrazo bien fuerte para vos. Bueno, entre los memes que nos envía, justamente está el de Mirta Legrand, que dice que una vez le prestó un vestido a Cleopatra y que nunca se lo devolvió. Calentando la previa de Argentina-Egipto. Gracias, Luis. Buena madrunoche, Sonia, Fabián. Una noche hermosa y feliz. Gracias a Dios. Muchas bendiciones. Este triunfo es un regalo de cumpleaños para nuestra querida Radio Nacional y para todos los argentinos. Un abrazo enorme para todos ustedes. Leonor Pérez y Catalino Fulkin, que nos escriben desde Crespo, en el cual festejamos como en todo el mundo. Gracias, gracias, chicos. Un abrazo bien fuerte para ustedes allí en la parrilla, por supuesto, para todos los comensales. Me imagino que deben estar de fiesta.
1: ¡Qué rico!
0: Claro, y ellos hacen mención, es cierto, hoy cumple 81 años, LT14 Radio Nacional, Paraná, General Justo José de Urquiza.
1: ¡Ajá, bien! Así que un abrazo.
0: Un beso y un abrazo a todos nuestros compas y colegas de LT14. Por aquí también tenemos un mensajito de Betty, del puesto Las Taguas, Ayel Malargüe, Sonia, Fabián, ¿cómo están? Muy buena madrunoche, feliz, feliz por el triunfo de la selección, ¿cómo nos hicieron sufrir? Betty, muchos besos para vos. Buenas noches, buenas madrugadas, feliz de mirar para nuestros queridos amigos Sonia Ferraris y Fabián Codevila, desde Tacuarembó les escribimos Diana, Cintia, Nubia, Zuli, Marisela y Sergio, deseándoles todo lo mejor. Felicitaciones por el triunfo de Argentina. nos imaginamos el sufrimiento. Tienen un cuadrazo, amigos. Y bueno, ellos dicen, no hagan caso de lo que dicen. Nosotros somos uruguayos e hinchamos por Argentina. Si Dios quiere, se les va a dar el campeonato. Muchas gracias por la compañía de cada madrugada.
1: No, yo no jamás dudaría, y siempre lo digo, mi ídolo máximo en el fútbol es Rubén Paz. Rubén Walter Paz, el 10 de la selección uruguaya en dos mundiales y que jugó y la rompió en el Racing Club de Avellaneda. Mi ídolo máximo, uruguayo.
0: Buena madrugada, Sonia, Fabián, qué alegría, qué nervios pasamos con el partido, vamos a Argentina. Cuando nos hicieron el segundo gol, me fui a mi habitación y me puse a escuchar la radio. Cuando hizo el primer gol a Argentina, me fui gritando al comedor donde estaban todos mirando el partido. Y llego al comedor y recién gritaron el gol. Y de ahí me mandaron a seguir escuchando el partido en la radio. Claro, por el delay.
1: Exactamente.
0: Y se hacía otro gol a Argentina que no lo gritara hasta que aparecieran las imágenes en la tele. Y lo escuché por Radio Nacional. Cuando terminó el partido, gritamos y festejamos todos. ¡Qué alegría! Que tengan un lindo miércoles. Alejandra de San José de Hachal.
1: Eso has desvirtuado todo, Sonia. La tecnología desvirtuó todo. Porque vos estás en tu casa y escuchás... ¡Gol! ¡Ah, gol! ¡Ah! Lo gritan todo de tiempo según la compañía de cable, o si lo escuchan por radio, o si lo miran directamente por un canal digital. Todos lo ven de manera distinta y el grito de gol es como que se hace en eco, ¿viste? Se va trasladando una cosa de loco, a lo que hemos llegado.
0: Feliz programa, chicos. Terrible partido, era decisivo. Y es cierto lo que decís, nos bardean de todos lados. Mis comentarios me los ningunean, que nos regalaron los goles, como si los goles los hiciera un ovni. Terrible, aguante Argentina. Feliz programa. Abrazos, nos envía desde Esquel, Cecil Hughes.
1: No lo hace un ovni, Cecil, los hace un extraterrestre.
0: Muy buena madrunoche, día 2, Sonia, Fabián, éxitos, qué partidazo y qué garra. Hasta el Diego aplaudió desde su palco en el cielo, orgulloso. Y Fabi, yo soy uruguayo y siempre hincho por Argentina. Tengo un hijo argentino, nietos y bisnietos y hemos festejado todos el partido de hoy. Oscar, nuestro uruguayo afincado en Del Viso.
1: Nuestro viejo amigo.
0: Ricardo de Villa Langostura, también, bueno, enojado también con el tema de los mexicanos y bueno, los comentarios. Obviamente, uno no generaliza.
1: No, claro.
0: Por supuesto. Pero, bueno, Richard, gracias. Gracias por tu mensaje. Muy buenas y fresquitas madrunoches, queridísimos compañeros de Día 2. Alegrón inmenso compartir con ustedes. Qué manera de sufrir, pero vamos por más y todo. Qué manera de criticar estos, ¿cómo decirlo? Tienen algo con Argentina. ¿Será envidia? Porque tenemos un equipazo. Abrazos gigantes y vamos a Argentina. Oscarcito de Merlo. Muchísimas gracias, querido
1: gracias,
0: amigo.
1: Oscar.
0: Por aquí Osmar, desde Fray Ventos, Uruguay. Hola, muy buena madrunoche, Sonia, Fabián. Aquí estoy como todas las noches disfrutando de su gran programa, también de la Discoteca Nacional. Los acompaño hasta las 6. Fabi, me he sentido tocado por los comentarios. Yo soy uruguayo y no hice ni un comentario sobre Argentina. Gracias y besos. Osmar, un beso grandote, grandote para vos.
1: No lo hagas personal, Osmar, es como dijo Sonia, no generalizamos. Duele que de algunos países a los cuales siempre apoyamos nos devuelvan hoy algunas actitudes que no merecemos y que realmente nos duele, simplemente eso.
0: Buenas, Sonia, Fabián, amigos de Radio Nacional, ya junto a su compañía desde La Puna Salteña, nos escribe Víctor también, un beso grandote, bienvenido Víctor. Qué ejemplo más bonito de la vida, cuando el deseo rompe cadenas y mueve montañas, levanta al más caído y fortalece lo deseado. Vamos a Argentina, si todos pudiéramos como hoy ganar, podríamos ser campeones en el mundo en todo. Juntémonos para alentar todos los partidos de la vida, como también para disfrutar juntos de a dos con sus madrunoches.
1: Qué lindo.
0: Pablo de San Rafael.
1: Gracias, Pablo.
0: Bellísimo mensaje, Pablo. Que así sea. Buenas noches, gente hermosa. Somos argentos hasta la médula. Gracias por estar noche a noche haciéndonos goles a nuestros corazones. Genios, los abrazo en el alma. Los acompaño y me acompañan toda la noche. Mil abrazos. Se les quiere. Javier, de Comodoro Rivadavia.
1: Qué lindo, Javi. Qué lindo. Gracias, Javi.
0: Beso enorme, Javito. Hola, chicos, qué manera de sufrir. No sé si seguiremos vivos para la final. Estoy contracturada de tanto acompañar a los jugadores con el cuerpo, pero se nota que ayude. Y bueno, nos envía por aquí una foto, Nelly de San Benito, del fixture, que lo lleva, pero como corresponde.
1: Como, claro.
0: Un beso grandote, Nelly, muchas gracias. Buena madrunoche, hoy con mucha alegría, con el corazón más celeste y blanco que nunca. Muy buena la música. Cacho lo conocí en Rafaela, vino con un grupo de teatro, y a Sandro, cuando era Sandro y los de Fuego, que vestía con ropa de cuero.
1: Claro.
0: La evocación de Raquel desde Humboldt, allí en Santa Fe. Uh-huh. Un abrazo fuerte, Raquelita, muchas gracias. Gracias por la compañía de todas las noches, Sonia, Fabián, los escucho siempre desde José C. Paz. Nico, el dueño del amor.
1: ¡Epa! Mira, el dueño. Él se proclama el dueño absoluto del amor.
0: Nico, un beso grandote.
1: Podría ser la película, ¿no? La que falta. Estaba la carpa del amor, la vacación del amor.
0: Los éxitos del amor.
1: Ahora tenemos el dueño del amor.
0: Buenas, buenas. Que tengan un super programa aquí en Frecuencia hasta las 7. Nos escribe Andrés, nuestro amigo de Sarmiento, allí en Cerro Dragón. Uh-huh. Un abrazo bien fuerte, Andrés, haciendo patria. Ahí estaremos, sí, haciéndote claro. Compañía. Muy buena madrunoche de miércoles. Los escucho desde mi trabajo hasta las 2 en DA2. Y luego continuamos los festejos de Radio Nacional y el triunfo de Argentina en la Discoteca Nacional de 2 a 6. Rubencito de La Rioja.
1: Gracias, Rubén.
0: Gracias, Rubén. Será un placer acompañarte. Eduardo, nuestro amigo veterinario de Salta, sí. También, Fabi. Hola, buena madrugada, saludos. Bueno, el comentario de Fabián sobre los mexicanos. Esta jugada muy importante de Paredes nos salvó del infierno. Me lo imagino, Nicolás Álvarez, mañana al mediodía. Un fuerte abrazo nos envía Eduardo. Y bueno, por aquí la foto a la que hace referencia.
1: Casi, ¿no?, un gol.
0: En su mensaje.
1: Mano a mano se iban y quedó Paredes solo, un quite extraordinario, monumental. Un partido... El de Paredes particularmente, sí. Un partido
0: enorme.
1: Él, el Cuti Romero, el segundo tiempo del Toro Lautaro Martínez. Hubo puntos altos en esta selección que no jugó mal, que hubo descuidos, que supo aprovechar el Egipto, pero que Argentina pudo resurgir de sus cenizas.
0: Hola chicos, ¿cómo les va? Yo lo sufrí hasta el segundo gol egipcio, luego me acosté. Cuando escuché los gritos desenfrenados del segundo gol argentino de mi viejo, me levanté con susto. Miro la TV y me vi el tercero.
1: ¡Qué bueno!
0: Ahí me quedé hasta el filo. Bueno, no faltaba demasiado tampoco.
1: No sufrió nada ella.
0: Román, que bueno, ya está con sueño en su lugar de trabajo. Bueno, nosotros te estaremos acompañando. Estamos,
1: no te duermas, Román.
0: Algunos estamos igual, te digo, yo dormí 2 horas nada más, pero obviamente
1: claro.
0: Lo valió.
1: Porque si te fuiste de acá temprano, sí, y te me quedaste haciendo... para ver el partido.
0: No, me quedé haciendo unas cosas, me acosté, pero bueno, las 12 me levanté.
1: Para el partido, claro.
0: Hola, Sonia, Fabián, los saluda Gio de Comodoro Rivadavia. Qué manera de sufrir hace unas horas atrás, por Dios, pero demostraron que lo imposible se logra cuando se quiere. Y muy bien lo que recalcan siempre, la radio es una herramienta fundamental, sobre todo en un país tan grande como Argentina, llegando a quienes están aislados de poder comunicarse con facilidad. Gracias por hacer un programa hermoso y ser neutros en asuntos políticos. Los escucho siempre que puedo y hoy puedo. Me encanta, Gio, qué lindo acompañarte también allí en Cerro Dragón, en Comodoro Rivadavia.
1: Entendió perfectamente el juego, Gio, en todo lo que dijo, en el resumen perfecto de lo que somos como programa.
0: Me encanta, gracias. Hola, buena madrunoche, Sonia, Fabián, súper feliz después del sufrimiento. Creo que nunca recé tanto, pero por suerte pasamos. Me pasó que el vecino gritaba los goles de Argentina antes que yo lo viera por la tele.
1: ¿Viste? ¿Viste qué feo?
0: Abrazo grande, Juan Carlos de Pilar. Ay, por Dios, sí, no, esto es tremendo con el cable y ese delay. Es terrible.
1: Yo tengo a mi vecina que lo escucha por radio, por Cábala, en el mismo piso.
0: Sí.
1: Y ella grita 5 minutos antes, ¿no? Más o menos, ¿viste? El delay que viene terrible.
0: No sabés si está bueno o es malo. Muy, pero muy, pero muy, pero muy, pero muy buena madrunoche. Acá haciendo el aguante hasta donde dé, nos escribe Mabel de Santa Fe. Vamos con uno más, Gerardo Gómez de La Marque, también allí en Río Negro. Me estoy riendo tanto con los memes que nos están enviando, chicos. No les puedo explicar. Buenas madrunoches, ¿verdad? Gracias. Gracias enormes, Gerardo. Un abrazo bien fuerte también para vos. 11-3-870-7485, ese es el WhatsApp nacional. Aquí nos quedamos siendo parte de la madrugada de todos los amigos, de todas las amigas, cuyos corazones palpitan en celeste y blanco.
1: Antes de ir a la tanda o para irnos a la información con el señor Burstein, no vamos a ir escuchando a Leo Messi, Escuchen lo que decía después del partido el mejor jugador del mundo.
2: Ahora que sí, que es increíble terminar así, de esta manera, este sufrimiento una vez más, pero bueno, la verdad que felices porque terminó bien, porque seguimos y porque sacamos una brava adelante.
3: Bueno, otro gol, 8 van, ya es una locura también.
2: Sí, la verdad me había quedado con mucha bronca por el penal, mucha angustia por volver a errarlo, por tirar, patearlo mal. Porque creo que si yo hubiese hecho el penal en ese momento, hubiera cambiado otra vez el partido, porque estábamos haciendo un buen partido. Más allá del penal, después tuvimos situaciones claras donde el arquero saca pelota increíble. Y bueno, por suerte al final me quedó y nada, algo muy especial poder ayudar a este grupo después de lo que había pasado internamente y nada, muy feliz.
1: Muy felices, como nosotros, gracias, Pulga.

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1: La una de la mañana en la República Argentina. El presidente encabeza los actos oficiales por el Día de la Independencia. Javier Milei participará de la tradicional vigilia de la independencia del 9 de julio, que se realizará en el Museo Casa Histórica de la Independencia, a la que también concurrirán 10 gobernadores. La comitiva presidencial arribará a Tucumán en vuelo charter alrededor de las 23 y retornará a Buenos Aires cerca de la 1:30 del día 9. Las reservas del Banco Central superaron los 49 mil millones de dólares. El vocero Adrián Rabier confirmó que el financiamiento permitirá cubrir los compromisos hasta 2027.
2: Fue muy claro el ministro de Economía, el viceministro, también el secretario de Finanzas, en explicar cómo en 2026 y 2027 se cuenta hoy con una cantidad de fuentes de financiamiento e incluso puede haber otras que también se podrían considerar que garantizan que la Argentina en 2026 y 2027, hasta el cierre del gobierno de Javier Milei, no va a tener problemas en términos económicos y financieros.
1: Causa por la muerte de Diego Maradona. Hoy declaran tres custodios que estuvieron a cargo de la seguridad del 10 durante la internación domiciliaria. Uno de ellos, Julio César Cordia, había sido detenido en el anterior juicio oral por una presunta falsa declaración. En Santa Rosa, La Pampa, donde nos escuchás por AM730, la temperatura es de 8 grados, cielo parcialmente nublado. Se anticipan 6 grados de mínima y 20 de máxima para hoy miércoles en el área metropolitana de Buenos Aires, un poco más fresco el jueves por la entrada de viento del sudoeste hacia la tarde-noche. Tenemos ahora en la ciudad 12 grados de temperatura, humedad 54%, cielo algo nublado.
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más allá de la actuación épica de nuestra selección, hay ciertas cosas que no se pueden cambiar. Y entre ellas es justamente la historia del día, una historia de amor. Venimos siendo muy sutiles últimamente y hoy seguiremos por esa senda. La historia de hoy, en la madrugada del miércoles, lleva el nombre de

Lucías verano en la piel, a la sombra de la brisa. Esa brisa que lo cubre todo menos tu sonrisa que ocultabas. Tumbada, dándole la espalda a la tierra, ponías tu mirada en el ojo azul celeste que todo lo mira, que parpadea, que se irrita, que se nubla, que llora. Abrazada a tu pecho dormía una mariposa de papel, titulada como una de esas novelas que hacen tontas a las niñas, que hacen que los chicos compitamos contra ridículas ilusiones mal pintadas de color azul. Con el dedo índice estirado, deshacías y dabas forma a los rizos de nube que un suspiro celestial desterraba lentamente a aquellos lugares lejanos donde el sol tenía su morada. El suave pelaje verdoso de la tierra amenazaba con envolverte en una comodidad húmeda, haciendo tu respiración más profunda y pausada. Mientras tanto, sobre el mástil de una cerca de cedro, trataba de equilibrar mi cuerpo para espiarte, a vista de adulto, a tres vergüenzas de distancia. Descendí de la cofa de vigía desde la que te acechaba y llené mis bolsillos de valor para osarme a invadir tu aura con mi desalineada presencia. Miré mis pies, descalzos, zambullirse zancadas entre el barro de una tormenta nacida sobre mi cabeza, cerca del reducto en el que nacen, crecen, se reproducen y mueren los miedos. Avanzaba entre dudas y piedras, fijando mi vista en el polvo hasta que estuve lo suficientemente cerca como para despertar tu atención. Pero ya era tarde. Lograste huir, abducida por el rayo del sol, que colándose entre las varillas de la persiana, atravesó la membrana de mis párpados, devolviéndome de una patada a una mañana sin alma. Ah, te espero en el sueño de siempre. No llegues tarde.

0: Cacho Castaño, Valeria Lynch, en De a Dos, Por Amor a Vos.
1: Uh-huh. 1:10 de la madrugada, ¿no? De este miércoles 8, en lo que es el día antes de un fin de semana largo, ¿no? Estamos a las puertas de un XXL, 9 y 10 de julio en la Argentina, feriado puente el viernes, así que para disfrutar y para esperar lo que será el enfrentamiento ante Suiza. Digo, uno no puede, como decía Sonia, festejar de antemano, pero vamos a suponer que Argentina supera a Suiza. En la semifinal se pueden dar dos duelos, cualquiera de los dos, que van a ser realmente muy fuertes. Por un lado, si gana Inglaterra, una vez más se cruzarán, como ya lo hicieron en el 86, estamos hablando de hace 40 años y los goles de Diego. Estamos hablando del 98, donde los eliminamos por penales. En aquella oportunidad empatamos 2-2, un gol inolvidable de Pupi Zanetti para el empate cuando Argentina perdía 2-1. Y el Cholo Simeone haciendo expulsar a David Beckham, nada más ni nada menos. Y en el 2002, cuando lamentablemente el peor mundial en muchísimo tiempo, que todavía recordamos, aquella selección que dirigía Marcelo Bielsa y que nos tocó enfrentar a Inglaterra en primera rueda, perdimos 1-0 y Argentina quedó eliminado a manos de Suiza con empate en la última jornada de la fase de grupos. El otro duelo que se puede dar si pasa a Noruega es nada más ni nada menos que Messi, Erling Haaland, teniendo en cuenta dos de los monstruos futbolísticos del momento. Uno, ya trascendiendo la propia historia del fútbol, y el joven Haaland apareciendo con Noruega en una etapa definitoria por primera vez en la historia de los mundiales, ¿no? Y ese casi jaca noruego que ayer contábamos, ¿no? El Rau. Así que vaya partido de semifinales si se llega a dar que Argentina pueda superar a Suiza. Último antecedente, les recuerdo, lo reitero, Mundial de Brasil 2014, victoria de Argentina sobre Suiza 1-0 en tiempo suplementario, gol de Ángel Di María, la última vez que nos enfrentamos al fútbol suizo.
0: 1:13 en la República Argentina, siguen llegando mensajes al WhatsApp Nacional. Gracias, enormes. Por aquí a Juan de Dios del barrio Santa María 2, ¿sí? Allí en Tartagal, provincia de Salta. Sonia, Fabián, queridos amigos, muy buenas madrunoches. Un gran abrazo, gracias. Juancito, un gran abrazo también para vos. Hola, buenas noches. Luis Marcelo de Gualeguaychú, provincia de Entre Ríos, los saluda. Gracias por la compañía. A vos, Luis Ma, gracias por elegirnos. Buenas noches, Sonia, Fabián, soy Oscar de Loma Hermosa. Ajá. La música excelente, como siempre. Los escucho, saludos, la primera vez que nos escribe Oscar, así que le damos la bienvenida, ¿eh? De Loma Hermosa, ¿cuántas incorporaciones?
1: Sí, muchas hoy, muchas hoy.
0: Hola, buenas madrunoches. Carlos Cuenca, nuestro amigo de El Carmen. Qué lindo, allí en la zona de los valles de la provincia de Jujuy. Nos está acompañando, así que bueno, muchísimas gracias. Nos envía un poema de un coterráneo, de Roberto Apaza, del grupo Letras, sí. El Carmen, allí en Jujuy, titulado Argentina a cuartos de final. Y se ganó sufriendo, y a los cuartos de final, que el mundo se entere que así es un mundial. Un país celeste y blanco, alentando de corazón, y desde el Carmen escribe un aprendiz de escritor. También bueno, que sufrir mucho es parte de esta vida, así se forman campeones, así es nuestra Argentina. Yo solo soy escritor, un aprendiz de poeta. Desde Jujuy, un abrazo de Roberto, del Grupo Letras.
1: Muy bien, excelente, muy bien.
0: Gracias, gracias obviamente a Roberto y gracias a Carlos por compartirnos sus líneas. Lulú también se va sumando de Valle Viejo, feliz madrunoche, les envío mil besos y abrazos, aunque me cueste escribirles, siempre están presentes en mi dial y en mi corazón. Vamos Argentina, aguante Nacional, Gracias, Lulú. Un beso grandote, grandote para vos. Gracias por acompañarnos. Hola, Sonia, Fabián, muy buena madrunoche. ¿Cómo están? Yo acá aprendida al día, esperando vuestro programa, sí, que son mi compañía de siempre. Se los quiere. Bendiciones, Cristina Osuna, nuestra amiga de San Rafael, allá en la provincia de Mendoza. Bendiciones a montones, Cristina, también para vos. Nos encanta acompañarte.
1: Beso grande.
0: Hola, buena madrunoche, Sonia, Fabián. Vamos a Argentina todavía. Nos hemos acostumbrado a sufrir. Y yo ni les cuento, soy hincha de Colón. Y yo ni te cuento, hincha de Gimnasia, imagínate, Juanma. Nuestro amigo nos escribe desde San Carlos, allí en el centro de la provincia de Santa Fe. Uh-huh. Gracias, muchos besos para vos. Hola, Sonia, Fabián, son mi compañía todos los días o todas las noches. Siempre los espero. Sepan que tengo la radio atada a la cama y estoy muy feliz con nuestra selección. Ay, el 9 de julio cumplo años, 60. Alba, de Ojo de Agua, allí en General Güemes, provincia de Salta. Albita, a festejar.
1: Un beso grande, Albita.
0: Que lo pases hermoso.
1: Sin duda, claro que sí.
0: Gracias por acompañarnos. Y un beso grandote también para Javier, que uh-huh, nos está escuchando allí en Pico Truncado. Y a Guille de Escobar, cerquita de Asunción, allí en Paraguay. Muy, pero muy buena madrugada. Aquí estoy muy contento y muy feliz por la gran victoria de Argentina. Realmente fue infartante. Ojalá sea la final Argentina-Francia y que, por supuesto, ganemos nuevamente. Un abrazo bien fuerte. Abrazo a Fabián y besos a Sonia. Yo lo escuché por la radio porque estuve trabajando, nos cuenta Guille.
1: Claro, mucha gente.
0: Besos enormes.
1: Siguiendo por radio el partido. Claro.
0: Gracias, Guille.
1: Y yo acá quiero saludar a Nelly, que dice, oh, hola chicos, qué sufrición. Los escucho en la cama. Besos, un beso grande para Nélida Gladys, y gracias por estar a través del Facebook. Desde A2, Fabián Codevilla y Sonia Ferraris, Radio Nacional AM870. Y Diego Martins, nuestro querido amigo del Uruguay, dice, genio sin precedentes, en alusión a Leo Messi.
0: Ya con Gabriel Octavio Zeni en la puesta en el aire, vamos a seguir adelante, disfrutando, ajá, de la música de nuestro DA2 del día de hoy. Ahora, Sandro, una muchacha y una guitarra.
2: Una muchacha y una guitarra.

0: Argentina, Argentina, vamos todavía.
1: Hola, hola, hola, muy buenas madrunoches. Fabián, Sonia, Dante, aquí reportándose. ¿Cómo andan? Bien, feliz por que la selección ganó. Paso a paso, ahí vamos, un pasito más. Así que bueno, la mejor para todos, ¿eh? Besos y abrazos. Y aquí empezando a deleitar el programa de ustedes. Gracias, nos vemos luego.
2: Los Jaimito, estamos muy contentos. Termina el mundial y jugamos al barrilete. Que vengan los chicos de todo el planeta. Que vengan limpito y le prestamos los juguetes.
3: Pero qué ocurrentes, nuestros amigos oyentes. Muchísimas gracias, ¿eh? A Nico Obadilla de sí. Tucumán. Un beso grande para vos, Nico, y por supuesto para tu mamá Inisa. A Dante, nuestro amigo de Bariloche, y también para la Furia de Alcorta. Besos para todos.
4: Furia, estuviste sutil. El final era otro. Pero estuviste bien. Estuviste muy bien.
3: Quiero una estampita de Sancuti.
4: ¿Perdón?
3: Quiero una estampita de Sancuti Romero, el patrono de los cierres imposibles. Sí. Se lo ve ahí con un... bueno, iba a decir la marca, que el, para prender la cocina, ¿viste? El encendedor de la cocina.
4: El Magic Click.
3: No, bueno.
4: No existe más, ¿no? La
3: sí,
4: marca.
3: ¿Cómo que no?
4: ¿La marca existe?
3: Sí, claro.
4: Ah, pensé que no existía más.
3: Bueno, y el palo santo en la otra mano, me encantó. Y la medalla, obviamente, esa que dice yo sobreviví a Argentina-Egipto 2026.
4: Esa es verdad. Esa la otra tiene que ver con que cuando llegaron a... al aeropuerto y el Cuti llevaba ese encendedor gigante en la valija.
3: Claro.
4: Es para algún distraído oyente nuestro. Y cuando le están revisando lo que llevaban, le sacan ese encendedor. Y se miraban todo y a Leo Messi le agarra un ataque de risa mal, como diciendo, mirá lo que le sacaron a este de la valija. Y después explicaron que él y Lisandro Martínez son los que encienden el palo santo.
3: Porque en realidad Messi ya sabía que le iban a revisar la valija y que se lo iban a encontrar. Por eso ya se reía.
4: Qué bárbaro, increíble. Estas cosas que tienen que ver con lo bien, con lo unida que está esta selección, con lo fraternal que son cada uno de estos jugadores de este plantel. Impresionante. 1:23. Les había prometido hace un ratito nada más, más testimonios. Esta selección argentina. En este caso vamos a escuchar, es muy cortito, pero vale la pena, simplemente vale la pena escucharlo por la forma en que se quebró. Estamos hablando del técnico de la selección argentina, apenas terminó el partido y lo corrieron con el micrófono de la FIFA. Escuchen porque es realmente un escalón y distinto, más allá de que es una persona que se emociona fácilmente. Lo de ayer realmente nos impactó a todos y esto pasaba apenas terminado el partido.
5: Lo siento, estoy muy emocionado. Qué grupo de jugadores, hermano. Ya está, me tengo que ir, dejado.
4: Escuchen otra vez, ¿eh?
5: Lo siento, estoy muy emocionado. Qué grupo de jugadores, hermano. Ya está, me tengo que ir, dejado.
4: Impresionante, ¿no? Rompiendo en llanto el técnico de la selección argentina y hablando de este grupo que no está vencido aún, vencido. Impresionante. Y Enzo Fernández, que lograra ese gol inolvidable de cabeza sobre el final del partido y cuando él mismo se moría tras un centro perfecto de Lautaro Martínez. Enzo Fernández, que nos tiene acostumbrado, ya ante Qatar había hecho un gol muy significativo ante México. Ahora lo logró ante Egipto y esto decía.
6: Venía anhelando el gol hace 3 años más o menos después del Mundial de Qatar. Poder vivir estos momentos, la verdad, agradezco a Dios, soy un privilegiado y toda la gloria a él y recalcar a mis compañeros que tenemos un grupo fenomenal, un grupo que nunca se da por vencido, más allá de las dificultades, las adversidades, estamos juntos siempre, así que agradecer a mis compañeros, al cuerpo técnico, a toda la gente que están alentando acá, a todos los argentinos que están en Argentina y bueno, un pasito más.
7: Soy de hacer goles lindos, en mundiales,
6: Nada, bueno, a veces en esas situaciones me ponen mis compañeros. La verdad que tengo unos compañeros terribles, una calidad terrible. Y ahí en los últimos metros, la verdad que bueno, hay que aprovechar en esa jugada donde hay espacio, donde hay hueco. Y hoy creo que se me dio en el último minuto.
7: Mente de campeón tienen ahora, son campeones y le agregaron la cabeza.
6: Bueno, al final ya pasaron 4 años de Qatar y lo que vinimos a hacer es a disfrutar otro mundial más, representar a nuestro país, a querer ganarlo nuevamente, porque al final el fútbol se olvida de lo que pasó atrás y bueno, vamos en busca de eso.
4: Enzo Fernández, señores, quien convirtió un gol que será recordado por muchísimos años y tiene que ver con la victoria agónica ante Egipto 3-2 en la tarde de ayer, lo que le permite a la Argentina estar ya en cuartos de final, entre los 8 mejores del certamen, amor mío.
3: 1:26 en la República Argentina, es el miércoles 8 de julio de 2026 y nosotros por aquí vamos a seguir adelante disfrutando de la música de hoy. Ahora, Cacho, Café la Humedad.

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0: Ahí teníamos la dupla Sandro y Raúl Porchetto en Día 2, bailando en la vereda.
1: 1:36, exacto. El reloj acaba de cambiar. Aquí estamos en esta madrugada. Charlábamos hace un rato con Sonia. Y me decía así por lo bajo, compungida. Sí, yo no sé si es verdad lo que vi, pero... Y la verdad, vio perfectamente, entiende el juego a la perfección. Contale a nuestros oyentes qué me decías, negra.
0: Que lo vi un poco lento al Dibu Martínez. Así digo, las tres veces que llegaron los egipcios fueron los tres goles. Bueno, uno lo anularon, pero... Y mi hermano me decía, no, porque el problema era la defensa, que fíjate que estaba solo. Bueno, pero debe ser que yo me quedé con las atajadas de Bocinha el otro día, incluso con las atajadas ayer, ¿no? Que sacó unas cuantas el arquero de Egipto, unos cuantos tiros.
1: Bárbaro.
0: Y digo, y al la figura. Las tres veces que le llegaron le metieron los tres goles.
1: Sí.
0: No sé, a mí me pareció, pero viste, yo soy un ignorante en la
1: materia. No. Fue lo que viste. De lo que viste, sobre todo el segundo gol, lento a la salida, se lo vio. Bueno, y de hecho es muy autocrítico con sus actuaciones. Eso es lo bueno. A él no lo nubla el éxito, ni lo transforma a la victoria. Y justamente a partir de lo que vos decís, vamos a escuchar al Dibu Martínez haciendo una fuerte autocrítica con respecto a su actuación. Escuchen atentamente lo que dice el muy buen arquero argentino, que no por nada fue elegido dos veces el mejor arquero del mundo. Esto decía.
2: Estaba hablando con los chicos de que el Mundial pasado no nos pasó lo que nos pasó estos dos partidos. Así que es lindo afrontar lo que viene y si hay que sufrir, hay que sufrir. Nos sufrió con Cabo Verde, nos pasó con Egipto. Yo creo que en el camino va a haber un partido que no suframos tanto.
3: Sabés que la gente, lo que fue en la tribuna, digo, tenés familiares, tu hermano, tu viejo, que lo abrazaban todos, todos, tu mujer, tu familia, digo, la gente hoy lloró, y ustedes también lloraron, hasta el capitán.
2: Sí, obviamente las lágrimas se dan, porque vos pensás en irte a casa y que no diste lo suficiente y no queremos dejar nada en vano a nadie y queremos que ser representados como lo que somos, como todo argentino, que... Por más que no tenga lo que tengan los europeos, los otros, nosotros siempre tratamos de ser felices y damos siempre un poco más.
3: ¿Te pasó por la cabeza en algún momento que ya estaba, que se las veían negras, digo, porque fue 2-0 hasta faltando poco, digo, pero este equipo saca ese fuego sagrado, sigue haciendo. Vos me dijiste el otro día, si no sufrimos parece que no vale, pero hay que saber sufrir, digo, pero en algún momento la viste complicada.
2: Sí, la verdad, después del 2-0. Tuvieron un 2-0 que tuvimos suerte, después nos meten otra vez. La verdad me sentí un poco como que no pude ayudar a nadie y nada, esa sensación de irme a casa sin poder ayudar, nunca lo hice acá en la selección y no, yo pienso que va a llegar mi momento.
0: Bueno, qué humilde.
1: Sí, él se sintió así, no haber podido ser útil a esta selección en este partido. Ha sido trascendental, determinante. En la obtención de la Copa del Mundo, recuerden la última jugada ante Francia y esa tapada que quedó plasmada en el corazón, en la mente de todos, ¿no? Para la posteridad, esa salida con las manos abiertas y la pierna extendida para ahogar el grito de gol de Francia y darnos una oportunidad más. Ahí estaba el Dibu, aceptando que no fue su partido y que no pudo serle útil al equipo. Él se sintió así. Ya va a llegar mi día, dijo. Ojalá que sean en los próximos partidos, ¿no? Que sea determinante a la hora de tener alguna pelota de esas que vamos a recordarlo siempre, como lo seguimos recordando del último Mundial y también lo que fue, por ejemplo, ante Cabo Verde, que tuvo dos o tres atajadas impresionantes, o lo que venía mostrando, o lo que viene mostrando desde que es el arquero de la selección Argentina. 1:40 de la madrugada, negra hermosa.
0: Repasemos entonces cómo quedan los cruces de los cuartos de final. Decíamos, bueno, hoy va a ser el único día desde que comenzó el Mundial que no se disputarán partidos.
1: Exacto.
0: ¿Sí? Tendremos ahí un respiro. Y la historia continúa. Mañana, jueves 9 de julio, a las 5 de la tarde, hora argentina, en el estadio de Boston, con el cruce Francia-Marruecos.
1: Sí. Con árbitros argentinos, recuerden, ¿eh?
0: Exactamente. El viernes, España-Bélgica, a las 4 de la tarde, hora argentina, en Los Ángeles.
1: Uh-huh.
0: El sábado, dos partidos. Tenemos uno a las 6 de la tarde, Noruega e Inglaterra.
1: Exacto.
0: ¿Sí? En el Hard Rock, en Miami.
1: Sí.
0: Y bueno, por supuesto, a las 22, hora Argentina, en Kansas, Argentina-Suiza.
1: Te faltó decir el Arrowhead. El Arrowhead de Kansas. Stadium. Ahí está la selección argentina, entonces, ahora lo decimos sonriendo, a la tarde no nos entraba un clavo en el tujes.
0: Entraba una bala, por favor.
1: Impresionante lo que hemos padecido y sufrido, y cada uno debe haber tenido su cábala, como decíamos, ¿no? Cada uno debe haber ensayado un ritual, cambiarte acá, estabas allá, no te queda, andate para allá, encendé la vela, no, apagá la tele, poné la radio, ponete la remera. Yo me cambié 3 veces la remera, me saqué esta... Dije, no puede ser tan mufa esta camiseta nueva, que la tengo puesta ahora. Me puse la de Racing. Dije, esta no me va a llevar. Tampoco. Y al final dije, más sí, me saco todo, tiré todo y me puse ese, como te digo yo, que tiene un nombre, no sé, todos tienen esos grandes, esos buzos grandes que se usan para entrecasa, que son de polar, ¿viste? Me puse ese, me puse la capucha así, me quedé en la cama con ese, hice el altar con Maradona, le encendí la vela a Diego. Y ahí dimos vuelta a la historia. No digo porque lo haya hecho yo, pero dio casualidad que salió bien.
0: Bueno, yo sí, atuendo se trata, obviamente, mi cábala. El pijama y el sillón.
1: Muy bien. Cada uno tiene, hay que respetar, eso se respeta raja tablas. No hay que cambiar ni romper las cábalas que uno va construyendo en cada mundial, o con quién vio el partido, con quién no lo vio, o de la manera en que lo vio. Así son las cosas.
0: Vamos a seguir adelante, 1:42, ya recta final de nuestro día 2 del día de hoy, a pura música. Seguimos disfrutando de Cacho, ahora con los Auténticos Decadentes. Y la banda sigue.

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1: Hola, buenas noches, Radio Nacional, Sonia y Fabián, ¿cómo están? Soy Esther de San Rafael, primera vez que le mando un audio, pero bueno, hoy estoy muy, muy contenta, un día especial, después del triunfo de Argentina y porque hoy cumplimos con Juan 34 meses que estamos juntos, así que bueno, decirle que lo amo más que él ya lo sabe, quería decirlo, contárselos a ustedes. Y bueno, aguante Radio Nacional, nosotros elegimos siempre la radio para escuchar los partidos. Así que bueno, un saludito para ustedes dos y para sus respectivas madres. Que Dios los bendiga a ustedes y a todos nosotros. Y aguante la Argentina, que gane el sábado nuevamente. Bendiciones.
2: Hola Sonia, buenas noches. Y Fabián, tocayo. Habla acá también Fabián de Rosario. Acá estoy por la ruta, por la autopista, en el kilómetro 200. Volviendo hacia mi casa y ya con un día agotador en la ciudad de la furia. Y gracias, gracias por poner esas canciones de Cachito Castaña a mis 58 años, ya recordando una gran verdad del bar y los amigos. No será Gaona y Boyacá, pero recordando de otra esquina a otros amigos y en otro bar de Rosario. Gracias, saludo, muy buena la radio.
3: Pero muchísimas gracias, Fabi. Buen viaje. Qué lindo acompañarte por las rutas argentinas. Y para Esther, para Juan, felicidades. Casi 3 añitos juntos, ¿eh? Celebrando el amor allí en San Rafael.
4: Uh-huh. Y escuchaba atentamente a Fabián. Me decía, no es el café La Humedad, no es Boyacá, Gavilán y Boyacá, no es... Pero en todos los bares... Todavía existen lugares como al que Cacho le rinde homenaje. Digo, en Rosario está plagado de esos bares. Ni hablar del Cairo, ¿no? Como punto central. Bar El Cairo, un lugar trascendental de la ciudad de Rosario, donde paraba el Flaco Menotti, donde paraba Fontana Rosa, donde paraban tantos grandes. Y aquí a mí me pasa con mi club, que sin ser un bar sigue siendo lo que antes eran aquellos bares de esquina. Ahí paramos, ahí nos juntamos a comer, ahí nos tomamos un café, ahí arreglamos la vida de todos. No hay nada más lindo que poder compartir esos momentos con los queridos y viejos amigos del barrio, los que te acompañaron durante toda la vida. 1:49. Vamos ya rumbo a las 2 de la mañana. Estas madrugadas XL, esas matiné, madruganoches, de esas que no te puedes escapar. Que arrancamos con la 2 y que seguimos con la discoteca nacional. Yo le decía a Sonia hace un ratito, teniendo en cuenta los duetos que han pasado por aquí hoy, bien argentos, ¿no? Cacho con Valeria Lynch, Cacho con Los Auténticos, Sandro con Jairo, Sandro con Porchetto. Y yo le decía a Sonia, ¿nunca lo escuchaste a Cacho Castaña y a Leo Mattioli cantando juntos? Me dice, no, nunca. Hicieron un tema que se llamó Tramposa y Mentirosa. Yo le pregunto a Gaby Seri si tenemos la chance de poder escucharlo. Escucha, Sonia. Cacho Castaña y Leo Mattioli, el León santafesino... Y el Cacho de Buenos Aires en Tramposa y Mentirosa.
5: No. Yo dije que me cansé.

0: Ay, tramposa.
1: El aplauso bien fuerte, Cacho Castaña, Leo.
2: Ahí estaban juntos, Cacho y Leo, en Tramposa y Mentirosa.
0: Cacho de Buenos Aires y el León santafesino, a los dos el abrazo del cielo pertinente para ellos.
2: ¿Vos podés creer que hoy se cumple un nuevo aniversario de aquel, de aquella final de Italia 90?
0: Claro, tenés razón.
2: Siempre el 8 de julio.
0: ¿Sabés por qué lo recuerdo? Porque el 9, obviamente feriado, y todos esperábamos el regreso de la selección y se fueron directo al balcón de la Casa de Gobierno. Siempre recuerdo el 9 de julio por ese traslado, aún sin ser campeones, el agradecimiento de todo un pueblo a esa selección.
2: Polémico penal cobrado por el árbitro mexicano Edgardo Codesal, que le da la victoria a Alemania Federal por 1-0 ante nuestro seleccionado en la final de Italia 90.
0: Quien pateó ese penal falleció, Andreas Brehme. Que casi lo ataja Goico, 2 centímetros más de dedo, contra el palo derecho abajo, casi lo ataja. Una selección diezmada, los mataron a todos, porque en las semifinales les expulsaron a Caniggia, Checho Batista, tuvo que jugar con algunos jugadores improvisados, porque de hecho algunos habían lesionado, jugó Néstor Lorenzo de marcador central. Decime.
2: ¿Ese no fue el Mundial en el que el primer partido que jugó Argentina como campeón, porque había ganado en México, jugó con Nigeria, que lo fajaron a Maradona de una manera tremenda, puede ser o no?
0: Camerún.
2: Ah, bueno.
0: Que perdimos.
2: Bueno, sí, pero que le habían dado una paliza a Maradona tremenda.
0: A Caniggia, a Maradona, los mataron a patadas. Sí. Y Bilardo, cuando llegaron al hotel después del partido, les dijo, muchachos, si no jugamos el séptimo partido, cuando subamos al avión de vuelta, yo le digo al piloto que choque contra las montañas. Esas cosas que tenía Bilardo, ¿viste?
2: Bueno, de hecho fue el final del ciclo, ¿no? De Bilardo al frente del seleccionado.
0: Claro. Y el partido contra Brasil, que termina ganando Argentina con aquel pase antológico de Maradona para la definición de Caniggia, había sido un primer tiempo nefasto de Argentina. Lo salvaron los palos. Podíamos haber perdido 3-0 caminando el primer tiempo. Fue desastroso. Y entró al vestuario Bilardo después en entretiempo y todos esperaban la indicación y Bilardo no habló con nadie. Y seguían esperando que Bilardo le diga algo y Bilardo no dijo nada. Y estaban, y se miraban todos, y dice, qué raro, Bilardo no dijo nada. Llaman el pitazo para salir en segundo tiempo. Y los jugadores fueron en segundo tiempo. Cuando iban por el pasillo, Bilardo se da vuelta y dice, ¡ah, muchacho! Y se dan vuelta todos. Dice, traten de dársela a lo de celeste y blanco, si se la siguen dando lo de amarillo vamos a perder, le dijo.
2: Tremendo, yo no puedo creer que hayan pasado ya 36 años.
0: ¿Viste? Pasa, el tiempo pasa y nos vamos poniendo viejos. Momento de irnos ya casi, porque no vamos a ir con música, yo me voy, vos te quedás. Ustedes se quedan haciéndole el aguante a esta negra hermosa, hasta las 6 de la mañana en Discoteca Nacional. Gracias por tanto, sigan en Radio Nacional, felices por esta selección y consustanciados todos en el objetivo de buscar la cuarta estrella. Gracias Jackie, gracias Gaby, amor mío.
2: Un placer, como siempre.
0: Nos vamos a ir justamente, porque siempre está, porque siempre aparece cuando más lo necesitamos, porque Messi es nuestro rey, es nuestro matador. ¿Y con qué nos vamos? Ha vuelto el matador, porque nunca se va, Sonia.

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1: Las 2:00 a.m. en la República Argentina. Se reúne la mesa política del Gobierno Nacional. La reunión de los funcionarios buscará ordenar la estrategia parlamentaria para avanzar con la reforma electoral en las provincias. Fue convocada por la Secretaria General de la Presidencia, Karina Milei, para este mediodía tras la postergación del martes por el partido de la Selección Nacional. Aerolíneas Argentinas ofrece vuelos para cuartos de final. La línea de bandera informó que cuenta con 6 vuelos a Miami hasta el viernes para ir a ver a la selección que jugará en Kansas ante Suiza. La programación, que se puede consultar en la web de aerolíneas.com, contempla 2 vuelos diarios entre Ezeiza y Miami, operados con aviones Airbus A330. Nacional es Mundial con la información de Eladio Arregui.
2: La selección argentina ya tiene rival, Suiza. Derrotó a Colombia en definición por penales 4-3 después de haber igualado en los 120 minutos 0-0. Argentina-Suiza, cuartos de final de la Copa del Mundo el próximo sábado a las 22 en Kansas. Lionel Messi y el balance del triunfo ante Egipto.
3: Se había puesto dura con el 2-0 y bueno, muy emocionante poder darle vuelta otra vez. Volvemos a sufrir muchísimo, pero bueno, esto es el Mundial y todos los partidos se están dando de igual manera, muy igualado todo, así que nada, muy feliz.
1: El tiempo en la ciudad de Buenos Aires y alrededores, temperatura 12 grados 4 décimos, humedad 55%, cielo algo nublado. Atención que rige una alerta roja por lluvia para sur de Neuquén y oeste de Río Negro.
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como a vos, me encanta, me encanta, me encanta esta hora del día. ¿Por qué? Porque vuelve a darme la posibilidad de abrirte de par en par las puertas de la Discoteca Nacional.

Llenos de magia, nuestros muchachos ayer nos han dado un alegrón después de unos cuantos microinfartos, ¿no? En lo que ha sido ese partido frente a Egipto. Pero bueno, la escaloneta que sigue haciendo historia en el Mundial, el sueño argentino que sigue vivo. Estamos en cuartos de final, señoras, señores, y estamos felices. Muy buena madrunoche para todo el mundo. Bienvenidas y bienvenidos. Gracias a los que se van sumando a esta discoteca nacional de miércoles 8 de julio de 2026. Gracias a quienes nos vienen acompañando con Fabi Codevila, nuestro DEA 2, y que ahora se quedan en sintonía unas cuantas horitas. Bueno, por allí nos ratificaba Javier hace un rato en Comodoro Rivadavia, que se quedaba hasta las 6. Andrés en Sarmiento, sí, provincia de Chubut, en Cerro Dragón, en frecuencia hasta las 7, prendido nacional. Bueno, Miguel del barrio de Montserrat. Jorge, allí en Quilimalal, provincia de Neuquén, también Osmar, nuestro yoruba, amigo de Fray Ventos, se queda acompañándonos, igual que Ariel de Zárate, allí en el norte de la provincia de Buenos Aires, y tantos y tantas. Así que gracias infinitas a quienes, como decimos habitualmente, están por allí de guardia, quizás en algún hospital, a quienes están estudiando, sereneando, tractoreando, ruteando, tejiendo, ¿por qué no? Pintando, tenemos una amiga que pinta por las noches, otra que hace cerámica, bueno, nuestros amigos también de Entre Ríos que nos acompañan mientras empanadean, ¿eh? Ellos hacen empanadas para vender y siempre nos eligen como compañeros, ¿eh? Moni, Julio, qué lindo saber que acompañamos además y aliviamos las soledades de tantos y de tantas, trasnochados y desvelados. Aquí nos quedamos, señoras y señores, hasta las 6, haciendo la discoteca nacional, puestos en el aire por Gabriel Octavio Ceni, supervisados hoy en el control central de Radio Nacional por Ricardo Artola, en la planta transmisora, ubicada en General Pacheco, Gustavo Novela, Claudio Aparicio y José Luis Ojeda, hacen posible que este mensajito de madrunoche llegue a todos los rincones de la patria. Merced a nuestras 49 emisoras. Bueno, hoy vamos a renovar el saludo, el abrazo y el feliz cumple a nuestros compas y colegas de LT14, Radio Nacional Paraná, General Justo José de Urquiza. Allí nos escuchás en AM 1260 o bien en la FM 93.1. Tenemos muchas ganas de hacerles compañía, ¿sí? Como cada madrunoche, así que por aquí nos quedamos. Hay historias por contarnos, por compartirnos y, sobre todo, muchas canciones. Arrancamos hoy con Andrés, Ciro, Martínez y Los Persas. Y vas a bailar.

Esta es una canción que formó parte de la banda de sonido de una película dirigida por Marcelo Piñeiro, allá por el año 1995. Caballos Salvajes, con Héctor Alterio, Leonardo Sbaraglia, Cecilia Dopazzo. Seguramente muchos de ustedes la recordarán. Bueno, aquí teníamos una reversión, ¿no?, con Andrés Calamaro y Carlos Vives de Algún Lugar Encontraré, desde el álbum Dios los Cría, en el que justamente hay versiones junto a artistas de la talla de Julio Iglesias, de Vicentico, de Lila Downs, de Manolo García, de León Gieco, de Alejandro Sanz, de Mon Laferte, de Rafael, justamente de los clásicos de Calamaro, incluido este con Vives, Algún Lugar Encontraré. Desde Dios los Cría. Entonces, antes habíamos escuchado a Chano, De Abajo para Arriba. 2:27, y el lugar que encontraste, ¿cuál era? Este rinconcito de la madrugada, este rinconcito del dial, el de Radio Nacional, estés donde estés, vayas donde vayas y haciendo lo que te toque. Hay alguna de nuestras emisoras que hacen posible que este mensajito de Madrunoche llegue ahí donde vos estás, ¿eh? A tu corazón que palpita hoy más que nunca en celeste y blanco. Nos conectamos, como siempre, a través de nuestro WhatsApp, que es el 11-3-870-74-85. Ahí te leo, ahí te escuchamos, con un mensajito de voz, 11-3-870-74-85. En un ratito voy a recorrer nuestra geografía desde el Servicio Meteorológico Nacional, porque parece que este invierno 2026 nos está dando un respiro, ¿eh? Quizás hoy, mañana, las temperaturas no sean tan gélidas, ¿eh?, en todos los rincones de nuestra patria como las que se vienen dando. Bueno, ayer, cuando llegué a la ciudad de La Plata, me sorprendieron unos 3 grados 5 décimas bajo cero de temperatura, y ni te cuento. La mayoría de los vehículos que habían quedado afuera, bueno, obviamente estaban todos escarchados. Digo esto, nuestros amigos de la Patagonia, quizás del norte, ¿no?, de Salta, de Jujuy, incluso de Córdoba, tal vez estén acostumbrados, pero obviamente en esta parte del mapa no suelen, ¿no?, ocurrir estos fenómenos. Pero ayer tenía entendido yo que iba a ser una de las madrugadas más frías en lo que iba del mes de julio. Sí, pero bueno, hoy, mañana, incluso las máximas van a ser un poquito más elevadas que días anteriores. Así que en instantes emprendo la recorrida por nuestra patria. Ahora quiero saludar a Ignacio, que está por allí en Cerro Dragón. Comodoro Rivadavia, siempre te bendiga Diosito. Sonia, querida, buena madrunoche. Aquí te escuchamos siempre. Gracias por acompañarnos en nuestras jornadas de trabajo. Gracias a ustedes, Nacho. A vos y a los compañeros allí en Cerro Dragón por elegirnos madrugada tras madrugada. Otro compa de Comodoro que se queda por allí. Gracias por existir y ser tan generosa. Sigo con tu compañía. Abrazo grande. Javier, abrazo para vos. Gracias, Javi. Buenas a la audiencia. Que sea un buen miércoles para nosotros. A cuidarnos todos. Saludos. Es la primera vez con la radio. Me encanta. Juan Manuel, bienvenido. Espero que no sea la última. Sí, por aquí nos quedamos, haciéndonos compañía. Luis, también otro amigo de Cerro Dragón, allí en Comodoro. Gracias por tu compañía, Sonia querida. Acá todavía con las pulsaciones a mil, pero feliz. Vamos a Argentina. Hoy última noche y Franco, que tengas una hermosa madrugada. Igual vos, Luisito, ni te puedo explicar cómo estamos. Nosotros todavía también con las palpitaciones, entonces en 120, 130 andaremos por ahí. Beso grande para Julio, de Campamento Vespucio, allí en la provincia de Salta también. Buenas noches, querida Sonia. Contento por el triunfo de nuestra selección y también por estar escuchándote en esta noche fría, pero a la vez cálida, con tu compañía. Vamos todavía, Julio. Esa es la idea, ¿eh? Ponerle un poquito de color y de calor a la madrugada. Gracias a Mario, que está por allí en San Luis y, bueno, por supuesto, se queda acompañándonos. Sabés que somos un montón acompañándote. Me encanta. Gracias, Marito. A José, que se va sumando del Calafate, allí en la provincia de Santa Cruz. A Analía, de María Grande, provincia de Entre Ríos, disfrutando de su compañía. Muchas gracias. A Gio, de Cerro Dragón también, allí en Chubut, que se queda acompañándonos. A Gerardo Gómez, de La Marque, en Río Negro.
También un beso grande para Teresa, de Capilla del Señor, en la provincia de Buenos Aires, y para Tomás de José León Suárez. Grande Argentina, para el próximo partido ya tengo preparado el tensiómetro, el nebulizador y el tubo de oxígeno. Agregate, yo te diría, por las dudas, el desfibrilador. Tomasito, qué alegría nos dieron estos muchachos. Abrazotes para todos. Gracias, gracias enormes por compartir tu alegría con nosotros. Algunos de los amigos que van cantando presente desde tempranito en nuestra discoteca a través del WhatsApp. Mientras por aquí, nosotros seguimos de recorrida en el tiempo a través de la música. Nos vamos al año 1992 a Colores Santos. ¡Qué álbum! ¡Tremendo! Grabado por la dupla Gustavo Cerati, Daniel Melero. Vuelta por el universo. Sí.

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Con linda versión de este clásico, ¿no? De los Enanitos Verdes. Allí estaban los Turf con Lamento Boliviano. 2:43 en la República Argentina. Tengo una historia después para compartirles que tiene que ver con el por qué hoy es el día del inventor argentino, ¿sí? Y además es el Día Mundial de la Alergia. Una fecha que fue establecida por la Organización Mundial de la Salud, ¿no? Buscando concientizar sobre la prevención de enfermedades alérgicas. Bueno, por un lado, en un ratito hablamos de ello, pero por el otro también hablaremos de la historia de Ladislao José Biro. Te darás cuenta por dónde viene la historia, ¿no? Porque hoy es el día del inventor argentino, Biro, Birome. En un ratito lo charlamos porque es muy interesante. Tenemos además una historia de amor, una historia también de crecimiento de alguien que cuando conoció a una alguien. También de alguna manera dio un saltito importante en su vida para descubrir un mundo totalmente diferente al que venía transitando, ¿sí? Una historia de amor en blanco y negro, si se quiere. En un rato se van a dar cuenta por qué les digo esto. Es el anticipo de esa historia que nos gusta contarnos, compartirnos cuando la noche invita. Ahora vamos a pasear por el país visitando amigas, amigos que nos están escuchando en distintos rincones de nuestra patria. Me voy a Río Grande. Allí lo tenemos a Luisito prendido siempre a nuestra LRA 24. El cielo está despejado en este momento en Río Grande. La temperatura es de 4 décimas de grado bajo cero. La sensación térmica 6 grados 5 décimas bajo cero. La humedad 86% y se espera una máxima de 4 grados. Hoy con cielo parcialmente nublado. Mañana jueves 9 de julio, cielo mayormente nublado, mínima 1 grado, máxima 5 por Río Grande. Y disfruten de este veranito. Digo veranito porque a partir del viernes las máximas van a oscilar entre 1 y 3 grados, no más que eso, ¿eh? 4 la máxima hoy. 5 la máxima mañana por Río Grande, Tierra del Fuego. Sigo viaje, me voy a San Luis, 9 grados 3 décimas la actual, 7 grados y medio la térmica, el cielo está parcialmente nublado y la máxima hoy rondaría los 20 grados. Por eso te decía, hoy y mañana las temperaturas van a ser un poquito más amigables en todos los rincones de nuestra patria, ¿sí? 20 la máxima hoy por San Luis, indica el Servicio Meteorológico Nacional, con cielo parcialmente nublado. Y mañana jueves, 18 la máxima. A partir del viernes, máximas que rondarán los 12 y los 14 grados por San Luis. 9,3 la actual, 7 grados y medio la térmica. Sigo viaje. Me voy a San Rafael, provincia de Mendoza. 8 grados la temperatura en este momento. La máxima hoy, 21 grados, con cielo mayormente nublado. Mañana jueves, 9 de julio, por San Rafael. Se espera también cielo parcialmente nublado con una mínima de 4 y una máxima de 15. Y a partir del viernes bajan también las máximas por San Rafael. Me voy a Comodoro Rivadavia, 7 grados 3 décimas la temperatura en este momento, 4 grados 9 la térmica y hoy se espera cielo mayormente nublado. En Comodoro se va a dar un fenómeno inverso, ¿no? Porque las máximas justamente para hoy, mañana y pasado están previstas en 7 grados y a partir del sábado 9, 11 y 13. Así que totalmente a la inversa de lo que veníamos hablando, ¿sí? Por Comodoro, a partir del fin de semana suben un poquito tanto las mínimas como las máximas. Y cruzo el charco, me voy a Fray Bentos, donde el cielo está parcialmente nublado y la temperatura es de 18 grados. Bien, bien agradable. Por allí entonces el clima. Hablando de ello, buena madrunoche, Marcelo querido. Gracias, gracias por sumarte. Bienvenido allí en Fray Bentos. Otro amigo Yoruba que se suma a este fogón imaginario con forma de programa de radio. Estamos a 12 minutos de las 3, vamos a seguir adelante disfrutando de lo mejor que tenemos, como decimos habitualmente en la Discoteca Nacional, que son nuestros artistas
y nuestras canciones. Llegan los Rojas. ¡Qué lindo es estar de vuelta!

0: Hola, Sonia querida. Hola, reina de la noche. ¿Qué tal? Yo acá, escuchando tu programa tan bonito, un poco más relajada, descansando de los partidos del Mundial. Qué manera de sufrir, ¿no? Ayer, Sonia. Bueno, muchas gracias por acompañar mi noche, nuestras noches. Y espero llegar hasta las 4, no sé a quién tendremos hoy. Buenas noches, Sonia.
1: Qué linda, ahí estaba la flaca Esther. Yo te diría que te tomes un cafecito porque hoy tenemos un frente a frente, tenemos un encuentro entre dos estrellas de Buenos Aires. Es lo único que te voy a anticipar, flaca querida, con respecto a nuestro especial de las 4. Ahí teníamos a los Diableros con la festivalera de Nico González, antes Cuti y Roberto Carabajal. Te dije que no hay de volver. Los Canto 4 habían pasado con Padre del Carnaval de Horacio Guaraní y César Isela y Los Rojas. ¡Qué lindo es estar de vuelta! Y vaya, si lo es. Claro que sí, como cada madrunoche, juntos, juntas y en sintonía. Vamos de a poquito llegando a las 3. A propósito, se viene en instantes una bonita historia en el quiebre de nuestro encuentro cotidiano. Antes hay que informarse. Para eso nos cuenta lo que hay que saber a esta hora el señor Fernando Pedernera.
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3: Las 3 de la madrugada en la República Argentina. El gobierno unificó las tarifas de gas para exportadores. El Poder Ejecutivo derogó el decreto 689/2002 que otorgaba un tratamiento diferencial a los contratos de transporte y exportación de gas natural. El decreto 580/2026 busca eliminar distorsiones en el sistema y aplicar criterios tarifarios homogéneos para que todos los usuarios de la red de transporte lo cumplan. Además, establece las pautas para calcular el precio unificado de capacidad en el gasoducto Perito Moreno, que deberán abonar todos los cargadores. El Estado simplificó la venta de bienes muebles sin subasta. A través de la resolución 111/2026 se modificaron los artículos 69 y 84 del reglamento para agilizar la disposición de bienes muebles y semovientes. La norma permite la venta directa privada a través de plataformas electrónicas cuando las subastas resulten desiertas o el valor del bien sea menor a ese monto. La medida busca mayor eficiencia, participación de oferentes y mejores condiciones para el Estado en la enajenación de bienes que no se venden en subasta pública. Nacional es Mundial con la información de Eladio Arregui.
4: Argentina jugará el sábado a las 22 ante Suiza por los cuartos de final de la Copa del Mundo. Después de la derrota a Egipto, habló el técnico Lionel Scaloni.
5: Somos esto, cuando yo en la rueda de prensa decía Argentina es esto, a lo mejor que no es argentino no lo entiende, pero yo creo que los argentinos entendemos que somos esto. Cuando va todo bien y cuando la cosa empeora, damos todo y yo me puedo poner acá a hablar y en minutos 70 y pico íbamos 0-2. La sensación era que en algún momento íbamos a tener una y que lo podíamos dar vuelta.
3: En el noroeste de Chubut, donde escuchan Radio Nacional en AM560 y por la FM88.7, rige una alerta naranja por lluvias. En la ciudad de Buenos Aires y alrededores, la temperatura es de 12 grados 2 décimos, el cielo está algo nublado y la humedad es del 55%.
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Antes de convertirse en Iván Drago, Dolph Lundgren parecía estar destinado a una vida muy diferente. No llegó a Estados Unidos como actor, ni como físico-culturista, ni como una estrella en busca de fama. Llegó por sus estudios. Había nacido en Suecia y desde joven encontró en las artes marciales una forma de disciplina. Practicó karate Kyokushin, compitió a alto nivel y llegó a ser campeón europeo en 1980 y 1981. Pero su otro camino era la ciencia. Estudió ingeniería química en el Real Instituto de Tecnología de Estocolmo. Pasó por universidades estadounidenses con becas académicas y completó una maestría en ingeniería química en la Universidad de Sydney. Su rendimiento fue tan alto que recibió una beca Fulbright para estudiar en el Instituto de Tecnología de Massachusetts, una de las instituciones científicas más prestigiosas del mundo. El futuro parecía claro. Laboratorios, fórmulas, investigaciones y una carrera técnica. Entonces, apareció Grace Jones. Lundgren la conoció en Australia, mientras trabajaba ocasionalmente como portero de discoteca. Ella lo contrató como guardaespaldas. Se convirtió en su pareja y lo llevó a un mundo completamente diferente. Nueva York, el arte, la moda, la música y las noches de Estudio 54. Durante un tiempo intentó seguir con la ingeniería, pero algo había cambiado. Empezó a estudiar actuación, a modelar y a escuchar a quienes le decían que quizá su presencia podía funcionar frente a una cámara. En 1985 consiguió el papel que lo cambiaría todo: Iván Drago en Rocky IV. Para el público era el gigante soviético que apenas hablaba y parecía hecho de piedra.

Pero detrás de esa imagen había un hombre que hablaba varios idiomas. Tenía formación científica. Era artista marcial y había llegado a Estados Unidos gracias a su inteligencia, antes que a sus músculos. Esa fue quizá la paradoja de Dolph Lundgren. Hollywood lo convirtió en símbolo de fuerza bruta, cuando su historia real era mucho más compleja. No fue solo el hombre enorme que decía, debo romperte. Fue el estudiante brillante que pudo haber trabajado en un laboratorio. El karateca que transformó su disciplina en carrera. Y el inmigrante sueco que cambió una beca en el Instituto de Tecnología de Massachusetts por una oportunidad incierta en el cine. A veces, una persona queda atrapada para siempre en el papel que la hizo famosa, pero detrás de Iván Drago había mucho más que un villano de película.

Volaré en el blue di Pinto di Blu de Domenico Modugno. Allí teníamos a los Gypsy Kings. Volaré. Antes, Paco de Lucía. ¡Qué linda esa rumba improvisada! Y Bebo Valdés con Vete de mí, de Homero y Virgilio Expósito en este paseo por el mundo a través de la música. Ahora, algunos de los nuestros.

0: saber por qué.
1: Ahí teníamos algunos de los nuestros también poniéndole música a la Discoteca Nacional. Pasaba Sergio Denis por ti. Antes, el Paz Martínez, Amor Pirata. 3:29 en la República Argentina. Hacemos una pausa y a la vuelta no solo les cuento de quién se trata hoy, nuestro especial de hoy, quiénes son las estrellas protagonistas, sino que también lo estaremos invitando a nuestra matera, a don Luis Landricina. ¿Qué les parece?
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Corría el año 1982, aún eran tiempos de dictadura, pero la guerra de Malvinas y el rechazo por lo anglosajón habían abierto las compuertas para que la música nacional tuviera una difusión inusitada en todos los medios. Fue entonces que apareció Soles, el álbum de Marilina Ross, con el que la actriz y cantautora dejó atrás el exilio y volvía a comunicarse con el público local, que la extrañaba y que a partir de allí se multiplicó con creces. Desde Soles, Marilina Ross cantaba casi sin querer.

0: Tremendo álbum de Marilina, obviamente con sus clásicos, Puerto Poyenza, Danza, Vos, Yo, Uno más Uno, bueno, el clásico Soles, aunque no lo veamos, el sol siempre está. 3:36 en la República Argentina. Señoras, señores, le cuento a la flaca Esther que estaba por allí ansiosa, queriendo saber de qué se trataba hoy nuestro especial. Bueno, nos hemos ocupado de ubicar a dos estrellas de Buenos Aires. Bueno, una de ellas fue conocida justamente como la estrella de Buenos Aires. La otra ha sido conocida, bueno, también, ¿no? Ambas figuras importantísimas, ¿no? Dentro de nuestra cultura, en realidad. Sí, la otra, la novia de América, ¿no? Sí. Virginia Luque y Libertad Lamarque, hoy frente a frente en nuestro especial de la Discoteca Nacional. ¿Qué les parece? ¿Sí? Vamos, por un lado, a disfrutar de tangos y milongas en la voz de la Lamarque, como A Media Luz, Besos Brujos, lógicamente no va a faltar, Negra María, Madre Selva, En Esta Tarde Gris, Fumando Espera, y con la Luque, Cafetín de Buenos Aires, Caminito, Destellos, Milonga Sentimental, La Morocha, etcétera. Así que, en un frente a frente, hoy para alquilar balcones, ¿sí? Virginia Luque, Libertad Lamarque, Virginia Luque, bueno, ambas artistas, intérpretes de nuestra música ciudadana, muy sugeridas en esta discoteca. Así que estamos respondiendo algunas de las sugerencias que nos han llegado en estos tiempos. Ahora quiero saludar a Gladys Pelayo, que nos está escuchando en Salta, capital. Muy buena madrunoche, nos escribe por aquí. Soña querida, que estés siempre bien, viva mi Argentina. Viva todavía, Gladys, gracias. Un beso enorme, enorme para vos. Hola, Sonia, ¿cómo estás? Nos escucho todas las noches. Bendiciones. Olga, de San Rafael, provincia de Mendoza. Qué placer acompañarte, Olguita. Muchas, pero muchas gracias por elegirnos. Buena madrunoche, mi querida Sonia. Ayer fue un lindo día, soleado, no tan frío, y estoy muy feliz como futbolera con nuestra selección. Lo que sufrí el primer tiempo porque perdíamos, pero al fin apareció el talento del gran Lío y también el de los otros muchachos y ganamos. El llanto de Lío me contagió emoción y yo también solté mis lágrimas. Deseo fervientemente llegar a la gran final y que la cuarta copa venga para Argentina. Te deseo un lindo miércoles. Miriam de Quilmes. Suscribo al pie todos tus dichos, Miriam. Yo creo que fuimos unos cuantos millones, ¿no? Los que ayer soltamos nuestras lágrimas, y más cuando lo veíamos a Lío, porque realmente no merecía, ¿sí? No merecía que ese fuese el último partido, ¿no? Ya quizás también su última participación en un Mundial. Creo yo que con todo lo que venía dando, con todo lo que viene dando Messi junto a todo el equipo, lógicamente no merecía. En algún momento nos va a tocar, ¿no? Lógicamente, pero creo que ayer no era el día para perder. Así que gracias, Miriam. Un beso grandote, grandote para vos. Ana María nos está escuchando allí en Santa Fe. Sonia, qué manera de sufrir con el partido, pero se ganó. Esperemos no sufrir tanto el sábado. Buena madrunoche, feliz con la música que vas a poner, gracias, me encanta todo lo que estás pasando. Así que es el día del inventor argentino, mira vos, gracias. Un beso grandote para Ana María, buena noche helada pero con cielo azul y brillante de estrellas. Mate, miel, galletas ricas y oídos atentos que esperan la historia del alba. Liliana Quinteros, nuestra amiga de la tablada allí en Córdoba, espero que te haya gustado la historia de hoy, Lili. Gracias a José, que nos está escuchando allí en El Calafate, provincia de Santa Cruz. Gracias. Sigue en sintonía, mirá, Ana Lía, nuestra querida amiga de María Grande, allí en Entre Ríos. Gracias por esas flores maravillosas que me enviaste por ahí. A Estercita Ponce, de San Rafael también. ¿Cómo estás, Sonia? Muy buena madrunoche. Gracias por acompañarme un ratito más. Bendiciones a montones. Gracias, Esther. Bendiciones a montones también para vos. Y para Luis Marcelo de Gualeguaychú, que mientras escuchaba a Marilina Ross con Casi Sin Querer, nos escribía. Qué lindo tema. Hacía rato que no lo escuchábamos. Una canción que dicen que le dedicó a quien era su pareja para aquel entonces, a Jorge Martínez. 20 minutos, falta para llegar a las 4 de la madrunoche. Canciones con historias también las que compartimos en esta discoteca nacional que te acompaña todos los días en el comienzo de cada vida. Y hablando de historias, ¿qué les parece si compartimos una en vivo en la voz de este grande que nos ha hecho conocer y descubrir los usos y las costumbres regionales, ¿no? De nuestro país, de toda la zona, creo yo, del Río de la Plata. Adoro el estilo narrativo y el humor de don Luigi Landricina. Así que, si les parece, matecito hermano, lo escuchamos.
1: Y ahora vamos a entrar en la tanda de los cuentos. El cuento requiere más tiempo porque tiene más narración, porque necesita describir más elementos. Pero vamos a entrar a la que define un poco la cultura regional litoral, que es Corrientes. La provincia que se puede explicar no tan fácilmente como nombrarla. Los correntinos son gente con personalidad, con identidad de provincia, porque son la resultancia de una mistura que surge entre el guaraní y el español sin ninguna otra cultura en el medio. Y es orgullosamente correntino el correntino, y le diría más, es agresivamente orgulloso. Y ahora no tanto, pero 30 años atrás usted le ponía en tela de juicio el honor a un correntino y lo ensartaba como mariposa para colección, por las dudas. Porque además el correntino, de manejar muy bien el arma blanca, el cuchillo, es una maravilla como se pega cada salto de gamo, ¿no? Y este era el caso del Moncho Garmendia, de la zona de Santo Tomé, allá localidad recostada sobre la costa del Uruguay, bien casi pegando sobre Misiones. El Moncho Garmendia era un símbolo del coraje. Cicatriz que anduviera suelta la tenía el Moncho. Se había peleado con lo que se le puso delante. Pero no solo tenía cicatrices de haber peleado con cualquiera, sino tenía cicatrices de trabajo, porque era hombre de trabajo, de arriar hacienda, de que lo encuentre la intemperie con heladas, con granizo, y de dormir a la intemperie. Pero así como era un símbolo del coraje, el Moncho Garmendia tenía un talón de Aquiles, un costado flaco. Le tenía pánico a los dentistas y a los médicos. Ni vacunado estaba el Moncho. Y el Moncho venía mal barajado con un dolor de muela, 4 días con sus noches sin dormir. Unas ojeras parecían estribos este cristiano. Le habían prometido los curanderos curarlo de palabra y hasta le habían prometido curarlo con la cura del sapo, que la gente que es de campo se debe acordar de esta creencia popular. La cura del sapo, según la creencia popular, es cuando usted tiene un dolor de muela, digamos, en el costado derecho, agarra un sapo vivo y con el lado de la panza se hace una cruz en el lado del dolor y tira el sapo para atrás. Y es creencia popular que a usted se le pasa el dolor de muela y el sapo se queda con el dolor de muela, cosa que no es cierto cuando tiene muela el sapo. Lo que sí creo es que con la impresión de pasarle un sapo por la cara se le pasa hasta el apéndice. Que esos son 20 pesos aparte. Pero al Moncho, che, no lo podían componer y fue y lo encaró el patrón, don Soto, y le dijo: Moncho, vamos a dejarnos paviar ya, ¿eh? Y vamos a ir mañana en el doctor García en el pueblo, ya que te cure tu muela, así de dejar de molestar a tu familia y molestar a todo el que te rodea, porque está siempre escuchándote tu gemido ahí. Y el Moncho, acostumbrado al respeto y la lealtad, como todo buen correntino para con su patrón, no le dijo no de entrada, pero entró a hacer unos dibujos con la alpargatita en la tierra. Dijo: discúlpeme, patrón, dice, pero yo no voy a ir. Dice: ¿cómo? No voy a ir yo. Y le dice el patrón: ¿cómo que no voy a ir? ¿Por qué? Me da vergüenza, sí, pero le tengo miedo al dentista. Pero que no se diga, pero no, ni comentes en voz alta esto. Hace un papelón para la zona, chamigo. Mira, mañana cuando yo pare la camioneta frente a tu rancho y sienta los dos bocinazos, más dale que te suba. Porque si yo me llego a enojar, me va a costar bastante abuenarme, ¿me entendiste? Terminó la conversación. Al otro día, temprano, camioneta que para frente al rancho del Moncho Garmendia y ¡tac! Bocinazo, y el Moncho que se subió, estaba preparado. Buen día, no me dijo. Sabía que iba para el matadero, pero ninguno de ellos. Llegan al pueblo, frente al consultorio del doctor García, le dice, abajate. Y lo sigue de atrás por las dudas, y se le sienta enfrente en la sala de espera. Un momento dado se abre la puerta del consultorio y sale el doctor García, muy jovial. Buen día, ¿qué tal nosotros? ¿Qué tal, Moncho? ¿Quién se va a atender? Y le dice nosotros, el Moncho anda con problema con la muela, atendelo. Pasamos. Los que han ido alguna vez al consultorio del dentista deben coincidir conmigo que hay un olor a dentista en el consultorio del dentista que se da ahí nomás. Y ese aroma, viste, que hay, que vaya a saber del tipo de drogas que usan, eso medio lo tiró para atrás. Encima que el otro naturalmente le dice, como no es él el que se va a sentar, dice, sentate. Para el que nunca entró a un consultorio, ver de golpe un sillón de dentista, hermano, es impresionante. Porque es una mezcla rara de camilla con respaldo y silla eléctrica. Porque tiene tanto chirimbolo y cosas que... Y ahí sí ya, el coraje del Moncho no dio para más. Pegó unas pantadas de Cristiano. Lo atajaron en la puerta porque se le enredó la espuela en la alfombra, se notan.
2: Discos terribles.
1: Y el patrón ahí ya se enojó. Dijo, bueno, Moncho, che, parece mentira un hombre grande, che, haciendo papelón, pasa para adentro. Oh, también. Y el Moncho bajó la cabeza avergonzado de su propio temor y entró. Y por arriba el hombro del Moncho, cuando iba entrando, el patrón le hizo una guiñada de inteligencia al dentista, como diciéndole que le tenga paciencia, que el hombre andaba con miedo. Y el dentista le devolvió la guiñada como diciendo que quédese tranquilo. Psicólogo, al fin el dentista le dice, yo sé lo que le pasa a Moncho. Le está faltando un trago para agarrar coraje, como buen correntino, ¿cierto, Moncho? Y sí, y con otro no sabía ni qué decir del Julieta. Y le dice a la enfermera, Carmencita, ahí en el armario, en la parte de abajo, hay una botella de caña alcanzada. Y le trae la botella de caña. La botella de caña paraguaya es a la aristócrata. Media para más cara la caña. Y le dice, toma, Moncho, a ver si agarra coraje. Le destapó la botella, le pegó una zambullida a la botella. Y el dentista se hacía el que no veía y acomodaba el instrumental y aprendía el mechero de alcohol, se hacía el distraído y se sentían los gorgoritos, ¿no? Cuando vio de reojo que le había bajado casi 3/4 de botella, pensó que era el momento ideal. Se da vuelta el dentista paternalmente, sin apurar la cosa, le dice, ¿y qué tal, Moncho? ¿Ya agarraste coraje? Sí, señores. Y deja la botella. Y hace un movimiento así, saca el cuchillo y dice, vamos a ver cuál es el macho que me va a tocar la muela ahora.

0: Qué linda recorrida por nuestra tierra, con los nuestros. Peteco Carabajal, Jacinto Piedra y la samba para un bohemio guitarrero. Luego escuchamos a Nacha Roldán con Balsiña de Chico Huarque. Los Acacica Trío y Huayno del Diablo de Jorge Fandermole. Y recién los Alma Salteña con Gatito de un Carnaval. Estamos a segundos de las 4 de la madrugada. Señoras, señores, se viene nuestro especial con la Luque, la Lamarque. Pero antes, don Pedernera nos cuenta lo que hay que saber a las 4.
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2: Las 4 de la madrugada en la República Argentina. La Asociación de Concesionarios de Automotores de la República Argentina asegura que crece la venta de autos usados. Acara informó que en junio se realizaron cerca de 156.000 transferencias de autos usados en todo el país. El volumen de operaciones creció un 8,6% respecto del mismo mes del año pasado y un 8,2% en comparación con mayo. Los vehículos livianos concentraron el 95,3% de las transferencias realizadas durante el mes. El Ente Nacional de Comunicaciones creó el Programa de Innovación Audiovisual. A través de la resolución 515/2026, el ENACOM aprobó la iniciativa para facilitar el acceso a tecnología avanzada, infraestructura, equipamiento y capacitaciones. El programa se financiará con recursos del Fondo FOPROA, integrado por gravámenes de los medios audiovisuales, y se ejecutará mediante concursos públicos. El objetivo es mejorar la calidad y competitividad de las producciones nacionales. Nacional es Mundial con la información de Ladio Arregui.
3: La selección argentina derrotó a Egipto 3-2 en tan solo 13 minutos, anotó 3 goles. Aquí está Enzo Fernández, el autor del gol de la victoria.
4: Un pasito más. Tengo unos compañeros terribles, una calidad terrible. Y ahí en los últimos metros, la verdad que hay que aprovechar en esa jugada donde hay espacio, donde hay hueco. Y hoy creo que se me dio en el último minuto. Ya pasaron 4 años de Qatar y lo que vinimos a hacer es a disfrutar otro mundial más, representar a otro país, a querer ganarlo nuevamente, porque al final el fútbol se olvida de lo que pasó atrás y bueno, vamos en busca de eso.
2: En Chosmalal, provincia de Neuquén, donde escuchan Radio Nacional en AM670 y por la FM92.3, rige una alerta amarilla por lluvias. En la ciudad de Buenos Aires y alrededores, la temperatura es de 11 grados 8 décimos, el cielo está algo nublado, la humedad es del 59%.
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4:03 del miércoles 8 de julio de 2026, y por aquí vamos dándole la bienvenida a los que se van sumando de a poquito, quienes van entrando en nuestra discoteca, como Tere allí en Capilla del Señor, como Elenita Belloso en Viedma, provincia de Río Negro. Bienvenida, mi reina, como Olga, mi querida amiga de Villa Radatili, allí en la zona costera de Chubut. Gracias por esas florcitas bailarinas. Gracias también a Raúl de Trenquelauquen, a Laurito Ferreira de González Catán, ¿sí? Buen día para vos también, claro, alegre y feliz por el triunfo de Argentina. También Oscar Alberto Escobedo va entrando en sintonía, y Víctor, que desde Bécar nos escribe. Va a estar bueno, claro. Haciendo referencia a nuestro especial, señoras, señores, llegó el momento, ¿sí? Así que sin demasiado preámbulo, les cuento que a partir de ahora nos pone en el aire Mauro Torres y será el encargado de darle play a este especial. Hoy, con un encuentro de divas, si se quiere. Por un lado decíamos, ¿no? La novia de América, estamos hablando de la dama nacida en Rosario, una de las figuras más importantes, sin lugar a dudas, de nuestra cultura. Bueno, cantante de tangos, un registro de soprano y un timbre agudo realmente característico que han marcado un estilo inconfundible. Libertad Lamarque, ¿sí? La reina del tango, por un lado, y por el otro, la estrella de Buenos Aires. También

José, el de la quimera, Marcial, que aún cree y espera, y el flaco Abel, que se nos fue.

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0: Choque de estrellas en este especial del día de hoy en la Discoteca Nacional con la novia de América, Libertad Lamarque, y por supuesto con la estrella de Buenos Aires, Virginia Luque. Las escuchamos a Libertad Lamarque en el tango de Edgardo Donato y Carlos Lenzi, A Media Luz, en Besos Brujos de Alfredo Malerba y Rodolfo Ciamarella, Cada vez que me recuerdes de Mariano Mores y José María Contursi. También en Caserón de Texas, de Sebastián Piana y Cátulo Castillo, en Esta tarde gris, de Mariano Mores y José María Contursi, Fumando espero, de Juan Viladomat y Félix Garzo. También en el tango Madre Selva, de Francisco Canaro y Luis César Amadori, en Negra mía, la milonga, de Lucio de Mare y Homero Manzi. Recién, Sombras nada más, de Francisco Lomuto y José María Contursi. Virginia Luque cantó de Mores y Discépolo, Cafetín de Buenos Aires, Caminito de Juan de Dios Filiberto y Gabino Coria Peñalosa, Destellos de Canaro y Juan Andrés Caruso, La canción de Buenos Aires de Azucena Maizani, Orestes Cúfaro y Manuel Romero, Uno de Mariano Mores y Enrique Santos Discépolo, La milonga sentimental de Piana y Manzi, Mano a mano de Razzano, Gardel y Celedonio Flores y La Morocha, su sello, de Enrique Saborido y Ángel Villoldo. Libertad Lamarque, Virginia Luque, Libertad Lamarque, hoy estrellas de nuestra canción ciudadana, protagonistas en el especial de la Discoteca Nacional. Estamos a segundos de las 5, nos queda todavía un tramito por recorrer en esta discoteca de miércoles 8 de julio de 2026, hasta las 6 juntos en sintonía, en el despertar de los argentinos. Ahora hacemos un alto en la música. Nos informamos. Llega Fernando Pedernera al aire de Radio Nacional para el país y el mundo y nos cuenta lo que hay que saber a las 5.
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2: Las 5 de la madrugada en la República Argentina. El Ministerio de Capital Humano designó a Silvia Karina Bellizzi como directora nacional para el desarrollo de la primera infancia. A través de la resolución 253/2026, la cartera le asignó el cargo de forma transitoria hasta por 3 años a partir del 21 de mayo de 2026. El nuevo puesto tiene como principal función el diseño e implementación de políticas públicas para el desarrollo integral de la primera infancia en todo el país. El Ente Nacional Regulador del Gas y la Electricidad aprobó sanciones por incumplimientos ambientales en electricidad. El ENREGE estableció, mediante resolución 254/2026, una metodología clara para calcular multas por violaciones ambientales. Alcanza a generadores, transportistas y distribuidores del mercado eléctrico mayorista que incumplan obligaciones de gestión ambiental y protección de ecosistemas. La medida busca dar mayor transparencia y previsibilidad a las penalidades y entra en vigencia tras su publicación en el Boletín Oficial. Nacionales Mundial con la información de Eladio Arregui.
3: Argentina jugará el próximo sábado ante Suiza en Kansas por los cuartos de final de la Copa del Mundo. Suiza derrotó por penales a Colombia y Argentina le ganó a Egipto 3-2. Esto dice Lionel Scaloni sobre Messi.
4: Que él juega al fútbol para esto, o sea, es un amante de la pelota, es un amante de jugar a la pelota. Y que le dé esa emoción a esta altura de su carrera es algo difícil de explicar. Entonces, por suerte, nosotros siempre le dijimos que ya estamos del otro lado, es que disfruten hasta el último momento, porque cuando no jugás más, te arrepentís de por vida de no haber disfrutado, te arrepentís de por vida de no estar adentro de una cancha de fútbol.
2: En San Martín de los Andes y San Carlos de Bariloche, provincias de Neuquén y Río Negro, donde escuchan Radio Nacional en las AM 1440 y 590 y por las FM 92.5 y 95.5 respectivamente, rige una alerta roja por lluvias. En la ciudad de Buenos Aires y alrededores, la temperatura 11 grados 3 décimos, el cielo está ligeramente nublado, la humedad es del 59%.
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Y aquí vamos, de aquí para allá, agradeciendo estar vivos un día más en la faz de la Tierra. Claro que sí, agradeciendo al sol, a la luna, a la lluvia, al mar, agradeciendo poder abrazar, tener este corazón que bombea aire en los pulmones, ramos de ilusiones, agradeciendo ese granito de arroz que nos alimenta, ¿eh? Y con estas temperaturas, agradeciendo también tener agua caliente en la ducha. Es el miércoles 8 de julio de 2026. Agradecemos que la aquí ahora nos pueda encontrar en este rinconcito del dial, en el aire de Radio Nacional. ¡Buen día para todo el mundo! Bienvenidas, bienvenidos quienes se van sumando a partir de ahora a la Discoteca Nacional. Y por supuesto, vaya el abrazo y el agradecimiento, como digo siempre, a quienes nos vienen acompañando desde los primeros minutos de este día. Insisto, miércoles 8 de julio de 2026, Día Mundial de la Alergia. Una fecha impulsada por la Organización Mundial de la Alergia para concientizar sobre la prevención y el tratamiento, ¿no?, de estas enfermedades. Las alergias aparecen cuando el sistema inmunitario reacciona ante sustancias que suelen ser inofensivas, como alimentos, medicamentos, picaduras de insectos, látex. Bueno, los síntomas pueden ir desde molestias leves hasta cuadros graves, como el asma o la anafilaxia. Así que Día Mundial de la Alergia, hoy 8 de julio. Además, de esto hablábamos hoy tempranito, es el Día del Inventor en Argentina. Y es en homenaje al nacimiento de Ladislao José Biro, el genial inventor del bolígrafo, la birome. Una creación que revolucionó la forma de escribir y que hoy sigue siendo una herramienta indispensable, en todo el mundo. Así que a todas las personas que con creatividad, ingenio y perseverancia transforman las ideas en soluciones, que mejoran nuestra vida cotidiana, muy, muy, pero muy feliz día. ¿Cómo arranca climatológicamente hablando esta jornada en la que estamos felices, en la que estamos enfervorizados? ¿Cómo nos dura todavía, ¿no?, la alegría, la emoción? Y yo creo que hemos probado los corazones de tantos millones ayer por la tarde en ese partido entre el seleccionado argentino y Egipto. Por Dios, con una mano en el corazón, yo creo que más de uno ya con el 2-0 lo daba por perdido, ¿no?, a 11 minutos del final. Pero bueno, la escaloneta que sigue haciendo historia en el Mundial, el sueño argentino que sigue vivo. Estamos en cuartos de final y bueno, han quedado ya definidos, ¿no?, los cruces tras la eliminación de Colombia en manos de Suiza también.

En el día de ayer. Hoy será, desde que comenzó el Mundial el 11 de junio, el primer día en el que no se disputarán ningún partido, ¿sí? Recién se retoman los encuentros mañana jueves 9 de julio, a las 17 horas Argentina, en el Estadio Boston, se van a enfrentar Francia y Marruecos. El viernes, a las 4 de la tarde, en nuestro país, en Los Ángeles, España-Bélgica. El sábado, bueno, dos partidos, ¿no? A las 6 de la tarde, en el Hard Rock de Miami, Noruega-Inglaterra, y por supuesto, a las 10 de la noche, en Kansas, Argentina-Suiza. Así que así han quedado definidos los cruces de los cuartos de final del Mundial 2026. 5 y 12 en la República Argentina, gracias a Nico que nos sigue acompañando allí en San Miguel de Tucumán, prendido a nuestra LRA15, Nacional Mercedes Sosa. En este momento en Tucumán el cielo está despejado, la temperatura es de 5 grados 7 décimas y la sensación térmica 3 grados 3 décimas. Yo les decía hoy tempranito que por lo menos hoy y mañana jueves las mínimas y las máximas van a ser un poquito más amigables que las que venimos teniendo días atrás, en todo nuestro territorio, o por lo menos en la mayor parte de nuestras provincias. Mirá, la máxima, por ejemplo, hoy por Tucumán, está prevista en 20 grados, con cielo algo nublado. Mañana jueves, 21 grados. Y por allí se van a quedar, entre 18 y 20 grados, hasta el martes próximo inclusive, insisto. San Miguel de Tucumán. Por ejemplo, en Salta, ahora, el cielo está despejado y la temperatura es de 1 grado 4 décimas. La sensación térmica, 1,9 bajo cero. Y la máxima para hoy también está pronosticada en 20 grados, con cielo algo nublado. Mañana jueves se espera en Salta una máxima de 23 grados, con cielo algo nublado. A partir del sábado ya empiezan a bajar tanto las mínimas como las máximas. Por eso aprovechemos, hoy y mañana. En Rosario, Santa Fe, cielo despejadísimo en esta parte del día. 6 grados 8 décimas la temperatura, 4 la térmica. Y para hoy la máxima también está prevista en 20 grados, con cielo parcialmente nublado. Y mañana jueves, 6 la mínima, 18 la máxima, con cielo mayormente nublado, insisto, en Rosario, provincia de Santa Fe. Me voy a Malargüe, donde el cielo está parcialmente nublado. Está vigente una alerta amarillo por vientos fuertes, ¿sí? Hoy durante todo el día. 12 grados la temperatura, la máxima rondaría los 15 grados y a partir de mañana se desploma el termómetro, ¿sí? Se habla de mínimas de entre 3 grados bajo cero y 1 grado y máximas entre 7 y 8 grados hasta el fin de semana. Esto es en Malargüe, provincia de Mendoza. Y en San Carlos de Bariloche no deja de nevar. En este momento incluso está cubierto el cielo con lluvia. La temperatura es de 5 grados una décima, 8 décimas de grado la sensación térmica. Se espera una máxima de 9 grados hoy por Bariloche y están vigentes dos alertas. Uno rojo por lluvias fuertes durante todo el día, desde la madrugada y hasta la tarde inclusive. Y hacia la noche, una alerta amarillo por nevadas fuertes. Así que lluvias y nevadas fuertes por San Carlos de Bariloche, hoy miércoles 8 de julio. Mañana jueves, se esperan lluvias y nevadas durante la madrugada. Luego cielo mayormente nublado con una mínima de 2 grados y una máxima de 7. Dicho esto, a las 5 y cuarto del miércoles, les cuento a los amigos, a las amigas en cercanías de la Ciudad Autónoma de Buenos Aires, que por estos lados el cielo está algo nublado, la temperatura es de 10 grados 6 décimas, 59% la humedad y la máxima hoy, yo feliz, 20 grados, según el Servicio Meteorológico Nacional. Se espera cielo parcialmente nublado y mañana jueves mínima 8, máxima 18 grados con cielo mayormente nublado también. A partir del viernes empiezan a bajar mínimas y máximas, también en esta parte del mapa. 10 grados 6 la actual, 59% la humedad entonces. Buen día para Sole de Castelar, que va arrancando por aquí el miércoles, una de las del Club de las 5. Como siempre, ya prendida a Radio Nacional. Tengo tres buenas noticias. Ya es mitad de semana. Mañana empieza el fin de largo.
y Argentina está en cuartos. Hermosas tus noticias para arrancar el día, mi reina. Buen miércoles para todos. ¡Qué partido ayer! El primer tiempo lo escuché en el colectivo de regreso a casa. Éramos muy pocos los que caminábamos por la calle. Ahora esperar el sábado por la noche con Suiza. ¡Qué lindo el especial de hoy! ¡Me gustó! Bueno, me alegra y mucho, Solé. Gracias. Gracias por tu valoración. Hola, Sonia. Acabo de arribar a Menucos. Por suerte, todo bien. En un rato emprendo la vuelta. Nos escribe Dante, nuestro amigo camionero, oriundo de Bariloche. Buen viaje, ¿eh? Buen regreso. Dante, nos encanta verte acompañado. Hola, Sonia querida, equipo de la radio, audiencia nacional, alegría inmensa y bien argentina que nos brindó nuestra selección. Hermoso el especial de hoy. Las voces de las mujeres del tango, genias. Gracias, nos escribe Alberto desde Malargüe. Me encanta que les haya gustado, ¿eh? Nuestro especial de hoy. Por aquí también Liliana Quinteros de La Tablada. Hermoso recital de la hora 4. Hermosas letras. Gracias por traer al aire a José María Contursi. Los Contursi, bohemios, hipersensibles, románticos, soñadores. Pascual eligió el lunfardo, José María la fineza, la delicadeza en el decir. Amaron sin límites. Recordarlos es recordar a mi madre cantando sus letras por las habitaciones de la casa. Qué linda evocación, Lili. Gracias, gracias por compartirla con nosotros. Querida Sonia, agradezco, como vos decís, el agua caliente en la ducha, que la uso bien caliente, dicho sea de paso. Respecto al partido, realmente fue una cruzada muy difícil, que merece todas las felicitaciones del mundo para nuestro seleccionado. Te deseo un feliz día y te agradezco que estés siempre atenta a tus oyentes. Beso grande a Ana María de Santa Fe. Gracias, Ana. Beso inmenso para vos también. Abrazo fuerte para vos, Sonia, te estoy escuchando, amiga. Nos escribe Ricardo desde Victoria, allí en la provincia de Entre Ríos. Vamos, Richard, todavía bienvenido. Héctor canta presente desde Salta. Por aquí también se va sumando desde San Miguel de Tucumán, Juan Manuel. Los escucho desde hace tiempo atrás, porque la radio hablada acompaña mejor. Y si es con buena música, ni les cuento. Saludos. Gracias, gracias, Juanma. Esa es la idea, ¿no? Rubén de La Rioja también está por aquí haciendo mis rondas cada una hora mientras te escucho, querida Sonia. ¡Qué bueno eso! Gracias. Norberto, fuerte abrazo y genial la buena música. Me hicieron lagrimear con los tangos, el bandoneón y las lindas voces. Me hacen eso. Norberto es un coterráneo que está viviendo en Israel. Se puso en contacto y tempranito con nosotros y por allí sigue en sintonía. Así que muchas, pero muchas gracias, ¿eh? Es un placer inmenso acompañarte. Nos encanta hacer ese puente entre vos y tu terruño, Norbert. Hola, hermosa, querida, estoy con tu compañía, feliz de escucharte. Los tangos de esas dos genias me encantaron. Gracias, nos escribe Elenita Belloso de Viedma. Y Freddy, un amigo yoruba, por aquí agradece haber escuchado a don Luis Landricina, siempre vigente. Gracias por sacarnos una carcajada en esta parte de la madrugada. Gracias a vos por tu valoración, Freddy, a uno de nuestros grandes, ¿eh? Como don Luigi. Es más, lo vamos a invitar asiduamente a nuestra matera, si les parece, porque te digo que hay para ser dulce, ¿eh? Con esas historias tan bien narradas por, bueno, obviamente uno de los mejores, sino el mejor. 5:20, gracias a todos, a todas, por ir sumándose, por ser parte de esta discoteca nacional en el comienzo del día y por compartir los primeros mates, ¿eh? De esta jornada con nosotros. A propósito, mate en mano, les quiero contar que hoy arranca el calendario de pagos de ANSES del mes de julio. Se van a pagar jubilaciones y pensiones que no superen los haberes mínimos a quienes tengan documentos terminados en 0 y 1. También pensiones no contributivas a beneficiarios y beneficiarias, atención con esto, con documentos terminados en 0, 1, 2 y 3. Esto tiene que ver con los feriados, ¿no? De mañana, en realidad el feriado de mañana y la jornada no laborable del viernes, ¿sí? Pensiones no contributivas entonces, para quienes tengan documentos concluidos en 0, 1, 2 y 3. Hoy, y se pagan también asignación universal y asignación familiar por hijo a quienes tengan DNI finalizados en 0
y 1. Dicho esto, más música en la Discoteca Nacional de Madrugada, ahora con La Mancha de Rolando, versionando a Calamaro. Me estás atrapando otra vez.

0: Sonia, acá Diego. Sonia, pero qué lindo. Libertad Lamarque, Virginia Luque, pero te pasaste. Qué lindo escuchar las voces femeninas en el tango, unas voces hermosas. Qué lindo, voces femeninas en esos tangazos, en los tangos, qué lindo. Uy, me desperté, pero re contento con esto. Qué lindo. Bueno, Sonia, un beso. Un beso. Gracias.
1: Gracias a vos, Diego. Qué placer, ¿eh? Otro acierto en nuestra discoteca con el especial de hoy. Me alegra y mucho que te haya gustado ese encuentro de divas entre Libertad Lamarque y Virginia Luque. Dieguito cantaba presente desde Rosario a través de nuestro WhatsApp 5:30 mientras sonaban los Babasónicos por aquí con Celofán. Me voy a Las Lomitas, Formosa, 12 grados 2 décimas la temperatura, cielo despejado, máxima hoy, qué lindo, 22 grados con cielo despejado y mañana jueves 26 en la máxima por Las Lomitas. Santiago del Estero arranca el miércoles con cielo ligeramente nublado, 6 grados 2 décimas la temperatura, máxima hoy 21 grados con cielo despejado, mañana jueves mínima 9, máxima 22. En La Rioja, cielo algo nublado, 3 grados 6 décimas la actual, 8 décimas de grado la térmica y la máxima para este miércoles está pronosticada en 19 grados con cielo algo nublado y mañana jueves 7 la mínima, 20 la máxima para La Rioja. Por Bahía Blanca, Renato querido, 11 grados la temperatura, cielo mayormente nublado y para hoy la máxima está prevista en 13 grados y atención porque se esperan algunas lluvias hacia la noche de hoy por Bahía Blanca. Mañana jueves también hay una baja probabilidad de lluvias aisladas a partir de la tarde con una mínima de 5 grados y una máxima de 10. Beso grande para Román, que nos está escuchando por allí en Neuquén Capital, para Beatriz de Paraná, para Hugo Daniel de Mercedes, provincia de Buenos Aires. Buen día, otro de los del Club de las Cinco. Para Teco de General Pacheco, también provincia de Buenos Aires. Buen día, hermosa. Gracias, gracias por el especial de hoy. Acá estoy sobreviviendo a un casi infarto. ¿Qué lo tiró? ¿Qué manera de sufrir? Te digo que estamos todos en la misma. Teco, no sé cómo sobrevivimos. Gracias, que tengas un lindo día. Buena madrugada, Sonia, querida. Hace mucho que no te escribo, pero te escucho siempre. Muchas bendiciones, corazón. Antonio, nuestro amigo sereno de Laguna Paiva, allí en la provincia de Santa Fe. Qué lindo leerte, Antonio, y saberte del otro lado ni te cuento. Hola, buen día, Sonia. Aquí agradecido a Dios por otro día más de vida. Y con buena salud. Vamos todavía, Aníbal. Eso es lo que buscamos, ¿eh? Ser agradecidos. Te escucho siempre. Gracias por endulzar el alma y el corazón de tus oyentes. Gracias a vos. Sos muy generoso. Mi querida Griselda de San Rafael. Qué mezcla tan buena te mandaste con la música ciudadana. Sonia, vamos todavía, Griselda. Me encanta. Gracias a Oscar de Delviso, nuestro amigo uruguayo. Qué hermoso dúo han puesto en el aire. Hermosas voces, hermosas letras. Gracias, un abrazo y que tengan un lindo día. Gracias a vos, gracias de corazón, Oscarcito. A todos, a todas, qué placer hacernos compañía en estas madrugadas nacionales. Seguimos, ahora sí, recta final de nuestra discoteca de hoy con música en vivo. Memphis, la blusera, Montón de Nada.
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Ahí estaban los Enanitos Verdes con Lamento Boliviano, ya sobre el final de nuestra discoteca nacional del día de hoy. Hasta aquí llegamos. Esperamos haber sido una grata compañía en el comienzo del día. Esa bocanada de aire fresco que buscamos ser cada vez que arranca una nueva vida. Porque cada día la vida comienza. Señoras, señores, gracias por habernos acompañado, por habernos elegido una vez más. Y si Dios quiere, solo si Él, el próximo lunes, minutos después del acero, nos reencontramos por aquí con Fabi Codevil haciendo día 2 y más tarde abriéndonos de par en par las puertas de la Discoteca Nacional. Que tengan un hermoso fin de semana largo, quienes obviamente tengan la posibilidad de tomar el feriado de mañana, el día no laborable del viernes y... una vez más, a seguir alentando a la infartoneta. Se viene el panorama federal de noticias, en instantes, a partir de las 6. Pero antes, el cierre musical, como ya los tenemos acostumbrados en nuestra discoteca. Hoy, de la mano de ella, una de las referentes de la trova rosarina, estamos hablando de Silvina Garré. Para comenzar, Blanco y Negro. Chau. Buen fin de semana. Hasta el lunes.

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1: Controla la pelota Julián, la tiene Julián. Dásela a la contra para el Toro. ¡Toro, por Dios! ¡Toro, por Dios! Ahí se viene el Toro. El Toro que va a llegar al fondo. ¡Toro, por Dios! ¡Hacelo, Toro! ¡Viene el centro para Julián! ¡Gol! ¡Gol! ¡Gol!

0: quiero morir. ¡Voy a Argentina! ¡Nunca en la vida lo des por muerto en Argentina! ¡No! ¡Carajo! ¡Me quiero morir! ¡Me quiero morir! ¡Nunca en la vida nos tocó ver algo como esto! ¡Gol de Argentina, carajo! ¡Nunca en la vida me tocó ver algo como esto! ¡El gol de Argentina! ¡El gol de Argentina para poner el 3-2! ¡Que no la revisen, que no la miren! ¡Nada queremos! ¡El hombre de San Martín! ¡El hombre de Vinicur, carajo! ¡Viva San Martín! ¡Viva Vinicur, carajo! ¡Que no lo revisen! ¡Que no lo revisen! ¡Es el gol de Enzo! ¡El gol de Enzo! ¡El gol de Enzo Fernández!
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2: Argentina perdía y en una remontada que parecía imposible lo dio vuelta y ya está en los cuartos de final de la Copa del Mundo.

0: Y estos eran nuestros jugadores que así festejaban en el vestuario el épico triunfo ante Egipto.
1: Los detalles del partido y la palabra de los protagonistas en la crónica de Fabián Pomelo Codevila.
2: Y vamos a hablar de esta selección argentina que nos lleva una vez más en el camino a la gloria. Esta selección argentina a la que no hay que dar por vencida, aún vencida, que no hay que dar por muerta cuando todavía hay latidos. Esta selección argentina que en octavos de final resurgió de sus propias cenizas para vencer a Egipto 3-2. Esta selección argentina que cuando faltaban 11 minutos para el final parecía que se le escapaba la clasificación de las manos. Pero el más grande de todos los tiempos frotó la lámpara y primero un centro para el Cuti Romero, después una definición exquisita y tras ese 2-2 llevándolos de la mano para lograr la victoria definitiva. 3-2 con ese gol que convirtió Enzo Fernández, que no fue un gol más, porque el equipo de Lionel Scaloni con ese gol se convirtió en el primer equipo en toda la historia de la Copa del Mundo que logra remontar una desventaja de 2 goles en un partido de eliminación directa, yendo por detrás en el marcador en el minuto 78 y terminando ganadora dentro de los 90 minutos reglamentarios sin necesidad de recurrir a la prórroga. Miren qué gol convirtió, además de haber sido el gol número 3000 en la historia de la Copa del Mundo. Y justamente tras el partido, Enzo Fernández, el hombre de la victoria, de su gol y de este momento, decía lo siguiente.
3: Seguimos vivos, vamos para adelante ahora. Esto es Argentina y, bueno, como digo siempre, hay que ir para adelante más allá de las dificultades. Sabemos que es fútbol, pero bueno, estos momentos de dificultad adversos que pasó durante el partido también nos dejan una enseñanza a todos. En toda mi familia que está ahí en la tribuna, en toda la gente que estaba acá en el estadio, mis compañeros, en todos los argentinos que están en Argentina. La verdad que se me llena el corazón de emoción, de orgullo. Sabemos que los argentinos nos están apoyando y eso es muy fundamental para nosotros.
2: Ahí estaba Enzo Fernández y también quien fue muy importante, que desde el ingreso, tras estar en el banco de suplentes, la dejó así de chiquitita, porque fue quien en definitiva...

0: faltando pocos minutos contra un rival que nos sometió, que nos jugó mucho físicamente, que nos recuperaba la pelota, nos salía de contra. Otra prueba más de demostración de carácter de este equipo, de ganas, de humildad y de sacrificio, porque es lo que todos tenemos. Verlo a Leo correr de la manera que corre, verlo a Leo superarse cada día. Se lo dije recién en la cancha cuando lo vi llorar, que llore porque se lo merecía. Se lo merece porque es nuestro ejemplo, nuestro guía, la persona que nos ayuda todo el tiempo. No, increíble. A eso voy, a que este equipo no se rinda, a que este equipo siga intentando hasta el final. Cuando fue el parate a tomar agua, el entrenador lo dijo, hasta el final con lo que tengamos, porque el partido lo estábamos haciendo, la situación la habíamos creado también en el primer tiempo y no la pudimos concretar, pero al final de intentar buscar, el arco se abrió y sin duda que fue un alivio y muchas emociones para todos, sin duda sí. Y en lo personal también, un partido para mí, para mi familia, que va a quedar para el recuerdo.
1: Ahí estaba Lautaro Martínez y otro hombre que fue más que fundamental. Fue el jugador, te diría, del partido. Les contaría yo desde aquí, desde mi humilde lugar, que la rompió toda, porque sobre el final y cuando Egipto se venía, un quite magistral que se festejó casi como un gol. Pero todo el partido fue prácticamente perfecto. El de Leandro Paredes, que se ganó una vez más la titularidad, que entró en lugar de Thiago Almada y que fue un baluarte en esta victoria. Leandro Paredes decía lo suyo.
2: Ya en la cancha se venían muchos, eran muy muy rápidos y creo que era una de las últimas del partido en el 2-2, entonces si sirve para ayudar, bienvenido sea. Cuando termine, que mis compañeros me hagan la jugada y que me dé cuenta de lo que significó, es algo muy gratificante, pero como te digo, estamos para ayudar, para dar cada uno lo que puede en cada momento, y creo que hoy lo hicimos también. Sí, nosotros nunca dejamos de creer, nunca dejamos de confiar. Creo que habíamos hecho un gran partido, controlando casi siempre, creando, y en los dos momentos que quizás mejor nos sentíamos nos golpearon. Fue muy duro, pero esta selección no deja de creer nunca, no deja de confiar, no deja de pelear, y van a tener que esperar un poco más.
1: Hasta ahí la palabra de Leandro Paredes. Esta selección argentina que ya está metida en los cuartos de final. Esta selección argentina que tiene día y horario de su próximo enfrentamiento. Será ante Suiza, que eliminó por penales a Colombia. Argentina-Suiza el próximo sábado, 22 horas, en Kansas, en el Arrowhead Stadium. Estadio que albergó aquel partido inaugural para la Argentina en este Mundial. Vuelve a ser entonces la sede de este partido. El último antecedente de Argentina-Suiza, Mundial de Brasil 2014. En aquella oportunidad también, en la etapa definitoria, Argentina lograba el triunfo ante los europeos 1-0 con gol de Angelito Di María. Ojalá la historia se repita. En un rato volvemos con más testimonios y más selección argentina.
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4: Y mientras miles de hinchas volvieron a copar las plazas y calles de todo el país con bocinazos y banderas,
5: la euforia duró hasta el anochecer y en la ciudad de Buenos Aires el obelisco fue el escenario elegido para los festejos.
4: En la desconcentración, en tanto, hubo incidentes que terminaron con una veintena de detenidos y policías heridos.
5: Más información con Andrea Valdivieso.
6: Los incidentes marcaron el final de los festejos por la clasificación de la selección argentina de fútbol a cuartos de final del Mundial a lo largo y a lo ancho del país. En el obelisco porteño, donde la concentración comenzó alrededor de las 4 de la tarde, los disturbios tuvieron lugar cerca de las 8 y media de la noche, cuando la policía se dispuso a desalojar a algunos vendedores ambulantes que estaban expendiendo choripanes y bebidas alcohólicas en las inmediaciones de Corrientes y 9 de Julio. Como resultado, según testigos, un grupo minoritario de hinchas en estado de ebriedad comenzó a arrojar botellas y piedras contra los efectivos, y así se generaron los enfrentamientos y las corridas. Decenas de heridos, entre ellos 7 policías, uno con fractura de tabique nasal, y al menos 21 detenidos por agresiones e intentos de robo, fue el saldo del operativo, en el que en cuestión de minutos hubo a unos 400 efectivos sobre la avenida 9 de Julio. En Córdoba, en tanto, 30 detenidos en toda la provincia, 17 en la

0: Ciudad Capital por actos de vandalismo y el saqueo de una joyería. Incidentes similares con violentos apresados, balas de goma y gases lacrimógenos se repitieron en Santa Fe, en La Plata y en Mar del Plata.
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2: Seis de la mañana, 12 minutos en la República Argentina. Que tengan todos ustedes muy buenos días, muy buena jornada. Nosotros todavía de festejo en este miércoles 8 de julio del 2026. En la ciudad de Buenos Aires la temperatura 10 grados 6 décimas. La humedad relativa ambiente bajita, 59%. El cielo algo nublado. La máxima para hoy de 20 grados con cielo parcialmente nublado. Mi nombre es María Fernanda Heras. Los invito a quedarte hasta las 7 de la mañana con la mejor información, acompañada con Fernando Pedernera. Buen día, Fernando.
3: Muy buenos días, María Fernanda. Muy buenos días para todos.
2: Y la información nos lleva, como cada jornada, a la calle.
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3: Al momento no hay registro de incidentes ocurridos durante la madrugada con intervención del SAME.
2: Y vamos a repasar el estado de los accesos y autopistas. El tránsito es normal y fluido en los puentes Pueyrredón, La Noria, Puente Alsina, Autopista Buenos Aires-La Plata, Richeri, 25 de Mayo, Autopista Telepiane, Lugones, Cantilo, Cámpora, Ilia, 9 de Julio, Perito Moreno, Camino del Buen Aire, Autopista del Oeste, Panamericana y Avenida General Paz.
3: Servicios, trenes, los ramales Tigre, Mitre y José León Suárez de la línea Mitre circulan a horario.
2: En la línea Roca, los ramales La Plata, Gleu, Bosque y Ezeiza corren dentro de los cronogramas previstos.
3: También están operando a horario las líneas Belgrano Norte, Belgrano Sur, Urquiza, San Martín y Sarmiento.
2: Repasamos el estado del subte y el premetro. Comenzaron a operar de acuerdo con los cronogramas previstos.
3: En el aeropuerto internacional de Ezeiza y el aeroparque metropolitano Jorge Newbery, la operatividad también es normal.
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2: Pronóstico por regiones para el miércoles 8 de julio del 2026.
3: En el NOA se espera tiempo estable con predominio de sol, mañana frescas y tardes agradables con ascenso de temperaturas máximas de 20 a 26 grados.
2: En el NEA estable y con tendencia al ascenso térmico, cielo mayormente despejado o con algunas nubes, ambientes más cálidos en la tarde, máximas de entre 22 y 27 grados.
3: En Cuyo, tiempo seco y estable con nubosidad variable, ascenso de la temperatura, vientos moderados, ráfagas en cordillera, máximas entre 18 y 23 grados.
2: En el centro de nuestro país, Córdoba, Santa Fe, Entre Ríos, Buenos Aires y La Pampa, estable con nubosidad variable, ascenso moderado de la temperatura, más notorio en el norte de la región. Posibles heladas matutinas aisladas, máximas de 16 a 22 grados.
3: En Patagonia, aire polar en circulación con tiempo inestable, precipitaciones y nevadas en sectores cordilleranos, vientos fuertes en varios sectores, máximas entre 8 y 14 grados. Atención que en Patagonia, lo que sería el oeste de la provincia de Río Negro y el sur de la provincia de Neuquén, rige una alerta roja por lluvias.
2: Y terminamos con el sector antártico argentino e islas del Atlántico Sur. Condiciones muy frías y ventosas, cielo nublado con probabilidad de nevadas. Temperaturas bajo cero, con sensación térmica más bajas por el viento.
3: Y este es el cronograma de pagos de ANSES correspondientes a julio.
2: Las jubilaciones y pensiones que no superen el haber mínimo y las asignaciones familiar y universal por hijos se estarán pagando a partir de hoy, miércoles 8, a beneficiarios con documentos terminados en cero.
3: Las pensiones no contributivas se pagarán a quienes se presenten DNI terminados en 0 y 1 también a partir de hoy.
2: Y las asignaciones familiares de pensiones no contributivas podrán ser cobradas también hasta el martes 11 de agosto por titulares de beneficios con toda la finalización de documentos.
3: Comenzamos a desarrollar toda la información.
2: Y seguimos también con las repercusiones que tuvo este partido de Argentina, y el presidente Milei celebró el triunfo y contó cómo lo vivió.
4: No hay que rendirse nunca, y cuando ya nos daban por muertos, digamos, resurgimos, renacimos y bueno, hemos podido revertir esta situación, así es que nada, es una felicidad enorme y la reputa madre, ¿por qué tenemos que sufrir tanto?
3: El mandatario envió un mensaje de agradecimiento a los jugadores.
4: Que los felicito, que los amo, estoy como loco en felicidad, más que puedo decir. Digamos, nada, es agradecer.
5: Un cariño enorme, muchísimas gracias.
4: Abrazo gigante a todos.
2: Y Aerolíneas Argentinas está ofreciendo vuelos para los cuartos de final.
3: La aerolínea de bandera informó que cuenta con 6 vuelos a Miami entre hoy y el viernes para ir a ver a la selección que jugará en la ciudad de Kansas ante Suiza.
2: La programación contempla 2 vuelos diarios entre Seiza y Miami operados con aviones Airbus A330.
3: Los pasajes ya se encuentran disponibles a través de agencias de viajes y en aerolíneas.com.
2: Fuerte cruce entre las partes en el juicio por la desaparición de Loan.
3: En la última audiencia declararon Diego Arnaldo Huevo Peña, un primo del menor que estuvo presente el día en que se le perdió el rastro durante un almuerzo con parientes y amigos en la casa de su abuela.
2: También comparecieron Miguel Ángel Noguera, tío materno del niño, y Roque Valeriano Norega, que encontró huellas en el barro durante las primeras horas de la búsqueda.
3: Loan fue visto por última vez el 13 de junio de 2024, cuando tenía 5 años, en el paraje El Algarrobal de la localidad correntina de 9 de julio.
2: Más información con nuestra enviada especial, Nerina Álvarez.
6: En medio de la cuarta semana del juicio por la sustracción de Loan Danilo Peña, la audiencia volvió a vivir un momento de máxima tensión, un fuerte cruce entre el defensor oficial, el doctor Di Tella, y la fiscalía obligó al tribunal a disponer un cuarto intermedio de 10 minutos para descomprimir la situación. En medio de este cuarto intermedio, el doctor Di Tella habló con la prensa local y fue muy crítico con los fiscales. Cuestionó la solidez de la acusación y aseguró que nunca había escuchado a una fiscalía reconocer que espera que alguno de los imputados se quiebre para sostener la investigación. Informó Nerina Álvarez, LT12 General Madariaga y LRA12 Santo Tomé.
3: Se reúne la mesa política del Gobierno Nacional.
2: La reunión de los funcionarios buscará ordenar la estrategia parlamentaria para avanzar con la reforma electoral en las provincias.
3: Fue convocada por la secretaria general de la presidencia, Karina Milei, para hoy en horas del mediodía, tras la postergación de la víspera por el partido de la selección nacional.
2: Sismo en el Atlántico Sur se sintió en la ciudad de Ushuaia.
3: El temblor de magnitud casi 6 grados en la escala se registró en la zona del pasaje de Drake, a unos 300 kilómetros en línea recta de la provincia de Tierra del Fuego.
2: El movimiento fue percibido por habitantes de edificios de departamentos que sintieron vibraciones en pisos y paredes, aunque no se reportaron daños materiales en las estructuras.
3: Desde Defensa Civil local emitieron un comunicado de tranquilidad para llevar calma a la población y confirmaron que mantienen un monitoreo permanente del fenómeno.
2: Crean un plan para digitalizar los trámites de los registros del automotor.
3: Ahora estos trámites serán 100% virtuales y la identidad para realizarlos se validará de forma automática.
2: Solo serán obligatorias las inspecciones iniciales del vehículo, las transferencias de dueño y las bajas.
3: El usuario podrá elegir cualquier oficina del país para hacer su trámite y habrá menos despachos presenciales. Solo quedarán disponibles para quienes no tengan acceso a la tecnología.
2: Este nuevo esquema, que entrará en vigencia el 4 de agosto, indexa los costos de los trámites automáticamente cada 4 meses para reflejar la inflación.
3: Crecen las ventas de autos usados.
2: En junio se realizaron cerca de 156.000 transferencias de autos usados en todo el país, según informó ACARA.
3: El volumen de operaciones creció 8,6% respecto del mismo mes del año pasado y un 8,2% en comparación con mayo.
2: Los vehículos livianos concentraron el 95,3% de las transferencias realizadas durante el mes.
3: Compás de espera en la investigación por el crimen de Agostina Vega.
2: Recibimos un nuevo informe de Andrea Valdivieso.
7: La investigación por el femicidio agravado de Agostina Vega entra en un compás de espera y avance de medidas de prueba que apuntan contra Claudio Barrelier. Las pericias en el interior del Forca de Soledad Andreani, detenida por encubrir al presunto asesino, dieron positivo para sangre humana y la autopsia incorporada ya al expediente da cuenta de un abuso sexual por parte de Barrelier. En tanto, la semana próxima podría declarar las primeras víctimas de abuso sexual del imputado, testimonios que lo describen como un violador serial.
3: Suspenden la búsqueda de los pescadores desaparecidos en el Río de la Plata.
2: La decisión se produce tras el hallazgo de 3 de los 5 cuerpos de los pescadores que habían partido desde la costa de Hudson el 14 de junio pasado.
3: El informe es de Fernanda Germanier.
8: Confirmaron que el cuerpo encontrado en la costa uruguaya es de uno de los pescadores argentinos desaparecidos. Pertenece a Diego Alejandro Boscardin, quien manejaba la embarcación que el 14 de junio salió desde el Río de la Plata a la altura de Hudson. Así ya son 3 los cuerpos recuperados sobre el total de los 5 pescadores. En tanto, la Federación Bonaerense de Bomberos Voluntarios finalizó los operativos de rastrillaje. Radio Nacional habló con los bomberos de Berisso.
9: El inherente a bomberos ya no hay posibilidad de hallar personas con vida, por lo cual dan por finalizado el operativo propio de bomberos. Esto no significa que prefectura no siga.
2: Seis de la mañana, 23 minutos en la República Argentina. En la ciudad de Buenos Aires la temperatura 10 grados. La térmica 9 grados una décima. La humedad relativa ambiente 66% y la salida del sol será a las 8 de la mañana, un minuto.
3: Internacionales. Último parte de víctimas por el doble terremoto.
2: Según lo informado por el gobierno de Venezuela, se reportaron 3.685 muertos y 16.740 heridos.
3: Además, se reindicó que un total de 6.462 personas fueron rescatadas y 17.907 quedaron sin vivienda.
2: El vocero presidencial, Adrián Rabier, informó que nuestro país envió 3 vuelos adicionales.
3: Destacó que la ayuda es la segunda en importancia detrás de Estados Unidos y que los diplomáticos argentinos atienden asuntos consulares en territorio venezolano.
10: Como anunció el canciller Pablo Quirno el sábado pasado, Argentina envió 3 vuelos adicionales de nuestra Fuerza Aérea con las brigadas USAR ARC-10 de Córdoba y USAR ARC-15 de Santa Fe para relevar equipos y continuar con nuestra ayuda en Venezuela. Las brigadas de relevo USAR ARC-15 cuenta con 40 personas y 3 perros K9 y la USAR ARC-10 con 32 personas y un perro K9. Permanecerán en el terreno hasta el 13 de julio las 2 patrullas de búsqueda y rescate de las Fuerzas Armadas, las brigadas USAR ARC-15 y USAR ARC-10 y el personal y medios de apoyo. Los expertos señalan que pasada esa fecha, repito, el 13 de julio, y desafortunadamente las esperanzas de encontrar sobrevivientes son casi nulas.
3: Y vamos a presentar ahora las efemérides del día en la voz de Magdalena Arnú.
11: Hoy, miércoles 8 de julio, recordamos el día de 1838 en que se funda en Buenos Aires la Asociación de Mayo. Estaba integrada por Esteban Echeverría, Juan Bautista Alberdi y Vicente López y Planes, entre otros jóvenes intelectuales. La también llamada generación del 37 se consideraba heredera de la Revolución de 1810 y a sus ojos Juan Manuel de Rosas era una figura enigmática y perturbadora, difícil de comprender. También un día como hoy, de 1884, la provincia de Buenos Aires dona a la Nación la biblioteca pública que hoy conocemos como Biblioteca Nacional. Había sido creada por decreto en septiembre de 1810 por iniciativa de Mariano Moreno. Su primer fondo se conformó con los libros del obispo Orellana y por donaciones del Cabildo Eclesiástico, del Colegio San Carlos, de Manuel Belgrano y de Luis José Chorroarín. También recordamos el día de 1989 en que Carlos Saúl Menem asume la presidencia de la Nación Argentina en forma anticipada. Luciana Gil, investigadora del Centro de Estudios de Historia Económica Argentina de la UBA, nos recordó el contexto de esta asunción y de los primeros meses de la presidencia.
12: El escenario que dejaba el gobierno de Raúl Alfonsín era dramático. Tan solo en el mes de junio, la inflación minorista había tocado el 114% mensual. El nuevo mandatario selló una alianza inédita con el holding empresarial Bunge y Born, con lo que nacía el plan BB. ¿Cuál era la receta inicial? Un fuerte aumento de tarifas públicas, la devaluación de la moneda y un pacto de precios con las grandes corporaciones. Los efectos no fueron los esperados. La inflación moderó su escalada durante unos meses, pero después recuperó su impulso alcista. Así que, ante el fracaso del programa estabilizador, en diciembre de ese año se implementó el plan Bonex.
11: Ya como hoy, pero de 1878, fallecía el compositor Juan Pedro Esnaola. Se lo recuerda como el arreglador del himno nacional argentino, pero fue mucho más que eso. Así lo señalaba el musicólogo Bernardo Hilari, especialista en la música sudamericana del siglo XIX.
13: Cuando joven, tuvo la oportunidad de formarse como compositor profesional y trabajó proporcionando música religiosa para las festividades de Buenos Aires, de la Catedral y de otras iglesias. Él tenía 16, 17, 18 años. Más o menos 10 años después, abordó géneros de salón como las canciones y las obras para piano. Creó un estilo de canción propio, distinto del resto, complejo, interesante, donde la música seguía al texto literario.
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0: 6 de la mañana, 28 minutos en la República Argentina. Actualizamos datos relacionados al tránsito. En Ciudadela está cerrada la salida de Avenida República en el kilómetro 14.8 sentido Luján por obras en la autopista del Oeste. Por otro lado, recordamos que este fin de semana largo el tren Sarmiento no prestará servicios en el ramal 11 Moreno. No va a estar circulando desde el jueves 9 de julio hasta el domingo inclusive.
1: Y atención que dábamos al comienzo alertas rojas que hay en territorio rionegrino y neuquino. Bueno, en Neuquén afecta a San Martín de los Andes, donde está nuestra emisora de Radio Nacional y toda la zona de influencia. Y en la provincia de Río Negro, que comprende a San Carlos de Bariloche y también toda la zona de influencia, que escuchan Radio Nacional en AM y FM de esos específicos lugares de nuestra República Argentina.
0: Sonó el top, nosotros repasamos los principales títulos.
1: Tras la histórica remontada ante Egipto, la Argentina enfrentará el sábado a Suiza por los cuartos de final de la Copa del Mundo.
0: El presidente Javier Milei agradeció a la selección por el triunfo.
1: Fuerte cruce entre las partes en el juicio por la desaparición de Loan.
0: Se reúne en la mesa política del Gobierno Nacional.
1: Compás de espera en la investigación por el crimen de Agostina Vega en Córdoba.
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10: Vamos a empatarlo. Ahí la tiene Enzo. Enzo la pone para Julián. Julián para Messi, encara Messi. Messi que mete al centro, rebota la pelota en un defensor. Un nuevo centro viene para el cabezazo. Quedó allí, está. Vamos a pegarle, que es gol. Vamos a pegarle, gol. ¡Gol! ¡Gol, carajo! ¡La puta madre, gol! ¡Gol, te quiero! ¡Te quiero, Argentina! ¡Te amo! ¡Te amo, Argentina! ¡Gol! ¡Gol, carajo! ¡Gol! ¡Gol! ¡Por Dios! ¡Quiero llorar! ¡Quiero llorar! quiero llorar de alegría. Hemos confío Argentina. Hemos confío Argentina. Son mi vida, Argentina. ¡Gol! ¡Gol! No doy más. ¡Gol! ¡Gol! ¡Gol! ¡Gol! ¡Gol de Messi! ¡Gol de Lionel! ¡Te amamos! ¡Te amamos, Lionel! ¡Gol de Lionel! ¡Gol de Lionel! ¡Vamos, Argentina!
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1: Y en la radio que llega a cada rincón del país, vamos a seguir escuchando la palabra de los protagonistas del histórico triunfo ante Egipto.
0: Para ello, retomamos el contacto con Fabián Pomelo Codevila.
11: Seguimos escuchando la palabra de los protagonistas, de los integrantes de la escaloneta que han logrado la clasificación a los cuartos de final. Kansas será la sede, el objetivo, superar a Suiza en la otra llave y vislumbrando una posible semifinal. Del otro lado vienen Inglaterra y Noruega, pero no nos adelantemos, sigamos escuchando a los jugadores argentinos, en este caso a uno de los referentes que no tuvo buen encuentro, que hace una fuerte autocrítica, que se sintió mal por no haber podido ayudar al equipo. Fíjense la humildad de este grande. Estamos hablando del Dibu Martínez, arquero determinante si los hay en la historia de la selección argentina, que tras el partido decía lo siguiente.
12: Estaba hablando con los chicos de que el mundial pasado no nos pasó, no, que nos pasó estos dos partidos, así que es lindo afrontar lo que viene y si hay que sufrir, hay que sufrir. Nos sufrió Cabo Verde, nos pasó con Egipto. Yo creo que en el camino va a haber un partido que no suframos tanto. Sí, sí, obviamente las lágrimas se dan porque vos pensás en irte a casa y que no diste lo suficiente y no queremos dejar nada en vano a nadie y queremos que ser representados como lo que somos, como todo argentino, que por más que no tenga lo que tengan los europeos, los otros, nosotros siempre tratamos de ser felices y damos siempre un poco más. La verdad, después del 2-0... tuvieron un 2-0 que tuvimos suerte, después nos meten otra vez. La verdad me sentí un poco como que no pude ayudar a nadie y nada, esa sensación de irme a casa sin poder ayudar, nunca lo hice acá en la selección y yo pienso que va a llegar mi momento.
11: Hasta ahí la palabra del Dibu Martínez y también vamos a escuchar a otro de los referentes, uno de los hombres de mayor confianza de Lionel Scaloni en esta selección. Rodrigo De Paul tiene lo suyo y dice lo que sintió y expresa lo que viene.
13: La cabeza, lo psicológico en un mundial muy, muy parejo. Estamos muy, muy dispuestos también a sufrir, ¿no? Que lo veníamos hablando, creo que lo dije después del primer partido. Va a ser todo el mundial así que bueno, le pedimos a la gente que también aguante. No me puedo ni imaginar, la verdad. Bueno, muy feliz también por eso, ¿no? Por dar una alegría a la gente. Vimos ahí algunos videos cómo se abrazan, cómo se emocionan, la emoción nuestra, así que bueno, queda ahora octavo, así que a descansar. A nivel de sufrimiento entre los más arriba de todo, pero bueno, hemos sufrido también en la final de la Copa América, en la final del Mundial, en la otra final de la Copa América en Brasil, también hubo momentos, bueno, es parte, pero bueno, siempre lo que pasa acá más cerquita es el recuerdo más, así que bueno, lo pongo ahí arriba, pero también se disfrutamos cuando termina.
11: Hasta ahí la palabra de Rodrigo De Paul y otro de los jugadores que le dan brillo a esta selección argentina. Juega actualmente en el Atlético de Madrid, que dirige el Cholo Simeone, que se lo vio en la platea festejar casi como un niño, acompañando a su hijo que es parte del plantel, pero aquel Cholo Simeone que nos dijo alguna vez, hay que jugar con el cuchillo entre los dientes, y es el técnico actual de quien vamos a escuchar ahora en su equipo en España. En este caso, Julián Álvarez, el Araña Álvarez, dice lo suyo tras el partido, y lo escuchamos aquí en Nacional.
14: Mucha emoción, decía recién ahí que no soy mucho de emocionarme, pero la verdad que cuando salí, estaba ahí los últimos minutos en el banco, lo sentí mucho, mucha emoción, el partido que ganamos hoy, cómo se dio todo en un mundial, creo que bueno, uno de los más importantes por la forma de los últimos años de la selección argentina. En todos los momentos del partido, sobre todo cuando nos paramos ahí para hidratarnos en este tiempo. Las palabras eran nunca, no dejar de creer, ir hasta el final, sabemos lo que somos capaces. Todos los partidos hemos hecho muchos goles, así que sabíamos que iban a llegar. Y nada, por suerte llegaron ahí todos juntos sobre el final. Yo creo que tienen su mérito, se está viendo en esta Copa del Mundo que todos los partidos son muy parejos, muy difíciles. Yo creo que hicimos un buen partido, tuvimos siempre el control, pero bueno, ellos pegaron en el momento justo, hicieron los goles, nada más que eso, y nada, hay que estar atento a eso, mejorar esas cosas, pero después de lo nuestro, seguir controlando el juego. Sabemos que los goles llegan, como dije recién, así que vamos por eso. Bueno, no, lo veíamos ahí muy emocionado Leo, nada, otro gol más, sigue demostrando la gran leyenda que es, así que nada, nosotros felices de disfrutar, de apoyar y acompañar a su lado, y nada, a la gente agradecerle, obviamente hoy se sintió mucho también su apoyo, nada, agradecerle de todo corazón y que confíen en nosotros como lo hacen siempre, que nosotros también damos todo hasta el último minuto.
11: Hasta ahí la palabra de Julián Álvarez. La selección argentina piensa en el partido del próximo sábado. Será transmisión de Nacional, la radio del Mundial, como desde el primer día y hasta que las velas no ardan, acompañando a la escaloneta.
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0: Seis de la mañana, 40 minutos en la República Argentina. En la Ciudad Autónoma de Buenos Aires, la temperatura es de 10 grados, con una térmica de 9 grados una décima, cielo algo nublado, la máxima para hoy de 20 grados. Te cuento que para hoy vamos a tener cielo parcialmente nublado. ¿Qué va a pasar los próximos días? Recordándote que mañana es una fecha patria, 9 de julio, así que muchos de ustedes nos van a estar escuchando Radio Nacional con distintos quehaceres. Te cuento que la mínima va a ser de 8 grados, la máxima de 18 grados, el 9 de julio con cielo mayormente nublado. El viernes, feriado, puente no laborable, una mínima de 7 grados con una máxima de 14 grados con cielo mayormente nublado. Hacemos el fin de semana, el sábado 7 de mínima, 15 de máxima, con cielo mayormente nublado. Y el domingo ya con un poquito más de sol, una mínima de 6 grados con una máxima de 13 grados.
1: El presidente Javier Milei avanza con la reforma de la Carta Orgánica del Banco Central.
0: El jefe de Estado adelantó que se analiza prohibir explícitamente y con sanciones penales violentar la independencia del Banco Central en términos de que se financie al fisco.
1: Además, aseguró que se viene un conjunto de reformas que nos permitirán salir de los más de 90 años de decadencia gestados por la casta con sus delirantes políticas monetaria y fiscal.
15: Hoy nos juntamos en Olivos, Toto, Santi Bausili, Fede Sturzenegger, a delinear, digamos, el formato final de lo que va a ser la reforma de la Carta Orgánica del Banco Central y que está interrelacionado con otras leyes como la de Mercado de Capitales, como Inocencia Fiscal 2, todo lo que tiene que ver en materia del mercado de seguros y todas las reglas fiscales. Hoy va a ser un día glorioso para los argentinos.
1: El vocero presidencial anunció nuevas inversiones.
0: Adrián Rabier defendió el rubro económico del gobierno y aseguró que el programa financiero 2026-2027 busca dar previsibilidad para impulsar nuevas inversiones.
16: A esta novedad se le suma el reciente anuncio de la Cámara Argentina de Especialidades Medicinales, CAEM, que invertirá 8.000 millones de dólares en investigación clínica para los próximos 6 años. Otras inversiones ya anunciadas este año son la ampliación de la planta en Pilar de S.C. Johnson y la inversión de 20 millones de dólares de Sinergium en la construcción de la nueva planta de producción de vacunas ARN mensajero, entre otras.
0: El riesgo país cayó a 405 puntos y marcó su nivel más bajo en 8 años.
1: El indicador que elabora JP Morgan retrocedió 3 unidades y se ubicó en valores que no registraba desde 2018.
0: La baja se da un día después de que el gobierno diera a conocer el programa financiero para el 2026 y 2027, con el que busca despejar dudas sobre la capacidad de pago de la deuda sin depender de nuevas emisiones en los mercados internacionales.
1: El mercado reaccionó en forma positiva a este anuncio.
0: Además, Adrián Rabier informó que el plan financiero fue bien recibido por el mercado.
16: El plan financiero, bueno, creo que el mercado lo recibió muy bien. Estas son buenas noticias, el riesgo país sigue bajando y está pronto a quebrar los 400 puntos. Creo que es un punto muy importante cuando uno considera de dónde venimos. En diciembre del 23 y los pocos meses siguientes que se estaban tomando políticas de transición y demás, veníamos un riesgo país de alrededor de los 2.700 puntos y estamos pronto a quebrar los 400 puntos.
1: Las exportaciones pesqueras superaron los 1.000 millones de dólares en casi 5 meses.
0: Según la Subsecretaría de Recursos Acuáticos y Pesca, entre enero y mayo, las ventas al exterior alcanzaron cerca de 292 mil toneladas por un valor de 1.000 millones de dólares, lo que representa un incremento interanual del 18,2%.
1: El crecimiento estuvo impulsado por el buen desempeño de las principales pesquerías de Argentina, especialmente los moluscos.
0: Las exportaciones de crustáceos, langostinos, alcanzaron cerca de 48 mil toneladas y 346 millones de dólares, registrando un crecimiento del 18,8%.
1: Encuentro de bandas militares para celebrar el Día de la Independencia.
0: Con entrada gratuita se podrá disfrutar este jueves 9 de julio a las 14 en el campo de polo de la ciudad de Buenos Aires de las tradicionales bandas militares de las Fuerzas Armadas.
1: Se presentarán la banda militar El Tambor de Tacuarí del Regimiento de Infantería 1 Patricios y la fanfarria militar Alto Perú del Regimiento de Granaderos a Caballo, entre otras.
0: Para ingresar al evento se deberá sacar una entrada gratuita por la plataforma Ticketek, ya que los cupos son limitados por la capacidad del predio.
1: Acusan a dos médicos por robar equipos neonatales en un hospital de Salta.
0: La justicia dictó la acusación formal contra un par de profesionales de la salud que cumplen funciones en el materno infantil de la capital provincial.
1: Los médicos sustrajeron equipamiento de terapia neonatal pública para utilizarlo en su propia clínica privada.
0: El director del establecimiento radicó la denuncia luego de que una inspección ministerial detectara los aparatos en el centro médico privado.
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0: 6:47 en la República Argentina. Ampliamos la información del tránsito. Atención, restricción de tránsito pesado por el feriado largo. A tener en cuenta, sentido a la costa atlántica desde el miércoles 8 de julio de las 18 horas a las 23:59 del jueves 9 de julio de 6:00 a.m. a 14 horas. Sentido a la ciudad de Buenos Aires del domingo 12 de julio de 14:00 a 23:59.
1: Internacionales. Francia, Marine Le Pen podrá postularse a las presidenciales, pero portando brazalete electrónico.
0: La líder de la derecha extrema francesa fue declarada culpable en apelación por malversación de fondos públicos como eurodiputada y presidenta de su partido.
1: Sin embargo, no quedará excluida de la carrera presidencial y podrá aspirar por cuarta vez al Palacio del Elíseo, dado que ya cumplió 15 meses de inhabilitación desde la sentencia de primera instancia en marzo de 2025.
0: La dirigente deberá realizar campaña con un dispositivo electrónico, algo que Le Pen ya había advertido que se negaría a hacerlo bajo esas condiciones.
1: Provincias. El país se vistió de celeste y blanco para celebrar el triunfo del seleccionado argentino ante Egipto.
0: Y en Rawson, tres jóvenes cayeron al río Chubut durante los festejos y uno fue rescatado inconsciente.
1: En Esquel, en tanto, las celebraciones transcurrieron sin incidentes.
0: Nos informa María Ayoy desde la emisora de Radio Nacional.
2: Esquel no fue la excepción en los festejos. Luego del partido donde Argentina le ganó a Egipto y pasó a los cuartos de final, en el Mundial de Fútbol hubo concentración en el centro, en San Martín, y 25 de mayo, al menos durante una hora, fueron protagonistas las vuvuzelas y los bocinazos con las banderas de Argentina. Así lo vivió uno de los hinchas de la ciudad de Esquel.
3: Y bueno, el partido, como todo, casi muy nervioso, no sabíamos ya cuando hicieron el segundo gol, ya estábamos que apagamos todo, la tele, radio, todo, así que después ya cuando hizo el gol de Cuti, bueno, ahí ya tomamos de vuelta esperanza. Ahora estamos en el cuarto final, así que se venga cualquiera, sea Colombia, sea Suiza.
1: Las calles y plazas de Comodoro Rivadavia se llenaron de hinchas de la selección.
0: Así lo contaba Andrea Miranda desde LRA 11.
4: Estamos en la puerta, en la esquina de LRA 11, Radio Nacional Comodoro Rivadavia, LU4 Radio Patagonia Argentina, y estamos muy cerquita, a la vuelta de donde históricamente se reúnen las hinchadas de fútbol a celebrar los triunfos. Ahora, por supuesto, con el festejo del partido de la selección nacional, mucha gente. Banderas, camisetas, bubucelas, se ha vallado, hay alguna custodia policial alrededor de una cuadra. Se vive muy bien por Comodoro Rivadavia, con toda la alegría, el triunfo de la escaloneta.
1: En Salta, en tanto, el epicentro de los festejos fue la Plaza 9 de Julio.
0: Fernanda Navarro nos los cuenta desde la emisora de Nacional en la capital salteña.
5: Luego del agónico triunfo de la selección argentina en Salta, los hinchas se acercaron hasta la Plaza de 9 de Julio para dejarle su mensaje a la escaloneta, a los jugadores de la selección argentina que jugarán y estarán en cuartos de final de la Copa del Mundo.
6: Ay, Dios mío, desde acá, desde Salta, sufrimos horrores, pero vamos, Argentina, sigamos adelante.
7: Vamos, Argentina, carajo, con corazón, con fútbol, con una entrega inmensa. Vamos, selección, estamos con ustedes a seguir haciendo historia. Vamos por más, Argentina, vamos, Lionel.
8: ¡Qué sufrimiento, papá! ¡Vamos, Argentina!
1: Deportes.
0: Recibimos un nuevo informe de Fabián Pomelo Codivila.
9: Y en Nacional llegó el momento de escuchar al hacedor de esta selección, al conductor del combinado nacional, a quien con su humildad, con su presencia, con su seriedad, conduce los destinos de un equipo inolvidable, único, histórico, y que ya se ha metido en el corazón de todos los argentinos, y que es envidia del mundo entero. Estamos hablando de Lionel Scaloni, que habla justamente de lo que fue este partido épico, histórico.
10: Íbamos perdiendo y aún no haciendo un mal partido, creo que siempre el partido estuvo de nuestro lado, tuvimos muchísimas situaciones. pero bueno, el fútbol tiene estas cosas, para eso yo me hice entrenador, recién le decía a ellos que yo me hice entrenador para cuando dejé de jugar tener estas emociones, por eso, no porque me guste ser entrenador, yo sufro igual que todos ustedes cuando estoy en el banco, pero las emociones que te da un partido de fútbol, el que nos da a nosotros los argentinos un partido de fútbol, yo creo que es inigualable. Y volver a recrear esa emoción para mí es algo increíble. Soy entrenador por esto. Y lo de hoy, sinceramente, yo, más allá de, no por darle la magnitud, al final no es que estamos en una final, pero la magnitud de lo de hoy es comparable con muchísimas cosas grandes que hemos vivido. ¿Por qué? Porque es una sensación de un equipo que más allá de lo que esté pasando no deja de ir para adelante, de intentar jugar con la suya. Al final el fútbol es esto, el fútbol después de la táctica, la estrategia, así que es importante, claro, sin duda yo no me voy a decir que no es importante, pero si no tenés esta parte que tuvimos hoy nosotros, no solo hoy sino otras veces hubiéramos quedado eliminados, así que nada, la gente que siga igual y lo que siempre dijo, que la famosa frase, que no sé si fue de Leo en Qatar, que no lo van a dejar tirado, es así, es literal, porque es lo que se nota, lo que se palpa. Así que nada, emocionado.
9: Y ahí estaba Scaloni, que también tuvo tiempo, más allá de la adrenalina que produjo este partido, de hacer un análisis del cotejo.
10: Siempre fue de Argentina el partido, más allá que ellos tuvieron dos o tres ráfagas, que es un muy buen equipo, porque yo me puedo poner a hablar acá solo de Argentina y no hablar de Egipto, y al contrario, es un muy buen equipo, tiene grandes jugadores, pero nosotros, además del penal, creo que tuvimos tres o cuatro claras el primer tiempo, que el partido, si iba 2-1 o 3-1, nadie decía nada. Y a eso, reponerse a eso, cuando vos ves que la pelota no entra, cuando ves que después te hacen el 2-0, cuando ves que ellos están cómodos defendiendo, hay que seguir, y hay que seguir, hay que seguir intentando, que fue lo que le dijimos a eso en el descanso del agua en el minuto 25 del segundo tiempo, seguir, hasta que no termine el partido, no damos una pelota por perdida, y seguimos jugando como sabemos nosotros. Y se dio, se podía no haber dado, pero yo, si hay que perder, prefiero perder así, sin duda, no pasa nada, se pierde de esa manera, hay maneras y maneras, o sea, a mí me encantaría, no digo que me gustaría perder de esta manera, pero me encantaría que pase de esta manera, con una sensación en la cual el equipo siempre estuvo dando la cara.
9: Y ahí estaba Scaloni explicando un poco desde lo futbolístico cómo se dio el encuentro ante Egipto, pero también... Este partido lo mostró una vez más, emocionado, a flor de piel. Ya los jugadores de la selección hasta lo embroman un poquito, lo llaman la llorona. Habla justamente de su emoción y del más grande de todos los tiempos, de Leo Messi, Scaloni en Nacional.
10: A veces sale la lágrima, salieron también en el vestuario las lágrimas, ya me dicen los chicos hasta la llorona, pero no me importa porque la verdad que... vivir esta emoción para mí es algo, para mí, para el Ratón, para Pablo, para Walter, para todos los que hemos jugado durante 20 años al fútbol, volver a sentir lo que sentimos hoy es algo increíble. No sé, yo no sé lo que pensarán todos los demás entrenadores, pero yo creo que la mayoría que ha jugado al fútbol se hicieron entrenador por lo de hoy, por esas emociones, por la adrenalina de llegar a ganar algo, por cuando vas perdiendo... intentar darlo vuelta, eso lo hicimos toda la vida y lo vamos a seguir haciendo. Y bueno, y lo de Leo, yo sí que a los compañeros, a todos les dije, hablé un minuto, les dije que ya no hablé por el Mundial este, sino hablé por lo que tenga que venir en un futuro, y sobre todo a los chicos que están en el banco, a esos chicos que lo ven a él y no pueden creer lo que están viendo, que lo tomen como ejemplo. Sin duda, es algo maravilloso, es... Bueno, lo que ven ustedes, porque podía haber dicho re penal y ya está, y se acabó, nos vamos, no hacen el 2-0 y ya está, y la vuelve a pedir, y vuelve a intentar, y... se me pone en la piel de gallina, de verdad, porque no solo él, y tampoco Solo quiero hablar de él porque los demás compañeros lo soportaron de una manera increíble. Y eso forma parte de lo que es este grupo, de lo que es esta gente que yo como cabeza de grupo llevo adelante. Y ha sido una prueba increíble, de las que te marcan, más allá de lo que pueda pasar a partir de ahora.
9: Para ir cerrando en este enorme informe que hemos preparado de lo que fue una jornada inolvidable, recordar cómo han quedado los cruces de cuartos de final y cuándo se van a jugar. Marruecos, Francia, aquí con la terna arbitral argentina. Sí, ahí estarán Tello y sus compañeros impartiendo justicia en este partido. Insisto, Marruecos-Francia se va a jugar el jueves 9 de julio a las 17 horas en Boston. Luego vendrán España y Bélgica el viernes 10 a las 16 horas en Los Ángeles. El sábado 11 de julio, doble programación. Noruega-Inglaterra, desde las 18 horas en el Hard Rock Stadium de Miami. De ahí saldrá el posible rival de la Argentina en semifinales y supera su partido. Que de paso recordamos, Argentina-Suiza ese mismo sábado 11 a las 22 horas en el Arrowhead de Kansas City, buscando una victoria más, un paso más rumbo a esa cuarta estrella que nos desvela.
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0: Y a un minuto de que suene el top de las 7 de la mañana en el Panorama Federal de Noticias, te informamos situaciones que tienen que ver con el tránsito para este fin de semana largo, donde no estará prestando servicio la línea de Mitre, la línea Mitre de trenes en ninguno de los tres ramales desde el jueves al domingo. Reiteramos, la línea de tren Mitre no prestará servicio en ninguno de sus tres ramales del jueves al domingo.
1: Y nos vamos con los títulos.
0: El presidente Milei avanza con la reforma a la Carta Orgánica del Banco Central.
1: El vocero presidencial anunció nuevas inversiones.
0: El riesgo país cayó a 405 puntos y marcó su nivel más bajo en 8 años.
1: Encuentro de bandas militares para celebrar el Día de la Independencia.
0: Francia, Marine Le Pen podrá postularse a las presidenciales, pero portando brazalete electrónico.
1: Lionel Scaloni destacó la experiencia en mundiales de los jugadores suizos de cara al encuentro del próximo sábado.
0: Y hasta aquí llegamos en este Panorama Federal de Noticias, deseándoles que tengan un excelente fin de semana largo. Con muchos nos vamos a estar encontrando mañana, 9 de julio, en otro día más festivo para nuestra patria. Quédense con la mejor programación. Chau.
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0: muy buen día. ¿Cuánto? 4 minutos nos están separando ahora de las 7 de la mañana en la República Argentina de este día miércoles 8 de julio de 2026 en todo el mundo. Mi nombre es Nico Yacoy. Este es primer round en el muy lindo aire de Radio Nacional en 870 hasta las
1: 10 de la mañana.
2: No, no puedo levantar la mirada, lo siento. Estoy muy emocionado. Qué grupo de jugadores, hermano. Ya está, me tengo que ir, dejado.
0: Buen día, Fernanda Era, muy buen día. Bienvenida, ¿cómo le va?
1: Buen día, y seguimos.
0: Esta cortina musical.
1: Qué divino. Son los chicos dentro del vestuario.
0: Efectivamente.
1: Pero no podemos parar de emocionarnos. Uno sigue viendo las repeticiones y sigue viendo las declaraciones y cómo cada uno de los protagonistas se va quebrando. Realmente fue una odisea lo de ayer.
0: No, es que desesperante, ¿no es cierto? Va tomando cuerpo eso de que para ser argentino hay que sufrir, o para que a los argentinos les salgan las cosas hay que hacerlas sufriendo, y me parece que algo de eso hay, ¿no?
3: Que sí, pintaba para eliminación, Nico.
0: Ayer. Pintaba para eliminación. Sí, era un lugar raro porque esto no va a suceder, pero por otro lado, en medio daba por hecho que estábamos yendo a eso.
1: Bajamos los brazos en algún momento. Digo, no, los hinchas, nosotros, no los jugadores, las esperanzas. Y vos sabés, Nico, que...
0: No sé si bajamos, ¿te parece?
1: Y pero en un momento cuando se anuló ese segundo gol y después nos volvieron a convertir...
0: No, ya basta, yo con el segundo.
1: Ahí, claro, digo, decíamos, cosa, esto paramos, es imposible.
3: ¿Sabés a quien veía frustrado? A Messi.
1: Claro.
3: Después de mucho tiempo lo veía al 10... cabizbajo,
1: agotado,
3: contrariado, que no le salían las cosas.
0: Bueno,
3: y en ese momento...
0: Este partido fue así, ahora remonta.
3: En ese momento es donde aparece el resto del equipo.
0: Ajá,
3: claro. Por eso lo colectivo, Argentina, yo bueno, me saco el sombrero. Pues más de puede jugar bien, mal o regular.
0: ¿Qué es lo que los comentaristas llamaron rompieron el partido? Digamos,
3: claro.
0: ¿No? Perdido por perdido.
3: Claro.
0: Armaron otra cosa y salió bien.
3: Por ejemplo, ver al Cuti Romero... 10 minutos al final, irse a jugar de 9,
0: claro.
3: Es decir, hace gol y decir, vamos a buscar el. Y es así, esa selección es así, tiene esa cosa, esa.
0: Claro.

0: si se pasa a cuartos, que se... de estar festejando todo el tiempo y de estar festejando esta resiliencia.
1: Sí, claro, bueno, eso me parece que... Pero ya me contará cada cual cómo vio el partido. Yo no sé sí. si son cábalas. Llegó un momento donde era romper la cábala, la desesperación, ¿no es cierto? Sí. No, son esos momentos que fundan cábalas nuevas, ¿no es cierto? Es justo, ¿no es cierto? Fui a hacer tal cosa. Bueno, listo, ahora la usás.
0: Claro.
1: ¿O no?
0: No,
1: me parece que sí.
0: Yo en mi caso estuve... totalmente lesionada, en no vi en la cama, pero con hielo en la cabeza, con un malestar tremendo. No quiero que sea mi cábala.
1: No, no, por supuesto que no, pero lo viste.
0: Lo vi. Ahora les voy a mostrar fotos.
1: ¿Y cuando ganamos, se te fue un poco el dolor de cabeza?
0: Me fui a hacer una aplicación y ahí pude ir a...
1: Y ahí
0: pude ir a... Pero que no sea mi cábala, por favor.
1: No, porque... no, por supuesto que no. Por supuesto que no. ¿Cuánto? 8 minutos, nos separan ahora de las 7 de la mañana. ¿Qué hay que saber o nos das un poco de clima y esas cosas? Nos damos un poco de clima y esas cosas que corresponde.
0: Con esta cortina de fondo, por supuesto, 10 grados la temperatura. 10 grados, ¿sabés qué? Como el 10.
1: Como el 10, ¿te das cuenta? Va a ser 10 grados todo el día.
0: Un día bien 10. Con la humedad relativa ambiente 66%, el cielo está totalmente despejado. La máxima para hoy de 20 grados, 2 veces 10, parcialmente nublado durante toda la jornada. En un ratito les vamos...
1: Grados.
0: 20 grados, sí.
1: Estamos locos.
0: Es que ayer uno estaba quizás en casa protegido y cuando veías los datos del tiempo, decís 18 grados, pero si no hace cual, estábamos destemplados.
1: Sí, estábamos destemplados.
0: Sí, bueno, sí, hoy va a pasar lo mismo, en un ratito te cuento el extendido para los próximos días porque tenemos fin de semana largo.
1: Así es, invitamos a nuestros oyentes a que nos cuenten su sufrimiento, cada cual el suyo, ¿no es cierto?
0: Con foto y todo
1: partido,
0: queremos.
1: Si tienen, por supuesto.
0: Sí. A través del 113-870-7485.
1: Muy bien, y ahora sí, ¿qué hay que saber ahora? 9 minutos de las 7 de la mañana, hoy miércoles 8 de julio. Triunfo histórico de Argentina ante Egipto. La selección nacional ganó 3-2 frente al conjunto africano y ya está en cuartos de final. El equipo de Scaloni logró revertir el resultado en los últimos 10 minutos. Los tres goles fueron convertidos por Messi, Cuti Moreno y Enzo Fernández. En su cuenta de Instagram, el capitán de la selección escribió: "Este equipo no baja los brazos nunca. Qué locura lo de hoy, otra vez, este grupo es increíble". El próximo sábado Argentina jugará en Kansas frente a Suiza, que le ganó a Colombia por penales. Tras el triunfo de la selección hubo festejos en todo el país y se registraron algunos incidentes. Miles de hinchas se reunieron en el centro porteño y en todo el país para celebrar la clasificación de Argentina a cuartos de final. En el obelisco porteño los festejos terminaron con al menos 19 detenidos. También hubo disturbios en Córdoba, Santa Fe, Tucumán. En Santa Rosa, La Pampa, Chipoleti, Río Negro y Río Gallegos, Santa Cruz, se registraron episodios de tensión. Entre Leu, Chubut, los festejos en el centro de la ciudad dejaron al menos 4 personas con lesiones. El riesgo país cayó a 405 puntos, marcó su nivel más bajo en 8 años. El indicador que elabora el JP Morgan retrocedió 3 unidades y se ubica en valores que no se veían desde 2018. Juicio por la desaparición de Loan. 3 nuevos familiares declararon ante el Tribunal de Corrientes. Uno de los testigos aseguró que el marido de Laudelina, tía de Loan, le salió al cruce con una linterna y un buzo con capucha durante la búsqueda del niño, mientras otro reconstruyó cómo encontró las huellas en el barro. Este miércoles habrá una nueva audiencia con más declaraciones. Terremotos en Venezuela. El gobierno confirmó 3.685 muertos y casi 17.000 heridos. Se trata de un aumento de 150 víctimas mortales con respecto al cómputo del lunes. La iniciativa ciudadana Desaparecidos Terremoto Venezuela registra más de 30.000 reportes de personas cuyo paradero no ha podido ser confirmado. Sin embargo, la ONU advirtió que habría unos 50.000 desaparecidos. Rodrigo Ruiz, muy buen día, bienvenido, qué contento, pero qué sufriente,
2: sí.
1: ¿Cómo le va?
2: Bien, Nico, un saludo grande para todos, un buen día para todos. Bueno, como te decía, pintaba para eliminación y un triunfo épico con una gran reacción del equipo, un Paredes que la rompió toda, es

0: Ese quite de pared, Nico, te digo que fue uno de los mejores, así como la tajada del Dibu contra Colomboaní en Qatar, donde parecía que Argentina ya estaba, quedaba eliminado. Me parece que esa contra que tuvo ayer Egipto y el quite de paredes que le volvió a dar respiro al equipo, me parece que fue una muestra de lo que es este plantel, ¿no? Que ya ganó todo, que no nos tiene que demostrar absolutamente nada y tienen hambre y siguen, pueden jugar bien, mal o regular, pero tienen sangre, tienen vergüenza, coraje, desafían el destino, ¿no? Y se rebelan, creen en esos sueños que parecen imposibles y bueno, y tuercen la historia, saben jugar al límite, y bueno, la muestra fue un poco el partido de ayer, ¿no? Tienen, como decía recién, ese gen competitivo, ese empuje, garra, y es un equipo también inteligente, ¿no? Que sabe manejar a veces las situaciones de los partidos, más allá que en esos momentos donde la pasa mal, que hay que corregir esas cuestiones, porque a vos no te pueden agarrar tan mal parado en un partido, teniendo la experiencia que tenés. Me parece que a pesar de todo ello, como decía recién Fer, la palabra resiliencia es una gran frase como para poder adjetivar a lo que es este equipo. Y bueno, ese tercer gol de Enzo Fernández, un jugador que quizás no estando el mejor de campeonato, ayer tuvo esa lucidez de picar en el minuto 90 y pico.
1: Sí, lloraban los relatores.
0: Sí,
1: ¿Viste lo que era? Hubo algunos que no podían directamente,
0: claro.
1: silencio total. Disculpen, disculpen, estamos muy emocionados. Y yo digo, ¿esto está bien? Sí, probablemente esté
0: Se
1: bien.
0: invirtió los roles, ¿viste? Lautaro Martínez, que es el 9 que tiene que estar en el área, terminó como el asistidor de una jugada que terminó, la verdad, que de la mejor manera. Y si querés, escuchamos a Enzo Fernández, que
1: Dale.
0: ayer marcó el tercer gol, y esto decía.
2: Un pasito más. Tengo unos compañeros terribles, de una calidad terrible. Y ahí en los últimos metros, la verdad que hay que aprovechar en esa jugada donde hay espacio, donde hay hueco. Y hoy creo que se me dio en el último minuto. Ya pasaron 4 años de Qatar y lo que vinimos a hacer es a disfrutar otro mundial más, representar a nuestro país, a querer ganarlo nuevamente porque al final el fútbol se olvida lo que pasó atrás y bueno, vamos en busca de eso.
0: Bueno, ahí estaba la palabra de Enzo Fernández, uno de los jugadores importantes que tiene la selección argentina. Un ratito vamos a seguir escuchando, Nico, así
1: Sí,
0: participan
1: sí,
0: todos
1: sí,
0: los
1: sí.
0: compañeros, pero me deja la satisfacción de tener un plantel que nos representa, la adversidad, que se puso de pie ante un partido que para mí estaba muy,
1: Había
0: muy
1: algo,
0: cuesta
1: había
0: arriba.
1: algo, yo escuchaba, no entiendo de fútbol, pero escuchaba, ¿no es cierto?, los relatos y las apreciaciones. Esta particularidad, además de tener jugadores comentando, o exjugadores comentando, incluso jugadores que han participado de la selección nacional, que entonces mezclan la emoción con, que
0: Sí,
1: le pone un color, decir, ¿no es cierto?
0: sí,
1: El comentario
0: sí.
1: te aparece ahí teñido de algo que probablemente sume, ¿no es cierto?
0: Sí.
1: Pero todo el tiempo se reconoció que el partido era bueno, que estábamos, dijo el Mosquito, jugando bien y que merecíamos ganar, pero no se nos había abierto el
0: El
1: arco, no sé
0: ping-pong
1: qué
0: salió
1: cosa,
0: 9 a
1: ¿no?
0: 3, 9 llegadas a 3. La
1: O
0: figura
1: sea,
0: fue
1: vos
0: el
1: tenés la
0: arquero.
1: misma
0: La
1: apreciación.
0: figura fue el arquero de Egipto.
1: No, por los triunfalistas que somos,
0: No, no,
1: digo, ¿no?
0: sí. Es verdad. Hoy me decía, che, pero jugamos mal. No sé si jugamos tan mal. O sea, Argentina no viene jugando, no jugó como algunos partidos desde Qatar. En el proceso, en la mitad, sería la parte del olimpismo, como se dice, los Juegos Olímpicos, en esta parte donde no se juegan los mundiales. Tuvo muy buenos partidos, inclusive sin Messi. La verdad es que lo hablamos acá. ¿Qué pasa cuando no esté Messi? Bueno, Argentina tuvo sus mejores versiones, quizá sin Messi en cancha. Inclusive le ganamos 4-1 a Brasil acá en eliminatorias. Y en ese proceso, Argentina no es el mismo proceso que el Mundial. Está más relajado, las
1: Claro,
0: eliminatorias
1: claro.
0: la transita de otra manera, porque son muchos partidos, clasifican 6 equipos, eso es otro campeonato. Pero cuando llega al Mundial es un campeonato aparte, por supuesto, y ahí están los mejores, por más que se llamen Cabo Verde,
1: Por supuesto, esta jodita de esta
0: Fantoche,
1: la
0: cualquiera.
1: pasábamos fácil y después
0: Claro,
1: viene el otro,
0: todos son difíciles.
1: se acabó.
0: Y ahora va a venir Suiza, que decimos, no es Colombia, no es un rival
1: Y menos
0: sudamericano,
1: mal,
0: no es
1: chicos,
0: un rival
1: no sé, no sé si
0: africano,
1: puedo decir menos mal, pero menos mal,
0: no es
1: ¿no?
0: un rival africano, no es un rival de quilates, pero es un equipo europeo que hay que respetarlo y por supuesto juega más o menos parecido a Argentina, pero veremos cómo se hace en cuento. ¿Querés escuchar el tercer gol de Moyo?
1: Por favor.
0: Dale.
3: Controla la pelota Julián, la tiene Julián. Dásela a la contra para el Toro. ¡Toro, por Dios! ¡Toro, por Dios! Ahí se viene el Toro. El Toro que va a llegar al fondo. ¡Toro, por Dios! Hacelo, Toro. Viene el centro para Julián. ¡Gol! ¡Gol!
0: Yo lo escuchaba al colega Dani Arcucci, que lo conozco, y habla de running como hablamos nosotros acá en nuestro espacio, aquí tenemos con Mariana Antonianza. Y él decía, hacer un análisis después del partido en caliente, a veces no es recomendable, con la voz totalmente vencida, pero dice, hay que hacerlo porque es cuando uno está con el partido ahí todavía caliente.
1: Es que sí, es lo que vale. También es de campeones, ¿no es cierto? Sí. Es de campeones, me parece que es esto. Venimos hablando de esto, al menos todo este campeonato, el intangible, ¿no es cierto? Sí. Vos lo pusiste con el nombre Resiliencia, varios más también, me parece que es correcto, pero es de un conjunto, pero también un pueblo bravo, esto de decir, mira, yo me rehago frente a esto, ¿no? Que no sé si estaba tan en nuestro ADN, me parece que está muy bien, o sea que está bien con el resultado sobre la mesa, pero decir, mira, es jugar muy bien, bancarte anímicamente, revertir el resultado, ¿no es cierto? Y jugar hasta para lograrlo, casi en el borde del final del partido.
0: De lo que yo estoy viendo en este mundial, ninguna selección lo tiene. Tiene riqueza, Francia tiene riqueza en su futbolista, de mitad de cancha para adelante. España tiene un medio campo de los mejores. Noruega tiene la frialdad de un 9 extraordinario como Haaland. Quizás me estoy olvidando de otro equipo, pero me parece que por ahí va. Marruecos puede ser que tenga algo de Argentina.
1: Okay.
0: Tiene esa cuestión batalladora, que te va y te va a acorralar, porque tiene esa cosa.
1: Por los dátiles.
0: No sé, pero Inglaterra es un equipo frío, pero también tiene jerarquía. Pero el corazón que tiene la selección me parece no lo tiene ninguna que de las que está acá en competencia todavía.
1: Bien, después vamos a ir escuchando algunas repercusiones. Ahí el presidente de la Nación, incluso ayer, que fue preguntado con una voz, te diría, menos voz que Moyo todavía. Sí. ¿No? Así que nada, vamos a seguir revisando un poco nuestros oyentes que nos van a ir contando, ¿no es cierto?
4: Sí, totalmente, a través del 11-3-870-74-85.
1: Bueno, y toca.
4: Toca, hoy toca, vamos a hacer toquecitos, vamos a hacer pasecitos. ¿Por qué? ¿Con qué? Con la pelota del Mundial, la pelota oficial de YPF que vamos a estar sorteando. Tenemos ganas de escucharlos a los oyentes, de que nos cuenten. ¿Vos decís
1: que el que mande, entre los que mandan audio?
4: Entre los que mandan audio, nos gustaría más. Oh. A ver, tienen doble chance.
1: Ahí está, doble chance.
4: Doble chance los que manden audio alentando a la selección o bien contando cómo lo vivieron o quién fue la figura, algo relacionado a la selección.
1: Me parece muy bien.
4: Así que empezamos ya a jugar con este sorteo de la pelota oficial de YPF, la pelota del Mundial.
1: Y nuestra selección lo tiene a Seba Vera en los Estados Unidos. Seba Vera, muy buen día, bienvenido, ¿cómo le va?
5: Buen día, ¿cómo anda? ¿Cómo estás, Nico?
1: ¿Cómo anda? Vos no gritaste no gritaste nada.
5: No, poco, pero mucha emoción ayer en la cancha. Sos de los que lloraste
1: más que gritar, entonces.
5: Me encontré muchos hinchas realmente que lloraron ayer, sí, que pudimos hablar en la transmisión, que se los veía realmente emocionados, así que sí, primó, hubo lágrimas,
1: Es que sí. ¿No terminaron cansados? ¿No viste a la gente salir cansada del estadio? Porque sí.
5: Sí, bueno, con las emociones entre este partido y el de Cabo Verde, la verdad que sí, algunos me decían, ya no quiero estar sufriendo más, quiero ver por lo menos un partido tranquilo de eliminación, así que
1: por lo menos estos son los que quedan grabados, ¿no? Este es un partido que queda para la historia.
5: Sí, obviamente, y también los veía ya algunos que no tenían del todo claro seguir a la selección mucho más adelante, ¿no? Por temas de, bueno, itinerarios. Algunos ya tenían planeado volver y después de la emoción de ayer me decían, y quizás nos quedamos un poco más.
1: No hay que analizar los partidos ni tomar decisiones económicas en caliente, como esto, ¿no? Claro. Después hay que pagarlo, así que ojo al piojo.
5: Exactamente, pero bueno, estaban muy emocionados y incluso estaban tratando ya de sacar entradas, imagínate lo que era sin rival definido. Pero bueno, muy emocionante todo lo que se vivió ayer en el Estadio de Atlanta. Y bueno, otra vez a Argentina le toca sufrir y será así. Se ve que es así, si no se sufre no vale.
0: Y ahora a volver a Kansas, ¿no? Argentina ya está allá, en el búnker donde inició este recorrido mundialista. Así que te vas para allá, Seba.
5: Sí, en un rato ya nos vamos con el equipo de Radio Nacional, Argentina, la selección que ya se encuentra en estos momentos en Kansas.
6: Anda para allá.
5: Y que... ¿Cómo?
0: Te dijo Messi, anda para allá.
5: Exactamente, nos vamos para allá. Argentina que ya se encuentra allá y hoy a la tarde, a las 7 de la tarde horario argentino, ya va a estar entrenando en el predio donde venía entrenando, obviamente desde el arranque del Mundial. Con acceso a la prensa, así que igual seguramente hoy será un entrenamiento más distendido también, y quizás contemos también con algunas palabras de algunos jugadores.
0: Vamos a hacer un posible recorrido, anulando Mufa, por supuesto. Argentina, de irle bien el sábado a las 10 de la noche, el próximo destino sería Atlanta nuevamente el miércoles a las 4 de la tarde, y después Dios dirá si nos toca la...
1: Nada más cortoplacista que el argentino, y mira este.
0: Ese último partido del domingo, ¿no? A las 4 de la tarde en New York.
5: Exactamente. Tendrán que viajar, pero bueno.
0: Zafamos el calor.
1: Bueno, está bien. Entonces está bien. Lo
0: porque hay un partido en Miami, pero no le toca a Argentina.
1: Ya. Ah, muy bien, muy bien. Bueno, refrigerio nos hizo bien. Ahí te perdimos, Seba Vera.
5: A ver si me escuchan ahí.
1: Ahora.
5: Ahí va, sí. Sí, también, no quiero ser pesimista, ¿no? Pero existe un tercer partido, o sea, Argentina puede llegar a jugar también.
1: Chau, Seba Vera, muchísimas gracias, que tengas un buen día. Volvemos después contigo, ya está. Acabas de... No, te tengo que anular, Mufa, te tengo que anular. Después volvemos, Sebas. Abrazo grande.
4: Claro. ¡Amarlo!
1: No. Que no puede ser, ¿o no? No puede ser, no puede ser.
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1: Muy bien, Cecilia, digo muy buen día, bienvenida, ¿cómo le va?
4: Buen día, Nico, equipo, y acá me subo a la infartoneta,
1: Infartoneta, me gustó lo de infartoneta.
4: Qué buenos los memes.
1: Están buenos.
4: Messi haciendo un asado en una
8: tumba. Sí, en el sarcófago.
1: ¿En una qué?
8: En el sarcófago.
4: En un sarcófago de un faraón, no, sí.
8: Y los de Mirta Legrand.
1: No dijeron nada de la maldición argentina, podríamos decir.
4: No, lo que...
1: jugar contra Argentina.
4: No. Incluso a Mirta Legrand la llamaron por teléfono porque fue protagonista de muchos memes,
1: mucho meme.
4: Triunfando sobre Cleopatra, sobre... Sí. Y le gustó.
1: Por supuesto que le gustó, por supuesto. No entendí el meme ese de del obelisco.
0: Hay uno
1: nuevo.
0: Pero
1: ese
0: bueno, hay uno nuevo de Mirta. Hay uno nuevo de Mirta. Hay uno nuevo de Mirta.
1: Ah, ¿sí?
0: Con Heidi.
1: Feo. Mirta vs. Heidi. Ese es un lobo ¿no? O Heidi no.
0: Mirta vs. Heidi está bueno.
1: Por la duda que no.
4: Bueno, sigamos la cábala. Y vamos a ver qué dicen los medios internacionales, Nico, porque hablaron y mucho del partido contra Egipto. USA Today. El campeón se niega a morir. También de Washington Post, escape milagroso, otro medio estadounidense, drama, lágrimas y épica, esto lo dice Miami Herald, y el New York Times, mística intacta, un Messi resiliente lidera una remontada épica. También los medios europeos...
1: Ahí está, remontada era obvio, ya íbamos 3-2, y mando el informativo de Radio Nacional. Chicos, lo quiero creativo. Remontada épica de... No, la pedo. Todavía no terminó. Claro. Pará, faltaba un minuto.
0: Claro. Ahí hasta que pite el árbitro, Nico. No,
1: claro,
0: hay que contar la vaquita antes que
1: nada. Marcelo Marino casi muere cuando
4: le dije eso.
0: Anda para allá, te dijo.
1: Anda para allá, callate la boca.
6: El país de España, Argentina, se levanta de la muerte y remonta a Egipto con 3 goles en 15 minutos. Acá te pone toda la información, ¿eh? Está ahí. Argentina completa la BBC, una extraordinaria vuelta y derrota a Egipto. Argentina, medio franceses, vuelve del infierno para vencer a Egipto y alcanza los cuartos de final. Y todos los medios internacionales en Italia, la Gazzetta del Sport, destacó el orgullo del plantel y el gol agónico de Enzo Fernández, que selló el pase a los cuartos de final. También el medio español deportivo AS, Dios ha resucitado.
1: Ah, mira.
6: Y la tenemos a Messi ahí, llevando a los cuartos.
1: ¿Y el chiringuito este?
6: Y el chiringuito hizo una transmisión
1: en
6: vivo.
0: Sí. Con Jorge de Alessandro, sí, con
1: vale, después busquemos algún corte.
6: En el stream dejaron como locos, sufrieron, sí. Yo lo vi toda la reacción y fue.
1: ¿Pero sufrieron al revés que nosotros o con nosotros?
6: Ellos se enfocan a los que nos apoyan, claro. Y también a los otros.
4: Lo que pasa, claro, es que ellos no tienen programa hasta hoy. Lo que, claro, hicieron fue la transmisión de streaming del partido.
0: Del partido, claro.
4: Entonces,
0: claro,
4: en, sí, el partido iban enfocando los distintos, sí, afines.
1: Después te voy a pedir a Antonio Rodri para que no se nos pase por alto en un programa de, ya te digo, perdió la grilla. Acabamos de decretar, sí, con Inés que el programa va a ser muy difícil recuperar la grilla el día de hoy. Oficialmente descarriado. No, qué tan buenos perdedores, uh-huh, son los egipcios, porque al fin y al cabo, ah, estuvo hasta planteamientos formales después, pero previo a, sí, esos jugadores importantes diciendo está direccionado para la Argentina.
0: Sí, el, ¿no? Los entrenadores ya tienen antecedentes violentos en su liga, todo, y es más, durante el partido le hizo la seña de...
4: Sí.
0: De discriminación al árbitro.
4: Sí, como que
0: es
4: lo
0: una seña universal.
1: Eso es, no sabía.
4: Cruzarse los, sí, brazos, sí, sobre la cara, sí, es la seña de me están discriminando.
0: Están discriminando.
1: ¿Y, sí, y a quién me estaban discriminando?
4: Al entrenador. El entrenador ellos, sí, se lo hizo, sí, al árbitro.
0: Ellos, sí, dicen que sufrieron adentro y afuera de la cancha.
1: Ah.
0: Como que adentro y afuera de la cancha. Dice que sufrieron discriminación.
1: ¿Y qué es la discriminación que jugué?
0: No sé.
1: Nadie sufre discriminación habiendo ganado el partido casi de todos los minutos, salvo en el final.
0: Para mí se quejaron en demasía. Sacándome la camiseta, Nico. Ayer lo hablaba con mi familia, decía, no encuentro las jugadas polémicas, porque vos decís, la jugada previa al tercer gol de Argentina, analizado por gente que no es de Argentina, árbitros que ya se han retirado de otros países y hacen un análisis. Comparando jugadas en las cuales se le unió el gol a Egipto y volvió la jugada atrás y volvieron al... ¿Te acuerdas el FAU que le hacen a Lisandro Martínez? Ese pisotón, sí, que después termina en el gol de Egipto. Bueno, esa jugada que la revisan, hay un pisotón. Pero en la jugada del tercer gol de Argentina hay un leve toque a Salah que en ese, sí, momento ningún jugador de Egipto pide penal. Porque la primera reacción cuando vos sentís que te perjudican es lo espontáneo de, claro, ese momento. Y entonces ahí todos deberían levantar la mano. Che, penal. Ningún jugador, no, de Egipto, ni el entrenador, pidieron penal en ese momento. Entonces, lo pidieron después cuando terminó.
1: Cuando les convenía una revisión. Los medios de Egipto.
6: Sí. Sí, los medios de Egipto, a ver, el Al-Ahram, que es un diario estatal histórico en Egipto, dice, Egipto se despide del Mundial con la frente en alto, es que tras, sí, perder contra Argentina la campeona del mundo. Lo que pasa es que, muy después, bien, subrayan las denuncias, claro, del director técnico, Hossam Hassan, que manifestó públicamente su indignación por los fallos arbitrales durante el tramo final del juego, y el entrenador dijo... No voy a ver más el Mundial. Y dijo que, bueno, las decisiones específicas del arbitraje facilitaron la remontada de la selección argentina.
1: Mira, hablemos de framing, ¿no? O encuadres. Fíjate, la selección campeona del mundo, no sé qué es lo que dice. Claro, no nos está ensalzando a nosotros, están ensalzando ellos, ¿verdad?
6: Claro, y después dicen que la Federación Egipcia formalizó una queja, sí, ante la FIFA para manifestar su disconformidad con el arbitraje y considerar que su equipo fue perjudicado en jugadas determinadas del partido.
1: Claro, a llorar a la pirámide.
6: A la pirámide.
1: Pero
6: FIFA, que no te va a tener teléfono.
0: Se habló mucho en la previa del arbitraje. Incluso ayer, Fer, nos decía, ¿te acordás? El árbitro francés. Yo decía, está bien considerado por UEFA, por FIFA, como uno de los mejores. Totalmente imparcial. Y bueno, vos fijate cómo termina esto. Que dicen ellos que lo favorecen a nosotros. ¿No? O sea...
1: Mirá la hora, que es 31 minutos de las 7 de la mañana, y yo recién ahora digo, Andrea China Valdivieso, muy buen día, bienvenida, ¿cómo le va?
9: Buen día, Nico, equipo. equipo, a todos los oyentes, muy bien, ¿no? Contenta, ayer siguiendo los festejos, inclusive durante toda la tarde y casi cuando nos estábamos enterando que el rival en cuartos es Suiza.
1: Otra vez se volvió a festejar, ¿no es cierto?
9: Con sí, eso. Se volvió a festejar hasta que el alcohol y la violencia se hicieron presentes en varios puntos del país y de eso tenemos que hablar hoy. Un muerto, lamentablemente, en Cañuelas, por intentar separar a otras dos personas. Sí. Este hombre de 46 años recibe un piedrazo y le da muerte. Hay un chico detenido con antecedentes por robo. Y se dio esto en distintos puntos del país. En el obelisco, al menos 21 detenidos anoche, 8:30 aproximadamente, cuando llevaba los festejos ahí en 9 de julio y Corrientes, unas 4 horas, que daba gusto ver. Viendo algunas imágenes en la televisión pública.
1: ¿Cuánto de catarsis
9: pública
1: tenía todo eso? Yo no sé si ganábamos de otra manera, íbamos así, ¿no es cierto? Pero la realidad es que había que salir a gritar lo que habíamos contenido.
9: Parece haber igual una porción que no sabe celebrar si no es con violencia.
1: Bueno, pero dijo, ¿con qué tiene que ver eso? O sea, primero, ¿fue espontáneo o fue otra cosa? ¿Podemos ponerlo en el orden de lo espontáneo?
9: En la ciudad no estuvo en el orden de lo espontáneo. Fue la policía que se presenta a desalojar a los vendedores ambulantes que se habían apropiado en las inmediaciones del obelisco, vendiendo choripanes y bebidas, entre ellas bebidas alcohólicas, que también estaba provocando ciertos desmanes, ciertas idas de tono en la celebración y también los robos.
1: Bueno,
9: ¿no?
1: Ese es el tema. Robos de celulares. Para colmo, es como decir, toco madera porque vivimos pasando por acá, fuimos a la casa de los ladrones, digamos, ¿no? Sí, porque es tremenda la zona.
4: Tremenda la cantidad de robos. Tremenda. Los adolescentes que yo conozco que fueron, pero dicen que veían uno atrás de otro robos de celulares. Porque uno, ¿qué pasa? Están filmando, estás con el celular filmando. Eran de 20, 21 años los chicos que habían ido a festejar.
9: En Córdoba pasó lo mismo. En la capital, 17 detenidos, pero porque ahí sí se había establecido un perímetro de seguridad previo a las celebraciones. ¿Y qué pasó? Empezaron los desmanes, saqueos, ingresaron a una joyería, la mayoría de ellos menores de edad, que aprovecharon para delinquir y ahí empezaron los gases lacrimógenos, balas de goma, se repitió esto en Mar del Plata, en Rafaela, en la provincia de Santa Fe.
1: Hay un segmento, ¿no es cierto?, de la sociedad que está...
9: Y en La Plata.
1: Muy
9: insisto en esto, porciones. Siempre hablan de grupos minoritarios que empiezan a agredir, a tirar botellas, a tirar piedras y todo se desmadra. Me preocupaba en ese momento la presencia de familias que estaban festejando genuinamente.
1: ¿Cuáles son los grupos minoritarios, no es cierto? ¿Y por qué es que fueron a hacer esto en lugares que tenían que ser y van a volver a ser escenario de la fiesta de todos?
9: Sí,
1: ¿no?
9: Y simplemente para mencionarlo, porque es un tema que hemos estado siguiendo, procesada Viviana Fein por las irregularidades en el procesamiento de la escena del crimen del fiscal Alberto Nisman.
1: ¿Cuántos años después?
9: Más de 10. 11 años después. Unas indagatorias que se fueron demorando en el tiempo, pero finalmente procesada, enfrenta entre 5 y 10 años de prisión.
1: Romina Wiener, muy buen día, bienvenida, ¿cómo le va?
10: ¿Cómo estamos por ahí?
1: Muy bien, ¿está usted contenta?
10: Sí, ¿cómo que no? Estamos todos contentos. Casi terminamos infartados, te diría, ¿no?
11: La infartoneta.
10: Infartoneta, literalmente. Qué bárbaro, ¿no?
1: No es necesario tanto, ¿no es cierto?
10: Mira, yo quisiera saber que me expliquen desde el área de deporte qué pasó.
11: No tiene explicación, es fútbol. Hay que entenderlo desde ese lado.
10: Desde ese lado, Rodri. Bueno. Vamos a darle ese voto. No, pero terrible, terrible. Bueno,
11: ¿te acordás la final de Qatar? ¿Te acordás la final de Qatar? Claro. ¿Te acordás la final de Qatar?
10: Sí, sí.
11: Hasta los 75, ¿qué pasaba? Argentina 2-0. ¿Y qué pasó después? Hubo un sufrimiento.
10: Sí. Terrible. Bueno, pero estamos contentos. Después de que casi quedamos todos infartados o la mitad de la República Argentina, estamos contentos, por suerte.
1: Absolutamente. ¿Y cómo nos portamos a nivel de tránsito?
10: No, mira, vino bastante tranquila de la mañana, sí, los accesos cargados a Capital Federal, pensá que es una semana corta esta, súper corta, te diría, Porque bueno, entre el partido de ayer que se paralizó más o menos media Argentina, mañana feriado y el día viernes a lo mejor un día no laborable para varios, bueno, hoy es el último día hábil de la semana, entonces hay un tránsito bien fuerte en los ingresos a Capital Federal, porque hay que concentrar la actividad en estos tres días que tenemos, con demoras en Panamericana, en la bifurcación de los ramales de Pilar y Campana hacia Avenida General Paz. Lo mismo sucede en Acceso Oeste, que tiene retrasos, toda la zona ya del Hospital Posada, zona de Aedo, Ciudadela, todo con retrasos, van a la autopista Perito Moreno, y demoras en autopista Richeri, toda la zona para conectar con General Paz y bajar hacia de Lepiane. Los que vienen por zona sur, la autopista Buenos Aires-La Plata, van a encontrar retrasos en la zona de Wilde y Sarandí hacia el Bajo Porteño. Los servicios a esta hora están todos operando a horario sin inconvenientes. Anticipar este dato, Nico, durante este fin de semana largo, el tren Mitre Ramal Tigre va a estar interrumpido. No va a haber servicio desde mañana 9 hasta el domingo inclusive. Lo mismo va a ocurrir con el tren Sarmiento. Y los usuarios del tren Mitre-Mitre y Mitre-Suárez solo va a llegar hasta Belgrano R. Bueno, aprovechan el fin de semana largo para hacer las obras, así que tener en cuenta esta situación. En cuanto a las rutas nacionales argentinas, todo lo que es el Paso Cristo Redentor, a partir de las 9 de la mañana, operativo para todo tipo de vehículos, va a tener movimiento constante, porque bueno, si viene el fin de semana largo y algunos van a estar cruzando al país trasandino, lo mismo va a suceder en Neuquén con los pasos Cardenal Zamoré y Pino Achado a partir de las 9 de la mañana. En estos momentos hay que transitar con precaución el camino de los Siete Lagos, la calzada está húmeda, resbaladiza, ha estado cayendo agua nieve en diferentes sectores, así que mucha precaución. Lo mismo en la Ruta Nacional 3, todo lo que es la zona de Tierra del Fuego, entre Tolhuin, Ushuaia, Río Grande, todo lo que son las rutas de la Patagonia Austral, bueno, están con nieve en diferentes sectores, con lo cual hay que ser precavidos. Y hoy, Nico, a partir de las 18 horas va a regir la restricción de camiones en rutas de la costa atlántica, esto es también por el fin de semana largo que se viene. Mañana la veda aplica nuevamente de 6 de la mañana a 14 horas y retoma el domingo, el día del regreso de la vuelta a casa, entre las 14 y la medianoche. Entonces, bueno, planificar el transporte de cargas, toda esa logística para poder circular sin inconvenientes. Así que, bueno, va a ser un fin de semana movido para muchos que van a poder salir y disfrutar del fin de largo. Algunas provincias de la República Argentina ya las agarra con vacaciones de invierno, con lo cual no cambia mucho el esquema, y otras todavía tienen actividad. Así que, bueno, vamos a ir viendo cómo se comporta el tránsito durante el día.
1: Romina Wiener, muchísimas gracias.
10: Un abrazo, chau chau.
1: Un beso grandote, Romina Wiener.
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1: Ética remontada, o no, ética remontada,
6: también,
1: poética remontada,
6: todo,
1: las dos cosas, ¿no es cierto?
6: Todo,
4: y poética también, porque fue un poema.
1: Y poética también, me gustó, fue muy estética, ¿no es cierto? En algún punto.
4: Sí, sí, claro. Sí. Esos poemas que te parten el corazón y que después.
1: ¿Es ético lo que sale bien? Sí. ¿Está bien lo que viene acá? Como dicen algunos, no, porque hay cosas que es independiente del resultado, lo ético o no.
6: Claro.
1: ¿O usted cree que no?
4: No, tenés
1: razón. Vale.
4: No, tenés razón. Empecé a pensar un montón de ejemplos. Claro, porque saco un tiro,
1: mato a todos los jugadores y gano, no, y claro, eso no es ético.
4: O vamos
1: por bueno, y ahí bueno.
4: Claro.
1: Y ganaste, pero mal.
4: Sí, o vas por la cometa y tampoco es ético.
1: Son las reglas de juego.
6: Bueno,
1: la política,
6: claro, más por ahí. Bueno, sí, sí. Bueno. Como algunos.
9: O pedís que te anulen una roja. Bueno,
1: hoy la política está discutiendo algo sobre eso, porque el presidente de la Nación acaba de sacar ahí una reflexión sobre el punto, que es esto de la moral como política de Estado. Y uno de los componentes, ¿no es cierto?, de esa narrativa tiene que ver precisamente con eso, ¿no es cierto? Con el no hacer cualquier cosa para ganar. En el ideario del presidente de la Nación, no hacer sobre todo cualquier cosa económica, claro, ¿no es cierto?, uh-huh, para ganar. Uh-huh. Planes platitas, etcétera, etcétera, que después desvencijan, ¿no es cierto?, la economía, pero la vida de los argentinos mucho tiempo. Es una reflexión que viene al caso. Pero esta es hora de recorrer amaneceres provinciales. Nos vamos primero de todo a Ushuaia, Tierra del Fuego, con Sandro Bachera. Sandro Bachera, muy buen día, bienvenido. ¿Cómo le va?
13: Muy bien, Nicolás, para vos y para todo el piso allí en Buenos Aires. Aquí comenzando esta mañana con una temperatura de 0.6 de grado bajo cero, una térmica de 2.5 grados bajo cero, con cielo que está viento que está soplando de noroeste a 6 kilómetros y un cielo algo nublado, con un pronóstico que anticipa una jornada con cielo mayormente nublado, pero con una temperatura que puede llegar a ascender hasta los 7 grados sobre cero. Uh-huh.
1: Contanos, Sandro, un poco, antes de entrar en cómo se vivió el partidazo de ayer, que supongo que habrá sufrido como todos, ¿qué pasó con este sismo en el Atlántico Sur? Que entiendo algo se sintió en Ushuaia.
13: Mira, Nico, como es habitual en la zona de pasaje de Areico, Mar de Hoces, hay movimientos sísmicos casi de manera permanente, muchos de ellos que pasan desapercibidos, otros que por ahí son sentidos tenuemente en Tierra del Fuego, algunos con un poco más de intensidad. El lunes por la noche, según la información que suministró el Instituto de Prevención Sísmica Argentina, hubo un movimiento sísmico de 5.5 de intensidad muy débil que apenas se sintió en algunos sectores de Ushuaia. Algunos vecinos de la ciudad mencionaron que cerca de las 10:30 de la noche del domingo sintieron que algo se les movía en la casa. Sí, claro. Rápidamente la gente de Defensa Civil de la municipalidad, en función del contacto que mantienen con el Instituto de Prevención Sísmica, atento a que Tierra del Fuego es una zona sísmica, comunicaron que no se habían registrado inconvenientes, que se estaba haciendo el seguimiento del caso, porque sobre todo hay mucho contacto con la gente del Instituto Sismológico de Chile por cualquier alerta que se pueda dar por tsunami. Cuando claro, hay un terremoto en la zona del pasaje Drake, rápidamente se desactivaron todas las alarmas porque el movimiento sísmico no fue de magnitud como para generar un evento de otras consecuencias. Ya hubo el año pasado un movimiento sísmico, más o menos para esta misma época del año, mes de mayo del 2025, un movimiento sísmico, sí, que fue más intenso y que se sintió con más magnitud en distintos sectores de Ushuaia. Esto pasó casi desapercibido para la mayoría de los ushuaienses. Me parece que tembló más la ciudad ayer cuando la gente estaba festejando en el centro el triunfo de Argentina el domingo por la noche.
1: Te iba a decir. Che, ¿gran festejo, Sandro?
13: Sí, mucha gente salió a la calle. Digamos que había que desagotar esa angustia que uno
1: fue
13: tuvo.
1: Fue catarsis.
13: Sí, señor. Se sintió la catarsis. Creo que fue el partido que más se festejó de todos los que jugó hasta ahora la selección argentina, porque obviamente todos nos veíamos afuera del Mundial.
1: Totalmente.
13: Hasta 15 minutos antes de que terminara el partido.
1: Impresionante.
13: Sí. Así que sí, mucho festejo. Lamentablemente, como en otras ciudades de la Argentina, con algunos altercados que no pasaron a mayores, pero que obviamente también empañan los festejos.
1: Qué loco, qué tremendo eso.
13: Y sí, bueno, mucha gente que estaba desde hora temprana por ahí,
1: eso, ¿no?
13: Consumiendo bebidas espirituosas.
1: Ahí va, pues, a ver, vos que lo podés ver ahí en escala, es eso.
13: Sí, acá por lo menos, okay. Cuando uno andaba por el centro y la información que suministró la propia policía de los altercados que se generaron en alguno de los festejos tenía que ver con gente que había consumido mucho alcohol desde horas tempranas, sí.
1: Totalmente. Sí, sí. Sandro, muchísimas gracias. Que tengas lindo día.
13: Igualmente para ustedes.
1: Abrazo grande, Sandro Bachera, de LRA 10, Radio Nacional Ushuaia, y nos vamos ahora a Tucumán con Florencia López González. Florencia López González, muy buen día, bienvenida, ¿cómo le va?
14: Hola Nico, buen día para vos, para todo el equipo, por supuesto, para todos los oyentes de Nacional. Muy bien, muy feliz, no solo por la escaloneta, sino que te imaginarás que Tucumán está pintada de celeste y blanco en estos días, en estas jornadas, así que bueno, con ese espíritu del cumpleaños de la patria, arrancando una mañana helada en Tucumán, porque en este momento estamos con 5 grados, con 2 térmica, pero un cielo despejado, un sol hermoso, un sol de julio, podría decirse, y lo cierto es que, al menos de lo que han sido los primeros días de esta semana, hoy está un poquito más cálido que los anteriores, así que bueno, con la expectativa de esos 19 grados que vamos a sentir, que vamos a palpitar los tucumanos en esta jornada alentadora, en esta jornada de previa del cumpleaños de la patria, así que muy bien por acá. Te imaginarás que, bueno, también ansiosos por todos los festejos que se nos vienen.
1: Pero por supuesto, Florencia, relacionado con el frío, ¿no es cierto? Están instalando los tucumanos una postal, ¿no es cierto? En la política argentina, que es la de los políticos con, sobre todo, viste que casi no usan, pero cuando van esa noche a Tucumán, van todos abrigadísimos y sacan los
14: real,
1: sobre todo.
14: Real, ¿viste? Que sí. Sí, tenés razón, es una foto que se está replicando, sí. Es una foto que, bueno, nosotros sí la tenemos incorporada en los actos del 9 de julio, cuando suelen ser claro, tempranitos por la mañana y está el chocolate patrio, pero ahora con esta vigilia y con esa espera para que se conviertan en las 12 de la noche, el cumpleaños de la patria, los sobre todos salen a relucir,
1: totalmente,
14: los tapados y los sobre todos.
1: Totalmente, totalmente. Contanos cómo va a ser entonces hoy, es la vigilia, bueno, en la Casa Histórica.
14: Hay de todo, Nico, para la gente y para la política, ¿no? El evento ya de índole cultural, popular, si se quiere, comienza hoy a las 2:30 de la tarde. Ajá. En la Plaza Independencia. Un escenario gigante montado con shows de toda índole, artistas locales, artistas nacionales, academias de folclore. Acá hay muchísimo folclore, muchísimo bailarín y muchísimo cantante de folclore, así que bueno, claro, hay mucho de eso, por supuesto, y el tiempo va a estar acompañando. En horas de la noche también se espera la presencia y la voz de Galleguillo, por ejemplo, va a estar la Berizzo, todo esto en la Plaza Independencia desde las 2:30 de la tarde y bueno, hasta la madrugada seguramente.
1: Qué rico, mucha empanada y ahora también sándwiches de milanesa, veo que se ha instalado, ¿no es cierto?
14: Se ha recontra instalado y además, pero siempre estuvo presente, nada más que ahora se hizo un poquito más nacional.
1: Ay, ya hay como circuito de sándwich de milanesa en Tucumán.
14: Tenemos todo, ruta del sándwich de milanesa, así como la ruta del vino, tenés la del sándwich de milanesa, tenés las fiestas, los festivales, las competencias. Bueno, mientras tenés todo este show y este festival en la Plaza Independencia, tenés las ferias gourmet alrededor de la Plaza Independencia. Entonces, podés disfrutar del show y podés también comprarle a los artesanos locales y podés consumir productos también elaborados de primera mano. Y en horas de la noche, Nico, hay dos eventos protocolares. Uno en el Teatro San Martín, viste que Tucumán todo queda cerca. Uh-huh. A las 8:30 de la noche hay una ceremonia de gala y un show sobre la celebrando la independencia, se denomina. Es una, uh-huh, es una obra, es un musical, tiene baile también. Y luego ya todo lo que tiene que ver con lo protocolar y político se traslada a la Casa Histórica de la Independencia, claro, que era esto que vos estabas consultando. El acto comienza allí a las 23 horas, 11 de la noche, autoridades, bueno, locales, te imaginarás, de los tres poderes, y en cuanto a las autoridades nacionales, se espera, por supuesto, la presencia de los presidentes tanto de la Cámara de Diputados como de la Cámara de Senadores, también la presencia del presidente Javier Milei, que ya la semana pasada había confirmado que iba a estar presente por nuestra provincia, pero lo que no se conoce aún todavía sería cuáles serían los ministros que van a estar acompañando al presidente. Pero sí se espera una gran comitiva y alrededor de una decena de gobernadores. Que esto no ocurrió el año pasado, ¿no? El año pasado no logró llegar el presidente, Nico, y
1: por una cuestión climática, tampoco. Por una cuestión climática, sí.
14: Claro, por el tema de los vientos, lo charlábamos inclusive con uh-huh, vos. A última hora tuvo que posponer el vuelo, que cancelar el vuelo. Bueno, esto nos pasa en julio con el tema de los fríos y demás. a los tucumanos y a los alrededores, así que bueno, este año sí ha confirmado la presencia, crucemos los dedos que el tiempo nos siga acompañando, al parecer va a estar mucho mejor que el año pasado, y bueno, va a estar el presidente, como decíamos, con esta decena de gobernadores, en una foto que podría, no te digo que va a ser igual a la de hace dos años con la firma del Pacto de Mayo.
1: Pero más o menos.
14: Pero es una foto que te está como queriendo dar ese mensaje. Sí. Dice quiénes están con el presidente, en qué momento, qué puede surgir de ahí. Se espera que hable también el presidente desde la Casa Histórica, así que bueno, y los ojos y los oídos atentos también a esto.
1: Que eso te iba a decir, porque la comunicación oficial que tenemos hasta ahora es cadena para el himno. Después no sé qué forma tomará, ¿no es cierto?
14: Sí.
1: Si es himno y discurso del presidente, sé que hay la firma, ¿no es cierto?, del acta.
14: La firma
1: ahí,
14: del acta.
1: En la sala de acuerdo, ¿no?
14: De la jura. Uh-huh. En la sala de la jura.
1: De la jura.
14: Sí, porque se hace la foto protocolar y el acto en parte en las afueras de la Casa Histórica.
1: Sí.
14: Luego se ingresa y en ese recorrido, sí, todo lo que tiene que ver con lo protocolar en sí es en la sala de la jura, que solamente pueden acceder estos mandatarios y por única vez en el año. Para quienes no lo saben, no es una sala que se pueda acceder constantemente o que reciba visitas o turistas, sino...
1: ¿Pero dónde, cuál es entonces? ¿No es el salón grande que está...?
14: Es la sala de la jura, claro.
1: ¿Pero y qué, no se puede entrar el turismo? No,
14: no
1: entra.
14: Puede entrar. No, ni el tucumano ni ningún visitante.
1: ¿Pero
14: está
1: nunca?
14: Porque, nunca, porque es la sala que conserva los pisos originales. Es la sala original. Entonces,
1: pero es la que podés ver un poco y hay como unas sogas que no te dejan...
14: Claro, te paras en la puerta.
1: Esa, sí.
14: En la puerta, ves el escritorio.
1: Sí, total.
14: Y ves la foto de cada uno de los comensales de 1816.
1: Claro.
14: Que están en sus muros.
1: Tal cual.
14: Pero sí ingresa esta comitiva para la entonación del himno, la entrega de ofrendas y la firma de, protocolar de los visitantes ilustres de la Casa Histórica. Se espera que hable el presidente de la Nación, no creo que lo haga allí, sino afuera. Pero bueno, se baraja esa posibilidad, Nico, todavía no está confirmada, pero sí se baraja esa posibilidad.
1: Y ese patio que es precioso, a mí me encanta el patio además de la Casa.
14: Bueno, y el patio,
1: histórica.
14: Tiene varios patios la Casa Histórica, pero el que vos decís es el tercer patio, en donde hay unos murales hechos por la escultora Lola Mora.
1: Efectivamente.
14: Que son fantásticos, y que es la que conecta justamente a la Casa Histórica de la Independencia con la otra calle, ¿viste? Porque
1: claro, y da contra la universidad. ¿Qué es lo que hay ahí enfrente tan grande?
14: La universidad.
1: La universidad.
14: La universidad privada.
1: Eso
14: así
1: mismo.
14: Es, eso tiene enfrente, tal
1: eso,
14: cual.
1: Eso
14: pero bueno, bueno, el presidente estaría llegando a las 23.
1: Bien.
14: Y que estaría yendo a las 1:30 de las madrugadas.
1: Ah, no pernocta, si el clima no lo permite, no pernocta en Tucumán. Okay.
14: Exactamente.
1: Para estar en los actos del día siguiente en la ciudad de Buenos Aires.
14: Eso, ha confirmado que va a estar en Buenos Aires. Nosotros sí tenemos la actividad protocolar mañana desde las 9:30, el chocolate, el tedeum y el desfile. Pero bueno, no, sabemos que no va a estar el presidente con nosotros mañana, sí esta noche.
1: Tengo una pregunta incómoda para hacerte, Florencia. Podés quedártela pensando y nos la contestás mañana, cualquier cosa. Hemos dibujado tantas veces, ¿no es cierto?, esa casita que llamábamos de Tucumán. ¿Por qué no podemos decirle Casa de Tucumán? Porque todas las casas son de Tucumán.
14: Claro, pero aparte porque lo vemos como un menosprecio en realidad. Esto del casita y de Tucumán.
1: Pero es de cariño, es el diminutivo del cariño, pa Florencia.
14: No. Lo sentimos como un diminutivo, como que se le baja la importancia.
1: Ajá.
14: Y la realidad es que la fachada ha quedado como de casita, pero es un caserón.
1: Es un caserón, sí, claro. Y además ponete a la época.
14: Claro, sumale que es la casa histórica de la independencia argentina, entonces tampoco es de Tucumán, sino que tendría que ser de todos. Uh-huh. Como para replantearlo, te diría terminológicamente al término.
1: Bueno, vamos a regalarte, ¿no es cierto? La parte buena de Humberto Eco cuando frente a estas cosas dice, está bien, es el enojado, el que impone el criterio, entonces vamos a llamarlo casa histórica.
14: Museo histórico de la Independencia.
1: Ahí está. Florencia, muchísimas gracias, como siempre.
14: Un abrazo, chicos, que tengan buena jornada.
1: Beso grandote. Florencia López González, de LRA 15, Radio Nacional, Tucumán.
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1: César Tapia, muy buen día, bienvenido, ¿cómo le va?
17: Nico y equipo, ¿cómo andan? Buen día.
1: Bien, muy bien, muy bien. ¿Usted?
17: Bien, todo muy bien, todo muy bien.
1: Está bien, ¿se levantó tenso? O viste que duele todo después de un partido como el de ayer, como si lo hubiéramos jugado.
17: Como si hubiese jugado, sí, sí, sí, ni hablar. Sí, se sufrió, pero bueno. No, pasó la tarde, pasó...
1: No, igualmente ya veo cómo lo sufrió usted, ¿no es cierto? Con chorizo, morcilla, así lo sufrió.
17: Si eso es sufrimiento...
1: Por eso, sufrir es otra cosa, César Tapia.
17: Es otra cosa, totalmente, totalmente.
1: Bueno, estamos ahí con que la industria aceitera denunció adulteración en productos de girasol.
17: Sí, sí, en aceites específicamente, ayer por la tarde... Según la Cámara de la Industria Aceitera, lo titula como fraude comercial. Lo que ha detallado es que según análisis de empresas que son socias, obviamente, a Ciarasec, lo que han mencionado es que alcanza cerca del 10% del mercado. Uno de cada 10 litros dice que implica 3 perjuicios al consumidor y habla primero de menos producto, de hasta 122 mililitros por envase de litro, obviamente. Segundo, está hablando de un engaño, no es girasol puro, menciona porque supera hasta 26 veces el máximo de ácido linolénico, lo que menciona aquí muy técnico, pero que es lo máximo admitido para el girasol, y prueba de que está mezclado con otro aceite. Después en otra parte del texto habla que podría ser aceite de soja, y por otro lado, lo más preocupante y lo que se declara obviamente en los envases es que es un riesgo para la salud, porque hay declaraciones 0% trans que no se corresponde a esos casos con olor a solvente reportado. Y lo que también cierra este comunicado y lo que destaca es que el etiquetado debe reflejar el contenido real del producto y acompaña al fortalecimiento de los controles y la transparencia en toda la cadena. Aquí hay un punto, Nico, muy importante que tiene que ver con esta denuncia que se ha elevado para que, obviamente, los organismos de control puedan evaluarlo y, sobre todo, comunicar
1: claro. Qué
17: sucede con otros claro. productos cuando se detecta esta situación, que se denuncia por lo menos X control sobre el lote de tal producto. Entonces, ante esta denuncia veremos qué es lo que va sucediendo, pero es una alerta importante porque la Argentina habla de que se comercializan 40 millones de litros, es lo que se vende por año, y que si esto es este porcentaje serían 4 millones de aceite afectado, ¿no? Es un punto muy, muy importante.
1: César, muchísimas gracias, que tenemos el top ahí.
17: Dale, un abrazo grande, Nico, que tengamos una jornada.
1: Abrazo grandote, César Tapia.
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18: 8 de la mañana en la República Argentina.
19: Nacional es mundial.
18: Tras una remontada épica, la selección argentina ya está en cuartos de final.
19: Nos informa Rodrigo Ruiz.
20: Repercusiones de la clasificación argentina ante Egipto en la voz del entrenador Lionel Scaloni.
21: Yo me hice entrenador para, cuando dejé de jugar, tener estas emociones. Por eso, no porque me guste ser entrenador. Yo sufro igual que todos ustedes cuando estoy en el banco. Pero las emociones que nos da a nosotros los argentinos un partido de fútbol, yo creo que es inigualable. Y volver a recrear esa emoción para mí es algo increíble.
18: El presidente Javier Milei celebró el triunfo de la selección argentina y contó cómo lo vivió.
2: no hay que rendirse nunca, y cuando ya nos daban por muertos, digamos, resurgimos, renacimos, y bueno, hemos podido revertir esta situación, así es que, nada, es una felicidad enorme, y la reputa madre, ¿por qué tenemos que sufrir tanto?
3: Del mundo reflejaron la histórica victoria del albiceleste por 3-2 frente a Egipto.
18: Dios ha resucitado, remontada épica. Argentina vence con la fuerza de la camiseta y la marca de Messi son algunas de las frases con las que los medios reflejaron este triunfo.
3: El estado del tránsito con Romina Winner.
22: En la provincia de Mendoza, el paso internacional Cristo Redentor, ubicado en Ruta Nacional 7 que conecta Argentina con Chile, está operativo a partir de las 9 de la mañana para todo tipo de vehículos. Además, buena circulación en el camino de los Siete Lagos, pero con precaución, calzado húmedo y resbaladizo en diferentes sectores. A partir de las 9 de la mañana se espera la operatividad de los pasos Cardenal Zamoré y Pinochado en Neuquén. En esta época del año es obligatorio la portación de cadenas.
18: En la ciudad de Mendoza, donde nos escuchás por AM960, la temperatura es de 3 grados 4 décimas, la térmica 2 grados 1, la humedad 63%, cielo parcialmente nublado.
3: En Buenos Aires la temperatura 10 grados, la sensación térmica 9 grados 1 décima, la humedad 66% y el cielo se encuentra parcialmente nublado.
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0: estable con nubosidad variable. Centro, estable con nubosidad variable, ascenso moderado de la temperatura, más notorio en el norte de la región. En la Patagonia, aire polar en circulación con tiempo inestable, algunas precipitaciones y nevadas en sectores cordilleranos. Y en el sector antártico argentino, islas del Atlántico Sur, condiciones muy frías y ventosas.
1: ¡Qué frío que hace! Che, y nuestros oyentes que nos llaman, hay un montón de mensajes, los vamos a ir pasando. Nos estamos organizando, chicos, porque el festejo nos dejó, ¿no?
0: Sí, necesitamos
1: un poco descarriados, pero vamos a encontrar el tiempo.
0: A un escalón y que nos oriente.
1: Sí, sí, total.
0: A través del 1138707485, si participás del sorteo de la pelota de la selección argentina, si participás con audio tenés doble chance. Sí. Podés escribirnos, si te da vergüenza o no tenés tiempo, nos podés escribir. Pero estamos sorteando la pelota oficial de YPF.
1: Efectivamente. ¿Y qué hay que saber hoy miércoles entonces, 8 de julio, a esta hora? Estas se las saben todas, pero igualmente lo tenemos que decir. Triunfo histórico de Argentina ante Egipto. La selección nacional ganó 3-2 frente al conjunto africano y ya está en cuartos de final. El equipo de Scaloni logró revertir el resultado en los últimos 10 minutos. Los tres goles fueron convertidos por Messi, Cuti Romero y Enzo Fernández. El próximo sábado Argentina jugará en Kansas frente a Suiza, que ganó ante Colombia por penales. Luego del partido decía Scaloni:
2: ha sido un momento inolvidable, para mí de los mejores, sinceramente de los mejores, más allá de lo que pase a partir de ahora. A mí me da una sensación de un equipo que pocas veces, no sé, yo no tengo en la cabeza pocas veces una sensación de un equipo que no baja así los brazos, con todo en contra.
1: El riesgo país cayó a 405 puntos y marcó su nivel más bajo en 8 años. El indicador que elabora JP Morgan retrocedió 3 unidades y se ubicó en valores que no se veían desde 2018. La baja se da un día después de que el gobierno diera a conocer el programa financiero para 2026 y 2027. Esto decía el vocero presidencial Adrián Rabier, que explicó el plan financiero que fue bien recibido por el mercado.
3: El plan financiero, bueno, creo que el mercado lo recibió muy bien. Estas son buenas noticias, el riesgo país sigue bajando y está pronto a quebrar los 400 puntos. Creo que es un punto muy importante cuando uno considera de dónde venimos. En diciembre del 23 y los pocos meses siguientes que se estaban tomando políticas de transición y demás, veníamos de un riesgo país de alrededor de los 2.700 puntos y estamos pronto a quebrar los 400 puntos.
1: Una argentina será la economista jefe del Fondo Monetario Internacional, es Silvana Tenreiro, ex directora del Banco de Inglaterra. Desde el 10 de agosto trabajará al lado de la directora gerente del organismo, Cristalina Georgieva. Terremotos en Venezuela, el gobierno de ese país confirmó 3.685 muertos y casi 17.000 heridos. Se trata de un aumento de 150 víctimas mortales con respecto al cómputo del lunes pasado.

0: Muy bien, 11 minutos ahora de las 8 de la mañana y nos vamos a Bangladesh. Tenemos en línea a Neal Abedinton May, que es este traductor y nos atiende festejando desde Bangladesh. Hola Neal, Nico Yacoy y equipo en Radio Nacional Argentina. Buen día, gracias por atendernos.
1: Hola, buen día para todos los argentinos y muchas gracias por invitarme.
0: Neal, contanos un poco cómo se vivió esta remontada, decimos, ¿no? De Argentina ayer allá.
1: Mira que es un partido muy emocionante en realidad. Y ayer aquí en Bangladesh llovió muchísimo, entonces no podemos ver el partido enfrente de una pantalla grande, pero nosotros fuimos al auditorio con el embajador también. Y era una locura en realidad cuando Egipto se metió segundo gol. En la multitud de algunos se echaron a llorar.
0: Claro.
1: Pero nosotros teníamos la fe que en ese equipo hay Messi, en ese equipo hay Jaime Martínez, en ese equipo hay otros también, hay Scolaretta. Entonces al final, uff, qué gran partido, qué emocionante en realidad. ¡Vamos Argentina!
0: Son impresionantes las imágenes, Neal, de ese festejo.
1: No, mira que antes

0: de llegar aquí en Bangladesh, ningún argentino puede entender
1: Claro.
0: cuánto amor tenemos para la selección argentina
1: Claro.
0: o para Argentina.
1: Claro.
0: Esa vez, durante el Mundial, creo que casi 15 argentinos ya han venido aquí en Bangladesh. Entonces,
1: 15.
0: ustedes pueden preguntar a ellos que cómo sale tu viaje en Bangladesh. Yo puedo asegurarte, todos los argentinos van a decir la misma cosa, que Bangladesh es un país como nosotros desde nuestro corazón. Seguro
1: Claro.
0: de ese tema, que nosotros pensamos la misma cosa para la selección argentina, como ustedes piensan.
1: Qué bárbaro, la verdad que es emocionante, Neal. Y te ha tocado traducir cosas, eventos, actos relacionados con el fútbol y eventualmente la selección
0: Sí.
1: argentina.
0: Sí, claro que yo también trabajo como un intérprete de lengua española y yo trabajo como especialmente para el sector del fútbol, especialmente los clubes. Aparte de clubes también, ya sabes que Bangladesh es famoso para producir los textiles, así que también trabajo en el textil también. Pero también yo soy representativo de los futbolistas también y ya he llevado, creo que 10 latinos aquí en Bangladesh, en los clubes de Bangladesh.
1: Te tenés que aprender tecnicismos
0: Bien.
1: como gambeta y
0: Claro.
1: esas cosas,
0: Claro.
1: claro. Bueno, o sea,
0: Mira que tú
1: escaloneta
0: sabes.
1: te sale bien. Escaloneta.
0: Sí, tengo más tiempo, yo puedo aprender, porque yo siempre quiero aprender más, porque la vida es para aprender. Yo pienso así.
1: ¿Cómo nace el amor por Argentina? Yo creo que hay un nombre propio que trasciende, ¿no? Que es el de Lionel Messi, pero explícamelo.
0: No, mira que no, Lionel Messi, que ustedes solo saben esas cosas después de 2022 del Mundial. Pero en realidad ese amor llegó para el Mundial 1986, cuando Maradona
1: Maradona,
0: ganó,
1: mira.
0: sí, él ganó el Mundial. Y después estaba continuando para 1994, 98, 2002 y todas las cosas. Te cuento una cosa, que cuando Maradona estaba prohibido para la droga, aquí en Bangladesh, un fan se suicidó
1: Oh,
0: porque no podía controlar su emoción.
1: mira
0: Entonces,
1: vos.
0: esa era una locura. Solo ustedes no sabían las cosas,
1: Mira vos.
0: pero siempre teníamos la misma pasión como ahora para la selección argentina.
1: Claro.
2: Neal, ¿cómo te va? Alejandra Gallo te saluda, buen día. Se me ocurre que
0: Buen día.
2: también, viste que hay muchas particularidades en el fútbol que tienen que ver con el léxico y los vocabularios, las palabras
0: Sí.
2: específicas, que no son
0: Sí.
2: buenas palabras,
1: Ah.
2: más bien son malas palabras y que tienen que ver con el corazón de la hinchada. ¿Cómo te las ingenias para traducir todo eso?
0: Mira que para trabajar con alguno del entrenador o futbolista, porque también aprendido las terminologías de los fútbol, del fútbol también, porque yo tengo un libro. Y desde ese libro ya he aprendido. Entonces,
1: Mira.
0: para mí, para el sector del fútbol, no me cuesta. Pero
1: Claro.
0: me cuesta cuando yo trabajo con alguien ingeniero de cualquier
1: Ay, bueno,
0: sector.
1: que
0: En
1: por eso
0: este
1: decíamos,
0: caso,
1: claro.
0: sí, en este caso, claro, por supuestamente que yo no soy ingeniero, tampoco mi interés en ese sector.
1: Claro.
0: Pero, así es la vida y tengo que tomar el
1: El
0: desafío,
1: desafío.
0: entonces,
1: Sí.
0: sí, entonces yo quiero trabajar. Y
1: Ahora,
0: también, lo más
1: Neal,
0: importante,
1: hay que
0: sí.
1: entender un partido, ¿eh? Porque además el relator te lo dice rapidito, con sus argentinismos, ¿no?
0: Sí. Como, por ejemplo, mina, yo sé que esa palabra solo existe para Argentina.
1: Claro,
0: La palabra
1: claro.
0: mina,
1: Claro.
0: una chica mina, entonces una chica guapa. Yo sé algunas
1: Claro.
0: palabras especiales para Argentina también, pero sabes que es muy difícil también poner todos los vocabularios en una cabeza, porque en
1: Absolutamente.
0: español existe Argentina también, en Colombia, en cada país hay diferentes vocabularios también, pero yo
1: Absolutamente.
0: intento también. porque a mí me gusta mucho ese idioma.
1: Leal, muchísimas gracias por la charla, que sé que estabas ocupado, te tenías que ir, y muchísimas gracias por el aguante que nos están haciendo desde allá. Los vamos a seguir necesitando.
0: Muchas gracias a todos, viva Bangladesh, viva Argentina, y vamos a Argentina.
2: Vamos.
0: Seguro que, ojalá otra vez Argentina pueda ganar ese mundial. Vamos.
1: Un abrazo grandote, y después te enseñamos, después te enseñamos por línea privada qué significa anular mufa. Neal, dale.
0: Muchas gracias, abrazo grandote.
1: Neal Abedin Tonmay es traductor de español y nos atendía desde Bangladesh. ¿Qué es Bangladesh?
2: A ver, Bangladesh es un país que tiene un vínculo con Argentina desde hace mucho tiempo económico, con una balanza comercial bilateral superavitaria para nosotros. Nosotros exportamos cerca de 900 millones anuales, sobre todo productos agroindustriales, y ellos, la verdad que, no, bueno, compran soja, ajá, trigo.
1: Compran fútbol.
2: Claro, y nos venden indumentaria, pero es superavitaria para nosotros. Pero ¿sabes qué? Después del triunfo argentino en Qatar, hizo que nosotros pongamos el foco en ese país y se empezaron a canalizar y agilizar el comercio, se abrió la embajada, se simplificaron los acuerdos comerciales con la firma de un memorando, se consolidó el mapa exportador. Entonces, esta simpatía que tiene Bangladesh hacia la selección argentina empezó a generar lazos diplomáticos y comerciales muy fuertes entre los dos países.
1: Es un país del sur de Asia, está situado en el delta de los ríos Ganges y Brahmaputra, es un gigante textil, bien como decías, y tiene una densidad demográfica extrema, es uno de los países más poblados del mundo, con 170 millones de habitantes.
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0: Miriam Mariotto, muy buen día, bienvenida, ¿cómo le va?
1: Muy buen día, ¿cómo están? Estamos todos vivos, gracias a Dios.
0: Por favor, por favor.
1: Acá en Constitución, en Plaza Constitución, porque bueno, queríamos hablar un poco con la gente. Creo que todos nos miramos y todos sabemos lo que sufrimos ayer.
0: Sí, no sé si la gente estará contenta, decímelo vos, hacé caromancia y decime si están contentos o cansados, porque, ¿no? Estos nervios se la cobran después.
1: Claro, fue tremendo ayer, la verdad, que las dos cosas. Pero bueno, acá, por ejemplo, ¿qué tal? ¿Cómo estás? Estoy en vivo para Radio Nacional. Tengo una preguntita. ¿Cómo viste el partido ayer o cómo lo sufriste?
2: Mejor? Me quedé dormido y lo empecé a ver cuando perdió 2-0 y le di suerte y ganó Argentina 3-2.
1: Hermoso. Y ayer, bueno, igual...
2: Me acosté a las 2 un ratito y como llegando temprano y me desperté 2:20 y puse ahí el partido.
1: ¿Y después qué cómo ves después del partido?
2: Ah, demasiado. Aunque perdamos el todo, hay que agradecer a estos muchachos que están dejando todo.
1: Pero ves que como que se asentaron de otra manera.
2: Sí, salieron con todo el segundo tiempo, así que por suerte se nos dio.
1: Bueno, gracias. Bueno, acá estábamos hablando con el diariero, del puesto de diario, por eso se levanta muy temprano. Claro. Y se quedó dormido para...
0: O sea, no tiene que dormir, él dijo, le di suerte cuando me desperté.
1: Radio Nacional, para ver cómo sufrieron el partido ayer, cómo lo viste.
3: No apto para cardíaco.
1: Tremendo. ¿Dónde estabas viéndolo?
3: Justo estaba saliendo del laburo y estaba llegando a mi casa, lo vi en la calle en el teléfono. Encima lo habían diferido, escuchaba los goles, los gritos, una locura era.
1: ¿Y cómo ves ahora, a partir de ahora? ¿Crees que hay otra selección?
3: Sí, para mí es otra cosa a partir de ahora. Ya vimos lo que hizo en el segundo tiempo cuando se despertaron todos después de la pausa de hidratación. Para mí, si seguimos con esa energía, viene el campeonato.
1: Bueno, gracias. Bueno, esperanza,
0: ¿eh? Es un golpe de energía para todos y nosotros ya también descalibramos, ¿no es cierto? Es como, nos volvemos a ilusionar y cantamos eso y ya les ponemos un yunque encima, pobre.
1: Una remontada épica, ¿viste? Hay una remontada épica que hay que valorar, ¿no? Por lo menos acá hasta el sábado disfrutarlo, es increíble, ¿no? Lo que pasó, pero bueno, como vos decías, la verdad es que terminamos todos, aparte... De todas las edades, las clases sociales, perros, gatos, todos estaban igual.
0: Me gustó, Miriam Mariotto, esa promesa que hizo usted, que no, si ganamos el próximo, no come más chocolate, ¿no es cierto? Por un año, por el chocolate suizo, ¿o no?
1: Y no tomo más vino, ¿no?
0: Eso es chocolate, ¿no? Miriam Mariotto, muchísimas gracias.
1: Hasta luego.
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0: Bueno, sí, aún todos estamos emocionados con el partido de ayer. Como somos grandes, tanto mi señora como yo, lo miramos solo y ayer no fue la excepción. No voy a decir que estaba ya con un dejo de frustración cuando nos metieron el segundo gol, pero tenía esperanza y cuando metió el primero le dije ganan los 90. Y bueno, después pues, hay que tratar de no emocionarse mucho cuando uno es grande y entonces... creo que no me pude dormir hasta las 2 de la mañana escuchando a todo lo que decían. Así que bueno, felicitaciones a Radio Nacional, a los jugadores y a todos los que hicieron fuerza para que podamos dar vuelta a este partido difícil. Un abrazo grande para todos, Jorge de Capilla del Señor.
1: Vamos, vamos, Argentina, vamos, vamos a ganar. Estoy sin aliento, pero aliento con los latidos de mi corazón. Argentina campeón. Vamos por la cuarta. Vamos por la cuarta, hermosa mañana, bendiciones. Jorge de la ciudad de Rosario, trabajando, pero vivo en la ciudad de San Lorenzo. Abrazo grande. Sigan así. Bendiciones y qué hermoso partido. Qué grande mes. Qué grande.
2: Buen día, amigos de Radio Nacional. Sí, ayer fue el día de romper las cábalas. Después del segundo gol de Egipto, yo pensé, si Bélgica pudo darlo vuelta, ¿por qué no puede darlo vuelta Argentina? Pero va a haber que hacer algo distinto. Por ejemplo, en mi casa la cábala, yo veía el partido con mi hijo y mi esposa no veía el partido, se iba a otra habitación y hasta que no terminaba el partido no volvía. Entonces después del segundo gol, mi gatito estaba ahí al lado mío, lo alcé y dije, bueno, vamos a ir a ver a mi esposa. Cuando entro a la habitación me dice, ¿qué haces acá? Y ya estamos complicados, así que cambiemos lo que estamos haciendo. Vuelo y a los 2 minutos se terminó la Argentina. Entonces dije, bueno, de nuevo, lo alcé a mi gatito, fuimos a ver a mi esposa de nuevo, le hice un gol a Argentina, así que volvimos. Vuelvo donde estaba el televisor con mi hijo, empata Argentina. Dije, bueno, vamos nuevamente, gatito, vamos a ver a mi esposa, a ver qué sucede. Y cuando volvimos, llegó el tercero. Y ahí dije, te quedás acá, gatito, ya no nos movemos porque no quiero otro gol. Por ahí el destino puede decir que en lugar de ser Argentina, sea Egipto.
3: Está muy bien, así la mascota le está pasando.
2: Pero se gozó.
4: Alguna se asusta.
2: Bueno, mi nombre es Franco desde El Palomar, saludos para todos y vamos a Argentina.
3: Abrazo grandote.
5: Hola, buen día, gente de Nacional. Soy Steffi, acá en Uruguay. Yo no participo por la pelota porque ya me la gané. Así que bueno, no, pero yo ayer cuando Egipto metió el segundo gol, yo dije, se va toda la miércoles, me voy a acostar, me voy a dormir. Cuando me levante, Argentina ya mandó a Egipto con la momia adentro y ya está. Nos vamos a cuarto. Entonces yo me acosté, no me pude dormir porque los vecinos empezaron después con gritando uno atrás del otro. Yo dije, no lo puedo creer. No agarré el celular hasta que no sentí que salió la caravana. Así que bueno, y ahí después bueno, me levanté y me puse a mirar el resumen del segundo tiempo. Pero no. Es así, si no se sufre, no se deja Argentina. Es una cosa impresionante, una locura. Lo que pasó ayer fue una locura.
3: Me encanta porque están habladores, pero sin voz la mayoría, ¿viste? Están enviando mensajes, ¿a dónde?
4: Al 11-3-870-7485.
3: Y Alejandra Gallo, muy buen día, bienvenida, ¿cómo
6: pero
3: le va?
6: Pero muy buen día, más manija que nunca. Tremendo, fue tremendo. ¿Sabés lo que hice yo? A los 10, saquen esta cuenta. A los 10 minutos del segundo tiempo, tremendo momento, sí, me puse a limpiar la casa.
7: Muy bien.
6: Claro. La terminé de limpiar, quedó brillante. Como nunca, no apagué todo, cuando volví a prender, ya estábamos empatados.
4: Bueno, el próximo sábado que venga a mi casa.
3: Estamos bien.
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9: 8:30 a.m. en la República Argentina.
10: El amor de Bangladesh por la selección argentina nació en 1986.
9: Así lo confirmó en primer round el traductor Nehal Abedin Tonmay.
11: Ese amor llegó para el Mundial 1986, cuando Maradona ganó el Mundial. Y después estaba continuando para 1994, 98, 2002 y todas las cosas. Te cuento una cosa acá. cuando Maradona estaba prohibido para la droga, aquí en Bangladesh un fan se sucedió porque no podía controlar su emoción. Era una locura, solo ustedes no sabían las cosas, pero siempre teníamos la misma pasión como ahora para la selección argentina.
10: La hidrovía inicia su gestión privada.
9: El gobierno firmó el contrato de concesión por 25 años de la principal vía fluvial del comercio exterior argentino.
10: La medida activará automáticamente una rebaja del 13,5% en el valor del peaje y apunta a reducir los costos logísticos de los sectores productivos.
9: El riesgo país volvió a marcar un mínimo en más de 8 años.
10: El indicador del JP Morgan se dio a 405 unidades, un piso desde abril de 2018.
9: Un hombre murió por un piedrazo en la cabeza durante los festejos por el triunfo de la selección.
10: Andrea Valdivieso.
7: Franco De Pauli, de 46 años, murió en el centro de Cañuelas durante los festejos por el triunfo de la selección argentina. La causa abierta es por homicidio. La víctima habría intentado separar a dos personas que se enfrentaban a golpes cuando en medio de una pedreada recibió una fuerte contusión que le fracturó el cráneo. Hay un detenido, Iván Nahuel Lebrero, un joven de 20 años con antecedentes por robo.
9: En tanto, en el obelisco porteño, al menos 19 personas fueron demoradas por la policía de la ciudad mientras transcurrían los festejos.
10: Están acusados por atentado, resistencia y lesiones a 5 agentes que resultaron heridos.
9: En Salta Capital, donde nos escuchás por AM690, la temperatura es de 2 décimas de grado, la térmica 1 grado 6 décimas bajo cero, la humedad del 90% y el cielo está despejado.
10: En Buenos Aires la temperatura es de 10 grados, la humedad es 66% y el cielo se encuentra parcialmente nublado.
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0: Muy bien, 33 minutos ahora de las 8 de la mañana, Rodrigo Ruiz.
1: Bueno, Nico, no habíamos hecho hincapié en Lionel Messi, que ayer no tuvo quizás su mejor partido, pero bueno, sigue desde lo cuantitativo, de los números, imparable. Sobre todo en un momento ayer de partido donde él no se encontraba el mismo, el juego, hasta que se fue al carril del 8, ese lugar que siempre le gusta a él, el sector derecho, en donde tiene quizás el perfil cambiado, pero cuando engancha para adentro, para su zurda, es donde se encuentra con mejores resultados. Ayer, bueno, por supuesto, marcó él un gol más, que le llega a 21 como máximo goleador en los mundiales, llega a 9 partidos al hilo marcando en mundiales, un hito, la verdad que increíble, que no logró ningún otro futbolista, y igualó a Guillermo Stabile, esto hablando por supuesto de la selección argentina, como el futbolista que marca más goles en la misma edición de una Copa del Mundo con 8 tantos, y además es el primer jugador que convierte en 6 partidos consecutivos de eliminación directa. O sea, en un mano a mano, es el primer futbolista que convierte.
2: Qué maravilla.
1: Sí, sigue batiendo récords y ojalá que lo siga batiendo en los próximos encuentros. Esto decía, por supuesto, Lionel Messi luego del partido.
3: Se había puesto dura con el 2-0 y bueno, muy emocionante poder darle vuelta otra vez. Volvemos a sufrir muchísimo, pero bueno, esto es el Mundial y todos los partidos se están dando de igual manera, muy igualado todo, así que nada, muy feliz.
0: 35 minutos de las 8 de la mañana.
1: Y bueno, y nos queda escuchar un cachitito de Scaloni hablando de Messi, y esto decía el entrenador nacional.
4: Que él juega al fútbol para esto, o sea, es un amante de la pelota, es un amante de jugar a la pelota. Y que le dé esa emoción a esta altura de su carrera es algo difícil de explicar. Entonces, por suerte, nosotros siempre le dijimos que ya estamos del otro lado, es que disfruten hasta el último momento, porque cuando no jugás más, te arrepentís de por vida de no haber disfrutado, te arrepentís de por vida de no estar adentro de una cancha de fútbol.
1: Pero eso le pasó a todos, ¿no? Haciendo hincapié en Messi ayer cuando terminó el partido, la primera imagen es mirar hacia donde estaba Antonella, los hijos, y se le caían las lágrimas de todo lo que venía, porque él es tan competitivo, Nico, que él se sentía frustrado porque él había errado el penal.
0: Claro.
1: Eso no, le había quedado adentro.
0: Y el momento que está
1: viviendo. No le salía
0: personal,
1: nada.
2: No lo podía levantar, ¿viste? Sí, estaba como fuerte,
0: sí,
2: ¿no?
0: Sí, es
2: como
0: complicado. 35 minutos ahora de las 8 de la mañana.
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0: Muy bien, les cuento que tenemos en línea ahora a César Avellaneda. César es miembro del Consejo de Administración del Garrahan. Vamos a charlar a propósito de la nueva incorporación de equipos médicos que se hizo para el hospital. Se trata puntualmente de 5 nuevos arcos en C, que son equipos especiales de rayos X. Hola César, Nico Yacoy, equipo nacional, buen día. Gracias por atendernos.
6: Hola, buenos días, ¿cómo están?
0: Bien.
6: Un placer atenderlos, como siempre.
0: Muy bien, César, gracias. Contanos un poco qué son estos arcos en C, que entiendo tienen que ver con rayos X y con tener imágenes a tiempo real, ¿no es cierto?, en cirugías y tratamientos.
6: Sí, es muy importante. La verdad que muy contentos por incorporar tecnología de última generación. Los arcos en C, como bien contás, son equipos de rayos X que generan básicamente imágenes digitales de alta definición en tiempo real durante alguna intervención quirúrgica.
0: Claro.
6: La verdad que esto mejora la calidad de imagen para los equipos de salud, así que tienen un mejor diagnóstico.
0: Claro.
6: No obstante eso, también esto también pasa directamente a lo que es la historia clínica digital, así que si tienen que diagnosticar los diferentes equipos y especialistas, la verdad que también aceleran los tiempos, sí, y optimizan los tratamientos.
0: Claro.
6: Es muy, pero muy importante.
0: Esto entiendo que va a brindar soporte a distintas especialidades, por ejemplo, traumatología, ortopedia, neurocirugía, cirugía de columna, urología, ¿no?
6: Exactamente. Esto es transversal a todos los equipos, a todos los especialistas, porque tiene que ver también con la modernización de los 7 quirófanos.
0: Claro.
6: Que estamos haciendo, así que nada, todo este equipamiento de última tecnología lo que ayuda es a eso, a mejorar en lo que tiene que ver con los tratamientos y procedimientos.
0: ¿Y son cinco, es decir, están en cinco de los siete quirófanos o están puestos en un lugar aparte y se pueden llevar al quirófano si se los usa en una intervención? ¿Cómo es eso?
6: No, cada quirófano va a tener estos siete quirófanos, ahora los siete quirófanos van a estar equipados con estos arcos en C, que como bien lo dice la palabra, ¿no? Arcos en C, tiene que ver con que se lo puede escanear al paciente mientras se está haciendo la intervención quirúrgica desde el ángulo que sea. Así que tiene una exactitud y una mejora para todo el equipo de salud que está realizando el procedimiento. Muy importante, muy importante.
0: Esto implicó una inversión importante.
6: Sí, esto tiene que ver con un plan de obras que ya anunciamos el año pasado, si bien recuerdan, que tiene que ver con 30.000 millones, aproximadamente son 1.000 millones ahora que se utilizó para este equipamiento, pero también, digo, más allá de esto, el plan de obras es bastante importante, tiene que ver también con el helipuerto, no sé si vieron la otra vez la noticia de que el helipuerto no estaba en funcionamiento, bueno, ya está en funcionamiento a las 24 horas, es el único hospital de acá de Ciudad de Buenos Aires que tiene helipuerto, sí, para recibir a los pacientes, que también es muy importante. Y como siempre decimos, esta gestión piensa siempre en la mejora para el paciente y que nuestro equipo de salud tenga las mejores herramientas para tratarlos.
0: El tema me acuerdo que habíamos hablado del tema del helipuerto, ¿es una cuestión de balizamiento o una cuestión estructural?
6: Es una cuestión de gestión, simplemente. Ajá. O sea que había que remodelarlo, sí, había que... Claro. Que invertir, había que hacer varias cuestiones y bueno, la verdad que se pudo lograr y esto es muy importante también para, como le digo, para los equipos de salud, para que puedan tener el helipuerto para poder abordar al paciente de la mejor manera y para los pacientes como siempre decimos.
0: Así que César, un paso más en este plan de modernización, podemos llamarlo, del hospital o reequipamiento incluso.
6: Sí, sí, muy contentos porque podemos ver los hechos, porque siempre proyectamos, pero a veces los tiempos no son los que queremos, pero la verdad es que venimos muy bien con los tiempos, así que nosotros queremos que nuestro hospital, como siempre decimos, sea el mejor de Latinoamérica y proyectarlo a un futuro. Uh-huh. Así que muy contentos.
0: Y gran parte de todo esto tiene que ver con la reorganización administrativa, ¿no es cierto?, o económica, como que son recursos del propio hospital.
6: Sí, tal cual. Tiene que ver con una mejora en todos los procesos y optimización de los procesos, ya sean de compra, de facturación, toda una reorganización que se viene haciendo en todo este tiempo. Así que, nada, todo eso sí se ve con hechos, y los hechos los pueden ver ustedes porque principalmente son para nuestros pacientes, para todos los niños de la Argentina.
0: Ciertamente. César, muchísimas gracias por la charla, por las precisiones y bueno, felicitaciones por el avance.
6: No, muchísimas gracias y saludos a todos.
0: Un abrazo grandote. Que tengas buen día. César Avellaneda, que es miembro del Consejo de Administración del Hospital Garrahan.
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1: Estamos en todo el país. Chaco. En Resistencia, la capital de la provincia, existe el Museo de las Esculturas Urbanas del Mundo. Allí se realizan las Bienales Internacionales y Nacionales de Escultura. Con sus 14.500 metros cuadrados y acompañado por el Río Negro, se despliega el monumental parque escultórico con obras de gran tamaño. Cada 2 años, artistas de diferentes países conviven una semana con el pueblo mientras elaboran su obra que posteriormente formará parte del patrimonio de todos los resistencianos. En cada provincia argentina. 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
2: ¿Cómo te fue en la operación de la sordera? ¿Sí?
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3: Buen día, buen día. Alentá la selección, casi me hicieron morir de un infarto ayer. Aguante la selección, aguante la selección, carajo. Una gran 7 que nos hizo sufrir. Tuve que parar el camión porque no podía.
4: Buen día, buen día. Acá desde Comodoro Rivadavia, Chubut. Alentando a la selección, mandándole un gran abrazo, deseándole lo mejor. Una locura, una belleza, una emoción, un sentimiento que siempre está en cada latido de los argentinos. Así que desearle lo mejor, el éxito y que traigan la copa otra vez al país. Cuna del fútbol, cuna de talentos, simplemente la República Argentina. Un gran abrazo, Gustavo. Que viva Argentina y que viva el fútbol. El fútbol es el deporte más hermoso del mundo. Gracias a Dios, doy gracias de ser argentino. Dios les bendiga, un abrazo.
5: Hola, primer round. Ayer viví el partido acá en el trabajo, en la carpintería. Estoy viviendo en Brasil. Imagínense que mis compañeros festejaban los goles de Argentina. Fue durísimo vivir en ese contexto. El partido se sufrió mucho y por suerte tenemos esos jugadores increíbles con el capitán y todo ese cuerpo técnico fabuloso que nos pudo dar una alegría enorme. Se vivió como una final, se vivió como muchísimos partidos que se dan vuelta en Argentina, que son bien, bien argentos. Se vivió muy argento, muy, muy, muy argento ese triunfo.
6: Ay, es verdad, verdad. Tiene un poco un timbre, algo en el timbre de voz a Messi, ¿viste? Sí que lo tiene, sí que lo tiene. Alejandra Gallo.
7: Bueno, muchísimos temas económicos, Nico. Hacemos un paréntesis, bajamos el cono del silencio.
6: Por supuesto.
7: ¿Viste? ¿Te acordás del cono del silencio?
6: Sí. Yo prefiero el zapatófono.
7: El zapatófono, me encantó. Sí. Bueno, hacemos un paréntesis a los temas mundialistas, relativamente. Porque también te voy a hablar de cuánto impactó el consumo, el mundial y el partido de ayer en particular. Ajá. En el consumo eléctrico. Tuvimos sí,
6: claro.
7: Hay una tendencia que han
6: si
7: descubierto.
6: Si te juntás a verlo, tendríamos que gastar menos. Digo, porque es convocante.
7: Sí.
6: Peor si uno lo viera
7: está
6: solo,
7: bueno.
6: Todo el mundo lo ve solo, digo, uno podría plantearlo como hipótesis. Ahora vos me la vas a confirmar o falsear.
7: Y depende del horario, no es lo mismo las 10 de la noche un sábado, como
6: también.
7: Nos va a tocar el sábado, que ayer al mediodía, también. Digamos, ¿no? Que todo el mundo se supone que está o en la oficina o en home office, aunque sea, pero trabajando, o los chicos en el colegio. Pero tenemos un comportamiento nosotros con el mundial que detectó Camesa, que es la mayorista.
6: Ajá.
7: Eléctrica, ¿sí? Que es de W. ¿Qué quiere decir? Nos ponemos a hacerle la pava para el mate. Antes del partido aumenta el consumo eléctrico.
6: Okay.
7: Calentamos el café, el termo, lo que
6: claro,
7: sea.
6: Claro.
7: Chequeamos que funcione todo. Después baja un poco el consumo. En el entretiempo volvemos a aumentar porque de nuevo consumimos.
6: O sea, el problema no es el partido, sino lo otro.
7: Salvo ayer.
6: Y bueno, con esto de la gente que
7: ayer,
6: se fue a hacer otra cosa.
7: Exactamente, se pronunció,
6: claro.
7: Según Camesa. Hay datos técnicos, esto es así, es increíble. Es, se pronunció la W, o sea, la segunda B, la bajada, digamos, la panza,
6: claro,
7: digamos.
6: Se hizo más pronunciada.
7: Se hizo más pronunciada porque todo el mundo, no sé si se fue a limpiar el living como yo, a partir de los 10 minutos
8: yo
7: del segundo.
8: Yo me fui a tender la ropa.
7: Pero apagaste, te desconectaste, sí, de la realidad, o sea, sí, dejaste de consumir energía eléctrica. Así que,
8: wow,
7: para los que no crean que nada, que el mundial no tiene ningún impacto en la economía, no solo tiene mucho impacto en las tendencias de consumo, sino sobre todo en el consumo eléctrico. Me pareció súper interesante.
6: Súper interesante traer esto. Un poco lo habíamos planteado, ¿no es cierto?
7: Sí. ¿Y sabés desde cuándo tenemos ese comportamiento los argentinos con los partidos de la selección? Desde Qatar. Desde Qatar en el 22, en ese tremendo partido donde decidimos desconectarnos muchos porque no queríamos ver el final. Bueno, a partir de ese momento, mirá vos cómo... Sí. ¿Cuánto de expectativas tiene la economía?
6: Totalmente.
7: Cuando hablamos de expectativas, la gente cree que la economía son números fríos. No, son números fríos con personas calientes, claro, atrás, que mueven esos números. Y esto me pareció
6: es así.
7: Un divino ejemplo para plantearlo de este modo.
6: Cuando
7: ¿no?
6: trajiste el esbozo de este tema del partido anterior, yo lo relacioné con el trabajo que hizo La Nación, que permitía ir de alguna manera registrando de sus lectores el estado de ánimo en distintos momentos del partido. Y dijimos, lo vamos a vincular, no lo hicimos en su momento, hagámoslo ahora. Sobre 17.595 reacciones analizadas, vuelvo, esto de que si lo estabas viendo en el portal de La Nación, vos podías ir poniendo entre caritas cómo te sentías, ganaron los nervios. Fue la emoción más votada, fue nervios, con el 32% de... los votos totales. Y es interesante ver cómo ¿no? los nervios efectivamente... En el comienzo del partido hay más nervios que en el final. Bueno, claro, en el final cuando ya...
8: Lo dimos vuelta.
7: Bueno, y también ahí entrarían los especialistas.
6: La confianza sí cayó, efectivamente.
7: Claro.
6: Fíjate qué interesante. Hay confianza en el inicio del partido, decae enseguida... El inicio del segundo tiempo propone un reinicio de la confianza, es decir, volvemos, ¿no es cierto?, con
7: dale
6: esta
7: que
6: cosa.
7: Falta,
6: es un volver a empezar el entretiempo y, por supuesto, ya sea al fin del segundo tiempo, renace la confianza otra vez.
7: Y ahí vienen los especialistas en marketing y te dicen, bueno, cuando la gente se pone triste o cuando se pone nerviosa, consume más dulces.
6: Sí.
7: Entonces te bombardean con...
6: Bueno.
7: ¿No? Hay personas totalmente. Que tienen una retracción en el consumo y otros que, por el contrario, tienen una compulsión al consumo. Y por ahí, fíjate que algunas ofertas, en algunas plataformas, esto es para mirarlo más finito todavía, hay algunas ofertas en cuotas, en algunas plataformas que aparecen en esos momentos.
6: En esos momentos, y claro que juegan con eso.
7: Claro que juegan con eso.
6: Bueno, es parte de ser un consumidor inteligente, saber que están, ¿no es cierto?, de alguna manera explotando esa emoción. El pico de nervios fue a los 15 minutos, cuando los egipcios abren el marcador, por supuesto. Bajón fue el sentimiento dominante cuando el partido se puso 2-0 y parecía que se perdía.
8: Ahí está.
7: Para los que dicen que la economía son solo números perdidos por ahí, no, son números detrás de los cuales hay personas con emociones que hacen que los números vayan para un lado o para el otro.
6: Y la euforia, que empezó con poquito, 210 votos, termina multiplicada hacia el final. Así que nada, interesante ver un poco el derrotero, que me parece ha sido el derrotero de todo, ¿no?
7: Y después del final, vuelvo al consumo eléctrico, después del final del partido vuelve a bajar, porque la mayoría de la gente salió a la calle.
6: Claro. Efectivamente, a quemar los nervios y hacer catarsis.
7: A descargar.
6: Totalmente,
7: bueno, claro.
6: Totalmente. 52 minutos ahora de las 8 de la mañana.
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6: Bueno, Chinita, ¿te parece que nos metamos nuevamente con el juicio que se sigue por la desaparición de Loan?
9: Loan, otro de los casos que seguimos de cerca, desde allá, desde Corrientes, incluso con algunas novedades respecto de los últimos testigos. Y una acusación que ya nos va a contar Nerina Álvarez desde allá, por parte del fiscal hacia uno de los testigos y una contradicción que hubo ahí como novedad y hoy nueva audiencia. Pero estamos lejos todavía de descubrir si se va a descubrir y ventilar durante este proceso qué es lo que pasó realmente con esa criatura y con qué fines fue secuestrada.
6: Mucho de lo que estamos viendo, lo charlamos con Nerina, me parece que son, ¿cómo lo pongo? Son otras zapatillas, ¿no es cierto? La zapatilla fue plantada ahí para más bien desviar la atención, uh-huh. y hay partes que están tratando de convertir esta escena de juicio en el escenario, ¿no es cierto?, de otra impostura.
9: Sí, inclusive hasta de desestimar lo indicado durante la investigación preliminar, que justamente esa zapatilla plantada, o sea, nunca uh-huh. Loan pasó por ese lugar donde se encontró la zapatilla, es lo que quedó claro en la instrucción, y creo yo que algunas de las defensas están tratando de dar vuelta y volver a imponer uh-huh. que la zapatilla la encontraron ahí de una manera genuina. Pero bueno, eso son estrategias defensivas y hay que estar atentos, más que nada la querella y la parte acusadora, atentas a justamente esos uh-huh. movimientos de la defensa.
6: Nerina Álvarez, muy buen día, bienvenida, ¿cómo le va?
8: Buenos días, Nico, buenos días, China, buenos días a todo el equipo que se encuentra ahí en el piso y buenos días a toda la audiencia nacional. Bien, como ustedes decían hace instantes, bueno, ayer se vivió la cuarta semana nuevamente de audiencias en la capital correntina, específicamente en el Escuadrón 48 de aquí. Y bueno, entre un orden de cosas para empezar a desarrollar, digamos que salió ayer el tema del botín. Ayer declaró Miguel Ángel Noguera y Diego Peña. Diego, ¿quién es Diego? Diego es el marido de Camila. Uh-huh. Un aporte importante el que venía a dar Diego, porque Diego no solamente se le consultó, le indagaron, no solamente la parte de la fiscalía, sino también la parte de la defensa acerca de lo que pudo haber declarado su hija. ¿Se acuerdan que su hija estuvo dentro de el Naranjal cuando se fueron a buscar las naranjas? Sí. También estuvo Camila, que no terminaba de cerrar la declaración de Camila, en qué contexto estuvo Camila, si Camila uh-huh. al final quedó a dormir con Macarena, si fue Camila la que le comunicó a Macarena que los niños habían ido para el Naranjal y que se había perdido Loan. Bueno, en este contexto, lo que dijo Diego, recordemos que Diego es el sobrino de Laudelina, Diego fue criado por Laudelina, él expresó de que él era como un hijo para Laudelina. Uh-huh. En este contexto, él no aportó muchos detalles acerca de lo que pudo haber declarado su hija en Cámara Gesell, habló de la relación que tuvo Camila con su nena, en torno a haber ido al hotel, que estuvo Alan Cañete, que estuvo Elizabeth Cutaya, que estaba Soria, que estaban todos los de la Fundación Dupuy, pero no explicó qué horario exactamente Camila le dijo que había desaparecido el niño. Recordó más o menos que podía haber sido dentro de las 15 horas, pero hubo muchísimas contradicciones con la primera declaración y segunda declaración que lo hizo ante la Fiscalía ya por diciembre del 2024. Y tuvieron que hacer una especie de fresca memoria, que es lo que viene utilizando últimamente tanto la defensa como la Fiscalía, con los testigos, para no decir que se está contradiciendo. Entonces lo que hacen es, señor juez, en modo refresca memoria para el testigo, le pedimos, le citamos tal página de la declaración.
6: Su propia declaración, claro.
7: Pero
8: exacto, sí.
9: ¿No atenta contra la posible imputación de falso testimonio ese recuerdo, digo, ese ayuda a memoria? Porque en otros casos, es la primera vez que escucho esto de la ayuda a memoria, porque justamente de eso se trata.
6: Lo que pasa es que está confirmando, ¿no es cierto?, la contradicción.
8: Claro, lo que hacen es, una vez que ellos, tanto la defensa como la fiscalía, piden que se les cite la parte de la declaración, lo que hace el tribunal, lo que hace el juez es, señor, ¿usted recuerda haber dicho eso? ¿Es así como lo dijo en esa oportunidad o es como lo está diciendo ahora? Entonces ahí la persona dice, no, como en el caso de Miguel Ángel Noguera, que ayer dijo, no, yo me confundí cuando declaré aquel diciembre del 2024, yo me confundí, yo estuve el 13 de junio cuando desapareció Loan a las 19:30 buscando a Loan. Yo no me fui al otro día porque su declaración decía que él apareció recién el 14. Entonces, él le dice, no, en ese momento yo me equivoqué, estaba confundido, pero yo aparecí buscar a Loan una vez que me enteré que Loan estaba desaparecido. Y lo encontré a Benítez con un encapuchado en el camino, tal cual lo había, escrito también José Noguera, José Noguera. Lo había dicho tal cual así. Yo lo encontré en el medio del camino, iba con mi hermano en la camioneta, lo subo con un encapuchado, ellos iban en la parte de atrás, no llegué a distinguir quién era el encapuchado, lo dejé en el medio del camino con una linterna, porque él me dijo que iba a buscar a Loa. Esto también, lo que dijo el marido. Exactamente, lo que dijo el marido de Camila es importante. Porque en torno al marido de Camila, que estaban preguntando, que era un tire y afloje entre la defensa y la fiscalía, hubo un momento de mucha tensión nuevamente por el entorno de las naranjas. ¿Eran agrias en junio? Preguntaba Ditela. Y la fiscalía le replicaba. Y entonces, si eran agrias las naranjas en junio, ¿para qué fueron al naranjal? Y entonces la defensa de Benítez era un tiro de aflaje. No, señor juez, le está pidiendo una opinión al testigo. Entonces fue tanta la tensión que el juez dijo...
6: Estuvo muy bien planteado, de película.
8: Claro, fue tanta la tensión que el juez dijo, se la terminan acá los dos, vamos a un cuarto intermedio hasta que bajen los humos, hasta que baje el nivel de tensión que había... Y ahí, precisamente en ese momento, lo que hace Ditela es un gesto a la fiscalía como si fuera una corneta agrediendo a la fiscalía, tal cual. Y todo eso se vivió en medio de la sala y sale el defensor oficial Ditela a hacer declaraciones a los medios locales, a criticar duramente a la fiscalía diciendo que la fiscalía no tiene absolutamente nada y lo único que espera es que nunca vio él que se basen en que los principales imputados se quiebren, que nunca vio eso, que no tiene nada. Nelly. Y contra su defensor tampoco.
6: Bien, vamos a cuarto intermedio nosotros, que son las 9 de la mañana y tengo informativo.
8: Dale, perfecto. Bueno. En el transcurso de la jornada seguimos desarrollando a medida de lo que pasa en la audiencia de la jornada de hoy.
6: Seguro que sí. Gracias, Nelly. Beso grande. Enerina Álvarez, que es nuestra corresponsal para el juicio que se sigue, decíamos, por la desaparición de Loan Danilo Peña.
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10: 9 de la mañana, 1 minuto en la República Argentina. Nacional es mundial con Rodrigo Ruiz.
11: Lleva 8 goles en la Copa del Mundo, 21 en la historia de los mundiales. En Nacional habla el capitán argentino, el goleador Lionel Andrés Messi.
12: Hace 7, 8 años que este grupo me regaló mucha felicidad y que lo vengo disfrutando y no se podía terminar hoy. Creo que nos quedaba todavía un poquito más para seguir compitiendo. Estamos para lo que decimos siempre, para competir contra cualquiera, con errores, con aciertos, pero siempre dejando todo dentro de la cancha y siempre intentándolo como lo hicimos hoy.
10: Los argentinos se recuperan de lo vivido durante el partido con Egipto.
13: Miriam Mariotto.
14: Los argentinos aún no pueden dejar de pensar en el partido de la selección de octavos de final en Plaza Constitución. Joaquín, esto nos decía.
15: Bien, estuvo bueno, casi me morí, pero estuvo bueno. Estaba trabajando, pero salí y lo miré en retiro. Lo fuimos a comer con un restaurante y lo miré con unos amigos.
16: ¿Y ahora qué esperás de acá en adelante?
15: Nada, que sigamos ganando.
10: Caso Loan. Desde Nacional Santo Tomé nos informa Nerina Álvarez.
17: En el marco del juicio por la sustracción de Loan Danilo Peña en la cuarta semana de audiencias, dejó testimonios con algunos puntos relevantes y varias contradicciones que la Fiscalía buscó remarcar. En la declaración de Miguel Ángel Noguera ratificó haber visto a Antonio Benítez con una persona encapuchada que no pudo identificar a la persona porque ya estaba oscuro y no le vio el rostro. Ante las preguntas de las defensas, tampoco pudo precisar el campo donde lo dejó ni aportar más detalles sobre esa persona. En tanto, en la declaración de Diego Peña, el esposo de Camila, fue una de las declaraciones más extensas del día. Lo más importante, confirmó que el 13 de junio estaba trabajando en Goya y que se enteró de la desaparición por una llamada de su esposa cerca de las 15 horas.
13: El tránsito con Romina Wiener.
18: Atentos, en la provincia de Córdoba hay un corte total en la ruta nacional 35, kilómetro 613, en cercanías a Huinca Renancó. Se debe al incendio de un vehículo. En el lugar trabajan los bomberos y la policía. En Catamarca, el paso internacional San Francisco, ubicado en ruta nacional 60, que conecta Argentina con Chile, está operativo para todo tipo de vehículos hasta las 18 horas. A la altura de la quebrada de la Sibila, se debe transitar con precaución y a baja velocidad por un desvío. Se debe a obras.
10: En Santa Rosa, La Pampa, donde nos escuchás en AM730, la temperatura es de 5 grados 8 décimas, la térmica 4 grados 8, la humedad del 78% y el cielo está cubierto.
13: En Buenos Aires, la temperatura 9 grados 3 décimas, la sensación térmica 7 grados 6 décimas, la humedad 70% y el cielo está algo nublado.
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0: 5 minutos nos separan ahora, 6 de la 9 de la mañana en la República Argentina, este miércoles 8 de julio de 2026 en todo el mundo.
1: Y nos quedamos con Nico Yacoy hasta las 10 de la mañana en primer round, contándote que en la ciudad autónoma de Buenos Aires la temperatura es de 9 grados 3 décimas con una térmica de 7 grados 6 décimas. La humedad está baja para lo que estamos acostumbrados, un 70%. La máxima para hoy será de aproximadamente 14 grados. ¿Qué pasa en el resto del país? Te contamos este miércoles de ascenso térmico en el norte y centro del país tras el paso del aire polar con tiempo estable y sol. En la Patagonia más fría e inestable con vientos fuertes y nieve en la cordillera. Ambiente seco en general en gran parte del territorio.
0: Muy bien, ¿qué hay que saber entonces hoy miércoles 8 de julio a esta hora? Triunfo histórico de Argentina ante Egipto. La selección nacional ganó 3-2 frente al conjunto africano y ya está en cuartos de final. El equipo de Scaloni logró revertir el resultado en los últimos 10 minutos. Los tres goles fueron convertidos por Messi, Cuti Romero y Enzo Fernández. El próximo sábado Argentina jugará en Kansas frente a Suiza, que ganó ante Colombia por penales. El Garrahan moderniza sus quirófanos, el hospital incorporó 5 nuevos equipos de rayos X con una inversión total de más de 1.500 millones de pesos. Los nuevos equipos ofrecen imágenes de alta definición en tiempo real, mejoran la precisión de las cirugías y reducen la exposición a la radiación, entre otros beneficios. El riesgo país cayó a 405 puntos y marcó su

Nacional. Se trata de Silvana Tenreiro, exdirectora del Banco de Inglaterra. Desde el 10 de agosto trabajará al lado de la directora gerente del organismo, Kristalina Georgieva. Y por último, tras los bombardeos en Medio Oriente, Trump aseguró que se terminó la tregua con Irán. El presidente de Estados Unidos aseguró que ya no hay acuerdo tras los bombardeos cruzados y acusó al régimen iraní de violar lo pactado. El precio del petróleo subió un 5% tras sus declaraciones.

0: Cecilia Díguan al respecto.
1: Nico, como decías, el precio del petróleo volvió a subir, está en $78. Y la Agencia Marítima de la ONU, la OMI, instó a los operadores de buques que dejen de navegar por el estrecho de Hormuz. Esto después de que Trump diera por finalizado el memorándum con Irán. En los últimos días hubo fuego de parte de Irán a buques petroleros y esto hizo que Estados Unidos reanudara esta madrugada también con ataques a distintos puntos de Irán. Irán respondió atacando países de Medio Oriente como Kuwait y Bahrein. Donald Trump en este momento está en la cumbre de la OTAN y desde allí anunció que daba por terminado este memorándum. Uh-huh. Dijo que el gobierno de Irán es escoria, que es una pérdida de tiempo hablar con ellos.
0: Claro, no por el argumento, ¿no es cierto? Más allá de la calificación, que es esto de la pérdida de tiempo, considera que, porque ha estado jugando Irán a comprar tiempo, digo, y es lógico en el plano, digamos, en el tablero de las relaciones internacionales, que en un punto son un TEC, ese sea su juego. Pero, bueno, hasta que el interlocutor se cansa.
1: Sí, recordemos que el 17 de junio se había firmado de manera digital un pacto de paz, uh-huh, que abría a una segunda negociación. Así con es. Puntos que quedaban fuera de este acuerdo. Se estaba negociando que Irán deje, por un lado, de enriquecer uranio, que entregue su uranio. Se estaba negociando eso y, por otra parte, el levantamiento de sanciones estadounidenses a la economía iraní. Irán necesita que se le descongele sus fondos para poder recuperar su economía. Pero ojo, yo contabilicé desde abril hasta ahora 7 declaraciones de Trump que daban por terminadas las negociaciones. Claro. Entonces, volvamos siempre a este juego,
0: bueno,
1: internacional.
0: Irán también lo sabe, con lo cual, tiene confirmado,
2: sí,
0: que...
2: Sí. La está tirando afuera, para decirlo con... Claro.
1: Lo cierto es que hoy volvieron las agresiones mutuas en Hormuz, y que la ONU diga dejen de circular los buques, otra vez vuelve esto a llevar un impacto económico muy muy fuerte, y se desplomó recién las distintas bolsas.
2: Hormuz, atención, Hormuz, recordemos porque pasó tanto tiempo, ¿no? Sí. Recordemos que por ahí pasa el principal suministro energético de China y de todos los países asiáticos, segunda economía del
0: mundo.
2: Que
0: es un quinto del petróleo mundial, un cuarto del gas.
1: Sí, exactamente. Es un 25% del petróleo que se comercia en el mundo sale del estrecho de Hormuz. Como venimos contando en este programa, otros proveedores de petróleo más estables como Estados Unidos y países de América Latina se vieron beneficiados por, digamos, esta búsqueda que tienen los mercados para tener un suministro más estable.
0: Claro. Nosotros, dice Ale.
1: Exactamente.
0: Porque en un punto, sí.
1: Nosotros, sí. Brasil es uno de los principales también, Canadá, México.
0: Y Brasil ha estado en mejor posición, digamos, ¿no es cierto?
1: Sí.
2: YPF acaba de celebrar que la semana pasada se llegó a los 903 barriles diarios. Necesitas, ¿no?
1: Sí, igual también hay un impacto, ¿no, Ale? En cuanto a la inflación en distintos países del mundo, incluyendo Estados Unidos,
2: en
1: precios que le llega al bolsillo a la gente.
2: No, por supuesto que sí, pero yo estoy hablando en cantidad de barriles diarios de producción.
1: Ah,
2: porque
1: perfecto.
2: Si logramos superar ese número, Argentina, entramos a la OPEP.
0: Claro.
2: Si entramos a la OPEP, podemos venderle a más países en el mundo.
0: Argentina está todavía con un pie en cada lado del mostrador, en el sentido de si... más un comprador o un vendedor neto, digamos. Pero está llamado a revertir esa ecuación definitivamente, está trabajando en eso, dando pasos, son récords los números cuando uno los ve mes a mes, está llamado a consolidar esa posición. La situación internacional es una desgracia.

0: Francia, por supuesto que tiene un coletazo también para los argentinos, te diría más que para la Argentina, pero para la Argentina es una ventana de oportunidad
1: Para
0: enorme
1: la macro,
0: que habrá
1: sí.
0: que ver si sabemos aprovechar. En cuanto a lo que Trump está diciendo, claro, mil veces dijo, ¿cuántas dijiste vos? Siete.
1: Siete
0: Esto
1: veces
0: es el
1: desde abril te estoy diciendo,
0: final. El problema es que cómo acompaña con los hechos el final. Ahí está acorralado, porque el final es qué bomba le queda por tirar en Irán. Ya la amenaza de la destrucción, hay gran parte de la destrucción que fue hecha. Digo, porque no,
1: Y
0: el país fue
1: tiene
0: realmente
1: elecciones el
0: claro.
1: hombre, ¿no? O sea.
0: Ahora, ¿cómo acompaña? ¿Con qué hechos acompaña la contundente declaración de que Irán no puede seguir tomándole el pelo? Es un problema, me parece, táctico.
1: Puede ser. Hasta ahora él vino llevando adelante esta estrategia de presionar hasta el fondo a Irán para
0: Eso.
1: intentar que en la mesa de negociaciones se abra, digamos, una entrega
0: Y
1: de lo que exige Estados
0: sí. Y
1: Unidos.
0: voy a decir algo que no debería, y cruzando los dedos y anulando mufa y qué sé yo, pero fíjate cuánto hirió las posibilidades de Irán, que al mismo momento que esto sucede, sucede un mundial,
1: Claro.
0: sucede sobre todo en los Estados Unidos. Digo, en otro momento había incluso algo de la realidad, lo hemos vivido dos veces en la Argentina, ¿no es cierto? Pero también de lo simbólico que era, hay cosas que no se pueden hacer porque, sí, me estalla la cotidianidad en el mundo, saben a qué me estoy refiriendo, y en algún punto, ¿no es cierto? Qué sé yo, pareciera que esos mecanismos también fueron
1: Para
0: desvirtuados.
1: ser exacta, 900, casi 900. 4.000 barriles
0: Sí,
1: diarios,
0: 904 mil.
1: es el 903.000 con 700, pero
0: Sí, pero no
1: 904.000,
0: 900, a eso iba, no
1: claro,
0: mil.
1: porque quedó como dicho así, y tenemos que llegar al millón para poder
0: Es
1: entrar.
0: así es.
1: Que los mercados necesitan ya empezar a cortar su dependencia del estrecho de Hormuz, porque
0: Totalmente.
1: esto ya se
0: Y
1: prolongó.
0: acá estamos nosotros levantando ahí la manito. 15 minutos de las 9
1: Sí.
0: de la mañana.
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0: Es una semana muy especial, arrancamos con el cumpleaños de la radio, después seguimos con ayer el triunfo de la selección, mañana 9 de julio, pero hoy está cumpliendo años Radio Nacional Paraná.
1: Así que felicitaciones.
0: Bueno, Beatriz de Paraná, hablando de Radio Nacional Paraná, nos escribe y dice: buen día, chicos de Radio Nacional. Les pido, por favor, que no digan que erró un penal. El arquero la atajó, pero el penal fue bien direccionado.
1: Eso muy bien, está muy bien. Al rincón de la reflexión
0: está
1: por haber dicho
0: bueno.
1: Eso. Sí.
0: Fernando de Marcos Paz nos las pasa mandando imágenes de un día como hoy, por ejemplo, cuando Matthews levantaba la copa alemana en el Mundial. Vilma de Perito Moreno participa del sorteo de la pelota. Estamos sorteando una pelota oficial de YPF. Aquellos que quieran participar todavía tienen tiempo. Y Rubén de Jujuy también, así que son muchos los mensajes que estamos recibiendo. Todos van a la cuponera.
1: Efectivamente. ¿A qué número
0: dijiste? 11-3-870-7485.
1: Muy bien. Mariana Gilaborde, muy buen día, bienvenida, ¿cómo le va?
2: Bien, viva, como
1: está mejor
2: muchos,
1: usted,
2: ¿no?
1: ¿Está mejor?
2: Estoy un poco mejor.
1: No, me alegro por eso.
2: Ay, aclaremos, tenías de esas llaguitas, viste, que tenés en la boca que no te dejan hablar, bueno. Estaba medio un poco, sí, mal el otro día, pero bueno, viva, como mucho, it's alive, estamos vivos,
1: sí,
2: Dios mío, qué mal que la pasamos allá. Bueno, viste que cuando mandás mensaje a alguno y decís, ¿cómo están todos?
1: Sí.
2: Levantamos la mano y decían vivos, es más que suficiente, contento.
1: Tremendo.
2: Bueno, la que también salió a hablar y salió por todos lados y con qué voluntad, es la reina de los memes de la Argentina. ¿Quién es? Mirtha Legrand, ¿no? Mirtha Legrand salió a hablar, ustedes estuvieron hablando hoy temprano a la mañana, pero tenemos la voz de ella.
0: Claro.
2: La convocaron en un programa de noticias, en una entrevista, yo los escuchaba que estaban nombrando, ¿no?, todo lo que ella decía, y ella se autodefinía, le decían, pero ¿cómo estás? Bienvenida. Y acá esto decía Mirtha.
3: Habla la faraona. Lloré de emoción, qué emoción. Hablé con la mamá de Bessie, también la llamé, estaba llorando ella también de emoción. Con estos muchachos que jugaron maravillosamente bien, muy, muy bien.
2: Son
3: así
2: espectaculares.
3: Que estamos muy felices y bueno, y me hace gracia todo lo que pasa conmigo.
2: Claro.
1: Está bien.
2: Y ahí viene la pregunta, le preguntan justamente, ¿estás al tanto de todo lo que se dice, todo lo que se hizo con inteligencia artificial? Bueno, lo dijo claramente cuando dijo, acá está la faraona. Bueno, todo lo que tiene que ver con redes sociales y con la IA, y esto también aportaba Mirtha.
3: Otras estoy con Tutankamón.
2: Sí, exacto. Otras con Cleopatra.
3: Otras con soy Cleopatra. No, me hace gracia todo lo que ha generado este campeonato, ¿no? Oh. Yo creo que nos ha mira, a lo mejor es un disparate lo que voy a decir, pero yo creo que nos ha unido bastante a los argentinos, nos ha unido.
2: Es cierto. Y los mira los partidos enteros porque
3: sí, los sufrimos mucho.
2: Sí.
3: Sí, los veo, lamento no haber ido, pero bueno, no quería dejar mi programa, pero bueno.
2: Lamento no haber ido.
1: Bueno, estaba la hija, Marcela Tinelli, estaba
2: exacto.
1: Como loca.
2: Está sola, en realidad ella está sola acá con su asistente, que
1: claro.
2: Es la que seguramente le debe estar mostrando todos los videos.
1: Ah, porque se le fueron todos los...
2: Se fue Nacho, se fue Juana, se fue la madre, claro. Marcela, que se veía, los que vimos televisión,
1: feliz.
2: Estaban todos, bueno, estaban todos allá, y dice que le hubiese gustado ir, que no lo hizo por el programa. O sea, que todavía tiene hasta esas posibilidades,
1: claro,
2: esas ganas de poder hacer un viaje de ese nivel, ¿no? Y
1: por
2: movilizarse hasta una cancha.
1: Por supuesto, ¿no? Y me encantó,
2: bueno,
1: eso de la faraona, cómo tomó, ¿viste? Tal vez en otro momento se hubiese enojado,
2: no,
1: y ahora se está divirtiendo con eso, y lo que tiene que reconocer, y seguro reconoce, es el tremendo lugar en el que se la pone cuando se hace ese juego.
2: Exacto.
1: ¿No es cierto? ¿Qué implica el chiste de tonto, de la edad y qué sé yo? Pero sobre todo es un enorme reconocimiento porque podríamos haber elegido cualquier figura y la que rodó. Es ella,
2: es la reina de los memes, vamos a decir,
1: que, sí,
2: en la previa.
1: Sí, pero
2: y en
1: bien,
2: el post,
1: no como el de memes.
2: No, memes bien.
1: Hay un reconocimiento, hay un cariño, me parece que hay un mimo y...
0: Y ella usándolo todo a su favor.
1: Porque lo reconoce como eso.
2: Sí, lo disfruta, lo está disfrutando, así que bueno, eso era para tener un pantallazo de la número uno, digamos, en estos momentos.
4: Como te ven, te tratan.
2: A meses de cumplir.
0: Claro, y además tan presente también en las publicidades junto con Scaloni.
1: Sí, claro. Bueno, y hablé con la mamá. Ah, ¿no es cierto?
2: Sí,
1: de Messi, etcétera,
2: claro.
1: Pero la que fue, dijo que fue Cleopatra,
2: sí,
1: que ella
2: sí,
1: es
2: sí.
1: Cleopatra,
2: Cleopatra.
1: Pero la que fue Cleopatra no es Susana Jiménez,
2: Bueno, no, pero eso es otra cosa, pero no en este
1: ¿Pero
2: meme.
1: ¿No había dicho que así? ¿Ella cómo es que había dicho que en su otra vida no había sido Cleopatra?
2: Ah, sí, sí, lo dijo. Lo dijo, pero no en los memes.
1: ¿Cuál de las dos? No en los memes, no, pero en la vida.
2: Ah, en la vida. Y bueno, qué sé yo, cada uno se autopercibe y cree lo que puede.
1: Viene acá.
2: Yo te digo, me creo.
1: Claro, vos. Pero ¿quién se lo dijo? ¿Quién se lo dijo a Susana Jiménez, que era
4: una arquitecta egipcia?
1: No, esa era otra.
2: Esa era otra. Bueno, pero viste que hoy agarrás un astrólogo y enseguida lo sacamos debajo de alguna maceta.
1: Y le digo,
2: decime por favor que soy Cleopatra y lo sos.
1: Cleopatra, por supuesto.
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0: Amigos, ¿cómo están? Yo acá escuchándolos como siempre, y lo escuché ayer el partido desde mi radio, con esa transmisión impecable de Radio Nacional, con Moyo y todos, que me hicieron emocionar hasta las lágrimas. Y en un momento, medio como Alejandra, me puse a ver qué pulóveres tenía que lavar, pero la radio seguía prendida a mi lado, y la verdad fue tan emocionante, que les doy las gracias por la compañía que me hacen todos los días y que me han hecho disfrutar estos últimos partidos. Yo no soy muy futbolera, pero la verdad ayer escucharlo a Moyo, no, era espectacular. Un beso grande a todos y muchas gracias. Soy Rosana de La Plata.
1: Yo estaba hablando con una, mirando el partido con un amigo cuando hicieron el segundo gol y ya le hicimos los primeros contraataques. Le dije, están asustados, ahora le ganamos, ahora le metemos tres goles. Miguel de Nuevo Ya, Entre Ríos, un abrazo.
2: Buen día, amigo de Radio Nacional. Le habla Mario de Paraje El Pollo Corriente, amigo. Yo estaba seguro, aposté que Argentina hacía tres goles, sí o sí. O sea que no podíamos perder. Igual tenía fe yo, a pesar de que estamos perdiendo a cero, sabíamos que le íbamos a ganar. Así que era el último mundial de Leo Messi y no nos podían fallar los muchachos. Así que gracias a Dios y a Diego Armando Maradona, que desde el cielo nos ilumina, ganamos, amigo.
3: La carga que les estamos poniendo, ay, ¿no? Bien. La carga que les estamos poniendo. Porque si les deseamos éxitos y que traigan la copa, ya, ¡bom!, la mochila, ¿no?
4: ¿Sí? Ya somos los mejores, pero... de América, ¿no?
5: Ah, sí, claro, porque...
6: somos los mejores del mundo, igual, chicos, no achiquen.
7: En este que... mundial. Les tengo que confirmar algo. Qué, tengo una muy mala noticia para darles.
6: ¿Qué pasa ahora?
7: Muy mala.
6: El árbitro es brasileño.
7: Y esto está confirmado, ¿eh?
6: No, ¿qué?
7: Hoy no hay partidos.
6: ¡Ay, sí! ¡Qué abstinencia! ¡Qué tremendo!
7: Nos asustaron un poco. ¿Qué vamos hoy a hacer? No hay partidos.
3: Es necesario, ¿no es cierto?
7: Y yo creo que la FIFA ya lo tenía contemplado cuando armó el fixture, justo para esta etapa, donde se reacondicionan los estadios, bajan un poquito los decibeles. Bueno, recién mañana vuelve. Cuarto de final, Francia, Marruecos, pero le metemos un poquito de picante porque hay quinteto arbitral argentino.
4: ¡Epa!
7: Ajá. Cinco árbitros argentinos mañana. Facundo Tello, papá, va a ser el árbitro de ese partido.
4: Muy buen
7: acompañado
4: árbitro.
7: Por
6: ¿cinco en el mismo partido, Rodri?
7: Cinco argentinos dirigiendo Francia, Marruecos. Hay que decir, desde acá, desde este espacio, me hago cargo, esto viene, me hago cargo yo, Queda grabado. Te puedes convertir en héroe, Facundo Tello, cobrándole un penal en contra de Francia. No. Así que te puedes convertir. Vas a ser héroe nacional cuando te reciban acá. En los partidos de Argentina vas a ser ovacionado.
4: Muy
7: en
4: buen
7: todas
4: árbitro.
7: Las canchas.
4: No, muy buen árbitro.
7: Es muy bueno.
4: De lo mejor.
6: Pero lo que decíamos ayer, la verdad que en un partido donde juegue Francia, que el árbitro sea argentino. Y ahí me parece
4: que
6: no
4: sea Argentina, que el árbitro sea francés,
6: claro,
4: sí,
6: lo mismo. Pasó.
4: No, pero por eso lo hablábamos fuera, ayer. Sí.
3: Ella lo sostuvo ayer, con lo cual haces muy bien hoy. No, y haces muy bien. Pero más allá de la cábala, eso es igual, digamos, eso es más coherencia.
7: Eso es más para el afuera, porque genera esa suspicacia, porque ese duelo de Francia-Argentina. Pero son tipos profesionales, ¿no? Que tienen que ser lo más imparcial posible, como lo fue el árbitro francés allá.
3: Está muy bien. Ese que sería el rayo, sí, que ionizador, es que como... nos está tirando. Está muy bien, me parece bien.
6: Es que no hay partido y nos volvimos como, nos dio como abstinencia, ¿entendés lo que te digo?
3: Claro, es como eso. ¿Tenés un audio más?
7: Sí, tenemos el audio de Lautaro Martínez, ¿era? No me acuerdo, Sí, Lautaro Martínez, exactamente. Sí, está, digamos.
8: Se ve reflejado en lo que hace en el campo. Todo lo que nos demuestra a nosotros día a día me lo guardo para mí, porque es increíble, porque es nuestra guía, porque es nuestro referente, nuestro líder. Y hoy verlo correr hacia él y al final también verlo emocionado, se lo dije en la cancha, que lo disfrute porque se lo merecía, que íbamos a seguir dando todo por nosotros, pero más que nada por él, porque es su último mundial y a nosotros nos ha dado mucho.
7: La lucha del 9, ¿quién será el titular? Lautaro Martínez, Julián. Ayer le tocó entrar a Julián, después entró Lautaro, que lo hizo muy bien. De hecho, Lautaro participa del segundo gol y del tercero, o sea, no están convirtiendo goles ni Julián ni Lautaro, pero cada vez que entran dejan todo por el equipo, quizás no se ve, pero la verdad que se están matando por la camiseta, así que bueno, uno lo destaca eso.
3: Está muy bien. 29 minutos, ahora de las 9 de la mañana.
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5: 9:30 en la República Argentina.
10: Una argentina será la economista jefe del FMI.
5: Se trata de Silvana Teneiro, de 52 años, recibida en la Universidad Nacional de Tucumán y ex directora del Banco de Inglaterra.
10: La titular del Fondo Monetario, Cristalina Georgieva, aseguró que es una economista de reconocido prestigio internacional, admirada por su habilidad para comunicar temas económicos complejos con claridad y precisión.
5: El gobierno unifica tarifas del transporte de gas.
10: Avanzó con una reforma del sistema donde eliminó distorsiones y estableció un nuevo esquema de precios para las obras de infraestructura.
5: Para evitar saltos bruscos en los costos, el nuevo ente nacional regulador del gas y la electricidad está facultado a implementar un escalonamiento entre los valores actuales y el nuevo precio unificado.
10: La medida fue publicada en el boletín oficial.
5: El Garrahan incorporó equipamiento de última generación.
10: Así lo explicó en primer round César Avellaneda, miembro del Consejo de Administración del Hospital.
11: Los arcos Sensex son equipos de rayos X que generan básicamente imágenes digitales de alta definición en tiempo real durante alguna intervención quirúrgica. Claro. La verdad que esto mejora la calidad de imagen para los equipos de salud, así que tienen un mejor diagnóstico. También pasa directamente a lo que es la teoría clínica digital. Así que si tienen que diagnosticar los diferentes equipos y especialistas, la verdad que también aceleran los tiempos, ¿sí?, y optimizan los tratamientos. Claro. Es muy, pero muy importante.
5: En Córdoba capital, donde nos escuchás por AM750, la temperatura es de 6 grados 4 décimas, la humedad del 74% y el cielo está parcialmente nublado.
10: En Buenos Aires la temperatura es de 10 grados 1 décima, la humedad del 64% y el cielo está despejado.
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0: Muy bien, 32 minutos de las 9 de la mañana y estamos hasta qué hora, María Fernanda Heras.
1: Hasta las 10.
0: Hasta las 10 de la mañana. Y entonces, ¿cuánto nos queda, 27, Rodrigo?
2: 27.
1: Ah,
0: muy bien.
1: Muy bien, es nuestra Mafalda.
0: ¿Te das cuenta?
1: Sí. ¿Qué sería? El que sabe todo. ¿Viste? Mafalda siempre yo.
0: Ah, ¿Mafalda hacía así? ¿O había otro que hacía eso? En Mafalda había...
1: No, sí, ella era re estudiosa. ¿Se acuerdan? No le gustaba ir de vacaciones.
3: Era cuestionadora, pero...
1: Pedía libros.
0: Me parece que era Felipito o alguien así.
3: Susanita no era más mejor alumna que ella.
1: Me parece...
3: No sé. Prolijo,
0: no
3: sé.
0: Yo no tengo...
1: Ay, miren,
3: Manolito seguro.
1: En el Brit... No, Manolo con las cuentas.
0: Manolito era,
1: con las cuentas. Sí.
0: Está, era así.
1: Con el almacén, claro.
0: Está bien. Eso está muy bien. Bueno, una de las cosas que contábamos, ¿no es cierto?, recién en el en los títulos, ¿no?, tiene que ver con que el presidente de la Nación anunció en sus redes sociales que se trabaja, ¿no es cierto?, en una serie de nuevos proyectos de reforma, aparentemente de mucha envergadura, porque lo llaman para la nueva edad dorada de la Argentina. Luego habrá que trabajar con tiempo a qué otra edad dorada hace referencia, pero creo que todos eso lo tenemos más o menos claro. Y entre estos proyectos aparece, y es la primera vez, ¿no es cierto?, que se introduce en la discusión pública argentina como posibilidad, un proyecto de shutdown o shutdown, ¿sí?, que es, ayúdanos, es decir, desde lo internacional, un dispositivo que existe fundamentalmente, o que nosotros conocemos por su práctica en el gobierno norteamericano. ¿Qué es?
4: Significa cierre de gobierno. Esto ocurre cuando el Congreso en Estados Unidos no aprueba las leyes de presupuesto en el inicio del año fiscal, que en Estados Unidos es el primero de octubre, y sin presupuesto las agencias estatales no tienen autorización legal para gastar dinero y suspenden sus operaciones. Hay servicios esenciales que están exceptuados, que siguen operando, como el ejército, el control del tráfico aéreo, la seguridad nacional, los servicios médicos de emergencia, y los empleados ahí trabajan, pero no cobran sus sueldos hasta que se resuelve el conflicto y le pagan retroactivo.
0: Bien, habrá que ver cuál es la forma. Este es el dispositivo que hicimos, traerles el dispositivo tal cual existe en los Estados Unidos. Ale, no conocemos la letra chica del proyecto, lo que hacemos es contarles inmediatamente, casi al mismo tiempo que el presidente de la Nación introduce el tema, que esto va a ser un tópico de la conversación pública en los próximos días, y vamos a estar, si Dios quiere, ahí para atajarla. Por lo que se vio, no sería exactamente igual, porque dice cuando se termina el presupuesto. No es lo mismo no me lo aprueban, que es el modelo norteamericano, que cuando se termina el presupuesto, es decir, lo gasta para otra cosa, no puedo seguir gastando. Vuelvo. Veremos los detalles.
3: Hay que esperar los detalles, obviamente, pero dos observaciones. Esto se conoce luego del plan de financiamiento que presentó el ministro de Economía, Luis Toto Caputo, la semana pasada, donde fue claro en de dónde iba a salir cada peso y cada dólar de acá hasta el final de diciembre del 2027 y cómo lo iba a gastar. Punto uno. Y la segunda es, hay una convocatoria por parte del presidente Javier Milei con lo que sería el gabinete económico, si me permitís el término, si es que se puede decir eso,
0: es que
3: son todos los funcionarios de regulación del Estado, Ministerio de Economía, también el equipo del Banco Central, va a estar sentado en esa mesa en la que van a empezar a desgranar la letra chica de esto, que apunta a ser muy prolijo con los ingresos y con el ajuste fiscal, que es lo que viene haciendo Milei, después discutimos políticamente, pero es lo que viene haciendo Milei desde que asumió.
0: Que además es un mensaje que hay que dar al
3: a
0: mundo,
3: las provincias,
0: ¿no es cierto? Con
3: también
0: nuestro track record, como siempre decimos, es el incumplimiento, ¿no es cierto?, y la desprolijidad macroeconómica, sobre todo fiscal, es decir, bueno, tengo que incluso exacerbar las formas, ¿no es cierto?, respecto de algunos principios y cosas en las que creo. Nada, me parece que es, vuelvo, después veremos los detalles, pero es otro esfuerzo más por hacer del presupuesto lo que es, algo dentro de lo cual podés moverte, pero no fuera.
3: La no es un chicle.
0: El presupuesto no ha servido para encorsetar, ¿no es cierto?, que es en definitiva la función que tiene. Prever, hay previsibilidad, pero también hay un encorsetamiento, ¿no es cierto? Más allá de esto, no. ¿Por qué? Porque es emitir, porque salir prestado, a pedir prestado en condiciones que pagan otras generaciones. Sabemos que el gobierno cree que eso está muy mal, lo comparto, o aumenta los impuestos.
3: Bueno, o podés, Nico, eventualmente salir a pedir plata prestada para sostener el crecimiento de un sector de la economía, pero no para que el sector público gaste más plata de la que tiene asignada. Digo, bueno, hay todo un tema de filosofía. Y te pongo un último ingrediente. Uh-huh. Habrá que ver en la letra chica también cómo juegan las provincias.
0: Ah, bueno, por eso... Primero si lo quieren votar, porque después se van a ver que tal vez su propio votante le exige, ¿no es cierto?, para el instrumento presupuestario uh-huh. provincial lo mismo. Pero veo eso, un paso más en el esfuerzo por hacer del presupuesto un presupuesto, que además de un cálculo y la previsión es un límite, y la aspiración a que podamos tener todos, periodistas y políticos y ciudadanos, una discusión razonada y razonable sobre esto. Cuando uno ve las leyes que votaron, que precisamente rompen el presupuesto, respecto de las cuales nadie hizo el cálculo sobre cuánto va a salir y mucho menos de dónde la van a sacar, bueno, tiendo a pensar que hay un sector de la política que no va a dar esta discusión seriamente, que no se va a sacar las anteojeras ideológicas de encima, y como el presupuesto de la casa. Así que espero que podamos tener esta discusión con fundamentos, que es lo importante.
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0: bien, 40 minutos, 41, ahora de las 9 de la mañana, nos vamos a Rosario, provincia de Santa Fe, con Omar Sapienza. Omar Sapienza, muy buen día, bienvenido, ¿cómo le va?
1: Hola Nico, ¿cómo te va? Buen día bien. Para todos.
0: Bueno, sobreviviste, bueno, en Rosario te cuento... sobreviviste.
1: Sí, por supuesto que sí. Realmente los títulos, las palabras, no se puede salir de infartante, de agobiante, pero después vino lo otro, vino realmente lo bueno, vino el éxtasis, vino la tremenda alegría que nos da esta selección argentina, ¿no? Que sacó fuerza de flaquezas, que se hizo fuerte, que no se dio por vencido y que hizo que Rosario, como escuchaba muy temprano a Sandro desde Ushuaia, a Florencia desde Tucumán, Rosario también festeje en cada uno de sus barrios. Mirá, me puedo equivocar por uno o dos barrios, pero Rosario tiene entre 98 y 100 barrios censados y 24 o 25 barrios privados. Y bueno, en cada rincón de la ciudad, en cada barrio de la ciudad, se festejó, ni te cuento, porque vos lo sabés, lo habrás visto, lo que fue el Monumento Nacional a la Bandera.
0: Claro, claro.
1: Sí, ni bien terminó el partido, Nico, hasta altas horas de la noche se seguía festejando. Barrios populosos como Pichincha, como Barrio Alberdi, como Barrio Arroyito, donde está el Estadio Rosario Central, la esquina Alberto Olmedo, que es la esquina de Génova y Cordiviola. Lo que fue, Nico, el Parque de la Independencia, el barrio del Abasto, que es mi barrio, la zona sur. Bueno, realmente algo muy, pero muy bueno, algo muy lindo, donde se volvió a juntar. Yo te conté que se juntaban a partir de las 11 de la mañana en el FAN, en la zona de Roberto Fontana Rosa, en el medio de la ciudad. Bueno, fue algo extraordinario con los chicos, con las familias, con los colores celeste y blanco. Realmente hubo de todo, hubo festejo, hubo alegría de la gente que, por supuesto, la transmitió nuestra querida selección nacional. Realmente fue una tarde... Comenzó con algunos problemas, pero terminó, yo creo que por el temple de los jugadores, por la capacidad de Messi, por la unión de esta selección argentina que hay que transmitir, por supuesto, a todo el país y a toda la población, conseguimos un triunfo realmente extraordinario, Nico.
0: Che, vos decís, Omar, porque tenemos acá una teoría, que es que si no hubiese sido tan agónico, por ahí no se llenaban las calles como se llenaron en esta instancia. Está bien que uno nunca sabe, ¿no?, si hay otras en este Mundial, pero tuvo mucho de catarsis.
1: Yo creo que sí, tuvo realmente mucho, y me parece que la gente se va enganchando cada vez más.
0: Sí, pasa eso.
1: Del primer partido, y lo que pasó en el segundo, y ahora en este, donde parecía en potencial, pero en fútbol lo sabemos bien, no es una palabra que invento yo, nunca está dicha la última palabra,
0: claro,
1: y vaya si lo hicieron valer los jugadores de nuestra selección, ¿no? Realmente fue algo extraordinario y te reitero, Rosario y toda la zona de influencia, bueno, me animo a decirte la provincia de Santa Fe lo vivió de esta manera realmente especial, se juntó el pueblo para volver a festejar un triunfo de la selección nacional.
0: Qué bárbaro. Bueno, que el próximo sea un poquito más tranquilo, ¿no es cierto? Ya está, ya lo probamos, sabemos que tiene
1: el
0: temple y todo eso, pero mejor, ¿no? O así son los mundiales, porque hay quienes dicen, no, estos son los partidos que valen la pena, que quedan en la historia.
1: Sí, pero me gustaría un poquito de mayor tranquilidad. Claro que quedan en la historia, claro
0: en
1: que
0: la
1: lo vamos a recordar.
0: Quedan.
2: Omar.
1: Claro, por supuesto. Por supuesto.
2: Omar, Rodri, te saludo. ¿Cómo andás?
1: Hola, Rodrigo, querido. ¿Cómo te va? Un gran abrazo.
2: Solamente un dato. La última vez que quedó un sudamericano en un mundial en cuartos de final fue Brasil, en 2002. Y terminó siendo...
1: campeón.
2: Bueno. Datos.
0: ¿Cómo la única vez que quedó un sudamericano? La única vez que quedó un sudamericano solo.
2: Sí, solo.
0: Ahí está, solo.
1: Solo, claro.
2: Rodeado de europeos.
0: Claro.
1: Por supuesto.
2: La última vez en cuartos de final fue Brasil. Así que elijo creer.
0: Está muy bien. Bueno, está bien.
2: Son datos.
0: Las estadísticas juegan a nuestro favor, entonces, dicen acá.
2: Agárralo, Omar.
1: Ojalá que sí, querido Rodri. Ojalá que se dé, pero que después no haya que esperar tanto como sigue no. en la cola Brasil, sí. ¿no?
0: No, claro.
1: Que
0: claro.
1: seamos campeones y que volvamos a repetir Exacto. lo antes posible.
0: Totalmente, Exacto. totalmente. Omar, muchísimas gracias, como siempre.
1: Nico, querido, en honor y en agradecimiento a esta querida selección argentina, en honor, ¿no? Hoy, tres letras, literario. No te des por vencido ni a un vencido, no te sientas esclavo ni a un esclavo.
0: Trémulo de pavor, piénsate bravo.
1: Piénsate bravo y arremete feroz, ya mal herido.
0: Absolutamente.
1: Gracias a las elecciones, por supuesto, al gran alma fuerte.
0: Abrazo grandote, es Omar.
1: Un gran abrazo, chao.
0: Sapienza de Radio Nacional Rosario, provincia de Santa Fe.

0: Muy bien, 47 minutos de las 9 de la mañana, ya nos estamos casi que yendo, ¿no es cierto?
1: Sí.
0: Queda un ratito nada más. No, me quedé pensando que Omar Sapienza piensa que Alma Fuerte es el, ¿no es cierto?, poeta. Y yo también comparto, ¿no? Pero también está Francisco Luis Bernárdez, ¿no es cierto?, con esta idea de si para conseguir lo conseguido debí perder primero lo perdido, si para recobrar lo recobrado, esta cosa del sufrimiento.
2: Bueno.
0: Y me parece que lo sumo ahí a la cosa, ¿no? Porque lo estoy pensando desde la mañana, cuando empezó a imponerse desde ayer esto de que para ser argentino hay que sufrir, o para hacer las cosas los argentinos
1: primero hay que saber sufrir,
0: ¿no es cierto?
1: Claro. Para
0: entonces,
1: ganar hay que sufrir.
0: Bueno, primero hay que saber sufrir,
1: después amar,
0: después partir.
1: Sí.
0: ¿No? ¿Y después?
3: Salir campeones del mundial.
0: Nunca sé si es andar sin pensamiento o sin sentimientos. No, andar sin pensamiento.
3: Sin pensamiento. Que es morir, ¿no?
0: ¿Qué?
3: Es morir.
0: Andar sin pensamiento, claro.
2: No sé,
3: hay mucha gente que la muerte, pero ustedes vieron cómo soy yo.
0: Hay mucha gente que claro, en todo ve la muerte. Claro.
3: La China. Eso, sí, yo siempre pienso en cadáveres.
2: Sin sentimientos es estar muerto, si no sentís.
0: ¿No es cierto? Por eso estaba pensando ahí.
3: Ñaca.
0: Qué bárbaro. Nos ponemos filósofos. Filósofos a esta hora.
2: Es la abstinencia de partidos.
1: Sí, claro.
2: Como decíamos hace un rato, una semana con muchas emociones. Bueno, arrancamos con el cumpleaños de la radio, ayer el partido, hoy estamos festejando todavía, mañana 9 de julio. Y vamos a seguir festejando. Este 9 de julio hay un encuentro de bandas militares, Nico, para celebrar el Día de la Independencia, con entrada gratuita. No libre, pero ¿por qué no libre? Por la capacidad.
0: Claro, por la capacidad.
2: Así que se podrá disfrutar desde las 14 horas en el campo de polo de la ciudad de Buenos Aires. Bueno, te dije que es la capacidad. Bueno, para ingresar a este evento se deberá sacar una entrada gratuita por la plataforma Ticketek, ya que los cupos son limitados para la capacidad del predio. Estamos muy enganchados los argentinos con estas bandas militares que volvieron a las calles de la ciudad de la Argentina, donde en distintos...
0: A tocar lindo, a mí me gustan las marchas militares, son así como...
2: ¿Cuál es la marcha que más te gusta? A mí la de San Lorenzo me encanta.
0: Sí, yo me parece que soy más clásico, Camelias puede
3: claro,
0: ser,
3: la
0: sí,
3: bueno,
0: tal cual,
3: sí,
0: porque me recuerda
3: ahí
0: los desfiles,
3: sí,
0: y todo eso, me parece que sí.
2: Muy bien, pero bueno, nos acercan un poquito más a la cosa patria, al igual que el mundial.
0: Y después, por los sentimientos, la de Malvinas me gusta como marcha, pero ya no sé si aplica como marcha militar, sino que, bueno, un poco sí. Después la de los colegios son muy lindas, las de el Colegio de la Armada, Ola de la Armada, Alas Argentinas, que es la de la Fuerza Aérea, me parece muy linda también, ¿no es cierto? No, y la del Ejército también, la de los colegios son lindas. Alegre Muchacha de la Armada, no sé qué, y una que está buena, y la del...
2: Y
0: después lo buscamos.
2: ¿Y quién no se emociona con el himno tocado por una banda?
0: Ay, bueno, sí, cual, no me lo venga después a tocar, claro.
2: A mí lo que me emociona mucho es cantarlo, ¿viste? Cuando dice, avanza.
0: Mira, y ahí sí, esto da miedo cuando canta.
2: Se me va la manito siempre.
0: Mira, como en la cancha.
2: Como en la cancha. Arenga.
0: Mira,
2: meto el corazón y el cuerpo.
0: Eso está muy bien. Estamos en mesa de saldos, me dice acá Inés, así que si Inés Gordon lo dice, será. Andrea China Valdivies.
3: Viviana Fein, procesada por la Cámara Federal porteña, ¿por qué? Por faltar en la preservación de las pruebas de la escena del crimen del fiscal Alberto Nisman, zafó del encubrimiento agravado. Y lo digo en estos términos porque dice la Cámara Federal no hay elementos sustanciales para probar el encubrimiento agravado. No coincido, habíamos dicho 5 o 10 años de prisión con la doble acusación, pero lleva una sola, así que máximo de 4 años de pena, camino a la elevación a juicio oral. Pero no delimitó correctamente la escena crítica, solo resguardó el baño en donde encontraron el cadáver del fiscal. Dio permiso de circulación masiva a entre 30 y 80 personas que ingresaron
0: una
3: al departamento.
0: Inepta. Lo supiste desde el momento que la escuchaste hablar ahí, atrás de una reja, hablaba. Yo, este es una. ¿Viste? Siempre me dio directora inepta de colegio, que toda la ineptitud la te tapa con cierto autoritarismo y qué sé
3: llegó
0: yo. Eso
3: prácticamente
0: es lo que es. Una perfecta inútil.
3: 10 horas después de encontrado el cadáver de las 22:30 del sábado, Por, bueno, ella dice que es un chivo expiatorio.
0: Bueno, entonces que cuente.
3: Ingresó ella sin elementos de protección, revisó cajones dejando huellas dactilares en todo el departamento y la recolección de todos los elementos de prueba no se hizo de la manera adecuada y dejó elementos de prueba, al igual que lo que pasó en el caso de Agostina, dejó elementos de prueba que pudieron contaminarse con el tránsito de las 80 personas que pasaron por Le Parc aquella madrugada.
0: ¿Sabés la que hacen en casos que no son Nisman? Entonces.
3: Claro. Y es que eso es lo que yo me pregunto.
0: Porque
3: todo el
0: nadie,
3: tiempo.
0: Claro.
3: Era un fiscal de la nación.
0: Acá tenemos toda una sociedad diciendo, ¿no? Y en un contexto que ponerle que fiscal no alcanzaba, iba a declarar al otro día. O sea, era era clarísimo que tenías que decir, Dios mío, acá se para todo y tratamos esto con muchísimo cuidado. Bueno, no le cayó la ficha ahí, no le caía nunca.
3: Es más.
0: Y estoy eligiendo preferir que era una inútil.
3: ¿Quién era el secretario de Seguridad de la Nación en ese entonces? Sergio Berni. Estuvo en el lugar de los hechos antes que la fiscal. Bueno, eso no puede pasar.
0: Bueno, entonces van a tener que rendir en ese sentido cuenta todo. Y una segunda cosa.
3: Por eso es la única, procesada.
0: Es como una catarata en un punto, porque si queda probado en este juicio que fue un desaguisado lo que se hizo con las pruebas, bueno, lo que sucede sobre la base de la interpretación de esas pruebas en cualquier otro juicio, incluso el principal, y bueno, también amerita cierta duda.
3: Fueron dejando,
0: ¿no?,
3: el arma homicida, vamos a decirlo así, la fueron dejando para sacarle fotografías en distintos puntos del lugar, claro, contaminando con rastros de pólvora absolutamente todo el departamento, y dejaron huellas dactilares de los propios peritos en el tejido hemático que estaba desparramado en el piso de ese baño del departamento de Le Parc.
0: Somos de un sketch en un punto, ¿eh?
3: Todo lo que no hay que hacer, que aprendí en el IUPFA, se hizo en esa casa.
0: En esa casa. Alejandra Gallo.
4: Números, riesgo país cercano a los 400 puntos, la marca más baja de los últimos 8 años, festeja el gobierno, y bueno, habrá que ver cómo sigue este número en los próximos días de cara a la situación en el mercado internacional por el precio del crudo.
0: Rodrigo Ruiz.
5: Todos terminamos con pulsaciones a 1000 ayer, y uno de los que también lo vivió muy intenso fue el ayudante de Scaloni, Roberto Ayala. Lo escuchamos.
6: Está volviendo el alma un poco al cuerpo, y agradecerle a estos muchachos que emocionan. Se lo decía a Paredes ahora cuando terminó, que realmente no dan eso, son eso, no se cansan, van por más y son capaces de hacer estas cosas.
7: Es un equipo que además tiene una mente ganadora total.
6: Sí, sí, estaba golpeado, pero ellos sabían, se prometieron a sí mismos, dice, hay que irnos, pero hay que irnos con la frente alta. Otra demostración de un grupo increíble.
7: A recuperarse.
6: Gracias.
0: Cecilia Diwan.
8: El candidato argentino para ser secretario general de las Naciones Unidas, Rafael Grossi, expuso durante 2 horas a puerta cerrada en el Consejo de Seguridad de la ONU su plan de gobierno de ser electo para ese cargo. Recordemos que él es el director del Organismo Internacional de Energía Atómica y que tiene a su favor ser un gran mediador, tener un prestigio internacional y estar muy capacitado para las negociaciones. Este es su caudal frente a los otros candidatos.
0: Un interlocutor validado por actores contrarios.
8: Dialoga con Trump, dialoga con Putin, dialoga con Zelensky, dialoga con todos, incluso con el gobierno iraní. Y es importante esta instancia porque los 5 miembros del Consejo de Seguridad que tienen una banca permanente ahí tienen poder de veto.
0: Así es.
8: Entonces, después de escuchar los programas, pueden vetar a uno de estos candidatos.
0: Y el poder de sorteos, ¿qué sería? No es poder de veto, todo lo contrario, lo tiene María Fernanda Era, que tiene a nuestra ganador.
2: Sí, así es. Y el ganador o ganadora de la pelota es Gustavo Galleguillo desde Comodoro Rivadavia. Nos escribió, nos mandó su audio. Así que la pelota se va a larga distancia para Comodoro Rivadavia.
0: Así me gusta, pase largo.
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0: Adrián Corol, muy buen día, bienvenido, ¿cómo le va?
1: Hermosa mañana, ¿verdad?
0: Pero ya lo creo, ¿cómo está usted aparte festejando?
1: Hermosa mañana, ahora estoy viste, con el volumen muy alto acá en mi terapia intensiva propia. Ay, me armé.
0: ¿Por qué?
1: Nada, no, de tanto gritar, de emocionarme. Vos tenés una cosa maravillosa, que pudiste hablar de un montón de temas en el programa. Yo no sé qué pasa ni qué pasará, solo me acuerdo que ganamos el partido.
0: Nosotros también, te digo, porque todos los temas los fuimos anclando con el Mundial, necesariamente. Es el tema de la agenda, ¿no? Y de sentir todos haciendo fuerza, además.
1: Estoy muy emocionado. Pensaba la alegría y me di cuenta ayer algo que después vamos a hablar. ¿Cuánta gente quiere que pierda Argentina en el mundo? Algunos no tan lejos del mundo y algunos adentro, pero no sabés, hice un compilado de anti-argentinos cuando íbamos abajo. Me tomé el atrevimiento de grabar. Me tomé el atrevimiento de grabar cuando Argentina iba 0-2 y después grabé a esa misma gente cuando terminó el partido.
2: Mira,
1: pero no lo vamos a escuchar esta mañana.
0: ¿Pero no son argentinos o sí?
1: No todos, algunos sí. Siempre hay argentinos.
0: No me gusta la palabra cipayo, pero si algo aplica es a esto. Sí.
1: Eso, ¿cómo? No es de tu vocabulario esa palabra.
0: No, es cierto, no me gusta.
1: No, por favor, lo único que me ahora es como que me digas plusvalía.
0: Claro, por ejemplo, es de otro vocabulario. ¿Cómo? Obedece a otros universos simbólicos, pero lo voy a tomar.
1: Ay, Dios, yo no sé si te podrás quedar un ratito.
0: Me voy a poder, puedo.
1: Dos minutos, sí. Tres, porque te quiero contar hasta algo de agenda no futbolística que me escuché recién en tu programa, que me acordé de algo muy interesante.
2: Una lista de la venganza futura, que hizo el Corol.
1: Los tengo escrachados a todos.
0: Esto está muy bien, está muy bien. Adri, hacemos eso, vamos al Noti y charlamos un rato, ¿dale?
1: Sí, quédate, que hay bomba para toda la mañana.
0: Dale, nos quedamos escuchando y nosotros nos volvemos a encontrar, Dios mediante, mañana a las
2: 7 de la mañana.
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4: 10 de la mañana en la República Argentina.
5: Aerolíneas Argentinas suma 6 vuelos a Miami tras el pase de la selección a cuartos.
4: La aerolínea de bandera amplió su programación diaria para responder a la mayor demanda de pasajeros que viajarán a los Estados Unidos.
5: Y Nacional es mundial con Santiago Lucía.
6: Quedó definido el cuadro de los cuartos de final de la Copa del Mundo. Mañana a las 17 en Boston, Francia jugará frente a Marruecos. El viernes a las 16 en Los Ángeles, España, Bélgica. Para el sábado, 2 partidos a las 18 en Miami, Noruega frente a Inglaterra. Y se cierran los cuartos de final en Kansas. El sábado a las 22, cuando la Argentina enfrente a Suiza.
4: Juicio por la muerte de Diego Maradona.
5: Miriam Mariotto.
7: 3 hombres que integraban la custodia personal de Maradona declararán hoy en el juicio que se sigue por la muerte del futbolista. Se trata de Julio Soria, Martín Domínguez y Julio Coria, que justamente en el debate anterior, que quedó nulo tras el apartamiento de la jueza Julieta McIntosh, había estado preso por decisión de esa jueza y Verónica Di Tomaso por falso testimonio. Se aguarda entonces hoy esa declaración.
4: La información del tránsito con Romina Wiener.
8: Atentos en la provincia de Córdoba, en el camino de las Altas Cumbres, se debe transitar con precaución entre los kilómetros 16 y 18. En el lugar, la circulación está reducida por tareas de mantenimiento. Hoy, de cara al fin de semana largo, se aplica la restricción a la circulación de camiones en rutas de la costa atlántica. La medida inicia a las 18 horas y se extiende hasta la medianoche. Planificar los viajes con antelación.
5: En El Bolsón, donde nos escuchás en AM1160, la temperatura es de 4 grados 8 décimas, la humedad del 99% y el cielo está cubierto. Además, hay alerta por lluvias y nevadas de variada intensidad.
4: En Buenos Aires, la marca actual es de 10 grados 1 décima, la humedad del 64% y el cielo está despejado.
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0: ahora sí, estamos con el señor Matías Arceigor, el famoso, el hombre de la boina. El hombre de la boina operando y estamos en equipo. Y veníamos hablando con Nico un montón de temas. Nico, ¿cómo lo viviste ayer?
1: Con mucho sufrimiento. No, ¿sabés qué me pasa? Vos viste que yo no soy muy futbolero, con lo cual mucha bola no le doy.
0: Entonces, eso es peor.
1: Porque empecé como nada, ¿viste? No le doy bolilla. Claro, si al final ya estaba. Y volví a recurrir al bálsamo de la vez anterior, que es el delay. Al fin y al cabo, bueno, me hace muy bien escuchar los gritos por la ventana primero y después verlo tranquilo.
0: A mí me pasó algo, vos sabés que en donde yo vivo no se escuchan gritos, ni siquiera en la final con Francia, no escuchás un grito, los hay, claro, pero no llegan, y yo abrí, esto te lo confieso, abría la puerta con el frío, abría la puerta y salía a gritarlo, a la nada. Tuve que reforzar cábala, ¿sabés?
1: Ah, mirá, que esa que no contás, ahora tampoco la vas a contar, pero es doble.
0: Hubo un momento que reforcé cábala porque dije con Cabo Verde reforcé cábala y acá íbamos abajo, reforcé cábala y no lo voy a contar, pero todo el mundo mantener cábala, reforzar cábala. La voz que uno sabe, porque uno sabe consciente e inconscientemente que tiene que cuidarla en el tercer gol.
1: Chao.
0: Yo estaba tirado en el piso. Gritando y llorando, no sé.
1: Ah, sí. Literal. ¿No hay imágenes?
0: Por suerte, creo, después voy a revisar cámaras de seguridad, creo que no. Ahora, lo que sí, cuando estuve muy presente fue grabar, eso lo hice porque dije, cuando empezamos a perder el 0-1, el 0-2, dije, voy a grabar qué pasa en las radios, qué pasa en el stream, qué pasa en el mundo.
1: Qué bien es.
0: ¿Por qué? ¿Pero por qué, Nico? Porque es muy futbolero también. Argentina históricamente tiene gente que quiere que pierda, pero imagínate ya siendo favoritos, siendo campeones, con todo todavía quedaba Colombia por jugar, que lamentablemente perdió con Suiza. Entonces, en la región, todo el mundo de habla hispana, España, que es justamente un lugar tan conocedor y tan pica también con Argentina en algunos casos, y que conocen a todos nuestros jugadores. España, que es el país donde estás con Messi o con Ronaldo, o Messi o anti-Messi, no sabés lo que fue, Nico. No sabés lo que fue.
1: Ahora, en realidad somos un país y una selección, primero de todo, más querida, ¿no es cierto?, que odiada. Pasan estas cosas a esta instancia del campeonato, acá me dicen...
0: Exactamente. A medida que va pasando el campeonato, y después cuando termina, depende del resultado, te van a querer o no.
1: Claro. Pero a mí me interesan realmente... los cipayos de tu investigación, me voy a quedar escuchando.
0: Sí, pero bueno, pero te convertiste en Abelardo Ramos, no sé qué te pasó.
1: Más o menos eso. Me han convertido.
0: Nico, te transformó el mundial.
1: No, estoy en un proceso de apropiación de los términos para dárselos vuelta, ¿entendés?
0: Es muy bueno, es muy bueno lo que decís y es para otro día. Voy a hacer un doble clic en algo que me interesó de la agenda no futbolística necesariamente sobre el candidato argentino para las Naciones Unidas.
1: Sí, efectivamente.
0: Eso que te hablabas con Ceci Digo en el programa. Un dato muy importante y no menor, y que yo siempre lo tengo presente a Rafael Grossi, es, él, por supuesto, es un especialista en energía atómica, en energía nuclear, lo cual también es muy importante para el cargo, y fue él quien nos informó cuando lo de Lara San Juan, lo del submarino, cuál fue el dato de que había implosionado, en qué momento. Él fue el que da el dato concreto en las investigaciones que hace a través de los sensores de él. Claro. Estaba en Austria en ese momento. Claro. Y fue el que nos dice, y el que le dice a la República Argentina oficialmente, que habían registrado los sensores respecto a Lara San Juan. Ahí conocimos, me acuerdo perfectamente, la figura de Grossi, que es un capo en ese sentido. Cierro paréntesis, pero no quería dejar de decirlo, porque también es realmente
1: es una candidatura muy robusta, muy además, y sabés que es un momento en el que toda la... comunidad internacional organizada, si querés, ¿no es cierto? Y la ONU, primero de todo, están siendo muy severamente cuestionados, y él es representante de un organismo que sí funciona, ¿no? Que es el Organismo Internacional de la Energía Atómica, y que le ha tocado además, lidiar con la

0: ya es parte del folclore, ¿no? Que la FIFA quiere que gane los goles. Hay cosas que suelen suceder, pero nadie te dice que teníamos tres árbitros franceses. Hace 4 años que venimos diciéndole segundo Francia.
1: Sí,
0: ponen en una instancia eliminatoria al principal y a los dos colaboradores en línea franceses. Entonces no. Y que todos quieren que... No,
1: hay unos videitos de los festejos de Infantino, ¿no es cierto?, respecto del gol, entiendo que de Egipto, con lo cual no está tan claro que hinchara para Argentina.
0: No, bueno, hay que ver si es Infantino, porque yo tengo una teoría, a ver si la compartimos. ¿Viste? Hay más de un Infantino.
1: No estaba en la cancha. Ah, es mentira.
0: No, son distintos, porque yo cada partido que veo hay un plano Infantino. ¿Cómo hacen? Es él, es un holograma, porque no es Qatar. Que está uno al lado del otro. ¿Cuántos Infantinos hay? Está grabado previamente. Es un doble.
1: Un holograma.
0: ¿Qué pasa?
1: Claro, un holograma.
0: ¿Qué pensás vos?
1: ¿Cómo no es, dice acá nuestro departamento de fact checking.
0: No es.
2: Estaba en Vancouver viendo Suiza-Colombia.
1: Ahí está.
2: Así que no le da, evidentemente, ayer casi que terminó el partido de Argentina a los 30 minutos.
1: Salvo que sea el padre Pío de Pietralcina, no podía estar en todos lugares.
2: Un buen holograma, Infantino.
0: No llega ni con un avión, no, tenés que tener el cohete aquel de la estratosfera. No. Nico, bueno, vos lo viviste, me interesa mucho vos, porque como decía, no sos el futbolero.
1: No, pero te termina enganchando y después son definiciones grandes y empiezo como a jugar. Ya cuando estaba, medio perdido, digo, entonces suelto, ¿para qué lo agarro ahora? ¿Entendés? Suelto, y no podés soltar, ¿viste?
0: No, a mí se me cruza cuando termina el partido, sobre todo, pienso en todos los que están viendo cómo hacen para llegar y para ir para allá, aunque sea en su fantasía, ¿no? En su fantasía más profunda.
1: Totalmente. Así que bueno, y nos queda ahora la instancia del sábado y veremos.
0: Y veremos. Nico, te propongo que te quedes porque hoy vamos a tener una mañana espectacular. De hecho, aunque no lo puedas creer, nos vamos a ir ya mismo a Egipto. Mirá
1: me voy a quedar escuchando. Voy a estar escuchando.
0: Por favor.
1: Ciertamente. Adri, buen programa.
0: Buena mañana. Gracias, Nico. Esto es realmente estamos como recuperándonos, rehabilitándonos acá en este shock room. Ahí está nuestra Mariana Gil Laborde.
3: Hola.
0: Nuestra mesa. ¿Está bien de la voz, Mariana?
3: Sí, ya recuperada, todo bien.
0: ¿Se acuerdan que hablamos hace un par de días en la previa de Egipto con Laura, Milarragnia, allí en el Cairo, que nos contó que estaba frente a las pirámides? Fue genial. Parecía que nació para hacer radio esa mujer, porque se escuchó. Fue tan clara, tan interesante toda la conversación con ella. Y claro, ella, a quienes no escucharon, Laura es una argentina que vive en Egipto, que tiene su familia, se enamoró de un egipcio, que vive en un lugar donde desde alguna de sus ventanas se ven estas pirámides hermosas y que tanto representan para la humanidad. Y ayer, en el día de ayer, estuvo viendo el partido nada más ni nada menos que en un lugar donde seguramente todos hinchaban por Egipto, pero ella gritó 3 goles. Laura, un fuerte abrazo de todo nuestro equipo desde Buenos Aires. ¿Cómo estás vos allí? Estarás en el Cairo, imagino. ¿Cómo va?
4: Hola, Adrián, Mariana, Santi, ¿cómo están? Un gusto.
0: ¿Ves que es del equipo? ¿Ven que es del equipo? ¿Cómo estás?
4: Bien, bueno, yo muy contenta, obviamente. Ayer sufrimos un montón. Y nada, en el lugar que estábamos éramos 6 argentinos y lleno de egipcios, y yo les grité igual todos los goles. Y bueno, que sea lo que Dios quiera.
0: ¿En qué lugar? ¿Qué lugar era? Contame un poco el lugar.
4: Era un restaurante. Acá nos juntamos muchos en restaurantes. Este era un restaurante de un hotel que tenía vista a las pirámides. Es acá cerca de mi casa.
0: Qué lindo.
4: Pero bueno, nada, la verdad que empezamos sufriendo. Yo la pasé muy mal los primeros 70 y pico de minutos. Yo tengo que ser súper honesta, chicos, yo daba el partido por perdido. Dije, esto es imposible de remontar. Pero bueno, Messi nunca deja de sorprendernos. Y la verdad que
0: es
4: un final épico. Que los egipcios en general, obviamente, no entendieron.
0: No gustó.
4: No, es que no solo no gustó, sino que hoy, tanto ayer como hoy, hay un montón, sobre todo en redes sociales,
0: muchísimo enojo
4: contra la FIFA, saliendo a decir que el partido estaba arreglado, que Argentina siempre se los beneficia, y yo tratando de explicarle a los egipcios que estaban ahí alrededor mío, diciendo, nosotros perdemos finales por cosas así.

0: Siempre.
1: Y nadie nos ha beneficiado. Pero bueno, el enojo fue enorme, sobre todo en redes sociales. Bueno, yo tuve un par de encuentros con gente que digo, bueno, tranquilicémonos todos, chicos, porque no deja de ser un partido de fútbol. Yo entiendo que teníamos todos mucha emoción, tanto nosotros argentinos como ellos, de pasar a cuartos de final. Pero de ahí armar toda una teoría conspirativa, no sé, me parece que es demasiado, ¿no? Es hilar demasiado fino para algo que fue, desde mi punto de vista, un partido ganado de forma justa.
0: Sabes que Laura, estuve viendo, a mí me gustan estas locuras de buscar en medios de todo el mundo la palabra que más se utilizó para titular el partido y la palabra que más aparece es remontada. Y después le pusieron en algunos casos faraónico, ¿no? Remontada épica, remontada épica en medios de todo el mundo. Obviamente, Argentina tiene como una chapa, una pátina de campeón, de equipo consagrado. No sé, uno piensa en Messi, pero también en otros jugadores. Egipto viene creciendo, por más que es una dentro de la región es potencia, está jugando muy bien, jugó un gran partido, sobre todo en lo que es el contragolpe, hay que decirlo. Uno puede pensar que alguna jugada, por el típica, son cosas del fútbol. Por ahí el gol que le anulan a Egipto, bien, porque hubo una falta en el inicio de la jugada, por ahí si era un gol de Argentina, no sé si lo hubiesen anulado después de tanto, o si hubiese sido tan fácil, puedo pensar eso, pero después fue un partido que hasta el último momento, lo vimos todos a Messi llorar, digamos, ¿no? Eso es lo que se sintió en todo el país y toda la comunidad y nuestros argentinos en el mundo como vos, ¿no?
1: Sí, a ver, yo creo que yo soy una persona que jugué mucho tiempo de joven al fútbol femenino, me gusta mucho el fútbol, y voy
0: Sí.
1: a hacer un comentario que por ahí no va a sonar políticamente correcto. Yo estoy completamente en contra del VAR. Me parece que el VAR vino a
0: Sí.
1: destruir el fútbol.
0: Muy
1: Esa
0: bien,
1: es mi
0: hay mucho que
1: visión.
0: pensar. El VAR, el de la B corta, claro, pensamos
1: Claro.
0: parecido. Pensamos parecido y además el uso un poco aleatorio, ¿no?
1: Es que este es el problema. Es aleatorio. No lo usan para todas las jugadas. Si no, el partido duraría 5 horas.
0: Claro, y escúchame, y en cuanto, ¿es verdad que llevaste una pasta frola?
1: Ay, se enteraron de todo.
0: Se corrió la bola.
1: No, no, no, no, no la llevé yo. Una de
0: Sí.
1: nuestras compañeras se la hizo con dulce de batata traído de Argentina, así que fue nuestro premio.
0: Fue casi una cábala. Decime cómo, bueno, hemos visto la prensa, hemos visto la presentación formal ante la FIFA, hemos visto mensajes oficiales, por supuesto, pero cómo se vivió, cómo se vive en la calle. Si hay un reconocimiento, incluso acá en Argentina, a Egipto, como lo hubo a Cabo Verde, tal vez hubo alguna cuestión con el técnico, con el banco que no se vio en la transmisión y se conoció después respecto a Messi, esas cosas, ¿no?
1: Sí, bueno, no. De eso te puedo decir, como yo veo dos mundos, ¿no? El mundo de la realidad,
0: Claro.
1: donde obviamente ustedes tienen que tener en cuenta que por un tema cultural y religioso, el insulto, la amenaza, no está
0: Exacto.
1: bien visto. Entonces, de frente no te voy a decir nada, pero yo de golpe perdí un montón de contactos en mis redes sociales. Gente me empezó a insultar, gente que me
0: No.
1: dijo, hasta recibí por primera vez en mi vida un andate del país de una
0: No.
1: persona.
0: ¿De
1: Y
0: verdad
1: vos
0: me
1: decís,
0: decís?
1: sí, es cierto. Y yo digo, pero paren, tranquilícense, chicos, yo no soy la dueña de AFA ni de FIFA. Soy una argentina que está festejando que ganó un partido. Y ahí te das
0: Chao.
1: cuenta que a veces, bueno, el fanatismo se pasa un poco de raya.
0: Qué loco lo que
1: Sí,
0: contás,
1: no, me
0: Laura, ¿eh?
1: sorprendió muchísimo. Así después hay otros amigos y conocidos egipcios que me dijeron, bueno, no estuvo tan buen ganado porque nosotros creemos que nos ha ayudado el árbitro, pero con otro nivel, otra tónica, ¿no? Mucho más tranquila.
0: Se
1: Se entiende
0: canta,
1: el
0: se
1: enojo,
0: canta
1: ¿no?
0: eso con, se canta con el tiempo, ¿viste? Eso, pero
1: Totalmente.
0: lo interesante es ver esto, cómo lo viviste vos, que estuvimos charlando. Es muy difícil encontrar a alguien como vos que nos lo pueda contar y que además pueda darnos en primera persona y estando ahí, viste, imaginarme los gritos y los festejos en los goles, ¿no? Y a medida que iba pasando el partido, hubo un momento que ya se sentían clasificados y seguramente nosotros afuera nos sentimos.
1: Pero totalmente, estaban súper contentos, hasta nada, minuto 77, 78, creo que fue el primer gol de Argentina.
0: Ahí se...
1: Gol de Argentina no hubo ningún reclamo, por lo menos donde yo estaba, lo tomaron como que bueno, nos empataron, qué macana, ese tipo de cosas. Ahora, cuando ya vino el tercero, que a primera vista, es cierto, la jugada es parecida y similar al gol que a ellos les anularon, se pusieron como locos. Pero después hay que tomarse el trabajo, como me lo tomé yo en mi casa, de ver la repetición 25 veces, a ver si realmente había una falta o no.
0: ¿Y qué opina? Sí, perdón, está Santi Lucía, que es nuestro, además, nuestro hombre de deporte, que la tiene súper clara y nos puede venir a aportar desde ese lugar, pero también sumarse a la charla y, por supuesto, el resto del equipo. Santi, ¿qué opina de lo que dice Laura?
2: No, es muy interesante escuchar a Laura porque es una mirada argentina puesta, obviamente, en un lugar donde estaba casi ella sola, ¿no? Así que desde ese lugar y con intereses absolutamente contrapuestos. No, yo en términos, no voy a ir acá con las lógicas, por lo menos de la mayoría de los hinchas de la selección argentina, por lo menos para proponer hacer el intento de poner esa jugada puntualmente a la que hacía referencia a Laura, pero del otro lado. ¿Qué pasara si a Argentina le anulan un gol en el Mundial porque hay una falta a 90 metros del arco porque le pisaron el dedo chiquito del pie a un jugador? ¿Qué pasará si fuera al revés? Yo creo que tiene argumentos, el entrenador de Egipto, los egipcios, para presentar las quejas que presentan. No digo que esté de acuerdo, pero que tienen argumentos para el enojo, para estas presentaciones formales que ya hicieron ante la FIFA por el arbitraje. Creo que los argumentos lo tienen. Y hagamos el ejercicio de poner las cosas al revés, ¿no? ¿Qué hubiese pasado si ese gol se lo anula a la Argentina?
0: Si era un gol de Messi, si se lo iban a anular con una falta a 90 metros.
2: A 90 metros y una falta que está bien, le termina pisando el pie, pero a una faltita. Bueno, que ni Argentina protestó también, Adri, ni los jugadores de Argentina protestaron. En el momento que el árbitro se agarra la oreja, ahí recién van a ver qué estaba pasando.
0: Ahí hubo una inteligencia de un del defensor que se quedó en el piso. De la manera de defender fue no volver. La manera de defender fue no volver. Pero bueno, Laura, y terminado el partido, el clima fue muy espeso entonces, ¿no?
1: Recontra espeso, era la... Sí, se cortaba con cuchillo el aire. De hecho, nosotras éramos seis nada más, dos chicos y cinco mujeres. Nos quedamos en el lugar un tiempo largo, que decante, que se estuviera haciendo todo el mundo. No hubo pogo, no hubo festejo. O sea, nos quedamos en nuestra mesita tranquilos, disfrutando la pasta frola, porque la verdad no da. A ver, a mí no me gustaría que me lo hicieran, a mí no me daba para poderme festejar adelante de tanta gente que estaba pasando las pelas, ¿no?
0: Exacto, eso es genial y eso de verdad que está bueno. Yo, como vos sabés, y yo te lo dije, no me meto en la vida privada de nadie, pero teniendo en cuenta lo que charlamos el otro día, que una de las razones de tu estancia y de tu vida en Egipto tiene que ver con que te enamoraste de Egipto y después de un egipcio y de tu familia, con todo respeto, te pregunto cuál fue la reacción del Kia.
1: Bueno, nosotros lo vimos por separado. Entonces, él estaba con sus amigos en otro lugar y yo estaba con la gente de Argentina y nos mandábamos WhatsApp.
0: Entonces, ¿se mandaban WhatsApp?
1: Nos mandábamos WhatsApp, ¿viste? Entonces,
0: ¿qué te mandaba él?
1: No, todo referido al partido, sin cargada, nada. Y me encanta que hace el primer gol y hay una frase que nosotros usamos en árabe que es Yalahui, que significa algo así como poniéndolo en manos de Dios, pero vamos, qué bueno, lo usamos para ese tipo de cosas. Yo me manda un Yalahui, yo nada. Recibo el segundo gol, otro comentario, y ahí yo le puse la verdad, bueno, le digo, están jugando muy bien, los felicito. Le digo, vamos a ver qué va a pasar. Porque yo nunca me prendo cuando Argentina está jugando, es chicana. Bien. Y bueno, y la verdad que cuando Argentina empató, me mandó un mensaje y me dice, felicitaciones, bien jugado. Después, bueno, terminamos ganando y acá en casa estuvimos hablando como hasta las 3:00 de la mañana. Y estaba triste porque obviamente, como cualquier egipcio, quería que su equipo gane.
0: Obviamente.
1: Pero no se suma a las teorías conspirativas. O sea, él es como más, se dedicó a analizar el partido y me dijo, nosotros perdimos cuando entraron los cambios de Trezeguet. Se desestabilizó el mediocampo, se desestabilizó la defensa, Argentina aprovechó y nos ganó. O sea,
0: sí. Sí. Y los cambios de Argentina, después lo vamos a analizar con Santi también, fueron increíbles. Ahora, más allá de Egipto, ¿no? Yo me tomé el relevo, a vos te pasará también, mucha gente en el mundo que no es que quería que gane Egipto, quería que pierda Argentina en otros países. Estuve haciendo un raconto de distintos países. ¿Cómo quieren que pierda Argentina? Ahí es donde Argentina se agranda.
1: Sí, obvio, acá pasa también, o sea, pero lo lindo de muchos países africanos es que suelen apoyar a Argentina, o sea,
0: claro.
1: No son países anti-Argentina.
0: Nada que ver, si
1: bueno, tú lo preguntaste. Que lo fuese un poco, porque eran ellos mismos quienes estaban jugando.
0: Es verdad, es verdad.
1: Pero acá es un país que sea anti-Argentina ni lo fue nunca.
0: Lo charlamos, Laura, el otro día me contabas la cantidad de camisetas argentinas que se ve, sobre todo en los chicos, las de Messi.
1: Claro.
0: O sea, pero bueno.
1: Hoy analizábamos con otro amigo egipcio, terminábamos de analizar, bueno, estas reacciones un poco violentas en redes sociales, y él me decía, bueno, quédate tranquila, me dice, porque en 2-3 días ya van a estar mejor y el domingo van a estar luchando por Messi.
0: Muy buena frase para mí para cerrar, Laura. Acá decimos hermosa mañana, ¿verdad? Y estamos y te mandamos un fuerte abrazo. Ojalá volvamos a hablar porque nos encanta. Yo lo decía recién, es lindo escucharte, salís muy bien al aire y encima futbolera, mira vos. Así que un abrazo grande y bueno. La verdad que hay que abrazar también a todos los egipcios, hicieron la selección un gran papel. Hay que pensar que no es una selección acostumbrada a jugar mundiales, pero que sí se viene proyectando y mucho en el fútbol africano y muchas de sus figuras en las grandes ligas, así que seguro, como en otros países, hay un gran futuro ahí, así que eso es lo que hay que cuidar.
1: Totalmente, un gusto conversar con ustedes y siempre a disposición. Les mando un beso grande.
0: Muchísimas gracias. Hablamos con Laura Milarragna. ¿Qué te pareció, Santi?
2: No, la verdad que un gran testimonio. Usé algunas de las cosas que había dicho Laura también en la previa a la transmisión de ayer, de lo que había contado antes del partido, de la implicancia que tiene la Al-Ahly, ese equipo egipcio, también en el desarrollo de su selección. Pero bueno, a cada uno de los argentinos que andan en distintos lugares del mundo, a medida que fue avanzando la Copa del Mundo, en Jordania, en Argelia, en Austria, bueno, ahora vendrá el momento de Suiza, sin duda que vivirlo en ese país, por lo que significa culturalmente y por el modo particular que tenemos nosotros de sentir el fútbol, bueno, es una experiencia absolutamente relevante como la de Laura y que estuvo muy bien también en no festejar. Uno entiende también cuál es el sentimiento dominante cuando hay una derrota como la de ayer, después de un partido tan caliente, así que me pareció extraordinaria todo lo que dijo Laura.
0: ¿Sabes qué? Algo que lo hablábamos antes de saber que Suiza sería rival, contra todo pronóstico, de Argentina en el próximo partido. El domingo estaba viendo lo que es el boletín de noticias que cada semana presenta Suiza en español. No hablan del Mundial, no aparecía el tema del Mundial por ningún lado. Me tuve que meter en un buscador, no está en la agenda, y cuando se habla del Mundial se hablaba de lo que estaba pasando ahí con Suiza clasificada para jugar con Colombia, era séptima u octava noticia dentro de las del Mundial que había que buscar especialmente porque no estaban en tapa. Y ayer, después del triunfo con Colombia, vi varios videos de suizos festejando inédito en las calles de distintas ciudades de Suiza. En un ratito vamos a ir hasta allí con una nota muy interesante, me imagino, festejando con bocinazos y todo, casi claro, como en cualquier lugar del mundo, en un país donde el fútbol indudablemente no es de los más populares, pero que sin embargo cuando uno lo ve cada tanto no solo aparece en los mundiales sino que también viene creciendo el deporte allí, ¿no?
2: Sin duda, bueno, y con un estandarte que es Roger Federer, ¿no? Hablar de Suiza era hablar de uno de los mejores tenistas de la historia, contemporáneos a todos nosotros, de un genio, de una eminencia, y que de hecho también en términos de marcar época, nosotros lo tenemos a Lionel Messi, sin duda que desde ese lugar emblemático, simbólico de figuras, uno piensa en Suiza y se le viene la imagen de Roger Federer. De los 8 seleccionados que quedan, 6 son europeos, Suiza quizás es la sorpresa de esos seis seleccionados europeos que llegaron a esta instancia, y además también será el cierre Argentina-Suiza de los cuartos de final. Ya van a estar definidos todos los semifinalistas, el último será Argentina o Suiza, porque esta historia de cuartos de final que empieza mañana con Francia-Marruecos la va a cerrar justamente Argentina-Suiza el sábado a las 10 de la noche.
0: Nos vamos a meter en las noticias y después tranquilamente vamos a ir andando y desandando lo que tiene que ver con el Mundial, entre otros temas en esta mañana en la cual hay que decirlo, Argentina festeja y hace una catarsis después de lo que fue el partido de ayer. Argentina y argentinos por el mundo. Enseguida volvemos después de las noticias.
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4: Hora 10:30 minutos en la República Argentina.
5: Javier Milei encabezará la vigilia del 9 de julio en Tucumán.
4: El presidente estará por segunda vez en la Casa Histórica de la Independencia.
5: El acto está previsto para la medianoche y se espera la presencia de las máximas autoridades nacionales.
4: Caída de la natalidad.
5: Diana Costanzo.
6: En el marco de la caída de la natalidad, solo 46% de los argentinos considera muy importante tener hijos. Este es un estudio realizado por el Instituto de Ciencias para la Familia de la Universidad Austral, que marcó una caída de 31 puntos porcentuales en 10 años. La Argentina registró entre 2014 y 2024 la disminución de nacimientos más pronunciada de su historia, casi 50%. Estos datos se conocen en el marco del Día Mundial de la Población, que se conmemora el 11 de julio.
5: Tensión en Colombia.
4: Cecilia Diwan.
7: El presidente electo de Colombia, Abelardo de la Espriella, acusó formalmente al mandatario saliente Gustavo Petro de intentar ejecutar un golpe de Estado. De la Espriella denunció que el gobierno del izquierdista se niega a reconocer los resultados del balotaje de junio bajo alegaciones de fraude electoral. Ante la escalada de tensiones, el líder de Defensores de la Patria, de la Espriella, suspendió el proceso de empalme institucional y apeló directamente a las Fuerzas Armadas para que protejan la Constitución colombiana.
5: En Tucumán, donde nos escuchás en AM1190, la temperatura es de 10 grados una décima, la humedad 75% y el cielo está parcialmente nublado.
4: En Buenos Aires la temperatura es de 11 grados 8 décimas, la humedad del 59% y el cielo está despejado.
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0: Matías Padilla, este es el tocayo Matías Arrezaigor, nuestro crédito en San Pedro con la Celeste y Blanca. En un ratito tenemos que hablar, Santi y Marian, de algo que los tres charlamos y que fue que la canción del Mundial se sabrá el día que veamos a los jugadores cantándola, y ayer lo vimos, ¿eh? Ayer en el vestuario lo vimos. Vamos a, tal vez volvamos sobre el tema en la mañana, pero aquel tema de Palmito, aquel tema que, es más, conocimos por él, porque hace mucho que lo entrevistamos, y luego ya en Estados Unidos porque viajó también, y que Marian, vos trajiste también distintas versiones de del mismo tema, nos encantaba, pero faltaba algo, y era que lo canten los jugadores.
1: Y lo cantaron ayer post partido,
0: sí,
1: se vio, ¿no? Publicó la AFA, sí. Lo publicó la AFA, así que bien.
0: Qué lindo, qué lindo, qué lindo. Y Ale Gallo, ¿qué dice a todo esto? Porque me imagino que el Mundial, entre otras cosas de cambiarnos los horarios, ayer por ejemplo nuestra combi de Richeri de las 13:30, que es la que vuelvo todos los días, no viajó, no tuvo servicio ni de un lado ni del otro, porque no había quien se suba, no había pasaje, estaba todo el mundo viendo el partido. Cambian los consumos,
2: cambian las agendas. En un ratito nomás te voy a estar contando, mira, 9 de cada 10 argentinos reconoce que si le calza el horario de un partido de Argentina, sí, en algún compromiso agendado con anterioridad, lo modifica.
1: Sí, sí, obvio.
2: 9 de cada 10. Hay uno que va igual al médico a esa hora, no está ni el médico.
3: Sí, pero está el que le saca provecho a la situación de la ciudad vacía, por ahí, ¿no?
2: Claro.
3: Piensa en el médico también.
2: Claro.
1: Ojo, tengan en cuenta, porque, cuidado con eso, vieron que hubo una señora que fue a hacer las compras a la farmacia justo cuando Argentina iba perdiendo 2-0,
3: sí,
1: y metió el gol a Argentina. Y agarraron y le dijeron, por favor, señora, no se puede ir.
3: ¿Qué?
1: Le ofrecieron una silla.
3: Secuestraron a la abuela.
1: No, le pidieron, por favor, que se quede. Bueno. Se quedó sentadita la abuela con la compra hecha. Y están todos mirando la pantalla, están mirando desde una computadora el partido.
3: Ah, espectacular.
1: Las 5 o 6 personas y la señora sentada. Digo, te puede pasar, pobre eso, mujer, podés ser parte de una cábala.
2: Y no te
1: puede. Y ella
2: negar.
1: lo aceptó, no, se quedó. Pero bueno, eso te puede pasar. Yo que vos pasar. No lo hago, porque si estás en medio de algo, ¿qué le vas a decir que no? ¿Vas a ser culpable
0: increíble
1: de la pérdida del partido?
2: No quiero cargar con ese sallo en ningún momento de mi vida. El 17% de los que dijeron que cambiarían las cosas, incluso dijo que reorganizaría su cumpleaños.
1: Obvio.
2: Por el Mundial.
3: Sí, claro.
2: En un rato te voy a contar, les voy a contar cómo impacta en las casas de empanadas y pizzas.
3: Claro. Hay que ser empático con el delivery también.
2: Hay que ser
0: hay que ir.
2: Yo creo
0: no hacerlo
2: que
0: viajar
3: o temprano las empanadas o la pizza la puede calentar después.
1: Sí, se pide todo.
3: Pensemos
0: nada
3: también
0: del entretiempo, nada de pedir para el entretiempo, no, viste que no tienen tiempo, es que justamente no tienen tiempo ni para el cooling break.
3: No, porque siempre hay un jefe que igual a los repartidores lo manda, pese a que esté jugando Argentina y el jefe esté viendo la pantalla.
0: ¿Qué le importa, claro?
3: En el local.
2: Bueno, y la
0: o en la casa.
3: O en la casa, claro.
2: La casa. Hay muchas promos, hay muchas promos que incentivan, algunas
3: este sábado,
2: a favor
3: espectacular.
2: Y otras.
0: El sábado a las 10, claro.
3: Sábado 10 de la noche.
2: Ojo con otras promos, yo después te voy a...
0: ¿Hay pijamada, Ale Gallo?
2: Sí, me estoy en...
3: Parece... Sí, es la cábala del Mundial, es de este programa, la cábala, la pijamada.
0: Si hay partido el sábado de pijamada en lo de, ¿no? Con Vincenzo.
2: Estamos pensando incluso en juntarnos la familia de los chicos. Así que estoy en ese... Nos vamos todos a Chacomús, te digo, porque no, ¿a dónde vamos a entrar?
0: Pero, por supuesto. Bueno,
2: después vemos.
0: Después, escuchen esta historia, que es, bueno, es personal, pero es mundialista. Mi papá, el señor Don Abraham, tiene dos hermanos varones, son 3 varones, y uno de ellos, el de el medio, mi tío Coco hace, bueno, en un momento de su vida, oftalmólogo, se va a vivir a Suiza. Se fue a vivir a Suiza en su momento. Él ya no está entre nosotros, pero siempre está entre nosotros presente el tío Coco, y formó su familia allí en Suiza, por lo cual yo tengo tía y tengo primos hermanos en Suiza. Y siempre hubo algo más, que es los mundiales de fútbol, nos unían muchísimo, porque era el momento en el cual, por ejemplo, mi tío desde Suiza, me acuerdo en el 86, la imagen como si fuese hoy, mi tío desde Suiza contaba que estaba viendo los partidos a cualquier hora, porque era el Mundial de México, y cada vez que te solo, y veía el Mundial de México en un país no futbolero, y cada vez que terminaba el partido, llamaba a mi papá, acá en Buenos Aires, para comentar el partido, y mi viejo se iba con el teléfono, ¿se acuerdan los viejos teléfonos inalámbricos?
2: Claro, sí,
0: se iba con el teléfono inalámbrico al balcón para que mi tío en Suiza escuche los bocinazos y los festejos.
2: Ay, me muero, qué linda historia, Adrián, está espectacular eso.
0: Eso no me lo olvido nunca, pero ¿qué pasó? Mis primas, mis primos allí en Suiza fueron adquiriendo, siendo suizos, este gusto y esta cuestión por el fútbol. Y ahora nos toca encontrarnos con Suiza, que yo no lo pensaba, era una posibilidad, pero uno decía, es difícil, ¿viste? Y bueno, ha llegado el momento, así que si está en línea mi prima Sofi, Sofi Corol, allí en Suiza, para nosotros, buenos días, Sofi, ¿estás ahí?
4: Hola.
0: ¿Estás, Sofi, o...?
4: Sí.
0: A ver, no la estoy escuchando yo, no la estoy escuchando. Yo no la estoy escuchando.
1: A ver, vamos a seguir probando, pero en línea acá la escuchamos.
0: Si ustedes la escuchan...
4: Sí, sí.
0: Si es un avance que la escuchen ustedes. Ahora voy a ver si la escucho yo, si no la... A ver, Sofi, habla, a ver si te escucho. Ah, hola, Sofi, ¿cómo estás?
4: Hola, ¿todo bien? ¿Y vos?
0: Todo bien. Contanos dónde estás primero, en qué lugar del planeta te encontrás.
4: Estoy en Friburgo, que es cerca de Berna, en el centro casi, en la frontera entre la parte francesa y alemana de Suiza.
0: ¿Y cómo se vivió ayer la clasificación de Suiza? ¿Hubo festejos? Yo vi algo, los videos y demás. ¿Hubo fiesta? ¿Hubo joda en Suiza?
4: Sí, sí. Bueno, tienen que saber también que en Suiza el fútbol no sea una religión como en Argentina, y somos un país chico, pero ayer las fanzones, no sé cómo se dicen allá, estaban llenas. En Zúrich, Berna, Ginebra, y Friburgo es pequeña, pero fue increíble porque el match empezó a las 10 de la tarde y había como un quilombo hasta las 3 de la mañana.
0: me gusta las palabras, como las tenés incorporadas, por ejemplo, quilombo. Veo que el idioma lo mantenés muy bien, Sofi.
4: Sí, pero me falta práctica, así que hago lo mejor que puedo.
0: La pregunta del millón es, previo al partido de Suiza jugó Argentina-Egipto. ¿Cómo lo viviste?
4: Bueno, yo fui en el mismo lugar de la fanzone y no había nadie. El lugar estaba como vacío, estaban como solamente 5 argentinos que no nos conocían. Quizá en Friburgo hay como 20 argentinos y se juntamos solamente cuando hay un match. Y fue terrible. Yo ya te lo conté por teléfono, pero yo quisiera un momento tirarme al río porque era insoportable. Pero también los argentinos que estaban conmigo estaban como, así es Argentina, tenemos que sufrir hasta el final, pero vamos a luchar hasta el final. Así que así es, que fue increíble.
0: Y yo contaba recién cómo el Mundial en nuestra familia siempre fue unión e hinchar para Argentina. Y me dije, pero Sofi, siempre hinchás para Argentina, vos en todos tus estados siempre de WhatsApp y todo, venís siguiendo el Mundial con fanatismo. Digo, juega ahora Argentina y Suiza, ¿qué vas a hacer?
4: Sí.
0: ¿Por qué vas
4: a hinchar? Lo que pasa es que el match va a ser a las 3 de la mañana. Y que tengo, por ejemplo, un amigo abogado que va a tratar de hacer un bar que se abierte para que nos podamos juntar todos a las 3 de la mañana. Sí. Y que puede ser que yo va a ser la solita con la remera azul y blanca, con toda la gente roja, pero mi corazón es argento. Así que voy a ser muy orgullosa y vamos a ver. Y vos me contaste antes del 86, que me recuerdo porque yo tenía 6 años, estábamos en Córcega con mi papá y al final cuando hemos ganado, mi papá, fuimos al kiosco para comprar todo lo que queríamos. Así que eso también es un recuerdo muy lindo.
0: Qué lindo, qué lindo, más allá de lo familiar y lo interesante de tu historia, Sofi, y de que siempre, no de ahora, hincha argentina, de seguir el fútbol argentino, de claro. contarnos, porque Suiza no es un país futbolero, tiene figuras buenas, ¿no? ¿no? O sea, en los últimos tiempos tiene buenos jugadores, sí, tiene un par de sí, jugadores buenos. Sí.
4: Sabes, es que había, creo que es en 2014 que había que hemos perdido contra Argentina también. Y sí. Ahora es la primera vez en casi 70 años que vamos a los cuartos. Y mira, sí. que esta generación de jugadores que tenemos ahora tienen la creen de verdad que se puede. Así se que puede. No vamos a ir de sumisos. Argentina. Que no se confíe tanta, que tienen que jugar.
0: ¿Y te aprendiste las canciones de Argentina, la de Muchachos y
4: no.
0: eso o no?
4: No,
0: después te las mandamos.
4: Sí, por favor, pero voy a ser solita cantándola. No, así que.
0: Pero vos estamos unidos en el mundo. La verdad que tomamos esto, ¿no, Sofi? Hay buenos jugadores, ningún partido fácil, fíjate lo que sufrimos no. con Cabo Verde, lo que no. sufrimos con Egipto, lo que habrás sufrido vos también.
4: Ah, horrible. Yo estaba en un otro, en Lausanne, mirando con un francés también partido, porque él no quería darse cuenta de cuánto yo soy fanática y me enojaba tanto. Yo era como súper re mal, pero pasamos bien al final, así que vamos, sí, vamos, ya.
0: Vamos, entonces, Argenta, vamos a tomar el test de argentinidad a Sofi sí. Corol, que está en Suiza. Argenta. Sí. Sos argenta, hincha sí, por Argentina.
4: Sí, siempre. Mi corazón es argentino, así que ya.
0: Listo, el corazón es argentino, tenemos nuestra infiltrada ya, ya dijo la palabra sí. quilombo, hay otras que mejor no las digamos por radio porque van a cerrar la sí. radio, pero yo sé sí. que la, pero sí. yo sé que las conocés de chiquita.
4: Sí, todo bien. Ya tengo el vocabulario o el fardo.
0: Pero vamos a Argentina, carajo.
4: Sí, vamos a Argentina, carajo.
0: Lo dijo desde Suiza, una suiza, mi prima Sofi Corol, y seguramente estaremos hablando muy tarde en tu madrugada, el día sábado, domingo. Un beso grande para vos, para toda la gente por ahí. Y vamos a Argentina.
4: Sí, vamos a Argentina. Hasta el final.
0: Hasta el final. Vamos, qué lindo. Muchísimas gracias. Nos vamos a la tanda. Escuchamos a Sofi Corol en Corol en el aire. En este caso fue Sofi Corol en el aire.
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7: 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Mi señora sacó a pasear al perro y no ha vuelto. ¿Nos puede facilitar una foto? Tengo una, pero es de cuando el perrito era cachorro.
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9: Buen día a todo el equipo y la audiencia de Radio Nacional. Las exportaciones argentinas de productos pesqueros mantuvieron un fuerte ritmo de crecimiento durante los primeros 5 meses de este 2026. Entre enero y mayo, las ventas al exterior totalizaron 291.894 toneladas por 1.005 millones de dólares, un incremento interanual del 18,2% en volumen y del 22,9% en divisas, según un informe de la Secretaría de Agricultura, Ganadería y Pesca del Ministerio de Economía de la Nación. Este desempeño estuvo sostenido principalmente por las dos principales pesquerías del país, el calamar y el langostino, que concentraron la mayor parte de las exportaciones y explicaron buena parte de la mejora de los ingresos de divisas. Por un lado, el calamar encabezó las ventas externas con 163.115 toneladas exportadas por 451 millones de dólares, lo que implicó aumentos interanuales del 20,2% en volumen y del 20% en valor. En tanto, el langostino registró exportaciones por 47.149 toneladas y 346 millones de dólares. César Tapia, Radio Nacional.
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0: con este espíritu mundialista, sacando cálculos, todas las cosas que nos dijimos en la tanda, las cábalas que hemos compartido y las que no. Y también queremos conocerlas de ustedes, obviamente, porque somos el equipo de Colón en el aire y, por supuesto, estamos acá continuando con las cábalas, con las proyecciones. Y, Santi, recordamos el sábado, entonces, ¿cómo viene la cosa?
1: Bien, los cuartos de final, que ya tiene, obviamente, el diagrama definido para los próximos días de fútbol, lo va a cerrar la Argentina. En el momento en el que Argentina salga a jugar frente a Suiza, ya estará el cuadro de semifinales y el último de los clasificados va a venir del partido entre Argentina y Suiza. De una historia que, bueno, marcaba en el bloque anterior Adrián, pero que también en términos de una mirada global sobre el fútbol, posicionándose en el cuadro de cuartos de final, hay 6 seleccionados europeos, 1 africano, que no es sorpresa porque en el último mundial fue el mejor de los equipos africanos, llegando también a las semifinales. Marruecos además ganó el mundial sub-20, creo que al mundo del fútbol no le sorprende que Marruecos esté en la posición en la que está, y la Argentina como representante de la Conmebol. El resto es dominado por los seleccionados europeos, algo que habitualmente también suele suceder, fundamentalmente en los últimos tiempos, el dominio de la UEFA como confederación. El jueves a las 5 de la tarde en Boston vamos a tener el primer partido de cuartos de final. De un lado, el máximo candidato, para muchos el equipo que mejor jugó hasta ahora en la Copa del Mundo, que es Francia, que va a enfrentar justamente a Marruecos. Un gran partido de cuarto de final, un partido tremendo, sí. Va a estar en el streaming de la radio mañana. El viernes a las 4 de la tarde de la Argentina en la ciudad de Los Ángeles, España y Bélgica. Ahí tenés un enfrentamiento directo entre europeos con España, también apuntados por muchos como un candidato en esta
0: como
1: Copa del
0: favorito,
1: Mundo.
0: Favorito, ¿no?
1: Aunque sí, todavía me parece que no llegó a su techo de rendimiento. Okay. España tuvo algunos buenos pasajes de fútbol. De hecho, su máxima figura todavía no termina de explotar en esta Copa del Mundo, Lamine Yamal, pese a que ha tenido buenos partidos. Creo que todavía tiene más para dar en esta Copa del Mundo el equipo de Luis de la Fuente. Veremos si aparece en su magnitud en este partido frente a Bélgica. Y pasamos al sábado, donde va a haber 2 partidos y se define la llave de Argentina, con Suiza, como decíamos, a las 22, y en la previa a las 18 de nuestro país, en Miami, van a jugar Noruega e Inglaterra.
0: Partidazo.
1: De ahí va a salir el rival de Argentina o Suiza. Potencialmente, en términos de hipótesis, puede darse, por supuesto, una semifinal entre la Argentina si le gana a Suiza e Inglaterra si le gana a Noruega, teniendo en cuenta la rivalidad lógica,
0: histórica,
1: que tiene que ver con la historia, con lo que representa también para la simbología futbolera moderna, enfrentar a Inglaterra, con lo que representa para nosotros como país aquel partido del 86, después de la guerra de Malvinas con el 82. No lo digo en términos morales, cada uno le parecerá si está bien o mal que lo pongamos en ese lugar, pero evidentemente es algo que sucede y que para la historia futbolera moderna tiene
0: una
1: peso,
0: carga, ¿no?
1: Absoluta,
0: sí, propia,
1: carga
0: tiene una
1: simbólica como ningún otro partido que le pueda tocar a la Argentina y que en este Mundial puede darse en el marco de las semifinales de la Copa del Mundo. Pensando que Argentina continúe, sea Inglaterra o Noruega, nos tenemos que ir al miércoles que viene a las 4 de la tarde. Ahí sería el partido de semifinales del lado de la llave que viene Argentina. Ojalá que nuestra selección pueda superar a Suiza y que tengamos semifinales el miércoles.
0: Paso a paso, pero ahora las noticias en Radio Nacional.
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3: 11 de la mañana en la República Argentina. Una argentina vivió desde Egipto la hazaña de la selección. Laura Malaraña contó por Radio Nacional cómo fue ver el partido en el país rival.
4: Sufrimos un montón, que estábamos, éramos 6 argentinos y lleno de egipcios, y yo les grité igual todos los goles. Que sea lo que Dios quiera. Era un restaurante. Acá nos juntamos muchos en restaurantes. Era un restaurante de un hotel que tenía vista a las pirámides. Es acá cerca de mi casa. Pero bueno, nada, la verdad que empezamos sufriendo. Yo la pasé muy mal los primeros 70 y pico de minutos. Yo tengo que ser súper honesta, chicos, yo daba el partido por perdido. Dije, esto es imposible de remontar. Pero bueno, Messi nunca deja de sorprendernos. Y la verdad que final épico.
3: Los mendocinos celebraron y se desahogaron tras el partido con Egipto.
5: Nos informa Rolando Brizuela.
6: El árbitro pitó el final del partido y en menos de 10 minutos la peatonal mendocina se vistió de celeste y blanco, con una marea humana para festejar la victoria de Argentina ante Egipto y el correspondiente pase a cuartos de final, donde ahora lo esperará Suiza. En pocos minutos, la esquina de peatonal y San Martín se colmó de gente para festejar Argentina, Argentina, Argentina.
7: Increíble, la verdad, una sensación impresionante. Los muchachos siempre dejan todo, así que siempre hay primeras escalones. Que hay que soñar, loco, hay que saber. Se puede dar, ¿eh?
8: ¡Qué manera de sufrir! Pero eso es el argentino. Messi tiene que jugar hasta los 60 años.
9: Hay que tener paciencia, porque Argentina siempre resuelve. ¡Vamos, Messi, todavía!
3: Y más información sobre el Mundial con Damián Zárate.
10: El técnico argentino de la selección colombiana, Néstor Lorenzo, habló luego de la eliminación por penales contra Suiza. ¿Qué le faltó al equipo?
11: Veníamos con falta de gol, con llegada, pero no. A mí me interesa que el equipo juegue bien, que genere opciones. Yo creo que tuvimos 17 tiros al arco, intentos, como le dicen. Es mucho y no convertir se paga.
5: En Mendoza, donde nos escuchás por AM960, la temperatura es de 6 grados 5, la humedad del 59% y el cielo está mayormente nublado.
3: En Buenos Aires, la temperatura 11 grados 8 décimas, la humedad 59% y el cielo está despejado.
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0: la cantamos todos, sí, sí. Yo no, pero dale, totalmente, si no la cantamos hoy, ¿cuándo?
1: Obvio, muchachos, que en realidad, viste que apareció también la que nosotros venimos hablando, la de
0: sí,
1: Pandita
0: acá,
1: y es la que cantaron anoche en el vestuario, anoche, ayer a la tardecita, ¿no? Los jugadores de Argentina, y le dieron una entidad, viste que cuando la cantan ellos es la canción que sale.
0: Porque es un mundial, viste Mariana, que también lo venimos hablando un montón, que es un mundial en el que tiene esta particularidad de que hay muchas canciones oficiales, sí, porque hay muchas sedes, entonces... Hay muchas canciones también argentinas para alentar a la selección, pero es cierto, hasta que una no se corona...
1: Y la coronan ellos.
0: Que es la exactamente, que claro, son los protagonistas, ¿no?
1: Obvio,
0: efectivamente.
1: Obvio. Sí, sí, sí, sí, sí.
0: Así
1: sí,
0: que bueno, contanos si quieres, ¿dónde nos pueden contar cómo qué cábala, si cantan o no cantan, si la consideran ya institucionalizada o no esta canción?
1: Bueno, el WhatsApp es el 1138707485, ahí es el WhatsApp, ahí nos pueden dejar un mensaje y también se pueden comunicar a través del chat que tenemos en YouTube, en nuestro streaming, en Nacional AM870 en vivo. Ahí también nos pueden escribir y además nos ven.
0: Obviamente, somos el equipo de Corona en el Aire, por supuesto, y yo les había prometido algunos datos económicos vinculados con el Mundial, porque uno siempre cree que la economía es una cosa fría de un número pelado ahí. No, la economía tiene muchas expectativas atrás y, por supuesto, todas las oportunidades como un Mundial son súper esperadas por la mayoría de las marcas de todo el mundo para masificar sus productos, llegar a nuevos mercados y demás.
2: Sí.
0: Pero vos podés definir el perfil de una hinchada, mirá lo que te voy a decir.
1: Sí.
0: Por los cánticos,
2: sí, claro,
0: el remo o no remo.
2: De Noruega, sí.
0: De Noruega.
1: Sí.
0: Hinchada como la Argentina. Queda claro que no hay en ningún lado porque a donde sea que vayamos ponemos la nota. Pero también podés definir el perfil de la hinchada de un país por el consumo eléctrico.
2: Consumo eléctrico.
0: Está buena. Y ahí, esa. Con esa te mate. ¿Por qué? Porque Camesa, que es la empresa mayorista de electricidad de la Argentina,
1: sí,
0: que es la que le sube y le baja la palanca a las distintas distribuidoras, que son las que te llevan después el cable hasta tu casa y tenés la luz para mirar la tele,
2: claro,
0: para enchufar la pava eléctrica y prepararte luego para el mate, el microondas, lo que sea,
2: sí,
0: sostiene que el consumo mundialista de la Argentina es una W. ¿Viste la W?
1: Sí.
0: No tiene nada que ver con la marca de auto. Nosotros consumimos electricidad durante el mundial como una W. ¿Por qué?
1: ¿Por qué
0: pasa esto?
1: A ver.
0: Porque consumimos un montón antes del partido. Nos apuramos a preparar el mate, el café.
1: La previa.
0: La previa, tener todo listo. Porque después no me quiero levantar.
2: Claro.
0: ¿No
2: claro,
0: es cierto? ¿A vos te pasa eso?
1: Sí, obvio. Todo antes.
0: Bueno.
1: ¿No viste que lo que es la calle? Está todo el mundo comprando todo para
2: Sí, claro. Tipo 24 de diciembre.
0: Sí. Claro.
2: Por lo menos urbano.
0: Exacto.
2: Que
0: se diga. Sí, sí, sí. Totalmente. Después mirás, te quedás tranquilo, mirás el partido, o no, o lo escuchás,
2: claro,
0: lo escuchás en Radio Nacional, que es la radio del Mundial, cada uno a su manera. En el entretiempo pasa lo mismo,
2: salís
0: del consumo
2: eléctrico,
0: calentás de nuevo el mate o lo que quieras, y el segundo tiempo suele ser también más flojo como el primero. Pero ayer... Nuestra segunda curva, la panza de la última V de la W, fue la más pronunciada de todo nuestro historial de consumo eléctrico en los mundiales desde que inauguramos la W, que fue en Qatar 2022, en aquel fatídico partido.
2: En el primero, con Arabia Saudita.
0: Con Francia.
2: Ah, con Francia.
0: Ah, y ahí todo el mundo se apagó.
1: La final.
0: Ahí inauguramos, desde el punto de vista de Camesa, esta modalidad de consumo eléctrico.
2: Claro.
0: Y ayer todo el mundo se desconectó en general en el segundo tiempo. Yo, por ejemplo, me puse a limpiar el living. No aguantaba más. No, te lo juro, apagué todo. A los 10 minutos del segundo tiempo dije, no puedo seguir.
1: ¿Apagaste la tele?
0: Apagué todo.
1: Ah, no.
0: La tele, la radio, apagué todo. Me desenchufé. Y me puse a limpiar porque necesitaba descargar.
1: Claro.
0: Me quedó el living brilloso.
2: Claro.
0: Como un espejo. Otros hicieron otras cosas.
1: Claro.
0: Mucha gente dejó de escuchar. Y volví cuando escuché a los vecinos.

0: Muchísimas, algunas impensadas también, ¿no?
1: Tenés algunas que son bondadosas, como por ejemplo el señor de las empanadas y las pizzas, que se apiada y dice, bueno, voy a hacer un 2x1 o docena y media, si me compras una docena claro. te regalo media, ¿no? O sea, hay que aprovechar
0: sí, sabe que
1: esa.
0: Tiene que producir mucho y le conviene...
1: Y le conviene vender. Sí. Pero hay otras que son engañosas.
2: ¿Y esas?
1: Son las plataformas, por ejemplo. Atente con las aplicaciones. Porque está pensado fríamente por los especialistas en marketing que cuando vos te angustias, te da ansiedad...
3: Me saco un pasaje, vos decís para...
1: No, comprá lo que sea. Sí. Sí. Comprás lo que sea
3: sí.
1: porque
3: tenés angustia.
1: Sí, claro, no necesitas un chocolate, no, digo, claro. Y depende del perfil consumista que vos tengas, atenti, porque en ese momento está pensado uh-huh. que te disparo la promo.
0: Claro.
1: Entonces, si vos tenés tendencia a comprar, claro. te compras seguro algo que no necesitas. Seguro,
2: claro. Es para apaciguar esa
0: Quiero
2: angustia.
0: Salir claro.
2: y... Querés salir del bajón y sí. consumismo.
1: Y después te bajonea cuando viene la tarjeta.
0: No,
3: ahora,
0: claro,
3: hay un fenómeno que es impresionante, chicos, que me pasó ya en todos los mundiales y en todos los partidos de Argentina, sobre todo, que no podés dejar comprar algo a último momento.
2: Sí, claro. ¿Antes del partido?
3: Antes del partido no podés ir a comprar absolutamente nada. Los mini super... ¿Viste? Todos sí. esos mini que hay sí. por todos
0: sí,
3: lados.
0: Sí, claro, sí. sí. Bueno, de grandes cadenas, pero...
3: Claro, hay unas filas impresionantes ya. Sí. Una
1: Están
3: hora y media antes.
1: Abarrotados. Sí.
3: Abarrotados. Tenés que tener cuidado, me pasó ayer... comparto esto porque seguramente los que nos están escuchando le ocurrió lo mismo. Salías del trabajo, lo que fuera, querías llegar a tu casa o donde fueras a ver el partido y las motos de los deliveries se te cruzaban sí. por todos lados. Ibas por la avenida Córdoba y tenías 80.000 bocinazos.
1: Estaban cargando.
3: Los deliveries estaban a full. Entonces, hoy hablábamos más temprano con Alejandra Gallo, lo que se mueve.
1: Exactamente.
3: ¿No? Y lo que hay que aprovechar ahora. Sobre todo el rubro gastronómico.
1: Absolutamente, el rubro gastronómico tiene que ponerle de todo porque, bueno, se supone que si algunos rubros vienen fríos sí. con el mundial, tenés la oportunidad de reactivarlo. Por eso esto de las promos y por eso, una cosa que decía Santi, ¿no? Pedir el delivery, hay que tener empatía con el pedido. Pedilo sí, antes.
3: Le tenés que tirar una buena propina,
0: no, pero además la propina...
3: Tenés que tirar una buena propina.
0: Ya sabemos desde ayer a las 3 de la tarde que terminó el partido que Argentina vuelve a jugar el sábado a las 10 de la noche.
3: Claro. Ya sea pizza y empanadas.
0: No, claro, pedilo, pero pedilo antes. A las 7 de la tarde y después la calentás.
2: Exacto.
3: Y vos, no, pero espera.
0: Sí.
3: ¿Vos te pensás que el del delivery va a estar sentado mirando un partido? No, va a aprovecharlo. Hay que pedirle para que... Sí, es mucho más importante el bolsillo que ir a ver el partido.
0: No sé, pero Argentina, ¿qué es futbolero el pibe que reparte y le trae las
3: tiene
0: empanadas
3: que estar,
0: de futbolero?
3: No, hay
0: en
3: que darle
0: mundial,
3: la
0: mundial, semifinal, cuarto
3: Santi,
0: de final.
3: No estoy de acuerdo con vos.
0: No, pero el futbolero no está, te mira el partido.
3: No. Bueno, el pibe ese tiene que aprovechar. Si vos estás arriba de una bicicleta o arriba de una moto, tenés que aprovechar. No ves el partido, pero te vas a hacer unos buenos mangos y una buena propina. Bueno, después lo ves el partido.
0: Yo creo que
3: puede
0: hacer todo igual. Puede laburar Nacional. Y puede ver el partido. Yo creo que se pueden hacer las dos cosas.
3: ¿Y qué va a andar arriba de la bicicleta?
0: No, pero por eso pedíamos acá que ser empático con los pibes, con los delivery. Pedirle un ratito antes.
3: No, si vos querés ser empático, le tenés que dar laburo.
0: ¿Y si lo das a las 7 de la tarde, 7 y media?
3: No,
0: a las 10. Tráeme la pizza, 10 menos
3: 4. Toda la noche laburo.
2: Ayer igual lo que me llamó la atención es que mientras está el partido, no hay nadie en la calle. No hay nadie en la avenida. Yo vivo a media cuadra de la avenida Corrientes. Y una de mis hijas salió antes porque a las 3 entraba a trabajar. Dice, estoy caminando por el medio de la avenida. Me mostró un video.
1: Mira.
2: Avenida Corrientes.
0: Nadie.
3: Bueno, yo estaba en la avenida Rivadavia, cerca de Congreso.
2: ¿Y?
3: En Congreso, mucha gente caminando, pero caminando rápido. Rapidito,
2: claro. Pero autos no, viste, no veías autos, no veías nada. Todo parado.
0: No, y
2: parado.
0: Noche, sábado 10 de la noche.
2: Menos, me
1: sí,
2: parece.
1: Sí, y sean empáticos con los consumidores, ¿no? Muchas de estas promos que están buenas, en serio, esto de... A ver, sábado a la noche... 10 de la noche el partido, ¿qué sale? Pizza y empanadas.
0: Sí, bueno, sí. Yo tuve una propuesta de uno de mis grupos de amigos de hacer un asado tipo 5 de la tarde.
2: Comer temprano.
0: Sí. Comer el asado es ahora, 5 o 6 de la tarde.
2: ¿Y lo ves con ellos el partido?
0: Sí.
2: Ah, bien.
0: No sé todavía. No tengo idea cómo voy a ver, en qué situación voy a estar.
3: Pero además, yo quiero contar otra cosa. Cuando vos fomentás, por eso te digo, está genial que los pibes del delivery tengan mucho trabajo. Tienen que aprovechar este momento. Cuando vos fomentás todo el delivery, estás fomentando otras industrias. Estás fomentando no solamente la industria gastronómica o el comercio de

0: barrio, ¿no? Esa pizzería o esa panadería que está en la esquina y que está vendiendo capaz que 30 docenas de medialunas más, sino que estás fomentando el laburo de muchas industrias, las bolsas con que te venden todo eso, las cajas con que te lo venden, el hilo con que lo atan, la cinta adhesiva con que... a ver, es muchísimo el laburo que se da cuando se fomenta eso, ¿sí?
1: Acá hay un dato que quiero compartir con ustedes a propósito de lo que trae Fer, que no lo encontraba y ya lo encontré, que antes del partido, en la previa, este pico de actividad que Fer traía, que está todo el mundo como loco en el supermercado de cola, se cree que crece, hay un incremento del 148% en los pedidos de comida a domicilio.
0: Por eso, el pibe que labura y que te lo lleva a tu casa, tiene que estar agradecido que no está viendo el partido. Esa es mi visión, mirá lo que te digo.
2: Los pibes, los pibes son recontra futboleros.
0: Primero está el bolsillo, primero está llevar la plata a la casa.
2: Copa del Mundo y están laburando todos los días.
0: Pero tienen que aprovechar este momento.
2: Por ahí.
0: Pero tienen que aprovechar, por eso, tienen que aprovechar el momento. Yo fomento el delivery, así se los digo.
1: Otra cosa que, a ver, hay tres rubros, mirá vos, hay tres rubros que... encabezan el ranking, ¿cómo sería en este caso? Encabezan el ranking, ¿no? Las tres posiciones, ¿no? Que más aumentos tienen.
3: A ver.
1: La compra de indumentaria vinculada con el mundial. Camiseta, cotillón, ¿no?
2: Bandera, yo estaba vendiendo bandera que bandera, me dejé a la radio.
1: Eso entra como indumentaria también, exactamente. El tráfico de internet aumenta.
3: Ah, mira.
1: El consumo de internet. Porque viste que muchas veces.
3: Buscas cosas, buscas datos, cosas. Información.
2: Sí, aparte de los partidos también se comentan con el teléfono en la mano.
3: También. No vas hablando.
2: Con mi primo.
3: Exacto.
2: Que mandas mensajes. Siempre con mi primo, entonces.
1: Y la tercera, en crecimiento de consumo,
3: es.
1: Alcohol. Especialmente cerveza, que ese no se llama tan bueno. Claro, porque bueno, hacelo con moderación.
0: Pero está bien,
1: no dejes de divertirte.
0: Está bien, está bien. Pero vos pensá, mira, ayer fui, cuando terminó el partido, llego a casa y me voy al chino porque no tenía que tomar, ¿sí? Cuando entro al chino,
1: no había nada.
0: Vos fijate, no, por eso yo digo que hay que fomentar esos momentos. Había una pantalla gigante que había puesto el chino. Y estaban todos los empleados mirando.
1: Bien el señor ahí.
0: Pero sabés que... Y había un montón de gente que entró...
1: A mirar.
0: Entró, vio... Los vi yo. Vi la definición de penales de Suiza
2: con... De Suiza-Colombia.
0: De Suiza con Colombia. Me quedé ahí adentro. Terminaron los penales. Y todos los que estábamos ahí adentro viendo los penales...
1: Entramos
0: a comprar algo. Claro. ¿Entendés? Por eso te digo. Hay que fomentar el laburo. A mí me parece genial eso, pero por supuesto tener empatía con el que está laburando. Vos fíjate, el chino fue y les puso una pantalla gigante y atrajo gente.
2: Sí, hay algunas líneas de colectivo que estuvieron transmitiendo los partidos.
3: Sí.
2: Muchos escuchando por radio, pero algunas líneas...
3: Lo pasaban por la pantallita. Partido,
2: En la pantalla.
3: La pantalla.
1: Bueno, ayer fue viral un video
2: colectivero,
1: de un colectivero
2: que detuvo el bondi y se bajó a festejar. En el tercer gol.
0: Ahora, hablando de números.
2: Responsable aparte, porque para, festeja y vuelve a subir y maneja.
3: Se abrazó con dos pasajeros, saltaron un ratito, la que filma todo es una pasajera, que filma todo y después arranca de nuevo y dicen, pero ya todos felices, viste, ya, por lo menos se pudo saltar, se pudo gritar.
0: Ahora les hago una pregunta a dos personas de la mesa, a Santi y a Ale Gallo. A ver si entre los dos me pueden ayudar.
2: Sí.
1: A ver.
0: ¿Cuánto más vale el arquero egipcio después de ayer?
2: Y seguro que mucho. El Mundial siempre califica. Absolutamente. A todos los... ni hablar de lo que va a pasar con Bocinha, por ejemplo.
0: Bocinha es un ejemplo.
2: Lo mismo.
0: Bueno.
2: Bocinha pasó de tener 50.000 seguidores a 25 millones de seguidores en Instagram, por ejemplo.
0: Pero más allá de los seguidores.
2: No, cuando lo vaya a buscar el mercado del fútbol, que encima está el mercado de pases abierto...
3: Pero esos seguidores significa que cada
0: gran atracción para las empresas.
3: Cada cosa que promocione tiene que ver con la cantidad de seguidores.
2: Seguidores que tenés, por supuesto.
3: Entonces,
2: ya eso es un ingreso para Bocinha espectacular.
0: La foto con Messi.
1: Yo si fuera el arquero, firmó. A partir de hoy empiezo a escuchar ofertas.
0: Pero es que ya las está escuchando. ya las está escuchando. Vos ponete a pensar, ¿no hizo una un arreglo con botines, con una marca?
2: Todos tienen arreglo con marca,
0: pero este chico arregló una buena plata, Bocinia.
2: Y sí, y mucho más después de la Copa del Mundo. Y así, bueno, con cada una de las cosas.
3: Te quedaste corto, Che, bueno, tiene 28 millones.
2: 28, bueno, hasta ayer tenía 25.
3: Hasta ayer tenía 25.
2: Bueno, que es el fenómeno también, ¿no? Por lo menos en esa red social, es el fenómeno del Mundial, el de Bocinia, inclusive por encima de Tim Payne, que se habló mucho antes del comienzo de,
1: claro,
2: de
1: la Copa del Mundo. Y volviendo al tema que había traído Mariana al principio del Mundial. ¿Cuánto más le ponen a las mujeres de los futbolistas argentinos, influencers, las marcas que las buscan para su promoción hoy respecto a ayer?
3: Sí, mucho más. Y sí, imagino que sí, porque depende de la cantidad de seguidores. Lo que te pagan es depende de la cantidad de seguidores que tenés. Sí.
1: Antonella va segunda. Ahora está...
2: Sí, primero no la mujer sé, de Cristiano Ronaldo.
3: No, Cristiano Ronaldo es el que tiene el doble de seguidores que Messi, sí. Pero porque simplemente además tiene un nombre que significa que todo un grupo... Cristiano se llama.
2: Pero también para las marcas siempre fue más atractivo Cristiano Ronaldo. Yo no puedo dar la explicación y la justificación, pero funcionó siempre de esa manera.
0: Bueno, veamos a ver si podemos hacer algún estudio o algo de cuánto están ganando mucho más los jugadores que... se lucieron, creo que es el año del arquero realmente.
2: Sí, algunos arqueros se destacaron, algunos otros jugadores que por ahí no estaban en el radar del mercado futbolero, que es algo que pasa en toda la Copa del Mundo. Cada vez que se destaca algún jugador en el mercado, qué sé yo, pienso en el Toto Esquilache en el 90, jugadores que uno no lo tenía, que aparecen, hacen mucho goles y van al mercado y pagan varios millones, se ponen en un lugar en la góndola de oferta de jugadores en el que ni siquiera estaban. Como el caso de Bocinia, por ejemplo.
0: Por ejemplo.
2: Ahora hay más elecciones, entonces hay más casos.
0: El arquero de Egipto ayer fue una maravilla, más allá de la suerte que pueda llegar a tener, fue una maravilla todo lo que atajó.
2: Sí, atajó muy bien.
0: En el primer seguro. Tiempo, bueno, ese tipo, ¿cuánto más vale?
2: Al-Jalí. Y bueno, habrá que ver lo que paga el mercado. Los jugadores valen lo que los pagan.
0: Pero debe ya haber algo dando vueltas por ahí. Después lo averiguamos, ¿les
2: valen
0: parece?
2: Valen lo que los pagan los jugadores. Muchas veces también se habla de que van a pagar 200 millones y después pagan 30.
1: Claro. Y también lo que habría que averiguar, mira, me pongo en milimétrica con los contratos, si ese aumento de cuánto más se le pagó o se le pagaría hoy respecto a ayer, si el aumento es mayor en el caso de los arqueros que en el caso de los jugadores. O sea, las vedettes, los protagonistas, en materia de contratos, digo, de este Mundial, ¿son los arqueros? ¿Los arqueros tapados? Porque los arqueros, en mi opinión, no son jugadores, Messi, Paredes, todos los otros, se ven todo el tiempo, en el equipo en el que estén, en la selección, en un mundial, o rompiéndola en el equipo en el que ellos están metiendo goles. Ahora, la figura del arquero me parece que se visibiliza mucho más, a mí me parece, a lo mejor estoy equivocada, en los mundiales, o sea, es como la oportunidad de oro para ellos.
2: Sí, bueno, hay algo que tiene que ver con el sistema de competencia que favorece lo que está diciendo Ale, que es que los mundiales, en su etapa más atractiva, se definen muchas veces por penales. Y que ahí el arquero adquiere una relevancia que en las ligas convencionales, al no haber ese tipo de definición, quizás no la tienen. Y en el Mundial es algo recurrente, que empaten una vez que entran en la etapa de eliminación directa y que vayan a los penales, y que ahí los arqueros adquieren obviamente una relevancia mayor. Y también ha sido el puesto que tuvo, desde el punto de vista del trabajo técnico, creo que más evolución de todo.
1: Mira,
2: ¿no? Ahora, no hay un equipo ni siquiera de primera, y te diría que hasta de la primera B nacional, que no tenga un entrenador de arqueros. Uh-huh. Algo que hace un par de décadas
1: imposible.
2: Era algo impensado. Claro. De hecho, vas a ir a cubrir entrenamientos y ves que ya los arqueros de las inferiores de cualquier club trabajan específicamente como grupo, todos los arqueros, el de la cuarta, el de la quinta, con los entrenadores de arquero.
1: Y hasta
2: hubo una evolución específica con ese puesto notable, pero creo que en los mundiales puntualmente el sistema de competencia favorece a que tengan ese lugar destacado.
3: Igual que en lo que tiene que ver con el futsal, donde hay clubes exclusivamente, como no hay tanta cantidad de preparadores de arqueros, hay clubes que solamente preparan arqueros, que tienen exclusivamente y van de varias instituciones, varios clubes de barrio a preparar a sus pibes ahí.
0: ¿Cuántos arqueros?
3: ¿Cómo ha aumentado?
0: Claro, pero ¿cuántos arqueros hay de África?
2: Sí.
0: Sí, de selecciones africanas que estén jugando ya en Europa.
2: Sí, vamos, varios. El caso emblemático es el de Bono, que es el arquero de Marruecos, un arquero destacadísimo, que habla muy bien español, que escucha rock nacional y que en la última Copa del Mundo fue la figura y que atajó en el Sevilla. Digo, bueno, no tengo el dato ahora, no, pero está bien, hay varios. Pero me refiero África que... tiene muchos jugadores en Europa, la mayoría de los de Cabo Verde juegan en Europa.
0: Están todos allá.
2: Pero, la mayoría, Egipto tiene algunos jugadores.
0: Pero es un gran salto para muchos esto. Esta vidriera. Sí, tipos que capaz que ganaban africana, 20, ahora van a ganar 40
2: la Copa africana
0: 50.
2: Del año pasado tuvo mucha relevancia a nivel mundial también. De hecho, se vio acá la Copa África del año pasado. La podíamos ver por los canales de cable. El futbolero la estuvo siguiendo y mucho. No, hace tiempo que el mercado africano está inserto en las principales ligas de Europa. Hace mucho tiempo. Y lo que dice Fer, sí, el arquero de Marruecos, bueno, lo venimos viendo atajar en el fútbol español.
0: Yo quiero saber cuánto, a ver si podemos averiguar en algún momento, cuánto gana hoy ese arquero y cuánto va a ganar a partir del lunes.
2: Claro.
0: Yo creo que ese tipo vale muchísimo más, pero muchísimo más,
2: sí,
0: ¿o no, Adri?
2: Claro, es que el Mundial es un trampolín.
4: Vale, sale y vale. ¿Cómo le va, Carbonell?
0: ¿Cómo estamos? ¿Todo bien?
4: Lo que queda de nosotros, ¿sí? Felices.
0: Yo ayer no tenía voz y escuché que te pasó lo mismo.
4: No, sí, no sé, no tengo. Estamos en rehabilitación.
0: Está bien. Bueno, no se nota, ¿eh?
3: Escúchame.
4: Estamos contentos.
3: Contó al aire que se tiró al piso en el tercer gol a llorar.
4: Sí,
3: sí.
2: Tanto.
3: Dijo él.
4: Sí, para mí fue después de esta era, salvo la final de Qatar, este va segundo para mí en el podio.
3: ¿En serio?
0: Sí.
2: ¿Tanto?
4: Sí, de la era Scaloni.
2: Es octavo de final, es Egipto el rival.
4: Sí, pero no es el partido.
2: Pero ganamos finales de Copa América con estos pibes también.
4: Sí,
2: ganamos el partido con Holanda, el Mundial pasado, fue increíble la batalla de Lusail.
3: Sí, fue tremendo.
2: No sé, me parece que el presente también nos come mucho.
4: No, esto fue distinto, la remontada del 0-2 a 3-2, no importaba si era octavo, 16-avos,
2: pero
4: te quedabas afuera,
2: sí.
4: 10 minutos antes finales. Te estabas quedando afuera. O sea, es así, aquel día fue anda pa' allá bobo y ayer todo, lloró Messi, lloró el país de la emoción, vamos, de la alegría.
2: Yo creo que es directamente proporcional el llanto de Messi y la descarga a la angustia que ellos sentían mientras estaban adentro de la cancha.
4: Claro,
2: que eso explica el llanto de Messi. Porque ellos también estaban viendo algo que muchos sentimos que podía llegar a pasar y que afortunadamente no pasó.
4: Obviamente. Era además tremendo lo que se sentía y se notaba en las caras, pero también no estaban como convencidos. Era incredulidad. ¿Cómo está pasando esto? Estamos volviéndolo con... Y en un mundial donde está pasando todo lo que está pasando, en todos los mundiales pasan cosas, pero este es, creo que casi el récord de lo inesperado, esa ya no es la dinámica de lo impensado, sino de lo imprevisto y de lo imposible.
2: Los sagrados imprevistos del fútbol, dijo alguien alguna vez, y está lleno, ¿no?
0: No, pero aparte fue la demostración de que nunca hay que darse por vencido,
3: nunca.
0: Siempre hay que confiar en el otro.
4: Esa es la lección, ¿no? Hay una lección.
0: Exacto, cuando todo el mundo decía, bueno, listo, ya está, que me incluyo, me fui al balcón de donde yo estaba viendo en una casa, me fui al balcón y dije, no quiero ver más nada cuando estábamos 2-0. Y me dejaron en el balcón.
2: Como la señora en la farmacia.
0: ¿En serio? Claro, me dejaron en el balcón.
3: Decí que hace calor entonces, porque ayer no estuvo lindo.
0: Ayer estuvo hermoso. No te pero muevas de ahí. Y yo tuve que ver después los goles, los gritaba, pero tuve que ver después.
3: ¿En serio me estás diciendo?
0: Me dejaron afuera con la parrilla.
4: No es buenísimo, Afuera con la parrilla.
0: No entres.
3: No hay que moverse porque te pasan estas cosas.
5: Claro, por cábala, claro, sí.
4: No, mira que claro, hay gente que se levantó para ir al baño, ¿no?
2: Te tiraste al piso, Corola, a llorar, pará un poco, casi si ganamos el título que vas a prometer.
4: Pero no a llorar,
2: te tirás a la laguna.
4: Y me emocioné pero hago cualquier cosa. No. Pero es más, te digo, no sé, depende, a mí lo más allá del título tiene que ver con las alternativas del partido, cómo se dio. Esto que decimos, ¿no? O sea, todos internamente a minuto 78, minuto... Cuando mete el gol a Argentina, el primero, Cuti, digo, ¡opa! Sí. Ojo, ¿quién dijo que todo está perdido? Y cuando estábamos 2-2, ahí sí a más de uno se nos cruzó. Ojo que podemos zafar de la larga y lo metemos antes.
2: Sí, qué bueno que no fue tiempo suplementario por la cuestión de energías y físico, ¿no? Que lo pudieron
4: el desgaste, ¿no?
2: Fundamental fue eso para el equipo.
4: En un ratito, lo prometido, vamos a escuchar las reacciones de buena parte del mundo, sobre todo de que no nos quieren, durante el 0-2 y luego cómo fue la remontada épica según esta gente.
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6: 11 de la mañana, 30 minutos en la República Argentina. El presidente elogió al capitán de la selección. Javier Milei volvió a expresar su admiración por Lionel Messi.

0: Messi es el mejor jugador en todas las facetas del juego. Es una persona que está 6 desvíos por encima de la media. No es normal. Es más, los grandes cracks oscilan entre 2 y 3 desvíos de la media. Messi son 6 desvíos, o creo que 6 desvíos y medio. No estamos hablando de algo normal, estamos hablando de algo verdaderamente extraordinario.
1: ¿Cómo impacta el Mundial en la sociedad?
2: Nos lo cuenta Diana Costanzo.
3: Los partidos de fútbol de la selección nacional provocan un impacto psicológico colectivo. Lo manifestó por Radio Nacional el doctor en psicología e investigador superior Sergio Azara.
4: Los partidos de la selección funcionan como eventos de sincronización emocional masiva. Durante los 90 minutos, millones de personas estamos mirando lo mismo, sintiendo lo mismo y reaccionando al mismo tiempo. Desde la sociología, se habla de la efervescencia colectiva, es decir, esos momentos donde las personas sienten que forman parte de algo que es mucho más grande que ellas mismas.
1: Robos en escuelas de La Plata.
2: Fernanda Germanier.
5: Se multiplican los robos y actos de vandalismo en colegios públicos de La Plata. Esta vez, delincuentes ingresaron a la escuela primaria número 514, ubicada en pleno barrio norte platense. Rompieron parte de las instalaciones y escaparon con notebooks, celulares y elementos de cocina. Un robo similar se registró en la escuela primaria número 76 de Tolosa, donde ladrones rompieron las rejas de una ventana y huyeron con un televisor, celulares y tablets de uso pedagógico. Radio Nacional habló con las familias que asisten a este colegio.
6: Nosotros la adoramos esta escuela, pero nos pone mal que hoy en la ciudad de La Plata, debe pasar en todas las escuelas que ni sabemos, y hay una violencia que no sé cómo la vamos a parar realmente.
1: En Formosa, donde nos escuchás por AM820, la temperatura es de 12 grados 6 décimas, la humedad del 65% y el cielo está despejado.
2: En Buenos Aires la temperatura 11 grados 8 décimas, la humedad 59%, cielo despejado.
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0: Bueno, todavía recuperándonos de lo que fue el día de ayer, todavía recuperándonos un poquito de este aluvión, montaña rusa, tsunami emocional, y recordamos, y vamos a recordar, que hace un tiempo, hace unos 20 días, el 18 de junio, exactamente, hablamos con Pablo Cesere, un voluntario de la FIFA. Los voluntarios de la FIFA se preparan con muchísima anticipación y según sus capacidades y habilidades son destinados a distintas áreas para colaborar allí en la logística y en distintas áreas del Mundial. Y Pablo Cesere es voluntario de la FIFA en Atlanta, ¿no? Argentino, voluntario de la FIFA en Atlanta. En aquel momento, por supuesto, era un deseo que Argentina juegue en Atlanta, porque para eso había que clasificar y ganar algunos partidos. Y el trabajo de Pablo como voluntario tiene que ver, entre otras cosas, con estar cerca de la selección, de guiar a la delegación hasta el vestuario, que esté todo preparado, que esté todo en condiciones, estar muy cerca, hasta diría en la distancia, más allá de la emoción, de la delegación argentina. Y le dijimos, ojalá volvamos a hablar algún día, porque eso significa que Argentina llegó a Atlanta y le fue bien. Y lo tenemos en línea, Pablo. Después de unos 20 días, Argentina llegó a Atlanta, le fue bien, fue emocionante, pasó de todo. Y bueno, queremos saber qué es lo que te pasó a vos, Pablo. Un fuerte abrazo a todo el equipo aquí de Nacional, de Radio Nacional, de Corol en el aire. Aquí Adrián Corol, ¿cómo estás?
1: Hola, ¿qué tal, Adrián? Buenos días a todos. La verdad que todavía recuperándome emocionalmente. Fue un día cargado de emociones del primer momento. Como dijiste, sí, nosotros tenemos tareas muy específicas durante los días de partido. Tenemos todo muy organizado, los horarios y todo es muy... tiene que salir en tiempo para que el equipo esté en la cancha, para que todo pase como tiene que pasar, ¿no? Yo ayer tuve la suerte de, bueno, por ser argentino, me otorgaron un trabajo puntualmente que fue recibir a la delegación. Cuando bajaban del micro, tenía que estar saludando uno por uno a los jugadores, al cuerpo técnico, al presidente de la AFA, a todos los que venían en el micro llegando al estadio de Atlanta. Así que la verdad que fue, desde el primer momento, fue además una sorpresa que me asignen en eso, pues normalmente es muy... es algo que se resguarda la gente, lo hace la gente de FIFA directamente, pero asignar a un voluntario para eso, la verdad que fue algo muy especial para mí. Así que empezó así el día.
0: O sea que tu primer la primera de tus tareas allí fue la bienvenida, el saludo protocolar uno por uno a los que bajaban. O sea, eso que muchas veces quienes cubren como periodistas y demás quisieran poder hacer, aunque sea para escuchar una palabra. No sé si habrás tenido algún dispositivo para sacar fotos o algún amigo sacando fotos para que te queden guardadas, pero lo cierto es que es muy emocionante. ¿Qué te pasa a vos cuando pasa al lado tuyo y tenés que saludar, no sé, a Messi, a Dibu? ¿Qué te pasó?
1: Mirá, sí, no... Por supuesto yo no puedo sacar fotos, no puedo tener un teléfono cerca. Ni nada.
0: Obvio.
1: Hay fotos oficiales y cámaras de FIFA y de AFA y todo eso, pero no tengo fotos del momento. Pero bueno, sí. La verdad que la experiencia fue suficiente como para agarrar y decir, bueno, valió la pena todo el esfuerzo y todo lo que venimos sí. haciendo.
0: Y de ahí, Pablo, de ahí el más, una vez que se recibe a la delegación argentina, ¿cómo siguió tu día?
1: Mira, lo siguiente fue, estuve encargado de todo lo que era ayudar al equipo argentino en las tareas que tenían que hacer, desde trabajar con los analistas de Argentina,
0: sí,
1: que ir a un lugar específico, claro, tienen que ir a un lugar específico del estadio, y después, además de eso... en las pausas de hidratación, tenía que llevarle las heladeras a la cancha y varias tareas así de apoyo al equipo durante el partido. Así que eso fue lo que
0: bien,
1: tuve que
0: y
1: hacer.
0: Los video analistas trabajan en un área especial, ¿no? Que están comunicados y demás, y van siguiendo con distintas herramientas, como sabemos, el desarrollo, el rendimiento, las posiciones en la cancha. Muy interesante ese trabajo y requiere también, por supuesto, conectividad a ciertos dispositivos más allá de lo que lleven ellos. Pero esto de la pausa de hidratación, que levanta tanta polémica y hasta abucheos, vos estabas ahí acercándolo, lo que tenía que hidratarse previamente, y en el momento de la hidratación estabas ahí también.
1: Sí, sí, estuve ahí en la cancha, justo, bueno, encima, minutos antes de la pausa de hidratación, la primera fue el penal, así que estaba en la cancha cuando pateó el penal Messi.
0: En el campo de juego.
1: Y estaba en el campo de juego, sí, sí, sí. Así que fue un montón de emociones, un sub y baja todo el tiempo, ¿no?
0: Claro, hasta ese momento vos decías que no, o sea, esta es la última vez que hago esto.
1: Así que sí, sí, fue cambiando durante el día. Y ahora, encima, te doy una, ya que estamos acá hablando, estoy con Matías. Sí. Matías, vos habrás visto un bombo que tiene la imagen de Messi de un lado, la imagen del Indio Solari del otro lado, que sale en todas las noticias y en todos lados. Sí. Bueno, también estoy acá con Matías, que es el dueño del bombo y está escuchando acá al lado mío.
0: Bueno, primero un saludo a Matías, ¿eh? Un saludo grande también, que lo debe haber vivido de una manera muy especial, ¿no?
2: Sí, una manera muy emotiva. Primero saludarte, ¿no? Primero que todo, buenas tardes. Muy emotiva. No recuerdo haber visto un partido de semejante envergadura, así de tanto sub y baja. Porque en 10 minutos hacer 3 goles no es sopita, ¿no?
0: No, fue tremendo eso, y pienso nuevamente, vuelvo a Pablo, Mati, le pregunto a Pablo, dentro de ese momento de la hidratación, después del penal que le atajan a Messi, estando uno bueno, como venía todo, ¿no? Más allá, en un momento de hidratación, ¿qué veías? Esas caras, esas expresiones, ¿qué se sentía en el ambiente, ¿no? Si se escuchaba algo, era silencio, ¿qué había?
1: Mira, había mucho silencio en la hinchada, había un grupo hinchando atrás del arco, pero después gran parte del estadio estaba en silencio, muchas quejas. Sí. He visto gente recriminándole al cuerpo técnico durante el partido de lo que estaba pasando, Aymar respondiéndole a los hinchas, pero en los jugadores se veía confianza, por más que las cosas no salían bien, se veía confianza, y lo mismo cuando entraban los jugadores, se los veía con las ganas de dar vuelta al partido, así que la verdad que fue, había esperanza, se notaba en los jugadores que había esperanza.
0: Qué bueno, estamos hablando con Pablo Cesere, voluntario de FIFA en la sede de Atlanta, con quien hablamos hace un tiempo ya, cuando todavía no sabíamos si Argentina llegaría a jugar ahí, y quedamos en hacerlo si llegaba, y por eso además nos parece genial, porque en primera persona nos puede contar muchas cosas, ya que fue el encargado de recibir a la delegación argentina, de saludar a uno por uno los integrantes, a estar asistiéndolos en el momento de la pausa de hidratación, a los videoanalistas. ¿Cómo sigue y desde dónde vivís luego esta remontada, esta maravilla que empieza a suceder a partir del gol de Argentina, cuando quedaba poco tiempo, pero mucha esperanza?
1: Mira, después de la pausa de hidratación, la verdad que normalmente tengo que estar con ayudas a los equipos y todo eso, pero sentía que necesitaba un cambio, me fui a la tribuna a pasar el último cuarto de partido con los hinchas, y bueno, por supuesto, cuando llegó el primer gol y después el segundo, yo todavía estaba ahí en la tribuna, y la gente que estaba ahí me dijeron: no, ahora no te mueves de acá, te quedás acá con nosotros. Y yo tenía que volver, porque si había alargue tenía que volver a llevar las heladeras y todo, pero no me dejaban volver, así que fue a los muchos abrazos, mucha felicidad entre toda la gente, y bueno, así que después volví a la cancha para el festejo de los argentinos mientras estaban en la cancha los jugadores, y nada, la verdad, agarrando toda la energía esa desde el costado de la cancha, viendo cómo los jugadores tiraban a Messi para arriba, cómo saludaban. Claro,
0: ¿a cuánto estábamos de eso? O sea, ¿qué distancia estábamos de en ese momento que vemos que lo alzan a Messi, lo revolean en andas para arriba y qué sé yo? ¿A cuántos metros de eso estabas?
1: Y yo estaba a 30 metros, estaba al lado del banco de suplentes, no, y claro, estaba ahí mirándolo y no podía creer lo que estaba pasando. Así que la verdad que decidí quedarme ahí, esperar un rato, y bueno, iba a ser un momento único. Y por supuesto después cuando los acompañé, cuando iban para el túnel, en cuanto salieron de la vista de la gente, se los escuchó, caminaban hacia el túnel, pero después cuando entraron al túnel todos festejando. Y bueno, por supuesto, después estábamos con toda la gente de FIFA, ellos cerraron la puerta, pero se escuchaban la gente que estaba saltando adentro del vestuario y festejando.
0: Se cantó, ¿no? Se cantó ahí adentro la hinchada, que los jugadores cantaron todo.
1: Se cantó mucho, después quisieron volver a la cancha los jugadores y no se los dejó hasta que no se fuera la gente. Querían ir a ver a sus familias, así que
0: claro,
1: después me tocó ir a acompañarlos a ver a sus familias a la cancha de vuelta.
0: ¿Y cómo fue eso? Pablo, dentro de lo que se pueda contar, obviamente, ¿cómo fue ese encuentro? ¿Cómo lo estabas vos cerca, obviamente? ¿Cómo veías vos ese encuentro, ese abrazo, esa familia que estaba ahí esperándolos y estos jugadores que venían también de un momento único, ¿no?
1: Mira, había personas que lo tomaron totalmente distinto.
0: Sí.
1: Tuve la suerte de acompañarlo a Scaloni a buscar a su familia, la posibilidad de darle un abrazo en el camino, y bueno, lo acompañé, justamente él estaba buscando a su familia que estaba en la tribuna, así que lo ayudé a que baje la gente, porque la gente de seguridad no nos conocía, no sabía ni quién era Scaloni, decían, no sabían si era del cuerpo técnico del equipo y no lo dejaban pasar, así que lo acompañé a él, acompañé a la familia, que se junten y se abracen, se quedaron 5 minutos abrazados, muy, muy emotivo. El Cuti Romero no salió, se quedó sentado en una silla en un pasillo, no sé, la verdad que no podía ni él creer lo que estaba pasando. Y otros jugadores, bueno, sí, después fueron a subieron a la tribuna, encontrarse con sus familias y todo eso, así que fue media hora que estuvieron ahí con sus familias antes de bañarse y todo eso.
0: ¿Y notás, cuál es la diferencia, si es que la notás, en cuanto a la energía, a la onda, a lo que se genera cuando pasa cerca Lionel Messi?
1: Mirá, Messi vive concentrado, vive pensando en lo suyo y no se entera de lo que pasa alrededor. A diferencia de otros jugadores que sí, que están más metidos, que saludan, abrazan. Messi saluda así, te mueve la cabeza, como reconociendo que estás ahí, pero no. Él está antes y después del partido muy, muy concentrado en todo lo que está pasando, y la verdad es que, por supuesto, la familia de Messi no estaba ahí en la tribuna, con lo cual Messi fue con después para otro sector del estadio. Así que ahí ya no los vi, pero bueno, sí, fue desde el principio fue uno de los jugadores más concentrados, más metidos en todo el partido.
0: Es interesante, Pablo, porque cuando hablamos la primera vez contabas cuál era la tarea del voluntario de FIFA, cómo están específicamente seleccionados, el trabajo, que esto no se hace de un día para el otro, y que ojalá el deseo y el sueño era poder ver a Argentina y poder recibirlos y acompañarlos al vestuario y vivir todo lo que nos estás transmitiendo y hacer sentir como si cada oyente hubiese estado ahí, gracias a lo que nos contás y a también un poco a lo que nos contó ahí Matías con el bombo y demás. Pero ahora viene Kansas, ahora viene tal vez Atlanta todavía tiene otro partido, ¿no? Hay otra instancia ahí que se va a jugar en Atlanta, ¿no?
1: Sí, va a ir una semifinal que se va a jugar en 7 días, así que existe una posibilidad también de volver a estar ahí. Así que volver a repetir, por supuesto, en las cábalas repetiremos todas las cosas que hemos hecho que pasaron en este partido, trataremos de hacerlo de vuelta, pero bueno, como dijiste, ahora viene Kansas y bueno, hay que pasar esa. Vemos que ningún equipo es fácil, así que
0: no
1: vamos a asumir que vamos a estar acá, así que
0: no, No lo vamos a asumir, lo vamos a soñar, y yo voy a soñar que voy a tener tu teléfono acá, tu contacto a mano, para que mi sueño sea que después de ese día, después de la semifinal, tenga motivos para llamarte.
1: Por supuesto, por supuesto. Acá vamos a estar esperándote.
0: Pablo, un fuerte abrazo para vos, ahí para Matías, para que te acompañen, y para todo el equipo de voluntarios de FIFA de las distintas áreas, porque sabemos que no es sencillo, que además en este caso con la carga emocional es un distinto y una diferencia y un diferencial. Pero bueno, saber también y reconocer en vos a toda esa cantidad de gente que a lo largo y a lo ancho de este y de todos los mundiales, desde la voluntad justamente, ayudan y dicen presente, ¿eh? Como vos, que encima tuviste este premio de la vida que no te lo vas a olvidar jamás.
1: Totalmente. Gracias, Adrián. Nos vemos, hablamos.
0: Un abrazo grande. Claro que sí. Un abrazo grande. Pablo Cesere, voluntario de FIFA en Atlanta, quien tuvo a su cargo en el día de ayer recibir, acompañar y estar desde que llegaron hasta que se retiraron del estadio los jugadores de la delegación argentina. Santi, pienso qué lindo laburo, ¿no? Ajá, que le tocó dentro del voluntariado, dentro de los voluntarios FIFA, que te toque, siendo argentino, recibir, darle la mano uno por uno, acompañarlos, estar en el campo. ¡Qué envidia!
3: No, es impresionante, y además tiene que ver también con los sueños de muchos futboleros, ¿no? Yo lo pensaba en esos términos y en los que nos toca a quienes estamos cerca del fútbol en todas las épocas, más allá del Mundial, y vamos a cancha de ascenso, y vamos a ver inferiores, y vamos a ver fútbol femenino, y evidentemente la punta de la pirámide de todo eso es la Copa del Mundo, y las mayores expectativas, los mayores sueños tienen que ver generalmente con la selección argentina en este tipo de instancias, así que no deja de estar encuadrado, Adri, todo eso en una situación casi romántica e idealizada, ¿no? Para el futbolero poder vivir todo eso y casi desde el lado de adentro.
0: No, y también para muchos periodistas y demás, por la dificultad de las trabas y las distintas cuestiones que tienen que ver con acreditaciones, sí, claro. Posición dentro de un estadio, que por ahí, y el loco estaba ahí, viste, como voluntario, y le toca hola, dándole la mano a Messi, a todos los jugadores, al Dibu, todo eso, sueño del pibe, y escuchar lo que se cantó en el vestuario y demás, y hoy vamos a tener abstinencia porque no hay partido.
3: Claro, primer día de la Copa del Mundo desde que comenzó el 11 de junio que no tenemos ningún partido. Creo que pasaron 96 partidos hasta acá. Sí, la verdad que una locura, y hoy es el primer día de descanso para entrar mañana de lleno ya en los cuartos de final, pero sí, la verdad que después de lo que pasó ayer se puede. Viste que ahora la mayoría de los jugadores que van a patear un penal, que lo había hecho Montiel antes de patear el último penal ante Francia, que había sido un consejo del psicólogo deportivo de la selección, de
4: descargar,
3: respirar.
4: Es una forma.
3: Ayer en Suiza, ¿no? Colombia, casi todos los jugadores antes de patear, que está trabajando Marcelo Roffé, psicólogo de Pekerman, hoy trabajando con Néstor Lorenzo, y veía a los jugadores de Colombia, y también, ¿no? Esa exhalación a modo de descarga. Bueno, casi que con la Copa del Mundo después de lo de ayer, hoy estamos, un país está de esa manera, con ese gesto, ¿no?
4: Hay el nervio vago es el que se activa con esta respiración, que lo que hace justamente es que se relaje todo el sistema nervioso.
3: Claro.
4: Lo que hace una inspiración profunda y una expiración del estilo que se vio Montiel y que lo están ejercitando todos, tiene que ver con la neurociencia, así que no está nada mal que empiecen a utilizar, como todos deportistas de élite, este tipo de ejercicios, que también lo hacen los atletas.
3: Sí,
4: ¿no? Quizás nosotros no lo estamos viendo quizás tanto en el fútbol, no lo veíamos, pero cuando vemos las Olimpiadas, los atletas lo hacen todo el rato.
3: Todo el tiempo, sí, es verdad.
0: Sí, entonces, y nosotros ahora tenemos que aprender después de ayer.
3: Sí,
0: Más vale que aprendamos a hacerlo, ¿no?
4: Sí, no, no, porque además eso es para todos cuando estamos ante una situación de estrés o de nervios, porque te disminuye la frecuencia cardíaca. Entonces, esto hace que vos no patees tenso,
3: claro.
4: Baja la presión arterial, te relaja, digamos, tiene un montón de componentes. Cuando antes tu mamá te decía, tranquilízate, respira profundo, y hacelo, sí. A ver, tenía razón.
0: Era eso.
4: A ver, lo que pasa es que ahora sabemos que el componente de nuestro sistema parasimpático, como se le dice, que es el nervio vago, sí. Es el que activa todo esto que te provoca esta relajación.
3: Sí,
4: ¿no?
3: Que en la situación de penales, obviamente que es muy importante, es decisivo y también tiene que ver lo técnico, ¿no? Yo recién lo nombré a Marcelo Roffé, trabajó muchos años en la selección argentina, hoy está con Colombia, inclusive escribió un libro sobre esa situación.
4: Claro.
3: ¿No? Sobre lo que significa para los jugadores, para el arquero, para el entrenador, para todos los que forman parte del ecosistema de un plantel, ese tipo de definiciones. Bueno, lamentablemente ayer el equipo en el que está trabajando Marcelo Roffé perdió, porque además de todo lo que tiene que ver con lo emocional, sí, con los nervios, con la descarga, está lo técnico y está en la virtud de tu rival.
4: Sí, digo, sí, ¿no? Sí, hay muchas cosas que se ponen en juego
3: es
4: en ese momento. Multidisciplinario,
3: absolutamente.
4: Claro. Podés poner en práctica algunas, pero bueno, tenés herramientas, varias.
3: Hay algunos que les queda. Yo ayer miraba a Juanfer, por ejemplo, que fue el primero que pateó el penal para
0: el
3: Colombia.
0: El primero de Colombia.
3: Exactamente. Que muchos dicen, la mayoría de los entrenadores lo hacen, que el mejor tiene que patear el primero. ¿No? Claro. Como ya para ir generando la confianza de que, supuestamente, si mandas al mejor, tenés más posibilidades de hacerlo. Y hay tipos que les queda, hasta te diría que cómoda esa situación.
4: Claro.
3: A Juanfer yo lo veía, pero tan cómodo con ese tipo. Y era un compromiso
4: enorme,
3: tremendo. Empieza la tanda de penales, es la selección de tu país en una instancia eliminatoria. Pero bueno, eso va jugando, obviamente, en la cabeza de cada uno de distintas maneras.
0: Feliz mediodía, volvemos en un ratito, vamos a seguir hablando del Mundial y de muchísimas cosas más. Ahora nos informamos aquí en Nacional. ¿Qué es Mundial?
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6: 12 del mediodía en la República Argentina.
7: El presidente cuestionó a quienes critican a Lionel Messi por su ideología.
6: Javier Milei se refirió a referentes y comunicadores vinculados al kirchnerismo que lo atacan por motivos ideológicos.
8: Tenemos la fortuna de que sea argentino, no logro asimilar cómo puede ser que el odio de esta gente no le permita disfrutar de ese talento. Bueno, ni que hablar de lo que hizo la Bataclana derivada en pretendiente de periodista, con una noticia falsa sobre el padre de Messi. Un deportista es un deportista. Uno lo tiene que evaluar en el campo de juego como jugador y verdaderamente es sorprendente lo que hace. Y que esta gente lo deteste porque supuestamente no adhiere ideológicamente a sus ideas, me parece patético.
7: Tucumán inicia los festejos por el Día de la Independencia.
6: Desde Nacional en la provincia nos informa Florencia López González.
9: En el marco de los festejos por los 210 años de la independencia argentina, la provincia de Tucumán comienza con las celebraciones este 8 de julio, desde las 14:30 horas, con músicos y artistas invitados, tanto locales como nacionales. La Plaza Independencia se viste de fiesta para la celebración. En horas de la noche, con el arribo del presidente de la Nación, los actos oficiales se trasladarán, en el contexto de vigilia, al Museo de la Casa Histórica de la Independencia. El 9 de julio, particularmente, los eventos serán de índole local, con el Chocolate Patrio, el solemne Tedeum y el desfile cívico-militar en el que ya participarán autoridades locales únicamente.
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10: En pleno Mundial y esperando los cuartos de final, la FIFA dio a conocer el ranking que da mensualmente. Argentina perdió el primer lugar, con el cual llegó a esta cita ecuménica del deporte rey. Quedó segunda, primera Francia, tercera España, cuarta Inglaterra, en el quinto lugar Brasil, sexto Marruecos, séptimo Portugal, octavo Bélgica, noveno Países Bajos y en el décimo lugar México.
6: En Comodoro Rivadavia, donde nos escuchás por AM670, la temperatura es de 5 grados una décimas, la térmica 2 grados 6, la humedad 73% y el cielo está mayormente nublado.
7: En Buenos Aires, la temperatura 14 grados una décima, la humedad 52% y el cielo está ligeramente nublado.
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0: estamos con nuestro... Hoy el operador es el señor Matías Arreceigor, que lo veo con un vino verdolaga hoy, Vino verdolaga, sí. con la boina que lo caracteriza. María, ni siquiera nos pusimos a hablar del frío, del tiempo,
1: no,
0: de la
1: nada.
0: Meteorología.
1: No,
0: nada.
1: No.
0: Yo ayer me fijaba en la meteorología en Atlanta, en Estados Unidos, a la tarde.
1: No, pero además ayer, que fue un... post partido, ¿no? Digamos, las temperaturas estaban divinas, estaba para estar afuera, se pudieron ver los fanfest que hubo aquí en el ámbito de la ciudad de Buenos Aires con hermosas temperaturas, con sol, de verdad estuvo re lindo. 14 grados una décima ahora en la ciudad de Buenos Aires, ligeramente nublado el cielo. Máxima para hoy, ¿cuánto, Adrián? ¿Cuánto la máxima? 20 grados.
0: No, 20, de verdad, voy
1: sí.
0: a poder, de verdad.
1: Sí,
0: voy a colgar una antena, tengo ganas de colgar una antena.
1: Bueno, sí. Bueno, dale. Mañana.
0: Con perdón de la palabra.
1: Mañana 18, con una mínima de 8 grados, y después bajan un poquito, pero estamos con mínimas que van a estar entre 7 y 6 grados de acá al martes, y con máximas entre 14 y 15 grados aproximadamente, así que buenas temperaturas.
0: ¿Cómo lo viviste ayer, María, en el partido? ¿Cómo te tocó?
1: Y bueno,
0: ¿cómo te encontró?
1: Me encontró, primero rompiendo una cábala porque una de las personas que tenía que venir, no. Somos tres personas las que le vemos.
2: Sí. Y el tema de horario, ¿no? Que sean distintos horarios,
1: es, claro, es complicado.
0: Es lo mismo.
1: Sí. Entonces una persona salía de trabajar y tenía, no iba a llegar el primer tiempo.
2: Claro.
1: Por lo tanto, lo bombardeamos a mensaje los dos que estábamos en mi casa.
2: Sí.
1: Diciendo, sos el culpable de lo que estamos viviendo.
2: Ah, bien, ya le adjudicaron lo que era hasta un momento derrota.
1: Claro,
2: ya tenía
1: el 1-0, el primer tiempo. Segundo tiempo, bajo.

0: y apareció todo, se revirtió.
1: Bueno, entonces tiene un poder...
0: importantísimo, está comprobadísimo.
2: Como yo tuve que reforzar cábala, esto
0: y bueno,
2: real.
1: Reforzar cábala.
2: Sí. Tengo una cábala que es de otra cosa... Que no es cábala.
0: La sumaste.
2: Claro, que no es cábala, pero digo, bueno, lo usé con Cabo Verde en un momento. Sí. Lo usé con Cabo Verde y resultó, y lo usé con Cabo Verde, digamos, en el segundo tiempo. Y ayer dije, lo voy a usar. La voy a agregar, es un, ¿no? El ayudín, un refuerzo.
0: ¿Y funcionó?
2: Y ahora tengo que conseguir para el sábado.
0: ¿Pero qué es lo que tenés que conseguir?
2: No,
1: estás al aire, Corol,
2: Sí, ojo. No. Venta libre, un montón de... No, nada que ver, no, nada de lo que ustedes
0: piensan. Lo dejás todo picando, lo dejás en el aire.
2: Pero si es algo que todo el mundo suele hacer y que ayuda a tener buena onda, buena energía.
0: ¡Palo Santo! ¡Te consigo!
1: Soy de la onda del Palo Santo, como el cuti.
0: ¡Tengo Palo Santo! ¿Qué necesitas? ¿Palo Santo o necesitas un encendedor?
2: Ya.
0: Uno de esos.
2: Bueno, pero para esas cosas, viste que también hay gente que dice no se prende con encendedor rico, viste esas cosas. Bueno, yo no soy tan cabulero, pero.
0: A mí no me quedó nada claro. Yo no sé de qué estás hablando, te digo.
2: Algo parecido a lo que dijiste, ¿eh? De verdad, que algo de energía, bueno, de ese rubro. Ese rubro
0: okay,
2: y
0: okay.
2: Nada. Todo,
0: mirra. Digo. ¿Qué?
2: Por
0: mierda.
2: Ahí, claro, por ahí, algo por ahí, por ese rubro. Y escuche esto, y la como hizo frío y demás, porque eso también, es un poquito de chimenea, y comer algo de que se haga en la chimenea, sí, eso se puede.
0: Muy bien, muy bien.
1: Ah, qué bien, qué
2: algo
1: rico.
2: algo tranqui, nada...
1: El menú no forma parte de la cábala en tu casa, diría, el de Mariana.
2: Casi, sí, no, sí.
1: Ah, sí, también, sí, hay cábala de menú.
2: Sí, pero tranqui. O sea, hecho ahí, eso lo puedo contar, hecho ahí, ahora sí, 20, 30 o 40 grados tiene que ser la chimenea con fuego. Pero algo tranqui, nada del otro mundo, no, claro.
0: Bueno.
2: Nada, algo tiki tiki porque es para ver el do party, pero igual, lo de ayer fue, después de lo de ayer creo que... Yo habría que ver la venta libre, que te de tiro, ¿qué hace la gente para después volver?
1: Para,
2: ¿no?
1: bajar,
0: no.
1: Esa curva, mira.
2: Las guardias, ¿te acuerdas lo que contaste, Marian?
0: Sí.
2: Hablamos de las guardias, y eso es
0: no,
2: tal cual.
0: Sí, no sé cómo fue lo de ayer, seguramente tendremos los datos en el día de hoy, pero no sé si a ustedes les pasó lo mismo, creo que sí. Que fue un día larguísimo, fue como una semana entera lo que vivimos ayer. Entre la mañana, salir a comprar las cosas para tener todo listo, lo que significó el partido, el postpartido. Para mí pasaron 3 días, fue ayer recién, a la noche.
2: Fue ayer y viste que uno no sabe qué día está. Ahora les voy a pedir, porque esto me tienen que ayudar en esto. Hay una sensación en el mundo de gente que quiere que pierda Argentina.
0: Bueno,
2: o sea, a medida que va pasando...
1: Obvio. Hay de todo, hay gente que quiere que ganemos por Messi, hay muchos que no se van a ganar argentino, histórico, canchero, prepotente,
2: bueno, y hay
1: y
2: muchos
1: que perdamos,
2: Y a medida que van quedando equipos afuera, muchos de los que van quedando afuera, que yo escuchaba relatos de partidos, después del partido obviamente... Me tomé el trabajo de los relatos, ¿viste? De países hermanos, de gente muy respetada.
1: ¿De televisión o de radio?
2: A mí me gusta más la radio. De tele también, pero me gusta más la radio. Ahora vamos a escuchar algo que tiene que ver con eso. Pero digo, de los relatos, cómo sutilmente se nota, ¿entendés? Cuando alguien dice, no, ¿viste? Que pierda Argentina y hasta por cómo gritan los goles de Egipto y, o cómo se refieren a Messi, dicen el famoso Messi, ¿entendés?
0: Pero cuánto resentimiento ahí, muchachos, no sangren tanto.
2: Ahora lo que vamos a escuchar, ahora es un compiladito de reacciones de México, España, de gente que
1: tiene
2: canales dedicados al fútbol, que se caracterizan, entre otras cosas, o por ser anti-Messi o por ser anti-Argentina, y cómo iban festejando cada uno de ellos, en México sobre todo, en España la mayoría, cada uno de los goles de Egipto, y también escuchen cuando es penal y le atajan el penal a Messi. ¿Quieren escuchar?

0: cómo empieza esta primera parte donde íbamos todo para atrás, Argentina muy mal,
1: Dale.
0: y cómo se volvía loca esta gente de la
1: Dale.
0: alegría.
1: Vamos,
0: Escuchen,
1: vamos.
0: escuchen con atención, a ver.
1: Sí.
2: La selección argentina no tiene ninguna credibilidad como campeona del mundo.
3: ¡Ya te lo digo yo!
4: ¡Y viva Egipto!
5: Penalti para Argentina de nuevo, solo saben robar, solo sabéis robar, qué vergüenza, tiro del campo, campeón.
6: Que se lo pare, que se lo pare, que es la historia, tío. ¡Toma! ¡Toma! ¡Toma! Por mafias, sois unos mafiosos, tío. ¡Toma, Messi! ¡Toma! ¿Ahora qué? ¿Ahora qué? ¡Pita otro penalti, árbitro! ¡Pita otro!
5: ¡Qué bueno eres! ¡Solo! ¡Solo! ¡Sí, sí, sí! ¡Venga! ¡Anula este! ¡Anula este! ¡Anula este! ¡Asa! ¡Argentina pa' vuestra casa! ¡Vamos! ¡Se acabó la mentira de Argentina pa' vuestra casa! ¿Dónde está Leo Messi? ¡Pecho frío!
7: Porque yo soy...
0: Escucharon, ¿dónde está sí. Leo Messi? Mucha mucha pica de españoles, mucho que además venía con lo de Ronaldo afuera también, ¿no?
8: Claro, había quedado afuera Cristiano Ronaldo y recordamos que en España, fundamentalmente, todo lo que tiene que ver con Madrid, en el trazo grueso, ¿no? En términos generales, por la disputa histórica Barcelona-Real Madrid, cada vez que pueden a Messi pegarle por algo, aprovechan y lo hacen.
0: Increíble, pero además eran reacciones de canales especializados en fútbol. Saqué prácticamente el Chiringuito, además que es un clásico, lo dejé al margen. Por ahí, al final de lo que vamos a escuchar ahora, que es qué pasó con estas mismas personajes cuando se empieza a dar vuelta el resultado, cómo reaccionaron, es muy interesante y muy divertido también, ¿no? Con el folclore futbolístico. Dejamos para el final a nuestro amigo D'Alessandro diciendo algo, pero escuchen qué pasó con esta misma gente que estaba eufórica cuando empieza la remontada argentina que finalmente lo da vuelta. Atenti, atenti.
9: Yo es que no puedo más, señores, que termine el 2026 ya, por favor. ¿Qué habré hecho yo en esta vida para que me humillen de esta manera, tío?
10: ¡Montiel Messi!
11: ¡No me lo puedo creer!
9: ¡El de siempre! ¡El enano! ¡El de siempre, tío! ¿Pero cómo te van a remontar un 0-2 en 5 minutos? ¿Cómo te van a remontar un 0-2 en 5 minutos? No me lo puedo creer.
5: No, no, que no remate, vete a tomar por culo.
12: No me lo puedo creer, tío. No me lo puedo creer, tío. Es que no me lo puedo creer, tío. Es que no me lo puedo creer. Es que no me lo puedo creer, tío. Es que no me lo puedo creer. Es que no me lo puedo creer, tío.
13: Segundo para Enzo.
14: Es una lista. Es una lista, tío. Es una lista, hostia. ¿Pero por qué? Eso es tan mala suerte, hostia. ¿Pero por qué? ¿Cómo te remontan un 0-2? ¡Explícamelo, joder! Hay que ponernos a construir pirámides 100 años a esta gente. 100 años a construir pirámides. ¡Ya está! ¡Se acabó!
5: ¡No lo dejé que remate! ¡No lo dejé que remate! ¡No lo dejé que remate! ¡No lo dejé que remate! ¡No lo dejé que remate! ¡No sé cómo se dice en egipcio! ¡Lo van a volver a hacer, señores! ¡Que es una locura! ¡Que no tiene sentido! ¡No jugar a nada!
15: ¡Ganó un partido extraordinario! ¡Con una mística increíble! ¡Qué manera de sufrir! ¡Pasamos de ir perdiendo 0-2 jugando mal a un 3-2 con huevos y corazón! No hay nada más lindo que ser argentino.
0: No hay nada más lindo que ser argentino en el final, pero qué increíble las reacciones. Nosotros decimos que terminamos y cómo terminaba los servicios de emergencias y urgencias en las redes, en streamings, en distintos lugares. Se vivió esta remontada también en el mundo y ni hablar en la prensa tradicional, Santi, también que habrá visto cómo desde los medios propios de Egipto, Europa, en todo el mundo, es tema central lo que pasó en el partido de ayer, casi dejando relegado el otro partido importante que fue el de Suiza-Colombia.
8: Sí, bueno, obviamente que Messi es un llamador para el mundo del fútbol en cada uno de los países, sucede esto, por eso también los partidos de Argentina, y por eso también en la simpatía. Recién traías, Adrián, algunas reacciones, la mayoría que escuchamos, adversas a la selección argentina, pero es cierto también, porque lo viene contando Seba Vera con el Mono, con Dani Moyo, desde los Estados Unidos, que la figura de Messi también es una atracción para acercarse a la Argentina, a millones de hinchas en todo el mundo.
0: Por eso,
8: lo que en una época era una reacción negativa cuando Argentina estaba en esta situación, o en otra etapa, en la etapa de Diego. Diego era un personaje que tenía mucha resistencia, porque se paraba en un lugar distinto al que se paró Messi en toda su carrera, y en extranjeros generaba un rechazo, evidentemente, mucho mayor del que genera Messi. Y Messi, evidentemente, acerca, pero bueno, también hay muchos heridos, ¿no? Porque a Argentina le viene yendo bien en los últimos años.
0: Tiran, ayer decían, en vez de Argentina ponían bar, por el bar, ¿no? Bargentina, Argenfifa, todo ese tipo de cosas. Pero por otro lado, bien lo que decís vos, y lo comenta no solo la gente que cubre los partidos, donde hay muchísima gente con la camiseta argentina que no son argentinos.
8: Claro.
0: Hablábamos justamente con Laura, la argentina que vive en Egipto, que durante todo el año, con o sin mundial, vos ves chicos por las calles en Egipto, chicos de allí, con la camiseta argentina, que dice Messi detrás, y que obviamente una vez que pase todo este temporal, que no sé si este fin de semana o cuando sea, no van a dejar de usarla, digamos. Son fenómenos, no quiero pensar lo que fue Bangladesh.
8: No, fue impresionante. Acá estábamos viendo hace un rato algunas imágenes de lo que sucede en ese país puntualmente con la Argentina, con el fanatismo por el fútbol argentino, con Messi particularmente, y con puntos de encuentro, con gente colmando espacios públicos, con pantallas gigantes en Bangladesh, siguiendo la selección argentina como si fuese en Formosa, en Córdoba, en Chubut o en La Matanza. La verdad que es realmente impresionante.
0: Me dijeron que Carolina Valverde, a quien le doy el buen mediodía y bienvenida, uh-huh, también estuvo en FanFest, ¿o no, Caro?
1: Sí, ¿qué tal, Adri? Buen mediodía para todos. Sí, ayer me tocó cubrir y, bueno, salir con los chicos acá desde el FanFest de Palermo. No, increíble. La cantidad de gente que fue llegando a medida pasaban las horas más cerca del partido, tremendo. Y además había, bueno, las bubucelas, la gente con banderas, todas luqueadas, peluca, lo que quisieses, Adri.
0: No, y además, Caro, lo veían en muchos lugares en el mundo, retransmitían cámara del FanFest argentino. Es decir, yo creo que fue el diario AS de España, si no me equivoco, que relataban el partido, y en la pantalla partida, dividida, había una cámara en un FanFest en Argentina. Entonces, cuando había un gol, con un delay, veías la reacción argentina. Y ellos esperaban para ver cómo reaccionaba. Obviamente, a medida que se fueron dando los resultados, la reacción fue distinta. Y ahora nos toca, yo te diría, no sé si es fondue o cuál será la cocina suiza, que viene con chocolate también, me imagino, ¿no?
1: Sí, vamos a hablar un poquito de lo que se viene, pues ya se viene el duelo contra Suiza. Y bueno, se viene a nuestra Mafalda con la Heidi de ellos también, ¿no?
3: Ah, claro.
0: Abuelito, dime tú.
1: Claro, Mafalda contra Heidi, por favor. Y bueno,
8: Heidi es suiza.
0: Sí.
1: Claro, los Alpes suizos.
3: Es los Alpes suizos, aunque es japonés. Es un anime.
0: El dibujo.
3: Claro, es un anime, pero está hecho en los Alpes suizos.
0: Exacto.
1: Claro. La señorita Rottermeier, que después era de Alemania, pero ella era suiza. Va, es suiza.
3: Sí, sí, los Alpes suizos.
0: Sí, sí,
3: los Alpes
0: suizos. Un saludo para el abuelo y para Pedrito.
1: Ay, claro, ahí va. Entonces, los platos estrellas de la gastronomía suiza, como vos bien decías, Adri, tienen mucho que ver con los quesos y con los quesos fundidos. El plato más conocido a nivel mundial, la fondue, que muchos piensan que es francesa, pero no, es suiza. Oh. Bueno, es un queso que se llama así, fondue, derretido, ¿no? En un aparato especial que te mantiene la temperatura de ese queso derretido y agregado con un poco de ajo, un poco de vino blanco con esa base, vos haces la fondue y después aparte tenés pedacitos de pan, que es lo más tradicional, algún tipo de carne, todo cortado en cubitos, tomate, papa, bueno, y vas con un pinchecito.
8: Qué lindo para la picada del sábado antes del partido, no, me voy a comer esta fondue.
0: Lo mismo. O la del postre.
1: Claro,
8: la del
1: postre también, la que es todo el chocolate. Después, la raclette es parecida, es lo mismo, es otro tipo de queso que justamente se llama raclette. Ese queso enorme, vos es como que lo pones en una especie de estufita y como lo derretís. Entonces, pues, con una espátula tirás todo ese queso derretido arriba de unas papas también. Puede ser como un plato de carne, un plato de fiambres. Ay. Le tirás todo ese queso derretido arriba. Estamos hablando de platos extremadamente calóricos y que te dan potencia, mucha energía para afrontar esos fríos que tienen allá. Igual acá con los fríos que están haciendo, te digo que
8: requete contra va. Que maridan bien con esta época del año.
1: Sí, por eso estamos
0: de acuerdo. Allá es verano.
1: Claro, no, pero acá no. Entonces una raclette, no, una fondue es súper bar.
0: Son para
1: nosotros, obvio. Claro, son para nosotros. Otro clásico suizo es la papa rosti, que es la papa rallada con rallador, y lo pones con cebollita, así directamente sin nada, arriba de una sartén. El propio almidón de la papa va a hacer que te quede como una especie como de tortillita finita de papa. Y eso se lo suele acompañar con huevo frito, más queso, también panceta. Y si no, la comes sola, la papa rosti. ¿La conocías esa?
0: Conocía la papa rosti, pero no sabía que era de allí, de Suiza.
1: Sí, la papa rosti suiza, totalmente, mirá, totalmente.
0: Mirá después, qué loco, y ¿viste? Qué rico, sí. Ojo, qué rico para el sábado a la noche todo esto, ¿eh?
1: Sí, riquísimo. La cosa es que eso ya tiene un poquito más de elaboración.
0: Elaboration.
1: Tiene un poquito más de elaboración. Después, este yo no, realmente no lo conocía, es como un plato conocido estadounidense, como el mac and cheese, que se llama... Apple Macronen, una cosa así, que es macarrones alpinos. Sí, no sé si lo dije bien, necesito a alguien que sepa hablar alemán.
3: Claro.
1: Es un plato que mezcla los fideos, estilo macarrón, que es como una especie como de codito nuestro, vamos a ponerla así.
0: Ajá.
1: Crema sí. Y queso. O sea,
3: qué rico.
1: Acá por favor no tengas problema de colesterol, no tengas problema, claro. Porque es una bomba. Todo eso gratinado en el horno y servido aparte con una compota de manzana. Es como un poquito agridulce, si querés. Y después,
0: qué rico, ¿eh?
1: Sí, es muy rico. Bueno, a ver, fideos, crema, queso, gratinado al horno, ni hablar, o sea, es toda una delicia. Y después, como vos bien decías, la excelencia dulce de los suizos pasa por el chocolate, que el chocolate suizo es considerado uno de los mejores del mundo. Sí, y vos sabés que si vos te vas a la casa central de la marca suiza, esta la más conocida, vos sabés que tiene como una escultura gigante de chocolate.
3: Ah.
1: Que es como una bola que baja el chocolate a una fuente. Si querés en Google te pueden aparecer imágenes y así te reciben. Con una cascada gigante de chocolate.
3: Ay, qué
1: es una locura.
0: Vamos a ver cómo lo recibimos ahora en esta mesa al señor Daniel Moyo. No sé si hay cascada de chocolate o no, pero ¿cómo le habrá quedado la voz, la emoción, los latidos a Daniel Moyo después de este partido, a horas de lo que fue esta épica jugada? Esta, porque no hay que restarle, para mí está a la altura de los más grandes encuentros de Argentina en su historia. Dani, un abrazo grande, ¿cómo va todo?
4: Adrián, ¿cómo te va? Muy buen mediodía, el saludo enorme para ustedes. ¿Cómo están?
0: Estoy muy bien, ¿qué decirte? Hoy arrancamos diciendo hermosa mañana, ¿verdad?
4: Sí, claro, hermosa mañana, hermosa tarde, hermosa noche, hermoso día. Todo hay que decirlo de un día que fue espectacular para los argentinos allá y también acá, por supuesto, ¿no?
0: Escuchando la voz de alguien que tiene la voz preparada, que ha relatado miles de partidos, que sabe que al otro día hay que volver a utilizar el instrumento, la herramienta de la voz, y uno se da cuenta que la cuidó, uno se da cuenta escuchándote que estás y que podrías relatar de nuevo en un ratito nada más, pero también se da cuenta que ahí pasó la emoción más allá de todo, ¿no?
4: Sí, claro, muchas cosas. Estos son los partidos donde uno deja al profesional de largo. Es imposible sustraerse de lo que se bebía, de gente llorando, de gente emocionada, de saber que estuvimos a 10 minutos de quedar afuera menos, porque aún con el 2-1 quedábamos afuera, ¿no? Quedábamos afuera del Mundial, y en apenas 4 o 5 minutos llegaron los dos goles que nos permitieron estar ahora ya preparando esta partida hacia Kansas, que nos pone entre los 8 mejores ya del Mundial y con muchas posibilidades de llegar a las semifinales, ¿no?
0: Dani, la verdad es increíble el laburo que está haciendo todo el equipo, porque son muchísimas horas, se está cubriendo desde todos los ángulos, desde muy temprano, con la mejor información, llegando a todos lados, y nos consta, eso vos también lo sabés, y quería saber, bueno, esto, ¿no? Que me decís, hay momentos, hay partidos donde el profesionalismo, sin darte cuenta, parece que hay que dejarlo de lado, y simplemente quería que me cuentes eso, cómo estás, cómo lo vivieron, cómo lo vivió el equipo entero, cómo lo viviste con el Mono, con Chiquito, con toda nuestra gente allá, ¿no? ¿Qué sintieron? ¿Cómo fue el minuto posterior, el postpartido?
4: Ver que el estado que estaba atravesando uno, en mi caso, yo giro y lo veo llorar o emocionado a Palermo. Digo, Palermo que tuvo un millón de batallas, ¿no? Y veía emocionado a Fernando, y veía emocionado a Tevez, que lo tenía cerquito del puesto de transmisión de Radio Nacional. Y digo, si estos pedazos a ver, que no quiero, de animales, de profesionales que vivieron un millón de épicas como esta, están así, ¿cómo no vamos a estar nosotros? ¿Y cómo no va a estar? Porque en un minuto se te pasan por la cabeza un montón de cosas. Vos vas relatando y vas diciendo, pero ¿cómo puede ser que esto se termine acá, que esto ahora? Y pensá lo que le pasó a Brasil, y pensá lo que le pasó a otros equipos, al propio Estados Unidos, ¿no?
0: A Portugal. Bueno,
4: y fíjate vos cómo Argentina saca fuerzas de todos los lugares y termina consagrándose, o termina siendo una presentación que es histórica. Van a pasar años y años, sí. Y estaremos recordando este partido.
0: Sí, sí. Se reían de mí porque yo dije que el tercero, no sé si lo grité o lo lloré, y que puse lo que sentí un poquito por debajo de la final de Qatar, pero porque era la final, porque lo de ayer en la instancia que estamos hablando de octavos, no, nada. Yo no recuerdo haber vivido nunca nada así como lo que fue ayer.
4: Sí, pero además ten en cuenta otra cosa, que en la final de Qatar, que obviamente todos la recordamos, Argentina siempre estuvo en ventaja, siempre estuvo arriba. Exacto. Y en definitiva era la reacción de Francia que había que controlar. Acá estuvimos en desventaja y veníamos de errar un penal y veníamos de un esquema cuando Scaloni hace los cambios que le dieron resultado, rompe con algo que él venía sosteniendo que no iba a hacer, que no podían jugar Lautaro y Julián juntos. Es decir, cuando vos ves que viste como cuando el barco se entra a hundir y entonces vos tratás de tapar todos los lugares. Bueno, eso es lo que vivíamos ayer, ¿no?
0: Total. Yo veía y fui jugando un poco con el resultado cuando estábamos 2-0 abajo, decía Bélgica, ¿viste? Acordándome, claro, de aquel 0-2 que da vuelta a Bélgica. Pero con adicional,
4: obviamente. Yo lo dije en el relato, mirá, justo coincidíamos en el relato. Claro. Si lo pudo hacer Bélgica, ¿por qué no lo vamos a hacer nosotros?
0: Exactamente, sí. Ahí iba, simplemente para mandarte nuestro abrazo, y casi te diría este folclore de estar en contacto fuera del horario y del día de partido con vos y la muchachada, para ver cómo están, para que nos cuenten ese otro lado humano que están viviendo, cómo lo están viviendo y cómo viene ahora la movida para Kansas.
4: Ya nos estamos yendo para Kansas en vía terrestre, nos encanta hacerlo en vía terrestre, estoy cansado de aviones, subir, bajar, que te controlan, porque además cada uno de los controles tenés que estar explicando para qué son los equipos, la transmisión y una serie de cosas. Para eso todavía el país no está preparado, Estados Unidos.
0: Fíjate cómo revisan a los jugadores, perdóname.
4: Así que hacemos en vía terrestre, tenemos 10, 12, 13 horas de vuelo, no, de vuelo, de manejo, pero nos vamos turnando con el Chiqui, con Fernando, con quien te habla, manejando. Paramos y vamos conociendo la famosa Ruta 66, que es la que te lleva de acá. Acá viene el Chiqui. ¿Está todo listo, Chiqui, ya para salir?
7: está preguntando Adrián, ¿cómo viene el viaje? ¿Bien?
10: Fantástico, ya tenemos todo organizado, auto cargado, camioneta cargada, una grande camioneta cómoda.
0: Qué lindo.
10: Para hacer el viaje chico. A Kansas.
7: ¿Cuántas paradas vamos a hacer?
10: 15.
7: No, es porque vos parás para comer, para hacer pis, todo.
10: Paramos para comer, paramos para hacer una necesidad fisiológica, no sé cuántas. Cada 2-3 horas bien. Vamos a estar parando, cambiando, tranquilo, sin apuro, disfrutando el viaje.
0: Qué genial, qué lindo. Ese es nuestro, es nuestro técnico también, ¿no? Es nuestro Scaloni, pero de la técnica.
7: Exactamente, ¿eh? Un hombre, quiero decirlo esto, que ni bien termina la transmisión y en plena euforia del partido, el hombre está testeando si los niveles fueron los correctos, cómo salió la transmisión, un profesional con todas las letras, que nos llena de orgullo de que lo tengamos en este viaje.
0: Ay, qué emoción. Bueno,
7: único,
0: Dani.
7: Lo único, no lo invites a comer, ¿no?
0: Yo ya lo hice, sí, ya estuvo, sí, ya sí, saben que...
7: Yo ya lo hice. Anoche pidió una ensalada, entonces dijimos, mira qué bien, no. Se está cuidando. De entrada, la ensalada.
0: Qué lindo es escucharlos, qué lindo saber que van rumbo a Kansas nuevamente, a ese lugar donde de alguna manera parte de esta historia comenzó, y espero volver a hablar con ustedes en Kansas y también, por qué no, en Atlanta, y sigo pensando en Frank Sinatra y aquella famosa canción que hablaba de la ciudad maravillosa de New York.
7: Abrazo inmenso, Adrián, la verdad que es un placer estar charlando con vos, con esta naturalidad, con esta calidez y esta candidez que le pones en cada una de las notas.
0: Abrazo grande, equipo, abrazo grande, viva la radio, viva Nacional, viva nuestro fútbol, viva la Argentina. Es fuerza,
7: chiquito,
0: y avanti,
7: muchachos.
0: Abrazo grande, ya venimos en Color en el Aire, vamos.
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0: inexplicable, la pasión es inexplicable. Última vueltita a la mesa, mañana 9 de julio, aquí estaremos. Yo pensaba que el 9 de julio era pasado, pero es mañana, gente, es mañana.
1: Sí, mañana.
0: Marian, ¿qué queda en el tintero? ¿Qué nos espera, por ejemplo, para el fin de semana largo, a la frío, a la calor? Si lo sabes y si no, lo sabremos.
1: No.
0: Pero dijiste que iba a estar lindo, mirá que yo te creo.
1: Mirá, 16, la temperatura ahora en la ciudad de Buenos Aires, algo nublado, humedad discreta, 49%, máxima para hoy 20 grados. Para mañana jueves, la máxima va a llegar a los 18 grados. ¿Te querés saber cómo va a estar el sábado?
2: Sí, el sábado.
0: Por favor.
1: Nos importa a todos, ¿no? La mínima 7, la máxima 15 grados. A la noche va a bajar un poco. La mínima del domingo va a ser de 6 grados, pero calculo que va a estar entre los... Calculo que entre los 11, 10 grados a la noche, así que vamos a estar más que bien, me parece.
0: Genial, hoy no hay fútbol, hoy no hay partido en el Mundial, fútbol hay siempre. Santi, el síndrome de abstinencia mundial, pero para recargar pilas y estar atentos a lo que usted diga.
2: Que la selección ya viajó, ¿no? Recién escuchábamos a Dani Moyo con el equipo de Radio Nacional que contaba que están viajando a Kansas, la selección ya está en esa ciudad y ahora esperar obviamente los pocos entrenamientos que tiene Argentina hasta el sábado, en la lectura del cuerpo técnico, lo que ya se empieza a ver, por lo menos como una posibilidad para evaluar de cara al partido que viene frente a Suiza, son los buenos ingresos que leyeron Lionel Scaloni y sus colaboradores de Lautaro Martínez y de Nico González. Así que ellos seguramente entrarán en la discusión para ver cuál va a ser el equipo inicial de Argentina para jugar frente a Suiza.
0: ¿A Paredes lo tenemos?
2: No, que Paredes fue, creo que, el gran acierto del partido en la planificación completa, sí, ¿no? De los 90 minutos de ayer frente a Egipto, pero entró y me parece claramente que Lea Paredes se ganó un lugar ayer.
1: No, y ayer la parada final.
2: El cierre, el corte.
0: Fue como la del Dibu en el Qatar con Francia, esa. Sí. Es verdad, fue una atajó un penal ahí, ¿eh?
2: Sí, es cierto.
0: Por cómo venía.
2: Así que
0: el partido.
2: Bueno, estaremos encima seguramente en términos futboleros, de discusión, de debate antes del partido, de esa disputa ya histórica para esta selección entre Julián y Lautaro, ¿no? Por ahí va a estar seguramente la pulsión.
0: La pulsión, momento de irnos, de saludar a todo el equipo, de desear un excelente fin de semana largo a quienes puedan y tengan la suerte de desplazarse o de descansar. Nosotros volvemos mañana con otro programón en el 9 de julio, Día de la Independencia. Qué mejor día para decir viva Argentina y para vivirlo aquí en Nacional. Gracias, equipazo. Viva Argentina. Nos vemos mañana.

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1: 12 del mediodía, 45 minutos en la República Argentina. La temperatura en Buenos Aires, 16 grados. La humedad, 49%. Cielo algo nublado. Y comenzamos con el desarrollo de la información. Lo más importante en 15 minutos.
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1: Nacional es mundial. El presidente Javier Milei celebró el épico triunfo de la selección argentina ante Egipto. El jefe de Estado volvió a expresar su admiración por Lionel Messi.
2: Messi es el mejor jugador en todas las facetas del juego. Es una persona que está 6 desvíos por encima de la media. No es normal. Es más, los grandes cracks oscilan entre 2 y 3 desvíos de la media. Messi son 6 desvíos, o creo que 6 desvíos y medio. No estamos hablando de algo normal, estamos hablando de algo verdaderamente extraordinario.
1: Milei puso la Casa Rosada a disposición de la selección y prometió no estar presente.
2: La Casa Rosada yo la pongo a disposición del plantel, que la usen sin ningún tipo de problema, sin interferencia política. O sea, no tengo nada que hacer en esa foto. No soy digno de estar en esa foto, porque yo no tengo nada que ver. Lo que ganan los partidos en la cancha son ellos. Y la fiesta es de ellos y los argentinos.
1: Tras pasar a cuartos de final, el equipo que dirige Lionel Scaloni entrena esta tarde de cara al encuentro del próximo sábado con Suiza. El informe de Damián Zárate.
3: Luego del exigente partido que tuvo la Argentina por octavos de final y la clasificación agónica sobre Egipto, el equipo en un charter partió luego de ese juego y llegó a la noche a su ciudad, en este tiempo que es Kansas, esperando el partido del próximo sábado a las 22, y a esa hora también conoció que Suiza será su rival, que pasó de pantalla eliminándolo a Colombia por penales. Hoy trabajos regenerativos y volverá a entrenar de cara a ese juego, pensando en variantes tácticas a partir de mañana. Habrá que evaluar cómo está Cuti Romero y la duda de siempre: ¿se sostiene Julián en el equipo o ingresa Lautaro Martínez?
1: Mientras tanto, los argentinos se recuperan de un partido para el infarto. El informe de Miriam Mariotto.
4: Los argentinos aún no pueden dejar de pensar en el partido de la selección de octavos de final en Plaza Constitución. Joaquín, esto nos decía.
5: Ah, bien, estuvo bueno, casi me morí, pero estuvo bueno. Estaba trabajando, pero salí y lo miré en retiro. Eso fue a comer con un restaurante y lo miré con unos amigos.
6: ¿Y ahora qué esperás de acá en adelante?
5: Y nada, que sigamos ganando.
1: Los diarios del mundo también reflejaron la histórica victoria del albiceleste por 3-2 frente a Egipto. El informe de Cecilia Diwan.
7: La clasificación de Argentina a cuartos de final generó un fuerte impacto en los medios internacionales. The New York Times de Estados Unidos escribió: Lionel Messi lidera a Argentina en una épica remontada de 3-2 sobre Egipto. El País de España escribió: Argentina se levanta de la muerte ante una buena Egipto. Le Monde de Francia publicó: Argentina revierte el partido ante Egipto tras un drama cinematográfico y llega a cuartos. O Globo de Brasil también escribió: Argentina reacciona al final, remonta ante Egipto y avanza a cuartos de final con el brillo de Lionel Messi.
1: La argentina Laura Malaraña contó por Radio Nacional cómo vivió desde Egipto la hazaña de la selección argentina.
8: Sufrimos un montón. Éramos 6 argentinos y lleno de egipcios, y yo les grité igual todos los goles. Que sea lo que Dios quiera. Era un restaurante. Acá nos juntamos muchos en restaurantes. Era un restaurante de un hotel que tenía vista a las pirámides. Es acá cerca de mi casa. Pero bueno, nada, la verdad que empezamos sufriendo. Yo la pasé muy mal los primeros 70 y pico de minutos. Yo tengo que ser súper honesta, chicos, yo daba el partido por perdido. Dije, esto es imposible de remontar. Pero bueno, Messi nunca deja de sorprendernos. Y la verdad que final épico.
1: Por Radio Nacional, Nehal Abedin Tonmai, traductor en Bangladesh, destacó la manera en que se vivió el encuentro en ese país.
9: Ese amor llegó para el Mundial 1986, cuando Maradona ganó el Mundial. Y después estaba continuando para 1994, 98, 2002 y todas las cosas. Te cuento una cosa. Cuando Maradona estaba prohibido para la droga, aquí en Bangladesh, un fan se sucedió porque no podía controlar su emoción. Era una locura, solo ustedes no sabían las cosas, pero siempre teníamos la misma pasión, como ahora, para la selección argentina.
1: Especialistas destacan el sentimiento de pertenencia que despierta en la población los partidos de la selección. Diana Costanzo.
10: Los partidos de fútbol de la selección despiertan un sentimiento de pertenencia en la población argentina. Así lo señaló por Radio Nacional Sergio Azara, doctor en psicología e investigador superior.
11: Durante un partido importante, personas que normalmente no comparten casi nada, sienten que forman parte del mismo nosotros en ese fenómeno, ¿sí? Y ese sentimiento de pertenencia obviamente tiene efectos psicológicos positivos. Por ejemplo, sabemos que el sentido de pertenencia se va a asociar con una menor soledad, con un mayor bienestar y una mejor salud mental.
1: La titular del FMI visitará a la Argentina a fin de mes por invitación del presidente Javier Milei. El ministro de Economía, Luis Caputo, anunció la visita y destacó el vínculo que mantiene la administración actual con Cristalina Georgieva. En tanto, una argentina será economista en jefe del Fondo Monetario Internacional. Se trata de Silvana Tenreiro, de 52 años, recibida en la Universidad Nacional de Tucumán y exdirectora del Banco de Inglaterra. El presidente Javier Milei encabezará la vigilia del 9 de julio en Tucumán. Desde Radio Nacional en esa provincia nos informa Florencia López González.
12: Tucumán se viste de fiesta para recibir al presidente de la nación en el marco de los 210 años de independencia argentina. Con el arribo del presidente en horas de la noche y la entonación del himno nacional argentino en las afueras de la Casa Histórica de la Independencia, comenzarán los festejos por los 210 años del aniversario de la independencia del país. Contará la provincia con la presencia de varios gobernadores y también de las principales autoridades nacionales y locales. Durante los festejos se espera además el arribo de turistas y tucumanos a los alrededores de la Casa Histórica y de Plaza Independencia.
1: Luego el jefe de Estado regresará a Buenos Aires para encabezar el Tedeum junto a su gabinete en la Catedral Metropolitana. Más información con Hernán Mundo.
13: La secretaria general de la presidencia, Karina Milei, y jefe de gabinete, Diego Santilli, van a encabezar en Casa Rosada la llamada reunión de mesa política del gobierno nacional. Será para apuntalar los proyectos que el presidente pidió explícitamente a los legisladores que aceleren su tratamiento en el Congreso. Por ejemplo, la reforma electoral. Finalizada esta reunión, Javier Milei reunirá el gabinete para viajar rumbo a Tucumán, en donde va a encabezar la vigilia histórica anticipando el Día de la Independencia a la medianoche. En cadena nacional y luego del himno, el presidente pronunciará un discurso que se va a extender por aproximadamente 20 minutos. De regreso a Buenos Aires mañana 10:30, Javier Milei y todo el gabinete serán parte del Tedeum por el 9 de julio, que va a oficiar en la Catedral Metropolitana el arzobispo porteño Jorge García Cuerva.
1: El Garrahan incorporó equipamiento de última generación para los quirófanos. Implica una inversión de más de 1.546 millones de pesos destinados a fortalecer la capacidad operativa del principal centro de salud pediátrico. Así lo explicó por Radio Nacional César Avellaneda, miembro del Consejo de Administración del hospital.
14: Los arcos Sensex son equipos de rayos X que generan básicamente imágenes digitales de alta definición en tiempo real durante alguna intervención quirúrgica. La verdad que esto mejora la calidad de imagen para los equipos de salud, así que tienen un mejor diagnóstico. También pasa directamente a lo que es la teoría clínica digital, así que si tienen que diagnosticar los diferentes equipos y especialistas, la verdad que también aceleran los tiempos, ¿sí?, y optimizan los tratamientos. Claro. Es muy, pero muy importante.
1: Abrieron el celular de Jessica Sirio. Peritos de Gendarmería Nacional concretaron la extracción de la información que quedó a resguardo en el inicio del peritaje. Es con el eje en las filmaciones de los fajos de dólares en un vestidor.
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1: 12 del mediodía, 54 minutos, la temperatura en Buenos Aires 16 grados, la humedad 49%, cielo algo nublado. El presidente Javier Milei aseguró que la inflación de junio se ubicará por debajo del 2%. El jefe de Estado destacó la decisión de no emitir para cumplir con la baja del costo de vida.
15: Acá lo importante es cómo se mata la inflación, dejando de emitir. Bueno, es lo que hicimos nosotros, dejamos de emitir. Es decir, más tarde, más temprano, sí, la inflación va a bajar. Había bajado mucho la inflación ya para mayo del año pasado devino todo un ataque de la política tratando de romper el programa económico. Eso hizo caer la demanda de enero, se aceleró la tasa de inflación, subió la tasa de interés, cayó la actividad económica. Bueno, ese proceso se retrasó por culpa de la política. Bueno, pareciera que tocó su peor momento en el mes de marzo y a partir de ahí los indicadores empezaron a mejorar. Nosotros vamos a seguir haciendo lo que el manual dice que hay que hacer para bajar la inflación y tarde o temprano va a bajar.
1: Milei ratificó además que avanzará con un paquete de reformas para consolidar el equilibrio fiscal y limitar el margen de acción de futuros gobiernos en materia monetaria.
15: La ley de déficit cero está para cumplirse y si alguien se agota los recursos antes o consigue una extensión presupuestaria o se apaga el Estado. Es decir, se terminó acá el tema del déficit fiscal. Digamos, y aquellos que sancionen leyes que gastan sin contrapartida, también tienen que ser sancionados. No se puede hacer la locura de lo que se hizo el año pasado, de mandar 40 leyes para romper el equilibrio fiscal y arruinarle la vida a los argentinos para ver si se ganaba una elección.
1: Nacional es mundial. Todo el país celebró el triunfo de la selección argentina ante Egipto. Desde Radio Nacional Mendoza nos informa Rolando Brizuela.
16: El árbitro pitó el final del partido y en menos de 10 minutos la peatonal mendocina se vistió de celeste y blanco, con una marea humana para festejar la victoria de Argentina ante Egipto y el correspondiente pase a cuartos de final, donde ahora lo esperará Suiza. En pocos minutos la esquina de peatonal y San Martín se colmó de gente para festejar Argentina, Argentina, Argentina.
17: Increíble, la verdad, una selección impresionante. Los muchachos siempre dejan todo, así que siempre en primeras canales. Que hay que soñarlo, hay que soñar. Se puede dar, ¿eh? Qué manera de sufrir, pero eso es ser argentino. Messi tiene que jugar hasta los 60 años. Hay que tener paciencia, porque Argentina siempre resuelve. ¡Vamos, Messi, todavía!
1: Argentina suma 6 vuelos. Aerolíneas Argentina suma 6 vuelos a Miami tras el pase a cuartos de final de la Albiceleste. La aerolínea de bandera amplió su programación diaria para responder a la mayor demanda de pasajeros que viajarán a los Estados Unidos. En tanto, mañana comienzan a disputarse los encuentros por cuartos de final. Nueva intervención de Damián Zárate.
3: En el primer día sin partidos desde que comenzó el Mundial, el 11 de junio, la casa madre del fútbol mundial, la FIFA, dio a conocer el ranking, donde Argentina perdió un lugar, está en la segunda colocación. Primero está Francia y en el tercer lugar España. A partir de mañana se empiezan a disputar los cuartos de final desde las 17. Jueves, Francia va a jugar con Marruecos. El viernes habrá un único partido a las 4 de la tarde, España con Bélgica. Y el sábado, 11 de junio, 2 partidos. Desde las 18, Noruega, Inglaterra, y a las 22, Argentina, Suiza.
1: Un hombre murió por un piedrazo en la cabeza durante los festejos por el triunfo de la selección argentina. Andrea Valdivieso.
18: A lo largo y a lo ancho del país, los disturbios y enfrentamientos con la policía dejaron como saldo cientos de detenidos, heridos y un muerto. En Cañuelas, provincia de Buenos Aires, Franco De Pauli, de 46 años, murió al recibir un fuerte golpe en la cabeza cuando intervino para frenar desmanes durante los festejos en el centro de esa ciudad. En un video dado a conocer hace minutos, De Pauli dejó una frase que tras el desenlace cobra un significado especial. Nunca perdimos la fe.
19: ¡Carajo, vamos! ¡Carajo, nunca perdimos la fe!
18: Acusado de homicidio, fue detenido Iván Lebrero, un joven de 20 años con antecedentes por robo. No se descarta que haya más involucrados.
1: La hidrovía inicia su gestión privada. El gobierno firmó el contrato de concesión por 25 años de la principal vía fluvial del comercio exterior argentino. La medida activará automáticamente una rebaja del 13,5% en el valor del peaje y apunta a reducir los costos logísticos de los sectores productivos. La Unión Europea dio marcha atrás con una medida que complicaba al agro. El canciller Pablo Kirchner festejó que el Parlamento dejó sin efecto la decisión que catalogaba a la soja como un cultivo de alto riesgo ambiental. Esa postura dejaba fuera al biodiesel argentino como fuente de energía renovable. La inflación en la ciudad de Buenos Aires fue del 1,8% en junio. El índice de precios al consumidor porteño mostró una nueva desaceleración en el sexto mes del año. Hasta aquí, Panorama Federal de Noticias.
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0: Buenas tardes, ¿cómo les va? Bienvenidos a Pasión Nacional. Aquí estamos comenzando nuestro programa habitual de la una de la tarde, precisamente, aquí con todo el equipo de la radio, con Damián Zárate, Santiago Lucía, Javier Vicente, nuestra locutora Erika Sotomayor, la grata compañía de Sergio Zarratea, María Suárez Arauz con la producción, Natalia Lugaroff en la operación técnica, quien les habla, Nicolás Álvarez. Nos quedamos hasta las 15, esperando el contacto con los Estados Unidos. Hemos vivido una jornada de grandes emociones, y la verdad que cuando uno llega a casa y se tira sobre el sofá, se va toda esa adrenalina que se generó con esa gran transmisión que posibilitó una victoria más de la selección argentina en la Copa del Mundo, con arrestos individuales que realmente vale la pena destacar. El de Paredes, en el país de la carne, bueno, nació un nuevo corte, que es Leandro Paredes, precisamente. Messi, que se sobrepuso al flojo primer tiempo que tuvo y que fue determinante en la parte final. El Cuti Romero, en esta versión, con gol, ahora precisamente. Y hay respuestas que el equipo no tiene y que después lo vamos a charlar en profundidad con Daniel Moyo y también con el Mono Navarro Montoya, que estuvieron presentes allí en la ciudad de Atlanta a propósito de la victoria frente a Egipto por 3-2. Dio vuelta al equipo argentino, un resultado que le era adverso. Yo me quedé preocupado una vez más, porque si rivales inferiores como Cabo Verde o Egipto, frente al potencial de la Argentina, que dio vuelta un resultado con carácter, con personalidad, con enjundia, con no demasiado fútbol, aunque debo reconocer que en el instante final del primer tiempo la Argentina había generado situaciones de gol y habían transformado al arquero egipcio en la figura. Francia-Marruecos, España-Bélgica, Noruega-Inglaterra y Argentina-Suiza. La verdad que me gustaría una semifinal entre Francia y España y la otra entre la Argentina e Inglaterra. Voy a morir con las botas puestas y me gusta ser coherente con mi forma de ser y de pensar. Me gusta que a las instancias decisivas de una Copa del Mundo lleguen los equipos más importantes. Y la verdad que sería extraordinario para el mundo del fútbol una semifinal entre la Argentina e Inglaterra y la otra entre Francia y España. Llegaron 8-6 de Europa, uno de África y uno de nuestro continente, que tal vez por esas cosas de la vida, como dice nuestro amigo Eladio Arregui, tenga la chance la selección argentina de repetir. Y esas lágrimas, ese llanto de Messi en un momento del segundo tiempo cuando realmente nos generaba una preocupación total porque el equipo no encontraba las respuestas futbolísticas, no le encontraba respuestas a las preguntas que le había hecho en el partido Egipto. Se estaba dando cuenta Lionel Messi que él se estaba quedando afuera de la Copa del Mundo, pero no solamente la Argentina, él, y que era su despedida. Y yo digo que hay que tener mucha grandeza, esa grandeza que tiene Messi adentro de la cancha, pero que para mí no es la grandeza más importante, sino la que tiene afuera, el don de gente, ese caballero que es desde que se levanta hasta que se acuesta. Desde su grandeza, que la verdad me emociona y seguramente se habrán emocionado ustedes, él le pidió disculpas al grupo porque le había fallado al grupo justamente por el penal que no pudo marcar. Él que le dio absolutamente todo a la Argentina y que algunos de los colegas y que muchos hinchas, yo tengo buena memoria, en otra época cuando no se le daban los éxitos deportivos a Messi con la camiseta de la selección argentina, se permitían desde una ignorancia total decirle absolutamente de todo. Yo lo dije en aquel momento, allá por el año 2010, yo no necesitaba de que Messi ganara una Copa del Mundo para que me demostrara que era el mejor adentro de la cancha. Ayer tuvimos una nota muy rica desde lo periodístico con el Puma Morete y él, desde su manera de ver el fútbol, eligió la figura justamente de Johan Cruyff, uno de los más dotados desde el punto de vista técnico. Pero en aquel cruce que tuvo Jorge Valdano en estas últimas horas con Iker Casillas, el ex arquero de la selección española, allí en un programa de la televisión de ese país desde el Mundial, bueno, Valdano lo atendió con mucha altura y le dijo, bueno, Alfredo Di Stéfano, Diego Armando Maradona y Lionel Messi, de los 5 más grandes de la historia, 3 son argentinos. El otro, por supuesto, es Pelé y el otro es Johan Cruyff. Por supuesto, cada uno en su tiempo, cada uno con su fina estampa. La verdad que fue un gran triunfo de la selección argentina, pero insisto, para seguir prosperando en el Mundial, porque ayer comenzó la etapa más decisiva, que es a partir de los octavos de final, me parece que hay que mejorar y demasiado. Creo que el arquero no estuvo a la altura. Me parece que no fue un buen partido de Diego Martínez y seguramente evaluará cambios, no el del arquero, por supuesto, Scaloni pensando en el próximo partido. Me preocupó y demasiado el flojo rendimiento que tuvo Rodrigo De Paul. Pero una vez más, mi querido Santiago Lucía, la estrella de Lionel Messi, ese cabezazo goleador de Enzo Fernández y Lautaro Martínez, que entró encendido para sostener la pelota en un momento álgido del partido, como Riquelme cuando en la final frente al Madrid el 28 de noviembre de 2000 defendió la pelota para justamente defender la victoria de Boca.
1: ¿Cómo te va, Nico? Buenas tardes. Un montón de ventanas que abriste en la presentación de Pasión Nacional, cantidades de temas para analizar después del triunfo de ayer de la Argentina frente a Egipto. Pienso en la descarga emocional después del partido, en la cara de Messi, en las lágrimas del capitán del seleccionado argentino, en una nueva catarata emocional de Lionel Scaloni, y en cuanto veía esas imágenes, mientras iban sucediendo, pensaba que era absolutamente proporcional lo que estábamos viendo en su descarga emotiva a la angustia que habían sentido un rato antes. Creo que desde ese lugar se explica también el partido de ayer, que obviamente el fútbol tiene distintos universos, le diría a mi amigo relator Damián Zárate, distintos registros. Hay uno que es el del funcionamiento de los equipos y hay otro que es el emocional, vinculado al carácter, a la personalidad, a la entrega, y que en esos dos universos la Argentina evidentemente tiene que empezar a conjugar lo mejor de sí. Parece que uno lo tiene absolutamente completo y lleno, que es el del carácter, el del funcionamiento, el emotivo, y que otro todavía tiene algunos casilleros por completar, que es justamente el del funcionamiento. Ahí está transitando la selección argentina.
0: Muy bien, las emociones que nos dejó el martes a la tarde, porque en el instante final del partido, allí en el estadio de Atlanta, a ver qué pasaba, Daniel Moyo, cómo era la historia ahí con Egipto.
2: Controla la pelota Julián, la tiene Julián, dásela hasta la contra para el Toro, Toro por Dios, Toro por Dios, ahí se viene el Toro que va a llegar al fondo, Toro por Dios, hacelo Toro, viene el centro para Julián, ¡gol! ¡Gol!
0: El día después de la clasificación de la selección argentina y toda la emoción de Daniel Moyo para ese tercer gol de la Argentina y tercer gol de Enzo Fernández. Daniel, querido, un gran abrazo desde Buenos Aires.
3: Hola Nico, ¿cómo te va? El placer enorme de saludarte a vos y a todos los oyentes de Radio Nacional. Aquí estamos, ya camino a Kansas, esa Kansas donde nació todo, donde todo empezó, y donde ojalá nos trate tan bien como nos viene tratando hasta ahora este Mundial. ¿Cómo andas, amigo?
0: Bien, Dani, por suerte. Después vamos a escuchar un audio muy emotivo, un audio de un personaje muy importante que empezó como periodista deportivo en su momento, que deja un saludo justamente por el cumpleaños de la radio. Muy feliz por lo que dio el equipo argentino, por la muestra de carácter, y al mismo tiempo lo compartía con mis compañeros, y ya lo saludamos también al Negro Romero en Córdoba, con Santiago, con Damián, con Javier, que quedamos preocupados también porque creemos que al equipo argentino

0: 10 o 12 minutos finales de Lautaro y Julián juntos, que al final jugaron juntos, también no aparece el goleador. Fíjate que los goles lo hacen los volantes o los defensores, y Messi, pero los delanteros no hacen goles, ¿no?
1: Claro.
0: No, bueno, Messi, no sé si ponerlo en el rol de volante, no, de delantero.
1: No, por supuesto, además Messi no juega al fútbol, hace otra cosa. Déjame saludarlo brevemente al Negro Romero en Córdoba, para que nos pinte un panorama breve. Negrito querido, bienvenido a Pasión Nacional.
2: Hola, ¿qué tal, Nico? Un abrazo grande para vos. Vuelvo a saludarlo a Daniel, con quien charlamos esta mañana en Nacional Córdoba. Cielo parcialmente nublado en la capital mediterránea, 14 grados 8 la temperatura, la humedad 57%.
1: Damián, qué alegría lo de ayer de la Argentina.
3: Ah, impresionante, impresionante. Yo me quedaba con esto de los registros, el relato de Daniel. Si desmalezamos la cuestión emotiva, futbolísticamente, el primer tiempo de la Argentina a mí me pareció realmente muy bueno.
1: Bueno, ahí está. Javier, después le vas a contar a Daniel y a los oyentes de Nacional en todo el país el futuro de Julián Álvarez.
4: Sí, porque ayer se vio un Julián Álvarez mucho mejor, ¿eh? Y me parece que tiene que ver con el hecho de que va empezando a definirse su futuro y por lo tanto se lo vio más tranquilo dentro de la cancha y fuera de la cancha en las declaraciones posteriores que hizo también.
1: Bien, vuelvo contigo, Daniel, allí a los Estados Unidos.
0: Yo coincido, el primer tiempo de Argentina no fue malo, no mereció irse en desventaja, lo decíamos en el relato de Radio Nacional, merecía por lo menos el empate, y después Fernando lo venía diciendo, Fernando Navarro Montoya, claro está, en el comentario, que cuando vos salís a defenderte tanto, tanto, tanto, en una te pueden embocar. Es cierto que ellos embocaron la contra, pero después ese planteo mezquino de Egipto pagó las consecuencias, con un equipo que tuvo una figura superlativa, descomunal, que fue Paredes, el Paredes de Boca, el que vemos todos los domingos, fue decisivo para evitar un gol de Egipto y además en todo lo que distribuyó y generó en el mediocampo argentino.
1: Bueno, vos sabés que decía en la apertura que en el país de la carne, que es la República Argentina, en las carnicerías hay un nuevo corte que se llama Leandro Paredes. Eso sí, vale muy caro el kilo, ¿eh?
0: Qué crackso. ¿Podés repetirlo, por favor? Me gustó eso. ¿Podés decirlo de vuelta?
1: En el país de la carne hay un nuevo corte en las carnicerías del país que se llama Leandro Paredes. Y está el kilo está a la altura del lomo del peseto.
0: ¡Qué lindo! ¿Te lo puedo copiar? ¿Te puedo plagiar? Sí, lo puedo usar,
1: por supuesto, Dani, por supuesto.
0: Digo que es tuyo, digo que es tuyo.
1: No, y yo lo agradezco. ¿Querés que escuchemos el mensaje de un querido amigo? Que ya vamos a escuchar. Mientras tanto, la saludo a nuestra locutora Erika Sotomayor con una jornada bastante agradable aquí en la Ciudad de Buenos Aires.
5: Exactamente, Nico, 16 grados es la actual temperatura en la Ciudad de Buenos Aires. El cielo se encuentra algo nublado y la humedad 49%.
1: Dani, demos alguna pista del mensaje que vamos a escuchar ahora. El pibe empezó a los 15 años haciendo vestuarios allí en la radio, ¿no? Con uno de los titanes que fue José María Muñoz.
0: Exactamente, y se transformó desde el vestuario en quien es para muchos el hombre más importante de la historia de la televisión argentina. Dice Beto Casella, por ejemplo, un gran amigo nuestro, que aún superando a Golmestre y a todos aquellos, a los Yanquilevi, que se transformó en el hombre más importante de la televisión argentina.
1: Bueno, ¿no? a ver si ustedes saben de quién se trata, escuchen este saludo, por favor.
6: Hola, Dani, querido. ¿Cómo anda mi amigo? Hola a toda la gente amiga y querida de Radio Nacional en todo el país, que en tanto acompañan a todos los argentinos siempre, desde hace tantos años. Bueno, acá estamos en el aeropuerto de Atlanta por tomar el vuelo ya lleno de argentinos, de vuelta después de ver la victoria de la selección hoy. Tremenda victoria ante Egipto, así que pleno de felicidad, entre los 8 mejores del Mundial, muy felices. Quería aprovechar para mandarles un beso gigante, gigante, enorme, a todos mis amigos de Radio Nacional. Y decirle gracias, gracias por acompañarnos en estos 89 años. Forman parte de la historia familiar de mi vida, de mi familia en Bolívar, donde la escuchaba mi viejo, mis abuelos, siempre, histórico. Así que, nada, un beso gigante, gigante, gigante. Nos han acompañado siempre y nos siguen acompañando. Y ahora con el grande de Dani, con el mono, relato, comentario, en todos lados. Bueno, con toda la programación de siempre. En estos 89 años, muchos recuerdos de Radio Nacional. Bueno, beso enorme. Y aguante Argentina, carajo. Vamos, vamos a Argentina. Los quiero. Beso enorme. Feliz cumple, Radio Nacional, querida. Besos.
1: Bueno, ahí está el saludo muy emotivo del querido Marcelo Tinelli, que está haciendo el streaming de Infobae, la estructura de Daniel Haddad, que es el uno de la televisión argentina, pero siempre la radio, Daniel, porque

0: La radio te remite a cuando eras jovencito, cuando eras niño, adolescente, y en el caso de Marcelo, escuchaba los partidos de San Lorenzo de Almagro, Dani.
1: Así es, ¿no? Y que empezó, lo dijiste vos, al lado de uno de los grandes de la historia del relato argentino, como es el gordo José María Muñoz, ¿no? Muñoz, Víctor Hugo, Caldiero, Fantino, Bernardino Veiga, nombres propios del relato argentino que nunca, nunca debemos de Juan Carlos Morales, Bullrich, que nunca, nunca tenemos que dejar de olvidar.
0: No, por supuesto, de los grandes de la radio. Bueno, lamentablemente se quedó en el camino Colombia, no hizo un buen partido frente a Suiza, perdió en los penales y Suiza va a ser el rival de nuestra selección el sábado a las 10 de la noche, allí en Kansas City, un lugar que tanto conocés ya.
1: Exactamente, algunas consideraciones a saber. Que no vaya Colombia permite que la Argentina sea local. Yo no sé si con Colombia Argentina hubiese sido local, ¿eh? Colombia está a 2 horas de vuelo. Hay muchos colombianos trabajando en Kansas y que viven en Kansas y que hubiesen repartido, y yo creo que el estadio hubiese estado 50 y 50 y no sé si un poquitito más para Colombia. No va a haber inconveniente con los tickets, obviamente que siempre los hay, ¿no? Por la reventa. Ayer nos decía una señorita, que colega periodista que está radicada acá en Filadelfia, que entabló una relación con el Chiqui, con el Mono, charlando en la cena, que pagó para su hermano una reventa $2.000, $2.000 en el partido de ayer, y que esto se hubiese multiplicado seguramente por 2 o por 3, si estaba Colombia precisamente allí en Kansas.
2: Vos
1: Hasta
2: sabés,
1: en Suiza.
2: Dani, vos sabés que acá están vendiendo los paquetes con vuelo y entradas a $2.000 para el partido del sábado.
1: Es decir, paquete con vuelo. Bueno,
2: Con vuelo y entrada.
1: Yo
2: La
1: me
2: verdad, barato,
1: aseguraría
2: ¿no?
1: de quién es, con
2: Sí,
1: todo
2: ¿no?
1: respeto, me aseguraría de quién es,
2: Yo
1: ¿no?
2: cuando vi el aviso
1: Porque.
2: dije, bueno.
1: No, ¿qué lo están haciendo el aviso
2: No, por
1: por las redes
2: redes,
1: sociales?
2: por redes,
1: Claro.
2: sí.
1: En estas cosas hay que asegurarse, ¿no? Porque uno a veces se pone y peca de inocente. Bueno, esta señorita que ayer estaba platicando con Chiquito y con Fernando, decía que en el partido de Miami, esta colega había comprado para su hermano una entrada, un trucho seguramente, porque nunca apareció la entrada, ¿no? Y depositó otros $2.000.
2: Hay algunos que consiguieron entradas por 800, 700, algunos hinchas argentinos que conozco, ¿no?
1: Eso, bueno, pero esos son los que compraron oficial a la FIFA, ¿no?
0: Claro, sí,
2: oficial,
0: seguro. Me quedé con lo que decías en la introducción. Hay algunos puntos flacos que tiene el equipo, el lateral por la derecha, que todavía no encontró Scaloni. A mí me generó mucha preocupación cuando De Paul en el segundo tiempo entrega una pelota equivocada, el arquero no tuvo respuestas. Es decir, la Argentina sigue dependiendo de un genio como Lionel Messi, que ha marcado goles en todos los partidos hasta aquí, y de arrestos individuales.
1: Por supuesto, porque además por ese sector, por esa zona roja, si querés llamarla, donde De Paul no está rindiendo y donde no tenemos marcador de punta, es donde los rivales se avivan y donde más te atacan, ¿no? Y dependés. Ayer el genio de Messi estuvo acompañado, reitero, por Paredes, hubo cosas de Paredes, del Cuti, que es un mariscal, la verdad, es un mariscal, en él nació la recuperación de Argentina, fue a buscar de vuelta otro cabezazo, y marcó el primer gol de Argentina. Y también hay una inteligencia del cuerpo técnico en darse cuenta que no había que buscarlo tanto al arquero de ellos, porque es un buen atajador, lo charlábamos con Fernando en la cena anoche, es un buen atajador, es bueno abajo de los tres palos, pero fíjate que en los centros no salió ninguno. Un irrespetuoso, yo hablando de arquero teniéndolo a Fernando cerca, ¿no? Pero lo quería decir, y vos fíjate que los goles vinieron de centro, porque casi saca la de Messi cuando Messi convierte el segundo gol de Argentina,
0: Sí,
1: ¿no?
0: yo marqué después del partido, a mí o antes del partido. A mí no me gustó que la FIFA haya puesto un árbitro francés para el partido de este martes, como tampoco me gusta que haya una terna argentina para el partido de Francia del jueves de mañana, ¿no? Por los cuartos de
1: Sí,
0: final.
1: y
0: Más allá,
1: aparte de ser sincero,
0: sí.
1: el árbitro francés estuvo bien, ¿eh? Y si
0: Pero
1: tendríamos que decir, che.
0: Dani, guarda que no quedaron para nada satisfechos los egiptos porque ya presentaron una carta a la FIFA pidiendo que no vuelva a dirigir el árbitro francés.
1: tenés que hacerlo eso, para la galería, tenés que hacer todo, porque tenés que volver a Egipto y demostrarle que estás defendiendo tus colores. Los dirigentes, en esto de presentar, tienen que hacerlo siempre para quedar bien con su gente. Es como el político, es como el presidente de una institución, sabiendo que no va a tener respuesta. Bélgica hizo de todo para evitar que juegue el norteamericano, ¿viste? Y el norteamericano jugó, pero claro, los belgas agarraron, hicieron todo lo que las presentaciones que tenían que hacer a vida y por haber.
2: Sí, ¿no? Además ahí detrás de este pedido de Egipto hay toda una movida que tiene que ver con el enojo de la UEFA con Infantino y el tratar de conseguir los votos de África para desplazarlo a Infantino de la conducción de la FIFA.
0: Bien, es un tema que vamos a seguir. Quiero que se incorpore a la charla el Negro Romero desde Córdoba, con el concepto federal y mundial. El Negro en Córdoba, nosotros en Buenos Aires, y Daniel todavía allí en Atlanta, en la ciudad de los Estados Unidos.
3: Gracias, Nico. No, digo, a ver, el corazón, la mística, la garra de la selección argentina, por lo bien explicitado por ustedes, todos los errores, las falencias, lo que mucho debe corregirse y que las individualidades finalmente llevan el barco adelante, pero que mucho hay que mejorar si se quieren tener aspiraciones a una cuarta. Digo, pero está también la fortaleza mental y eso es algo que se adquiere después de mil batallas. Ahora uno puede entender por qué de la suerte de Sergio Ramos cuando jugaba en el archi ganador Real Madrid, que en el último minuto iba el cabezazo y te ganaba. Y todos decíamos en Argentina, pero qué pedazo de oco, no, de suerte que tienen. Bueno, es decir, saben administrar la adrenalina, la napoleónica despacio que estoy apurado. Digo, ahora entiendo por qué si a Nadal le estabas ganando, siendo un ignoto, 2 sets arriba o a Federer, y en el tercero 5-0, y él saca a tu favor y te lo terminaban dando vuelta. Es decir, hay hechos azarosos, fortuitos, te puede salir una vez, dos veces, pero ¿cuánto significa la fortaleza mental del jugador que sabe administrar la adrenalina, que no se apura, que sabe y huele que al rival lo atrapó el miedo escénico y el miedo a ganar de una épica, de una gesta? Por eso es que a Argentina le ha permitido sobrellevar momentos difíciles en lo colectivo, en lo individual y seguir adelante.
1: Coincido plenamente, cuando la cabeza está fuerte, obviamente que en esto se juega con la cabeza, con el corazón, con las piernas, el arquero incorpora los brazos, las manos, pero si estás bien de arriba, todo se simplifica. Coincido plenamente, y el ejemplo que diste del tenis me pareció maravilloso, maravilloso, y estoy convencido de eso, ¿no?
0: Bien, ¿y qué clase de rival es Suiza para la Argentina? Porque viste, por ahí anda diciendo el entrenador que la selección de Scaloni no es invencible.
1: Es un rival difícil. Recién escuchaba un colega, me parece cuando hablábamos con el Negro Romero en Córdoba, que sostenía que es muy complicado hacerle un gol, y coincido, tiene un buen arquero, independientemente de los penales, un buen arquero, un equipo que sabe defenderse bien, que ayer lo esperó, lo midió, y que bueno, después no digo en la lotería, pero sí en la definición por penales terminó siendo muy superior. No va a ser fácil para la Argentina. Yo prefiero a Suiza y no a Colombia. Yo prefiero a Suiza y no a Colombia, y estoy satisfecho con que el rival sea Suiza, ¿no?
0: Estoy de acuerdo y estoy en esa misma sintonía. Viste que entraron, vos lo marcaste en el relato, muy emotivo, por cierto, entraron muy bien en el partido tanto Nico González como Lautaro Martínez.
1: Sí, sí, sí. Nico está teniendo, las veces que le tocó jugar, buenas participaciones. Cuando se haga la historia de este Mundial, hay que ponerlo en el aprobado a Nico, que no tiene la responsabilidad de ser titular nunca todavía, pero las veces que lo convocaron rindió.
0: Le pregunto a la mesa por una respuesta para que participemos todos, y estamos conectados con Daniel en Estados Unidos. ¿Se animará el técnico a sacar del equipo a De Paul?
4: Para mí no tiene que salir.
0: Bueno, ¿vos, Javier?
2: Yo creo que va a mantener el mismo 11. Y sigo preguntándome por qué no Valentín Barco, por qué no Nico Paz.
0: Bueno, ¿y Santiago?
4: Creo que tiene que seguir en el equipo Rodrigo De Paul, y me parece que ayer pidió un lugar Lautaro Martínez entre los 11.
0: Bien, y yo apuesto a la continuidad también de Rodrigo De Paul, salvo mejor opinión tuya, Dani.
1: Yo creo que es muy difícil para Scaloni tomar esa determinación. Es la segunda guitarra, el gran socio y amigo de Messi, no está jugando bien De Paul, pero coincido con Javier, yo creo que paz, barco, sangre joven que necesita, y además aprovechemos que Suiza tuvo que ir 30 minutos más, que estuvo en Canadá, que tiene más viaje, que Argentina ya está instalado en Kansas, que tuvo que ir a la definición por penales. Digamos que toda la lógica se inclina en favor en lo previo, después cuando empieza el partido es otra cosa, y que yo apostaría, por como lo hizo ayer, que cambió y lo dijo en la conferencia de prensa, ya el físico comienza a jugar un partido fundamental. Bueno, aprovechémoslo eso, ¿no?
0: Bien, contanos un poco la cocina de la radio de ustedes. Están viajando ya a la ciudad de Kansas City. Después lo vamos a tener seguramente al Mono Navarro Montoya para que nos dé su punto de vista, Daniel.
1: Sí, estamos ya en la ruta. ¿Qué ruta es esta, Chiqui?
5: 75.
1: Ruta 75, después vamos a agarrar la histórica ruta 66, un día que está soleado, mucho verde donde estamos transitando ahora, bastante difícil la salida de Atlanta, con mucho tránsito. Atlanta es una ciudad que gira en torno a la empresa más importante de gaseosa del mundo, muchas zonas bancarias, así que pudimos salir después de un tránsito muy, pero muy importante. Lo único que te voy a pedir, Nico, sí, y acá sí me pongo serio, te pido por favor, en estos 24 días que llevamos, tratalo bien al Mono, porque está pasando un momento duro.
0: ¿Por qué? ¿Qué le pasó? ¿Tuvo que pagar algo? Se están riendo ahí.
1: Él quería Colombia.
0: Bueno. Y lógico. A mí me dio mucha pena la eliminación de Colombia, para ser completamente honesto.
1: No tiene nada que ver que él haya nacido en Colombia, que fue una cosa que el padre estaba trabajando ahí, él es argentino 100%, pero me entendés, quería Colombia.
0: Sí, te entiendo perfectamente. Vos sabés que me chimentaron, yo tengo un amigo que tiene algún trabajo por ahí desde hace tantos años en una radio, pero que ese amigo va a hacer un programa con Alejandro Fantino. ¿Viste que la gente es mala y comenta cómo corren las noticias?
1: Lo anunció Alejandro. Alejandro es así, ¿viste?
0: Claro.
1: Alejandro es mi hermano, es un hijo putativo que tuve yo cuando llegó a Radio Mitre, y el hombre me dijo: Dani, dame una mano. Y Alejandro es esto, un periodista extraordinario, que uno se llena de orgullo y se le infla el pecho cuando amigos le van, pero tan bien en lo profesional y en la vida.
0: Sí, claro.
1: Aprovechamos para mandar un saludo. La mamá de Alejandro está en un momento de salud delicada y hacemos voto para su pronta recuperación. Es una persona ya mayor, ¿viste? Pero
0: bueno, una pronta recuperación para la madre, y le mandamos desde este espacio un saludo a Alejandro, que tal vez con tu intermediación, tal vez tengamos la chance antes de que termine el Mundial de charlar con Alejandro en este programa. A mí me gustaría, sí, particularmente.
1: Sí, queda tranquilo, lo vamos a gestionar. Hablo todos los días con él. Tuvimos varias participaciones muy lindas en Neura, la última con Fernando, un programa que conduce Oscar Pacet, que hay que decirlo, cada vez lo hace mejor. Allí está el doctor y abogado Agustín Rodríguez, que es el abogado de Alejandro, amigo, gente muy amiga. Y sí, cuando Alejandro me convoca para algún proyecto, no le puedo decir.
0: No, por supuesto que no. Y ahí estamos listos. Vos sabés que el Supremo va a presentar las noticias de la 1:30 de la tarde y después vuelvo contigo. Pero hay que tener un poco de paciencia, Dani. Vos la tenés, por supuesto. Una y media de la tarde, aquí están, estas son las noticias.
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7: 1:30 en la República Argentina. Cristalina Georgieva visitará la Argentina. La directora gerente del FMI llegará al país a fines de julio, invitada por el presidente Javier Milei. El ministro de Economía, Luis Caputo, confirmó la visita y destacó el buen vínculo con el organismo. Mientras, respecto del cumplimiento de las leyes, el presidente Milei reiteró que el déficit cero se cumplirá a rajatabla.
8: La ley de déficit cero está para cumplirse, y si alguien se agota los recursos antes o consigue una extensión presupuestaria, o se apaga el Estado. Es decir, se terminó acá el tema del déficit fiscal. Digamos, y aquellos que sancionen leyes que gastan sin contrapartida, también tienen que ser sancionados. No se puede hacer la locura de lo que se hizo el año pasado, de mandar 40 leyes para romper el equilibrio fiscal y arruinarle la vida a los argentinos para ver si se ganaba una elección.
7: Inseguridad en las escuelas bonaerenses, el informe de Fernanda Germaniar.
5: Se multiplican los robos y actos de vandalismo en colegios públicos de La Plata. Esta vez, delincuentes ingresaron a la escuela primaria número 514, ubicada en pleno barrio norte platense. Rompieron parte de las instalaciones y escaparon con notebooks, celulares y elementos de cocina. Un robo similar se registró en la escuela primaria número 76 de Tolosa, donde ladrones rompieron las rejas de una ventana y huyeron con un televisor, celulares y tablets de uso pedagógico. Radio Nacional habló con las familias que asisten a este colegio.
9: Nosotros la adoramos a esta escuela, pero nos pone mal que hoy en la ciudad de La Plata, debe pasar en todas las escuelas que ni sabemos, y hay una violencia que no sé cómo la vamos a parar realmente.
7: Agostina Vega cumpliría 15 años. La menor asesinada en Córdoba soñaba con su fiesta y ya había elegido el vestido cuando fue engañada y captada por Claudio Barrelier el 23 de mayo último. A 7 semanas del crimen, que ya cuenta con 4 detenidos y con motivo de su cumpleaños, su papá Gabriel Vega compartió un emotivo video para pedir justicia. En la ciudad de Buenos Aires, temperatura 16 grados 5 décimas, humedad 46%, el cielo algo nublado.
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0: Muy bien, en la continuidad de Paseo Nacional, 1:36 PM, con Erika Sotomayor recordamos las vías de comunicación.
1: Sí, claro, nuestros oyentes se pueden comunicar con nosotros vía WhatsApp 11-3870-7485 y también a través de nuestro canal de YouTube, Radio Nacional AM870.
0: Muy bien, llegaste recién a la radio, hubo un saludo de Marcelo Tinelli por los 89 años de Radio Nacional, alguien que comenzó en la radio y como periodista deportivo en aquel equipo de José María Muñoz en Radio Rivadavia a mediados de la década del 70. Llegaste recién a Pasión Nacional en todo el país, en un rato las voces de los protagonistas del fútbol, de Scaloni, de Messi. Prometimos en el comienzo hablar de esa disputa que tuvieron Jorge Valdano con Iker Casillas, así que quédate porque en un rato vamos a escuchar ese diálogo, Valdano defendiendo la postura de los futbolistas argentinos e Iker Casillas, como no podía ser de otra manera, la de España. Daniel, vos sabés que viendo el chiringuito ahí en las redes y a través de la pantalla de televisión, que es terrible la bronca que hay con la selección argentina, no digo de todos, pero no despierta demasiados amores el equipo argentino de Scaloni allí en España.
2: Yo comienzo a sospechar si no es un acting, ¿no? O comienzo a sospechar si no es para la galería, porque no se puede entender. Algunas cosas las reflejábamos anoche en la cena. Bueno, en ese programa estaba Gatti, ¿no?
0: Claro, el loco Gatti.
2: El loco Gatti. Yo creo que hay mucho de, che, sigamos con esto que mide, sigamos con esto que mide, pero que hay cosas indefendibles. Un programa que se genera en Madrid, obviamente que puede haber de parte de los madrileños el encono, porque Messi es catalán, Messi es de Barcelona.
0: Claro.
2: Y entonces, esta es la situación, ¿no? Pero, insisto, me parece que es mucho más para la galería, un acting, que lo que no lo conduce de Alessandro, yo no te digo porque no lo veo, pero lo conduce de Alessandro, aunque es un argentino.
0: Que es un argentino, es cierto, más allá de que el conductor de ese programa es José Pedrerol. Estamos con Daniel Moyo en los Estados Unidos. Dani, quiero que lo saludemos al mono Navarro Montoya, ¿te parece?
2: Saludalo, ten en cuenta lo que te pedí, por favor, trátamelo bien, que desde ayer que perdió Colombia está en un cuadro depresivo, no depresivo, pero bajoneado, ¿eh?
0: Sí, me
2: bajoneado,
0: imagino.
2: Fernando,
0: te saludamos desde Buenos Aires, aquí en Maipú 555. Bueno, lamentablemente se quedó en las puertas del éxito. Colombia no pudo el equipo de Néstor Lorenzo en los penales.
3: Es verdad, primero tengo que comentarte que Daniel Moyo es un difamador serial.
0: Claro.
3: No le creas nada.
0: No, está bien, está bien.
3: Te lo pido, por favor, y a toda la audiencia de Radio Nacional.
0: Trato de ser bastante medido, vos me conocés.
3: Sí, te conozco. Bueno, hablando en serio ahora, bueno, un partido difícil. Vos sabés que acá en este Mundial ha demostrado que no hay adversario pequeño, y si bien todos creo que coincidíamos que Colombia tenía mejor equipo que Suiza, un partido parejo, duro, y al final pasó por penales de Suiza, y nos va a esperar un rival que es muy parecido a un equipo alemán, ¿no?
0: Sí, es verdad.
3: Como fue Austria, que es un equipo monolítico, duro, sin mucho vuelo individual, sin grandes jugadores desequilibrantes, pero compacto, conciso, así que nada, Argentina ya sabe que no hay un rival accesible en este tipo de eventos.
0: Fernando, lo marcamos durante la transmisión, vos además sos un especialista, yo lo vi demasiado atornillado abajo del arco al Dibu Martínez ayer.
3: Sí, yo creo que la autocrítica del Dibu nos exime de mayores comentarios. No fue un buen partido del Dibu ayer, posicionalmente estuvo mal en el gol de cabeza y en el gol que le alumna a Egipto. Algo raro en él.
0: Sí, así
3: que sí, es algo que tiene él, fortaleza en el juego aéreo, y después alguien que achica muy bien y suele anticipar la jugada. Pero a veces pasa, él venía de jugar muy bien contra Cabo Verde, había sido determinante para el resultado con dos atajadas notables, y ayer no lo tocó jugar bien, pero él es muy autocrítico, él dijo algo así como que no pudo ayudar al equipo, y es algo muy de arquero. Nosotros sentimos que cuando nos hacen goles, no hicimos las cosas bien y que en algo fallamos, podíamos hacer algo más.
0: Sí, absolutamente. Marcaba con Daniel Moyo en la apertura del programa que sigue dependiendo este equipo de Messi. Por un lado es una solución porque Lionel, que es la figura estelar de este Mundial, ha dado respuestas a todas las preguntas que el Mundial le ha hecho. Pero por el otro lado yo confieso que no pensé que el equipo iba a tener tanta dependencia de Messi a esta altura de los acontecimientos.
3: Bueno, se ha dado así porque... Se ha dado que hay algunos futbolistas que no están en su nivel, el caso de Paul, el mismo Alexis y más allá del gol, Enzo Fernández, y esa es una zona central y medular del equipo y siempre ha sido fantástico ese mediocampo, pero bueno, Messi es un futbolista que aún después de errar el penal, su partido no fue bueno, creo que se quedó instalado en el mismo y le costó jugar, le costó tener preponderancia, estuvo impreciso, hasta que tomó una decisión muy sabia, que es la de ir a jugar, como cuando Rijkaard lo colocó por primera vez en el Barcelona, ahí de puntero derecho, ahí por la zona derecha, cerca de la raya, ahí encontró tiempo, ahí encontró espacio, porque por el medio no lo tenía, y empezó a pesar en el partido, le envió ese pase aéreo fantástico al Cuti, la jugada del gol de él la inicia él desde ese lugar, y bueno, definitivamente ayer Argentina teníamos que dársela a Messi para que pudiera desequilibrar en un partido que se había complicado muchísimo.
0: Sí, por supuesto. Les digo a los amigos de todo el país que estamos hablando con el Mono Navarro Montoya. Ya la avanzada de Nacional están viajando desde Atlanta hacia Kansas City, que será el próximo destino del equipo argentino. Pensaba en el técnico, en Lionel Scaloni. Menuda tarea, porque tiene que administrar egos, rendimientos, personalidades, amistades, para tratar de poner en cancha, Fernando, el mejor equipo posible. Hasta el momento lo ha hecho muy bien, porque tiene cantidad y tiene calidad. ¿Cómo ves vos el rol de Scaloni en este momento puntual de la Copa del Mundo?
3: No, yo creo que Scaloni ha dado muestras del saber manejar todas estas cuestiones que vos nombraste, ¿no? Si hay algo que se vanagloria a este cuerpo técnico de los jugadores, es el grupo humano que han sabido construir. Entonces, a partir de allí, me parece que no es un inconveniente cualquier decisión que tome el técnico, porque generalmente está rodeado de un juicio de valor y de una conducta que ha hecho que sea considerado un entrenador justo, ¿no? Igualmente, Nico, yo creo que después de este triunfo revitalizante y movilizante, a mí me parece que va a mantener el mismo equipo.
0: Sí, es la impresión que uno tiene. En Negro, en Córdoba, ahí lo tenés al Mono para saludarlo y preguntarle.
4: Hola, Fernando, querido. Abrazo a la distancia. Digo, Juntos es bueno, es más bueno si tenés un lateral por derecha que te corta, que te roba, que te quita, y el 6 que está seguro, que está preciso, y no tener que salir a cruzar allá lejos y por ahí al 3 te lo vienen pasando seguido. Recién Nico preguntaba, Rodrigo De Paul, que arrancó bien esta Copa, que fue importante, pero que ha tenido una merma. ¿Tendría que salir? ¿Sería posible un cambio? ¿Lo sacaría Scaloni? Digo, también el arquero. Puede tener inseguridades en un partido, pero más la va a tener si por ahí él ve que la defensa no está firme, no está segura. ¿Lo de De Paul será una merma individual o es fruto de algún desajuste, digo, en el armado del equipo?
3: No, yo creo que ha coincidido que la zona media no ha tenido el nivel que nos tiene acostumbrado, que justamente como nosotros tenemos referencia de un gran nivel en el mediocampo, es que es más visible esa defección que tiene. Yo sinceramente opino que a este mediocampo de Argentina es inmejorable y que hay que respaldarlo. Me parece que no es momento de quitar a nadie, por eso cuando ingresó un futbolista no se quitó a nadie del medio y se reemplazó a Thiago Almada. Yo creo que ese mediocampo nos va a dar satisfacciones. Es cierto que todavía no está en su mejor nivel, De Paul tampoco. Y después charlábamos con Daniel Moyo, con el Pupi Zanetti, y nos decía, él que conoce muy bien el puesto de lateral derecho, nos decía que los dos laterales derechos lamentablemente llegaron lesionados y que su puesta a punto, su mejor rendimiento lo están buscando en plena competencia, lo que siempre es complejo y difícil. Por eso tal vez haya alguna defección por ese lado. Lisandro Martínez, que ha tenido hasta un mundial excepcional, ayer no fue su mejor partido. Si Cuti, si estuvo correcto Tagliafico, el Dibu no fue determinante como lo fue en el anterior partido, pero Argentina tiene una selección estupenda y este triunfo revitaliza, moviliza, y me parece que no es el momento de cambiar cosas, sino de respaldar este triunfo épico que tuvo la selección argentina.
0: Bien, me quedo Fernando con esa respuesta, y además Leandro Paredes, que llegó para quedarse en el 11 titular jugando ahí como volante central. ¿Estamos de acuerdo, no? Sí.
3: Sí, obviamente que Paredes se va a sumar a los cuatro mediocampistas fantásticos que tiene la Argentina.
0: Bueno, perfecto. Yo les quiero desear un muy buen viaje en nombre de todo el equipo. Saludarte, Fernando, a vos, a Chiquito, a Sebastián y fundamentalmente a Daniel. A Daniel Moyo, si querés, le pasás el teléfono y lo saludo a Daniel.
3: A ver, si no se durmió, te lo paso, ¿eh?
0: Bueno, cómo no. Ahí le agradecemos al mono Navarro Montoya.
5: ¿Cómo voy a dormir? Estaba atento a la charla.
0: No, por supuesto. Me acordé de algo. El sábado justo juega la selección argentina en la noche, que el sábado para vos es uno de los días de más trabajo.
5: Exactamente. El sábado arrancamos muy temprano y después le pegamos hasta tarde en la transmisión. Y obviamente después buscaremos ese lugar preferido que tienen Sebastián y el mono para ir a comer pizza, ¿no? Donde están las amistades de ellos.
0: Ah,
5: ¿no?
0: mira qué bien. Parece que hay ruido en la vecindad entonces, porque ya es como una especie de barrio lindo, de barrio para estar ahí en Kansas City. ¿Qué dice?
4: Vamos a ir a comer a Joe, Nico.
0: Está muy bien.
5: Fernando tiene todo. Sebastián y Fernando tienen la logística de dónde vamos a ir a comer, de lo que hacemos.
0: Bueno, pero eso porque no estoy ahí con ustedes, porque la logística de la comida, no te quepa la menor duda que la tengo yo, ¿eh? Vos sabés que llamó Hugo ahí de la calle Estados Unidos y nos espera en cualquier momento, Dani, ¿eh?
5: Obviamente, si querés, ahora también está en San Isidro, así que podemos ir a San Isidro. Mirá cuántas posibilidades tenemos.
0: Sí, está muy bien, donde sea, pero contarle.
5: Vos sabés que... Yo te digo una cosa, vos sabés que hay una avenida muy importante que se llama General Paz, que de un lado está la Capital Federal, del otro lado está el Gran Buenos Aires. ¿Podés ir por ahí, Nico?
0: Por supuesto, pero sabés que tengo un amigo que ya te lo voy a presentar, que me dice, la mejor avenida del mundo para transitar es la Avenida Ribeño, ¿viste? Todo de arriba. ¿Qué le va a hacer, Dani? Bueno, un abrazo grande. Usala la de la carne, la de Paredes para el sábado, y luciste, ¿eh?
5: Sí, me encantó, te la voy a usar ya en los distintos programas que estamos participando. Nos está llamando todo el mundo.
0: Sí,
5: esto lo tiene que poner pendiente. A Fernando lo llaman, nos llaman. Quiere decir que lo que estamos haciendo a través de Radio Nacional hace ruido y nos pone muy, pero muy felices.
0: Por supuesto, con una repercusión muy importante en el ámbito de la Capital Federal y del Gran Buenos Aires, pero sabiendo que Nacional además se escucha en todo el país a través de las 48 radios. Daniel, te mandamos un gran abrazo como siempre y buen viaje.
5: Buen viaje. Buen programa. Y acá estamos escuchándolos. Hasta luego.
0: Muy bien. Daniel Moyo con el mono Navarro Montoya. Sebastián Vera, pleno viaje desde la ciudad de Atlanta hasta Kansas City. Tenemos con nuestra amiga locutora Erika Sotomayor estos mensajes que llegan al 11-3870-7485.
1: Sí, por supuesto. Jorge desde San Juan dice, por favor, den una apreciación, ustedes que saben, sobre el técnico egipcio. Gracias. Luego, Mariano de Lago Puelo nos dice, buenas tardes. Qué grande nuestra selección. Para mí, Paredes y Montiel tienen que ser titulares siempre. Después por aquí nos escribe Edgardo y dice, buenas tardes, Nicolás Álvarez. Pregunto, antes que Julián Álvarez enviara el pase a Lautaro Martínez, le hizo falta a Mohamed, que no se cobró. Si se hubiera cobrado la jugada, ¿volvía atrás?
0: Bueno, es probable, es lo que reclamaban, Javier, los egipcios.
6: Sí, ellos reclaman dos situaciones en la misma jugada. Reclaman un supuesto agarrón de McAllister al delantero egipcio que esperaba por un posible centro de Salah, y reclaman también por un posible pisotón de Julián Álvarez a Mohamed Salah, ¿no? Pero, como en todos estos casos, todo es interpretación del VAR. En un Mundial que se ha caracterizado porque los partidos se definen en el VAR, lamentablemente.
0: La pausa, la pausa de Paseo Nacional, iba a decir la última, nos queda todavía 1:10 de programa, dale.
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11: Muy bien, este jueves con los amigos de Fútbol Show Mundial vamos a transmitir el partido por streaming entre Francia y Marruecos en el día de mañana. Después les voy a dar más precisiones.
12: Árbitro argentino.
11: Toda la terna argentina. No me gustó esa decisión de la FIFA, como tampoco me gustó que hubiese un árbitro francés para el partido de la Argentina, porque Francia es rival inmediato de la selección para ganar el Mundial en la final. José Luis Romero, con tu despedida en esta primera hora de Pasión Nacional.
13: Ponele vos que fueron jugadas discutibles, qué sé yo, objetables, lo que reclama el técnico de Egipto. Digo, a ver, no es que le expulsaron uno o dos jugadores en esos últimos minutos,
11: sí.
13: Que le sancionaron un penal y que no fueron al VAR a revisarlo. Es decir, opinables, ¿eh? Pero digo, a ver, ¿él explicará a su gente cómo puede ser que a falta de 10 minutos ganaba 2-0 y le hicieron 3 goles y lo perdió y se quedó afuera? Digo, por ahí me parece que mezcla un montón de cosas, de Occidente, porque habló obviamente de su condición de árabe, me parece que una mezcolanza de cosas, bueno. Quizás nosotros, si hubiéramos perdido, también hubiéramos estado diciendo, ¿y cómo nos van a poner un árbitro francés? Porque nos dejó afuera para que no juguemos con Francia. Y bueno, ya está, pero fueron cosas, sí, opinables de interpretación, pero no fueron, digamos, decisiones de juez escandalosas, graves, visibles. Bueno, ¿qué le va a hacer? Un abrazo, Nico.
11: Dale, negrito querido, te escuchamos a la tarde junto a Eladio Rey a partir de las 19. Gran abrazo y a disfrutar de la jornada.
13: Perfecto, gracias.
11: Hasta luego, gracias. José Luis Romero desde Córdoba. Más mensajes con Erika Sotomayor.
14: Sí, aquí nos escribe Francisco desde La Boca. Dice, buenas tardes, Nicolás y equipo. Comparto el mensaje que Dibu no está en el mejor momento, ni tampoco De Paul. Eso sí, Paredes es inamovible. Saludos desde La Boca, por supuesto. También aquí, buenas tardes, Nacional. Yo creo que tanto Lautaro y Álvarez no hacen goles porque juegan mucho para Messi. bueno, si le pegaran al arco, prefieren buscar a Messi. Es mi opinión, dice.
15: Hablando de árbitros, la final ya tiene un árbitro puesto.
11: A ver, ¿de quién
15: salvo
11: se trata?
15: Que reciba el veto de Donald Trump, porque va a ser Rafael Claus, el árbitro brasileño, sí, el de la polémica expulsión de Balogun.
11: La FIFA, es un buen árbitro, Rafael.
15: Muy buen
11: Claus,
15: árbitro, sí. Y la FIFA ha quedado muy conforme con su rendimiento y es casi un hecho que va a ser el árbitro de la final.
11: Bien, Argentina-Francia o Argentina-España, veremos. Los partidos hay que jugar.
15: Me parece que España va a jugar la final,
11: bueno,
15: con Argentina, sí.
11: Yo creo que la va a jugar Francia, pero es una idea. Puede perder Francia con Marruecos inclusive mañana. Pero,
15: por supuesto,
11: pero España, puede España con convengamos México, que más allá del respeto que tiene la afición y los periodistas españoles, España me parece que no ha mostrado todo el potencial que tiene el equipo de La Fuente.
15: Tiene una valla invicta de más de 600 minutos, récord en Copa del Mundo, no le hacen goles.
11: Bueno.
15: Y no le hacen goles no porque no tenga buena porque tenga buena defensa, no le hacen goles porque se defiende con el balón. Tiene una mitad de cancha excepcional, España.
11: Está muy bien que lo marques. ¿Qué va a pasar con Julián Álvarez?
15: Bueno, después de la charla con Simeone, sí, se tranquilizaron las cosas para Julián. Tanto es así que en las declaraciones posteriores al partido de ayer no habló de su futuro, habló de que está metido en el partido, porque bueno, Simeone lo dejó tranquilo. Pero también porque recibió la noticia de que el Barça va a hacer otro intento por su contratación.
11: Bueno, eso lo tranquilizó.
15: Esta vez va a ofrecer 120 millones de euros y el pase de Ferran Torres, un muy buen delantero que incluso está en la selección española. Ayer, el otro día, fue artífice del triunfo con un gran pase para la definición de Mikel Merino. Así que bueno, el Barça va por Julián Álvarez y eso también lo tiene tranquilo.
11: Muy bien, un gran saludo para mi querido amigo Emiliano, que nos solemos ver en Villa Gesell durante el verano, y un saludo muy especial para la familia Rayo, allí en la ciudad de Rosario. Se ha ido físicamente Hugo, lo conocí hace 44 años, así que un beso muy grande para la familia, para Eve, para Mariana, para Rodolfo, para Maxi, el recuerdo de María Elisa, para toda la familia Rayo que conozco y quiero desde hace tanto tiempo. Nos vamos a encontrar con las noticias de las 2 de la tarde para que te enteres todo lo que pasa a nivel nacional e internacional. Aquí están, estas son las noticias.
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17: Las 2 de la tarde en la República Argentina. Causa Ara San Juan. Condenaron a Claudio Javier Villamide. El ex jefe de operaciones navales recibió 3 años de prisión en suspenso por incumplimiento de los deberes de funcionario público y estrago culposo agravado. En tanto, el Tribunal Oral en lo Criminal Federal de Santa Cruz absolvió a Luis López Maceo, a Héctor Alonso y a Hugo Correa. Se cumplen 15 años de la desaparición de María Cash. Desde Radio Nacional Salta informa Melina Sola.
18: Un día como hoy, pero del año 2011, fue vista por última vez en la rotonda de Torsalito, en Salta, la turista porteña María Cash, de 29 años. Durante mucho tiempo su desaparición se investigó como un caso de trata de personas, pero en 2024 la causa tuvo un giro y resultó imputado el camionero Héctor Romero, quien sería la última persona que la levantó de la ruta cuando ella hacía dedo, en un estado de evidente confusión. Recordemos que María Cash salió de su casa en Capital Federal el 4 de julio con destino a la ciudad de Jujuy, pero en el camino se sintió asustada, se bajó del colectivo y realizó diversos recorridos. También se sabe que estuvo en la ciudad de Salta antes de desaparecer y que se registró para ser atendida en el Hospital San Bernardo, pero nunca llegó a hacer la consulta médica.
17: Rescataron a una guaraguazú en Chivilcoy. El animal deambulaba por el centro de la ciudad bonaerense y fue finalmente liberado en una zona de monte alejada del casco urbano. El estado del tránsito ahora con Ernesto Arriaga.
19: A esta hora está lloviendo copiosamente en la zona de la ruta 237 en Bariloche hacia Neuquén. Por favor, circular con suma precaución, visibilidad reducida. El paso Clarazo Moret totalmente habilitado, en parte con hielo, portar cadenas. Por otra parte, el paso Jama está habilitado y el Cristo Redentor con suma precaución, acatar las órdenes de Gendarmería Nacional.
17: En Bariloche, Río Negro, donde escuchás Radio Nacional por AM590 y 95.5 MHz, hay alerta naranja por nevadas intensas, una sensación térmica de 3 grados y en este momento y el cielo cubierto con lluvias. Aquí en la ciudad de Buenos Aires, temperatura 16 grados 5 décimas, la humedad 46%, la presión 1013 hectopascales, el cielo continúa algo nublado.
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1: Muy bien, la segunda hora de Pasión Nacional, 4 minutos después de las 2 de la tarde. Ya un saludo, voy y vengo con Gerardo Murú a ver cómo está el tiempo en Córdoba y ya vuelvo contigo. Hola Gerardo, ¿cómo andamos?
2: Nico, querido, qué gustazo saludarte, el gran abrazo para vos, los compañeros y toda la audiencia. Una jornada que arrancó con sol en Córdoba, esta hora se va poniendo gris de a poquito, pero nos ha dado un margen el frío en estos días, Nico, hemos podido disfrutar de varias jornadas bastante en Córdoba.
1: Está muy bien, quédate por ahí que ya vuelvo. Santiago, ¿te parece que vayamos a los Estados Unidos a saludar a un amigo en común que respetamos y queremos?
3: Sí, por supuesto, no sé de quién estás hablando, ¿queremos a una misma persona?
1: Sí, claro, compañero excepcional de viaje. Sí. Brasil 2014, Sudáfrica 2010.
3: Y lo respetamos y lo queremos. Y que con su dedo índice a mí me miraba y sí. Hacía un gesto en forma circular, en forma circular recurrente, claro. Y giraba su dedo.
1: No sé.
3: Creo que es ese amigo en común.
1: Sí, preséntalo vos, a ver, saludalo.
3: Pero qué gusto hablar siempre con Pablo Tiburci, el amigo de la televisión
4: Santi
3: pública.
4: Querido,
3: pero cómo
4: Santi.
3: Te va, hermoso tiburón.
4: ¿Cómo andás, Santi? A Nico, un abrazo grande, como siempre.
3: Pero bien, qué bien.
4: Pero
3: la pasamos,
4: me sorprende, ya. Santi, hace mucho que no hablamos.
3: Es verdad.
4: Hace mucho.
3: Sí, es cierto.
1: Bueno, y qué bueno que nos convoque el Mundial para reencontrarnos con Pablo Tiburci, que está haciendo un trabajo excepcional para la televisión pública. Pablo, vos que tenés tanto mundo ahí, vamos a escuchar en un rato, porque se armó en la televisión española un duelo picante entre Iker Casillas y Jorge Valdano. Valdano, que además fue campeón del mundo con la selección. Son bravos los españoles, ¿eh? Le tiran a la Argentina, te digo, terrible como le tiran.
4: Sí. Acá tuvo repercusión esta pelea que decís de Casillas con Valdano. Valdano está en la cadena Telemundo, la misma que está Maxi Rodríguez, está Bati, que están varios argentinos.
1: Están todos ahí.
4: Tuvo una repercusión importante. Sí. Y sumale a esto algo que tiene que ver con también el chiringuito, ¿no?
1: Claro, claro.
4: Donde allí tenemos varios argentinos, entre ellos Matías Palacios, está el ex arquero de San Lorenzo y la selección, Jorge, pero de Alessandro, pero además hay varios que son amantes del Barcelona, pero es una pelea histórica, Madrid-Barcelona, mezclan el fútbol, y Messi es el verdadero embajador, ¿no?
1: No, por supuesto.
4: Es la historia del Barcelona en sí.
1: ¿Querés que lo escuchemos?
4: Entonces todo se mezcla en esta selección.
1: ¿Querés que lo escuchemos
4: a Jorge Valdano con
1: Iker Casillas? Porque la verdad que se armó Casillas defendiendo el producto español y Valdano desde su mirada, habiendo sido campeón del mundo con la selección argentina en 86, se la mandó a guardar. A ver qué pasaba en la televisión española.
5: Hombre, porque el nivel está ahí, en Europa.
6: No, porque...
5: No,
7: está dando para todos lados.
6: Continente imperialista.
5: Si mañana cae Argentina o cae Colombia, al final casi todos son europeos los que pasan ahí a la fase.
6: Pero tienen que caer Argentina.
5: Desde que llegó al Cuchitril, ahí atrás, viene con todo reventado.
8: Tengo una apuesta con Jorge de una cena para todos.
7: ¿Cuál es el tema de la cena? ¿Dónde está la apuesta? ¿Cuál es la apuesta?
6: No, yo no me acuerdo.
5: Argentina no gana.
6: Que Argentina no gana.
7: Que no gana el Mundial.
6: Sí, okay. Yo solo apuesto a ganador, o sea, imagínate la fe, ¿no?
7: Muy bien. Pero bueno, esto ya está poniendo denso.
9: Hablando de las apuestas...
7: El máximo anotador de una liga española no es un español.
9: O sea, ya te estás sacando...
7: No, pregunto, digo, porque da la impresión de que Sudamérica sale puro muerto, ¿no? Entre los mejores jugadores de todos los tiempos, la mayoría son sudamericanos.
8: Bueno...
6: Muchas gracias.
8: Se elevan más a los altares con el fútbol europeo.
7: No, digo, porque da la impresión de que en Sudamérica se mueren de hambre todos y entonces van a pedir comida en Europa, pero en Europa cuando juegan son los mejores, ¿eh?
6: No, eso es verdad.
8: También la acompaña.
6: Luego tenemos a Di Stéfano, a Pelé, a Maradona, a Messi, y hemos dejado entrar a Johan Cruyff porque, digamos, alguno había que poner de Europa, ¿no?
5: También está Platini.
6: Segundo escalón tenemos también otra veintena.
1: Ahí se la mandó a guardar Santiago Valdano a Iker Casillas y a toda
10: fue,
1: la mesa.
10: Fue en un tono,
3: pero también y haciendo una defensa del fútbol sudamericano, donde evidentemente y en términos territoriales, lo dijiste vos, Nico, cuando empezamos el programa, viendo la foto que tenemos del Mundial, que hay 6 europeos, un africano que no sorprende como Marruecos y Argentina, bueno, evidentemente en el trazo grueso hay una primacía de los seleccionados europeos, como suele pasar, ¿no?
1: Sí, también, claro. Pablo, tu mirada, le digo a Pablo Tiburcio, nuestro amigo de la televisión pública, tu mirada de esta polémica que se generó anoche en este programa de Telemundo.
4: Bueno, los argumentos que usó Valdano son ciertos, no tenemos ninguna duda de lo que dice. La historia lo marca. Lo que me parece a mí es que hay un anti-argentinismo.
1: Sí, coincido.
4: Y pasa por un poco de envidia, un poco de celos, y creo yo también que no se saben ubicar en líneas generales en España. Porque si vos me decís Alemania, Italia, que tienen cuatro copas
1: claro,
4: del mundo.
1: Tienen con qué, obviamente.
4: Bueno, tienen con qué. Pero estos muchachos, gracias que salieron campeones del mundo en el 2010 y nada más. Claro, los títulos todavía no aparecen. Por
1: no,
4: supuesto
1: seguro.
4: Que tienen en los últimos tiempos una liga más competitiva. Tienen mucho dinero. Ya sabemos que Florentino es uno de los hombres más fuertes del fútbol del mundo, pero no todo es dinero, no todo es dinero. Si no, pregúntenle justamente al propio presidente del Real Madrid cómo le fue este año comprando absolutamente todo, ¿no? Sí. Y teniendo a Vinicius
1: no ganó
4: y a
1: nada.
4: Ya en el plantel.

0: estamos criticando como lo hicimos, porque es parte de la cultura, ¿qué tiene que ver que Teixeira sea francés?
1: No, claro,
0: O que
1: obvio.
0: Tello, que va a dirigir a Francia, sea argentino.
1: Sí, a mí no
0: ¿Qué
1: me
0: tiene que
1: gustó,
0: ver?
1: a mí no me gustó igualmente
0: A ver
1: esa
0: si,
1: decisión de la FIFA.
0: a ver si la corrupción tiene nacionalidad.
1: No, está bien,
0: Digamos
1: Javier.
0: las cosas
1: No,
0: como
1: seguro,
0: son.
1: pero
0: ¿Cómo le
1: Javier.
0: bajaron línea, a Codesal para que cobre
1: Bueno,
0: semejante
1: claro. Eso es lo
0: sueldo,
1: que te
0: Cristian
1: quería,
0: Peña?
1: parangonar, Pablo. Está pasando con la selección argentina lo mismo que pasó con aquella del 90, ¿no? Va avanzando y a
0: Claro.
1: medida que va avanzando va generando resquemor en los rivales, en todo el mundo del mundial, ¿no?
0: No, pero además en el 90, que yo estuve allí y la viví muy mal, no se enojaron porque en Napoli Diego dijo un insulto al aire en el himno italiano. ¿Sabes por qué se enojaron?
1: ¿Por qué?
0: Porque atajaba
1: Recordarlo.
0: los penales Goico,
1: Claro,
0: claro,
1: por
0: atajaba
1: eso
0: los
1: se
0: penales
1: enojaron.
0: Goico. Como si sin tener un arquero ataja penales no es válido. Es una locura
1: No,
0: lo que
1: seguro.
0: estamos
1: De
0: analizando.
1: déjame hacerlo partícipe también a Gerardo Murúa desde Córdoba. Gerardo, ¿cuánta antipatía que genera en el mundo del fútbol el éxito deportivo de la Argentina y esta reinvención de Messi, que es el rey del mundial?
2: Sin lugar a dudas, Nico, cuánto les molesta, cuánto les duele, cuánto desean que pierda Messi y que perdamos, me permito agregarme en esta cuestión de ponerse en hincha. Indudablemente que Argentina tenga el peso que tiene hoy es una incomodidad para el fútbol europeo, que se cree superior, que se declara favorito, pero que después en los hechos no lo es así. Cierto es que venimos anterior al título de Qatar 2022 de una supremacía de ellos que se ha extendido por años, Italia en 2006, España en 2010, Alemania en 2014, Francia en 2018, pero que Argentina ha recuperado para el fútbol de Sudamérica y del mundo la supremacía, les molesta y les molesta mucho. Y me da la sensación que aún no jugando en el nivel que esperamos, no jugando lo bien que ha podido y que ha sabido jugar este equipo de Scaloni, los asusta un poco también el hecho de que siga avanzando y que se fortalezca en partidos como el que vimos ayer y en la ronda anterior.
1: Pablo, una mirada tuya de lo que fue el equipo argentino de Scaloni.
0: Para mí Argentina fue claro dominador del partido, merecido triunfo, agónico, es cierto que faltaban 11 minutos, la situación era compleja, pero hizo un clic el capitán, dijo, para mí interiormente sacó su fuerza, además de su talento, y dijo, no me puedo despedir de este mundial, errando un penal, el segundo en la Copa del Mundo, y además contra Egipto. No puede ser, tengo toda esta gente, tengo a todos mis compañeros, tengo todo el apoyo, yo tengo que salir de esta. Digo porque la verdad es que los cambios tácticos fueron buenos, pero él supo aprovechar también su momento, hasta el minuto 79 jugó mal, Messi jugó mal, no le salía una, y en 11 minutos te resolvió todo. Y te voy a explicar por qué es partícipe de los tres goles,
1: A ver,
0: Nico.
1: a ver.
0: El primero le manda el centro, una asistencia perfecta, al cabezazo de Cuti. Está claro.
1: Sí,
0: Bien.
1: está claro, muy
0: El
1: claro.
0: segundo es gol de él, asistencia de Montiel y
1: Claro.
0: paro fuerte al medio. Perfecto. Y el tercero quita la pelota, Julián, en el borde del área. Y él le pide, si vos, nosotros lo vimos en el estadio, si podés tener una imagen, él le solicita a Julián, le indica que le tire la pelota larga al poro, a Lautaro Martínez. Lautaro Martínez va con un ritmo casi cansino, calculando más la exactitud del centro para que caiga en la cabeza y lo esperaba también a Enzo, y allí cabeció Enzo y fue el tercero. Pero la indicación clave fue la de Messi, que nosotros lo vimos en el campo, seguramente hay algún material en redes hoy con tantos teléfonos,
1: Sí,
0: tantas
1: claro,
0: cámaras,
1: abundan.
0: lo vas a ver.
1: Muy
0: Por
1: bien.
0: eso te digo que fue fundamental, por eso la agonía, los llantos, la descarga, está viviendo un momento emocional muy importante, él se está quedando mucho tiempo con sus compañeros festejando, lo levantó.

0: pintaron arriba como si fuese un matrimonio, ¿viste? Cuando se festeja el
1: Sí,
0: matrimonio,
1: fue
0: los
1: muy
0: hombres
1: emotivo ese
0: elevan
1: festejo que lo
0: todo,
1: llevaron en anda y
0: todo, todo.
1: lo
0: Porque está
1: levantaron
0: pasando
1: en
0: un
1: el
0: momento
1: aire.
0: muy difícil,
1: Claro,
0: en
1: por
0: todo,
1: supuesto.
0: personalmente también.
1: No, y además
0: Así que yo
1: sabe.
0: creo que fue clave. Lo de, vos me decís la figura de la cancha, por supuesto, no tengo ninguna duda que conseguimos al hombre de la posesión de la pelota, que juega en la liga local, que todos lo critican la liga local, pero de verdad Paredes fue la figura de la cancha. Pero
1: Sí,
0: esos 11
1: coincido.
0: minutos y un poquito más de Messi cambiaron el ánimo del equipo. Lo que no se podía, se pudo.
1: Es
0: Así
1: así.
0: de simple.
1: La firma de Pablo Tiburcio, además sabe Messi que está jugando su último mundial. Pablo, te mandamos un gran abrazo y vamos a volver a contactarnos seguramente en los próximos días.
0: Un abrazo enorme, Nico, a Santi y a todo Radio
1: Abrazo,
0: Nacional, ¿eh?
1: Pablito. Bien, lo del círculo lo contamos otro día, ¿no? Lo de Santiago, sí.
0: Bueno, vamos a comer esos bifes de chorizo que
1: Sí,
0: comemos con papa frita
1: claro,
0: y
1: bien.
0: lo charlamos ahí.
1: Sí,
0: De
1: en
0: consumo
1: privado.
0: interno el tema.
1: Qué bien, está muy bien. Dale.
0: Entre amigos no nos vamos a denunciar.
1: No,
0: Ah,
1: no,
0: está
1: por
0: muy bien.
1: supuesto. Y
0: Invítame, a bife de
1: oíme una
0: chorizo.
1: cosa, ¿te acordás cuando corrías el saco? Yo digo, qué lindo saco, corría el saco Dior France. Un abrazo, Pablito, gracias.
0: Y no podía ser de otra manera. Abrazo, Nico.
2: Ahora su.
1: Pablo Tiburci con nosotros. La pausa, mira, está Santiago, Damián, Javier. Voy a volver a Córdoba con Gerardo Murúa y está Erika Sotomayor con nosotros. Y están ustedes del otro lado que son lo más importante que tiene la radio, que son los oyentes. La pausa.
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1: Bueno, sentimos el fuego, la pasión, el sol. Después de y media, después el informativo. Por favor, que vuelva Natkin, ¿no? Volvamos a la normalidad una vez. Hoy es el día más lindo del mundial, no hay fútbol. Hoy es el día más hermoso. ¿Cómo que
20: no? Juega Boca hoy.
1: Hoy juega Boca.
21: Juega Boca con Paranaense. Hay fútbol. Al rato vamos a repasar la formación.
1: No, bueno, pero no hay fútbol de la Copa del Mundo.
21: Claro, no, mañana tenemos el primer partido
1: de cuartos. ¿No les cansa tantos partidos?
21: No, son muy buenos. Le esperamos 4 años.
20: Ahora quiero debatir algo acá con el señor Gerardo Murúa.
1: En un rato, porque tengo que ir al móvil.
20: Anda al móvil.
1: Vamos al encuentro de 3:15, es un muy buen horario para que debatas con Gerardo Murúa. Bien, vamos al encuentro de Juan Ignacio Gijón en el móvil de Nacional. Hola, Juani.
22: Estamos caminando por la ruidosa Buenos Aires, seguimos aquí en la Plaza de la República, Nico, en donde hay mucha gente que se hace presente con la camiseta de la selección, después de lo que fueron los festejos ayer, aquí en este preciso lugar, abajo del obelisco, y hay gente que pasa. ¿Tu nombre?
23: Lucas, ¿cómo estamos?
22: Lucas, ¿cómo estás? Te quiero consultar, ¿viste el partido ayer? Me imagino que sí.
23: Sí, no, olvídate, ¿cómo no va a haber el partido?
22: ¿De dónde sos?
23: Yo soy de Neuquén, pero vivo acá en Capital por los estudios.
22: ¿Hace cuánto estás acá en Capital?
23: Hace 5 meses más o menos.
22: 5 meses, o sea, primer mundial lejos de casa, ¿no?
23: Sí, olvídate.
22: ¿Y cómo se vive eso? ¿Se junta con amigos? ¿Uno va a un bar? ¿Cómo lo vive alguien que está lejos de la familia para ver un mundial que es algo que se comparte de manera casi íntima?
23: Y mirá, yo que estoy lejos de la familia, siempre lo veía con mi familia. Y hoy me tocó, ayer, bueno, de hecho todo el mundial me tocó verlo con los chicos de la residencia estudiantil. Y hoy al día es medio difícil porque uno se encuentra con esos recuerdos, viste, de la familia y todo. Pero bueno, estar con los chicos y verlo con los chicos fue algo increíble también porque se viven otras emociones.
22: ¿Te viste afuera en algún momento?
23: No, olvídate, o sea, yo siempre tengo fe en la selección, pero... Yo le dije a un amigo, mirá, si le hacemos un gol entre los 70 y los 80, ahí no nos para nadie, le dije. Y bueno, así resultó, gracias a Dios.
22: ¿Cómo lo viste? Te tengo que preguntar quién fue el que más te gustó, quién quizás no tanto.
23: Mirá, yo que soy de River, Enzo, pero Paredes la rompió mucho.
22: ¿Quién?
23: Paredes la rompió mucho.
22: ¿Dónde juega?
23: Y bueno.
22: ¿Lo traerías a River?
23: Y mirá, ya tiene corazón en otro lado, así que por los colores, mirá, no sé.
22: Gran partido de Leandro Paredes.
23: No, sí, fuera de los colores, muy muy buen partido, la verdad, la rompió mucho y creo que puede ayudar mucho a la selección ahora con la titularidad.
22: Y el que quizás le falta un poco, que vos notes, bueno, a este jugador quizás le vendría bien un banco de suplentes algunos minutos.
23: Mirá, a mí el que vengo viendo de reojo mucho es Alexis. Creo que si bien es un jugador muy completo, creo que puede también... tener esas cosas que puede ayudar mucho al mediocampo, pero estos últimos partidos no lo he visto muy, muy acorde y siento que puede llegar a tener una afinidad mejor, pero tiene que por ahí darle lugar a otro participante.
22: Bueno, estamos en cuartos. ¿Te gusta Suiza o preferías Colombia?
23: No, Suiza.
22: Suiza.
23: Colombia puede ser un rival muy sudamericano y también van a meter garra encima con la pica de 2021. Creo que iba a haber algo, así que prefiero Suiza.
22: Sábado 10 de la noche, ¿cómo se organiza esa previa de ese partido?
23: No, ya se organizó con amigos, así que vamos a verlo ahí con los chicos y creo que va a ser un momento muy emocionante también.
22: Gracias, Lucas, suerte. Ahí, Nico, entonces, la gente que circula por aquí, por las calles de Buenos Aires, en la Plaza de la República, bueno, creo que los vivimos todos de la misma manera, sufrimos todos de la misma manera, todos quizás vimos el mismo partido y todos nos quedamos con la figura de Leandro Paredes, como lo hacía este hincha. Independiente e indistintamente de la camiseta que uno lleve, Leandro Paredes ayer fue, sin duda, una de las grandes figuras del equipo de la selección.
1: Muy bien, Juani, te esperamos en un rato. Juan Ignacio Gijón, juega Boca hoy, Damián.
21: Sí, juega Boca, un partido amistoso en Salta con Paranaense. Ahí se va a poder ver el redebut del vasco Rodolfo Arruebarrena como entrenador. Es un partido internacional, se puede buscar, se puede ver. Ahí lo tendremos a Leandro Lozano también, los primeros minutos. Tal vez la vuelta de Carlos Palacios, si inicia. Un rato de Velasco, un rato de Milton Jiménez, algunos canteranos que
1: ¿Milton puedan... Jiménez sigue?
21: ¿Y cómo no? ¿Por qué no?
1: ¿Qué méritos hizo para seguir?
0: ¿Y por qué lo van a vender?
1: ¿Cuánto? No, lo tiene que vender Boca, sí.
21: La sangría fue contundente. Mirá que se fue André Herrera.
1: No, bueno, pero...
21: Che, André Herrera quedó muy enamorado del mundo Boca. Bueno, sí, claro. Siempre. El otro día estuvo mirando un partido de las juveniles de Boca. Ya estaba él vestido con una campera color gris, creo, marrón. Pero estuvo con sus ex compañeros, ¿eh? Así que veremos cómo se prepara Boca para este segundo semestre. Reitero, Leandro Lozano sus primeros minutos. Carlos Palacios, que no jugó hasta ahora ni un minuto en el 2026, tal vez pueda hoy tener un rato con Paranaense.
1: Bueno, un error de Arruabarrena sería sostener a Milton Jiménez. Pero bueno, oíme, ¿cómo es eso? Que vos cubrís Boca, pero no te gustó que él haya elegido como la figura de la Argentina Paredes. Hablo de Santiago, ¿no? No está de acuerdo ahí.
21: Para mí la figura, sin ninguna duda, fue Messi ayer.
1: La FIFA...
0: Me parece que fue el mejor jugador de Argentina.
1: La FIFA lo eligió Messi.
0: Claro. Bueno, pero la FIFA lo elige siempre porque ya hay compromiso publicitario.
1: Fíjate el compromiso que en el Mundial 2014, a pesar de que el campeón fue Alemania, el mejor jugador del Mundial lo eligieron a Messi.
21: Mi punto de partida es, en este deporte que se gana goles, cualquier partido que termine 1-0, el que mete el gol es la figura.
0: Nunca, no. A veces sí, pero no.
1: Yo no estoy tan en esa
0: En el desarrollo
1: sintonía.
0: Del juego, no.
4: O sea, Haaland sería figura todos los partidos.
1: Y mirá que tengo más ganas de defenderte a vos que a él, pero para
21: no, pelearlo pero, a él. Pero Messi más, apareció en los momentos clave del partido.
0: Del minuto 80 en adelante. Porque no fue el partido de Messi no fue bueno.
21: Pero él
0: desde el penal errado a las pocas
1: Lo dijo Navarro Montoya en el comentario final.
21: Pero él revierte el partido cuando decide ir a jugar de 7. Bueno. Él encuentra su lugar, tira el centro para el gol de Cuti. Mete el segundo y hace reaccionar al equipo.
1: ¿Sabes qué le pasó a Messi?
0: Lautaro tuvo una incidencia muy importante en el equipo.
1: Coincido. ¿Sabes qué le pasó a Messi? Él empezó su carrera, Javier lo sabe, en el Barcelona, jugando de extremo por la derecha y dijo, bueno, si me tengo que ir de la selección y del Mundial, voy a terminar jugando por la derecha.
21: Va a ir por la izquierda, él obviamente. Él ve dónde puede jugar.
0: Sí. Bueno, en relación a eso que decís, Damián, pese a esta discrepancia en cuanto a las figuras, dijo algo muy, muy peor al Lionel Scaloni en la conferencia de prensa. Que a veces no hay que estar tanto con lo estratégico.
1: No, por supuesto.
0: Con las líneas.
4: Ahí te voy a decir
0: que a veces el espíritu del equipo es lo que empuja.
4: La figura del partido era el puntero derecho de Egipto. Era Hassan. Hasta que el técnico lo saca.
0: Estás hablando que tenía la camiseta número 12.
4: Ese. Que no lo podían parar. Tanto es así que Scaloni cambia a Tagliafico por Nico González. Y justo en ese momento el técnico de Egipto lo saca.
1: Tagliafico llegó para quedarse. Después vamos a escuchar en la última media hora todas las voces de los protagonistas porque tuvimos tanto vivo que Tagliafico titular, ¿no? O sea, ahí estamos de acuerdo, sí.
4: Yo lo pongo a Valentín Barco.
1: Vos lo que hiciste, instalar a Medina.
21: Sí, claro, me encanta Medina cómo juega. Medina, sí. Pero ayer le dio amplitud Tagliafico, que no le da tanto Medina. Y a mí no me pareció mal el partido de De Paul, ¿eh?
0: No,
21: De Paul jugó, tira el centro para lo que debió ser un gol de Macalister de cabeza.
1: Yo espero más de Paul.
21: Ah, bueno, espero más. Expectativa, realidad.
0: Sí, espero creo que más. De los mediocampistas, Enzo, pese al gol, obviamente, que es importante, era la victoria, pero que no tuvo un buen
1: espero
0: partido
1: más
0: ni Enzo
1: de
0: ni Macalister.
1: Y del arquero, 2:30 de la tarde en la República Argentina. Aquí están. Estas son las noticias.
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6: 2:30 en la República Argentina. Diego Santilli se reúne con Maximiliano Puyaro, el informe de Liliana Arias.
24: Para repasar los principales temas de la agenda compartida entre la Nación y la provincia, el jefe de gabinete, Diego Santilli, está reunido con el gobernador de Santa Fe, Maximiliano Puyaro. Este encuentro de trabajo se da en la previa a la reunión de la mesa política, que también encabezará Santilli y que fue reprogramada para las 14. Inicialmente se iba a realizar a media tarde, pero se adelantó debido a que los funcionarios del gabinete, junto a legisladores, viajarán a Tucumán esta misma tarde para participar de la vigilia por el Día de la Independencia, celebración que encabezará a la medianoche el presidente Javier Milei.
6: Un motochorro fue abatido en La Plata. Desde la capital bonaerense nos informa Fernanda Germanier.
25: Un policía se resistió al robo de su moto en Camino Centenario a la altura de Citibel. Mató a un motochorro e hirió a otro que terminó aprendido. El efectivo de la Policía Federal fue interceptado por los delincuentes y resultó herido durante el tiroteo, por lo que debió ser hospitalizado. Testigos del hecho hablaron con Radio Nacional.
26: Yendo al trabajo, estaba el tránsito cortado y cuando pasamos por el lugar veo dos patrulleros, una camioneta, gente ahí al costado del camino mirando. Estaba llegando la presión científica, había una persona fallecida.
6: Nacionales Mundial, el orgullo de estar junto a la selección de fútbol. En diálogo con Adrián Corol, el argentino Pablo Cesere, voluntario de la FIFA en la Atlanta, fue quien recibió a los de Scaloni y habló sobre la jornada histórica de ayer.
7: Fue un día cargado de emociones del primer momento. Nosotros tenemos tareas muy específicas durante los días de partido, tenemos todo muy organizado, los horarios, y tiene que salir en tiempo para que el equipo esté en la cancha, para que todo pase como tiene que pasar, ¿no? Tuve la suerte de, por ser argentino, me otorgaron un trabajo puntualmente que fue recibir a la delegación. Cuando bajaban del micro, tenía que estar saludando uno por uno a los jugadores, al cuerpo técnico, al presidente de la AFA, a todos los que venían en el micro llegando al estadio de Atlanta.
6: En la ciudad autónoma de Buenos Aires, temperatura 16 grados 9 décimas, humedad 49%, la presión 1012 hectopascales, el cielo parcialmente nublado.
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1: Muy bien, 33 minutos después de las 2 de la tarde, vuelvo a los Estados Unidos. Me da mucho gusto saludarte, querido Sebastián Vera.
2: ¿Cómo estás, Nicolás? Saludos a todos ahí en la mesa, que escuché ahí de fondo que están muy, muy contentos con el frío y con toda la situación que se está viviendo allá futbolística. No sé, me dirás, quiero saber de ahí de la mesa quién gritó más el tercer gol, porque bueno, no pude vivirlo con ustedes, así que me interesa muchísimo.
1: Nadie, porque estábamos trabajando y yo cuando trabajo no grito goles, así que soy muy responsable.
3: ¿Sacaste goles ya?
2: No, por supuesto que no.
1: No.
2: Quería quedar en Egipto, creo.
1: No me lo permitiría nunca como periodista.
3: No, pero ahí, no, pero así de costado.
1: No, tampoco.
3: ¿Celebraste?
1: No, porque cuando he gritado goles me he quedado 2 días sin voz, entonces no puedo permitirme eso.
3: No.
1: No, y además yo no soy...
2: No hubiese podido ser relator.
1: No soy de los periodistas hinchas, para nada. Me parece que lo digo en serio, el periodista prevalece por encima de todo y creo que me traicionaría a mí mismo. Yo no me lo permito. Entiendo a los que opinan de distinta manera, no hay ningún problema.
2: Bueno, igual, y el resto me imagino que su caso.
3: Yo lo grité mucho, ayer. Yo grité mucho el segundo y el tercer gol, como hacía tiempo no me pasaba.
4: Vos sabés que tiene un amigo la teoría, y con lo que acaba de decir le doy la razón. Los hinchas de equipos no grandes, o no muy grandes, son más hinchas de la selección
3: que los
4: hinchas de equipos grandes.
1: Es probable.
4: Porque están menos acostumbrados a gritar campeonato.
3: No está mal la teoría, no está mal.
1: No, y además en la Argentina, Sebastián lo sabe, me parece que la gente en general es más hincha de Boca, de River, de Independiente, de Racing, de San Lorenzo que de la selección. Estoy convencido de esto que digo,
2: Bueno, sí, esa es una opinión, pero concuerdo con eso de que la gente que quizás no está tan acostumbrada a estar en los con festejar los triunfos de los primeros equipos como River, Boca, bueno, los que salen suelen salir campeones. En la selección tienen un poquito una revancha, ¿no? Pero por eso hay mucho que es hincha de la selección argentina, ¿no? También
1: a la parte de su equipo. Fíjate que al que no le gusta el fútbol está prendido al Mundial y después juegan Boca River, que se paraliza el mundo entero y no le dan bolilla. ¿Es así?
2: Sí, concuerdo. Bueno, nosotros seguimos acá en viaje, estamos de a poco acercándonos a Tennessee. Este es un viaje largo, hay mucha gente, vemos mucho motorhome también, debe haber mucho argentino también transportándose por tierra. Se viene la María Celeste y Blanca, que otra vez va a aterrizar en Kansas.
1: ¿Cuántas horas de viaje tienen hasta Kansas City desde Atlanta?
2: Y nos deben faltar unas sólidas 12, 13 horas, algo así. Pero bueno, muy, muy tranquilos, y además el Chiqui maneja muy bien, así que estamos tranquilos acá, los que no nos toca estar detrás del volante, así que despacito. Lo único que hay que llegar es bien. Después el resto, bueno.
1: No, por supuesto.
2: No es lo que cuenta.
1: Ya se queda en casa Argentina porque se queda en su lugar en el mundo, que es en Estados Unidos, ahí en Kansas City, Sebastián.
2: Sí, obviamente, vuelve a lo que es la sede de entrenamiento del Sporting Kansas City, el lugar donde estuvo entrenando en la previa y en la primera fase de este Mundial. Ya están cómodos, ya conocen cada uno sus habitaciones, también las familias de la selección volverán al mismo hotel donde estuvieron viviendo estos primeros días. Hoy entrena la selección dentro de un rato, es a las 18 horas horario de Kansas, así que habrá acceso obviamente a la prensa, tendrán unos primeros minutos y luego, bueno, obviamente estará la parte más táctica. Igual hoy esperamos un entrenamiento más recreativo, ¿no? Después de lo que fue el partido de ayer y encima el viaje en avión que todo ese trajín debe tener a los jugadores de la selección argentina un poco cansados.
1: ¿Vos coincidís con nosotros que la figura fue Paredes o te gustó algún otro futbolista?
2: No, a mí me gustó. Realmente un momento fue el motor que mantuvo vivo a la selección argentina, obviamente después destacando a los que hicieron los goles, ¿no? Sobre todo Enzo Fernández al final con esa corrida que le termina dando la victoria a la selección argentina. Así que, pero sí, Paredes por lejos fue el mejor el jugador de la selección argentina, manteniendo en pie a la Celeste Blanca cuando parecía todo negro.
3: Ahora, ¿está lejos, Seba, si yo digo que la figura fue Messi del partido?
2: Sí, a mí no. Bueno, a opinión personal, sacando los goles y por la calidad de jugador que es, no me pareció un gran partido, sobre todo el primer tiempo se lo vio bastante errático. Hay un algo, a ver, quiero que compartan conmigo ustedes que lo vieron por televisión, yo se lo nombraba acá también a los compañeros. Vieron que en el 2018, sobre todo, cuando veíamos a un Messi contrariado, un poco enojado también con parte del cuerpo técnico, no se sentía cómodo del todo con el nivel futbolístico de la selección, ya en el himno notabas cuando que Messi estaba fastidioso, sí, molesto, claro, como que algo... Bueno, ayer yo noté lo mismo. No sé si alguien más lo notó cuando se cantaba el himno, empezaban a la cámara a enfocar a la cara de todos los jugadores. A Messi lo noté cabizbajo por un momento. Y ahí me dio como una sensación rara que después, bueno, se termina confirmando un poco con lo que fue el primer tiempo, no solo de él, sino de la selección, pero específicamente de él y después, bueno, su penal.
1: Muy bien, Sebastián, te mandamos un gran abrazo, buen viaje, disfrutá de esta travesía que es hermosa, tu primer mundial, y la verdad que es una experiencia extraordinaria. Lo mejor y nos contactamos este jueves patrio en la Argentina.
2: Dale, les mando un saludo a todos, abrazo.
1: Bien, Sebastián Vera desde los Estados Unidos, un beso muy grande para mi querida amiga Romina Mañani, junto a su madre, Vide, un beso, ahí están manejando en la ruta rumbo a Villa Gesell. Qué fenómeno, Novak Djokovic, 39 años, se instaló en las semifinales del Abierto de Tenis de Wimbledon, ayer le costó ganar su partido, más de 5 horas de juego, va a jugar en la próxima instancia frente al número uno del mundo, el italiano Jannik Sinner, y acaba de ganar Alexander Zverev, que es el otro semifinalista, que por supuesto este torneo tuvo la visita de Roger Federer el otro día, magníficamente vestido. ¿Qué más? Tenemos Boca, que juega hoy por la noche, primer partido amistoso en la era Ruabarrena.
3: Sí, se viene la triple competencia para Boca, porque tiene los 16avos de final de...
4: Pronto, ¿no?
3: Pronto. Tenemos, cuando termine el Mundial, al toque... Tenemos los cruces contra Blooming, tiene el partido de 16avos.
4: ¿Contra está... Blooming o Higgins?
3: Con O'Higgins. Boca dejó pendiente su partido de 16avos, que cuando vos estás del primer lado del semestre, decís, bueno, después del Mundial, es como cuando pateás para adelante un parcial, decís, no, lo rindo en la próxima mesa. Y ahora es una complicación, porque como tiene 16avos de final de Copa Sudamericana... Tiene también el partido pendiente de 16 avos.
4: Bueno, le viene bien para empezar la competencia.
3: Bueno, sí, te viene bien, pero...
4: Tiene que llegar con algo de competencia.
3: Es un partido a simple eliminación siempre Copa Argentina, ¿eh?
4: Sí.
3: Para recomenzar un ciclo, es un partido de riesgo. Vos me decís, Boca Sarmiento, debería ganarle. Sí, como Argentina,
1: no, estoy de acuerdo con vos. Estoy de acuerdo. Vuelvo a Córdoba. Gerardo Murúa, estás en el aire nuevamente contigo.
5: Como no, Nico, tres cortitas de los equipos cordobeses, Herrera rumbo a Brasil, ya lo comentábamos, la partida al Bahía de aquel país, obviamente Talleres lo reemplazó con Ezequiel Unzain, ha cerrado condiciones con Federico Fattori y con Román Riquelme, se desarma totalmente el equipo de Nico Díez, algo que cuando dejemos de hablar del Mundial se podrá analizar, porque Argentino Junior, que también ha jugado y que no se le ha dado el título, empieza a desprenderse, como pasó con Lozano también, de piezas importantes. Instituto vendió a Manuel Rojo a Cerro Porteño de Paraguay. Primero se negoció por Herrera, no pudo ser. Herrera se fue a Brasil. Finalmente el equipo paraguayo se lleva a Rojo para la segunda parte de la Copa Libertadores. En el caso de Belgrano, operado Agustín Falcón, fue clave el juvenil en la obtención del campeonato en la recta final, sobre todo en los playoffs. Tiene un problema en el menisco de la rodilla izquierda. Fue operado en las últimas horas. Va a tener un tiempo de recuperación, pero estaría para un par de fechas después del comienzo del campeonato.
4: Hablando de arquero, no está Agustín Domper, pero es un hecho que Armani vuelve a Nacional de Medellín.
1: Bien, vuelve a Colombia.
4: Vuelve a Colombia. Se retira ahí. Adelanta la finalización de su contrato, porque él tenía contrato hasta fin de año, pero bueno, ante el hecho de que Beltrán es el titular, prefiere adelantar entonces su salida y vuelve a Atlético Nacional de Medellín.
1: Muy bien, y viene Thiago Almada para jugar en River además.
4: Sí, el Atlético Madrid ya lo dan por cerrado al pase. Bueno. A pesar de que acá en River todavía especulan con que hay que esperar el final del Mundial y demás. En el Atlético Madrid dan por cerrado la transferencia de Thiago Almada.
3: 20 millones, ¿no?
4: 20 millones por la mitad del pase.
1: Un salto de calidad extraordinario para el fútbol argentino. Erika, con más mensajes.
6: Sí, en el 11-3-870-7485, Orlando desde Núñez nos dice, hola amigos de Nacional, lo más destacado de este Mundial, la actuación de los arqueros. Y además hace una pregunta, ¿fue decisión de Messi o de Scaloni ir a jugar a la derecha? También, otro mensaje por aquí, nos dice, buenas tardes, los escucho desde el paraje del fiscal Chaco. Conmigo está Don Berna y Doña Coca, aguante Argentina. También aquí otro mensaje de Claudia desde Zárate, saluda a todo el equipo de Radio Nacional y agradece por el relato de ayer al señor Daniel Moyo, porque la verdad se emocionó.
1: La verdad que sí, nos emocionó todo. Vamos a escuchar a Lionel Scaloni, el técnico de la selección argentina después de la victoria frente a Egipto.
7: No, porque siempre vi el partido que estaba de nuestro lado, más allá del resultado, creo que el equipo no estaba haciendo un buen partido. Y si quieren, lo podemos analizar juntos. Tuvo situaciones, creó. Entonces, uno como entrenador sufre cuando ve que no hay herramienta. El otro día con Cabo Verde el partido estaba... y con las expectativas que el partido iba a ser fácil y que todo el mundo pensaba. Yo creo que el otro fue peor a nivel de que realmente nos vimos complicados en este, aunque sí es verdad, yo me puedo poner acá a hablar, y en minutos 70 y pico íbamos 0-2. La sensación era que en algún momento íbamos a tener una y que lo podíamos dar vuelta. Y cuando vos ves a tu equipo que está bien, en tu equipo que hace lo que realmente toca en el partido, estás más tranquilo, a eso quiero llegar más o menos. Y cuando ve que las cosas no se dan y que se está complicando, es donde más preocupado estás, que fue lo del otro día. Al final, la prueba del otro día fue de carácter, el equipo de hoy, pero no estuvimos como hoy. Hoy sí que estuvimos bien.
1: Bien, hasta ahí Lionel Scaloni. Tenemos la pausa que pone en el aire, la última, esta sí, de Pasión Nacional, en esta edición del jueves 8 Otolulio de 2026.
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11: Muy bien, estamos en la continuidad de Pasión Nacional. Hoy se cumple un aniversario muy importante de un título de Chacarita, Javier.
12: Claro, porque hoy fue campeón del Metropolitano 69 Chacarita Juniors, el primer equipo de los denominados, chicos. Denominado porque yo creo que todos los equipos son grandes, pero en ese caso aquel Chacarita que tuvo grandes jugadores, Daniel Carnevali en el arco, Fra Soldati, García Cambón, que después triunfó en Boca, Ángel Hugo Vargas, Puntorero, bueno, un equipo que hizo historia y que le ganó a River la final del 69. Así que saludos a todos los funebreros.
11: Muy bien, voy al encuentro de Fabián Codevila, como siempre. Aquí en Pasión Nacional tenés la mejor información de Racing de las Toninas, Pomelito.
13: ¿Cómo estás?
11: Muy bien, ¿cómo andamos?
13: Bien. Esta gran alegría mundialista que nos acaba de dar la selección, metiéndolos en el fútbol local para no dejar ningún detalle de la información de Racing que tiene que ver con la academia preparándose para el primer objetivo, lo decimos siempre, Nico, el 16 de julio, el debut oficial de Juan Pablo Voivoda después de casi 3 años de Gustavo Costa, lo que no es poco, ¿no?
11: No, Racing, seguro.
13: Es un paso, hoy es un paso al vacío, no sabemos. En cuanto a lo futbolístico, ¿qué puede arrojar Racing? Sí podemos empezar a vislumbrar tácticamente de qué manera se maneja Juan Pablo Voivoda. Y digo esto teniendo en cuenta los 2 amistosos que ya hizo Racing el último fin de semana, antes de despedirse de Cardales ante Sportivo Barracas, y en el día de hoy, a puertas totalmente cerradas, herméticamente cerradas, Nicolás. Racing trabajó contra Cerro Porteño en 2 partidos este 70 minutos cada uno. En el primero de ellos, los supuestos titulares igualaron 0-0 ante el conjunto paraguayo. Se jugaron en el cilindro de Avellaneda y Voivoda puso en cancha a Cambeses en el arco, Canavo, Di Cesare, Marcos Rojo y el Pacha Espino, el lateral izquierdo, uno de los refuerzos que ha llegado a Racing. Tello, Sosa, Tello joven que surge de las inferiores y que quieren que se afirme en primera división a partir de este semestre. Es el gran objetivo, junto a Sosa en la mitad de la cancha, Saracho y Miljevic. Y aquí hacemos un paréntesis. Cuatro en el fondo, Nico.
11: Sí.
13: Tres volantes y un enganche.
11: Bien.
13: Miljevic jugó suelto.
11: El viejo sistema, ¿no? El 4-3-1-2.
13: Exactamente. Para terminar con Konechny y Maravilla Martínez. Esta es la primera formación. Ingresaron Colombo, Baltasar Rodríguez, Solari. Luego hubo otro partido que terminó 1-1. Se había puesto en ventaja Cerro Porteño y Racing lo empató de penal con el gol de Santiago Solari. Aquí la formación fue Tagliamonte, Martirena, Colombo, García Basso y Nacho Rodríguez. Rubio vuelve a jugar Sosa en esta segunda presentación. Duván Vergara, Baltasar Rodríguez, ingresó unos minutos Craneviter, Solari y Tomás Pérez. Esta fue la alineación. Recordemos que Racing sumó a Ortegoza, que evidentemente no está 100% físicamente, porque ustedes habrán notado que no lo he mencionado, que jugó unos minutos Craneviter y que Espino empieza a quedarse con ese lugar de lateral izquierdo para el que llegó luego de la venta de Gaby
11: Bien,
13: Rojas.
11: Bien, perfecto.
13: Se aleja definitivamente, me parece, Nico, después de dos meses de tratativas, Lautaro Díaz, el hijo del ropero, que venía, que no venía, que se acercaba. Bueno, evidentemente está muy lejos de lo que pretende cobrar el jugador, lo que puede pagar Racing. Y en las últimas horas se sumó el interés desde la Major League Soccer. Así que, por ahora, Racing está casi retirado del mercado, te diría. No hay ninguna alternativa dentro de los delanteros. Racing apuesta justamente al regreso de Elías Torres, que se rompió los ligamentos. Chico al que venía de Aldo Civi, al que pagaron 3,5 millones de dólares para que definitivamente sea la compañía o la alternativa de Maravilla.
11: Muy bien, te mandamos un gran abrazo, Pomelito, muchas gracias.
13: Un abrazo grande.
11: Fabián Codevila con nosotros, de La Plata, de los equipos de La Plata.
14: Bueno, Gimnasia tuvo una gira por Rusia con buenos resultados. Principalmente fue interesante que se
15: había un hincha de Gimnasia.
14: Sí.
15: En el estadio del fotógrafo.
14: Sí. Fue el fin de semana. Sí. El domingo hubo un hincha. Sí, porque trabajó en los medios de La Plata, fotógrafo. El mago Alex Merkett. Sí, estuve, charlé con él. Estaba muy emocionado porque además se entonaron los himnos. Entonces uno vio el plantel de Gimnasia ahí. Y Estudiantes también, que hizo una gira o hizo parte de la pretemporada en Uruguay y que ahora ya piensa. Estudiantes tiene un partido muy importante a la vuelta de la esquina, ¿eh? El domingo 19 es la final, ojalá que con la Argentina. El 21 juega Estudiantes con Independiente Rivadavia de Mendoza.
11: Claro, un partido, el que gana sigue, el que pierde se
14: no, queda. No, el que gana le borda una estrecha a la camiseta.
11: Claro.
14: Es el campeón de los campeones.
11: Claro,
14: de
11: la, claro, ¿qué torneo es ese?
14: El campeón de la Recopa.
15: Ah, ahí está, campeón, sí, de la Copa Argentina contra el campeón,
14: claro,
15: del torneo.
14: Por eso, estamos a la vuelta y Estudiantes ya se enfoca en ese partido con un mercado de pases frísimo.
11: Claro.
14: No hay nada.
11: Me da mucha pena que se está jugando el Abierto de Tenis de Wimbledon. Yo creo que es el torneo de tenis más importante del mundo. Es como un mundial del tenis, Wimbledon, ¿eh?
14: Sí, pero ¿por qué te gusta tanto Wimbledon que siempre nos va mal a los argentinos?
11: Porque es la superficie más difícil para los tenistas.
15: No. Alguna vez Vilas dijo
14: el pasto para la vaca, dijo.
11: Pero no tenía razón. Ahí es donde ganó en nueve oportunidades Martina Navratilova y en 8 Roger Federer. Es el torneo más difícil, es la superficie más difícil.
14: Pero a vos te parece que...
11: Y creo que pierde preponderancia, pierde importancia justamente por el Mundial de Fútbol.
14: Tocó que fuese en simultáneo. Pero a vos te parece que a mayor grado de dificultad es el mejor. ¿Por qué te gusta más Wimbledon que Roland Garros o que el US Open?
11: Es el torneo que más glamour tiene el de Wimbledon.
14: Porque es en Londres.
15: Ay, porque el tenis nació ahí también.
11: El tenis nació en el pasto.
15: Hablando de Inglaterra, destino para Mastantuono, el fútbol inglés.
12: Por pedido de Álvaro Arbeloa, su técnico en el Real Madrid, ahora en el Fulham, se va, por pedido de él, se iría entonces Mastantuono al Fulham prestado por el Real Madrid. Ahora,
11: bien, ya lo saludo a Gerardo.
14: ¿Vos te vas del Real Madrid al Fulham?
11: Sí, sí. Terrible.
15: Y bueno, pero
14: y a una no liga donde me parece le va a costar más a Mastantuono.
11: Digo esto,
15: yo creo que no, yo creo que le va a costar menos.
11: Digo esto, cuarto de final de la Copa del Mundo. Mañana vamos a tener con la gente de Martín Perazo de 3:30 hasta las 6:30 de la tarde. Francia-Marruecos, Francia, España-Bélgica, España, Noruega-Inglaterra, Inglaterra y Argentina-Suiza, Argentina.
15: ¿Puedo decir que juega Argentina-Inglaterra en la semifinal?
11: No te quepa la menor
15: duda. Se puede perder ese partido.
11: No, claro.
15: Yo coincido. Ese partido, que lo sepan los jugadores. No se puede perder, ¿eh?
14: ¿Vos querés que ganen estos equipos o querés que van a ganar?
11: Quiero que ganen.
14: Ah, no.
11: Quiero que ganen, sí.
14: Yo estoy con Marruecos, con Bélgica, con Noruega y, por supuesto, con Argentina.
11: No, entonces no querés el mejor desempeño para el Mundial.
14: No, ¿por qué no?
11: Y no, a mí me gusta que lleguen los mejores.
14: ¿Y Morocco juega mal, Morocco?
11: No, pero...
14: ¿Juega bien Morocco?
11: No, pero es más Francia que Marruecos.
14: Pero que se queda fuera.
11: En la final, Zidane contra Messi. Perdón, Zidane. Está bien, Mbappé contra Messi. Gerardo, voy a la despedida desde Córdoba.
16: Bueno, Nico, salvo por el hecho que creo que Marruecos juega muy bien y le puede hacer oposición a Francia, entiendo que lo más probable es lo que dijiste, Argentina-Inglaterra, Francia-España, pero le pongo un porotito a Marruecos.
11: Está muy bien, y puede ganar Marruecos. Y atención que en una hipotética semifinal de la Copa del Mundo el martes de la semana que viene, hay muchos que van a ir por España contra... Entre España y Francia.
15: Más que Francia.
11: Bueno, yo quiero que gane Francia ese partido.
15: Para mí España en este momento es el mejor equipo de la Copa.
11: No, para mí es Francia.
15: Y mirá, 600 y pico de minutos sin que le hagan un gol.
11: Bueno, pero Francia hizo más goles que España.
15: Eso sí, tiene más delantera.
14: A mí me gustaría tanto un Morocco-Bélgica.
11: Y bueno, ¿qué le vas a hacer? ¿No te gusta
15: Bélgica
11: el fútbol?
15: Bélgica jugó muy bien.
11: Sí, Gerardo, no le gusta el fútbol acá, Damián, que lo querés. Mirá que lo defiendo, lo quiero, lo defiendo, pero viste, hay veces que es indefendible, ¿eh?
16: Sí, al único que no le podría ir nunca es a Inglaterra. El resto lo charlamos, no me gusta la soberbia de los españoles, nada más que le pongan un estate quieto no estaría nada mal, pero... Entiendo que van a ganar.
11: Están agrandados.
15: Gerardo Mulvá dijo una cosa con la que los datos le terminan de alguna manera cambiando la opinión. Porque él dijo que el fútbol sudamericano demostró que es mejor que el europeo. Mirá, 6 de 8 son europeos. O sea, a Mbappé no le faltaba razón.
14: También comienza
15: Mbappé dijo, la Eurocopa es superior a la Copa América.
14: Pero juegan más europeos.
15: Y los datos lo refrendan.
14: Pero juegan más europeos también.
16: Claro, son 18 contra 6.
15: Sí.
14: 18 contra...
15: Sí, pero uno solo de Conmebol, uno solo de 7 que clasificaron.
11: Bueno, y tal vez ese uno solo sea el campeón.
15: Posiblemente.
11: El único equipo para mí que puede frenar a Francia en este Mundial es la Argentina. A pesar de que creo que Francia España, tiene mejor equipo España que la Argentina.
15: Gana. España le gana, la semifinal se la gana porque la mitad de la cancha es clave para ganarle a Francia.
11: Gerardo, un gran abrazo, un abrazo cordobés en este caso.
16: Fuerte abrazo, nos reencontramos mañana.
11: Gerardo Murúa, Erika Sotomayor, un placer tenerte aquí en el programa.
17: Por favor, igualmente.
11: Bien, nos la vemos. Temperatura muy agradable en Buenos Aires.
17: Sí, 16 grados, 7 décimas es la actual temperatura en la ciudad de Buenos Aires, parcialmente nublada.
14: ¿No querés que Haaland le gane a Inglaterra?
11: No, quiero que gane Inglaterra.
15: Haaland es inglés.
11: Quiero otro partido Argentina-Inglaterra.
14: ¿Vos viste cómo juega ese esbelto, rubio, de pelo largo? Es un vikingo.
11: No hay placer máximo en la vida que ganarle a Inglaterra.
14: Es verdad, pero tenés que ganarlo, ¿eh?
11: Hay que ganarlo.
14: Yo prefiero con los noruegos, tranqui.
11: Hay que ganarle a los mejores.
14: Hacen el remo vikingo.
11: No podés perder ese partido.
15: No podés volver. Miren lo que le digo a los muchachos. Si pierden con Inglaterra no pueden volver.
11: Bueno, estamos llegando al final. Un agradecimiento muy especial a Mario Suárez Araujo en la producción. A Natalia Lugaroff en la operación técnica. Nos vamos a encontrar con el informativo de la radio, con el programa de Nora Brioso y con la programación. Y en el final Sinatra te dice... La fiesta de la radio está por terminar, la fiesta del deporte. Se quedan con Nora Brioso, con el informativo, y en el resto del país siguen con la programación habitual de Nacional. A las 7 de la tarde, Eladio Arrigui con el segundo tiempo. Muchas gracias, mi nombre es Nicolás Álvarez, hasta mañana.
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19: Las 3 de la tarde en la República Argentina. Cristalina Georgieva visitará la Argentina, amplía el informe Liliana Arias.
20: Invitada por el presidente Javier Milei, la directora gerente del FMI, Cristalina Georgieva, visitará la Argentina hacia fines de julio. Así lo anunció el ministro de Economía, Luis Caputo, a través de las redes sociales, al tiempo que informó que esta visita se da en el contexto de la excelente relación y el diálogo constructivo del gobierno con el organismo, dijo. También enmarcó esta presencia de Georgieva en la Argentina al exitoso programa económico en curso que permitirá continuar profundizando el trabajo conjunto y el apoyo del FMI para consolidar los avances alcanzados en materia de estabilidad y crecimiento económico, dijo Luis Caputo.
19: Propiedad privada llega al Senado. Los legisladores acordaron este mediodía reunirse en sesión de Cámara Alta el jueves 16 de julio para aprobar la ley de propiedad privada. Esta iniciativa del Poder Ejecutivo ya fue dictaminada hace semanas, pero tuvo modificaciones que deben volver a acordarse. Mendoza mejoró los índices de las pruebas Aprender. Desde LB8 informa Esteban Rodríguez.
21: Mendoza logró su mejor resultado en lengua de los últimos 13 años y tuvo mejoras en matemáticas. Así lo explicó Leandro Videra, director de evaluación de calidad educativa.
22: Ya se venía visualizando en las últimas pruebas de Aprender y de hecho también en los distintos operativos que tiene la provincia. Y ahora, bueno, podemos visualizar este dato que la verdad que es un avance muy significativo respecto de bajar esta brecha de criticidad que tenían los estudiantes en los últimos años, y hoy podemos hablar de un nivel histórico referencia a los anteriores.
19: El estado del tránsito ahora con Ernesto Arriaga.
23: Tránsito intenso en la General Paz, mano a Liniar con demora de 10 minutos. La autopista 25 de Mayo y Perito Moreno, bastante cargada sin demoras. Y la de Lepiane para la autopista Riccieri, 80 para combis. El aeropuerto de Ezeiza está totalmente operable. Aeroparque normal, subtes a horario en estos momentos.
19: En la ciudad de Mendoza, donde escuchás Radio Nacional por AM960 y 97.1 MHz, hay alerta naranja por nevadas, la temperatura es de 16 grados y el cielo está parcialmente nublado.
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0: Hola, hola, pero muy buenas tardes, bienvenidos. Qué alegría, qué nervios, qué palpitaciones, casi infarto. Impresionante, seguimos reviviendo todo lo que fue el partidazo con excelente transmisión de Radio Nacional para todo el país. La verdad que divino, y en el mes del cumpleaños de la radio, así que ¿qué más podemos pedir? Toda alegría. Hola, Carlita Ruiz, lo diste todo ayer.
1: Todo, todo, cual los chicos en la cancha, bueno.
0: Así, así y más.
1: Así, así. Qué nervios, por favor.
0: En una palabra, sensación de ayer.
1: Una angustia.
0: Angustia. Camisa, muy buenas tardes.
2: ¿Qué tal? Muy buenas tardes. Desahogo.
0: Desahogo, desahogo. Jorge Godoy, nuestro periodista estrella deportivo de esta emisora.
3: Norita, ¿cómo estás? ¿Cómo estás? Resignación.
0: Resignación. Sí. Desahogo, pero vamos anotando. Resignación. ¿Vos qué dijiste?
1: Angustia.
0: Angustia.

0: Impresionante, impresionante. Yo lloré porque nos íbamos y lloré porque veníamos, así que me la pasé llorando todo
1: como
0: el partido
1: Mirta.
0: Llorando.
1: Claro.
0: Como Mirta.
1: Claro.
0: Ahora la suena
1: el celular y es Mirta y la atendés, así sea la mamá de Messi, los jugadores, cualquier cosa.
0: Bueno, Celia la atendió, claro, habló
1: por eso,
0: con sí, habló.
1: Te suena el celular y dice Mirta Legrand.
0: Y
1: ¿cómo
0: ayer,
1: no la vas a atender?
0: ¿Cómo no la vas a atender? Y Ventura ayer la sacó también a Mirta, que tenemos su palabra, súper emocionada después del partido también, así que después lo tenemos, por supuesto. Nati, una palabra de este partido. Estresazo,
2: podemos decir.
0: Épica. Patito, ¿qué decís? Una palabra del partido. Inolvidable. Clemen. Espectacular. Y Brañeiro. Locura, podemos decir, con tus pelos locos. Locura total, locura total. Bueno, si les parece, vamos a revivir esos momentos que tanto esperábamos. Cuando. Qué locura lo de Messi con los penales, ¿no? Que no le salen,
3: Julito.
0: No le salen. ¿Por qué lo ponen a patear penales si no le salen? Ya es el segundo que.
4: Que pongan a. ¿No?
0: Que pongan alguno
4: respeto,
0: que.
4: Pero que pongan.
1: Yo tengo mucho delay por el tema de las plataformas y qué sé yo. Y yo cuando vi que ya estaba acomodando la pelota y nadie gritó el gol, dije, no, esto no termina bien.
2: Eso es tremendo. Me spoilearon todos los goles. Sí, me spoilearon todo.
1: Cuando venían los goles no pasa nada. El tema es cuando vos ya ves que está acomodando y ya por el delay que tiene esta transmisión, alguien de.
3: Pero vos fijate que no solamente fue ayer, fue en el partido anterior también que tuvo un penal embarrado.
4: No se le da con los penales.
3: No se le da con los penales.
4: Se le da el resto.
3: Sí. También penales, en el Mundial de Qatar en el 2022 contra Polonia también había pateado un penal que se lo habían atajado. Y en una final de Copa América contra Chile en la definición por penales también había errado Messi. O
0: sí,
3: sea,
0: sí, no
3: es un tema con los penales, evidentemente, pero bueno, por suerte subsana de lo infinitamente con otras cosas.
0: Bueno, si les parece, revivimos los goles.
3: Por supuesto,
0: gol número uno.
5: Ahí controla la pelota, la viene buscando Paredes, la tiene Paredes. Paredes se la dio para Julián. Julián la juega para Messi, la picó Messi, está el cabezazo, gol. ¡Gol!

0: mojaron la oreja Argentina, le mojaron la oreja y reaccionó. Este es el equipo argentino, este es el campeón del mundo. Vamos por el milagro existe, se llama Argentina. Vamos, vamos que viene Messi, encara Messi, encara Messi. No tiene Messi, ahí larga. Vamos Argentina, carajo, apareció el Cuti. Apareció el Mariscal Romero y... apareció el Mariscal Romero y adentro, adentro, adentro. ¡Qué feliz me hace gritar un gol argentino! ¡Qué feliz me hace ir por la hazaña! ¡La hazaña argentina es posible!
1: Bueno, era el relato del primer gol. Qué locura Paredes, ¿no? Para analizar un poco lo de Paredes, ¿no fue épico también?
2: Fue la gran figura de la selección argentina ayer. No venía siendo titular, se estaba recuperando físicamente. Ayer fue la gran figura, más allá de la de Messi, de su incidencia en el juego, en el resultado y todo lo demás. Paredes fue realmente de un nivel superlativo lo que mostró ayer.
3: Pero lo de Romero también, goles importantes, ya contra Cabo Verde. Y quedaba la sensación de que el primero iba a ser más difícil que el segundo. Tal cual. Por ahí. Entonces este gol que destraba todo.
4: ¿Quién fue? Porque yo no estoy con el partido, pero no estoy mirando el partido, me pasa eso. ¿Quién fue el que iba a ser seguro un gol de Egipto y los interceptó y la tiró para...?
2: Paredes,
1: todo el equipo de Egipto, era golazo y Paredes lo dio vuelta y lo tiró para el otro lado, por eso digo, fue espectacular lo que hizo. La verdad que sí, muy maravilloso.
4: Qué emoción verlo primero llorar desconsoladamente a Messi y después cómo sus mismos compañeros le revirtieron el estado de ánimo, ¿no? Lanzándolo.
1: Tirándolo por el aire.

0: Foto, hay unas fotos
1: hermosa,
0: así en el aire y otras en cámara lenta de ese momento increíble.
2: Marita, lo que marca de Cuti Romero Agus también es elogiable, obviamente, porque Cuti estaba también con dolencias, con molestias físicas, y se fue a jugar, es zaguero central, y se fue a jugar arriba. Ya había marcado contra Cabo Verde, si bien oficialmente no se lo dieron a él porque rebotó la pelota en un jugador caboverdiano y le terminan dando en contra, fue de Cuti Romero para nosotros, pero ayer fue el que fue a buscar como centro delantero, más allá de que ya estaba Julián, más allá de que ya estaba Lautaro Martínez, fue él, ganó en el área, cabeció y abrió el arco que estaba cerradísimo.
0: Cerrado en una pared.
2: Todos los arqueros se ponen cuatro manos contra Argentina, pareciera.
0: ¿Qué pasó? Era buenísimo, no, la verdad. Toda la primera parte.
3: Todos también le quieren tapar una pelota a Messi, es increíble.
0: ¿Vieron la Argentina parte que lo congelaron? Empezaron a ver memes de... Vieron que hay gente que congela gente, no lo hagan en sus casas, no lo hagan en sus casas porque te vuelve el triple. Pero pusieron el nombre del arquero como en un cubito congelado. Sí. Congelemos al arquero de...
1: Sí, en el partido hay gente que lo mandó a congelar.
0: Eso, y eran grupos de WhatsApp mandándote congelen.
1: No se hace eso.
0: No se hace
1: ¿Este
0: eso.
1: Es el que Egipto lo contactó por LinkedIn?
2: Ese era el de Cabo Verde. Electricista de profesión y que finalmente fue como la gran mayoría de jugadores de Cabo Verde. No hay una liga super profesional, claro. Fueron convocados por diferentes...
1: Qué increíble.
0: Ahora, para este primer gol, vos decís, se abrió el arco, pero también pasaron como dos cosas. Por un lado, Messi se dio cuenta que donde estaba no podía, estaba remarcado, se fue para el costadito
2: del 7. Para el costado derecho.
0: Eso ahí los como que los corrió de eje porque nadie lo marcaba de ese lado. Uh-huh. Y también, no sé, cuando hizo los cambios, si entra Cuti y alguien más, ¿quién más entró?
2: En los cambios entraron Lautaro Martínez, jugó de doble 9, se fue Tagliafico y entró Nico González por izquierda, que también tuvo un buen partido en el lugar ese que ocupa justamente Tagliafico.
0: Claro, ahí cuando hicieron el cambio apareció como de nuevo el equipo del 2022.
3: Fueron muy acertados los cambios.
0: Fueron buenos cambios acertados.
2: Le dieron resultado y algo también que fue llamativo. Tanto en el partido contra Cabo Verde como ayer, sobre todo en el segundo tiempo, fueron los momentos de parate, los momentos de cooling break. Allí cuando Argentina, cuando el partido se para refrescarse, fue cuando le sacó provecho, sin que por ahí se dieran muchos, porque no se puede en un minuto tampoco revertir tácticamente ninguna historia, pero evidentemente palabras exactas, algún ajuste que se hizo desde el Scaloni, dio resultado para tanto en aquel partido contra Cabo Verde como ayer.
0: Gol número 2.
4: Vamos Paredes que la abre hacia la izquierda. Recibe Paredes la está jugando para Julián la toca hacia el medio. Se la están dando para Enzo. La juega para Julián para Enzo. Vamos a empatarlo. Ahí la tiene Enzo. Enzo la pone para Julián para Messi, encara Messi. Messi que mete el centro, rebota la pelota en un defensor. Un nuevo centro viene para el cabezazo. Quedó allí, está. Vamos a pegarle, que es gol. Vamos a pegarle, gol. ¡Gol! ¡Gol, carajo! ¡La puta madre, gol! ¡Gol, te quiero! ¡Te quiero, Argentina! ¡Te amo! ¡Te amo, Argentina! ¡Gol! ¡Gol, carajo! ¡Gol! ¡Gol! ¡Ay, por Dios! ¡Quiero llorar! ¡Quiero llorar! ¡Quiero llorar de alegría! ¡Hemos confío, Argentina! ¡Hemos confío, Argentina! ¡Son mi vida, Argentina! ¡Gol! ¡Gol! ¡Gol! ¡Gol, gol, gol! ¡Gol de Messi! ¡Gol de Lionel! ¡Te amamos, Lionel! ¡Gol de Lionel! ¡Vamos, Argentina! ¡En vos confiamos siempre! ¡Siempre confiamos en Argentina!
0: Siempre confiamos, en un momento dudamos, pero ahí apareció Messi también con otra jugada maravillosa porque se había ido. ¿De dónde apareció?
2: Apareció desde el lugar desde el que dijiste vos recién, desde la derecha. Empezó la jugada desde el mismo sector, casi desde la misma ubicación, desde la cual tiró el centro para el gol del Cuti Romero.
0: Claro.
2: El tiro en centro pasado esta vez, estuvo muy acertado, muy buena la aparición de Lautaro Martínez porque era una pelota que prácticamente estaba perdida. La peleó, la tiró hacia el medio y el otro de los cambios, por eso decía Agustín muy bien que los cambios dieron buen resultado también, lo decíamos recién en, antes de escuchar el segundo gol, apareció Montiel en el área. Montiel, claro, jugando, que es marcador de punta, aparece jugando de 9, muy lúcido para parar la pelota y tocarla hacia atrás para que Messi de frente al arco pueda definir como él solamente sabe hacerlo, no, solamente, entre una maraña de piernas y de cuerpos propios extraños, arriba contra el travesaño.
0: Ahí entendés la pulguita, ¿viste? La pulga, sí, porque sí, decís, sí, ¿de dónde salió la pulga? Que te salta así, de golpe estaba en la mitad, de golpe te apareció ahí, de golpe metió un golazo impresionante. Bueno, vos le preguntabas por Dibu, ¿no?
5: Claro, sí, que lo veía como un poco Flogeli en comparación a su...
1: Está como lento, como claro, que, lento en la
0: es que
1: reacción.
0: Está quebrado, o sea, pensamos una persona quebrada en un
5: sí,
0: dedo.
5: Sí, pero no sé, yo la sensación que tengo, ¿no? Obviamente sí, esto no es nada científico ni soy periodista deportivo, pero la sensación que tengo es que no es el mismo Dibu del Mundial pasado. A mí, ¿eh?
2: Hay una cuestión que es que a Argentina pareciera que le llegan y le hacen goles.
0: Sí.
2: No le llegan tanto, pero cuando le llegan, le hacen goles.
0: Claro.
2: Ahora, lo que yo le decía a Caro recién en privado, con el micrófono cerrado, le decía, no son jugadas que terminan en gol que sean atajables tampoco. No es que falla el Dibu,
0: claro,
2: sino que son jugadas que le terminan rematando a quemarropa, como pasó ayer, o golazos como el de Cabo Verde, que era inatajable para cualquier arquero.
0: Claro.
2: No es que sí, por ahí en el primero de Cabo Verde pudo haber reaccionado de otra manera, eso sí, le pasó la pelota por el lado del pie derecho.
1: Pero Jorge, ayer en el que terminan anulándole a Egipto, ahí tuvo como una reacción medio...
2: Sí, salió a tapar, intentó tapar con todo el cuerpo, fue una muy buena definición también, hay que decirlo.
0: Pero él también no estuvo entrenando, lo que contaban, que eso no lo dijeron muy públicamente, pero el otro día después lo contó Scaloni, es que en realidad él, para cuidarlo del dedo, no estaba entrenando con todos. Entonces, claro, eso también te debe quitar un poco de
2: Hay que recordar
0: reacción,
2: que él tuvo una fractura en la previa del Mundial, en una mano, en un dedo,
0: claro,
2: y no podía, hacía trabajos físicos con el resto del cuerpo, salvo con esa mano.
0: Claro.
2: Y es fundamental trabajar integralmente.
0: Scaloni lo vio dolido y dijo mejor que no entrene con el resto para que se ponga bien y se cure el dedo.
5: Claro.
0: Bueno, gol número 3, vamos.
4: Controla la pelota Julián, la tiene Julián. Dásela a la contra para el Toro. ¡Toro, por Dios! ¡Toro, por Dios! Ahí se viene el Toro. El Toro que va a llegar al fondo. ¡Toro, por Dios! Hacelo, Toro, viene el centro para Julián. ¡Gol! ¡Gol! ¡Gol!

0: morir. ¡Gol de Argentina! ¡Nunca en la vida lo ves por muerto en Argentina! ¡Gol! ¡Gol! ¡Gol! ¡Gol! ¡Gol de Argentina! ¡Gol de Argentina! ¡Gol!
1: Afónico ya Moyo, pero no, se lo dio sí, todo, es que, lloró, todo, lo dio todo, lloró, sí, gritó. Muy bien, pone, Dani. Es
2: que,
1: todo,
2: ¿ustedes todo, no se cruzaron con nadie hoy que estaba sin voz?
1: Sí, un montón pasó, de gente afónica.
3: Sí, un montón.
1: Sí, es verdad.
2: Sí, sí.
1: Bueno, también hay que destacar la labor de Girard, el periodista
2: Pablo
1: de
2: Girard, Pablo Girard, que está, Girard, sí, sí, en Kufner, en la TV pública en y en DirecTV, sí, los relatores que...
1: Y también en Telefe, y bueno, la verdad que él se pone una camarita y ves también todo su relato. En un momento se puso colorado y él mismo dijo, yo ya tuve un infarto.
3: Ay,
1: o
3: ay,
1: sea,
3: ay,
1: viste, te da, a mí me dio miedo en un momento porque la estaba pasando mal, sí, y cuando grita el gol... No, era para infarto, pero todos la pasamos mal, pero sí, sí, gritando lo peor todavía.
3: Ah, no, es terrible.
2: Yo tuve esa experiencia que estás contando vos también, entonces hay que cuidarse, pero...
1: ¿Pero vos también relatás?
2: Sí, pero también soy muy hincha de la selección argentina.
4: También tuve un infarto.
1: ¿Ayer tuviste casi un infarto?
2: Sí, sí.
1: ¿Sí?
2: Es verdad que hay que cuidarse, pero...
1: No, la emoción...
2: Es imposible separarlas... separar las emociones.
1: Claro,
2: las emociones
1: claro,
2: que surgen, ¿cómo,
1: sí,
2: la,
1: sí,
2: cómo
1: sí,
2: se
1: sí,
2: separa?
1: Sí,
3: me imagino ahí en la cancha y haciendo lo que más te apasiona, ¿no? En el caso de un relator, un periodista deportivo, y de repente ver ese tremendo pedazo de... ¿Cómo haces?
4: No, no, aparte no, ya el hablar rápido, fuerte y con eso que le tenés que poner para que la voz salga allá arriba,
1: sí,
4: eso ya te hace entrar en calor y te da, ¿no? Como cierta palpitación o un ritmo más acelerado. Si encima le pones...
1: La emoción
4: y
1: no
2: sí, es como que vas teniendo una descarga, esto por la experiencia de haber incluso también hablado con la gente que sabe del tema, ¿no? Me refiero a los médicos y demás, porque evidentemente después de que te pasa algo así te quedas con miedo para la vida, te quedas
1: sí,
2: con miedo,
1: sí, claro.
2: Entonces vas descargando por un lado, pero por el otro lado también es muy adrenalínico el trabajo,
1: claro.
2: Entonces hay que tener ciertos cuidados, pero con la descarga está perfecto.
1: Muy bien, bueno, ¿querés hacer pausita antes del info? Que ya se vienen las noticias en un ratito. Vamos y enseguida seguimos viviendo, palpitando este Mundial 2026.
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4: 3:30 PM, la temperatura en esta capital 16 °9, humedad 49%, el cielo está parcialmente nublado. Una condena y 3 absoluciones en el juicio por el hundimiento del ARA San Juan. El Tribunal Oral Federal de Santa Cruz le impuso 3 años de prisión en suspenso al excomandante de la Fuerza de Submarinos, Claudio Villamide, por estrago culposo e incumplimiento de deberes. Mientras que los otros 3 imputados, el contraalmirante Luis López Maceo, el capitán de navío Héctor Alonso y el capitán de fragata Héctor Correa, resultaron absueltos por unanimidad del tribunal. De esta forma, concluyó el juicio que comenzó el 3 de marzo y tuvo más de 30 audiencias con declaraciones de expertos, submarinistas, excomandantes, oficiales y suboficiales retirados de la arma. Volvió la tensión a Medio Oriente y subió el valor del petróleo. El petróleo Brent, referencia para la Argentina, subió cerca de un 6% y se acercó a los $80 por barril. Por el recrudecimiento bélico, las principales bolsas europeas cayeron hasta un 3%. Y los futuros de Wall Street anticipan una jornada en baja. Los mercados reaccionan a la escalada del conflicto entre Estados Unidos e Irán y al temor por posibles interrupciones en el suministro de crudo. La temperatura en esta capital 16 °9, humedad 49%, el cielo parcialmente nublado.
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0: Muy bien, 3 de la tarde pasadita ya, la gente que se está comunicando. ¿Es cierto lo de la farmacia? ¿Me contás cómo fue?
1: Ah, sí, sí, ayer en una farmacia una señora muy mayor necesitaba comprar sus medicamentos y se ve que no estaba al tanto del partido, no le importa, y cae a la farmacia mientras los empleados estaban sufriendo con el 2-0 para Egipto. Y mientras la atienden a la señora, Argentina mete 2 goles.
0: Wow.
1: Los 2 primeros. Entonces, cuando la señora se quiere ir, los empleados le acercan una sillita a la señora.
0: ¿Qué dice, señora?
1: La toman como amuleto y le dice, señora, se queda hasta
0: por
1: que
0: favor.
1: Termine el partido. Y llegó el tercer gol.
0: Y se quedó.
1: Así que hay que ir a abrazar a la señora.
0: Abrazamos a la señora. Ventura contaba que estaba, cuando entra al canal ayer a América, estaba perdiendo a Argentina. Sube el ascensor, escucha un gol. Llega a la redacción, escucha 2 goles. Entonces, el tercer gol, el productor, que hay un video filmado, va y lo abraza. Él venía a hacerse una resonancia magnética. Casi lo tira, pobre Ventura, de la emoción. Así que también quedó como amuleto con la señora en la silla.
1: Sentado, totalmente.
0: Sí, sí. Muy bien, bueno, tenemos visitas internacionales.
1: Ay, ay, ay,
0: atención, está Violeta con nosotros visitando desde Estados Unidos, desde Seattle. Hola, Violeta, gracias por estar acá.
2: Hola, gracias por dejarme participar un momento.
0: No, un placer. Bueno, visitando, venís un poco de la rama del periodismo, tu papá argentino.
2: Sí, él hizo periodismo, no sé, digo, sí, me contó un poco, trabajaba para Telam en los años 90, y fue, no sé, hizo algunas cosas interesantes, fue con el presidente, fue a Japón, y él fue para estar con él durante el viaje, pero no sé tanto.
0: No, está bien, y después ahora está en una multinacional, en Microsoft.
2: Sí, en Microsoft hace, no sé cómo se diría en español, Business Development, entonces solo, no sé, habla con otras compañías para...
0: Claro, para hacer negocios.
3: Desarrollo de negocios,
0: exactamente.
2: Ah, sí.
0: Pero vos el gen del periodismo lo tenés, ¿es verdad que tenés una radio en Seattle?
2: Sí, bueno, en mi trabajo un poco en la radio de mi universidad que está en el estado de Ohio.
0: Ajá.
2: Pero es muy chiquitita, son todos estudiantes que participan, pero empecé hace unos meses, solo una hora por semana. Sí, me gusta y no, nunca había pensado que era algo que me gustaría, pero me estoy divirtiendo y ahora está bueno poder ver una
1: autooperación.
0: Sí, autocontrol.
2: Sí, autocontrol, pero tampoco es muy complicado, ¿viste? Solo manejo el volumen y el micrófono y si alguien llama lo puedo poner, pero justo me tocó un horario a las 6 de la mañana, entonces nadie me llama porque nadie
0: está despierto. La vamos a llamar, chicos, por favor. Y también escribís.
2: Sí, justo... escribo para el periódico ahí de la universidad, que también son todos estudiantes que escriben y lo manejan y hacen el diseño y todo. Es uno de los periódicos más de estudiantes más viejos, o de universidades, digo, más viejos en todo el país. Entonces,
0: ¿cómo se llama?
2: Bueno, mi universidad se llama Oberlin College, que es O-B-E-R-L-I-N, y el periódico solo se llama The Oberlin Review. Pero sí, me divierte mucho y justo empecé a editar una sección ahí este semestre y me estoy divirtiendo mucho y es bueno porque es muy chiquita la universidad, entonces hay más oportunidades para estudiantes que son más jóvenes, entonces estoy contenta que ya puedo empezar a hacer bastante en mi primer año. Entonces,
0: bueno, tenés un gen argentino, pero mi pregunta es, cuando ves la pasión por el fútbol, ¿te gusta un poco? ¿Te tira Argentina? O
2: sí, sí,
0: ¿tenés
2: yo,
0: la camiseta?
2: Sí, sí, yo tiro Argentina, pero digo, tanto el fútbol no miro, miro la Copa América y el Mundial. No,
0: y el Mundial,
2: tanto...
0: claro, reciente, está muy bien. Bueno, el Mundial ya está, cada 4 años, eso ya está.
3: Hincha de la selección.
0: Hincha de la selección, somos un montón.
1: ¿Naciste allá, Violeta?
0: Ah, ¿viste Argentina-Jordania?
2: Ah, sí, fuimos a Dallas para ver
0: Jordania,
2: sí, muy divertido.
0: ¿Te quedás hasta cuándo?
2: Hasta el martes que viene.
0: Ah, o sea que si llega a la final argentina, vas a poder verlo en Estados Unidos.
2: Sí, sí. Puede estar. Ya,
3: ¿no están de receso allá?
2: Sí, es verano.
3: Es vacaciones.
2: Allá,
3: por eso, claro.
2: Sí, es verano y entonces, no sé, si llegamos, invito a mis amigas y seguro que a ellos no les va a importar tanto, pero yo...
0: Y una pregunta, ¿no, nos puedes hacer de corresponsal desde allá?
2: Ah, sí, totalmente, sí.
0: Ya está, agendada, Patito, ya está. Listo, Violet va a estar desde Estados Unidos cubriendo todo también, se suma a nuestro equipo. Bueno, un placer, gracias por habernos venido a visitar. Y me parece que sí, cuando sentís el amor por la radio te digo que no se te va más, así que ya te veo en los medios.
2: Sí, gracias.
0: No, un placer, muchísimas gracias. Bueno, Violeta Gacanos, desde Seattle, estamos internacionales, nos visitaba por la radio.
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0: Muy bien, ¿es cierto que viene la monjita hoy? ¿La tenemos acá con
1: nosotros? Sí, la hermana Verónica.
0: ¿La hermana Verónica?
1: Yo le quiero preguntar cómo vivió este partido de ayer. Viste que ella es fanática de River, mismo los fanáticos de River como Carla reconocen la actuación de Paredes.
0: Claro, por supuesto.
2: No, esto es selección argentina, no importa de qué...
0: No es de colores de fútbol argentino.
1: No, no, claro, pero viste argentina. Que a veces cuesta que reconozcan. No.
2: Argentina está por encima.
0: Ahí sí, está, vamos. Sí, sí, vamos. Bueno, hablábamos de emociones, hablábamos de palpitaciones, ahora vamos a hacer una comida especial apta para el corazón, pero ya lo tenemos en línea para preguntarle todo al doctor Claudio Zin sobre el corazón, las emociones, el mundial, qué pasa con nuestro corazón en partidos como el de ayer y cómo lo cuidamos. Claudio, pero un placer saludarte acá, Nora Brioso, todo el equipo de Radio Nacional, te saludamos, ¿cómo estás?
3: ¿Cómo estás, Nora? ¿Cómo está el equipo? ¿Cómo están los oyentes? Espero que todos bien.
0: Bien para el infarto. Nunca escuché tantas veces la palabra infarto, se me partía el corazón, se me estrujaba, ¿viste lo que fue?
3: Claro, claro, tener el corazón en la boca.
0: Sí, es verdad.
3: Bueno, eso del corazón en la boca es una cosa interesante, porque cuando hay palpitaciones que de pronto se disparan por una emoción muy importante, eventualmente como las del partido que vimos ayer, el corazón parece estar en la garganta.
0: Sí, es cierto.
3: Por eso se llama, por eso se dice, tengo el corazón en la boca. Luego lo tenés ahí nomás, palpita tanto. Pero déjame que te cuente esto solamente. ¿Estas cosas le ocurren a gente absolutamente sana? No. Estas cosas le ocurren a gente que tiene alguna enfermedad previa, o tiene mucha edad, o tiene alguna historia de arritmia cardíaca, de alteración del ritmo del corazón, que no late 80 veces por minuto, sino 120 en algunas oportunidades. Digamos, hay que tener cierta predisposición para que estas cosas ocurran. No es que una persona de 20 años, absolutamente normal, sin ningún antecedente, termine con un infarto.
0: Está bien, claro, porque nos asustábamos, decíamos, uno de los relatores, Girard, el de Telefe, que en un momento él mismo dice, ay, yo ya tuve un infarto, que se puso colorado. Claro.
3: Ahí es otra historia, ese es un buen ejemplo, exactamente, así ocurren las cosas. Él pudo haber tenido un segundo infarto, eventualmente.
0: Wow. Mirá, claro, o sea que la emoción hace que tu corazón palpite más rápido.
3: Sí, porque se liberan sustancias que tienen que ver con el estrés, estas sustancias son intermediarias, son hormonales, ¿no? Estas hormonas aceleran el latido del corazón porque se supone que vos tenés que prepararte para escapar. El síndrome de adaptación general del cuerpo no discrimina emociones de partido de fútbol o emociones de ataque inminente de un león. A él le da lo mismo, lo que hace es prepararte para que te vayas, para que te escapes.
0: Claro, miedo, huida, cuerpo lo ve desde lo ancestral, como si viniera un tigre, lo mismo que
3: bien hecho,
0: pasar una emoción.
3: Es así. Mira. Es exactamente así.
0: Carla.
3: Por ende, no discrimina.
4: Doctor, ¿cómo va?
3: ¿Qué tal,
4: buenas tardes, Carla
3: Ruiz
4: lo saluda, ¿cómo está?
3: Muy bien, gracias.
4: Pensaba lo siguiente, en el caso de este relator que decía Nora, o en el caso de tantos hinchas argentinos que saben que tienen algún problema o que tuvieron un problema cardiológico, ¿qué precauciones tienen que tomar a la hora de ponerse a mirar, en este caso, un partido de la selección para que no tengan un nuevo problema cardiológico?
3: Muy buena pregunta, Carla. La primera de las precauciones es tomar los medicamentos que le indicó su médico, porque aunque te parezca mentira, el día del partido de fútbol, el 50%, y eso es una cifra de una estadística hecha, por supuesto, post partido de fútbol del mundial anterior, el 50% de la gente se olvida de tomar el medicamento. ¿Tengo que tomar el medicamento para la presión? Bueno, hoy con la emoción de prepararme la tablita, el verdadero que voy a tomar, etcétera, ahí me olvidé de tomar el medicamento. Así que lo primero es recordar, es tomar la medicación.
0: Claro.
3: Lo segundo es, bueno, tratar de hacerlo esto, de ver el partido en compañía, es posible en grupo, porque de alguna manera te contiene también, regulás un poco tus emociones, y si pasa algo, hay alguien que te cuida.
0: Claro, está bien.
3: Porque es así la historia.
0: Sí,
3: y después rezar mucho, rezarle a Dios o a Scaloni o a quien corresponda.
0: Y rezar. No, y pensaba también en la alimentación, porque en general esos desarreglos, sí, claro, o el permitido te lo das en el partido, que la picada, que la papa frita.
4: Salado,
0: todo eso, para gente que sufre del corazón me imagino que no ayuda, ¿no?
3: Ese es un buen punto. Esto es así.
0: Sí.
3: No es que una bolsa de papas fritas o cualquier otro ultraprocesado te mate al día siguiente. esto no es así. Digamos, ocurre el deterioro de las arterias por acumulación de este tipo de alimentos durante muchos años. Por ende, la situación aguda podrá hincharte la panza y podrás sentirte con 5 kilos más. Claro. Pero eso no sé si te va a matar un infarto, comer una picada o una bolsa de papas fritas. Lo cierto es que hay que evitarlo porque también contribuye al deterioro general con el correr del tiempo, ¿no?
0: Claro, claro, está bien. Bueno, entonces con calma rezamos Scaloni a Dios, a la Virgen Santísima.
3: Tal cual.
0: Qué manera de sufrir, sí.
3: Y al santo que tengas a mano, que hay no sé, cerca de 1.800 santos en la Iglesia Católica,
0: sí.
3: Y que corresponde a alguno, tenerlo a mano, por las dudas, una buena estampita.
0: Qué sé, yo estoy con San Benito y con el Padre Pío, con los dos.
3: Yo estoy con San Carlo Acutis.
0: ¡Ay, Acutis, qué hermoso! Tendríamos que hablar un día de Acutis.
3: Cuando quieras. Está la madre en Italia que atiende el teléfono sin ningún problema, sin poder preguntarle a la madre.
0: Ah, bueno, ahora le decimos acá a la producción, qué lindo, sí, me encantaría, porque la verdad que es muy maravilloso, es un santo muy joven, sí. Murió muy joven y la verdad que misionó para la juventud, ¿no?
3: Sí, por las redes sociales, en realidad. No es que misionó físicamente, porque no le dio el tiempo para hacerlo, pero sí fue una especie de... Él decía que la Internet era la autopista al cielo, algo, ese tipo de frases, ¿no? Pero bueno, es un santo que encarna la juventud actual.
0: Ay, bueno, vamos a llamar a su mamá, ahora te dejo con Patito para que lo pensemos. San Carlo Acutis, hermoso, hermoso, se fue muy chiquito, en 2006 nació en el 91.
3: Sí, tal cual.
0: Carolita, le querías preguntar.
1: No, era más una recomendación, porque el doctor decía que, bueno...
0: ¿Para sí?
1: Muy bien. Sí, no tenés con quién ver el partido y como dice bien el doctor, sí. Trata de verlo acompañado y bueno, andate al FanFest, los puntos de aliento se convierten, claro, en una alternativa ideal,
3: ahí va.
0: Y además claro. Ahí tenés emergencia, tenés
1: sí, está la ambulancia, está todo.
0: Tenés todo, es verdad.
3: Está la ambulancia del SAM en la esquina de Libertador y Sarmiento, sí, es sí. Verdad, ¿verdad?
0: Claro, no, es verdad, buen dato, datazo. Bueno, Doc, muchísimas gracias, como siempre, y que el sábado sea todo para bien para Argentina, ojalá. Un abrazo.
3: Les mando un beso muy grande a todos.
0: Muchas gracias. Chau, chau. Hasta luego. El doctor Claudio Sin ahí hablándonos de cuidar el corazón. Claro, tomar la pastilla, eso es verdad, porque uno está con 20 millones de cosas.
4: Organizando y eso. Y,
0: que
4: claro,
0: quizás justo no tomaste, no. Tomen la pastilla y después vean el partido. Y a los familiares, denle la pastilla.
4: Por favor.
0: Al que le corresponda. Bueno, hacemos una pausita que tenemos millones de cosas.
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0: No puedo fallar, es como la selección, no puedo fallar. Bueno, Agus Camisa tiene mucho para contarme.
1: Sí, vos si tuvieses que armar una cápsula del tiempo de acá a 250 años, ¿qué le pondrías?
0: Qué lindo.
1: Bueno, justamente...
0: la bandera de Argentina.
1: Estaría lindo.
0: La copa de las tres copas.
1: Allá en Norteamérica, por los festejos de los 250 años de ese país, en 1776 declararon la independencia, están festejando 250 años, armaron una cápsula del tiempo, una provincia, cada uno un estado, ¿no?
0: Bueno.
1: Y California, ¿qué metió adentro? Un iPhone.
0: Muy bien, tienes razón.
1: El último iPhone que hicieron lo metieron adentro de esta cápsula para el 2276, que alguien
0: existirá.
1: La abra.
0: Mirá.
1: Bueno, dos preguntas. Si va a aguantar la batería, como mucho aguantará 10 años sin mantenimiento en
0: que
1: condiciones normales.
0: Que la pongan en un cargador.
1: Y segundo, ¿cómo la van a cargar?
0: Eso,
1: justamente,
0: claro,
1: vos pensás,
0: claro.
1: 200, en 1776 no había enchufe.
0: No.
1: Entonces es muy probable pensar que en 250 años quizás tampoco haya enchufe.
2: Capaz que tenés que mirar fuerte, ni teléfono debe haber,
0: ni
2: va
0: teléfono.
2: A ser todo telepático. ¿No?
0: Sí.
1: Exactamente. Así que bueno, si bien obviamente llamó la atención por esto... no deja de ser algo raro. Vos pensás que, por ejemplo, la cápsula Voyager, que se lanzó en la década del 70 con unos discos de oro y que tienen grabaciones de música, se eligió grabar algunos símbolos en oro porque, bueno, era un material muy durable.
0: Claro.
1: Y que era algo que, bueno, una civilización alienígena quizás lo podía agarrar y mirarlo.
0: ¿Y es pero como un vinilo?
1: Es un vinilo, sí, sí.
0: Mira.
1: Es un disco muy grande.
0: No, pero no va a tener el...
1: Ya no, no, no, no, no. Adentro tiene las grabaciones. No me preguntes cómo alguien de otro planeta la va a reproducir.
0: Eso, cómo lo...
1: No
0: sé, va a mirar el disco averiguo. Y va a decir qué lindo disco.
3: Claro,
0: pero...
3: porque tampoco entendería las explicaciones si las dejan.
1: Tiene unas,
0: claro,
1: no, tiene unos símbolos.
0: De cada 200 años.
1: Pero bueno, cuando planteas estos proyectos, tenés ese problema. Así que bueno, California dijo, nosotros lo mejor que hicimos en estos 250 años fue esto, así que para la posteridad...
0: Es como los
1: quizás,
0: dejaron los egipcios.
1: Ojalá lo puedan reproducir, porque si no van a tener, bueno, un ladrillito.
0: Un ladrillito.
1: Un ladrillito.
0: No, pero pienso, cuando vos pensás las pirámides o las
1: claro.
0: tumbas...
3: Los jeroglíficos.
0: Los jeroglíficos. Mm. ¿Qué nos habrán querido decir que no lo todavía no entendemos? Claro,
1: claro,
0: es lo mismo.
1: Bueno, no tiene nada que ver, pero a la vez sí. Leí una nota que contaban que pensaban que los cavernícolas cazaban mamut con una suerte de arpón rarísimo.
0: Sí.
1: Se dieron cuenta que no.
0: No.
1: Y el investigador dice, la verdad que no tengo idea cómo cazaban,
0: mirá.
1: Si es que lo cazaban. Es un poco como las pirámides. Dice, bueno, hay teorías, pero a ciencia cierta no sabes efectivamente...
0: Hay teorías de,
1: hacían con eso.
0: Claro, hay teorías incluso de física cuántica que explican claramente que no pesaban nada, que era
1: sí.
0: que se podían levantar.
2: Sí, hay otros viste que dicen que tan pesado era que eso lo pudo hacer solo un extraterrestre para trasladarlo y no
0: claro.
2: alguien de la Tierra.
0: Humano. Claro, y
2: bueno,
0: no sabemos.
2: Vaya a saber.
0: Además la perfección, el corte, no existían, no hay manera de entenderlo.
3: ¿Y cómo sabemos que el extraterrestre tendría fuerza suficiente, por ejemplo?
0: Tampoco sabemos.
2: No, tampoco, se dice cosas.
0: Sí, sí. Como que tendrían una maquinaria especial en ese momento.
2: Todo incomprobable.
0: Todo incomprobable. Pero hay como toda una teoría Tesla que explica que, no sé, hay como algo escrito por él, de todo lo que le robaron al pobre Tesla, que pesos muy pesados podrían levantarse con una fuerza como si fuera de un imán y que así fueron levantando las piedras de las pirámides. ¿Qué sé yo? No sabemos.
1: Sí, me hizo acordar a los desarrollos que hay de los trenes de alta velocidad, viste, que justamente logran altas velocidades porque están sobre imanes.
0: Claro.
1: Entonces, no, como al no tener la fricción del suelo... pueden lograr esa velocidad, quizás.
0: Claro, hay un montón de cosas físicas que todavía no entendemos. Imagínate el chico, por ejemplo, viste como en la película el chico que desafía el viento, que desafía el viento, entender la energía eólica.
1: Es que las preguntas más interesantes que se hace la ciencia son las preguntas que se hacen los chicos.
0: Claro.
1: ¿Qué es el aire?
0: Claro.
1: Complicadísimo.
0: Complicadísimo.
1: Bueno, ¿qué es este objeto que tengo en la mano?
2: Por eso, porque las mejores preguntas, por eso son las de los niños,
1: claro.
2: es desde la falta del ego, de la vergüenza,
1: claro.
2: de la ignorancia.
0: O del saber preestablecido, ¿no?
2: Sí,
0: de lo
2: sí,
0: que
2: sí,
0: te
2: sí,
0: enseñaron.
2: Claro.
1: Y son las preguntas por ahí, de la física, bueno, de la
0: sí.
1: física de partículas, de la física cuántica, bueno. Y si esto es un objeto, y si lo agrando de 10, ¿qué hay ahí? Y así, infinito.
0: Claro, infinito y más allá. Muy bien. ¿Hoy juega alguien? ¿Hoy tenemos partidos?
3: No tenemos partidos hoy. Si querés te cuento, y les cuento, cómo viene esta serie de cuartos, porque ya quedan poquitos partidos del Mundial, parece
0: claro,
3: increíble, ¿no?
0: Cuartos.
3: Pero estamos en cuartos de final, o sea, cuatro partidos, De acá van a quedar solamente 4 ganadores, los otros se vuelven a casa.
0: Sí.
3: Mañana, en Boston, a las 5 de la tarde, Francia-Marruecos.
0: Uf, ¡uy, qué partidazo!
2: Este es un partidazo.
3: Francia-Marruecos.
2: Okay. ¿Seguirá Mbappé?
3: ¿Seguirá Mbappé? ¿Seguirá marcando goles? ¿Seguirá los pasos de Messi? Él está peleando allí arriba.
0: Creemos que no.
1: Marruecos es el único africano que quedó en el Mundial.
3: Marruecos es el único africano que quedó en el Mundial.
0: Mira, de 8 son 6 europeos, Marruecos y nosotros.
3: Uh-huh. Exactamente.
0: Claro.
3: A las 4 de la tarde del viernes, otro partido, España-Bélgica.
0: ¡Upa! ¡Qué partidazo!
2: Tremendo.
3: Supongamos que se da la lógica, Francia-Marruecos, hay un 60-40 para Francia, por ser buenos, y España-Bélgica lo mismo, los candidatos son Francia y España, se van a cruzar en semifinales. O sea, no va a haber una final Francia-España. Si Argentina
2: se tienen que eliminar entre ellos
3: en semifinales. Si Argentina sigue llega a la final, va a jugarla posiblemente contra Francia o España. Si es que no se quedan en el camino.
0: O Marruecos o Bélgica. O Bélgica.
3: Uno de estos 4. Por el lado de Argentina, los dos partidos van a jugarse el sábado a las 6 de la tarde. Noruega con Inglaterra. Acá son todos partidazos, son todos partidazos. Noruega con Haaland, que está
0: en su mejor momento,
3: ojalá. Intratable. Noruega contra Inglaterra el sábado a las 6 de la tarde en Miami, y el sábado a las 10 de la noche, o sea que el sábado va a ser más, aparte con el feriado largo y todo eso, el sábado va a ser más que complicado conseguir para la picada, conseguir las empanadas, la pizza,
0: compremos ahora.
3: A más tardar el viernes en el chino que está abierto y todo eso, porque el sábado va a ser imposible.
2: Igual para Omega 3 para cuidar el corazón. Entonces, vos, ustedes, atún, ese tipo de pescado graso, pero que tiene un buen aceite, ¿no? Esto del ácido graso omega 3. Entonces, empecemos a dejar un poquito de lado la pizza y vayamos con atún, salmón, la palta, frutos secos, todo lo que tenga este tipo de antioxidantes, cereales integrales, todos esos tipos de alimentos que tienen gran cantidad de antioxidantes, de ácidos grasos como omega 3, súper bien para el corazón, así que bueno.
0: Además, frutos secos podés poner, es más fácil de comer, eso no tenés problema.
2: Pero aparte, maridan súper bien con una picada, quesito con nuez, queda súper bien.
0: Claro, y atún,
2: bien.
0: El pancito le pones alguna pastita de atún, por
2: ejemplo. Vegetales de hojas verdes, aceite de oliva, todo eso.
3: Aceite de oliva para condimentar, fundamental.
0: Fundamental, sí, me encanta. Bueno, bien, me gusta.
3: Así que a las 22, entonces, en Kansas, Argentina frente a Suiza.
0: Perfecto. Bueno, ya llegan las noticias, obviamente, acá.
2: Ya está.
0: ¿Con tu voz? ¿Se llegaron? ¿Está todo en orden?
2: Sí, todo en orden.
0: Y enseguida la recibimos a la hermana Verónica, que tuvimos un anticipo de la hermana Verónica con una receta que le dio a Caro Valverde y nos compartió unos escones muy ricos. Así que, bueno, vamos a ver con qué se trae entre manos la hermana Verónica. En un ratito. Ahora noticias.
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2: ¿Dónde puede mundial? Cuatro de la tarde, la temperatura en esta capital, 15 grados 6 décimas, humedad 55%, cielo nublado. Se realizó la primera mesa política con nuevo jefe de gabinete, nos informa Liliana Arias.
5: El jefe de gabinete, Diego Santilli, encabeza su primera reunión de mesa política. Lo hace junto a la secretaria general de la presidencia, Karina Mila, y el objetivo de este encuentro es focalizarse en los proyectos que el Poder Ejecutivo ingresó al Congreso para su debate, según indicaron a Radio Nacional altas fuentes oficiales. Entre otras, las prioridades están puestas en la reforma electoral y la iniciativa que modifica las denominadas zonas frías y que apunta a reducir subsidios a las tarifas de gas en casi todo el país, a excepción de la Patagonia, La Puna y Malargüe.
2: Imputan a un hombre por el femicidio de Dayana Arber. Desde Radio Nacional Santa Fe nos informa Leonardo Pez.
6: La justicia imputó al único detenido por el femicidio de Diana Arber, la mujer de 32 años hallada sin vida en un basural de la zona oeste de la ciudad de Santa Fe. La investigación está a cargo de la fiscal Laura Gerard y la audiencia fue presidida por el juez Sergio Carraro. La fiscalía sostiene que el crimen ocurrió el 25 de junio en la vivienda del acusado, donde la víctima recibió al menos 4 disparos. El cuerpo habría sido trasladado y abandonado en un basural con la ayuda de otra persona que aún no fue identificada. Además del femicidio, el imputado fue acusado por la tenencia de material explosivo, ya que durante un allanamiento encontraron una granada en su casa. Este miércoles se realizará la audiencia en la que la fiscalía pedirá la prisión preventiva.
2: Sergio Zarratea.
7: La Copa del Mundo sigue dejando huella luego de la eliminación de Brasil ante Noruega. Se conoció la noticia que Neymar no jugaría más con la camiseta de su selección. Hoy, fuentes cercanas al astro brasileño afirman que Neymar evalúa en estos momentos anunciar su retiro del fútbol.
2: Ernesto Arriaga.
8: Totalmente habilitada la 9 de julio sur hacia el puente Pueyrredón. Demoras en la avenida Independencia y toda la zona de Callao. Recordemos también que la General Paz ya está ahora con mucho tránsito hacia la zona de Liniers. Desde el sur continúa lloviendo en la ruta 40, entre Zapala, Villa Angostura, Bariloche y Esquel en Chubut. Por favor, precaución, luces bajas prendidas y cinturón de seguridad.
2: La temperatura en esta capital, 15 grados 6 décimas, humedad 55%, el cielo está nublado.
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0: Ah, todos bailamos Azúcar Amargo. Sí, sí, sí. ¿Se acuerdan de esta canción? Sí, también está con Marta Sánchez, es verdad. Es Fey, pero me parece que está Marta Sánchez.
1: Sí, es una versión que lanzaron el año pasado.
0: Ay, qué linda versión.
1: Dice, hoy la canto desde otro lugar.
0: Apa. No dice Fey.
1: Sí. No sé, de la casa, del baño.
0: No, pobre. Yo le hice una nota, me acuerdo que me vino el déjà vu de hacerle una nota a Fey en un pasillo de un hotel en México. No sé por qué, pero viste cuando uno se va, el otro viene, y yo tenía que hacer nota sí o sí, dije, te lo hago en el pasillo.
1: No te vayas.
0: No te vayas. Es como, no sé, tenés un jugador donde... Claro, sí. Donde haya, mientras haya un grabador.
2: La famosa nota por asalto.
0: Sí, sí, sí, así fue.
2: La mamá era argentina, de Córdoba.
0: Ah, mira. Muy bella, Fey. Y la verdad que en el tiempo ella tuvo como un momento que bajó un poquito, pero ahora está como nuevamente en un muy buen momento.
2: Sí,
0: muy
2: sí.
0: bien. Bueno, si les parece, vamos a compartir algunos momentos con las voces de sus protagonistas. Hablamos hace un ratito de Mirtha Legrand, que estaba re emocionada por el partido, por Messi, habló con Celia, y además porque apareció cantidad de memes.
3: Todos memes maravillosos, uno mejor que el otro.
0: Todos los de Faraón, el de Cleopatra. Todos. No sé, terminó el partido, no sé ustedes. Bueno, yo empecé a mandar al grupo también.
3: Sí,
0: totalmente. Bueno, Mirtha, la protagonista de esta selección.
4: Lloré al final, cuando hicieron los goles, lloré. La llamé a la mamá de Messi, a Celia. Que tengo el teléfono, ella también lloraba de emoción, imagínate, una emoción enorme, enorme, y el partido completo, pero el final fue, mira, yo creo que muchos no lo olvidaremos fácilmente,
0: no
4: lo olvidaremos, porque fue algo extraordinario, un equipo estupendo y realmente un compañerismo entre todos, se ayudaron, se solidarizaron, y bueno, y al final triunfamos.
0: ¿Viste? Así es. Contanos un poco la charla con Celia, lo que puedas. Estaba emocionada también.
4: Fue muy cortito, claro. Porque era cuando había terminado. Ella lloraba de emoción y yo también lloraba, ¿eh? Lloramos, ¡ay, qué suerte, ganaron! La cosa que aseguro que después... Dice, yo hablé así, yo lloré.
0: Y
4: porque
0: sí.
4: son momentos de explosión, que muy muy tiernas, muy cariñosas, ¿no?
0: Sí.
4: Muy afectuosas, muy cálidas.
0: En algún momento...
4: Ella me dijo, sos un amor,
0: y
4: Marcela me dijo que también había llamado.
0: ¿Y en algún momento la viste complicada, Mirtha, o siempre supiste que íbamos a ganar?
4: No, yo lo vi complicado, sí. Yo pensé que se volvían. A mí lo que más me dolía... lo que más me molestaba es que pensando que iban a llegar y no los iba a recibir nadie, porque había leído que en Uruguay no los recibió nadie al equipo perdedor. Y pensé, uy, van a llegar acá, pobre, si nadie los va a recibir. Y resulta que ahora, bueno, esto continúa, ¿no?
0: Por supuesto.
1: Mirtha quería estar ahí en primera fila para recibir a los jugadores. Si hace falta.
0: Bueno, dicen que ahora lo que ella quiere es le va a hacer llegar el pedido para tener en la mesa a los jugadores de la selección.
3: Y
0: además estaba Marcela y estaba el sobrino, el nieto.
3: Sí.
0: Estaba en Atlanta.
3: Sí, se sacaron fotos, celebraron.
0: Sí, fue hermosa, la siguieron un montón tenía un montón de seguidores el posteo que hizo Marcelita Tiner. Y dicen que en la cancha cantaba Mirtha también. Así que una locura.
5: Bueno, ya tienen la publicidad con Lionel Scaloni también.
0: Claro.
6: Las estaciones de servicio.
0: Las claro. de IPF. Claro, porque donde ella estaba, Marcela Tiner, no sé si vieron el video, y ella estaba como en un palco, eso era AFA, FIFA, no era un palco.
2: No era público, era
0: topísimo.
2: Very important.
0: Sí, re VIP. Así que bueno, Mirtha como loca, y bueno, finalmente con Sofi Martínez todo se aclaró, entre Messi y Sofi Martínez hubo ahí como un temita, un lío bárbaro, pero Messi, si te hablo, ¿por qué te hablo? Si no te hablo, ¿por qué no te hablo?
1: Y se hablaba de un pedido de Antonella, de la familia, de que no se junten, pero bueno, todo.
0: Y bajando, para bajar toda la espuma, Antonella también la llamó a Sofi y le dijo, Sofi, que para la gilada, no sé cómo es esa
1: Me
0: frase,
1: gusta
0: que para
1: en
0: la
1: esta
0: gilada.
1: Época de WhatsApp y qué sé yo, esta gente te llama, ¿viste?
0: Mirtha
1: te llama, Antonella
0: sí.
1: te llama, es como,
0: Celia
1: te suena
0: llama.
1: El teléfono y dice Antonella Rocuso, y dice, bueno, la atiendo.
0: La atiendo, en este momento.
3: ¿Qué te suena?
5: Es que además la estaba pasando mal, pobre piba.
0: La estaba pasando horrible.
5: Y la estaba pasando mal.
0: Pero mirá qué lindo lo que pudo hacer, porque una vez que ya estaba todo terminado,

0: sentía que en un momento importante le había fallado al grupo y bueno, por suerte yo tenía otra vez algo especial guardado para mí en el final, pude dar el gol del empate, un desahogo muy grande y una felicidad enorme para nosotros, para esta gente que vino una vez más y demuestra cada día lo que somos como argentinos, el orgullo que nos da y nada, muy feliz.
1: Bueno, muy feliz. Bueno, esa parte emotiva me parece que también, sí, claro. Que te está sacando Messi, que Sofi le sabe sacar, porque se hizo también muy conocida, bueno, vos como periodista deportivo, a través de una nota que le hacen en el 2022, en donde Messi lloró.
2: Claro, ¿no? Cuando sí. Le dijo, ya está, sacate la presión, ya está, antes de llegar a la final contra Francia.
1: Claro.
3: Es que eso es muy difícil de prever y son situaciones lógicas, se dan como en las coberturas, vos venís siguiendo a equipos, jugadores, y por ahí de tanto verte, por ahí en situaciones medio límite, generás alguna empatía con los jugadores.
2: No, pero seguro, ¿no? Están los periodistas que cubren la actualidad de los equipos, el día a día de los equipos, tienen contacto directo todos los días. Ahora es muy distinto a lo que pasaba años atrás, cuando podías cubrir entrenamientos y hacer notas, porque hoy toda la comunicación es a través de las redes y eligen los equipos y los clubes hacer ese tipo de charlas. Pero ahora con el contacto que hay en los mundiales, en la zona mixta y todo eso, ¿sabés quién también salió hace muy pocas horas a hablar en favor de la periodista que compite con él justamente, de Sofi Martínez, que es Gastón Edul? Dijo que es igual o mejor que el de él el trabajo que hace ella, así que hay que respetarlo.
1: Por supuesto.
2: Y coincidimos con lo que
1: me parece muy bien, así que le bancamos a Sofi, le mandamos un beso enorme, lindas declaraciones que le sacó a Lionel Messi, el número uno. Bueno, si les parece hacemos una pausa, porque ya está arribando a nuestros estudios la hermana Verónica, tiene mucho, Carolita, para contarnos.
4: Sí.
1: Así que su historia es muy hermosa, así que bueno, vamos y volvemos.
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0: Recibí una correspondencia de Cartagena y no la pude abrir, porque no se puede abrir Cartagena.
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0: Bueno, lo prometimos y llegó. La hermana Verónica, estrenando esta semana un ciclo de cocina, es la sucesora del icónico programa de la hermana Bernarda. La hermana Verónica se suma en este nuevo camino. A ella le encanta viajar, ama el reggae, el rock, los Gardelitos, es fanática de River, del fútbol, y se convirtió en una regla todo del monasterio. Le vamos a pedir que nos enseñe electricidad para no tener que esperar más a los electricistas. Esta semana se estrenó en el Gourmet, con una cocina llena de historia, sabor y calidez, la hermana Verónica, un ciclo conducido con recetas sencillas, con mesas compartidas y una anfitriona muy única que hoy estamos conociendo. Va los lunes a viernes a las 18 horas en Argentina, así que ahí lo pueden disfrutar. Pero hoy la tenemos acá con nosotros, un aplauso para la hermana Verónica.
1: Pero qué lindo, qué lujo estar acá con ustedes. Muchísimas gracias por este espacio, son un amor total. Ya bailamos, ya nos sacamos fotos.
0: Hicimos todo, empezamos al revés nosotros, viste que acá la alegría es así.
1: Sí, es fantástico este grupo.
0: Bueno, y Carolita, que vos la hiciste hacer una linda receta, viene, es tu fan número uno, te quiero decir.
1: Qué bueno. Sí.
0: Caro Valverde, sí. Que bueno, vos me dijiste, tiene una historia hermosa de la hermana para contar, ¿no?
2: Sí, me encanta eso, que es como hace de todo, que no haces, porque es profesora de geografía, o sea, sabe de geografía, obviamente, ¿no? Y es profesora, enseña en un colegio secundario, que ahí me estaba contando que mirá qué lindo, Nori, porque yo le preguntaba, bueno, ¿cómo hicieron, cómo vieron ayer el partido, ¿no?
1: Sí, sí, ayer vimos el partido en el convento y tenemos la tele con la Virgencita de Luján, la velita, la bandera y estamos todas ahí sufriendo.
0: Ay, sí,
1: muriéndonos.
0: ¿En qué colegio estás?
1: En el San Ambrosio, no es nuestro el colegio.
0: Ah.
1: Sí, nosotras no tenemos ninguna obra grande en Argentina. Ajá. Porque hace poquito que estamos en Argentina, las hermanas. Y bueno, en otros países del mundo, claro, hay hospitales, colegios, de todo lo que se imaginen. Pero acá en Argentina yo trabajo para un colegio que es de un grupo de laicos. Se llama San Ambrosio, queda en Palermo y es el mejor colegio de Argentina y del mundo.
0: Muy bien, muy bien. Sí. ¿Y tu comunidad cuál es? ¿Vos estás en una comunidad?
1: Sí, sí. Benedictinas Misioneras.
0: Ah, mirá, sí. Qué lindo.
1: Re lindo, re lindo. Es la mejor congregación del mundo también.
2: Sí, muy bien. Todo lo mejor.
0: Todo lo mejor. Sí,
2: ¿River es el mejor equipo de la Argentina? No.
0: No. ¿Y cómo llegaste a elegir, no? Porque es una vocación muy fuerte el hecho de entregar una vida también al servicio. Sí. ¿Cómo fue ese momento?
1: La verdad, Nori, no somos nosotros los que elegimos, es Dios.
0: Sí.
1: Porque no es que vos te levantás un día y decís, voy a ser hermana, voy a entrar en el convento. No, no, no. Dios te tiene que llamar. Si Dios no te llama, nuestra vida no se sostiene.
0: Ajá.
1: Y eso queda evidente, hay mucha gente que sale, que viene, piensa que es y no. Y bueno, no es fácil nuestra vida. No es difícil tampoco, no es la muerte de nadie.
0: No,
1: nadie
0: no,
1: se murió,
0: pero
1: por
0: bueno,
1: la hermana.
0: Pero deja son muchas cosas personales.
1: Un montón de renuncias, sí.
0: Muchas
1: Entonces,
0: cosas.
1: Eso, si no hay un verdadero llamado, no se sostiene.
0: ¿Y a qué edad tuviste el llamado?
1: Yo empecé a sentir que Dios me llamaba a los 23 años.
0: Mirá,
1: y estaba sí. Y bueno, era algo muy fuerte, a los 25 entré en el convento.
0: Ajá.
1: Pero en esos dos años fue bastante una lucha. Llegaba a la puerta del convento, iba a tocar el timbre y me arrepentía.
0: Mirá.
1: Y daba la vuelta a manzana y bueno. Y hasta
0: y que... ahí las familias es el tema muchas veces, ¿no? Porque también te tienen que acompañar, te tienen que entender. Vos renunciás a todo,
2: claro,
0: o sea, a tu
2: eso
0: familia
2: iba a decir,
0: ya
2: ¿no?
0: Es...
2: ¿Cuál fue la reacción de tu familia, no? De repente como, bueno, esta es mi vocación, esto es lo que, la cual yo fui llamada a hacer. Uh-huh. No debe ser fácil.
1: Sí, no, para mí es no hay cosa mejor en el mundo.
2: Claro, lo digo para tus padres, para tus
1: familias. No, ellos estaban muy desconformes. Mi mamá, yo entré en el convento en abril, hasta Navidad no me habló.
0: No.
1: Mi papá, bueno, no entendía nada, venía con la Biblia y me decía, ¿me explicas esto? Porque no sé, no, ¿por qué la pobreza es algo bueno?
0: Claro.
1: O sea, tiene razón.
0: Claro.
1: Y en realidad nosotros hacemos voto de pobreza, pero es de austeridad. Significa, no voy a tener más de lo que necesito, que es lo que todos vivimos, ¿no? ¿Para qué quiero más de lo que necesito? Y también no voy a desperdiciar, o sea, voy a vivir... está buenísimo, el evangelio es lo máximo.
0: Claro.
1: Entonces, pero bueno, para quien no entiende, nunca vivió la fe y nada, es un plomo. Y mi hermano, ¿puedo decir una mala palabra?
0: Sí,
1: ¿me dan permiso?
0: Sí.
1: Mi hermano me decía, me tenés harto con esa religión boludez.
0: Ah, mirá, religión boludez, te decía.
1: Sí.
0: Es dominicos, entonces, es así, hermanas.dominicas.
1: No, benedictinas.
0: Ah, benedictinas.
1: Sí.
0: ¿Cuál es la diferencia?
1: Y unas siguen la regla, la onda de Santo Domingo y nosotras de San Benito.
0: Ah, de San Benito.
1: San Benito es del siglo V.
0: Amamos a San Benito. Sí, ay, yo lo amo. Ay, ¿quién no ama a San Benito? Bueno, sí. Hay gente que no que lo ama o que no lo conoce. Pero,
1: porque no lo conoce, pero si lo conoce, lo ama.
0: Porque además es muy inteligente y es como el el sabio de la iglesia. Es como que el que tiene todo el saber. Es muy hermosa su obra, muy
1: linda.
0: ¿Yo
1: necesito esto?
0: Sí. Ay, perdón que te lleve un poquito por ese lado. Igual la vamos a tener un montón, pero también es lindo dar ese mensaje. Me parece que es muy lindo porque toca corazones, ¿no? Y vos también viniste, además de tantas cosas, de ayudar y estar, también a tocar algún corazón que esté escuchando.
1: Dios quiera.
0: En toda la Argentina.
1: Sí, Dios quiera. Sí. Y sí, San Benito es el psicólogo de... San Benito es un psicólogo del siglo V. Sabía tratar a diferentes personas, cosas que nosotros aprendemos. Recién ahora estamos empezando a entender, Benito ya la tenía re clara.
0: Clarísima.
1: Y Benito también dice que la cocina prende fuego.
0: Ah, sí. El fuego, hay que tener cuidado con el fuego.
1: Esa historia
0: ¿eh?
1: No se las conté nunca.
0: No.
1: Acá, una inédita.
0: Vamos.
1: Resulta que se está prendiendo fuego la cocina. Y Benito, bueno, entonces viene, hace un milagro y el fuego se termina. Pero lo que en realidad el autor quiere decir que la cocina es un lugar que prende fuego. Porque a veces por la comida se generan problemas en una comunidad. Ustedes viven en familia, capaz, no sé, en la familia hay problemas por cuestión de comida, capaz que no. Pero en el convento, bueno, a veces puede pasar.
3: No, pasa que por ahí en una familia son cuatro y cuatro comen cosas distintas.
1: Bueno, ahí es
3: ahí
1: tenés
3: un problema
1: fuego.
3: Con la cocina,
1: claro.
3: Tranquilamente.
1: Ahí tenés un fuego,
3: ¿viste? Porque
1: sí,
3: bueno, por ahí por alguna condición médica, por alguna elección, porque no le gusta la salsa de tomate, y son cuatro personas, cuatro comidas, todas las comidas.
0: Claro.
2: Sí, igual en contraposición para mí, no sé si coincidís, Vero, no hay pocos actos que para mí brinden más amor y demuestren más amor que la cocina y que cocinarle a alguien. Para mí es como una de las cosas más increíbles que hay en ese sentido para brindarle a otra persona, brindarle alimento, ¿no?
0: ¿Y cocinar cuándo? ¿Cuándo empezaste a cocinar? ¿Para el convento fue? ¿Ya en tu casa?
1: No, ya en casa, desde chiquita, porque quería imitar las recetas de mi mamá. Mi mamá cocinaba muy bien. Ah. Todas las mamás cocinan bien, ¿no?
2: Hay excepciones a la regla.
0: Yo la quiero a mi mamá cuando le ponía onda, cocinaba rico. Otras veces hemos comido quemado, cosas que pasan.
1: Pero el guiso de arroz de que se raspa, ¿no es lo mejor que hay? Ese quemadito de abajo,
4: sí.
1: ¿No? Está buenísimo.
4: El recalentado también.
1: También, claro, o el guisito de lenteja al otro
0: día.
1: Claro,
0: ese es rico, ese es rico.
1: Sí, mi mamá cocinaba súper bien, mi viejo también, y mi abuela también. Entonces, ajá, quería imitar las recetas de mamá, y empecé, mami, a ver cómo se hace esto, cómo, y mirando, y así empecé. Cuando mi mamá cuando mi papá perdió el trabajo, mi mamá era instructora de yoga, pero no ejercía. Entonces, ajá, mi mamá se manda a dar clases de yoga, y cuando mi hermano y yo llegábamos del cole, no había nada hecho. Entonces, ahí
0: vas vos.
1: Sí, ahí incursioné un montón en la cocina y bueno, después en el convento fue una locura. Sí,
0: claro.
1: Porque yo era la encargada de la cocina, sigo siendo hasta hoy, 1000 años de encargada de cocina, pero en el convento pude como probar cosas nuevas, que
0: claro,
1: en casa capaz no podía, pero en el convento...
0: Con otras cantidades, además.
3: Claro, ¿cómo cocinar para tanta gente?
0: No es lo mismo cocinar para dos, para tres, que para...
3: Difícil calcular.
1: Aprender a calcular, es muy importante aprender a calcular. Sí. Yo sé calcular, cocino para 150, para 30, no tengo problema.
0: Mirá, sí, qué bien.
1: En los retiros, cuando voy de misión con los chicos, o en los retiros, cocino yo, por supuesto. Y bueno, ahí el cálculo es súper importante. Y bueno, y también hacer las cosas ricas, porque estás de campamento y retiro no significa que vamos a comer
0: una papaguada, una sopa de
2: sin sabor.
0: No, hay que ponerle amor.
3: Pero mucho más difícil condimentar, porque imagínate un guiso para 100 personas. Bueno, ¿cómo le calculas la sal de vuelta,
1: todo,
3: no?
1: Todo.
3: Porque quede rico.
1: Sí, sí. Y sí, porque estás de campamento no significa que vamos a comer fideos todos pasados, ¿no?
5: Pero el cálculo lo haces a ojo, o vos sabés que para cuatro son dos cucharaditas y multiplicás.
1: Sí, exacto.
5: Ahí,
1: tengo en la mente... Exacto.
3: Una tabla, una producción.
0: Una tabla. Nos está visitando en vivo la hermana Verónica, que empezó su programa en el Gourmet. Así que hacemos las noticias, nos esperás un ratito y ya seguimos,
1: dale,
0: sí, charlando.
1: Sí,
0: por
1: sí.
0: favor.
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5: 4:30 de la tarde, la temperatura en esta capital, 15 grados 6 décimas, humedad 55%, el cielo está nublado. La Argentina aprobó un nuevo maíz genéticamente modificado. Esta nueva tecnología incorpora protección contra ciertos insectos y tolerancia a herbicidas que favorecen una producción agrícola más eficiente. La aprobación fue otorgada luego de comprobarse que no evidencia riesgos para el agrosistema y ni efectos adversos para organismos relevantes. Caso Agostina Vega. La niña hoy cumpliría 15 años. Su padre, Gabriel Vega, publicó un emotivo video con imágenes de la adolescente y renovó el pedido de justicia con un mensaje dirigido a la sociedad y a la justicia. Además, familiares y allegados participaron de una misa en su memoria. Por el femicidio hay 4 personas detenidas, entre ellas Claudio Barrelier, el principal acusado por homicidio triplemente calificado. La temperatura en esta capital, 15 grados 6 décimas, humedad 55%, cielo nublado.
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0: no, no, aquí Pepe, no te preocupes, Patito, no te preocupes. Larguen la sopa paraguaya de la hermana Verónica, les pido, por favor.
1: Con la boca
0: yo digo,
1: llena.
0: Pero no, charlemos, no, no, dice, espera, espera, me levanta la mano, tipo, sí. No, no, no.
2: Dale,
0: no,
2: seguí,
0: déjalo de cante. Estamos probando la sopa paraguaya, una bomba.
3: Sí,
4: salió. Y por eso llegué tarde, chicos.
3: Te perdonamos entonces.
0: Bueno, le estabas preguntando un poco cómo fue la incorporación. La verdad que es cierto que el canal Gourmet es un canal muy prestigioso, sí, que tenés un desafío muy importante, ¿no? Porque la hermana Bernarda tiene es muy querida y tiene muchos seguidores. ¿Cómo fue el casting? ¿Cómo fue la convocatoria?
4: Sí, la vara está altísima.
0: Altísima.
4: Y yo no llego ni ahí, pero...
0: No, por favor.
4: Pero bueno, no importa. Yo cocino rico. Pero sí, no soy gourmet ni no soy chef, eso tengo que admitir. Yo hago comidas súper sencillas. Si ven el programa van a ver, las recetas las hace un nene de 2 años. Es todo muy sencillo, pero es riquísimo, ¿no? Sí. Y por ahora nadie se quejó. Y las hermanas están todas vivas.
0: No, eso es importante. ¿Y el casting cómo era? ¿Tenías que vos llevar tus recetas? ¿Te daban
4: sí,
0: recetas?
4: En el casting fue... Me dicen, bueno, hagamos una prueba... para ver cómo estás en la cámara y si sabes cocinar, más o menos fue así. Y entonces me dicen, pasame algunas recetas que te parezcan que pueden ir. Y bueno, le paso al productor unas recetitas ahí, unas 6-7 recetas. No, me las bochó.
0: Ah,
4: me dijo, no.
5: Son malos los productores.
0: Sí, buenísimo.
4: Muy buenísimo. Son por el látigo.
0: Sí, corren para todos lados. Tienen mal humor.
5: Siempre están apurados.
0: Sí, no, no te preocupes, sí.
2: Tengo una gran duda. ¿Quién come la comida que se cocina en los canales, en los programas de tele?
4: Nosotras. Claro, hay un catering, es verdad, porque sí, hay un montón de gente trabajando.
3: Claro.
4: Pero lo que se hace, después nosotras lo comemos. Y las cosas que se pueden guardar en el freezer, van al freezer. Y lo que sobra, también compartimos. Hay mucha gente que viene a pedir comida al monasterio, claro, así que también se comparte.
3: Pero no, nosotras porque se filma todo ahí, ¿no? En el,
0: claro,
3: se filma en el monasterio.
4: Sí.
5: Y más en tu propia cocina, digamos.
4: Claro, está un poquito... Es buenísimo estar en la propia cocina, porque estás en otro lado, no sabes dónde están las cosas, no te sabes manejar.
3: El horno, hasta que lo aprendes con las temperaturas.
4: Claro.
3: Sí.
4: O aprender así.
0: ¿El otro día fueron al monasterio para hacer la presentación?
3: No, fuimos a otro convento, pero que no es donde está ella.
0: Claro. Sí. ¿El tuyo dónde está? ¿Cuál es?
4: En Belgrano, Monasterio de la Epifanía, enfrente a San Benito, a la vuelta del Hospital Militar, a una cuadra del Solar de la Abadía.
0: Sí,
4: a la vuelta
0: sí,
4: del...
3: Yo sé.
0: No,
3: sé.
0: Yo vivo por ahí, amo San Benito, voy todos los domingos, obviamente, religiosamente, a verlo. ¿Vas? A la de las 20.
4: Ah, yo toco en la de 10. Si un día quieres escuchar algo bueno, venite a la de 10.
0: Y el otro día me dijo...
3: Pero, ¿para qué tocas?
4: La guitarra.
0: ¡Ay, qué lindo!
3: Increíble.
0: ¿De las 10 de la mañana?
4: La
0: misa domingo
4: de 10 toco yo.
0: Ah, vamos a ir a verte. No, el otro día me pasó que había uno de los chicos que se había quedado sin voz, entonces me acerqué, iba caminando y le digo a mi amiga, no, yo tendría que decirle, me vendría al coro porque acá, y viene de una cuadra y me dice, ¿no podés venir al coro? Pero no había manera de que me haya escuchado, y se me complica porque salgo a las 7 del canal y pero en algún momento a las 10 de la mañana.
4: Pero
0: mañana vamos, en concierto con la guitarra.
4: No, pero entrá en el Aleluya o en el Santo, no importa.
0: No importa.
4: Arrancás un poco más tarde.
0: Me encantaría.
4: Sí.
0: Ah, bueno.
4: Y ese grupo de las 8 es fantástico, el grupo Alfa, son esos chicos, son divinos.
0: Son unos chicos espectaculares que entraron hace poco.
4: Sí.
0: Sí. Y son espectaculares, no saben lo que... Es un placer escucharlos cantar, la verdad que...
4: Se convirtieron hace 2 minutos esos chicos.
0: Ah,
4: es una maravilla. A mí me encanta, cuando un joven encuentra a Dios, no hay cosa mejor que ver ser testigo de eso.
0: Sí, muy bien.
4: Que una persona encuentra a Dios.
0: Muy hermoso.
4: Sí, el día que la persona encuentra a Dios, chao, se transforma la vida. Entonces,
0: sí.
4: Y evidenciar eso, wow.
0: Me quedé mirándolos porque, bueno, nada, no había ahí ninguna voz fuerte, como, y había alguien que se había quedado afónico, era como un huequito que se había formado. Dios estaría esperando a estos chicos. Porque de golpe el otro día me quedé como mirándolos, ¿viste cuando cantás con el alma? Muy hermoso lo que hacen, así que muy lindo, muy lindo. No sé cómo llegamos acá al monasterio, que están ahí por Belgrano. Y vos le querías preguntar, ¿por dónde
2: cocina? Claro, porque siempre me llamó la atención en los, bueno, en este caso particular, allí se hace la misma cocina, ¿no? Pero en los programas en general de tele donde se cocina, ¿qué pasa con el producto?
0: Con esa cocina, claro, perfecto.
4: Buena pregunta, sí.
0: Bueno, y entonces vos decís, ¿hiciste el casting? ¿Tenías nervios con el casting? ¿Cómo te lo llevaste?
4: La verdad que no, pero no porque yo sea súper valiente, sino porque no esperaba que me llamara. llamaran. Entonces, ¿viste cuando no le pones toda la onda porque decís, esto no me van a llamar a mí?
0: Claro.
4: ¿Quién sos para que te llamen?
0: Claro.
4: Entonces, lo hice, sí, con todo lo que tenía que ser, sabiendo bien la receta, le puse toda la onda a la receta, todo. Y bueno, y después, en una reunión de Zoom, me dice Verónica, hermana Verónica, estás invitada a grabar una serie en el Gourmet.
0: ¡Wow! ¡Wow!
3: No, qué increíble.
4: Sí,
3: increíble.
4: No lo podía creer, imagínate. Porque el Gourmet es re top.
0: Es re top.
4: Y yo en el medio de toda esa gente re top.
3: Topísimo. ¿Y qué repercusiones tuviste? Bueno, cuando ahí en el convento, en el monasterio, se enteraron, ¿no? O sea, tus propias hermanas, cuando le dijiste, chicas, bueno.
0: Chicas, soy famosa. O sea, ahora.
3: A partir de ahora.
0: Cuento todo lo que me hicieron.
3: ¿Y quién
0: acá
3: es tu Juanita? ¿Es siempre la misma Juanita o tenés varias?
4: No. Bueno, en el monasterio, claro, yo le tuve que pedir permiso a la superiora para hacer el caso. Claro. Todo, y me dijo, sí, anda. Ella también no me ponía ni una ficha. Dijo, sí,
0: total, no va a quedar. Mandamos un besito grande. ¿Cómo se llama?
4: Hermana Patricia, Laura y Úrsula.
0: A las tres. Patricia, Laura y Úrsula,
4: son
0: unas
4: genias,
0: enorme.
4: Porque me recontra apoyan y... No, la verdad, sí. Nota 10.
5: Porque se debe modificar mucho tu rutina diaria. De pronto tenés horario de grabación, de venir a dar entrevistas.
0: Claro.
5: Y todas tus actividades quedan.
0: Cambiaron.
1: Sí, la fama es así.
4: Ellas claro. Están esperando que esto se termine ya.
0: Recién empieza.
4: Es esta semana y chao.
0: Claro.
4: No. Pero yo ya les dije eso, así que por favor no digan nada.
1: Y acá Masterchef, un paso.
4: ¿Vos decís?
1: Sí.
4: No, pero bueno.
0: Sí,
3: totalmente.
4: Ahí duró un minuto.
0: Bueno, y contanos esto de que empezaste a arreglar cosas en el convento, aprendiste de electricidad.
4: Claro, porque a veces los electricistas demoran en llegar.
0: Sí.
4: Y hacen cosas, y yo soy de Virgo, soy súper perfeccionista.
0: Oh, claro.
4: Entonces, si la estufa está puesta un poquito, ahí ya me pone mal. Entonces dije, no, hay cosas que yo puedo hacer de electricidad, que no cuesta nada. Hice el curso de electricidad cerquita acá, en Corrientes.
3: ¡Ah, qué maravilloso! Eso es lo que yo necesito, ¿ves?
4: Sí. Me encantaría hacerlo. Mis compañeros, una maravilla, mi profe, un genio. Hice el curso y bueno, ahora estoy, pero es prueba y error también. Me he recibido dos pataditas.
0: Claro.
4: Cuidado, peligroso.
0: No,
4: porque vos hay que cortar siempre la luz, pero en casa que tenemos... no sé, 300 millones de lugares donde hay,
0: claro.
4: El convento es enorme. No es que cortás una y se cortó todo, no, hay muchas. Entonces, bueno, no, pero no se preocupen que no voy a morir.
0: No, por favor, electrocutada no.
4: Pero bueno,
0: puede
4: pasar.
0: No,
4: puede los pasar. Electricistas, de hecho, llevan alguna patadita alguna vez.
0: Claro.
3: Bueno, y ahora te das maña y vas arreglando todo.
4: Voy arreglando, cambié todas las luces de la capilla,
0: wow.
4: Cambié todas las luces de las entradas, me gustan las luces cálidas. Así que...
0: Porque antes eran muy fuertes.
4: Y eran las luces... ¿viste las de los tubos fluorescentes?
0: Claro,
4: ay, por
0: no,
4: favor.
0: Mucho, muy fuerte. Sí, estamos en una carnicería, chicos, no.
3: Claro.
0: Sí, no, una pizzería, no, así no.
3: Y tu otra pasión que es, bueno, dar clases, ¿no? Yo te preguntaba fuera del micrófono cómo es la relación con los adolescentes, ¿no? Ahí del secundario, dando clases de geografía. Bueno, eso, ¿cómo es el feedback que tenés con los chicos?
4: Yo a los chicos los amo. Y cuando vos amas a alguien, no puedes recibir otra cosa más que amor. Entonces es amor puro. Y bueno, la geografía me apasiona. Perdón que lo diga, pero mis clases son lindas.
0: Bien,
4: son muy bien preparadas.
0: Bien, sí,
4: y
0: con
4: las
0: amor.
4: Preparo con mucho cariño. Entonces no son aburridas. No te voy a volver loco con como me volvieron a mí. No, estudiamos temas súper interesantes de actualidad. La geografía es una ciencia maravillosa. Es,
0: claro.
4: Es cómo el hombre influencia al medio y el medio al hombre. Entonces, hay para geografía tenés miles de cosas. Para...
1: Claro, pero el tema está ahí en darla. Yo me acuerdo que yo particularmente detestaba, salvo la última geografía, que fue geografía económica, que es la que me gustó en quinto año, después odiaba la geografía,
5: el
1: pero...
5: El accidente, la bahía,
1: Riachuelo... 1253,22 metros, o sea, memorizarme todo eso...
3: El monte Ural, ¿cuánto mide? Los montes Urales.
5: Y hablamos ahora con el Mundial, que estamos, como muchas personas, aprendiendo de geografía, de países, de lugares, de cultura, ¿viste? Y eso es geografía.
0: Eso, claro. Saber dónde está Cabo Verde, ahora sabemos.
1: Tiene mucho que ver cómo se dicta la materia, porque te la pueden hacer... que sea recontra tedioso o ver la parte más linda.
4: Claro, de una cordillera montañosa, querés saber qué cosas puedo extraer o cómo se utiliza o cómo vive la gente ahí. Claro. No es lo mismo la vida en la ciudad que la vida en la montaña.
0: Claro.
4: Y no me interesa la altura de la montaña.
3: Claro.
4: Para no, nada. A menos que sea alpinista, tenga que subir el Himalaya y necesite oxígeno, carpas, etcétera. Ahí sí me interesa la altura. Claro. Pero claro. Bueno, de otro modo, no.
0: Cuando volvamos, nos contás si hay algún alumno que a través de tu amor por la geografía haya emprendido algún viaje, porque seguramente debes tener historias de alumnos para contar. Pero no me lo cuentes ahora porque tenemos que ir a la tanda.
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0: estamos hablando con la hermana Berito, ya la seguimos en Instagram, la cantidad de gente acá que ya la conoce, sí, que está viendo el programa, sí, acá sí, estamos sí, compartiendo acá las redes.
1: Salí un ratito a repartir sopa paraguaya. Y acá una compañera. Ah, sí, no, sí,
0: pero es de River, pero ¿cómo? ¿Tan claro, fanática?
2: Sí, sí,
1: está
2: muy,
1: bien.
2: muy bien. 100%.
1: Muy bien.
2: Sí, 100% River.
0: Acá no, 100% River. Acá está arroba hermana es H-N-A Berito, así la pueden seguir, y el Gourmet, el canal, por supuesto, y van subiendo todas las recetas. Y me contabas, Carito.
3: Sí, que a mí lo que me llamó la atención es que enseñás ahí en el programa muchas recetas como de otras latitudes, ¿no? Sí. A lo mejor no tan criolla argentina. ¿Y eso por qué? ¿Has viajado? ¿Sabes por interesarte, ¿no? En la,
0: por profesora en
3: la
0: de
3: gastronomía
0: geografía.
3: De otras, de, claro, de otras naciones. ¿Cómo fue que te llegó, por ejemplo, esto, ¿no? La feijoada, la sopa paraguaya, eso, ¿cómo fue que te fueron llegando este tipo de recetas?
2: Bien, la sopa paraguaya me la dio una amiga que es formoseña. Y la receta es de ella, sí. Mirá. Porque sopa paraguaya se come en Argentina, en Paraguay, en,
3: sí, claro,
2: en Brasil también.
3: Sí.
2: Bueno, la historia es así. Yo viví en Estados Unidos 3 años y 5 en Brasil. Por eso hay muchas recetas brasileras y norteamericanas. Pero además vienen misioneras a Argentina. Entonces, hermanitas que vienen de Corea, de Filipinas, alemanas. La hermana Úrsula es alemana. Nos traen, por supuesto, su gastronomía. Y qué forma más linda de compartir con alguien que cocinar y comer la comida,
0: claro,
2: de ellos. A veces, estuve en Alemania ahora, hace un mes volví, y las hermanitas más viejitas, las hermanas mayores, no comen otras cosas. Yo hice empanadas.
0: Sí.
2: Las jóvenes se animaron a probarlas y las más grandes no.
4: No.
2: Y las personas, mira, mayores como que no salen de su comidita normal de su país. Pero claro, las más jóvenes sí, incursionamos en, vamos a aventurarnos en nuevos sabores.
3: ¿Y está qué te buenísimo dijeron cuando probaron las empanadas?
2: Les encantó.
3: Ay, sí,
2: déjame la receta porque se la quiero hacer a mi hermana. Me
0: claro,
2: decía.
0: Bueno, son únicas las empanadas. Se están exportando y cada vez hay más sí, ¿no? Empanadas por el mundo.
3: Sí, que... cada vez más argentinos, sobre todo, que viven en otros países, que se animan, ¿no?, a poner un negocio de empanada, en que la empanada es tan rica. Y es eso, es una tapa, una masa con relleno de carne o lo que le quieras poner. Es simple, pero a su vez tan delicioso. Y acá tenemos, bueno, empanada para tirar para arriba.
2: Sí,
3: ¿cuál
2: sí
3: es la que vos enseñás empanadas acá en el programa?
2: Sí, empanadas de carne fritas las hice.
0: Ah, bien.
2: Y porque tiene que ser frita.
0: Sí, para mí también, empanada.
1: ¿Sabes que vas a comprar una empanada?
2: No importa.
0: Sí, pero frita.
2: Sí, hace así. Vas al nutricionista, el otro día te comes la empanada de carne y después tenés un mes para recuperarte.
1: ¿Con papa, con aceituna?
2: Ah, con papa ahí ya me molesta un poco.
0: No.
2: Pero
1: ¿con qué le hiciste?
2: Con aceituna y pasa de uva, sí. Ay, la pasa de uva es controversial también.
3: Sí, sí, no.
2: Hay problemas.
0: No, pasa de uva, hay problemas.
3: No, sí,
0: problemas,
3: sí, sí, sí.
2: Y en Brasil no hay un sanguchito de miga, por Dios. ¿Por qué a nadie se le ocurrió hacer un sanguchito de miga? O un alfajor.
0: De dulce de leche o de cualquier cosa.
2: Sí,
0: ¿cómo
2: sí
0: pueden vivir sin
5: cuando
0: alfajor?
5: Cuando uno viaja, le cuesta la panadería, sobre todo, los sanguchitos de miga, la media luna.
2: Cuesta,
5: como que es muy difícil encontrar.
0: Muy difícil.
2: Es que la harina brasileña.
1: Es que el gusto es distinto. Yo en noviembre estuve en octubre, noviembre en México. Y entré a un lugar que era una, o sea, los productos panificados que tenían eran un montón. No, el gusto
2: no,
1: es,
2: no es
1: otra
2: igual,
1: cosa.
2: No, es lo mismo.
1: Sí.
2: No,
1: es lo mismo.
2: Porque son, claro, los ingredientes son distintos.
1: Sí, totalmente.
2: Nuestro, la harina de Brasil, no, es terrible.
0: No.
2: Y claro, en Estados
0: es
2: Unidos,
0: una pena. La comida, en Estados Unidos fuiste de ya
2: misionera.
0: Sin la hermana. Ah,
2: sí,
0: misionera.
2: Sí. No, claro, en los dos fui
0: los
2: como
0: dos
2: misionera.
0: Misionera. ¿Y
2: sí
0: dónde te tocó? ¿En Estados Unidos dónde fuiste?
2: En Nebraska.
0: Mira,
2: cuando llegué, 15 grados bajo cero.
5: Hace frío, sí, es una nieve que te tapa, es un metro de nieve.
0: No, y le escribo, misionera,
2: Sí, le escribo a mi superiora, ¿qué estoy haciendo acá?
0: Claro.
2: Repetime por qué estoy acá.
0: ¿Por qué? ¿Y qué te dijo? ¿Por qué estabas
2: me
0: ahí?
2: Dijo, vas a aprender a amar. Yo le dije, es todo blanco acá.
0: Claro.
2: ¿Por qué no hay otro color? Y me dijo, vas a aprender a amar el blanco y vas a aprender a amar a Estados Unidos, por supuesto, el frío. Amo a los norteamericanos con todo mi corazón.
0: Mirá.
2: A veces hay alguien dice algo de Trump y no sé qué, pero Trump no es Estados Unidos, es el presidente.
0: Claro.
2: No representa el claro pueblo norteamericano, que es un amor total.
0: Mirá.
2: Mirá vos. Sí.
0: Y, de misiones. ¿Y ahí qué había? ¿Había una comunidad? ¿Fuiste
2: ahí tenemos nosotras
0: profesora?
2: Un hospital. No, no, en otros países no se puede ejercer, tenés que hacer el test, ese. No tengo ganas de eso.
0: No.
2: Entonces voy como misionera.
0: Claro,
2: es hacer lo que se me pida, limpiar el baño, no hay problema, voy. Sí, porque lo que Dios me pida lo hago.
0: Okay.
2: Entonces estuve con los inmigrantes en Estados Unidos, de toda América Latina, Donde yo vivía en Nebraska no había nadie que tradujera. Y los latinos les cuesta un montón aprender inglés, no sé por qué. Entonces, cuestiones con migración, ir al médico, no le podés decir que te duele. Entonces yo los acompañaba al médico, hice toda la traducción de la catequesis. Uh-huh. Bueno, muchas cosas, ayuda, ¿no?
0: Claro, sí, claro, ayuda. Disponible. Pero vos tenés para inglés, perfecto. O sea, sí, sabés, claro, sí, claro, eso está bueno. Está
3: sí,
0: bueno.
3: Porque este es un tema, digo, cuando uno es llamado a este tipo de vocación, es un estudio también muy arduo, ¿no? El que sí tienen, o sea, estudian mucho.
2: Estudiamos Biblia, estudiamos historia de la Iglesia, documentos, pero otro tipo de estudio es más lo que tiene que ver con la fe. Por supuesto, bueno, sí, documentos de la Iglesia, historia de la Iglesia, vida monástica también, claro, todas, pero no otro tipo de estudios. Las hermanas se profesionalizan después de los votos.
3: Ah,
2: okay. No quería estudiar más, no es que no quiero estudiar, yo estudio todo el tiempo, porque todo lo que sé hacer lo aprendí
0: haciendo,
2: yo,
0: claro,
2: los instrumentos haciendo que toco, las lenguas que hablo, todo eso lo aprendí después de entrar en el inglés no y guitarra tampoco, pero órgano aprendí en el convento, alemán aprendí a hablar en el convento, porque me gusta estudiar electricidad también,
0: claro,
2: pero bueno, si vos querés ser médico, estudiás.
0: Y podés hacer una carrera,
2: sí, sí, sí,
0: independientemente. ¿Y Alemania cómo fue la misión?
2: Experiencia, sí. Ay, me encantó.
0: Debe ser hermoso.
2: Ay, sí, por favor, que le pase algo al avión.
0: No, y de hecho, para no volver.
2: Claro, no, antes de subir, por favor. Entonces, cuando estábamos yendo, el tren quedó parado una hora y no llegaba. Y la hermana me decía, yo estaba súper feliz.
3: Claro,
0: no quería
3: volver.
0: No, pero mira el destino que tenías, mira, ¿viste? Que no sabías, viste que no te podías quedar en Alemania.
2: No, no, pero ya estaba todo grabado.
0: Ah, ya estaba. Sí, ah, sí, okay, sí. Okay, fuiste ahora.
2: Sí, ahora.
0: ¿Y esta misión de qué? ¿Con qué tú, dónde fuiste?
2: No, eso
0: ¿con
2: fue una renovación espiritual y fui a practicar un poco alemán, porque como estoy aprendiendo, quería practicar un poquito y bueno, tuve la oportunidad. Pero no es que me la paso viajando, no. Eso es una vez en la vida y bueno, claro, ojalá algún día me mande de vuelta a Dios, pero no sé.
0: ¿Qué te gustaría? ¿Dónde? ¿Destino?
2: Y Alemania.
0: Alemania, sí. Mira.
2: Estados Unidos me encanta. Me encanta todo, sí, sí. Corea, si me quieren mandar a Corea voy. La comida
0: bueno,
2: coreana.
0: Vas con Carolita, que es fanática.
3: Soy fanática de la gastronomía coreana.
2: Pero me hay encanta algo mejor.
0: Y está estudiando coreano, así
3: kimchi,
0: que podría
3: kimchi, los sí fermentados, tremendo.
2: Bulgogi.
3: Bulgogi.
2: Hago la receta de bulgogi.
3: Tansuyuk. Ah, mira, qué bueno.
2: Tansuyuk, por el mirá sushi, por supuesto, los kimbap, que ellos le dicen sí kimbap.
0: O no, sea que se viene, la tenés que llevar a tus clases de coreano los sábados
3: próxima,
0: a la tarde.
3: Los sábados a la tarde,
0: ahí
3: sí
0: está, ahí está. Bueno, nada, queríamos conocerte, obviamente. ¿Nos querés regalar alguna recetita? ¿Nos querés regalar algo para la gente así rápido? Para, por ejemplo, el sábado...
5: Una que no hayas hecho en el programa.
0: Claro, una que no hayas claro hecho.
5: El sábado, para comer,
0: el sábado, comer antes del partido.
2: Bueno, les digo lo que nosotras comemos para el partido.
0: A ver,
2: no
0: está,
2: antes,
0: dale,
2: durante el partido.
0: A ver.
2: Agarrás una manzana, la pelás, la cortás, le sacás el corazón y haces la masa de panqueque, pero con un poco más de harina. En vez de 6 cucharadas de harina, le pones 8, que sí quede un poquito más espesa.
0: Sí.
2: Esta, la manzana, se pasa entonces por la masa esta, por
3: la juge, pasta, claro,
2: por la pasta, y se frita. Démosle un changüí al frito, por favor.
0: Sí,
2: solamente el día del partido. Se cocina la manzana, sí, sale, ¿no? Una vez que está doradito, sale, pasa por canela y azúcar y la comés calentita. Mientras
0: ay,
2: festejamos
0: rico
2: los
0: ay,
2: goles de México.
0: Algo que no sí sea todo harina, algo
2: sí
0: más.
2: No, y la manzana queda blandita, rico, pero
0: claro,
2: crocantita.
0: Rica. No, no. Me
3: y
0: encantó
3: como una especie de buñuelo, una
0: claro,
3: especie
0: de sí,
3: claro, claro. Ay,
2: pero sí, la manzana tiene que estar gordita, no, no la van a hacer finita, tiene que ser de un centimetrito. ¿Eh?
0: Claro, para que tenga,
2: claro,
0: para que tenga
5: como
0: crocancia
5: carne,
0: también.
5: Digamos,
0: claro,
5: claro.
0: Bueno, todos
2: tiene
0: los días,
2: carne,
0: todos los días el programa, pero dijiste, ¿ya lo grabaste todo?
2: Todo grabado.
0: Todo, y en un día
2: sí
0: grabaste 20 programas.
2: No,
0: ¿o?
2: ¿No? En dos semanas. En
0: dos semanas.
2: En dos semanas. Y la gente del gourmet, no, no, no, qué locura esa gente, por Dios. Hoy tuvimos un almuerzo, comimos empanadas, vimos el primer capítulo.
0: Ah, ¿y?
2: Que, no, re lindo. Y soy un amor total. ¿Cómo? Me invitan a comer para ver el primer capítulo.
0: Ah, ah, qué lindo.
3: Bueno, acá ya, como decía Carly, ya tenés tu fan.
0: Sí, sí, sí. Y acá sí, sí, ya tenés todo.
2: ¿Probaste la sopa paraguaya?
4: Riquísima, yo quería esa receta, pero bueno, ya está. Ya
2: ¿La sopa paraguaya? 3 huevos, 300 gramos de harina de maíz, tres, todo tres.
3: Todo tres.
2: Y tres, ¿qué me falta? 3 cebollas.
0: 13 cebollas, 3 huevos
2: y 300 gramos de harina de maíz. Yo, en vez de 300 de harina de maíz, le pongo 100 de sémola y 200 de harina de maíz. Me han criticado por esto, pero cada uno hace la receta como mejor le gusta.
4: ¿Y el quesito?
2: Y el queso un montón, 400 gramos. Último, primero mezclas todos estos ingredientes, la cebolla cocinala un poquito. A veces yo estoy un poco con poco de tiempo, no la cocino, pero si la cocinas mejor. Mezclas todo, vas a necesitar un poquito de leche, pero mínima, 3 cucharadas. Vamos, ya que vamos, 3 cucharadas de leche. Y último entra el queso, más bien cortadito grande, al horno, 20 minutos, chau.
0: ¡Ay, qué rico!
3: ¡Hermoso! ¡Bravo!
0: Verónica, por el gourmet, genial. Véanla, genial. Todos los días a las 6 de la tarde. Muchas gracias por esta visita hermosa.
2: ¡Ay, pero qué lindo! Ustedes son un amor total.
0: ¡Ay, muchas gracias!
2: Y acá se redivierten, ¿no? Todos los días.
3: Sí.
2: Se matan de risa.
0: Nos matamos de risa, es verdad.
2: Y el decorado, todo. Patricio allá, un genio.
0: Patricio, un genio. Braniero, Clemen,
2: y Patricia todos. También. Muy bien.
0: ¿Y cómo se llama esta diosa que tenés que te filma todo?
3: Steffi
0: es una genia con sus colores de pelo.
2: No, ese pelo no tiene igual. Y sí. Manu está por ahí también.
0: Y Manu también.
2: Ya se fue, Manu.
0: Bueno, 5 en punto, tenemos que hacer las noticias. Hermana y hermanita, muchas gracias. Besos a todos, un placer. Te seguimos en Gourmet.
2: Gracias.
0: A todos, muchas gracias. Gracias, gracias Godoy. Por te estamos favor. Escuchando todo el tiempo.
4: Gracias,
0: señorita. Un beso a todos.
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1: Cinco de la tarde, 1 minuto. En esta capital, la temperatura 15 grados 6 décimas, humedad 55%, cielo nublado. Finalizó la reunión de la mesa política. El informe de Liliana Arias.
7: El jefe de gabinete, Diego Santilli, encabezó su primera reunión de mesa política en su nuevo rol, junto a la secretaria general de la presidencia, Karina Milei. Fue para coordinar la estrategia parlamentaria de cara al segundo semestre y avanzar así en las reformas que el gobierno impulsa en el Congreso. En esta oportunidad se sumaron a la reunión el ministro de Economía, Luis Caputo, y el nuevo secretario de Medios, Fabián Fernández. Recordemos que el gobierno de Javier Milei busca el debate parlamentario de la reforma electoral de cara a los comicios del 2027, además de también avanzar en un cambio en la denominada zona fría, entre otros temas.
1: En Mendoza detienen a una mujer acusada de trata de personas. El informe de Daniel Badano.
8: Una mujer fue detenida en la provincia de Mendoza acusada de tráfico ilegal de personas entre Chile y Argentina. Se trata de Carolina Neumann, de 45 años, quien ya había sido detenida en mayo pasado. Tenía un pedido de captura activo. La causa inició semanas atrás cuando se detectó la circulación de un hombre en la ruta nacional 7 con armas de fuego en el interior de un vehículo. De este modo, se dio inicio a una investigación en la que se detectó a una presunta organización que operaba al margen de la ley en migraciones. Esta banda, según consta en el expediente, sería encargada de facilitar el ingreso clandestino de personas, muchas de ellas con antecedentes desde Chile hacia Mendoza, utilizando los pasos fronterizos no habilitados.
1: Estados Unidos podría reanudar los ataques contra Irán. El presidente Donald Trump advirtió que el comportamiento de Teherán es inadmisible y no descartó inminentes bombardeos. Además, se podría reanudar un bloqueo naval en el Estrecho de Hormuz, ruta principal de buques petroleros. Sergio Zarratea.
9: FIFA rechazó el pedido de la selección francesa de retirar la tarjeta amarilla que recibió en el último encuentro Michael Olise. Si llega a ser amonestado mañana ante Marruecos, se perderá las semifinales de la Copa del Mundo si es que su selección clasifica a esa instancia.
1: Ernesto Arriaga.
10: Continúa cerrado el paso Cardenal Zamoré en Villa La Angostura, teniendo en cuenta que Chile perdió el corte por desborde de un río. Es decir, de Villa La Angostura a Chile no se puede circular por ahora hasta el día de mañana en la ruta nacional 231 sur del Neuquén. Por otro lado, el paso internacional Esquel está habilitado y mucha lluvia entre Mendoza y Río Negro y Chubut en la ruta 40. Precaución, Aeroparque Ezeiza operan con normalidad.
1: La temperatura en esta capital, 15 grados 6 décimas, humedad 55%, cielo nublado.
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13: Buenas tardes a todo el equipo y la audiencia de Radio Nacional. La perspectiva agroclimática de la Bolsa de Cereales de Buenos Aires, que va desde el 9 de julio hasta el 15 de este mes, indica que tendremos temperaturas en ascenso acompañados por precipitaciones sobre el nordeste y el sur del área agrícola y escasas sobre el resto de su extensión y tormentas cordilleranas, finalizando con fuerte descenso térmico. Al inicio de esta perspectiva van a continuar soplando los vientos del trópico que hicieron su entrada en los días previos, dando una pausa en el frío, produciendo temperaturas máximas sobre lo normal en el norte y el centro del área agrícola, mientras el sur va a experimentar marcas normales a levemente por debajo de la media. Hacia el final de la perspectiva se va a producir el paso de un frente de tormenta con una actividad muy desigual, causando lluvias moderadas a abundantes sobre el extremo nordeste del área agrícola, mientras la mayor parte del resto de su extensión recibirá aportes escasos a nulos, con posibilidad de nevadas sobre la cordillera sur y central, extendiéndose hacia el interior. Junto con el paso del frente van a arribar una vigorosa irrupción de vientos polares que se extenderán sobre la mayor parte del área agrícola, provocando heladas localizadas y generales, indica el informe agroclimático de la Bolsa de Cereales de Buenos Aires. César Tapia, Radio Nacional.
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0: 5:08 de este miércoles 8 de julio en la República Argentina. Segundo round por Radio Nacional hasta las 18:45. ¿Cómo están? Bienvenidos. Un abrazo grande para todos. Campana de por medio con toda la información, con las entrevistas, con lo que hay que saber a esta hora de la tarde. Hoy sin la pelota rodando en el Mundial, ¿sí? Curiosamente hay abstinencia, hay desesperación. Algunos que veían, por supuesto, partido tras partido. Bueno, ahora empieza esta tregua que se da, bueno, por lo menos mínima, hasta que empiecen ya las instancias definitivas. Bueno, el tramo final, el tramo de donde se ven, bueno, las chances reales de aquellos que aspiran justamente a quedarse con este campeonato del mundo. Pero mientras tanto hay muchos temas por desarrollar. Saludo a Carlita Ruiz, ¿cómo estamos? Buenas tardes.
1: Buenas tardes, Hernancito, ¿cómo va?
0: ¿Cómo andamos? ¿Bien?
1: Pero muy bien, muy bien.
0: ¿Cómo anda eso? ¿Cómo bien. Anda esa garganta?
1: Está hoy tratando de descansar un poco, ¿por qué?
0: Viene de jornada, sobre todo de la
1: sí,
0: de ayer.
1: Sí, sí, sí,
0: de la
1: feliz,
0: transmisión.
1: Feliz,
0: pero
1: resiente,
0: claro. Bueno,
1: se resiente
0: trabajando
1: un poco, pero
0: con
1: bueno.
0: La voz, claro que sí, sí desde sí, bien sí. Temprano. Toda la transmisión de ayer con Daniel sí. Moyo, por supuesto, de los Estados Unidos, y apoyando desde aquí con la locución comercial.
1: Claro. Así que es, sí. Se disfruta mucho, es un trabajo muy hermoso, pero bueno.
0: Es intenso.
1: Es intenso, claro, es intenso, sí, sí. Sí,
0: bueno,
1: sí.
0: ¿Cómo estamos meteorológicamente hablando con una tarde muy que bien. Parece entre otoñal, no sé si primaveral
1: no,
0: sería mucho,
1: otoñal.
0: Pero más otoñal,
1: sí.
0: ¿No?
1: 15 grados 6 décimas la temperatura, nublado está el cielo en esta capital. Y te digo que se vienen por lo menos hasta, mira, lo que veo hasta el martes por lo menos, temperaturas tanto mínimas como máximas más benévolas, ¿sí? Temperaturas mínimas que no bajarán de los 6 grados y máximas que, por ejemplo, como mañana trepará a los 18.
0: Bueno, eso hace que...
1: Un descansito del frío frío.
0: Descansito, por supuesto, en la mañana temprano.
1: Hace.
0: No hay que descuidarse.
1: No, y cuando cae el sol, tampoco.
0: Totalmente. Vamos a estar recorriendo, por supuesto, como lo hacemos todos los días, todas las tardes, lo que acontece en distintas ciudades y en distintos lugares de la República Argentina, en donde, por ejemplo, en el país, en la zona sur, toda la Patagonia, y también otras zonas de la República Argentina, bueno, las temperaturas, por supuesto, son más bajas que aquí en la zona central del país. El señor Sergio Sarratea, ¿cómo estamos? ¿Cómo lo trata esta abstinencia de día miércoles sin fútbol? ¿Qué le pasa?
2: Muy mal. Muy mal. ¿Cómo no puede haber fútbol hoy? Que jueguen los suplentes, un partido amistoso o algo. O sea, recién tengo que ver a Boca la noche, claro. Un partido que no le importa ni a los hinchas de Boca. Y la realidad es que no puede faltar un partido del Mundial. ¿Cómo? Hay que tantas, agregamos 40.000 equipos al Mundial. ¿Por qué hay un día de descanso? Tienen que jugar, mundo.
0: Bueno, pero lo cierto
2: que vaya a jugar Ferro a Kansas si quiere, pero bueno, tiene que haber algo.
0: Lo llamamos ya a Juan Manuel Sara para que mande la delegación. A ver.
2: Es un día increíble.
0: Sí, de cualquier manera, aquí en la Argentina no se ha permitido y recomponernos también emocionalmente.
2: Y a partir del domingo, ¿sabe qué? Se juega cada 3-4 días, es terrible.
0: ¿Qué se le va a hacer? Tramo final del Mundial.
1: Hay cosas peores.
0: Y de a poquito, como diría uno, empieza la realidad doméstica, ¿no?
2: Por eso le digo. Bueno,

0: ya la FIFA le respondió respecto a la amarilla que recibió Lisset el partido anterior. Todo habilitado porque Donald Trump, vio, se metió en la política de la FIFA y pidió que le saquen la tarjeta roja a un jugador de Estados Unidos. Bueno, todo esto habilitó que un montón de seleccionados reclamen. Bueno, en un ratito tenemos la respuesta a los reclamos. Y además, hace un ratito habló el técnico de Francia en conferencia de prensa. Francia juega mañana a las 5 de la tarde ante Marruecos y mandó un mensaje a la terna arbitral argentina para mañana.
1: Muy bien, 5 y 13 minutos, pasan cosas en el mundo, desde ya en paralelo al Mundial de Fútbol, que de alguna manera también pudo haber ingresado, parece mentira, ¿no? Pero el fenómeno mundial desde ya también tiene ribetes en donde, de hecho, los países organizadores y, de hecho, el propio Donald Trump ha, de alguna manera, participado con lo que sucedió con el pedido explícito por la expulsión de Bolaún, ¿no? El otro día, con el partido anterior al partido con Bélgica. Y desde ya que es un fenómeno que va más allá de lo deportivo, está claro.
0: Sí, claramente. Más, se armó todo un lío interno en la FIFA. Hay federaciones que están haciendo la movida para que cuando termine la Copa del Mundo, Infantino deje el cargo.
1: Bien, lo decía también porque en paralelo ha habido una cumbre en donde se están tocando temas, por cierto, relevantes. Recordemos que ha habido expresiones del propio Donald Trump señalando que el memorando en materia de tregua con Irán en lo que es el conflicto bélico en Medio Oriente, bueno, significaba una pérdida de tiempo, o en todo caso el vínculo con Irán implicaba la necesidad de, bueno, por lo menos dar una marcha atrás de lo que se había acordado previamente. Y me refiero a esta cumbre de la OTAN, en donde hay quienes señalan que se planteó la idea de, específicamente, no hablar de fútbol. Participa Bélgica, y de hecho, lo que se comenta es que allí hubo una especie de acuerdo tácito de no plantear el tema fútbol, aunque ni siquiera fuera de manera risueña, teniendo en cuenta la posibilidad de que Donald Trump reaccionara, o se enojara, o en todo caso respondiera. Estamos hablando de una reunión donde se definen otro tipo de
0: Por eso
1: cuestiones.
0: no tendría por qué hablarse de
1: Bueno,
0: fútbol.
1: bueno. Saludamos a esta hora de la tarde a Muki Tenenbaum, que es analista internacional, que nos atiende con, bueno, con la atención del caso y, por supuesto, para analizar qué es lo que está sucediendo en el mundo, con la mirada, en este caso, europea, para saber qué ha significado esta cumbre de la OTAN en el medio de un mundial de fútbol y en el medio de lo que sucede, por supuesto, en Medio Oriente. Muki, Hernán Mundo, aquí en Buenos Aires, en Radio Nacional.
2: Hola Hernán, ¿cómo estás vos?
1: Buenas tardes.
2: Saludos desde Francia.
1: Bueno, a ver. Sé que de alguna manera he mezclado cuestiones, pero también esas cuestiones de alguna manera también están ahí, no sé si interfiriendo, pero están interactuando, ¿no? ¿Cuál es tu mirada? Vayamos a lo serio en este caso y a lo más serio de todo, que es una cumbre en el marco de una situación que ahora se vuelve más tensa entre Estados Unidos e Irán.
2: Bueno, no solo tensa, en este momento está Estados Unidos atacando con mucha potencia a Irán. Parece que el cese de fuego empieza a desmoronarse. Trump consiguió lo que yo creo que quería conseguir, que es pasar el Mundial y los 250 aniversarios sin la sombra de la guerra encima de él, y lo logró. Estados Unidos ya no está más en el Mundial y el 250 aniversario fue el viernes pasado, así que Trump está de vuelta. Lo único que le quedaría para cuidarse en las elecciones de noviembre, pero parece de que Trump se pudrió de lo que está haciendo Irán. Irán hace lo que ya siempre hace, no cumplir acuerdos. No hay ningún acuerdo que Irán alguna vez cumplió, y este no iba a ser la excepción. A Trump pero Trump ganó el tiempo que necesitaba ganar. Así que creo que ahora hay una nueva forma de mirar las cosas. Él estuvo en la cumbre de la OTAN
1: Sí.
2: y se encontró con Erdogan y habló muy bien de Erdogan, cosa que impresionó bastante porque Erdogan es un hombre con muchos problemas, es un semidictador hoy en Turquía, tiene encarcelados a los jefes de la oposición, es un país con dificultades, tiene con un tema de un Islam creciente, un apoyo grande a organizaciones como Hamas, una oposición muy fuerte a Israel. Y tiene, por otro lado, la pregunta es por qué Trump lo alabó tanto. Y la respuesta probablemente tenía que ver con el tema.

0: de Irán. Él incluso lo dijo. Dice, yo lo convencí a Erdogan, a Turquía, que no se meta en la guerra de Irán. Y bueno, se iba a meter, yo creo que eso no iba a pasar. Pero sí quiere no tenerlo a Erdogan en contra. Y dándole a él tanto, digamos, tanto espacio, creo que ese es el motivo por el cual habló bien de Erdogan. Después está la pelea con España, que en España no paga lo que tiene que pagar en la OTAN, y Trump amenazó con cortar relaciones comerciales con España, cosa que no puede hacer realmente porque España pertenece a un espacio económico que es la Unión Europea y no tiene mucho para hacer ahí, pero demostró su enojo con Pedro Sánchez y un poquito lo basurió, dijo tiene problemas,
1: Sí.
0: él tiene problemas jurídicos, legales, etcétera. De paso, ya que estaba, lo basurió un poquito. Y después está la historia con Meloni. La última vez que se encontró con Donald Trump, Trump dijo que Meloni todo el tiempo quería, estaba infatuada con él, y ella salió a negarlo y fue y vino, y bueno, ese tema quedó. La ves a Meloni muy alejada en las fotos de Trump, que ella estaba mucho más cerca. Y está el tema de Groenlandia, que Trump volvió a hablar de Groenlandia y dijo, ¿por qué nosotros no nos podemos quedar con Groenlandia? En su momento Dinamarca fue invadida por los nazis, aguantaron un día solo la invasión y luego nos tuvimos que ocupar nosotros de Groenlandia, no sé por qué se la devolvimos a Dinamarca, etcétera. Fue una conversación como siempre, ¿no? Así, creando provocaciones, pero está claro hacia dónde van todas estas cosas, ¿no?
1: Ahora, Muki, el presidente Trump ha señalado, y vos lo has dicho en una y otra oportunidad, que no se ha sentido respaldado por la OTAN en lo que refiere a las acciones en Irán. En una de las expresiones, bueno, por lo menos que indican algunas fuentes que han estado próximas a la reunión, señalan que Trump ha dicho que quiere permanecer dentro de la OTAN, pero ha planteado, como vos decías, críticas, ¿cómo sigue este vínculo? Para contárselo a la gente que de repente, bueno, sigue las noticias y se encuentra con declaraciones que son muchas veces altisonantes del propio Trump. En algún momento amenazando con romper, en otros momentos, bueno, un poco más próximo. En este caso, bueno, en un ámbito de una reunión, se supone que, bueno, ha habido alguna postura un poco más conciliadora, si se quiere.
0: Sí, esas son cosas que Trump dice. Nada de lo que dice Trump, nada, es espontáneo. Todo es parte de una estrategia, siempre. Y ese presionar sobre unos, acariciar a otros, dar de vuelta, hacer lo contrario, mantener a todo el mundo en vilo, no sabiendo qué va a pasar, qué va a decir Trump, manteniéndose en su posición de Joker, ¿viste? Cuando estás jugando las cartas y aparece el Joker, es un Joker, en algún momento aparece el Joker y rompe todo. Patea la estantería, etcétera, y él siguió haciendo lo que hace, y es parte de su forma de dividir y gobernar, por llamarlo de alguna forma. Él está muy enojado con España y con Italia por el tema de las bases, que no le permiten usar las bases de ellos en los ataques contra Irán, Inglaterra también, y se los hizo saber, y bueno, más que eso. No hay, pero una cosa interesante, y esto es, yo te diría que está pasando desapercibido. Europa tiene un problema que no tiene armas. Entonces, le tendría que comprar a Estados Unidos las armas. Porque no iban a hacer un avión en conjunto Alemania y Francia y se pelearon entre ellos y no lo pudieron hacer. Iban a hacer un tanque en común Francia y Alemania, tampoco lo van a hacer. No tienen armas, se las tienen que comprar a Estados Unidos. Estados Unidos no tiene suficientes armas para entregar. Y se les ocurrió una idea interesante esta vez, y es que las fábricas de armas americanas van a abrir filiales dentro de Europa. Y entonces, de paso, van a dar más trabajo a la gente de Europa, a los europeos que están preocupados por el desempleo, por un lado, y van a tener acceso después a todas estas armas que tanto necesitan. Esta es la idea. Ahora, conociendo a los europeos y sus leyes laborales y su burocracia infinita, esto no va a quedar en la nada, como siempre con Europa. Europa está perdida. Y lo único que hace son declaraciones y ya vamos, nos vamos para arriba. Para Estados Unidos es excelente porque le permite a las compañías americanas ganar dinero abriendo fábricas en Europa, quizás vendiendo las armas antes que las fábricas se abran, con lo cual está hasta incluso ganar mucho más dinero, ¿no?
1: Ahora, el recrudecimiento en cuanto a las acciones de Estados Unidos en Irán ya empieza a tener repercusiones en materia de los valores de hidrocarburos, en el caso del petróleo, que esto rebota a nivel mundial. ¿Esto se tiene en cuenta o no en el ámbito de estas discusiones? Estamos hablando de un avance de 5,3% en el valor del barril WTI y otra vez la incertidumbre después de semanas que habían, bueno, a partir de esta tregua, logrado que los combustibles descendieran.
0: Sí, pero en el tiempo este, todos los países, incluyendo China, acapararon mucho petróleo. Así que hasta que falte petróleo va a pasar un rato. Y en ese rato Estados Unidos va a tratar de enseñarle una lección a Irán. Es posible que esta noche empiece Irán como respuesta, porque ya estuvo tirando misiles contra Bahrein y Kuwait, que empiece a tirar contra Israel, en cuyo caso se expone a un ataque masivo y Israel se le está esperando esto. Yo te diría que hasta se pondrían contentos que pase eso porque le va a permitir a Israel terminar o tratar de terminar el trabajo que esta tregua interrumpió, ¿no?
1: Muki, una guerra de la que se habla menos a nivel mundial, pero que continúa. Nosotros aquí lo tocamos, lo desarrollamos con voces fundamentalmente de Ucrania, en la República Argentina. También Trump se refirió a lo que es el conflicto, por cierto, interminable entre Rusia y Ucrania, señalando o hablando, deslizando la posibilidad de mayores sanciones a Rusia. ¿Qué hay que decir en ese sentido?
0: No, él está muy decepcionado porque Rusia no le dio una mano con el tema de Irán. Esto es clarísimo. Rusia podía haber ayudado, podía haber terminado esta historia, podía haber obligado el poderío ruso sobre el régimen, es muy grande, le podía cerrar incluso la única central atómica que tiene Irán es rusa. Rusia tiene lo que hacer y no hizo nada. Y eso Trump se enojó mucho porque él medio apretó ¿te acuerdas que apretó a Zelensky
1: Sí.
0: para que llegue a un acuerdo? Ya ese acuerdo no existe más. La posibilidad de un acuerdo porque Ucrania está dando vuelta a la guerra bastante. Con los drones, para que tengas una idea, Ucrania fabrica 7 millones de drones por año. El número es gigante, ¿sí? Para un país que tiene 50 millones de habitantes, es más o menos un dron por cada 7 personas. Impresionante. Y estos drones llegan muy lejos. Y ayer bombardearon la ciudad de Omsk. Les recomiendo a quien puede mirar un mapa, Omsk es el punto más al norte que tiene Rusia en el Ártico, y ahí tiene la refinería de petróleo más grande de todas. Y ayer se la bombardearon y le hicieron mucho, mucho desastre, al punto que Putin tuvo que salir a decir, miren, no va a faltar nafta, no vamos a tener nafta, eso por un lado. Por el otro, Rusia está perdiendo muchísimos soldados. Pierde alrededor de 1.500 soldados por día. La vida media de un soldado ruso es 20 minutos. Es decir, el promedio de un soldado ruso cuando llega al frente, el promedio de vida es 20 minutos. Escuchaste el número, es
1: Sí,
0: impresionante.
1: claro.
0: Y 1.500 personas ellos no pueden reemplazar, lo máximo es 1.000 personas por día. Así que Rusia está perdiendo ya lugares. No va a perder la guerra, sí, está claro, no estamos hablando de eso. ¿Cuál es el peligro? El peligro es que Putin se empiece a desesperar y piense seriamente en utilizar arsenal atómico. Yo no creo que pase, pero algo que yo hubiera descartado absolutamente hace unos meses, hoy no puedo descartar del todo. Digo otra vez, las chances son muy chicas, pero ya hay chances que esto ocurra. Y eso no te tengo que explicar qué pasaría si llega a tirar una bomba, aunque sea una bomba de neutrón que no destruye los edificios y que solo, entre comillas, mata gente. Matar a la población, los mercados se harían añicos, esto sería un momento muy difícil y China la pasaría, que ya la está pasando mal, la pasaría mucho peor también. Así que es el único, lo único, y me imagino que las amenazas del uso de armas atómicas se van a incrementar con los días, y vamos a escuchar más amenazas y más amenazas, pero en un momento va a tener que decidir si las usa o no las usa.
1: Muki Tenemon, poniendo claridad a lo que es el análisis, bueno, de la política internacional, por cierto, muy, muy movido por estas horas. Pareciera que todo estuviera como en pausa, y no es en realidad. Lo que sucede es que la atención está puesta en un fenómeno mundial que concita mucha atención, desde ya, valga la redundancia, como es el Mundial de Fútbol, pero suceden cuestiones que no dejan de alarmar y de inquietar. Un saludo, un abrazo grande desde Buenos Aires.
0: Un abrazo grande y esperemos que el sábado le ganemos a Suiza, porque volver a pasar lo que yo pasé ayer a la noche.
1: Pero por favor, si todos al borde de llamar al cardiólogo, claro que sí.
0: Sí.
1: Un
0: Bueno, te
1: saludo, un
0: mando un gran
1: abrazo grande.
0: abrazo. Chao, chao.
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0: Estamos en todo el país. Córdoba. El Parque Autóctono Cultural y Recreativo Los Terrones, ubicado a 14 kilómetros de la localidad de Capilla del Monte, en el Valle de Punilla, a 124 kilómetros de la ciudad de Córdoba capital, está repleto de rocas volcánicas, areniscas de origen triásico de color rojizo, que han sido erosionadas por la acción del viento, generando formas increíbles. Las formas que tallaron el agua y el viento, que son como terrones gigantes envueltos en tupida vegetación, mezcla de las sierras de las Quijadas y Cañón del Colorado, pero en miniatura y casi selvático. Allí se descubren figuras como el sillón, el dedo de Dios y el honguito. 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
3: Cinco y media de la tarde en la República Argentina. Encontraron a Lucas Gámez, el niño argentino desaparecido durante los terremotos en Venezuela. Los padres aguardaban buenas noticias sobre su hijo y hoy se conoció que no pudo sobrevivir. Fin de semana largo, el informe de Cristian Varela.
4: Las cámaras empresariales del sector turístico estimaron que los viajes de este fin de semana largo tendrán dos focos de atención. La mayoría serán a destinos de cercanía por el partido que la selección argentina disputará el sábado por cuartos de final del Mundial de Fútbol y los vuelos a Estados Unidos para alentar a la escaloneta. En ese contexto, Aerolíneas Argentinas tiene dos vuelos diarios que parten casi completos con destino a Miami y de allí existen conexiones hacia Kansas.
3: Nueva audiencia por el caso Loan. El informe de Nerina Álvarez.
5: En medio de la cuarta semana del juicio por la sustracción de Loan Danilo Peña, la audiencia volvió a vivir un momento de máxima tensión. Un fuerte cruce entre el defensor oficial, el doctor Di Tella, y la fiscalía obligó al tribunal a disponer un cuarto intermedio de 10 minutos para descomprimir la situación. En medio de este cuarto intermedio, el doctor Di Tella habló con la prensa local y fue muy crítico con los fiscales. Cuestionó la solidez de la acusación y aseguró que nunca había escuchado a una fiscalía reconocer que espera que alguno de los imputados se quiebre para sostener la investigación, informó Nerina Álvarez, LT12 General Madariaga y LRA12 Santo Tomé.
3: Nueva embajada de Israel en Tierra del Fuego. El gobierno de ese país inició el proceso para abrir una sede diplomática y autoridades israelíes señalaron que es para estrechar más los vínculos con Argentina, ratificando su apoyo al reclamo por la soberanía de las Islas Malvinas. El tiempo en la ciudad de Buenos Aires es de 15 grados 6 décimas, humedad 58%, cielo nublado.
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0: 17:35 en la República Argentina. Seguimos haciendo segundo round. Ampliamos la información que daba hace instantes el informativo respecto de este, bueno, doloroso hallazgo, el de Lucas Gámez, este nene argentino que estaba desaparecido tras los terremotos del último 24 de junio, los dos terremotos que ocurrieron con prácticamente segundos de diferencia en Caracas y en La Guaira. Estamos hablando de un chiquito de 9 años que era buscado, por supuesto, por su madre y por su padre. Bueno, la noticia de última hora es que se confirma efectivamente que Lucas fue encontrado sin vida entre los escombros del edificio Miramar de La Guaira. Fue intensamente buscado por brigadistas y por rescatistas que buscaban, bueno, denodadamente encontrarlo con vida. Había habido algún indicio de que podía ser hallado. Había habido por parte de su madre y de su padre también expresiones, a ver, desde ya con todavía la expectativa de hallarlo. De hecho, Marcos Gámez, su padre, había revelado que habían logrado detectar calor corporal compatible con el tamaño de un niño en la zona en donde creían que estaba atrapado, y encontraron el teléfono celular del pequeño, ¿no?, cerca de ese lugar. Bueno, finalmente, después de tantos días y cuando empiezan a perderse las esperanzas, lamentablemente, por la cantidad de tiempo que ha pasado, de hecho con algunos países que están ya abandonando Venezuela, que habían colaborado con sus equipos de rescate. No es el caso de la Argentina, que va a permanecer hasta el día 13, pero lo cierto es que también cuando ayer, por ejemplo, el vocero presidencial explicaba hasta el día 13 permanece la Brigada USA, los equipos argentinos con los perros guía, porque, bueno, la información desde el punto de vista científico, la expertise de aquellos que trabajan en el lugar indica que es hasta este momento en donde existen posibilidades reales de encontrar a personas con vida. Por supuesto, con cifras que son impactantes, estamos hablando de 3.685 muertos, pero cifras oficiales. Y esto lo remarcamos porque, lamentablemente, ha sido siempre muy opaca la información en lo que compete a Venezuela, por el manejo que ha hecho siempre el régimen venezolano. No es esta la excepción. Se mantiene esta cifra del colapso de 190 edificios y de daños en otros 856 inmuebles, cifra oficial de heridos de 16.750 personas, y la información, por cierto, entonces, para remarcar, tristemente, es el hallazgo sin vida de Lucas Gámez, este niño argentino que era buscado entre los escombros de los terremotos en Venezuela. Carla Ruiz, a esta hora de la tarde, con la información, por supuesto, meteorológica, y también con algunas cuestiones que hay que saber en cuanto al tránsito.
1: Así es, en esta capital ahora 15 grados 6 décimas, el cielo permanece nublado. Recordemos que el subte, con relación al subte, línea A, no se detienen los trenes en la estación Congreso. Seguramente en cualquier momento ya se va a estar restableciendo esto. Por otro lado, hay una alerta de tránsito, hay un vehículo con un desperfecto mecánico en el acceso norte, kilómetro 15 y medio, altura Pelliza, sentido al norte. El carril central está obstruido y esto genera muchísimas demoras, así que están recomendando circular con precaución. Atención, porque está cerrada la salida hacia la autopista del oeste por un incidente vial, se desvía el tránsito por el camino de la Ribera. Presta atención para este jueves y viernes, porque si bien es feriado y día no laboral, hay gente que sí, que trabaja y que se traslada. Jueves y viernes, mañana y pasado, de 8 a 18, cierre de Udaondo para ingresar desde Lugones y para conectar hacia Cantilo. Sí, queda habilitada para llegar hasta Costanera. Bueno, en un ratito vamos a seguir repasando más acerca del tránsito, porque bueno, a esta hora estás volviendo a casa.
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2: Hablamos de las lágrimas de Lionel Messi en el día de ayer. Vamos a escucharlo al 10 de la selección argentina, que después del partido, después de la conferencia de prensa, después de la rueda con los diferentes medios, habló sobre sus lágrimas. Es la primera vez que llora Messi, ¿usted se acuerda? ¿Lo vio llorar alguna vez a Messi en un partido?
0: No, pero ahora lo estamos viendo sí, bueno, más al borde de las lágrimas o llorando directamente.
2: A ver, Messi, ¿llora, no llora? ¿Cómo es la cosa? A ver.
3: Hoy se te cayeron unas lágrimas. ¿Por qué el llanto? ¿Qué se te pasó por la cabeza? Porque el argentino te ve llorar y en la tribuna lloraban todos, te lo tengo que decir.
4: No, la verdad que creo que es la primera vez que lloro dentro de una cancha, pero nada, mucha emoción por cómo se dio el partido, porque como dije recién, la vivimos jodida y no queríamos ir, no queríamos dejar de estar en el Mundial, y creo que fue un desahogo, un alivio, y bueno, al ver a mi familia, la gente, mis compañeros, exploté.
2: Bueno, ahí estaba Lionel Messi, lo que le habrá pasado a muchos, ¿no? En una situación, él dentro de la cancha, habiendo fallado un penal, después termina convirtiendo por suerte el gol del empate, pero bueno, la explosión de un cúmulo de sensaciones que termina en la clasificación, y creo que son más lágrimas más cercanas a la alegría, más allá que es un desahogo, que a tristeza por alguna otra situación, ¿no? Porque se especuló, le pasó otra vez el padre y diferentes situaciones, no, claramente el desahogo de un tipo que está en el final de su carrera y que veía que se le iba la Copa del Mundo.
0: 17:42 minutos, y lo que decís, Sergio, me da pie para saludarlo a Jorge Francella, él es médico deportólogo y cardiólogo también. A ver, no, tenemos, vamos a esperar un segundito para la comunicación, pero bueno, la idea es conversar con el doctor Jorge Francella respecto de justamente esto, ¿no? Lo que vos decías, la alta competencia, las presiones, y desde ya, en este caso, el cierre de una carrera que, bueno, pone todas las cosas que son inevitables en una persona, pero que en este caso también, ayer creo que en algún momento Messi dijo, bueno, pensaba que se terminaba todo.
2: Lo dijo recién.
0: Por eso mismo.
2: Parecía que estaba, que teníamos el partido perdido. El tema es que no es un partido de grupo, o sea, a partir de ahora Argentina pierde y se acabó el Mundial.
0: Claro.
2: Y creo que la sensación era, repito, alguna de las cosas que decíamos ayer, para mí Argentina no jugó bien, pero eso no significaba que merecía perder el partido, porque erró un penal, porque el arquero sacó un par de pelotas importantes. Entonces, en el fondo, los jugadores, lo dijo Scaloni en conferencia de prensa, merecíamos ganar. Si hubiésemos tenido la misma puntería que tuvo Egipto, que llegó tres veces e hizo tres goles, lo que pasa es que uno se lo anularon, por ahí estamos hablando de otro partido, hubiese sido mucho más tranquilo. Entonces, toda esa situación, todo ese nerviosismo, encima de ellos siendo los protagonistas de la situación, terminó en ese desahogo de Messi, que cuando uno está más grande también se pone un poquito más sensible, ¿no?
0: Decíamos, teníamos en comunicación y lo hemos recuperado a Jorge Francella, él es médico deportólogo y cardiólogo, director del programa de actividad física para la salud y el deporte del Hospital de Clínicas, que depende de la Universidad de Buenos Aires. Doctor Francella, Hernán Mundo aquí en Radio Nacional, ¿cómo va?
5: Hola, ¿qué tal? ¿Cómo está usted?
0: ¿Cómo Muy estamos? Bien. ¿Bien? Bueno, doctor, hablábamos justamente, y la salud, por supuesto, incluye toda la parte emocional también y psíquica, y en este caso estamos hablando de un jugador de fútbol, el caso de Lionel Messi, estamos hablando y escuchando sus expresiones de ayer y también sus lágrimas. ¿Qué le pasó a usted cuando vio y cuando lo escuchó a Lionel Messi? De repente una imagen de Messi que no era tan conocida. Estamos hablando, por supuesto, ya de un jugador de 39 años, muy próximo a terminar su carrera. Uno quisiera que Lionel Messi jugara eternamente, pero bueno, sabe que las posibilidades físicas y en todo sentido, bueno, en algún momento concluirán. Pero ¿qué podemos analizar también desde el punto de vista médico y de su mirada?
5: Yo le diría que me cuesta un poco hacer una mirada médica, porque en realidad es una mirada mixta la mía. Una es la médica, la otra es la humana, la sensible. Estamos viendo a una persona que tiene una trayectoria, yo voy a hacer un análisis múltiple. Es una persona con una trayectoria de impresionante, en donde si evaluamos un poco, él tuvo toda una primera etapa con un éxito muy marcado en Europa, y con una situación muy desagradable cuando venía a representar a Argentina. Tanto que se lo cuestionó muchísimo. Por lo tanto, imaginemos que las lágrimas de ayer deben haber sido mucho mayores en aquella época en la cual él padeció una injusticia, porque él estaba ganando 8 balones de oro entre los mejores jugadores del mundo. No era menor lo que veíamos. Pero bueno, somos así, a veces exitistas, o miramos parcialmente. Ayer se invirtió casi, y estamos viviendo una etapa con él en donde hay una empatía total. Todos creo que sentimos no solo su talento, sino que también podemos entender todas sus cualidades únicas. Fíjese que desde lo personal, familiar, social, se suman a todo su talento futbolístico también. Y creo que lo que vimos al final es evidentemente algo conmovedor y muy hermoso que él pueda sentirlo y expresarlo. Porque las veces que venía con 8 balones de oro nunca lo vimos llorar. Y las veces que ganó los campeonatos obviamente estaba sonriendo. Y la de ayer me parece que es un poco una forma que él tiene dentro de esa tolerancia que yo le admiro a todas las sinsabores que ha pasado y a poder expresar sus sentimientos. Por eso que yo no sé si lo digo desde el punto de vista médico o desde el punto de vista humano, soy padre, abuelo, sentir que una persona puede expresar esos sentimientos que seguramente estuvieron contenidos porque no lo vimos llorar anteriormente de esa manera, es fantástico. Y creo que una de las cosas más justas que él puede tener en la vida.
0: Doctor Francella, y ahora sí, yendo a la cuestión, bueno, de lo que es un mundial en desarrollo y con su mirada, por supuesto, sustentada desde el conocimiento médico y en este caso también en lo que es la especialización dedicado al deporte. Bueno, ¿qué apreciación hace de un mundial que, por supuesto, genera un desafío muy grande para el deportista, por supuesto, de alta competencia? Nosotros hoy, a ver, risueñamente decíamos, hoy no hay fútbol, ¿no? Hoy hay de repente una tregua de cara ya a los cuartos de final, pero un mundial que no ha dado pausa y con cada vez mayor cantidad de partidos. Recuperación de un partido al otro, ¿cuánto de tiempo hay realmente como para que bueno, el jugador se regenere en todo sentido, teniendo bueno el desafío de una instancia en donde hay justamente, bueno, ya no posibilidades, entre comillas, de errar, ¿no? Estamos hablando de un cuarto de final que empieza a dirimir el camino hacia la definición efectivamente del mundial de fútbol. Presiones, poco tiempo, regeneración rápida, ¿qué hay que entender desde el punto de vista médico en lo que sucede en cada uno de los deportistas y en este caso los integrantes de la selección argentina?
5: Yo trataría de sintetizarlo en que comenzaron más de 100 equipos con una cantidad de versiones heterogéneas, porque estábamos acostumbrados y los tratábamos de identificar por el país de origen, y por ejemplo el otro día en Cabo Verde o en cualquier otro equipo uno se encuentra con que 2 o 3 jugadores juegan en el Paris Saint-Germain. Por lo tanto, estamos viendo 100 partidos de jugadores que están mezclados. Una parte porque participa en niveles de alto rendimiento y tiene un estado atlético descomunal, fantástico, junto con otros que a veces hasta países muy poderosos, al tener muchos jugadores de otros países en ese momento por su economía, se encuentra que a la hora de generar su propio seleccionado no es tan fuerte. Lo segundo, que tuvimos un montón de variantes térmicas, con muchísimo calor, con deshidratación, otros con aire acondicionado, los horarios a los que jugaron, los viajes que tuvieron. De todo eso se fue viendo una depuración, y yo recuerdo alguna mención de jugadores de mucha experiencia, que decían que al final íbamos a ir viendo seguramente que iban quedando los seleccionados que clásicamente considerábamos como fuerza, como fortaleza, y no se equivocó tanto, ya que están Francia, España, Argentina, bueno, veremos después Inglaterra o cuál, pero lo que es muy interesante es que de todo lo que vimos, yo haría énfasis en algo que usted me mencionó al principio, que fue Messi, sí. Es muy destacable que Neymar, lo vimos caminando, Ronaldo, que siempre hemos creído que Cristiano Ronaldo tenía un estado atlético superior al de Messi por su entrenamiento y demás, yo lo vi caminar el otro día, obvio, todo esto no es crítica, es una descripción. Entonces, vimos una serie de figuras que tenían toda una performance, algunos de ellos atlética y demás, que obviamente esta sucesión es una carga muy importante, por eso destaco mucho la de Messi, más la de una cantidad de jugadores que atléticamente han demostrado que podían compensar algunas falencias deportivas. Por eso lo que estamos viendo es realmente un campeonato muy particular, donde no sabemos quién puede ganarle a quién, donde todo se gana en el minuto 92 o 95, lo cual también puede tener que ver con el error no forzado que hay en tenis cuando yo estoy muy cansado, y cuando acá puede ser quejada en el otro día cuando saltó con el defensor de Brasil, además de toda la capacidad que tiene, saltó solo casi, cuando en otro momento tal vez el defensor de Brasil hubiera tratado de superarlo, aunque sea con alguna forma de molestarle. Por eso creo que es un campeonato muy especial, muy diferente, con muchos países que hacen que todos estos partidos sean sucesivos, y como mencionan todos, que cada vez que se acerca al final se van acortando los plazos de recuperación, lo cual también es un poquito a revisar, porque sería interesante que al principio tal vez hubiera un poco menos de tiempo, pero a medida que pasan los partidos sería interesante tener algunos días más cada uno.
2: Doctor Sergio lo saluda. Siguiendo la línea de lo que estaba relatando, quiero ir puntualmente a Messi, que con 39 años juega todos los partidos, todos los minutos prácticamente, y es una persona que no ha tenido lesiones en su carrera prácticamente. ¿Es algo desde lo que él trabaja de cómo se entrena, o hay una parte genética más allá de la genética de cómo juega el fútbol, sino una genética física que es propicia que Messi no tenga tantas lesiones como el resto de los protagonistas del fútbol?
5: Bueno, de nuevo hago una mezcla, pero como futbolero. Genética, totalmente, seguro. Una conducta, un hábito, un entrenamiento y una calidad de deportista que ha cumplido. Y además, algo que creo que es muy interesante mirar, que es la inteligencia que él tiene de jugar en determinados lugares y en determinados roles. Se menciona mucho, cuando comenzó, yo recuerdo, era muy habitual que con el pique corto que él tenía, se ponía a la derecha, hacía una diagonal que todos conocían, pero terminaba en gol igual. Sí. Hubo algunos momentos que él bajaba a la mitad de la cancha porque no le llegaba la pelota, y en esos momentos, evidentemente, no estaba aprovechando su mejor virtud, porque entonces era mucho el recorrido y podían hacerle foul y demás. Y lo que creo que él tiene hoy es esa capacidad de ver todo el ambiente y saber ubicarse. Probablemente eso también condiciona el ritmo que a veces estamos juzgando de toda la selección, porque hay un mix, me parece, en este momento, entre que él se ubica en posiciones que él es inteligente y que el equipo también es solidario con él. Yo no sé si ustedes se fijaron, pero da la impresión, ¿no es cierto?, que no es que él se suma al equipo, sino al revés. Todos tienen una empatía total y están jugando al ritmo de él. Entonces yo escuchaba a uno de los comentaristas, decía, el único que juega bien es Messi. No sé si es el único. Creo que lo que pasa es que hay un grupo que está solidario y que de pronto él tomó un protagonismo a una velocidad diferente, y entonces todo ese equipo está sincrónico con los ritmos que Messi puede marcar, y él demuestra todas sus virtudes, solo que, por supuesto, ¿cuántas veces podemos verlo hacer las diagonales históricas? Y decían que el otro partido de ayer, antes de ayer, él había llegado varias veces y no había podido patear. Es una realidad que nos tenemos que adecuar nosotros también a las condiciones físicas, a la velocidad de ese pique, y a que hay siempre tres o cuatro que lo están marcando, como no pasaba al principio, ¿no?
0: Doctor Francella, puede resultar una pregunta, si se quiere, banal, pero se la tengo que hacer teniendo en cuenta que estamos, y sobre todo lo que ha sucedido con los partidos de la selección argentina, y desde ya por nuestra propia pertenencia como argentinos, ante juegos, partidos en donde las emociones han estado, a flor de piel, y en el caso suyo, como médico cardiólogo, el corazón a mil, ¿no? Como decimos llanamente. ¿Qué sugerencias, qué recomendaciones? Sobre todo porque, bueno, desde ya hay algunas personas que les puede pasar que no, pero hay personas que sí, evidentemente, pacientes cardíacos, personas que tienen que tener ciertos cuidados. Bueno, el sábado seguramente será otro partido que viviremos con mucha intensidad. ¿Qué nos puede aportar usted desde el punto de vista médico?
5: Lo primero es el consejo razonable de que cada uno consulte a su médico, en especial si cada uno tiene, algunos tienen alguna indicación, algún tratamiento o algún antecedente, especialmente a su cardiólogo, obviamente. Si hay otro grupo que no tiene manifiestamente algún episodio o algún tratamiento, pero se lo conoce vulnerable por su edad, por su emoción y demás, sería bueno realmente que tenga una consulta médica, porque vamos a atravesar, como dijo usted, una situación de alerta y de alarma. Esperemos que sea tan feliz que no nos haga pasar por eso, pero bueno, no es imposible que ocurra. Y bueno, el consejo es que todas las personas que están en tratamiento sí deberían tener un control, porque es como si fueran a pasar por una situación de riesgo cerca de una montaña. Y bueno, sabiendo que va a haber un riesgo y que me va a generar una descarga de emociones y de adrenalina, todos lo llaman hoy cortisol y lo saben bien, bueno, es necesario que ajustemos, pero el médico sea el que nos ajuste la medicación si es necesario. Y si hay personas vulnerables que todavía no saben que tienen que recibir alguna medicación, no tomar nada por su cuenta, sino consultar a su médico.
0: Y respecto de la alimentación, respecto de, bueno, hidratarse, me refiero, bueno, hay gente que elige, bueno, aparece esta foto de las picadas, de consumir, de comer, bueno, de repente, como decíamos antes, hay personas que no tienen inconvenientes, pero hay otras que propensas a ese tipo de reunión y además también de un estado de emoción importante. Bueno, ¿hay alguna sugerencia para hacer?
5: Y hagamos lo mismo que hacen los jugadores, que comen un tiempo antes. Podemos hacer la picada, la reunión, la emoción, o la hacemos 2 horas antes y entonces tenemos 2 horas de preparación para ver un partido, o lo hacemos cuando termine el partido. Y de alguna manera estamos eliminando también una carga que podría ser alimenticia, que podría ser de bebida o algún otro factor que pudiera modificar nuestra tolerancia a estas situaciones que estamos mencionando. Ya que hoy estamos pensando que podría ocurrir, sabemos que ese día podríamos programarlo y organizarlo como para estar preparados 2 horas antes y no sobre la marcha o después del partido.
0: Jorge Francella, médico deportólogo, cardiólogo, director del programa de actividad física para la salud y el deporte del Hospital de Clínicas que depende de la Universidad de Buenos Aires. Muy agradecido a nosotros aquí en Radio Nacional. Un saludo.
5: A ustedes, muchas gracias.
0: Hasta la próxima.
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1: Las 6:00 p.m. en la República Argentina. Apareció Lucas Gámez. Las autoridades confirmaron el hallazgo sin vida del nene argentino de 9 años que se encontraba en un edificio de La Guaira al momento del doble terremoto en Venezuela. Equipos de rescate locales e internacionales desplegaron operativos contrarreloj en el inmueble donde estaba el niño, utilizando herramientas de remoción y cámaras térmicas. La información deportiva con Sergio Zarratea.
2: Esta noche, desde las 21 horas, comienza el ciclo del Vasco Arroba Arena como nuevo técnico de Boca. El Ceneice enfrenta al Atlético Paranaense en Salta. El probable equipo: Bray, Lozano, Figal, Pellegrino, Blanco, Ascacíbar, Delgado, Belmonte, Velasco, Flores y Merentiel.
1: La información del tránsito con Ernesto Arriaga.
3: Mucho tránsito por Cantilo y Lugones, y al igual que la avenida Rafael Obligado, en la costanera frente a los parques, máxima 40 kilómetros por hora. El puente La Noria totalmente habilitado, el puente Alsina con mucho tránsito y demora de 4 a 5 minutos a provincia a esta hora. Aeroparque de Ezeiza operan con normalidad, sin inconvenientes, los aeropuertos del interior.
1: En San Martín de los Andes, en donde nos escuchás por AM1440, la temperatura es de 7 grados con cielo nublado. Aquí en Buenos Aires 15 grados 6 décimas, humedad 58%, cielo nublado.
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0: 6:05, segunda hora de segundo round de este día miércoles en la República Argentina. Carlita Ruiz con los datos del tiempo y también con los oyentes que siempre se comunican con segundo round.
1: Así es, 11-3-870-7485. Saludamos a Jorge de Zapala, Alejandro de Flores. Diego está en Uruguay, más precisamente en Canelones. Y le mandamos un abrazo a nuestro amigo Atair, que está allí en San Pablo, en Brasil. 15 grados 6 décimas. Ahora la temperatura todavía no empezó a bajar, pero ya va a empezar a bajar un poquito. Nublado está el cielo en esta capital.
0: El señor Zarratea nos prometía buena información, como siempre.
2: Tengo uno de último momento.
0: ¿Qué pasó?
2: El Inter de Miami hoy anunció a Casemiro oficialmente, el número 5 de Brasil, que va a jugar la próxima temporada junto a Lionel Messi. Pero el Inter de Miami busca un arquero. Y el arquero con el cual empezaron los contactos...
0: El arquero de Paraguay.
2: No, el arquero de Paraguay pica mucho más arriba.
0: Mucho más arriba, ¿no?
2: Mucho más arriba.
0: Mucho más arriba.
2: Está negociando con el Manchester
1: United.
2: El de
1: Egipto, el de Cabo Verde. Cabo Verde.
0: Con el señor Bosiña. Bosiña, muy bien.
2: El Inter de Miami empezó negociaciones.
1: Soy la que no puedo opinar, ¿viste?
2: No, acabo de informar, no opinar. El arquero Bosiña de Cabo Verde está en negociaciones con el Inter de Miami.
0: 4 décadas, 40 años, Bosiña.
1: Para, ¿es cierto que eso es gracias a Messi? ¿Que lo presentó Messi?
2: ¿Que lo presentó Messi?
1: Sí, Messi se lo presentó a una marca, de la, a la marca de las tres tiras, y a través de eso estaría también llegando a... mira, no, me no, ha dado
0: y
1: valor.
0: Y ayer una foto publicada por el propio Bosiña.
2: Claro, sí.
0: Recordando en todo caso la foto que se tomó con Messi.
2: Sí, lo que pasa es que
1: Bosiña,
2: lo ha contado él y hemos visto notas a lo largo de este Mundial, un argentino que tiene una marca de botines,
0: sí,
2: que vive en los Estados Unidos, o sea, la marca es norteamericana, pero de un argentino, ya hace tiempo se había comunicado con Bosiña y le dio los botines. A partir de ahí, con todo este movimiento, empezó a tener Bosiña otro contacto con ciertas marcas que ayudaron también a la selección de Cabo Verde desde la cuestión de indumentaria, calzado y demás. No se lo quedó él solo, lo repartió con los compañeros. Y de ahí, bueno, empiezan a haber ciertos contactos. Pero le decía, mañana juega Francia.
0: Sí.
2: Toda la terna argentina de árbitros, encabezada por Facundo Tello. Y el técnico de Francia en conferencia de prensa hace un rato dijo: espero que el árbitro y sus colaboradores sean tan buenos dirigiendo como juega su selección. Ya empezaron a meter presión, tienen miedo, como nosotros también decíamos de Francia,
1: sí, claro,
2: el día de ayer.
1: Claro, nosotros también nos dio miedo.
2: Empiezan a tener miedo ellos del arbitraje, ¿eh? Ojo, ya estamos en un nivel de nerviosismo importante de esta Copa del Mundo.
0: Muy bien, perdón que cometí el error, fui para otro lado, pensé en otro arquero. ¿Qué va a hacer San Lorenzo para poder retener a Orlando
2: Gil?
0: Nada,
2: lo va a vender.
0: Nada, no tiene posibilidades.
2: Está esperando que venga una oferta y un moño.
0: Claro, digo, no tiene posibilidades de retenerlo.
2: No hay manera.
0: Claro.
2: San Lorenzo que acaba de vender a Romania también. Uh-huh. $800,000 más 10% de una futura venta al León de México. A su defensor colombiano se va. Se va a ir el arquero.
0: Sí, claramente.
2: En este mercado. Y ya hoy se anunció la salida de Romania.
0: Antes de ir a Casa de Gobierno, la información de tránsito, Carlita Ruiz.
1: Así es, una buena, ya se detiene la línea en todas las estaciones, con lo cual ya se detiene en Congreso, en la estación Congreso. Recordemos que mañana los subtes y el premetro, 9 de julio, feriado, van a circular justamente con cronograma de feriado. Panamericana, presta mucha atención en el kilómetro 15 y medio a la altura de Pelliza, mano hacia el norte, importantísimas demoras. Allí, justo en el carril central, se encuentra detenido un micro de larga distancia. Y una más, que es que tienen que estar bastante atentos a Cantilo, porque está colapsada en el regreso. Sí, tránsito XL, se viene fin de semana largo, más un choque en la General Paz a la altura de Libertador, mano al Riachuelo.
0: Muy bien, nos vamos a Casa Rosada, donde hay mucha actividad, por supuesto, en las horas previas a lo que es la vigilia y luego lo que es la presencia, o lo que será la presencia de Javier Milei en la provincia de Tucumán, pero hay actividad ahora, terminado una reunión, por cierto, importante. Toda la información con Liliana Arias. ¿Cómo estamos, Lili?
3: Hernancito, muy fría tarde, hermosa. No sube nunca la temperatura, Olvídate,
0: Ahí no sube, pero subió la temperatura a la tarde.
3: No, pero alguien que hable con el servicio meteorológico y diga la verdad acá adentro. No, no, sí, por favor,
0: sigue fresco,
3: Carlita, no me alcanza la ruana, Carlita. Dos ruanas tengo y una bufanda que me había tejido nada. Mi cuñada y me la traje para acá, no hay forma.
0: Claro, pero porque pasa que en el patio de Malvinas.
3: Claro, si que tenés que salir para lo que los colegas, viste, no quiere molestar.
0: Sí, para armonizar, digamos. Sí.
3: Para armonizar y convivir y todo. Ah, déjate, listo, no importa.
0: ¿Qué va a ser?
3: No importa. Igual me tenés un montón de cosas. Ahí hay que hacer una trivia de cuánto se sabe del Mundial. Porque me enteré un montón de cosas que no sé nada.
0: Ahí, en la instancia de ver el partido de ayer en Casa Rosada, claro.
3: Por ejemplo, y si no, ustedes pueden armar una trivia con los oyentes. Toma, ahí te tengo una idea, claro, deportes.
0: Pero el sábado de la noche no lo van a ver en Casa Rosada.
3: No. Unos acolchados divinos.
2: No, deberías ir.
0: Acá el señor Zarratea te quiere
2: enviar. Deberías estar.
0: El gobierno el sábado por la
2: noche. ¿Puedes hacer un móvil desde ahí?
1: No, des idea. Sarra,
3: yo te prometo que estoy y vengo con mis dos gatos y la cama. Y el acolchado.
0: Claro, hay
2: como te guste.
0: Hay que ingresar.
2: El sábado ahí, hay que respetar las cábalas.
0: Lili, ¿qué ha pasado por allí? Reunión de mesa política que terminó.
3: Dos horas y media de reunión. A ver, de todo. En principio, va a ser un espacio de ahora en más, una vez por semana, un espacio justamente para hacer seguimiento continuo de las iniciativas que el gobierno envía al Parlamento y más que nada la agenda parlamentaria. Pero principalmente, a ver, es la primera reunión de mesa política que encabeza en su nuevo rol Diego Santilli como jefe de gabinete, por lo cual obviamente había que restablecer toda la nueva agenda de esta mesa política. Así que de ahora en más, agenda parlamentaria, una vez por semana, se analiza acá en Casa de Gobierno, pero también el avance con los gobernadores y el diálogo que está llevando adelante Santilli como jefe de gabinete con los gobernadores. Cada uno tiene su tiempo, ¿sí? En el sentido de que dentro de la reunión de mesa política se les dio un espacio tanto al presidente de la Cámara de Diputados, Martín Menem, como a la jefa del Bloque Libertario en la Cámara de Senadores, Patricia Bullrich, para que expongan cómo van las negociaciones en el Congreso, pero principalmente aquellas de las leyes que está impulsando el Poder Ejecutivo. ¿Qué se acordó, o por lo menos qué expusieron sobre la mesa? Los avances.

0: Caputo con justamente un dato relevante para esta mesa, porque justo hoy se conoció, mejor dicho, por parte del INDEC, el crecimiento de la actividad en la construcción en forma mensual del 6,3% y también interanual, estamos hablando de crecimiento en la construcción del 4,1% para mayo. Bueno, todo Caputo estuvo exponiendo sobre estos temas, sobre la situación económica, una actualización, sí, un refresh de la situación económica, estos indicadores que hacen a la actividad económica, y también lo que ayer había anticipado el presidente Javier Milei y que tuvo una reunión junto con Caputo, Sturzenegger
1: y Santiago Auxili.
0: Y Santiago Auxili, gracias. En Olivo, para la reforma de la Carta Orgánica del Banco Central. Bueno, allí entonces Caputo le presenta a la mesa política las distintas iniciativas, ¿sí?, y cómo van a encarar esta reforma para que el Congreso también, o por lo menos el mundo libertario parlamentario, se vaya preparando para tratar esta reforma de la Carta Orgánica del Banco Central. Por otro lado, y de cara a la llegada de fenómenos climáticos como el Niño, también se puso sobre la mesa todo el trabajo preventivo que va a coordinar la Agencia Federal de Emergencia junto al Servicio Meteorológico Nacional, justamente dadas las bajas temperaturas que estamos teniendo y previendo también para el verano altísimas temperaturas. Es por esto que se va a montar todo un operativo coordinado para poder asistir a la población y también generar cierta conciencia de cómo cuidarse. Santilli, a su turno, expuso avances de las conversaciones que viene teniendo con gobernadores. Vale resaltar hoy que estuvo con Cuyaro reunido y justamente lo que quiere hacer es hablar con los gobernadores en torno a las reformas que está promoviendo el gobierno, y es por esto que puso sobre la mesa las reuniones que mantuvo y que hablaron. Dato, color, cuando ampliamos la foto, descubrimos que, o por lo menos me gustó, que por primera vez en la mesa de política, en la mesa física, la de madera, muchas viromes, muchas, manojo de viromes, por lo cual le habrán dicho, infiero yo, tomen nota, muchachos, que se viene la segunda vuelta. Esto por un lado, esto es mesa política, iba a ser a las 5 de la tarde, la tuvieron que volver a modificar al horario a las 2 de la tarde, porque el gabinete está viajando ya hacia Tucumán.
1: Claro, porque no daban los tiempos de alguna manera, ¿no? Teniendo en cuenta que, claro, el viaje es inminente, la idea es estar en San Miguel de Tucumán pasadas las 8 de la noche, en un ratito más estaremos hablando con Radio Nacional Tucumán, pero lo cierto es que tendremos allí una foto con gobernadores y también la palabra del presidente pasada la medianoche.
0: Pasada la medianoche, esto va a ser transmitido por Cadena Nacional, obviamente va a participar de la vigilia que siempre organiza la provincia de Tucumán en torno al nuevo aniversario, el 210 de la Declaración de la Independencia. Y más allá de los actos protocolares, vos bien lo decías, Germán, como viajan 11 gobernadores, sí, muchos de ellos, ya lo veníamos diciendo, no pudieron más viajar por una simple razón de que tenían en sus propias provincias determinados eventos, actos, por el mismo motivo, por eso que no podían llegar a Tucumán a tiempo.
1: El presidente regresa y mañana participa del Tedeum aquí en la Ciudad de Buenos Aires.
0: En la Ciudad de Buenos Aires. Repasamos qué provincias, qué gobernadores van a estar presentes: Mendoza, Corrientes, San Juan, Salta, Catamarca, Jujuy, Entre Ríos, Neuquén, Chubut, Santa Cruz, Chaco, obviamente Tucumán porque es la anfitriona, y Córdoba está mandando a la vicegobernadora.
1: Muy bien, todos ellos allí entonces en San Miguel de Tucumán, y como decías entonces, Liliana, mañana la presencia de Javier Milei con el gabinete en la Catedral Metropolitana, en el Tedeum, ya concretamente del 9 de julio en el ámbito porteño.
0: En el ámbito porteño, que es un Tedeum, es una acción de gracias que da la Iglesia, que es una celebración sencilla, con una homilía, que va a estar oficiando el arzobispo de Buenos Aires, Jorge Ignacio García.

0: se acuerda.
1: Liliana Arias, con toda la información desde Casa de Gobierno. Lili, un abrazo.
0: Los abrazo en el frío. Chau, chau.
1: Abrigarse. Chau, chau.
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0: 18:22 minutos, segundo round por Radio Nacional. Carlita Ruiz con la temperatura.
1: Temperatura.
0: Sí, temperatura a esta hora de la tarde en la ciudad y Gran Buenos Aires, por favor.
1: Por favor, mire, bajó muy poquito, 15 grados ahora la temperatura. El cielo está parcialmente nublado en esta capital.
0: Nos emocionamos porque yo pensaba interiormente, antes de presentar esta nota, en bueno, todas las cosas que nos pasaron ayer, en cada uno de los goles de la selección, bueno, que algunos nos llevaron al balcón a gritarlo, otros quedaron dentro de sus casas.
1: Algunos balcones
0: bueno,
1: temblaron.
0: Algunos balcones temblaron. Otros, me pasaba, por ejemplo, en La Manzana, en donde había un grupo de niños que estaban, claro, en horario escolar y se habían reunido y era un fervor. Pero claro, durante el partido había habido mucho silencio.
1: ¿Y sí?
0: Mucho silencio.
1: La angustia.
0: Y quien inició el camino de la recuperación fue Cristian Gabriel Romero, el Cuti Romero. Y nos vamos a ir ahora a Córdoba capital. Saludamos a Daniel Tico Ríos, coordinador de fútbol del Club San Lorenzo de Barrio Las Flores, Córdoba capital. Daniel, Hernán Mundo, aquí en Radio Nacional en Buenos Aires. ¿Cómo estás?
2: Hola, buenas tardes para todos.
0: ¿Cómo estás, Daniel? Bueno, arrancamos.
2: No, muy bien, muy contento.
0: Me imagino, muy contento, y me imagino que también, y sobre todo, bueno, vos en lo personal, y ya vamos a contar tu historia, para quien no la conoce, pero me imagino que haya sido el Cuti con su cabezazo, quien inició el camino de esa remontada épica, me imagino que también te ha generado una sensación particular.
2: Sí, me hace acordar cuando él era chico, que tenía sus 9, 10 años, íbamos perdiendo y empujaba el equipo para adelante y siempre, pero cuando ya hace el gol me vio esa imagen cuando era chico él y que llevaba el equipo para adelante para hacer un gol de cabeza, tiro libre o rebote.
0: Tico, vos lo formaste de alguna manera al Cuti.
2: Sí, ahí con el Cuti, lo conocemos muy bien.
0: ¿Cómo fue?
2: Ahí les mandé unas fotos.
0: Sí, las fotos son impresionantes. Contanos, claro. Bueno, ¿cómo era ese Cuti? ¿Cómo llega al Club San Lorenzo?
2: No, el Cuti llega porque tenía un hermano Franco que jugaba un poquito más grande, clase 94, el de clase 98. Y bueno, siempre lo acompañaba al hermano y bueno, él empezó con lo más chiquito a entrenar. En ese entonces estaba yo acá. Tuvimos un gran plantel de esa división, eran buenos jugadores y él se destacaba dentro de los buenos jugadores que tenemos en ese plantel.
0: ¿Y qué características físicas vos le viste? ¿Qué aptitudes también?
2: No, características bien parado en la cancha, con panorama. Viste, era un chico que llegaba primero a entrenar, se iba al último. Cuando llega primero nos ponemos a practicar tiro libre, cabezazo, con un grupo de chicos. Y después cuando terminaba en el entrenamiento, mientras los otros chicos se iban, se quedaban otro grupito de chicos a seguir haciendo las mismas prácticas. Y siempre lo hacía acá, porque yo llegaba primero, también me iba al último. Él también hacía lo mismo.
0: ¿Él se había iniciado como volante central o siempre fue zaguero?
2: No, yo lo ponía de 5, jugaba de 5. Por eso, en la mitad de la cancha, con cabeza levantada, salía jugando, le pegaba bien. Por ahí nosotros no teníamos una buena defensa, entonces lo mandaba de 2, porque él cuando salía del área chica la hacía llegar a la pelota hasta la mitad de la cancha, teniendo esa edad, ya le pegaba bien.
0: Y te pregunto, bueno, lo viste crecer, y después por supuesto lo viste ya también, es un símbolo, y ayer desde ya que nos emocionamos todos, pero particular emoción ha tenido la gente de Belgrano, la gente del Celeste Cordobés, ¿no? Y lo viste, por supuesto, jugar también allá en Belgrano, claramente.
2: Sí, porque él juega acá en de San Lorenzo, va a Talleres,
0: claro.
2: Juega 2 años, y como Talleres desciende de 2 categorías en AFA, no puede presentar más AFA, entonces creo que el Tano Spalina lo lleva a Belgrano, aparte la familia de él, son todos hinchas de Belgrano. O sea, que se va allá, empieza allá, desde un principio, a jugar en AFA en Belgrano, después lo convocan al sub-17 y al sub-20 de la selección, casi con los mismos compañeros que están actuales algunos acá, jugando en la selección.
3: Daniel, Sergio te saluda. ¿Viste cuando...
2: Hola, Sergio, ¿cómo te va?
3: Muy bien. ¿Viste cuando aparecen los Messi, los habilidosos rápidamente se destacan, ¿no?
2: Sí, vos te das cuenta, el jugador es diferente, como quien dice.
3: ¿Cómo te diste cuenta o qué es lo primero que le viste al Cuti Romero para decir, bueno, este juega de otra cosa, pero este también es bueno?
2: No, él siempre tenía ese, era de carácter callado,
3: sí,
2: pero cuando jugaba en la cancha tenía otra personalidad, sí, ¿viste? Se transformaba.
3: Ajá.
2: Y bueno, él siempre, por ahí cuando nosotros teníamos un delantero que jugaba el contrario, y que por ahí los pasaba a los compañeros, y bueno, y salía a cortar, y bueno, siempre ganaba.
3: Claro, porque hoy estamos todos sorprendidos, ya desde que apareció en la selección argentina, o desde que, bueno, cuando el día que debuta en Belgrano también tiene una actuación que todo el mundo se sorprendió quién era este pibe que estaba debutando con la camiseta de Belgrano, que termina armando una jugada, un gol, pero su paso a Italia lo termina transformando, para muchos desconocido, como el mejor defensor de Italia en un fútbol donde se caracteriza, sí, por una defensa fuerte y su trabajo defensivo desde lo físico, desde lo fuerte que es a la hora de ir a pelear una pelota, siempre ha sido destacado por el Cuti Romero.
2: Sí, más que todo, viste, estuvo en el Genoa,
3: sí,
2: bueno, estuvo un año, se salvó del descenso, hizo el gol que lo salvó, después pasó al Atlante y el profe, sí, lo hacía jugar adelantado, ir a buscar la pelota, bueno, ha hecho goles de rebote, de cabeza, y salió como mejor defensor destacado de la liga italiana, que más o menos lo que lo hacíamos jugar a los chiquitos de esa edad acá.
0: ¿Y cómo lo estás viendo?
2: Entonces, como anillo al dedo.
0: Claro, claro. ¿Y cómo lo estás viendo ahora, con 28 años, ya consolidado, como decía Sergio, en una selección en la que además ha formado una buena dupla con Lisandro Martínez? ¿Cómo lo estás viendo?
2: No, lo estamos viendo bien, está bien plantado en la mitad de la cancha. Bueno, tenemos unas lesiones que por ahí, claro, viste, pero él sigue adelante, viste, siempre él, por ahí cuando ha tenido alguna lesión, ha jugado ahí medio golpeado, pero ha terminado jugando, ¿ves? Después ya se le olvida que está lesionado, y sigue jugando.
0: Tico, seguía jugando. Y la pregunta obligada, teniendo en cuenta que vos sos un formador y coordinador además de fútbol, con muchísimos chicos que seguramente deben estar queriendo seguir el camino del CUT, y ¿qué representa para ellos, con los pibes con los que charlas, que seguramente allí en Córdoba se identifica con el CUT y Romero?
2: Sí, los chicos están todos entusiasmados, que un jugador de acá que haya salido del club, del semillero, de acá barrial, del club San Lorenzo, que haya salido un jugador de selección. Y también, bueno, el club también ha tenido sus buenos jugadores, Sebastián Viverti, Bernardo Patricio Cos, José Villarreal, el Hacha Lubeña, uh-huh, el hijo del Hacha, Yamil Simes, todos salieron del semillero de acá de San Lorenzo. Y actualmente, que más representativo ha estado, porque ha salido campeón de América, Copa del Mundo, Copa de Naciones, la liga de allá del con el Tottenham, ya tiene varias en tan poco tiempo, ¿no?
0: Claro que sí.
2: Y bueno, acá sí, los chicos quieren imitar, como todo, ¿viste?
0: Totalmente.
2: Quieren imitar el juego, la forma de jugar, ¿viste? San Lorenzo tiene un estilo de juego muy bueno, de salir jugando con buen toque, cabeza levantada, bueno, todo eso que le vamos inculcando de chico, ¿viste? Uno también ha sido jugador de fútbol y bueno, y siempre la pelota parada, el cabezazo, es muy importante.
0: Bueno, ¿y qué esperás del partido del sábado? Pregunta obligada. Ayer nosotros todos estuvimos, con el corazón a mil revoluciones y, como decíamos, con esa seguidilla de goles en 14 minutos realmente épica. Bueno, que comenzó el Cuti con su cabezazo. ¿Qué esperás para el sábado? ¿Cómo está viendo la selección?
2: Yo espero, ese tenía una confianza y le digo, sí, hacemos el gol, faltando 10 minutos, lo damos vuelta al partido. Y bueno, ese le dio esa inyección para que se levantara el equipo y fuera a buscar por más, y que lo logró, ¿no?
0: Daniel,
2: y esperamos,
0: sí,
2: viste cómo se para Suiza, viste, bien abajo, esperan, no atacan mucho, se nos van a cerrar, viste, bueno, pelota parada, pelota rápida, alguna jugada preparada, bueno, así, viste, ellos llegan con tiros largos, uh-huh, algún cabezazo, viste, porque son personas altas, la mayoría de ellos, viste, pero bueno, ellos juegan así, eso es su estilo. Claro, de moto sí, con Colombia.
0: Exactamente, sí, se le cerraron, le complicaron la...
2: Pasó mucho,
0: sí,
2: no claro. Pudieron entrar, sacaron, y después están con la... empiezan a jugar con la desesperación del otro equipo que no puede entrar. Uh-huh. ¿Viste? Y si no tenemos esa calma, pero tampoco tenemos que estar descuidarnos.
0: Totalmente, y en eso de no descuidarnos, por supuesto, esperamos la corrección y siempre el cierre oportuno de Cuti Romero, que se ha destacado en esta selección y que esperamos, por supuesto, que siga teniendo ese mismo rendimiento. Daniel Tico Ríos, coordinador de fútbol del Club San Lorenzo, Barrio Las Flores, Córdoba Capital, y formador del Cuti Romero, ha sido un placer haber tenido esta charla. Un saludo, un abrazo grande.
2: No, muchas gracias por llamar y bueno, cuando quieran, a su disposición.
0: Muy agradecido.
2: Bueno, muy amable.
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1: Último 10 minutos de segundo round por Radio Nacional, 18:34 minutos, Carlita Ruiz con el ranking de temperaturas. Nos habíamos olvidado de la gente pendiente en distintos lugares de la República Argentina, la temperatura más baja, la temperatura más alta, la temperatura del medio.
2: La del medio, todas. Bueno, la más alta tanto de temperatura como de térmica, 26 grados 4 décimas y 26 grados 9 décimas respectivamente.
1: Ay. Voy por la mínima, siempre estamos más o menos en la misma zona del país, pero siempre hay alguna sorpresa, ¿eh? Podemos ir para otro lado. Vamos a ir para un poquito más al norte, Comodoro Rivadavia, la mínima.
2: Ah, bueno, la máxima es la que te dije, sí. Rivadavia Salta. Sí. Y la mínima con la térmica mínima, sí, que es 4 grados 3 décimas bajo cero, es en Río Grande, Tierra del Fuego. Y una media... Es en Las Flores, provincia de Buenos Aires, 14 grados 2 décimas.
1: Está más cerca, claro, lo que está sucediendo aquí en la ciudad de Buenos Aires, donde hemos tenido esta tarde otoñal, pero claro, no a no descuidarse, como decíamos, por la amplitud térmica, ¿no? Sí, la diferencia entre la temperatura mínima y la más alta del día. ¿Cómo estará climáticamente San Miguel de Tucumán? Bueno, en un día, por cierto, especial, vigilia, con todos los preparativos allí en la Casa Histórica, del lado de afuera, del lado de adentro de la Casa Histórica, y esperando, por supuesto, por la presencia de los gobernadores y también de la comitiva que va a liderar el presidente Javier Milei. Guido Ferreira, Radio Nacional Tucumán. Guido, ¿cómo estamos? Buenas tardes.
3: Hernán, querido, ¿cómo estás? Muy buenas tardes al país. Bueno, estoy a pasitos nada más de la Casa Histórica, que se ha vestido de fiesta, esperando todo lo que va a pasar esta noche, porque se estima que a partir de las 23 comiencen ya los actos oficiales en la víspera del vigésimo aniversario de la independencia argentina, una Casa Histórica que por fuera obviamente no se puede pasar, está vallada en este momento. Han colocado dos pantallas gigantes y también sillas para que se realicen los actos protocolares en el transcurso de la noche, la presencia del presidente de los argentinos, de gobernadores que van a llegar de diferentes puntos del país y también las autoridades locales que van a estar presentes acá para, bueno, gritar ese viva la patria, ¿no? Y arrancar los primeros minutos con el himno nacional argentino, y se espera también el mensaje del presidente de los argentinos para todo el país. En donde está la Casa Histórica es la peatonal de los Congresales, que se ha vestido de celeste y blanco y se ha colocado tótem con los diferentes congresales allá de 1816, la historia vive en la ciudad. Estamos hablando de esta peatonal que se ha llamado la peatonal de los Congresales, donde los turistas, que son muchísimos, que han llegado ya para este fin de semana largo que tenemos y el comienzo de vacaciones, por lo menos aquí en nuestra provincia, pueden estar disfrutando un tiempo que está muy agradable, a diferencia de los periodos anteriores, en una mañana que teníamos 5 o 6 grados, pero que ha levantado la temperatura, que ha acompañado el sol hasta hace algunos minutos nada más. Ahora está un poco nublado, pero mucha gente con una remerita, con una camisita, algo muy liviano encima, sí, enseguida va a comenzar a descender un poco más la temperatura, Hernán. Y un poquito más allá, caminando una cuadra, y estoy haciéndolo en este momento, está Plaza Independencia, que ha comenzado a las 2:30 de la tarde con un espectáculo de artistas locales, nacionales, que se va a extender hasta la medianoche, cuando justamente se realicen los actos acá en Casa Histórica, y va a finalizar con La Berizo, El Chaqueño Palavecino, va a estar también Sergio Galleguillo hasta la madrugada. Así que se ha apostado todo esto, todo lo que es alrededor de Plaza Independencia y también de Casa Histórica, se ha hecho peatonal, así que la gente puede ir y venir sin ningún problema. Se ha apostado también a la vuelta de Plaza Independencia un sector gastronómico, ferias de artesanos, así que se ve un clima bastante lindo. Y en esta peatonal que te estoy hablando de los congresales, todo lo que tiene que ver con la parte del sitio que se puede, se han colocado banderas, son 200 metros de banderas coloridos celeste y blanco que, bueno, está anticipando ya este clima festivo que se está viviendo con escarapelas, con banderitas, para recibir a los turistas y los tucumanos podamos vivir este día de la independencia.
1: Una postal, por cierto, en lo climático, Guido, muy diferente, recordemos, de la de 2024, en donde, recordemos, claro, tenemos todos esa imagen de el presidente con los gobernadores que estaban pasando realmente una temperatura muy baja en aquella noche de la vigilia del 8 de julio del 24, de 2024.
3: Claro, exactamente. No, ahora mira, con una camisita, como te decía, remerita, mucha gente estoy viendo, turistas que han llegado, algunos que llevan camperas en las manos porque se van a quedar a pasar toda la tardecita y noche, y suficiente. No tengo en este momento la temperatura ahora, pero está muy cálido y muy agradable, sin que pueda llover por lo menos hoy, mañana y hasta el fin de semana. Así que se va a mantener una temperatura fantástica durante todos estos días y anticipadamente. anticipando, como te decía, con las vacaciones. Mañana va a comenzar todo esto, luego de la vigilia de esta noche, claro, con el chocolate patrio a las 9:30, el izamiento de la bandera, que todo esto será en Plaza Independencia, luego el solemne Tedeum, y por último, ya al mediodía, en la zona del Parque 9 de Julio, a dos cuadras nada más de acá, se va a realizar el desfile cívico y militar, que estará en la presencia de las autoridades locales.
1: Guido, te agrego, con información de Casa de Gobierno, la cadena nacional, aproximadamente una hora de duración, vos lo decías, con el himno nacional, la firma de actas, y lo que sabemos es que el discurso del presidente estará durando aproximadamente unos 20 minutos. Esa es la información que tenemos respecto de lo que va a suceder pasada la medianoche, reiteramos, en el formato de cadena nacional.
3: Perfecto, para agregar entonces esta información importantísima, así que aquí estaremos, lo que necesiten, va a ser un placer estar contándoles qué pase de Tucumán.
1: Por supuesto, y seguramente allí todo amenizado de la buena gastronomía que distingue a Tucumán.
3: Para que no sabés lo que son las empanadas, hay un sector gastronómico, Hernán, que hay. Empanadas que han llegado de Famaillá. Aparte, mañana en Famaillá, que se hace cada 9 de julio, se realiza la fiesta de los mellizos a partir de las 4 de la tarde. Mellizos que llegan de todos puntos de la República Argentina y de Latinoamérica. Las parejas que hay allí cada 9 de julio, y que es increíble porque van con empanada, con folclore, con recitales, y encima las parejitas de hermanos que se vienen de diferentes puntos del país y de Latinoamérica para celebrar el Día de la Independencia. Se viene un colorido espectacular, así que la gente del país que nos escuchen y quieran llegarse, vénganse porque va a estar fantástico durante todas estas vacaciones en la provincia.
1: Tomamos nota, de la fiesta de los mellizos, que yo no conocía, sinceramente.
3: No sabés lo que es, un colorido especial. Después, googlealo por allí, vas a ver lo que es increíble. Encima, el intendente con el hermano, bueno, son mellizos, obviamente, y ellos son los que lanzaron con toda esa fiesta que viene de hace un tiempo largo.
1: Guido Ferreira, Radio Nacional Tucumán, un abrazo grande.
3: Abrazo, Hernán, querido, un abrazo para los compañeros.
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1: minutos. Bueno, iniciamos el camino de la despedida. Nos vamos retirando. Por supuesto, mañana estaremos aquí, a pesar del feriado.
2: Sí, claro.
1: Firmes, por supuesto, sí. En segundo round. Y el día viernes también.
2: Aquí también.
1: Claro que sí.
2: Y el día sábado, aquí también.
1: Y el día sábado también. ¿A qué hora comienza la transmisión el día sábado de Argentina-Suiza?
2: 15 horas, ¿verdad?
4: A las 15 horas deberá hacerse cargo Perazo.
2: Sí.
4: Y ahí iremos cambiando a lo largo de las horas.
1: Y ahí empieza merienda.
2: Yo llego a las 18.
1: Viene merienda, luego viene algún tentempié, diría
4: no hay.
1: Un viejo amigo.
4: Si no hay unos sanguchitos de miga a las 3 de la tarde como para de poder almorzar una, o si no almorzas una. Si no hay media luna con dulce de leche a las 5 o 6 de la tarde.
1: Pero ¿cómo llega la 10 de la noche?
4: No hay empanadas y pizza a la noche. Y helado de postre, yo no vengo.
2: No como en esas horas, así que nada me preocupa menos.
1: Ustedes tengan en cuenta, lo decía recién el formador del Cuti Romero, va a ser un partido cerrado.
4: Hablando de eso.
1: Chance de partido cerrado. ¿Qué
4: Carla
1: pasa?
4: Ruiz hizo una pregunta en el corte.
1: Sí.
4: Suiza.
1: Sí.
4: Está practicando. Primero el técnico de Suiza dijo: quedado en estos dos partidos evidenciado que Argentina es frágil, le podemos ganar.
1: Ajá.
4: Ahora, le voy a contar, está entrenando desde hace varios días, o sea, antes del partido con Colombia, que lo clasificó, pensando en las instancias finales, trabajando como si ellos estuviesen jugando con 10 jugadores, con 9 jugadores y con 8 jugadores, como si le expulsasen jugadores, simulando esa situación, y el arquero en todas las prácticas está entrenando penales.
1: Bien. Interesante.
4: Le aviso.
1: Interesante.
4: Le aviso.
1: Interesante.
2: ¿Vuelven a poner al Dibu?
4: ¿Eh?
2: ¿Vuelven a poner al Dibu?
4: ¿En dónde lo vuelven a poner?
2: En el arco.
4: ¿Está atajando?
2: ¿Por eso lo vuelven a poner?
4: Sí, ¿por qué no?
2: No sé, pregunto.
4: ¿Usted no quiere que patee los penales Messi, que no ataje el Dibu? ¿Qué le pasa?
2: Bueno, las cosas
1: fuerte,
2: que...
1: ¿eh?
2: Y De Paul tampoco, De Paul al banco, por favor. De Paul al banco, por favor.
1: Tiró un par de bombas antes de la despedida.
4: Otro locutor.
1: Pato Brañero en la producción, señor Pato Yulce, señor Charlie Zuboski también.
2: Ay, va, ¿nunca va a bajar del Artemis ese hombre?
1: No, pero está presente. Está
2: Artemis verde.
1: En otras tareas que estaremos contando en algún momento. Pepe Undiano allí en los controles. Hoy más tranquilo, lo vi menearse,
2: sí,
1: pero un
2: relajado.
1: Poco más.
2: Sí, quedó más cansado del partido de ayer.
1: Sí, me parece que sí. Muy, muy nervioso, tal cual. Ahora está asimilando esos nervios. Nosotros nos reencontramos mañana a la hora 17. Pásenlo bien, un abrazo grande.
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6: 6:45 en la República Argentina.
7: En Buenos Aires la temperatura es de 15 grados, cielo parcialmente nublado.
6: Estas son las voces del día.
8: Acá lo importante es cómo se mata la inflación, dejando de emitir. Bueno, es lo que hicimos nosotros, dejamos de emitir. Es decir, más tarde, más temprano, sí, la inflación va a bajar.
9: El presidente Javier Milei viaja en minutos hacia Tucumán para participar de la vigilia por el aniversario 210 de la Declaración de la Independencia Nacional.
10: Las cámaras empresariales del sector turístico estimaron que los viajes de este fin de semana largo tendrán dos focos de atención y los vuelos a Estados Unidos para alentar a la escaloneta.
11: En este momento los cuerpos de rescate se encuentran abocados en buscar quizás algunos de sobrevivientes en algunos sectores.
12: ¡Qué manera de sufrir! ¡Pero eso es el argentino! ¡Messi tiene que jugar hasta los 60 años!
6: Nacional es mundial. Buenas tardes, Eladio Regui.
13: Hola, Darío. Hola, ¿cómo les va a todos? Bueno, lógicamente el día después de lo que ha sido la épica victoria de la selección argentina, las repercusiones. Anoche, bien tarde, la selección ya llegó a Kansas, ya pernoctó allí, hoy empezó con las tareas regenerativas, porque va a estar jugando el próximo sábado en ese estadio donde ya jugó partidos en esta Copa del Mundo, el próximo sábado a las 22 contra Suiza, que fue la selección que eliminó a Colombia anoche y por penales. Hay mucha animosidad con respecto a la delegación argentina, la selección argentina, lo que no quieren que la selección avance, y algunos manifiestan de que el Mundial está armado para la selección argentina, como si Argentina tuviese que ver con el tema de cómo se va quedando el cuadro, porque hay rivales que van cayendo, quedando en el camino, y no se enfrentan con la selección argentina, y no es culpa de la selección. Ejemplo, en la fase de grupos, el rival debió haber sido en su momento Uruguay, que pensamos que podía ser el segundo, y Uruguay no se clasificó. Después fueron quedando eliminados equipos, ahora queda eliminado a Colombia, que uno parecía que era el rival de los cuartos de final, y finalmente no se va a dar este enfrentamiento, que fue la final de la Copa América hace algunos años. Es decir, que el próximo sábado a las 22 va a estar enfrentando a Suiza, una selección que empezó de menor a mayor, que tiene buenos futbolistas, que es europea. Será el segundo rival argentino en lo que tiene que ver con selecciones europeas, y veremos cómo le va, si va a haber algunas modificaciones. En lo estrictamente futbolístico, el Cuti Romero, que ayer se pensaba que tenía algún problema, terminó con un calambre y va a ser titular el próximo sábado. De cualquier manera, a partir de mañana comienzan a intensificar los entrenamientos para saber qué puede ocurrir en el partido del sábado. Hablando de lo que va a ocurrir también, mañana ya empiezan a jugarse los cuartos de final con un partidazo, porque van a estar enfrentándose Francia y Marruecos. Será el compromiso en Foxboro, allí el compromiso que abrirá el cuadro de cuartos de final. Este encuentro fue el que se jugó en el Mundial pasado y fue semifinalista. Marruecos, que llegó lo más alto del mundo, en un Mundial, mejor dicho. Así que bueno, la selección argentina, en un ratito vuelvo con más datos, pero lo que tiene que ver con el compromiso de todos, que después de jugar el partido contra Cabo Verde se juramentaron dejar hasta la última gota de sudor el grupo para tratar de avanzar y de llegar nuevamente a lo máximo, o por lo menos a la final el próximo 19 de julio. En un rato vuelvo y les cuento mucho más detalles de la selección y de la Copa del Mundo el próximo sábado, otra mega transmisión de Nacional.
6: Te esperamos, Eladio.
7: De junio se ubicará por debajo del 2%.
6: Lo aseguró el presidente Javier Milei al destacar que la decisión de no emitir es una de las razones para alcanzar la baja en el costo de vida.
8: Acá lo importante es cómo se mata la inflación, dejando de emitir. Bueno, es lo que hicimos nosotros, dejamos de emitir. Es decir, más tarde, más temprano, sí, la inflación va a bajar. Había bajado mucho la inflación ya para mayo del año pasado, devino todo un ataque de la política tratando de romper el programa económico. Eso hizo caer la demanda de enero, se aceleró la tasa de inflación, subió la tasa de interés, cayó la actividad económica. Bueno, ese proceso se retrasó por culpa de la política. Bueno, pareciera que tocó su peor momento en el mes de marzo y a partir de ahí los indicadores empezaron a mejorar. Nosotros vamos a seguir haciendo lo que el manual dice que hay que hacer para bajar la inflación, y tarde o temprano va a bajar.
7: El jefe de Estado ratificó además que avanzará con una serie de reformas para consolidar el equilibrio fiscal.
8: La ley de déficit cero está para cumplirse, y si alguien se agota los recursos antes o consigue una extensión presupuestaria, o se apaga el Estado. Es decir, se terminó acá el tema del déficit fiscal. Digamos, y aquellos que sancionen leyes, que gastan sin contrapartida, también tienen que ser sancionados. No se puede hacer la locura de lo que se hizo el año pasado, de mandar 40 leyes para romper el equilibrio fiscal y arruinarle la vida a los argentinos para ver si se ganaba una elección.
6: En tanto, la inflación en la ciudad de Buenos Aires fue del 1,8% en junio, acumula un alza del 32,6% en los últimos 12 meses.
7: El registro más reciente del índice de precios al consumidor porteño mostró una nueva desaceleración en el sexto mes del año.
6: Es la tercera baja consecutiva del registro mensual de la ciudad.
7: El presidente Javier Milei encabezará los actos por el 9 de julio. La información con Liliana Arias.
9: El presidente Javier Milei viaja en minutos hacia Tucumán para participar de la vigilia por el aniversario 210 de la Declaración de la Independencia Nacional. Allí lo recibe el gobernador Osvaldo Jaldo. Una vez en la Casa de Tucumán, el jefe de Estado firmará el libro histórico y posteriormente participará de la ofrenda floral a los próceres independentistas y también de la Diana de Gloria. Por cadena nacional, a la medianoche, se entonará el himno nacional y luego Milei dirigirá un discurso a la población. El jefe de Estado estará acompañado por todo su gabinete, además de legisladores libertarios. También no se descarta una foto de unidad con los 11 gobernadores que a esta hora confirmaron su presencia en Tucumán. Al finalizar, el presidente y su comitiva emprenderán el regreso a Buenos Aires para participar mañana a las 11 de la celebración del Te Deum en la Catedral porteña.
6: El FMI mantuvo su proyección de crecimiento para la Argentina.
7: El organismo presentó un informe en el que ajustó las estimaciones para varios países en un escenario marcado por la incertidumbre internacional, el conflicto en Medio Oriente y la evolución de los precios de la energía.
6: La economía mundial perderá impulso este año en un escenario marcado por la incertidumbre geopolítica, la persistencia de la inflación y el impacto del conflicto en Medio Oriente sobre los precios de la energía.
7: En ese contexto, el fondo mantuvo sin cambio su pronóstico de crecimiento para la Argentina, con una expansión del 3,5% en 2026 y 4% en 2027.
6: Continúa el juicio por la desaparición de Loan Peña.
7: Desde Radio Nacional Santo Tomé nos informa Nerina Álvarez.
14: La cuarta semana de audiencias por la presunta sustracción de Loan Danilo Peña dejó una nueva jornada con testimonios considerados importantes para el avance del debate oral. Además, durante la audiencia se desarrolló una prueba que despertó especial interés entre las partes, ya que se buscó determinar si una remera incorporada como evidencia fue la que habría utilizado uno de los imputados el día de la desaparición del niño, aquel 13 de junio del 2024. Sobre los aspectos más relevantes de la audiencia, escuchamos a la fiscal Tamara Porcel.
15: La defensa oficial había dicho que había un elemento secuestrado que quería que sea presentado ante la testigo, y no era el que ellos decían que era la remera que había usado Benítez. Entonces, antes de que el testigo pueda contestar, ya había señalado el defensor de que esa no era, así que bueno, también fue un problema porque el testigo tiene que señalarlo libremente si es la remera o no, y no la defensa hacerlo primero, ¿no?
6: Siguen los ecos tras la épica victoria de Argentina sobre Egipto.
7: Desde Mendoza nos informa Rolando Brizuela.
16: El árbitro pitó el final del partido y en menos de 10 minutos la peatonal mendocina se vistió de celeste y blanco, con una marea humana para festejar la victoria de Argentina ante Egipto y el correspondiente pase a cuartos de final, donde ahora lo esperará Suiza. En pocos minutos, la esquina de peatonal y San Martín se colmó de gente para festejar Argentina, Argentina, Argentina.
17: Increíble, la verdad, una sensación impresionante.
12: Ya
17: siempre
12: dejan
17: todo, así que siempre
12: en primer escalón.
17: Que hay que soñarlo, hay que
12: soñar. Se puede dar, ¿eh? Qué manera de sufrir, pero eso es ser argentino. Messi tiene que jugar hasta los 60 años.
17: Hay que tener paciencia, porque Argentina siempre resuelve.
12: ¡Vamos, Messi, todavía!
6: En Radio Nacional Santa Rosa está Daniel Luchelli.
18: El triunfo de la selección nacional ante Egipto desató una fiesta en el centro de Santa Rosa, capital de La Pampa. Cientos de vecinos desafiaron el frío y coparon la Plaza San Martín con banderas, bombos y el desahogo de una clasificación sufrida. Oyentes de Radio Nacional manifestaban.
19: Típica de los argentinos, dejando el corazón, poniendo garras, de la fuerza que genera esto para el sábado que viene y de la unión, ¿no? De la unión que también nos motiva a seguir saliendo a la calle, a hablar de esto. Todos estamos hablando de esto ahora. Mucha gente emocionada, llorando, mucha gente difónica de gritar.
7: El presidente Javier Milei también se sumó a los festejos.
20: No hay que rendirse nunca, y cuando ya nos daban por muertos, digamos, resurgimos, renacimos y bueno, hemos podido revertir esta situación, así es que nada, es una felicidad enorme y la reputa madre, ¿por qué tenemos que sufrir tanto?
6: Milei también destacó la figura de Lionel Messi.
21: Messi es el mejor jugador en todas las facetas del juego, es una persona que está 6 desvíos por encima de la media, no es normal. Es más, los grandes cracks oscilan entre 2 y 3 desvíos de la media. Messi son 6 desvíos, o creo que 6 desvíos y medio. No estamos hablando de algo normal, estamos hablando de algo verdaderamente extraordinario.
7: En tanto, se incrementa la venta de pasajes para viajar a ver a la selección, la información de Cristian Varela.
22: Este fin de semana largo estará marcado por la fiebre mundialista, ya que todos los vuelos con destino a los Estados Unidos parten casi completos, como los que ofrece Aerolíneas Argentinas con 2 vuelos diarios hacia Miami, desde donde se pueden conseguir conexiones hacia Kansas, donde la selección argentina disputará su partido de cuartos de final del Mundial de Fútbol. En lo que tiene que ver con los viajes de cabotaje, según las estimaciones de las cámaras empresariales del sector, la mayoría serán a destinos de cercanía con reservas de último momento.
6: Una condena y 3 absoluciones en el juicio por el hundimiento del Ara San Juan. Desde El Calafate nos informa Marcelo Del Buono.
23: La justicia federal en la provincia de Santa Cruz dio a conocer el fallo por el hundimiento del submarino Ara San Juan, tragedia ocurrida en el año 2017 que provocó la muerte de sus 44 tripulantes. El Tribunal Oral Federal absolvió a 3 exaltos mandos de la Armada y condenó únicamente al excomandante de la Fuerza de Submarinos, Claudio Villamide, por incumplimiento de los deberes a su cargo. La sentencia generó nuevas repercusiones entre los familiares de las víctimas, quienes continúan reclamando justicia y responsabilidades por una de las mayores tragedias de la historia naval argentina.
7: Se reunió la mesa política desde Casa de Gobierno, nos informa Liliana Arias.
24: El jefe de gabinete, Diego Santilli, encabezó por primera vez una reunión de mesa política desde que ocupa ese rol. Oficialmente se informó que durante el encuentro con ministros, funcionarios y legisladores nacionales se analizó el avance de la ley de inviolabilidad de la propiedad privada que se debatirá el próximo jueves en el Senado. También se habló sobre las modificaciones al proyecto de inocencia fiscal que incorporarán aportes técnicos que van a ser remitidos a diputados a partir del próximo 20 de julio. A su turno, el ministro de Economía, Luis Caputo, presentó una actualización sobre la situación económica y los principales indicadores de la actividad y también informó sobre los avances en distintas iniciativas de reformas, entre ellas la de la Carta Orgánica del Banco Central. Por su parte, Santilli expuso el avance de las conversaciones con gobernadores de las distintas fuerzas políticas para impulsar las reformas que promueve el gobierno en el Congreso.
6: Nacionales Mundial, Eladio, adelante.
13: Recordamos, mañana a las 5 de la tarde, Francia-Marruecos. El viernes a las 16, España-Bélgica. Y el sábado a las 18, Noruega-Inglaterra. Y a las 22, Argentina-Suiza. Los cuartos de final de la Copa del Mundo.
6: Gracias, Eladio. El Senado sesionará la semana próxima. Recibimos este informe de nuestro compañero Gastón Fiorda. Vamos a escuchar a Ernesto Arriaga y el tránsito para cerrar este panorama federal de noticias.
0: El puente Alsina quedó reparado en su parte posterior del lado provincia. Por favor, circular a 40 kilómetros por hora a Valentín Alsina. El puente La Noria normal y mucho tránsito en la bajada del puente Porbón en la avenida Mitre hacia Lomas de Zamora. 40 a la máxima. Por otra parte, avenida Libertador y Cabildo hacia la zona de Vicente López en Maipú, normal con pequeñas demoras de 3 minutos. El ferrocarril Mitre está circulando a horario.
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0: Hola, hola, hola, hola, hola, pero ¿cómo les va? Qué gusto saludarlos. Muy, pero muy buenas noches. Aquí estamos comenzando Pasión Nacional en esta Copa del Mundo. Desde el 11 de junio que no teníamos un respiro de partidos y ya hoy una abstinencia sin fútbol que no veo la hora que llegue mañana las 4 de la tarde para ver a Francia con Marruecos, ¿eh? Así que partido que se va a estar transmitiendo por el streaming de Radio Nacional, allí en YouTube, así el que lo quiera ver pone Radio Nacional y le va a ver, escuchar y ver a los compañeros, ¿no? A Lucas de Jesús y a toda la banda que va a estar allí en la transmisión de este partido mañana entre Francia y Marruecos. Pero le decía que hoy es el primer día desde que empezó la Copa del Mundo que no hay actividad futbolera o futbolística o partidos. Y bueno, y uno ya está pensando de lo que se viene. Ayer, por ejemplo, estuvimos con el disfrute, con la algarabía, con la alegría, porque a mí me parece que, y creo que toda la gente, la mayoría de la gente se vio en un momento dado afuera de la Copa del Mundo en el partido de ayer, que después como se lo ganó, en la forma que se lo ganó, se festejó, como hacía mucho tiempo no se festejaba un pasaje a cuartos de final de la Copa del Mundo. Y bueno, me parece a mí que no era un día para analizar. Hoy más fríamente deberíamos analizar ¿qué te pareció la selección argentina, no? ¿Y qué cambiarías vos para el sábado? ¿Cuáles son los puntos para que la Argentina vuelva a ser el equipo que nos daba mayor seguridad en el Mundial pasado? Pero aunque usted no lo crea, en el Mundial pasado, Argentina había perdido un partido a esta altura y ya había empatado. Un partido había definido en el tiempo suplementario, el otro en octavos con Australia,
1: sí, sí.
0: ¿Cómo andás, Jorge Godoy? Bienvenido.
1: Un abrazo grande para vos, para todos los muchachos, para el negro en Córdoba y para toda la audiencia de Nacional en todo el país, escuchándote con atención y coincidiendo con lo que vas desgranando de lo que es el comienzo de este comentario 24 horas posterior.
0: Claro, para analizar un partido, poco más fríamente, sí. ¿Qué nos pasó ayer? ¿Por qué el equipo debió remontar un 2-0? ¿Y qué tiene que hacer este escalón? ¿Y qué deben hacer para el sábado? ¿Qué harías vos si estuvieses allí? ¿Qué equipo armarías? ¿Qué cambios harías? Es decir, que comunicate al 11-38-70-74-85. 11-38-70-74-85 y ya pensando en lo que van a ser los semifinalistas. Para vos también, ¿quiénes son los candidatos a llegar a las semifinales? Si querés, no digas nada de Argentina, lo dejamos para el viernes a eso. Pero mañana juega Francia-Marruecos. Para vos, ¿quién pasa mañana Francia-Marruecos? ¿Cómo te va, Negro Romero, en Córdoba? Bienvenido, querido Negro. ¿Cómo estás? Muchas repercusiones por la transmisión tripartita ayer. Sí, la transmisión tripartita que hicimos ayer. Algo nunca visto. Nunca escuchado.
1: Nunca escuchado.
0: Nunca escuchado.
1: No se hizo nunca.
0: Algo inaudito. Insólito.
2: Inaudito seguro.
1: Pero, ¿cómo? Tripartita.
0: Sí. Un triunvirato de relatores.
1: Ajá.
0: Ayer hicimos la definición de penales de Colombia con Suiza, un penal cada uno. El negro en Córdoba, Sergio y yo.
1: Pregunta fundamental, tengo que ser sincero, no pude escucharlo, lamentablemente.
0: Estaba
1: no pude
0: ocupado. Escucharlo.
1: Estaba ocupado. Me la perdí. Me la debo.
0: Pero
1: podemos mandar, ¿quién fue el que relató el negro, último penal?
0: El negro José Luis Romero, a quien saludamos. Hola, negro querido. Vos sí que naciste para triunfar.
1: Qué grande.
0: Para que no te escucho, salís adentro un sótano, negro. Estás adentro.
1: Ahí lo reconectan.
0: A ver, ahí.
3: A ver, ¿me escuchás?
0: Ahí, sí, hay un muy latoso, che, pero bueno, vamos a tratar de mejorar. Vamos a tratar a ver si podemos mejorar. Si no, interrumpimos y te llamamos de nuevo, a ver si podemos mejorar. A ver, dale, a ver. Bueno.
1: No.
2: Mejor vida.
0: ¿Cómo te va, Sergio? ¿Zarratea bien?
2: ¿Cómo le va el Adiorri, Jorge Godoy?
1: Hola, Zarra, ¿todo bien?
2: Ya estamos.
1: Yo tengo algo para decirles, si me dejan.
0: Sí, ¿cómo
1: si
0: no?
1: Me dejan.
0: Si me dejas.
1: Oh, bueno. Si me dejas, no vale.
0: Si me dejas, no vale.
2: Oh, bueno.
0: Eso la legal nuestra, ¿no? Disimulá, Jorge Godoy.
1: No, ahí.
0: Eso déjalo para mí, que soy mucho mayor que vos.
1: Para el amigo que recién lo tuvo el incidente ahí.
0: Tuvo el incidente vial recién cuando venía. Ahí lo tenés, Ale.
1: No, dos cosas. Viste que las emociones te disparan por ahí recuerdos, te disparan linkearlo con alguna otra cosa. Respecto a la selección, que vamos a ir desgranando, como decíamos recién, más profundamente durante el desarrollo del programa, hay, quiero poner un manto de tranquilidad desde mi perspectiva, y es que tienen prácticamente un promedio de gol de 3 por partido, porque hizo goles 3 en todos los partidos menos en uno, que hizo 2.
2: Sí.
1: O sea, un promedio, claro, digamos que elevado. Que,
0: fue contra Austria, decís vos, contra y Austria, que erró el penal Messi.
1: Y que erró el penal Messi.
0: Si no, sí, era un 3-0.
1: Porque después fue el primer partido 3-0 contra Argelia, contra Austria 2-0. Después llegó el 3-1 contra Jordania, 3-2 contra Cabo Verde y 3-2 en el partido de ayer. Sí, me van a decir que lo que preocupa es que le llegan y le convierten. También es verdad eso. Pero eso por un lado. Por otro lado, cuando vos estabas diciendo ya está Argentina en cuartos de final, que si se hubiese respetado el calendario anterior o el fixture anterior, el formato anterior, ya estaría en semifinales con la cantidad de partidos que ha jugado. También es verdad que había rivales un tanto menores en ese camino, pero bueno, la cantidad de partidos indicaría que hoy estaría Argentina en semifinales en todo caso, igual que los demás que
0: claro,
1: están en cuartos.
0: Exacto.
1: Me hace un déjà vu, y eso que no ha perdido todavía esta selección, y esperemos que no suceda esto hasta la final del mundo.
0: Después de la final.
1: Después de la final del mundo, ¿no? Obviamente.
0: En el partido posterior.
1: En el partido posterior, en el festejo, después que pierda.
0: Sí.
1: Me da la sensación, incluso desde antes de que comience este Mundial, y con el desarrollo, el sufrimiento en el partido a partido, muy emparentada con el Mundial del 90.
0: Sí, claro.
1: ¿Por
0: sí,
1: qué?
0: Sí.
1: Porque es una selección campeona del mundo que llega con algún cambio lógico de jugadores que se van adaptando a un plantel que se vio ya también diezmado por la ausencia de los que fueron campeones y ya no están, pero con la base que se mantiene de la selección campeona del mundo. Y en el recorrido, si bien aquella había perdido el primer partido con Camerún, después fue repuntando y a los tumbos llegando fase tras fase. Recordamos los penales con Yugoslavia, los penales de
0: sí,
1: el gran partido con Italia. Pero
0: aquella
1: después,
0: selección Brasil, solamente le ganó a Brasil, inmerecidamente.
1: Claro.
0: Lo que me parece que la diferencia, Jorge, con respecto a esas selecciones, ya lo saludo al Nero Romero en Córdoba, es que aquella selección los partidos la pasó mal, y inclusive clasificó como mejor tercero en ese momento y definió muchos por penales. Acá Argentina no ha definido por penales todavía, pero más allá de eso y no lo superaron los rivales.
1: Yo digo desde lo
0: Brasil
1: emocional,
0: lo superó en el 90.
1: Claro, en el 90 fue tremendo. Desde
0: pero, ni Cabo Verde, ni en este caso...
1: No, ninguna la superó la superó Brasil en aquel...
0: No, aquel sí.
1: Pero desde lo emocional, desde el sufrimiento, a nosotros estábamos acostumbrados.
0: Y porque además veníamos de ser campeones del mundo también, exactamente. Hola, Negro, ¿cómo estás, Negro?
3: Ahí, ¿me escuchás?
0: Ahí, perfecto.
3: Bueno, un abrazo grande para todos ahí, ¿eh?
0: Bueno,
3: perdón.
0: Preguntaba a Jorge que ayer te tocó a vos relatar el penal de no, nos diste el rival de Argentina.
3: Sí, puede ser un grato en Colombia.
0: Bueno, ¿qué opinás vos para el sábado? Porque ahora que pasaron 24 horas, ¿qué análisis haces del partido y dónde hay que ajustar? ¿Qué hay que tocar? Y ya los oyentes se van comunicando. Acá Gustavo, camionero por Tres Cerros, dice que anda. En el programa del mediodía dice que fue la hora de Boca por Daniel, por Moyo, por Navarro Montoya, por el conductor. Dice, ¿te imaginás? Dice que si Enzo o Gonzalo Montiel, que le dio el pase para el gol a Messi, tenían otra camiseta. Por Dios, dice, les mando un abrazo. Somos todos argentinos de la celeste y blanca. Bueno, sí, lógicamente que lo hemos hablado ya, el tema ese de separar las aguas con respecto a no elogiar porque deriva de una camiseta, sino elogiar porque corresponde. Ayer Paredes fue, junto con Romero y Messi, las figuras de la cancha, y me atrevo a decir que Paredes estuvo, como estaba en el gráfico, Paredes tuvo igual puntaje que los otros dos, Messi y Romero, pero en la fotografía, en la síntesis del partido del gráfico, está la foto de Paredes.
1: A Paredes.
0: Esa es la diferencia. Bueno, Negro, ¿vos qué opinás de lo que se viene?
3: Bueno, a ver, hay muchas cosas que corregir. Nosotros creíamos que ya estaba el equipo titular, fui uno de los tantos que ya dio el 11 que iba a ser y me iba a representar, y después había cambios que seguramente el técnico iba a realizar, pero ya tenemos el 11. Bueno, pero qué sé yo, la situación es distinta, diferente, hay individualidades que no llegaron de su plenitud futbolística, que vienen arrastrando lesiones, motivo por el cual, bla, bla, bla, todo lo que ya sabemos. Ahora, la

0: La única atajada del Mundial fue el posible 3-3 de Cabo Verde que salvó y la sacó al córner, ¿te acordás? Esa que iba al medio al ángulo, casi entre donde estaba él parado y el ángulo, equidistante ahí, ¿no? Pero fue un tiro muy fuerte y la sacó bien.
1: Sí, sí, pero yo creo que, a ver, yo creo que el Dibu en algún momento nos va a salvar, como lo ha hecho, porque capacidad, como arquero y en carácter, actitud, le sobra. Obviamente, lo que advertimos todos, tenemos problemas y es lógico porque llegaron lesionados, no han trabajado y se han puesto en plenitud como correspondía. Molina, el mismo Montiel, hasta el último momento estuvo viendo si lo llevaba o no, o lo retenía ahí en la prueba Giai. El más, en el partido ante Jordania lo probó a Palacios. Es decir, el técnico se dio cuenta de que esos muchachos, campeones del mundo, no estaban bien. Entonces, bueno, hasta vio, pero dice, no, seguramente Palacio es 5 y por ahí es medio lento para jugar de 4. Yo creo que en esa franja, ahora, ¿incidirá eso también en la merma en los últimos partidos de Rodrigo de Paul?
0: Sí, el problema es que, no sé, la verdad que hay mucho para preguntarse, por eso es bueno que la gente nos diga también qué opinan ellos, qué toques harían para el partido del sábado. A mí me parece que puede haber un cambio ahí en el número 4, podría jugar a Montiel. Ayer Montiel no le sobró mucho, pero fue determinante en el gol de Messi, porque bajó bien la pelota y se la entregó, le dejó redonda ahí, ¿no?
1: Claro, viste, pero ahí apareció el plus, el valor agregado que tiene Montiel.
0: Exacto.
1: Claro, porque no es el Montiel que el hincha de River lo ve habitualmente, o que veíamos jugando en Europa, o como estuvo en Qatar cada vez que entró. Se lo nota que no está bien futbolísticamente, bien físicamente. Pero, ¿qué pasa? El tipo te demostró, en ese puñado de minutos donde el partido estaba roto, que el tipo tiene algo, el mismo Scaloni lo valoró. Es decir, el tipo se despojó de la partitura y fue como todos, viste, con el corazón a ver si podían remontar la historia.
0: Sí,
1: y bueno, esas cosas son valiosas también. Y después, obviamente, encontró al 5, a Paredes, que lo suelte más a McAllister y a Enzo Fernández para que...
0: Todavía no tienen un buen mundial McAllister y Enzo Fernández. Creo que por ahí también pasa algún problema en la selección argentina. Ahí te pregunto, Negro, ¿qué cambios harías vos si es que haces cambios para el partido del sábado? Sergio, vos ¿qué opinás de pasado 24 horas? Y contame lo más importante de San Lorenzo.
2: Yo creo que deberían entrar los Chelsea en este equipo. Uh-huh. Coincido que el medio no funciona, como Enzo, como McAllister, más allá de que Enzo hizo el gol de la victoria. Y
0: como De Paul también.
2: Claro, posiblemente. Además, se habló en la previa del partido que salía De Paul también. Era el cuarto cambio que después no terminó pasando. Pero me parece que este equipo necesita un poco de fútbol. No tiene conexión con los de arriba. Y Lo Celso podría llegar a dársela. Y me parece que se vienen partidos donde por ahí necesitas un tipo que pare la pelota y que pueda ponerle ese pase filtrado que puede poner Lo Celso cuando defensas como la de Egipto en el día de ayer se te meten todos atrás, ¿no?
0: Sí,
2: no
0: claro.
2: Solo gambeteando, pegándole de afuera, sino que hay que pegarle de afuera, cosa que a veces Argentina no hace, pero sí un pase filtrado para poner algún tipo mano a mano. ¿De San Lorenzo?
0: Sí.
2: ¿Se va a Romania?
0: Se va a Romania.
2: Confirmada, lo hizo oficial el club, $800,000 es la venta de Romania, más el 10% de una futura venta.
0: Mami.
2: Se va al León de México.
0: Ahora River se lo quiso comprar a principio de año, ¿no?
2: Sí, y Boca ahora también tanteó por una cifra cercana a 3 millones.
0: No me acuerdo cuánto le ofreció River.
2: River que creo que quiso comprar la mitad del pase, o un porcentaje un poquito más grande.
0: Sí, pero ¿cuánto era?
2: Era 1.5, 2, bueno, por ahí.
0: Era más plata que ahora.
2: Sí.
0: Mucho más plata que ahora.
2: Pero no había intenciones de vender el jugador aquí a la Argentina, así que Romaña ya está fuera de San Lorenzo y ahora será en las próximas semanas la novela de Orlando Gil y qué club europeo termina llevándoselo, ¿no? Porque aparecen grandes nombres, sonó el Manchester United
0: y
2: demás.
0: Sí,
2: es un arquero estilo fútbol inglés, es verdad. Pero conociendo cómo son los representantes de los jugadores de San Lorenzo, a veces son más humo que otra cosa, y la realidad es que sí, hay algún equipo inglés interesado, pero se habla también...

0: también como oferta, o por lo menos como club real que mostró interés, el Beşiktaş de Turquía.
1: Bueno, ¿tiene cláusula de
0: Sí,
1: salida?
0: señor.
1: ¿Cuánto es?
0: Casi 10 millones de dólares.
1: Ah, bueno.
0: Entre impuestos y demás, casi 10 millones.
1: ¿Y limpio a San Lorenzo qué le quedan? ¿8?
0: No, menos, tiene la mitad.
1: Ah, tiene la mitad, 5 millones, nada
0: Con
1: más.
0: suerte, menos. Para mí le va a quedar menos. Por plata que en el camino que
1: Bueno,
0: se
1: pero
0: debe y demás,
1: sí, está
0: para
1: bien.
0: mí le va a quedar menos.
1: Está bien, bueno. Pobre, pobre San Lorenzo, ¿no? Es muy difícil así, ¿no?
0: No nos olvidemos que Gil vino cuando Moretti asume
1: Sí,
0: como
1: claro.
0: presidente y vienen esos 15 pibes a jugar en reserva y que nadie entendía cómo se firmaban contratos con chicos que venían solo a jugar en reserva.
1: Claro.
0: De ahí salta Gil a la primera.
1: Claro, perfecto. Bueno, Sergio, ¿algo más? Si no te dejamos, si tenés que irte, te dejamos en
0: ¿Me
1: libertad.
0: va a
1: Si quieres
0: extrañar? ¿Me va a
1: quedarte,
0: extrañar?
1: por supuesto, sí. Profesional de primera
0: Ay,
1: línea.
0: gracias. Qué guapetón. Qué guapetón. Nos
2: Le
0: vemos.
2: toca, en suerte, narrar un partido, ¿no?
0: El viernes, el de España.
1: El viernes España con se me fue el rival en este momento.
2: Los cuartos de final del Mundial, el viernes España frente a Bélgica, en Los Ángeles a
1: España-Bélgica.
2: las 4 de la tarde.
0: ¿Somos todos belgas?
2: Pero, Franco, ¿usted los viernes?
0: Sí, pero es feriado.
2: Más con razón. ¿No se toma el Franco? ¿No se toma el feriado?
0: No me dejan.
2: Oh.
0: Y les hice,
2: ¿Juega
0: sí.
2: Michel?
0: Espero que juegue Platini.
2: Perfecto.
1: Bueno,
0: Que vuelva al fútbol.
1: gracias, Sergio.
0: Cuídese, ¿eh?
1: Está bien. Esto con respecto a San Lorenzo de Almagro, ya vamos a estar con las novedades de Boca, porque Boca juega esta noche su primer partido amistoso y el primer partido del segundo ciclo de Rodolfo Arruabarrena. Así que bueno, Matías dice, hola Pasión Nacional, soy Jesús Gauna, pero arriba dice Matías y después de abajo dice Jesús Gauna de Florencia, Santa Fe. Argentina me hizo desmayar, pero feliz. Para mañana pasa Marruecos, versus Francia. ¡Apa! Mirá vos, ¿eh? Buenas noches, Eladio, soy Julio de Gualeguay. Humildemente digo que el Dibu no nos salva, está inseguro en el arco, da esa sensación. Los cuatro no andan muy bien, De Paul está abajo, creo que hace falta el pibe Simeone y un delantero de área, ya que hemos dado vuelta a los partidos con goles de cabeza. El 9 tiene que ser López. Gracias y vamos a Argentina con Inglaterra. La historia se repite, dice. Bueno, primero tenemos que pasarlo a Suiza y después también tiene que pasar Inglaterra a Noruega, ¿no? Buenas tardes, los saludos, los saluda Santos, Figueroa de Escalada, Zárate. Yo lo que digo, fueron 10 jugadores lesionados para mí, eso es el atraso futbolístico. En 22 están todos bien, se sanaron y entraron al campo. Dice, bueno, mi opinión sería empezar a jugar con todos los jugadores que jugaron el último tiempo, cuando dieron vuelta el resultado, dice acá Segismundo Castro de Trevelín, Chubut. Dice, igual sufrimos, pero fue un partidazo. Bueno, oyentes que se van comunicando al 11-38-70-74-85, ¿qué hay que hacer para ganarle a Suiza? ¿Qué cambios harías? ¿Qué modificarías del equipo? Todo esto. Aquí opiná, participá 11-38-70-74-85. Estamos con José Luis Romero. Tenemos resultados de partidos amistosos que se han jugado hoy, Jorge, ¿verdad? Ya vamos a estar también con Nacho Sansó para hablar de lo que pasó con un partido amistoso que jugó hoy el equipo de Rosario Central. También estaremos con Ernesto Fernández para saber las novedades del fútbol santafesino. Ya estaremos también con Jorge Floridia y todo lo que pasa en Cuyos. Te escucho, Jorge.
2: Pero van a estar dando los compañeros más información respecto a estos encuentros que adelantamos los resultados, porque hubo varios partidos amistosos. Estamos, recuerden ustedes, en el medio del Mundial, pero en la pretemporada de los equipos. Racing empató con Cerro Porteño 0-0. Estudiantes de La Plata perdió con Aldo Civi 2-1. Atlético de Tucumán le ganó a Tucumán Central por 3-1. Empate 0-0 entre Instituto y Estudiantes de Río Cuarto. Argentinos perdió con Talleres por un tanto contra cero. Y Rosario Central le ganó a Colón 2-1. Además, Defensa y Justicia perdió con Huracán 2-0. Y lo dicho, a las 9 de la noche van a estar jugando Boca y Atlético Paranaense. Estos son resultados de partidos amistosos que se han desarrollado en el día de hoy y que se está por jugar, insisto, el de las 21, el de Boca frente a Paranaense de Brasil.
1: Podemos buscar también los partidos que empezarían oficialmente el fútbol acá, más allá de la primera fecha de la Liga Profesional, los partidos de la Copa Argentina que van a ser antes, y termina el Mundial y ya comienza los partidos del repechaje de la Copa Sudamericana, que va a jugar Boca, por ejemplo, que lamentablemente cayó a la Copa Sudamericana, y a eso se le suma después que comience el campeonato. Es decir que vamos a tener un mes de julio que vamos a pasar de ver partidos de la selección argentina, de todo lo que es, y cerrar en una semana, ya se juegan tres fechas del campeonato.
2: Claro, recordamos que las primeras tres fechas de la Liga Profesional ya están establecidas, las repasamos en un rato nada más, pero también los equipos tienen participación en Copa Argentina, que ya está ingresando en la siguiente fase. El domingo, por ejemplo, el domingo 12, van a estar jugando Independiente Rivadavia y Tigre. Ese partido se va a estar jugando el domingo 12 a las 4 y cuarto de la tarde. Racing y Defensa y Justicia, partido que estaba programado para antes del Mundial y que después pidieron la postergación, se va a estar jugando el jueves 16 de julio a las 7 menos cuarto de la tarde. Sarmiento va a jugar frente a Boca ese mismo día, jueves 16 de julio, a las 10 menos cuarto de la noche. Horarios raros de los partidos en cuanto a la programación. El viernes 17, las 7 menos cuarto de la tarde.
1: Porque es invierno, además.
2: Claro.
1: ¿Sabes lo que es jugar a las 10 menos cuarto en invierno?
2: No, pero más me llama la atención que los partidos comiencen menos cuarto o y cuarto. Sí, porque generalmente estos partidos de Copa Argentina comienzan en una hora en punto.
1: Sí, o puede
2: tiene
1: ser.
2: Tiene que ver esto con la transmisión.
1: Puede ser 10 minutos también.
2: Claro, o 10, 7 y 10.
1: Claro, sí, pero porque empieza la transmisión en punto y te deja para que salgan los equipos a la cancha, a las formaciones, bla, bla. Pero, o 5 minutos, necesitas más de eso, ¿no? Pero empezar menos cuarto es curioso, ¿no?
2: 7 menos cuarto también del viernes 17 de julio. Van a estar jugando San Lorenzo y Deportivo Riestra, y 10 menos cuarto de la noche, River frente a Aldo Civi. Estos partidos son por la Copa Argentina, que seguramente estaremos siguiendo con muchísima atención aquí en el aire de la radio más grande del país.
1: La del 90 era una selección murga, dice Daniel de Rosario, no se puede comparar. Bueno.
2: No, yo me refiero, querido, ¿cómo se llama?
1: Daniel,
2: querido Daniel, tocayo, acá Jorge Daniel. Me refiero a lo emocional,
1: claro,
2: no al nivel futbolístico,
1: exacto,
2: ni nada,
1: exacto.
2: ¿No? Porque aquello era totalmente diferente.
1: No, totalmente diferente. Buenas noches, amigos de Radio Nacional, soy Daniel de Munro. Quisiera saber algo de River, si viene Corrí y Thiago Almada. Saludos a todos los conocidos. Ya te vamos a decir con respecto a River, porque algunas novedades hay del millonario sobre el tema Thiago Almada. Dicen que está todo arreglado con tanto con el Atlético de Madrid como con el jugador, pero dependen de que no venga una oferta más importante y se lo quieran llevar a otro lado. Por el momento en el Mundial no ha trascendido Almada, y entonces eso también le conviene a River, porque de esa forma queda un poco más pase inadvertido. Si no juega titular, ayer directamente no entró.
2: Y cuando entró no ha sido determinante, claro, salvo en el primer partido no ha tenido una buena actuación. Sí, de este plantel, que esperemos repita el campeonato del mundo. Recordamos que para River va a llegar un nuevo integrante de la escaloneta campeona del 2022, que es Nico Tamendi, que ya tiene todo arreglado.
1: River tiene ya arreglado con Aaron Barry, ya firmó contrato, Giovanni González, Rafael Santos Borré y Lucas Beltrán. Con respecto a Ángel Correa, está estancado. Lo de Giovanni Simeone está descartado, no viene para este mercado de pases, y hay que pensar que River empezaría gestiones por el mediocampista de Vélez, Tobías Andrada. Pero esto habrá que ver si esto se confirma o queda simplemente en una expresión de deseo por el lado de River. Bueno, ahí le dijimos al hincha de River que buscaba información. Hola, buenas tardes, amigos. Para mí lo ganó Scaloni porque puso a los jugadores que la Argentina necesitaba en esos minutos y no puso a Thiago Almada, Víctor el Zapatero. Ah, y el Dibu está muy flojo. Bueno, tampoco le tiraron tantas pelotas.
2: Sé que lo hablábamos en la tarde de hoy con los integrantes de la mesa del programa de Nora Brioso, aquí en Nacional. respecto a esa sensación de inseguridad que a muchos les está generando el Dibu. Y mi respuesta fue que no le hicieron, que se entienda bien esto, lo digo de manera bien futbolera, ¿no? No le hicieron goles atajables.
1: Claro. Es decir, los goles no lo salvaba. Ayer el gol que uno le podría haber reprochado es el que anularon.
2: El que anularon.
1: Porque sale tarde. Para mí sale tarde.
2: Un pasito tarde, sí.
1: Sí, para mí sale tarde. Pero después, no sé qué opina el negro Romero en Córdoba, pero me parece que los otros no tienen nada que hacer.
2: A mí el único que hasta aquí me había hecho ruido fue el primero de Cabo Verde.
1: El primero de Cabo Verde.
2: Que estaba parado en el primer palo y le pasó por al lado del pie derecho.
1: Sí, puede ser, sí. Pero ahí también le roza pasa en el medio de la pierna a Lisandro y a él al lado, muy de cerca, medio tapado, más difícil, pero sí.
2: Además me preocupa el que nombraste vos, me preocupa más allá de aquel gol que todos gritamos y todo eso, pero está siempre en la foto de gol rival Lisandro Martínez.
1: Sí, ayer fue el peor partido de los que jugó como titular Lisandro. Negro, ¿tu opinión?
3: No, sí, tal cual, digamos. El Dibu Martínez, por eso lo insistimos, ¿no? Él mismo lo reconoce, él se da cuenta. Yo creo que en él ha influido mucho el tema de la lesión, la fractura en el dedo.
1: Puede ser.
3: Es decir, él ha estado mentalizado en no perderse el mundial, en poder estar. Y viste, es como que gastó mucha energía. Uno dice, pero es profesional, estás diciendo una pavada. Y sí, puede ser que fue una pavada lo que estoy diciendo. Pero cuando vos estás preocupado, qué sé yo, a ver, yo estoy metido en el programa, pero digo, tengo que irme a tal lugar, tengo que pagar tal cosa, pero sos profesional. Bueno, pero inexorablemente por ahí estás un tanto disperso. Y yo creo que al Dibu eso le afectó. Es decir, también puede que influya en lo que nosotros advertimos, que no es el Dibu de Qatar. Porque también, qué sé yo, el arquero se siente seguro cuando vos sabés que adelante los defensores te responden. Es decir, el 2 es bueno, pero más bueno aún si el 4, ponele Molina, y anda bien, cierra, corte, interrumpe. Ahora, si vos dos ves que el 4 está flaqueando, te lo pasan como alambre caído, y ves que el 6 salió allá y perdió, y el 3 salió a cruzar y se da. Y es complicado el tema, es decir, estamos hablando de un juego colectivo, de un equipo, donde si vos sabés que el 5 siempre quita, siempre corta, y al que juega de 8, perdón que hablo con números de antes, ¿no? Pero digo, te da seguridad, a ver, que el Eladio esté bien relatando, que Jorge esté bien relatando, y a mí comentarista y me da tranquilidad, ¿me entendés? Todas esas cosas influyen,
1: claro,
3: en el rendimiento de cada uno.
1: Bien, José Luis, bueno, dentro de un ratito comienza la práctica de la selección argentina, seguramente va a ser un regenerativo para los que actuaron ayer y con mayor intensidad para los que no tuvieron minutos. Muy buenas tardes, amigos, ya vamos con Damián Zárate para saber las novedades de Boca. Muy buenas tardes, amigos, en los últimos minutos del partido la Argentina fue descomunal a lo que venía jugando en los otros 70, yo dejaría el equipo de los últimos 11. Dice, gracias, Jorge Michel de Albardón, San Juan. Simeone ha jugado de lateral improvisado en el Atlético, es rápido, tiene ida y vuelta en lugar de Montiel, digo. Si McAllister y De Paul flojísimos, Fernández igual, Ricardo de zona rural de Facundo, Chubut. Bien, Ricardo, gracias por comunicarte. Dice, me gustaría ver al Cholito como extremo derecho, tiene ganas de jugar y es metedor como el padre, deja todo en la cancha. También quisiera ver a Barco, los dos tienen marca y son salida por los laterales. Veo bastante flojo a McAllister, son jóvenes todavía, a Messi no se le puede pedir más. Bien, gracias. Hola muchachos, soy Andrés, camionero, por Caleta Olivia. Los cambios, el Colo Barco y Gio Simeone adentro, dice acá el camionero Andrés. Ole Ladio, dice equipo, sin entrar en el camiseteo, creo que algo de cierto hay en lo que dijo el oyente sobre la vara distinta. Agrego, felicito a Paredes por el corte, pero no olvidemos que hubo dos contras iguales, gol y gol anulado, en la que no llegó a tiempo para el relevo. Romero hizo una corajeada que fue gol y lo resaltamos. Montiel hizo lo mismo, fue medio gol de él. Pase inadvertido, arriba no es Juliano Lautaro, son ambos con Messi, 4-3-1-2, Hugo de Cipolletti. Bueno, ¿cómo escriben los oyentes? Si no me dan abasto.
2: Muy bueno el mensaje este último, no comparto que haya sido Paredes el que se falló en la marca, porque ambos contragolpes nacieron por el sector izquierdo de la defensa argentina.
1: Derecho del ataque.
2: Del derecho del ataque.
1: Decir que Argentina tuvo buena suerte ayer en que se lesionó el extremo, que no me acuerdo cómo se llama, salió lesionado, el de la punta derecha, el que se llevó a la rastra la defensa en el segundo gol. En el gol que le anulan a Egipto, uh-huh. Que agarra la pelota cuando la pierde Lisandro Martínez, que le cometen falta, la lleva él desde ahí y hace una jugada hasta que manda el centro y viene el segundo gol. Es una jugada descomunal, la llevó como 70, 80 metros y pasó 3 o 4 jugadores en velocidad, con mucha fuerza.
2: Hassan jugaba por ese lado.
1: Hassan, exactamente. Bueno, se fue lesionado. No recuerdo qué minuto se fue lesionado. No sé si no se fue lesionado todavía estando 2-0 Egipto. Ahí vos te debes tener el cambio en la
2: cinta. Hassan se fue en el minuto 73 de partido.
1: Mirá.
2: Es decir, casi a la media hora del segundo tiempo.
1: Y Argentina descuenta en el 79. Uh-huh. 6 minutos después. Y también después el técnico que se fue enojado, que dijo pavadas, lo sacó a Zico.
2: Sí.
1: Que había sido una de las grandes figuras también de Egipto, porque... Es decir, no tiene la culpa Argentina que en ese aspecto.
2: Bueno, a referencia de esto también, no sé si lo hacemos después de la pausa, pero evidentemente no podemos acallar todos los comentarios que se han hecho a nivel mundial, de los anti-Argentina, de los anti-Messi, de los que ven conspiraciones por todos lados, respecto a un cierto favoritismo del arbitraje o del VAR o de la FIFA o de Infantino, no para con Argentina, sino para con Messi directamente. Perdón. Y podemos repasar tanto las pavadas que hablan de los 5 penales que se le dieron a Argentina en el 2022, como en los fallos arbitrales del día de ayer, donde no hay ninguna clase de discusión en ninguno, ni en el gol anulado, ni en la jugada que terminó en gol por la falta contra Lisandro Martínez, porque el reglamento es claro en ese sentido, ni tampoco en el supuesto penal a Salah, que ni él lo reclamó, mucho menos...
1: Fue falta de Salah a Julián Álvarez.
2: Claro. Disputa de pelota, la gana Julián Álvarez primero, toca la pelota, después Salah se lleva por delante el pie de Julián Álvarez, que después, dicho sea de paso, mete un barase bárbaro para la corrida de Lautaro. Pero...
3: ¿Claudio?
1: Sí.
3: No, digo, perdón. ¿Qué pedazo de jugador no digo nada el Guti Romero, ¿no? Porque no solo técnicamente, es un H de tú, porque si te tiene que pegar, te va a pegar en el cogote, te va a contar. Tiene pelota, ¿sí? Es un tipo con carácter, es caudillo, va al frente, se puso el equipo al hombro. Aún, mirá vos, Lisandro Martínez, que no jugó bien, también de atrás empujó, pechó, fue. Ese corte providencial, milagroso y espectacular de Paredes, viene por la rebeldía de un Cuti Romero que fue al frente y se quedó de 9. Y yo no sé si Scaloni, que muchas veces le dice Scaloni, que es desobediente.
1: Claro.
3: Pero esta vez te salió bien, porque el Cuti se quedó arriba, porque la jugada donde salva Paredes es en el sector del Cuti Romero, no está
1: ahí. Sí, no había nadie en el medio. Bueno, ahí el partido, ¿sabes qué minuto iba? Justo cuando cruza el medio campo el egipcio. 90 minutos.
2: Minuto 45
1: el segundo. 90 minutos clavados. Vamos a escucharlo, Damián Zárate, después la pausa y después volvemos. Vamos a ir a Rosario con Nacho Sansó y estamos también con los demás compañeros. Y gracias a todos los oyentes que ya los voy a ir leyendo los mensajes que nos van enviando al 11 38 70 74 85. Damián, contanos de Boca, que juega en un rato en Salta.
4: ¿Qué haces, Eladio, querido? Abrazo enorme en este segundo tiempo de Pasión Nacional, aquí en el aire de la radio más grande de la Argentina. En el primer día, desde el 11 de junio, que no tenemos Mundial, tenemos un partido internacional de Boca, que va a jugar en Salta contra Atlético Paranaense, con todavía equipo no confirmado, pero será el reestreno formal en el comienzo de su segundo ciclo del Vasco Rodolfo Arruabarrena. Ya nos vamos a meter en el equipo, o el posible equipo, pero habrá que ver si ahora con Colombia afuera del Mundial y esperando el arribo de Álvaro Montero, Boca acelera para hacer los estudios médicos y que se convierta en el segundo refuerzo Ceneice. Hoy lo veremos a Leandro Lozano, seguramente de titular, y esperando la confirmación de Álvaro Montero, que en la consideración de Arruabarrena, si esto se cristaliza, va a ser su portero natural. Reitero, Boca sigue celebrando no solamente la victoria del seleccionado argentino, sino el nivel imperial que tuvo Leandro Paredes en el triunfo 3-2 de nuestro combinado nacional sobre Egipto. El posible equipo en la jornada de hoy, busquen la televisación, con Bray, Lozano, Figala, Ayrton Costa y Lautaro Blanco, Ascacíbar, Milton Delgado. La duda, puede jugar los primeros minutos en el año Carlos Palacios o Tomás Belmonte, Ángel Romero, Merentiel y Alan Velasco, o si no juega Velasco puede jugar Lionel Flores, este pibe de 19 años que tuvo palabras muy elogiosas para con él Leandro Paredes en un stream hace algún tiempo, con Davos en Eise, tuvo palabras muy elogiosas. Así que esperamos por este partido y mañana lo estaremos analizando. Eladio querido, abrazo enorme, cualquier novedad volvemos. Chau chau, la seguimos.
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11: Estamos en Pasión Nacional, ya se viene el entrenamiento de la selección argentina allí en Kansas. Bueno, hola, ¿cómo están? Para que regalen penales a Argentina, así no. ¿Pero qué penales? Acá dice Raúl de Entre Ríos. No entiendo bien lo que significa.
12: Estás diciendo que a Argentina le regalaron el penal de ayer.
11: A mí fue penalazo.
12: Fue claro, penal contra.
11: Sí. No hay
12: Tagliafico.
11: No hay nada que objetar. Ole Labio, los saludo y los estoy escuchando. Atento a informes de Boca. Claudio Novillo de La Esperanza, Salta. Abrazo, sí, en Salta juega Boca dentro de un rato a las 9 de la noche. Pero ahora voy a Rosario. Hola Nacho Sansó, bienvenido. ¿Cómo está? Rosario, ¿cómo está después del triunfo de Argentina? ¿Y qué opinión tenés vos acerca de qué hay que tocar para el sábado?
13: ¿Cómo estás, Eladio, querido? El placer de saludarte, Jorge, ahí en la mesa del segundo tiempo de Pasión Nacional. Todavía con los nervios de punta, con lo que dejó el gran milagro en Atlanta, y se vivió, como siempre, en la ciudad de Rosario, con mucha gente en las calles y con el colorido tradicional. Pero claro, después de eso, hay que analizarlo. Una Argentina que... yo metería alguna mano, a mí me gustaría verlo a Simeone en cancha, así quizás colaborando sobre el carril derecho, que fue principal déficit para mí de estos partidos de la selección. Molina, Montiel, el tándem, quizás me quedo con Montiel en ese mano a mano, pero me gustaría verlo a Giuliano Simeone. No sé quién sacar, uno dice, bueno, McAllister quizás. El candidato Enzo, pero Enzo marcó el último gol, pero me gustaría verlo a Simeone en cancha unos minutos contra Suiza.
11: Bien, ¿qué tenemos a nivel local? Hoy jugó Central un amistoso, ¿verdad?
13: Exactamente, jugaron los titulares Titulares y suplentes, dos amistosos tuvo hoy Central contra la reserva de Colón de Santa Fe. El primero, de la mano de Santiago Segovia y Marco Rubén, fue titular Sebastián Saracho, el único refuerzo que por ahora tiene Central, le ganó 2-1 a la reserva de Colón, y en el segundo turno, los suplentes, entró Marco Rubén en ese equipo, y con gol de él, ganó 1-0 en el segundo turno hoy en Arroyo Seco, un Central que jugó dos amistosos, se vienen otro amistoso en la semana frente a Unión de Santa Fe. Ángel Di María no estuvo en ninguno de los dos. Y si hablamos del mercado de pases de Rosario Central, aparece el segundo refuerzo, que es Tomás Badaloni, muy cerca de sellar su vínculo, principio de acuerdo con el Necaxa de México, delantero que en la última temporada en el fútbol mexicano, 8 goles en 33 partidos.
11: Y por el lado de Newell's,
13: Newell's también se mueve en el mercado de pases. Alan Soñora encamina su llegada al parque, que fue dirigido por Frank Darío Kudelka en el 2024 en Huracán. El jugador que está en el Cerro Porteño, Holland, entrenador del Cerro Porteño, le dijo que no lo iba a tener en cuenta. Le quedan 6 meses de contrato a Soñora en el club paraguayo, pero se va a destrabar la salida para que llegue al Parque de la Independencia, un Newell's que...
11: Lo tuvo Kudelka en Huracán a Soñora, ¿no? Me parece.
13: Exactamente, en el año 2024.
11: Claro. Claro, un jugador que parecía una cosa y después se fue apagando a medida que pasaron los años, ¿no? Pero bueno, puede que le rinda Newell's, ¿no? Es por lo menos un jugador que maneja bien la pelota y habrá que ver si puede encajar. Porque por allí llega y anda bien y tenés un buen refuerzo, y por allí llega y no pasa nada, ¿no?
13: Yo creo que Soñora es el elegido más que nada por esto, porque Frank Darío Kudelka lo conoce y uno entiende que supo ver un potencial de su paso por Huracán. Un Newell's que también jugó 2 amistosos contra Vélez en Buenos Aires. 3-1 ganaron los titulares leprosos, Massanti, Guch y Gómez Matar. Y en el segundo con suplentes fue empate 1-1. El gol de la lepra lo hizo el Zorro Cócaro.
11: Nacho, la seguimos. Gracias.
13: Abrazo grande. Saludo.
11: Nacho Sansó desde Rosario con las novedades, hablando de Central y de Newell's y también de la selección argentina. Pregunta aquí un oyente. Jesús de Santa Fe dice: Armani se va de River, hay posibilidades, parece que lo está buscando Atlético Nacional de Medellín, aguardaremos, le quedan 6 meses de contrato a Armani, si se quiere ir ahora no creo que le pongan trabas de parte de la directiva. Miriam de Quilmes, buenas noches Eladio, todavía sigo eufórica con el tan ansiado y dificultoso triunfo de la selección, parecía que nos quedábamos afuera, pero apareció la magia de Leo y también los otros muchachos y ganamos. Ojalá que sigamos así, dice Miriam de Quilmes. Ya sigo con los oyentes. Voy a Santa Fe, está Ernesto Fernández para saber las novedades de los equipos santafesinos. Hola, hola Ernesto, querido, bienvenido.
14: ¿Cómo les va? ¿Cómo andan? El placer de saludarlos, el placer de reencontrarnos en el aire de Nacional. Ignacio Malcorra tiene ya un principio de acuerdo para retornar a Unión. Hay acuerdos de palabra entre la dirigencia, la representación del jugador, para que firme contrato con Unión y quede a disposición de Madelón para el próximo campeonato. Insisto, el acuerdo es de palabra, pero falta lo más importante, que es la firma del contrato. Recordemos que Malcorra ya vistió la camiseta de Unión, incluso logró un ascenso, y dejó una muy buena imagen como jugador del equipo de la Avenida López y Planes. Enzo Roldán, futbolista que no era tenido en cuenta por Madelón, que estaba muy relegado, fue cedido a préstamo y va a jugar en Nueva Chicago en la Primera Nacional. Incluso el Torito de Mataderos ya lo oficializó en sus redes sociales. A propósito de redes sociales, hoy Unión informó de manera oficial que Mateo del Blanco fue transferido al Racing de Estrasburgo de Francia en un monto total de $2.850.000 por el 100% de la ficha. Se dice que el club europeo lo estaría pagando de manera inmediata y esto le serviría a Unión para afrontar las deudas, levantar la inhibición y obviamente salir al mercado a buscar jugadores. El próximo sábado, amistoso con Benur de Rafaela en Santa Fe, el miércoles estará jugando frente a Rosario Central. Por el lado de Colón, ayer llegó Leandro Garate, delantero que viene de Huracán, 32 años, pasó la revisación médica y se suma al equipo de Medrán. Colón va a jugar por la Primera Nacional el próximo día domingo, 15:30, fecha 20 de este campeonato, y el árbitro del partido será Maximiliano Mascheroni. A propósito de Colón, lo que hay que decir es que en torno al equipo, Medrán ya lo prepara para jugar el próximo fin de semana. Recordemos que Federico Rasmussen, que había llegado a la quinta tarjeta amarilla, recuperará la titularidad porque cumplió la fecha de sanción. El que llegó al límite de tarjetas es Ignacio Antonio y se va a perder un partido. Y por el lado de Atlético de Rafaela, se prepara para jugar el próximo día sábado desde las 15 frente a Deportivo Maipú de Mendoza, después de la derrota frente a Almagro por un tanto contra cero. En Buenos Aires todavía no definió el equipo Iván Juárez, faltan muchos días para eso. Lo que sí se confirmó es que Fabricio Llobet será el árbitro del partido. Abrazo grande, hasta la próxima.
11: Abrazo grande, Ernesto. Habló de Mateo del Blanco, que se va a jugar al fútbol francés. No llega a 3 millones de dólares el pase. Y los equipos de acá que buscan a veces marcadores de punta, ¿cómo se le escapó Mateo del Blanco? Porque la verdad que 2.800.000 dólares no es mucho dinero para un futbolista que es joven y que tiene una proyección para ser vendido luego, ¿no? Pero bueno, vamos a ir a Cuyo. Está Jorge Floridia para saber, en este caso, todas las novedades de Independiente de Mendoza, que va a jugar por la Copa Argentina, lo que ocurre en la primera nacional, y también se presentan los Pumas en San Juan. Hola, Jorge, bienvenido.
15: Hola, ¿qué tal, Eladio? Un abrazo grande para vos, para los compañeros y para todos los oyentes de Radio Nacional. Independiente Rivadavia de la provincia de Mendoza se prepara para enfrentar en 16avos de final por Copa Argentina a Tigre. Este próximo domingo, 12 de julio, en la provincia de Córdoba, en el Estadio Julio César Villagra, a partir de las 4:15 de la tarde. El actual campeón de la Copa Argentina buscará el pasaporte a octavos de final. Recordarle, el adiós a los hinchas de la Lepra Mendocina, que mañana van a estar en venta las entradas en el Bautista Gargantini a partir de las 10 de la mañana, de 10 a 17 horas, y lo que hay que tener en cuenta es que en Córdoba no se van a vender entradas para este partido. Vamos a hablar de la Primera B Nacional, los días y horarios de los equipos de Cuyo. El día sábado van a jugar a las 3 de la tarde Atlético de Rafaela con Deportivo Maipú de Mendoza. Para el domingo, los equipos restantes, 4 de la tarde, Güemes recibiendo a San Martín de San Juan, y 4:30, Godoy Cruz en Mendoza frente al equipo de Defensores de Belgrano. Bueno, te comento, Eladio, que en la provincia de San Juan tenemos la presencia de los Pumas. Hace ya un par de días, bueno, los Pumas van a jugar un partido que corresponde al Campeonato de Naciones este próximo sábado en el Estadio San Juan del Bicentenario. 4:10 de la tarde comienza el encuentro frente a Gales. Los Pumas vienen de perder frente a Escocia, en tanto que Gales en el debut viene de ganarle a Fiji. Será un lindo partido en el Estadio San Juan del Bicentenario, zona de Pocito, este próximo sábado, en donde tendremos también la selección argentina de rugby en nuestra provincia. Eladio, te dejo un abrazo grande, muchas gracias.
11: Excelente, Jorge, completísimo el informe con todas las novedades de los equipos de Santa Fe, inclusive el partido de los Pumas el próximo sábado en San Juan. Bueno, Jorge, de Independiente, ¿qué?
16: Bueno, bien lo decía recién desde Santa Fe Titi Fernández, que Malcorra está muy cerca de llegar a un acuerdo con Unión, y esto implica...
11: ¿Volvería a Unión?
16: Claro, después de mucho tiempo, pero esto implica obviamente un alejamiento de Independiente, que ya está consumado, no va a ser tenido en cuenta por el cuerpo técnico.
11: Ah, mira.
16: No ha sido bueno, grato el paso.
11: Empezó
16: de Malcorra.
11: Empezó de mayor a menor.
16: Sí, pero un mayor muy chiquito también. No ha tenido sí, buenas participaciones en general.
11: El mayor, podríamos decir, un regularcito en otro momento, aún muy malo al final.
16: De 0 a 10, ponele un 5. Sí, de un 5
11: a... terminó con un 2.
16: Un 2 o un poquito menos todavía, pero aplazado entonces. Sí, sí. Malcorra en Independiente. Y otros dos que van a bajar a reserva, y estos sí son nombres un tanto... más llamativos en el mundo independiente, son Puceto, que están buscando negociarlo, pero no logran ponerlo en ningún lado, y otro que fue especialmente pedido en su momento por el nuevo técnico cuando llegó, que era Gustavo Quinteros, para que se quedara, que Independiente hiciera el esfuerzo por Fernández Cedrés, el uruguayo, a quien le compraron el pase, se quedó en Independiente, no tuvo un buen campeonato, y entonces tanto Puceto como Fernández Cedrés bajan a entrenarse con la reserva, pero para ser negociados. Están afuera del plantel. El único refuerzo que hasta aquí se incorporó a Independiente es Maxi Mesa.
11: Muy poquito, ¿no?
16: Poquito.
11: Poquito y
16: nada. No hay nada que esté por concretarse en estas horas, por ahora.
11: Bueno, buenas tardes, Eladio. Argentina, Francia, Inglaterra y Marruecos estuvieron en los cuartos de Qatar 2022, el sábado a muerte con la selección. Soy Julio de Chosmalal. ¿Quién pasa mañana, negro, Francia o Marruecos?
17: Vos sabés que desde que arrancó el torneo me gusta y muchísimo Marruecos.
11: Te gusta mucho Marruecos. ¿Le va a hacer partido para vos mañana?
17: Yo creo que sí. Es difícil, Francia.
11: Sí. Tiene muchos delanteros, Francia. Se le cae siempre los goles. Sí. El rival más difícil que para mí para llegar a la final ya la tuvo Francia, que fue Paraguay. Porque había que hacerle un gol a Paraguay. Uh-huh. Que se defendió y un equipo sudamericano mañero con todo lo que somos los sudamericanos para jugar. Pero me parece a mí que mañana Marruecos es un equipo más vale parecido al europeo, ¿no? Pero de cualquier manera tiene una buena selección y ¿por qué no? Egipto le ganaba 2-0 a Argentina, casi lo deja fuera. Así, ¿por qué no Marruecos no lo puede dejar afuera a Francia mañana?
17: Sí, juega muy bien Marruecos. Y digo, también en otro momento, ¿no? A la hora de hacer una evaluación general del Mundial. Digo, ¿qué Mundial hemos visto? Ya estamos en el tramo final. Grandes potencias como Alemania, como Países Bajos, se han quedado afuera. Y uno, el mismo Brasil, y aparece Cabo Verde. ¿Qué Cabo Verde? ¿Una sorpresa? Fue, qué sé yo, alguien que cayó, no sé, en el cielo y se metió ahí, lo complicó Argentina. Digo, Egipto, el propio Marruecos que ha crecido, el fútbol marroquí. Digo, ¿y qué pasa con las otras selecciones? Digo, es muy interesante porque pareciera ser que todos los males y todo le ha ocurrido a la selección argentina enfrentar a estos seleccionados que le complicaron la vida. Digo, ojo que por ahí nosotros creíamos, oh, mirá, a esta altura hubiéramos estado pensando en un Francia-Alemania, en un España-Portugal, con grandes figuras y ojo,
11: sí.
17: A no subestimar.
11: De los favoritos que se hablaba antes del Mundial, a cuartos de final llegaron tres, que son España, Francia y Argentina. Después los otros son, y a Inglaterra también, que se hablaba como favorita. Son, de los ocho clasificados, ellos cuatro. Están. Hola Nacional, lo ven a Otamendi por Licha Martínez, Daniel de Tucumán, bueno, puede ser. Hola Eladio, equipo de Nacional, no haría cambios, hay que sufrir para ganar, los amamos, Marcelo y Flavia de Urdinarrain, vamos Argentina, carajo. Buenas, hay que sacar al Dibu y de Paul, pura macanas. Pero mirá vos, son muy terminantes, están muy enojados. Hassan se llama, sí lo dijimos. Hassan se llama el que hizo un desastre ayer por la punta derecha del ataque de Egipto. La calumnia es el arma de los cobardes, dice acá un oyente. El oyente que había dicho con respecto a que al mediodía habían elogiado mucho a Paredes y qué sé yo, me dice Nicolás que no fue así para nada. Así que desmentimos, se habló como se tiene que hablar. Sí, eso ni hablar, eso. Hola Eladio, desde Nuetinger, escuchando como todos los días, Manuel Avendaño. Un abrazo grande a toda la gente de Nuetinger, especialmente allí a los muchachos que la están pasando medio mal ahí con el laburo. Así que un abrazo grande. Hola, buenas noches, querido Eladio. ¿Tiene alguna vacante en mi gimnasio de la Plata? Atahir Suárez, ciudad de Sao Paulo, de regreso a casa. Bueno, nos estamos despidiendo. Negro, nos vamos. Te agradecemos como siempre.
17: Gracias, querido, gracias.
11: Abrazo y la seguimos. Bueno, Jorge.
16: Yo hubiese pagado, pero pagado por escuchar. Después del tercer gol de Argentina de ayer, un aro, aro, aro.
11: ¡Aro, aro! Y que rimara bien, ¿no?
16: Que rimara bien en ese momento tan álgido, tan emotivo.
11: Papito.
16: Con las piernas temblando y acá con una molestia en la garganta que tenemos todos.
11: Aro, aro, aro. Aro, aro, aro. De lejos te vi venir.
16: Poquito que había sabido.
11: Te conocí por el rulo. Bueno, muchas gracias. Volvemos mañana a las 7 de la tarde. Que anden muy, pero muy bien. Gracias a Chelo, gracias a Patri y Pato. Gracias a Jorge Godoy.
16: Gracias.
11: Mi nombre es Eladio Arregui. Chau, hasta la próxima. Que la pasen muy, pero muy bien. Vamos.
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19: Las 8 de la noche en la República Argentina. Esta medianoche hay cadena nacional. Javier Milei brindará un mensaje por el Día de la Patria. El jefe de Estado viajará a Tucumán para participar de la víspera del 9 de julio y conmemorar allí un nuevo aniversario. Estarán presentes el jefe de gabinete, Diego Santilli, la secretaria de la presidencia, Karina Milei, y el presidente de la Cámara de Diputados, Martín Menem. Javier Milei volverá a Buenos Aires para participar del Te Deum en la Catedral Metropolitana este jueves por la mañana. Encontraron a Lucas Gámez, el niño de 9 años, nacido en Argentina, fue hallado sin vida luego de permanecer 15 días bajo los escombros en un edificio en la localidad de La Guaira. El bombero Guillermo Arana, rescatista, que pertenece a la ONG Phoenix United Rescue y se encuentra en la zona de desastre, señaló.
20: Seguramente que los padres arreglarán todas las cosas para el sepelio de los tres y seguramente van a dar la novedad. Lo que sí te puedo decir de que una vez que se llevaron los cuerpos, volvió Marcos, el papá de Lucas, me abrazó, me dijo que era un caballo y que gracias por lo que yo había brindado.
19: Alerta amarilla para Villa Langostura y San Martín de los Andes para mañana jueves y el viernes. La zona se verá afectada por fuertes lluvias y nevadas de diversa intensidad. El tránsito con Ernesto Arriaga.
21: Mucho tránsito todavía en la General Paz, a la altura del puente San Martín, Liniers, la avenida Rivadavia y la autopista de Lepiane y Richieri, al aeropuerto de Seiza, cargada, máximo 80 para combis. Recordemos también que la ruta 7 en la Laguna de la Picasa, hacia San Luis y Mendoza, con muchos camiones, máxima para ellos 80 kilómetros por hora. Por otra parte, Aeroparque de Seiza opera con normalidad y se normalizó el ferrocarril San Martín.
19: En La Quiaca, en donde nos escuchás por AM560, la temperatura es de 11 grados con cielo nublado. Aquí en Buenos Aires, 15 grados, humedad 58%, cielo algo nublado.
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0: Están bienvenidos a La Muralla y los Libros, el programa de la Biblioteca Nacional. Mi nombre es Ana da Costa y me acompaña cada miércoles, hoy miércoles 8 de julio, Gastón Francese. ¿Cómo estás, Gastón?
1: Hola, Ann, buenas noches para todos. ¿Cómo estás?
0: Qué nervios con el partido de Argentina, cómo sufrimos.
1: Una que yo conozco.
0: Sí.
1: Primero se distraía con el Instagram.
0: Y no, dijimos, ya está,
1: ya estábamos muertos, abajo. No, viste, forfait y sí. Delete. Y después,
0: y uno que yo nervios. Sé también. Saludamos, bueno, nos alegramos muchísimo porque ahí está, ¿sabes qué? Me gusta este espíritu colectivo de los argentinos. Terminó el partido, todos tocando bocina, salieron a la calle.
1: Yo les agradezco a todos los que gritaron antes el gol porque así no. Ana se ponía contenta y se ponía más nerviosa. Qué
0: no,
1: linda.
0: Nos dieron un poco de tranquilidad sí. Los vecinos. Saludamos a Cristian Blanco en la coordinación de aire y la producción de La Muralla y los Libros y a Ignacio Guglielmi Nacho, nuestro operador técnico, nuestro querido, es parte de la familia,
1: sí,
0: Nacho.
1: Sí, ¿sí? Ya es nuestro.
0: Un día tenemos que hacer literatura y fútbol. Hicimos varias veces a lo largo de tantos años.
1: Es verdad, está bueno.
0: Pero podríamos volver.
1: Sí, sí, sí.
0: Y les cuento las novedades de la Biblioteca Nacional. Si les parece, vamos a la agenda.
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0: Siguen los homenajes, las conmemoraciones a la muerte de Borges, pero es también una forma de repasar la vida y obra de Borges en tantos espacios culturales. Y en la Biblioteca Nacional está este vínculo entrañable entre Borges y México. Borges, que fue 3 veces a México, a partir de libros, fotografías y objetos, esta exposición que está donde en la Sala Leopoldo Marechal, en el primer piso, y se puede visitar de lunes a viernes de 9 a 21 horas y los sábados y domingos de 12 a 19, explora esta amistad de Borges con Alfonso Reyes, las coincidencias de Juan Rulfo, los viajes a México, que como decía fueron 3, en el año 1973, 1978 y 1981, y también estas demostraciones de respeto y admiración del pueblo mexicano por Jorge Luis Borges. Esta exposición está organizada por la Biblioteca Nacional y la Embajada de México en Argentina, con la colaboración especial de la Fundación Internacional Jorge Luis Borges. Me gustan estos lazos, estos vínculos con otras organizaciones, con la Embajada en este caso, para mostrar este vínculo Borges y México.
1: Yo tengo para compartir con ustedes, antes de que cierre el 31 de julio, La Iseca, El Iniciado, exposición que plantea un recorrido doble sobre la obra y los saberes esotéricos de Alberto La Iseca. El visitante puede reconstruir la literatura de este inclasificable y genial escritor. Acuérdense, hasta el 31 de julio la pueden recorrer, La Iseca, El Iniciado.
0: Y La Nave de los Sueños continúa con el ciclo de cine argentino, temporada número 31 en la Biblioteca Nacional, en el Auditorio Jorge Luis Borges. Es la cita de los martes, en este caso la programación del martes 14 de julio, el próximo, a las 18:30 horas. Va a haber un especial de cortometrajes, ¿no? Y ahí, entre otros, van a estar Agustina Lasarte con la proyección de Las que sostienen, Cami Adaro Lilov con la proyección de Lo que queda del mar, El lugar que alguna vez ocupamos en el espacio de Juliana Schwint, La chica de la frontera de Francisco Novik y Natalia Pajés, Las olas que vendrán de Agustín Berro Madero, la proyección de Bordado en la memoria de Agustina Lasagne y también Opportun Crisis de Rolando Javier Curten y Matías Molchansky. Toda esta programación entonces el martes 14 de julio, 18:30 horas, Auditorio Borges, con entrada libre y gratuita.
1: Tengo para el viernes 17 de julio a las 19 horas un ciclo, en este caso que coordinan Roxana Artal y Yamil Dora, dos queridos compañeros que están haciendo un trabajo muy serio, muy importante con la poesía en la Biblioteca Nacional. Coliseo de Poesía, en este caso, es un recital que va a haber, es un lugar específico para las poéticas contemporáneas. En este caso, en el Coliseo de esta oportunidad, Ivonne Bordelois, Leopoldo Teuco Castilla, Alicia Genovese y Ariel Williams, Excelente
0: Qué
1: los cuatro,
0: lindo,
1: excelente
0: excelente,
1: poetas. Roxana Artal y Yamil Doral, nuestras felicitaciones también para
0: sí. Sí,
1: ellos por lo que
0: entonces,
1: están haciendo.
0: repetimos.
1: El viernes 17 de julio a las 19 horas en el auditorio Jorge Luis
0: Me encantan
1: Borges.
0: los ciclos que organizan
1: Impresionante.
0: desde el Coliseo de
1: Las
0: Poesía.
1: voces que traen también, por supuesto.
0: Sí, y es un lujo, ¿no? Que nos damos
1: Total.
0: también, sí, para escucharlos a ellos. Y queremos agradecer a dos autores que nos
1: Envíos.
0: enviaron libros. Uno es Damián Tabarovsky, el editor de Mar Dulce, que acaba de publicar Línea de Flotación. Me encanta esta idea que narra esta travesía de un lado al otro del Río de la Plata, pero también es la travesía del nadar, del decir, del que nada, y también es un texto que juega con los diferentes sentidos de esa palabra, la nada.
1: ¿Sabes lo que le decía
0: ¿Qué?
1: Joyce, perdón, Lacan a Joyce? Pues vos sabés que fue, lo tuvo como paciente. La hija de Joyce tuvo un problema muy severo, igual que él, era psicótico, creo, ¿eh? Imagínense hasta qué punto. Allí donde usted nada, ella se ahoga, le decía sobre el lenguaje de su hija a
0: Qué
1: Lacan a
0: lindo
1: Joyce.
0: esa
1: Es
0: idea,
1: tremendo.
0: sí, y tal vez esté aquí en, hay que ver, porque es una especie de novela
1: Vamos a verlo.
0: ficción de Mar Dulce, así que muchísimas gracias, Damián, por el libro. Y hablando del
1: Ah, este
0: mar,
1: es hermoso.
0: nos llega desde el
1: Del
0: otro
1: otro
0: lado,
1: lado,
0: del otro
1: sí,
0: lado
1: qué
0: del océano.
1: lindo.
0: Y le queremos agradecer a María Belén Mañas Alonso, nos envía su libro Sentimientos con S de Mañas, editado por Letra M,
1: Te hace una dedicatoria ahí, ¿eh?
0: y nos envía, dice, a la muralla de los libros con gratitud por dar voz a la palabra desde España. Un saludo afectuoso, María Belén Mañas Alonso, junio del 2026. Aparte nos manda con un sobre,
1: Esto
0: todos los sellos
1: es lo mejor. Mira,
0: postales.
1: Nacho me va a enretar ahora, pero.
0: ¿Te gusta jugar con eso, ¿no? Romper.
1: Mira, Nacho, ya se pone nervioso, Nacho. Perdón, Nacho, lo tenía que hacer.
0: Bueno, y si les parece, entonces nos vamos a la música. 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Si quieren, se dan una vuelta por ahí. Avenida
1: Sí,
0: Las Heras,
1: vamos. Está cada
0: dos,
1: vez más coqueta.
0: sí, Avenida Las Heras 2597. Nos vamos a la música y ya llega nuestra invitada de hoy. Qué lujo que nos vamos, con Natalia Sito. Enseguida volvemos.

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1: Y ya está aquí con nosotros Natalia Sito. Es un enorme placer. Siempre, mira, estábamos recordando cuando nos conocimos y fue en el 2017 cuando fuimos a ver El Momento Desnudo, la obra de teatro basada en Agua del Mismo Caño. Tengo la edición de aquel entonces, de la primera edición de Agua del Mismo Caño.

0: esta reedición que es hermosa. Me encanta la tapa, muy linda la tapa. Por Enero Editorial, que le quiero agradecer a Andrea Vázquez y a Corina Banda Materazzi, que es la directora editorial de Enero. Y pensaba en esta reedición, ¿no? Cuando la convocamos a Natalia para este encuentro, pensábamos en el trabajo de la escritura, ¿no? Porque vos contás que aceptaste reeditarlo a condición de reescribirlo. Y cuando se lo contaste a una amiga, ella te preguntó, ¿y reescribirlo está bien? ¿No? Me quedé pensando de qué manera esa pregunta que parece inocente, cuántas preguntas a partir de ahí te surgieron, ¿no? Porque te hizo indagar en los procesos creativos.
1: Definitivamente, fue inesperado porque yo estaba así como muy entusiasmada con, ah, bueno, va a salir de nuevo el libro. Y ella me hizo esa pregunta así, ella es alguien que no tiene nada que ver con la literatura, es muy buena lectora, pero... Y eso me hizo pensar en, bueno, si yo quería reescribirlo, entonces ¿por qué valía la pena volver a publicarlo? ¿Cuáles son los límites de la reescritura? Digamos, cuando uno se pone a reescribir, ¿hasta qué punto sigue siendo el mismo cuento y hasta qué punto se convierte en otro? Y al mismo tiempo también me puso ante la pregunta de, bueno, si yo puedo mejorarlo ahora, ¿por qué no lo haría? Digamos, ¿en honor a qué dejaría esos cuentos así en un estado un poco más rudimentario? Y bueno, me di a la aventura de reescribirlo, sí. Y me parecía además que yo no podía hacer eso sin decirlo, ¿no? Tenía que decirlo, me parecía deshonesto no hacerlo.
2: Me causa gracia el tenía que decirlo. Estamos hablando con Natalia Cito, estamos presentando Agua del mismo caño, la reedición. Esto permite también la lectura inversa. Cada vez que escribimos, reescribimos.
1: Definitivamente, la escritura es reescribir, es probar con una palabra, con otra, es buscar el mejor verbo posible. Entonces, cuando se reeditó en el 2024, yo ya llevaba 10 años dando talleres, porque yo, digamos, mi mundo literario, podríamos decirlo de alguna forma, tiene dos patas, ¿no? Por un lado, mi obra y lo que escribo, y por otro lado, lo que enseño.
2: Claro.
1: Entonces, me parecía que era una gran oportunidad para mostrar en escena que escribir es reescribir, justamente. Es estar, es darse a, también darse a, o sea, no esconder los procesos creativos, ¿no? Me parecía que yo
2: Claro.
1: tenía la oportunidad de dar algo más ahí, ¿no? Y eso fue lo que me respondió a la pregunta de, bueno, ¿por qué lo volvería a publicar si yo considero que ese libro hay que reescribirlo? Bueno, por eso, por una razón, te diría, más ligada a la enseñanza que a la escritura, pero bueno, son dos cosas que son las dos caras del mismo asunto, ¿no? Para enseñar, uno enseña, me parece, más con lo que es que con lo que dice.
0: Mira, me acuerdo, hablábamos hace un rato de la nave de los sueños, y en un momento la nave de los sueños presenta, ¿no?, los primeros cortometrajes de varios directores de cine consagrados, ¿no? Y entonces mostraban esos primeros cortos como una especie de retrospectiva, pero a la vez también ahí hay una especie de proceso creativo, ¿no? ¿Cómo comenzaron? Y me gusta pensar en esto que vos planteás en esa época de frontera, ¿no? Porque lo contás en el prólogo y vos decís, estos cuentos que los empezaste a escribir hace 15 o 17 años, la prehistoria de mi vida, decís, ¿no? Y me gusta pensarlo como en ese tiempo tuyo de escritura, porque mismo sucede con el primer cuento, ¿no? Y tiene que ver con un hecho íntimo, personal, ¿no? De estar pensando a la noche en la cama, ¿no? Cuando ese momento donde uno a veces está escribiendo, está leyendo, está con la computadora, con el celular, ¿no? Y se dispara una idea, ¿no? Y esa idea que de qué manera luego se va a materializar. Me gusta pensar en esta historia de frontera porque a veces a la distancia, 17 años después, puedes pensar, bueno, estos cuentos se parecen a la escritura de tal o tal escritor, pero no, pertenece a esa frontera tuya personal que tiene que ver con la escritura, ¿no? Con el comienzo de la escritura.
1: Sí, me parece que la irrupción de la escritura en la vida de alguien que

0: que no empezó por ahí, es decir, yo no empecé, no hice letras, yo soy egresada de psicología y primero me hice psicoanalista y después apareció la literatura. Y entonces me parece que en todas las personas que entran así, digamos, que no es lo primero que uno hace, la literatura irrumpe, ¿no? Y irrumpe quiere decir que viene a cambiar el orden de las cosas, de pronto algo que la mayoría de la gente que no escribe dice, ah, bueno, es un hobby, bueno, escribís cuentitos, ¿no? Cuentitos, así decía mi ex marido, por ejemplo. Y cuando yo escribía este libro. Entonces, en ese momento, la escritura tiene que convivir con una cantidad de cosas que se le oponen, ¿no? Como que, bueno, que ahora le vas a dedicar un montón de tiempo a esto que no es rentable, que no te lo pidió nadie, que tampoco escribís gran cosa, o sea, no es que sos ya Borges, ¿no? Uno escribe cosas que ni siquiera están muy buenas y aún así le querés dedicar el 80% de tu día. O sea, no cabe en ninguna cabeza sensata. Y sin embargo, cuando uno empieza a escribir, es así. Esa fue esa época de frontera que además convivió con que, bueno, claro, yo de pronto me di cuenta de que estaba metida en una vida que no era para mí y que no iba a poder sostener y que no me hacía feliz y que si tenía que seguir viviendo en esa vida, en realidad prefería matarme, la verdad. Tenía incluso fantasías, ¿no? Como yo necesitaba irme, irme, irme. Y no sabía ni por dónde ni cómo, y me parecía verdaderamente imposible irme del castillo que había construido. Y por suerte tuve la fortuna de que apareció la literatura, y por eso ahí en el prólogo digo que ahí cuando yo me empecé a reír sola en la cama con mi ex marido, ni él ni yo podíamos imaginar lo grande que era eso que estaba ocurriendo. Es decir, yo estaba encontrando la manera de transformar en literatura mis fantasías de muerte. Y gracias a eso me salvé. Hay quienes no se salvan.
1: Hablaron de frontera, umbral. Fíjense los significantes, porque estamos en el entre. No estamos ni de un lado ni del otro. Pero los personajes también van a empezar a vivir en un entre. Mis personajes de estos cuentos necesitan irse de la vida que tienen. Bueno, recién Natalia lo está diciendo de ella. Pero además habla de restauración, de palimpsesto, como la propia vida que hay que restaurarla. Es muy curioso porque, y acá traigo un término de Derrida que es la iterabilidad. Aún repitiendo es distinto. Esta es la idea, ¿no? Por eso también dice Natalia en el prólogo, aún reescrito, siempre será el mismo. Pero ahora vamos a, por un lado, sí, estamos en este momento de restauración de palimpsesto, de frontera, de umbral. Hay algo que querías decir, dijiste hace un ratito, pero hay algo que inscribiste en tu propio cuerpo, que es agua, y agua en el cuello. Bueno, ya con esto tenemos para hacer 3 meses de terapia, nada más. Pero es muy lindo porque también es la movilidad, pero al mismo tiempo el agua que nos. Y tenías que decirlo.
0: Eso, vos sabés que aún yo ya era psicoanalista cuando yo me tatué
1: Claro.
0: agua en el cuello
1: Sí.
0: y
1: En el cuello.
0: increíblemente no lo pensé,
1: No,
0: sino
1: claro.
0: muchos años después. Creo, sí, que cuando escribí este prólogo y dije, ah, yo tenía el agua al cuello. así como con toda inocencia, como suelen ser las ocurrencias, ¿no?
1: Y de ahí la
0: Y
1: palabra es deseo. Ahí es
0: sí.
1: donde se encuentran palabras deseo que también decís en él.
0: Sí. Bueno, porque por suerte el agua era palabra y no agua real. Y
1: Es
0: entonces por
1: buenísimo, es
0: eso y por
1: buenísimo.
0: eso me salvé, porque encontré las palabras y porque me di a ese arrojo de apropiármelas también, porque las palabras nunca son propias, las palabras siempre son
1: Te fuiste de la
0: ajenas.
1: otra vida también, ¿no? Digo,
0: Sí, me fui.
1: acá es donde se cruza mucho lo de la vida de Natalia con su significante. Me parece tan lindo para ilustrarlo.
0: Sí, me fui. Llevó años, no fue así de golpe, digamos, fue como gracias a pequeños movimientos, pero siempre en la misma dirección, digamos, yo siempre tuve claro y tengo claro, y desarrollé una capacidad de paciencia que no tenía cuando era mucho más joven, ¿no? Era una persona muy ansiosa y bueno, me llevaba el mundo por delante como cualquier chica de 20 y pico, nacida en Palermo. Pero a partir de que la vida me dio una cantidad de cachetazos muy fuertes, me di cuenta de que no se trata de dejar de desear, se trata de saber esperar y de no renunciar nunca, ¿no? La otra vez mi hija me hizo reír porque no me acuerdo por qué. No me acuerdo. Le leí un texto que había escrito a una de las contratapas de Clarín y yo decía, bueno, en esto fracasé o renuncié, algo así. Era una suerte de ironía, ¿no? Pero ella, que tiene 10 años, me dijo, pero mamá, no es así. Si hay algo que vos no haces, nunca es rendirte.
2: Qué lindo tienes eso.
0: Tienes razón.
2: Qué lindo. Leía y pensaba, repasando la obra de Natalia, ¿no? Desde los cuentos de Aguas del mismo caño, toda tu obra, ¿no? Pienso en Rara, que conversamos mucho sobre Rara, sobre vos, sobre 27 noches, que Netflix la lleva, ¿no? a película, a la plataforma. Ahí también nos encontramos con Natalia. Y todo lo que te llevó también 27 noches, ¿no? Todas las batallas que te dio 27 noches y también las alegrías. Porque te vas a Estados Unidos también, ¿no? A presentarla.
0: Sí, voy a la feria de Miami y hay algo nuevísimo y es que voy a presentarla en España también en el ciclo Buenos Aires en Madrid.
2: ¡Qué lindo!
0: Sí, me trajo, sí, inesperado, muchas alegrías, 27 noches y también muchos dolores de cabeza y de panza y
2: por eso digo,
0: y un patatús, le digo yo, después de a la semana de que lo presenté en diciembre, pero bueno, aquí estoy de pie.
2: A veces pasa eso, ¿viste? Con las batallas, con lo lindo y lo feo que nos pasa en la vida. Nos vamos a ir a la música y luego pensaba, ¿no? Haciendo este repaso por tu obra, que me sorprendió un poco pensar que Agua del mismo caño, los cuentos que integran este libro, es tu libro, tu material más autobiográfico, ¿no? Así que vamos a conversar sobre eso. Vamos a ir a la música, a la tanda, y luego seguimos hasta el final del programa con la grata compañía de Natalia Sito, escritora, psicoanalista. Así que volvemos.

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7: Continuamos en La Muralla y los Libros, y acá me gusta esta idea que dice Nati, ¿no? Porque en este espacio de conversación con autores y autoras, es lindo reflexionar sobre las obras, ¿no? Y que a veces disparan nuevas preguntas y también nuevas preguntas para ustedes, ¿no? Es lindo eso.
8: Sí, y uno se da cuenta de cosas que hizo sin saber que las había hecho. Eso es lo mágico. En la medida en la que ustedes me leen, recién pude pensar por primera vez que cuando me tatué agua en el cuello, también escribí hasta acá, o sea, el agua hasta ahí, no más, porque más me ahogo, ¿no? Y entonces, no sé, pasaron, ahora no me acuerdo, pero bueno, claro, más de 10 años de este tatuaje y recién ahora me doy cuenta por qué lo hice.
9: Tengo que ir rápido a tatuarme varias palabras.
7: Sí. Y hablábamos de la obra y me quedé pensando en este libro, ¿no? Agua del mismo caño, que vuelve a editarse por Enero Editorial, y hablamos de la reescritura, pero también pienso en este libro que es, según tus propias palabras, el más autobiográfico. ¿Desde qué lugar lo pensaste como el más autobiográfico?
8: Mira, eso tuvo una resignificación sorprendente ahora en el último tiempo. Voy a tratar de no hacerla muy larga, pero el más autobiográfico en ese momento, en el sentido de que es el que de una manera directa pone en escena esa necesidad desesperada que yo tenía de irme de la vida que tenía, y esa forma en la que yo me encontré que no sabía irme, que no sabía irme en general, digamos, ¿no? Y de hecho creo que por eso no es casual que mis libros son lugares de los que me fui. Yo escribo y me voy, ¿no?
7: Sí, lo mencionas, sí.
8: Hace un rato volví a leer el prólogo de Agua del mismo caño para conversar con ustedes, porque realmente tenía unas ideas muy vagas de lo que había escrito y me parecía que no daba venir acá sin saber qué era lo que yo misma había escrito. Pero claro, escribo y olvido para poder escribir otra cosa, y ahí así me voy yendo, ¿no? Creo que escribir es, yo encontré una forma de poder estar en el mundo, es un lugar en el mundo, y al mismo tiempo mi forma, mi puerta de salida. Porque cuando pienso en lo que escribo y en los muchos libros que tengo por delante, siento que bueno, que puedo habitar el mundo, pero que también cuando llegue el momento me voy a poder ir, porque van a estar los libros. Y bueno, y Agua del mismo caño comenzó siendo un libro de suicidas, que tenía que ver con, bueno, con mis fantasías y tenía que ver con esto de irse, ¿no? Y yo tenía solo una experiencia cercana de un amigo de mi ex marido que se había suicidado, y alguna experiencia con algún paciente, pero no directa. Y bueno, en diciembre del año pasado uno de mis hermanos se suicidó. Y de pronto yo, este libro se me vino de una manera terrible a la cabeza y es como, ay, yo había pasado tantos años dándole vueltas al suicidio y encontré yo esa manera de salvarme gracias a las palabras y mi hermano no. Mm.
9: Estamos hablando con Natalia Cito, estamos presentando Agua del mismo caño, la reedición. Voy a... alguien que te ayudó mucho seguramente y que tiene que ver con Eduardo. Porque es el personaje más entrañable, creo, del libro. Pero también, Eduardo, hay algo que también siempre me llama la atención, la carta de Eduardo. Esa carta que nos llega a destino. Es algo que vos vas a tener que hablar con eso porque es del psicoanálisis a full también. Pero digo, Eduardo, esa carta que nos llega porque no llega, porque no llega lo que tiene que hacer Eduardo. Bueno, Eduardo.
8: Tenés razón en que también nunca lo había pensado así. Yo cada tanto tengo que venir a tener una sesión con vos, porque nunca lo había pensado en esos términos, que Eduardo me había ayudado mucho. Y sí, y definitivamente tenés razón. Eduardo fue el personaje que me devolvió la alegría, que me devolvió el humor. Claro. Yo me venía de una tragedia cuando yo perdí a mi primer hijo, que estaba embarazada de 6 meses y perdí ese embarazo, bueno, por supuesto que se me había ido la risa, ¿no? Y cuando me empecé a reír...
9: Cuando encontrás la escena...
8: Cuando encuentro esa escena en donde se le cae el ventilador en la cabeza y me río, recuperé algo muy, muy humorístico. Y todos los cuentos de Eduardo yo los escribí matándome de risa, o sea, los escribí, me divertí muchísimo y me divertía pensando, ay, a ver, ahora cómo no va a poder suicidarse o no, ahora qué va, qué y además que bueno, es un trabajo, no hay que pensar cómo.
9: Hay algo de la restauración que trae Eduardo, eso es lindo.
8: Puede ser, sí. Ahí en su forma de fracasar una y otra vez. También eso tiene mucho que ver con la escritura, porque escribir, yo digo que es fracasar línea a línea, ¿no? No es que uno escribe así como quien toca el piano y sale la música, digamos, al menos yo no escribo de esa forma. Yo escribo sabiendo que las, no sé, quizás 15, por decir un número, primeras versiones de una frase no me van a parecer bien y tengo que aceptar escribirla, seguir escribiendo para después volver, ¿no? Es como, bueno, listo, es como si me dijera, bueno, Natalia, ahora no lo vas a encontrar, ahora no vas a encontrar la frase, pero seguí que después sí la vas a encontrar. O sea, si uno no tiene algún trabajo por la propia tolerancia al fracaso línea a línea, para mí no se puede escribir.
7: Esta historia fragmentada, ¿no?, que se va contando a lo largo del libro de Agua del mismo caño, de Eduardo, de Marta, aparece el humor, esta escena inicial que contabas, y me detengo en la reescritura porque dijiste, no quisiste publicar los cuentos desnudos, oxidados, ahí hay una decisión, ¿no? Hemos conversado a lo largo de estos años con muchos escritores y escritoras que algunas decían, no, prefiero dejarlo así porque fue un tiempo determinado, creo que lo decía Mariana Enríquez. Y nos pasa también con otras autoras que después dicen, no, prefiero dejarlo como estaba, ¿no?, porque pertenece a esa época, y otros dicen, no, voy a trabajar el tema de la reescritura, ¿no? Y tal vez en esta tarea de restauración que hablabas recién, Gastón, vinculado a estos dos personajes, también está la reescritura, Agua del mismo caño. Leía una versión y la otra. Primero leí la nueva, ¿no?
9: Hace una comparación, contale a la gente.
7: Es
9: hermoso.
7: Agua del mismo caño,
9: porque hay
7: muy
9: mucho
7: distinta.
9: Trabajo, claro. Hay
7: no sé
9: mucho
7: si lo quieres leer, Nati, el comienzo.
9: Hagan
7: de
9: uno y
7: otro.
9: Uno, dale.
8: No me acuerdo, por supuesto, que cambié. Ustedes van a saber mejor que yo. No, igual, sobre eso de prefiero dejarlo así, sí. Me interesa decir algo, y es que, bueno, es una elección, ¿no? Por supuesto. Claro. Pero yo no fui por ese lado porque lo que me respondí en ese momento es, ¿a quién le importa eso? Es decir, ¿para quién es valioso la forma en la que yo escribía cuando tenía 20 años menos? no me importa solo a mí, ¿no? O sea, me parece como casi algo narcisista. Es decir, si los cuentos no estaban buenos, digamos, ¿por qué yo le pediría a un lector que lea esos cuentos malos? Si yo misma no los leería, ¿no? Entonces por eso me respondí, no, hay que reescribirlos, hay que hacer lo mejor que yo pueda hacer y decirlo, ¿no? Porque ¿por qué no? Y en ese momento me fui al prólogo que escribe Borges cuando, sobre Fervor de Buenos Aires, cuando lo reeditan. De hecho, hay una cita implícita, digamos, en el prólogo de Borges, cuando yo digo he reescrito el libro. Borges, cuando publican sus obras reunidas en el 77, empieza: no he reescrito este libro, ¿no? Y después, pero después, a continuación, dice, bueno, mejoré algunas cosas, no lo he reescrito. Y él en una, no sé si en una entrevista, dice, bueno, si uno puede mejorar un epíteto, ¿por qué no lo haría, no?
7: Sí, ¿sabes qué me hiciste acordar? En la Biblioteca Nacional, Laura Rosato, Germán Álvarez, que son investigadores, dirigen el Centro de Estudios Borgianos, ellos contaron, cuando encontraron en la Biblioteca Nacional, en la revista Sur, el cuento que estaba publicado de Borges, Pierre Menard, corregido por él sobre el mismo ejemplar. O sea, estaba publicado el cuento y sobre esa publicación el mismo Borges hace sus correcciones, ¿no? Está ahí también el trabajo constante con la palabra.
8: Por supuesto, por eso, si uno puede ofrecer algo más bello, ¿por qué no lo haría, no? ¿Por qué, en honor a qué, yo dejaría eso así oxidado y desnudo, como diciendo, ah, bueno, vamos a ver el museo de mi escritura? No me parece, la verdad no me parece tan valioso, digamos, como para tener esa, no sé, ese orgullo. Me parece que además, habiendo tantos libros buenos, digamos, ¿por qué voy a publicar un libro que me parece malo? Empecemos por tratar de hacer lo mejor que uno pueda hacer, ¿no?
9: No, me quedé pensando, ¿vos no ibas a cerrar una idea? ¿No tenías una idea por cerrar?
7: No, yo quiero volver, mira.
9: Dale,
7: quiero volver a una idea del comienzo, que creo que en algún momento lo hablamos con Natalia, sobre Georges Perec, en un texto que se llama Salto en paracaídas, que me diste ganas de leer la obra de él, ¿no? Que hay que leerlo. Dice que la lección es el problema de la vida entera, ¿no? Y confiaste en ese paracaídas que es la literatura. Me gusta esa idea.
8: Es un texto breve. Bueno, la obra de Perec es una obra maravillosa. Es un autor al que yo admiro mucho, porque él se proponía hacer algo distinto en cada uno de sus libros. O sea, saltaba una y otra vez. No se contentaba con, bueno, ya escribí un libro bueno, ahora voy a escribir uno parecido. Y en ese texto, él que es la escritura de él, el relato de una reunión de una revista, ahora no me voy a acordar cuál, en donde planteaban como, bueno, ¿qué hacer con la revista, ¿no? Y entonces él da ese largo discurso en el que trae a cuento una experiencia cuando él estaba haciendo el servicio militar y, bueno, estaba en el avión con todas sus cosas de paracaidista puestas encima, y entonces él dice en ese momento, dice, yo tengo que, en ese momento no soy escritor, no soy ninguna otra cosa, tengo que asumir que soy paracaidista, y tengo que confiar en cosas que yo no domino, ¿no? Es decir, tengo que confiar en que el tipo que me ajustó la tira del paracaídas, que el paracaídas está bien hecho, que el que diseñó el paracaídas sabe que esto no va a permitir que yo me muera. Y tengo que saltar agarrado de esas cosas que no son mías, que son cosas de otros. Y a mí me parece una metáfora tan maravillosa, ¿no? Para uno no hace, si bien escribimos en soledad, escribimos con las palabras de otros, con las lecturas de otros, y tenemos que confiar en cosas que no dominamos del todo, y sin embargo hay que saltar. A mí me parece que escribir es saltar al vacío, pero con palabras, ¿no? Que no es lo mismo.
7: Si les parece, ahora vamos a saltar a la música.
9: Dale, vamos.
7: Que nos acompaña en esta noche y luego seguimos conversando con Natalia Sito.

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1: Seguimos en La Muralla y los Libros. Estamos acá eligiendo a ver qué leemos con Nati. Vamos a leer el primer cuento, que cambia el nombre en una y otra versión. En Agua del Mismo Caño, de la colección Lluvia Dorada, se llama En el Piso.
2: Sí.
1: Marta abrió la puerta del dormitorio, pero su mano no llegó a soltar el picaporte. El estruendo todavía le retumbaba en la cabeza. Quedó mirando dentro del cuarto, como quien encuentra a Superman en ojotas. La cama matrimonial estaba corrida hacia un costado. Todo lo demás, en el piso. La silla, una soga, Eduardo, el ventilador de techo, polvo, lamparitas rotas, cables. Una carta. Eduardo se sacó la soga del cuello y la estampó contra el suelo. Quiso pararse, pero su pullover azul estaba enganchado en uno de los cables del ventilador. Intentó soltarlo. No pudo. Tironeó sin cuidado y terminó haciéndose un agujero en el pullover. Murmuraba palabras incomprensibles que seguro eran puteadas. Finalmente se levantó. Tenía la ropa llena de polvo y el cuello raspado. Solo una vez pudo mirar a Marta, como quien culpa a los otros por sus derrotas. Manoteó la carta, dejó tirado todo lo demás y caminó hacia la puerta. La empujó apenas para poder salir y se metió en el baño. Marta seguía con la mano sobre el picaporte.
2: Bueno, 10 años después...
3: queda así.
2: Se llama Dormitorio y queda así. Todavía vibraba el estruendo cuando Marta abrió la puerta del dormitorio y su mano no llegó a soltar el picaporte. Quedó pasmada como quien encuentra a Superman en ojotas. La cama matrimonial estaba corrida hacia un costado. Todo lo demás en el piso. La silla, una soga, Eduardo, el ventilador de techo, polvo, lamparitas rotas, cables. Una carta. Eduardo se sacó la soga del cuello y la estampó contra el suelo. Quiso pararse, pero su pullover quedó enganchado en uno de los cables del ventilador. Intentó soltarlo, murmurando lo que seguro eran puteadas. Tironeó sin cuidado y terminó haciéndose un agujero hasta que finalmente consiguió levantarse. Tenía la ropa cubierta de polvo del cielo raso y el cuello raspado. Manoteó la carta, dejó tirado todo lo demás y enfiló hacia la puerta. Solo una vez pudo mirar a Marta. Pero antes de empujarla apenas para salir, de la boca de Eduardo brotó un rugido tan inocente y musculoso que ambos desestimarían su recuerdo. Después se metió en el baño.
3: Se desliza mejor, ¿viste? Es eso lo que pasa. Una sola cosa quiero decir que tiene que ver con el nombre del libro que estamos presentando de Natalia Sito, Agua del Mismo Caño, sale de uno de los cuentos, Agua del Mismo Caño, que... empieza con esta cadena significante. Te van a encajar un morochito. Después no me vengas a pedir que le haga de abuela. A partir de ahí arranca el texto y me detengo en el significante morochito. ¿Por qué trabajaste eso? ¿Y por qué termina siendo de chusma?
2: Bueno, ese cuento nació de una escena que yo viví en una estación de servicio, una vez que me estaba pidiendo un café, y aparecieron dos chicos de atrás, que eran claramente chicos de la calle, que le piden a la empleada, de una manera sumamente respetuosa, un vaso de agua, y ella se los niega. Y le dice, vayan a agarrar de allá, de afuera, de la canilla, no sé. Y después, cuando termina de preparar mi café con leche, veo que llena mi vaso de agua con agua de la canilla, pero me lo da en un vasito prolijito. Y entonces cuando yo me siento a tomar el café de este lado de las cosas y los veo a los pibes agarrando agua de esa canilla, pienso esto, pero sí es agua del mismo caño, ¿no? Y además, y estaba enojada conmigo por no haber hecho nada, digamos, porque me había enojado que la chica los vayan afuera, digamos, te están pidiendo agua, ¿no? Y en esa época yo estaba, haciendo muchos tratamientos de fertilidad, digamos, antes de que naciera mi primer hijo, y entonces estaba en contacto con muchas parejas que...
3: Ana tiene ese mismo problema, digamos.
2: Estaba en contacto
1: la
2: con parejas,
1: sí.
2: Claro, que estaban llegando al borde de sus posibilidades de los tratamientos de fertilidad y entonces uh-huh. empezaban a pensar en bueno, claro, ¿y si adoptamos? Sí. No es una decisión fácil. Yo me hice esa pregunta también y en su momento me respondí que yo no habría sido capaz de adoptar. Pero estaba muy cerca de esas ideas y de cómo se hace para tomar como propio lo que es ajeno, ¿no? Esa era la idea que yo tenía en la
1: cabeza. Está en el cuento, sí, es impresionante.
2: ¿No? Cómo este personaje se pregunta cuál es la diferencia entre adoptar un niño, ir a un juzgado y demás, o adoptar a este chico que ve todos los días en un semáforo que le limpia el parabrisas y que por alguna razón le llama la atención y hasta le tiene cariño y lo ve siempre solo. Entonces, esto, ¿no? Como agua, si es agua del mismo caño.
1: Acá
2: y lo difícil sí. que es que quien adopta no solo adopta no solo adopta a él como padre o la madre, sino que hay toda una familia que tiene que ver si puede hacer esa operación, si esa abuela puede adoptar un nieto, y a veces algunos pueden adoptar y otros no. Igual esto pasa con los hijos biológicos sí, también, ¿no? Pero me parecía que hablar de eso, por eso yo siempre digo que de haber escrito ese cuento, ahora escribiría una novela.
1: Sí, es para una novela sí. Y además la escena que cuenta Gastón es el comienzo del cuento cuando la madre de él le dice, te van a encajar un claro. morochito, y me gusta todo lo que atraviesa él, ¿no? Con sus pensamientos, porque en realidad no tiene una conversación con Ana, con su pareja, sino aquello que dice, aquello que calla, ¿no? Y aquello que va transcurriendo en el cuento. Son todas cosas que lo atraviesan a él con miedos, con inseguridades, con preguntas.
2: Sí, sí. Y el libro después se llamó Agua del mismo caño porque hay una relación que la entiendo solo yo, ya lo sé, no importa. Y es que tanto los cuentos de Eduardo, que son esos cuentos con humor y demás, y los otros que no son tan humorísticos, también son agua del mismo caño. O sea, son las dos caras del mismo asunto. Por eso, para mí...
1: qué interesante pensarlo ahí, sí.
2: Creo que no se llega a leer, es decir, que yo tengo que explicarlo, pero no importa.
1: No, pero bueno, pero todos los personajes, ¿no? Tanto estas historias que se van intercalando con la historia de Eduardo y Marta, nos hacen pensar en eso, ¿no?
3: En la
1: como
3: fuga,
1: lectores.
3: En
1: sí.
3: La fuga.
2: Y en que a veces en la vida uno queda de un lado o del otro, pero no es, o sea, no es que yo no tengo nada que ver con esos pibes que estaban tomando agua de la canilla. Claro. O sea, nos tocó en suerte o en mala suerte estar momentáneamente, porque no en un lugar, pero no es que yo no tengo nada que ver, no, yo también soy parte de una sociedad en la que, bueno, hay unos pibes que tienen que tomar agua de la canilla.
1: Sí. Nos quedan pocos minutos y me quedo pensando en dos cosas. Por un lado, hay uno de los cuentos que sacaste en esta reedición, y por otro lado, en la relectura, ¿no? Que vos decís que es meditativa, que no es impaciente. Me quedo pensando en eso porque es interesante también, ¿no? La relectura, cuando uno hace la relectura de un texto o de un libro que hace mucho que no leyó o tal vez lo retoma, no es impaciente y despliega la primera lectura, ¿no? Y vos citás a Julien François. Y esto te hizo pensar también como la mejor versión posible, ¿no? Como también eso, ¿no? Como retomar un texto, encontrarse con esa que fuiste vos que escribió esos textos y pensar en una relectura sobre ellos, ¿no?
2: Julián tiene una describe la relectura de una manera que a mí me gusta mucho en un libro que se llama Una segunda vida, que es un ensayo bellísimo, y en donde él dice que hay ese segundo momento de la vida, cuando uno ya fue golpeado por la muerte, por una cantidad de cosas, uno puede ver como ser más contemplativo, ¿no? Y no andar tan viendo a ver qué pasa, ¿no? Como quien lee por primera vez, que él dice que la lectura es prospectiva, ¿no? Que uno está como persiguiendo lo que va a venir. Entonces, en esa segunda, cuando uno va a una lectura o a un lugar o a un amor por segunda vez, no está tan desesperado, ¿no? Uno está como más calmo, más viejo, probablemente.
1: Sí.
2: Y entonces, puedes detenerte con mayor detalle en algunas cosas y darte cuenta y tener mejor perspectiva, ¿no? Como de cuáles son las cosas importantes y cuáles puedes decir, bueno, esto no, ¿no? Y me parece que cuando yo me aproximé al libro por segunda vez, lo leí por segunda vez de una manera simbólica, volví de esta forma que dice Julien, ¿no? Como más meditativa, más contemplativa, con mayor posibilidad. Quizás si de acá a 20 años volviera a mis otros libros, lo haría, ¿no? Porque, bueno, todavía quedan años por delante para decir, bueno, cuando tenía 48, estas cosas no las podía ver, ¿no? Pero bueno, vivir es eso.
1: Y voy a tomar una frase que nos dijo Natalia a lo largo de esta conversación. Ella dice, escribo y me voy yendo. Y nosotros también, hacemos el programa y
3: adiós.
1: Nos vamos yendo, ¿no?
3: Nos raja.
1: Natalia, gracias, por este nuevo encuentro. Agua del mismo caño, muchos años después de la obra de teatro, después de esa primera reedición, después de Rara, de Vos, de
3: del
1: 27
3: Solís.
1: Noches.
3: Del Solís.
1: Ah, del Solís, cuando nos vimos, ¿te acordás?
2: Sí.
1: En Montevideo, en Uruguay.
2: Sí, sí.
1: Que fuimos que Carolina nos acompañó, mi amiga uruguaya, que después tomó clases con vos.
2: Uh-huh.
1: Bueno, saludos a Carolina Cajal también. Y este encuentro, ¿no? con Natalia Cito, gracias, un placer
3: gracias.
1: Enorme.
2: Siempre es un placer conversar con ustedes. Gracias.
1: Gracias. Y nos despedimos hasta la próxima semana. Ojalá que gane Argentina, que lleguemos. Y a los oyentes que tengan buena semana y muchas gracias por la compañía. Chao.
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